0: Entonces, bueno, lo que me hago es, bueno, me hago puntos para que me duela menos, se me desinflame un poco mejor, trato de hacer también como el ejercicio, y bueno, a nivel mental también, pero sí, trato de las herramientas que yo uso, usarlas
1: Usarlas.
0: conmigo, ¿no? Pero también cuando no hay otra, no hay otra. El yeso tiene que estar.
1: Sí,
0: Sí.
1: obvio.
0: Así que
1: Bueno,
0: bueno.
1: iremos conversando, Laura. Te
0: Sí,
1: encuentran en
0: sí.
1: Ciencia y
0: Acá
1: Corazón.
0: que estamos transmitiendo en vivo, en Ciencia y Corazón. Y bueno, y seguiremos con Espíritu Libre.
1: Dale.
0: Sí, así va a ser, ¿no? ¿Verdad? Que sí.
1: Bueno,
0: Agradecida contigo, Gustavo,
1: no,
0: siempre.
1: igual. Muchas gracias y gracias por estar también en vivo, ¿no?
0: Bueno,
1: Gracias, Laura.
0: ustedes.

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0: Bueno, le damos la bienvenida a Andrea Bertino. Vamos a hablar un poquito de cine. Ya te estuvimos presentando hoy al comienzo del programa. ¿Cómo andás, Andrea? ¿Bien?
1: ¿Cómo estás, Gustavo? Buenas noches. ¿Cómo
0: buenas
1: andan?
0: Noches, muy bien. Y hablando de cine, mucho mejor, porque sabes, me gusta mucho, sabes que siempre me gustó mucho el cine. Me sigue gustando, va.
1: Bien, recién me desayuno de la noticia que cerró definitivamente el cine Casablanca.
0: ¿En serio?
1: Septiembre. Sí, acaban de dar la noticia hace una hora.
0: Ah, me dejás mal.
1: Sí, sí, la empresa Life anunció que ya no va a funcionar la sala de cine ahí. Bueno, el local entiendo que va a tener otro destino.
0: Qué pena.
1: Lo que marca un poco la tendencia de ir cerrando cada vez más las salas pequeñas y ir centralizando todo en los shopping, ¿no?
0: Pero ¿sabés que esa sala, al igual que el Alfa y Beta, también, al igual que Cinemateca, obvio, hay que decir los movies... Pero esa sala también tenía una magia especial, porque no va a quedar.
1: Tenía una magia especial, sí. Sí, sí. Yo voy, consumo cines en el shopping, no estoy en contra de.
0: Sí.
1: Pero entiendo que es muy diferente una película cuando uno la ve en una sala un poco más chica.
0: Sí.
1: Que en una cosa súper masiva dentro de un shopping.
0: Claro.
1: Mismo la experiencia de Cinemateca es un poco distinta también.
0: Distinta, sí.
1: Partiendo de la base que no hay comida, por ejemplo, entonces hay ciertos ruidos que no suceden.
0: Sí, es verdad.
1: Pero bueno, a ver, no lo digo como algo negativo, sino que creo que es una transformación también de hacia dónde van las salas de cine. Que ahora igual estamos en un auge, ¿no? Estas semanas, entre el estreno de La Odisea y el de la última de Spider-Man, creo que es masiva la volcada de público a los cines, cosa que bienvenido sea, ¿no? Siempre que haya salas llenas, es felicidad para todos los que nos gustan.
0: Me gustaría, Andrea, que hables de otra película que se estrena el jueves, que justo la pude ver.
1: ¿Cuál?
0: Como película que se estrena, que además está basada en un hecho real, que es la invasión a Normandía de los aliados y de una historia increíble con el meteorólogo principal y otro más que tenían que definir a sus superiores qué se hacía. Día de entrenamiento, ahora no me acuerdo si el título correcto es ese. ¿La tenés?
1: Día D,
0: exacto.
1: Sí, exacto. Yo creo que la película más famosa sobre lo que es la invasión, lo que se llama la invasión, es históricamente Salvando al Soldado Ryan, ¿no?
0: Ah, bueno, claro.
1: De acuerdo conmigo.
0: Pero esa es...
1: Peliculón del año 98 de Steven Spielberg.
0: Sí.
1: El
0: día de Bajo Presión. Pero
1: exacto.
0: Es que esta no es tanto una película de guerra, ¿sabes? Si bien es el gran tema de fondo, pero por eso me encantaría que la veas vos. Yo le busco otra mirada, no tan cinematográfica, más por el lado de la comunicación. Y para mí es una gran película de toma de decisiones como tema... más relevante, ¿no?
1: Bueno, a ver, la realidad es que muchas películas que se las tilda como en apariencia son bélicas, de alguna manera.
0: Sí, sí.
1: Siempre, más allá de la función histórica que tienen, que creo que las películas bélicas, junto con los documentales, que hoy voy a hablar de un par de ellos, en definitiva tienen una función educativa, pero están atravesadas de una carga dramática muy potente. No, o sea, de hecho está pasando un poco con La Odisea, que claramente es una película, un drama bélico, pero que lo que hay detrás tiene que ver con todo un planteo moral, ético, filosófico, muy profundo de, en este caso, de Ulises.
0: Claro.
1: Esta película, que en realidad se llama Pressure, es el nombre en inglés que le han dado. Es una película que está dirigida por Antti Mara y está basada en realidad en una obra de teatro, no sé si sabías. Es una obra de teatro que fue en el año 2014 y luego la película se basa en esa obra de teatro para crearse. Está protagonizada por Brendan Fraser, que todos lo debemos saber, lo debemos recordar por el emblemático, bueno, La Momia, pero por el emblemático rol en La Ballena, que hace 2 o 3 años ganó el Oscar a Mejor Actor en un relanzar de su carrera. A mí es un actor que Brendan Fraser me encanta, y está también Andrew Scott con él. Básicamente lo que narra esta película son las 72, o sea, los 3 días previos a ese día de, bien, a la invasión. Y narra un poco todo lo que sigue a este general Eisenhower y al capitán Stark, mientras lo que decías vos, ¿no? Se enfrentan a esa toma de decisión, a esa elección casi imposible, que en definitiva, ¿qué era? Desarrollar o lanzar la invasión marítima más grande, claro, de la historia hasta ese momento, sí, ¿no? Creo que habla mucho de la cuestión de la toma de decisiones, ¿no? Claro, no sé si coincidís conmigo, si
0: sí,
1: lo ves.
0: Sí, por eso me gustó mucho, ¿no? Quizás, ¿sí? No. Porque bueno, estaba el gran dilema del poder, la autoridad, los aspectos técnicos del saber, de si lo si me animo a compartir lo que realmente estoy convencido que puedo sostener o tengo que el poder lo estaba, no quiero contar toda la película, igual ya se sabe, pero el poder,
1: sí, porque está basado en un hecho real,
0: en un hecho real,
1: siempre, claro, son situaciones que se saben, exactamente,
0: exacto. Sí, el poder lo llevaba a aceptar que invadieran y punto, pero
1: exacto. El drama bélico vuelve a como hace un par de lunes que estuve hablando un poco del género de terror y de este revival que estábamos ahora en el, sí, género de terror. Los subgéneros del cine no dejan de ser herramientas para finalmente terminar contando dramas humanos, claro, ¿no? Claro. En este caso, todo lo que tiene que ver con la toma de decisiones y con la carga y la responsabilidad de las consecuencias de esas decisiones.
0: Sí.
1: Porque digo, la decisión en sí misma está bien, en este caso desentraña un poco esa cuestión, esa elección, porque lo que implicaba, ¿no? Arriesgarse a perder una guerra, en definitiva, y a generar la invasión marítima más grande de la historia, pero ¿cuál era la consecuencia de esa decisión? Bien, entonces creo que el drama bélico es el motor que encuentra Maras, que es el director, para narrar un dilema profundamente humano que tiene que ver con las elecciones que hacemos día a día, sean mínimas o sean monstruosas como es este caso, ¿verdad?
0: Claro.
1: Pero bueno, pasan a verla.
0: Bien.
1: Sí, bueno. A mí Brendan Fraser particularmente es un actor que me encanta. Siempre había hecho, durante mucho tiempo se había encasillado un poco en roles un poco más, llamémosle comedia, banales, George de la Selva, La Momia, o sea, películas como un poco más de entretenimiento. Él se aleja de Hollywood durante más de 15 años, después termina contando de que tuvo una situación de abuso con un director y con un productor de Hollywood y eso lo alejó. Regresa y regresa triunfalmente ganando el Oscar como mejor actor en The Whale, en La Ballena, que es un peliculón, no sé si lo viste, el que no lo haya visto por favor véanla, una película narrada, contada dentro del comedor de una casa, con una persona luchando contra su sobrepeso y bueno, también los dramas humanos que vienen de eso,
0: claro.
1: Pero bueno, hoy también traje...
0: Sí, terror, suspenso, yo sé que vas a traer muy seguido.
1: Sí, y también traje un documental. Traje terror, suspenso y un documental, que es por donde quiero arrancar. Es un documental que ya está disponible hace un par de semanas en HBO, que narra un poco la historia de Mel Brooks, este genio del humor, sí, y de la comedia y del guión.
0: Sí.
1: El documental se llama Mel Brooks, el hombre de los 99 años.
0: Sí, lo vi.
1: Es un documental biográfico y lo que tiene de distinto a otros documentales es que es un documental completamente cronológico. Bien, o sea, a medida que avanza, avanza cronológicamente la vida de Mel Brooks. Además de repasar su vida, su infancia, su carrera, a ver, en definitiva, toda la genialidad, esa irreverencia, Mel Brooks se instala como un personaje esencial de la comedia de Hollywood. Creo que es un legado cultural porque hasta el día de hoy creo que a nosotros, las personas que nos gusta el cine, no sé si te pasa, de que tenés alguna situación un poco tragicómica y decís, esto parece sacado de una película de Mel Brooks, claro, ¿no? Sí. Ha instalado tanto culturalmente algunas imágenes que ya termina siendo una forma de referirse a una situación, ¿no? Es un documental que está brillantemente narrado, junta mucho material de archivo, pero también muchas entrevistas y testimonios de otras personas y de otras figuras del humor que Mel Brooks dirigió, influenció e inspiró, ¿no? Cuenta un poco, bueno, la historia de cómo él nace en Brooklyn, en una familia, él es judío, nace en una familia judía muy pobre, y pierde a su papá muy chiquito, a los 7-8 años, y eso marca, él cuenta, siempre narra que esa pérdida y la pobreza que atraviesa toda su vida y su familia es lo que marca un poco el uso del humor y de la risa como mecanismo de defensa, ¿no? O sea, como una cosa catalizadora de toda la tragedia familiar con el en la que estaba. Algo que yo desconocía, que él estuvo en la Segunda Guerra Mundial.
0: Claro.
1: Bien, o sea, él peleó en la Segunda Guerra Mundial. Sí. Y eso también él lo cuenta como algo que nutrió en definitiva y atravesó su visión de la vida y del humor, ¿no? Es un documental muy entrañable porque está narrado en primera persona con entrevistas a él, la lucidez
0: brillante,
1: que este tipo tiene, que es absolutamente brillante con casi 100 años, y marca un poco eso, el legado de cómo Mel Brooks nos atravesó a cuatro generaciones.
0: ¿Sabés lo único que me quedé con un poco de pena? Confieso que no lo terminé de ver todavía el documental. Y bueno, no sé ya, pero capaz que hace 2 meses que lo empecé a ver y lo dejé ahí, pero lo dejé para retomar. Que
1: sí, este documental estaba en Amazon y ahora algo que también está pasando bastante en las plataformas, que se están repitiendo contenidos por un tema de competencia. Entonces, es un documental que se estrenó en febrero en Amazon y hace 2 semanas subió a HBO. Uno ha dicho, bueno, pero ¿por qué hacen esto? Bueno, es una tendencia que está empezando a pasar en el último tiempo también, en los mismos contenidos en varias plataformas
0: es
1: a la
0: verdad,
1: vez.
0: Es verdad, es verdad. Pero ¿sabes lo que me pasó? Que yo me acuerdo de haber conocido a Mel Brooks porque aparecía su nombre y apellido y veía el Superagente F86,
1: claro.
0: Era un niño y me encantaba, siempre me gustó mucho, ¿no? Y el capítulo que tiene, no es un capítulo, el pasaje donde nombra al Superagente es pequeñísimo, y claro, si era por mí me hubiera gustado que se quedara en algunas películas que vi, que debes haber visto, La loca historia del mundo, El joven Frankenstein.
1: El joven Frankenstein, ¿no? Es la primera, la que yo recuerdo, porque cuando era niña, era una película que ya tenía unos 10 años, porque era mediados de los 70, y es la que recuerdo más.
0: Claro, obvio.
1: Así que bueno, nada, está en HBO, véanlo si pueden, porque es de los pocos documentales que he encontrado en el último tiempo que está narrado en tiempo cronológico.
0: Sí.
1: Bien, o sea, es a medida que avanza el documental es lo que va avanzando la vida de este genio del humor. Después, la otra peli que me gustaría recomendar es una película, está en Netflix, es una película de thriller, es un thriller de terror psicológico, se llama The Companion, está dirigida por Drew Hancock y está protagonizada por una dupla de jóvenes bastante talentosos, que es Sofía Thatcher, que es la chica protagonista de Yellow Jacket, y Jack Quaid, que algunas personas lo deben tener con su personaje de The Boys, que es el hijo de Dennis Quaid y de Meg Ryan. El otro día me puse a investigar un poco este concepto de los Nepo Babies, ¿no? Que son los hijos de famosos, que seguramente por ser hijos de famosos tengan una ayuda o tengan un empujoncito inicial, pero que la realidad es que también, que para que eso se sostenga, tienen que tener talento. Este chico en particular, Jack Quaid, es muy talentoso, talentosísimo. Es el protagonista de la dupla protagonista de esta historia, que es una, como les comentaba, es un thriller de terror, que lo que hace es mostrar una relación de pareja que tienen Iris y Josh, que son ellos dos, se conocen de una forma súper hiper romántica en un supermercado, cruzan miradas, la típica escena romántica azarosa, y pasan los meses, se van un fin de semana para afuera con amigos en una casa súper lujosa, alejada en el medio del campo, y esta especie de atmósfera súper romántica y preciosa se rompe cuando se descubre una verdad un poco oscura sobre el vínculo. ¿Cuál es? Iris no es humana, sino que es un androide, es un robot diseñado para ser una dama de compañía, para ser una novia de compañía, y la venden como la novia perfecta. Bien, o sea, está diseñada y es alquilada por Josh con el propósito de complacerle en todos los deseos, porque claramente está diseñada a su modo. Ella, él, vos elegís el color de pelo, el tono de voz, la manera de hablar, de los temas que vas a conversar. O sea, hay toda una planificación previa. Y Josh utiliza a Iris para idear una especie de plan delictivo contra el dueño de esa casa, que no voy a decir porque ahí sería un spoiler, estaría spoileando bastante fuerte la trama. Pero acá es donde hablábamos un poco al inicio, ¿no? La cuestión de los dramas humanos narrados a través de diferentes géneros del cine. En este caso, además de narrar todo lo que es la inteligencia artificial, los robots y en definitiva la suplantación de los humanos por máquinas, que es algo que ahora nos interpela muchísimo en esta era, todo se descarrila en esta película, que empieza siendo un thriller y por momentos atraviesa momentos de mucha cuestión como muy tragicómica, bastante bizarra, bastante kitsch, o sea, es como muy muy explícita en su terror. Pero tiene una cuestión como muy humana que tiene que ver con el robot cuando se humaniza. Bien,
0: claro.
1: Josh, para tenerla de aliada a Iris en este plan criminal, lo que hace es modificarla en su programación madre, entonces la desconfigura toda, por decirlo de alguna manera, la máquina. Por lo tanto, ella empieza a tomar sentimientos humanos, se empieza a dar cuenta de que él la manipula, de que él la maltrata. Y ahí es donde viene, creo, un poco la gracia de esta trama, que no es que no deja de ser un thriller de suspenso que está muy bien contado. Lo que hace es utilizar el thriller de suspenso para narrar un poco la dinámica o las sinergias de las relaciones tóxicas, de la manipulación, en este caso de la violencia del varón hacia la mujer. Está muy bien hecho. El director Hancock utiliza muy bien esta herramienta para contar por transitiva algo. Parece que no, porque vos lo ves y parece un thriller, hasta parece como una película de esas como de jóvenes, del estilo de Scary Movie. O sea, es una película que empieza siendo como un thriller de gente joven que le pasan cosas, y la realidad es que después termina yéndose a un lugar mucho más profundo, mucho más humano, ¿tá? Que tiene que ver con esto, ¿no? Con la cuestión de cómo un amor de un, en este caso de un varón, termina siendo un mecanismo de control y de manipulación violenta. Lo utiliza de forma muy audaz, o sea, utiliza muchos elementos de la ciencia ficción para explorar estas cuestiones del abuso, y lo que termina logrando, que esa es la parte que me parece más interesante, es que nos pongamos del lado de la robot. Uno ve la película y dice, realmente lo que desea y lo que siente es, por favor, que los mate a todos, porque son todos realmente muy abusivos con ella. Entonces, empatizamos mucho más con el robot que con los humanos, porque lo que nos vienen a mostrar es que la realidad es que los robots pueden suplantar a los humanos mientras esos humanos sean malos humanos, ¿no? Entonces, creo que es un poco la cuestión filosófica que nos ofrece o nos plantea esta película. Está en Netflix, es una película muy ágil de ver, dura menos de 2 horas.
0: Bien.
1: Es muy tiene una trama muy muy rápida, así que nada, se les va a pasar volando el tiempo. Véanla, es una recomendación.
0: Sí,
1: y la última que vengo es a recomendarle una película que cuando vi el tráiler me dejó pensando, y que la van a estrenar la semana que viene en cines, por eso ya la traigo para que tipo antesala. Es una película que se estrena el jueves 13 de agosto, se llama Insaciable, está dirigida por una mujer australiana que se llama Natalia Erika James. Ella es una especialista en el género de terror, en este caso es lo que se llama el body horror, que tiene que ver con ese horror de los cuerpos. Estuvo hace un par de años en boca con la película La Sustancia de Demi Moore.
0: Ah, sí.
1: Película que también reimpulsa la carrera de esta actriz, y ya había hecho varias películas del género. Tiene tintes bastante sobrenaturales. Sigue la vida de Hannah, que es una estudiante de medicina, que lo que tiene es dismorfia corporal. La dismorfia corporal es cuando vos te ves muy distinto a lo que realmente sos, ¿no? Es una cuestión que tiene que ver con trastornos de la alimentación. Busca bajar de peso continuamente y de forma extrema y rápida. Está desesperada por bajar de peso. Empieza a consumir unas pastillas mágicas del estilo de Ozempic, que ahora se está utilizando para bajar un montón de kilos en poco tiempo. Pero después llega un punto que no las puede pagar y ella, como es estudiante de medicina, analiza el contenido de qué están hechas estas pastillas, y ahí es donde viene un poco la parte del realismo mágico y se da cuenta que están hechas con cenizas humanas. Entonces, utilizando su acceso a cuerpos que son donados a la medicina como estudiante, lo que hace es ir sacándole partes a un cuerpo donado, que es una mujer obesa. O sea, lo que hace es profanar el cuerpo de una mujer a la que llama Big Bertha, es un cuerpo súper obeso, y empieza a tener una profunda adicción por estas pastillas, porque baja exponencialmente de peso, y ahí es donde viene la parte de la ciencia ficción y el thriller psicológico, que el espíritu de este cuerpo profanado de Big Bertha la persigue y la atormenta y la transforma en un ser humano hambriento sistemáticamente, ¿bien? Claro. O sea, el fantasma de esta mujer mutilada se le instala en el cuerpo y la transforma en una mujer hambrienta, por eso se llama Insaciable, que de hecho el nombre en inglés es Saccharin, que tiene que ver con sacarina, que es el histórico edulcorante inventado en los años 70, que después se descubrió que era cancerígeno y se prohibió. Claramente Hannah lo que empieza es a transformarse en un cuerpo cada vez más débil y demacrado, porque está cada vez más flaca. Y está, bueno, entra en una espiral paranoico que la lleva a un límite, bueno, físico-mental bastante complejo. Y otra vez volvemos a narrar dramas muy profundos humanos, en este caso lo que tiene que ver con lo que somos los humanos y en especial las mujeres capaces de hacer para entrar dentro de ciertos cánones de belleza, lo que se espera estéticamente de nosotras, la cuestión de los trastornos de la alimentación, de la imagen corporal y de la opinión ajena. Me parece que entra con mucha habilidad estas cuestiones a través de la excusa del thriller psicológico y de la ciencia ficción.
0: Bien.
1: Así bien. Que nada, 13 de agosto se estrena Insaciable. Me parece que todo el mundo debería verlo.
0: Bueno, lo tendremos en cuenta.
1: Ténganlo en cuenta.
0: Sí. Muchas gracias, Andrea.
1: Bueno, Gustavo, hasta el lunes que viene. Nos vemos.
0: Buenas noches. Hasta la semana que viene. Nosotros vamos con el comentario.
1: Ya nos vamos,
0: Andrea. Sí. Hasta mañana a las 20:30. Ahora se quedan con La Máquina de Pensar. Chao.
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0: Amigos, ¿cómo están? Bienvenidos a Radio Uruguay, bienvenidos a La Máquina de Pensar. ¿Cómo andan? Espero que anden bien. Arranca la semana La Máquina de Pensar. Hoy, amigos, con este programa producido por Carolina de Cuadro y que va por la 1050M, ustedes ya lo saben, 94.7 FM, y por todas las repetidoras del interior del país, algo que nos deja siempre muy contentos. Bueno, hoy quiero decir que vamos a estar conversando sobre una novela y eventualmente también sobre un libro de cuentos. Vamos a recibir acá en La Máquina de Pensar a Leandro Delgado. ¿Cómo le va, Leandro?
1: ¿Qué tal, Pablo?
0: Bueno, Leandro Delgado, yo pensé que lo conocía, pero te había entrevistado por teléfono, en realidad, ¿no? Por teléfono. Y en tu faceta de investigador
1: Exacto,
0: universitario,
1: sí, es cierto,
0: ¿no?
1: Es cierto.
0: No de novelista o de narrador de ficción.
1: Uh-huh. Sí, en ese momento creo que era
0: sobre el
1: libro de anarquismo, que abandoné un poco ya el asunto del anarquismo, lo abandoné.
0: De investigación. Sos escritor de ficción y de ciencia ficción,
1: sí.
0: Sos investigador, sos profesor universitario, editor. Bueno, también, aquí le faltó, sos poeta también, publicaste un volumen,
1: sí,
0: de poesía.
1: Sí, pero eso no me hace poeta, creo.
0: No, no publicar un volumen de poesía, ¿no?
1: No me considero poeta, pero bueno.
0: ¿No? ¿Pero no seguiste con la poesía?
1: No. Es que tengo, sí, algunas cosas escritas, pero no... No es poesía, son unos textos en formato vertical, pero no creo que haya...
0: ¿Cortito y para abajo?
1: ¿Cómo se llama? Mucho enter. Mucho enter.
0: Bueno, a veces también, digamos, puede ser un texto narrativo, una prosa narrativa, que tenga un giro poético, ¿no? O
1: sea, bueno, hago cuentos, pero en verso. En verso no, bueno, sí, en verso, pero no rimados.
0: Sí, sí, sí, en verso libre.
1: En
0: sí,
1: verso
0: sí,
1: libre, sí, sí, claro. Sí, sí. Y ahí tengo en la revista Oro, que saca Daniel Mella, uh-huh. Ahí saqué un poema muy largo que es así.
0: Es narrativo, pero en verso libre.
1: Y además es una obra de teatro.
0: Ah, ok. Bueno, entonces este primer volumen de poesía fue Tres Noches Bajo Agua. Y después la novela por las que se te conoce, ¿no? Mm. Sobre todo la primera, Dios Diomedes, que tuvo dos ediciones. Después Ur, que es de ciencia ficción. Mm. Elecciones Interna, que esto es un cuento, son cuentos, ¿no? Es este mismo libro, cuentos. Mm. Y El Fuego Verde, que sería tu novela más reciente, ¿no?
1: Sí, es la novela más reciente. En realidad, Alerta Elecciones salió posteriormente a El Fuego Verde, pero en realidad Alerta Elecciones reúne un cuento largo y luego una novela muy breve que es Elecciones Internas, que salió en IPAB en el 2020.
0: Ok, pero entonces igual lo consideras un libro de cuentos, por más que tengan dos relatos, nada más.
1: Lo que pasa que es, no sé, eso lo dejo a criterio
0: de los editores.
1: De la gente, yo qué sé. Es una novela muy breve, pero sería demasiado largo para un cuento. Hay un género que se llama noveleta.
0: La novela corta es
1: más corta que la novel, pero no está reconocida, creo que ni siquiera está en el diccionario. Hay toda una cuestión de reivindicación de la noveleta, pero bueno, digamos que es una noveleta.
0: Bueno, también tenés volúmenes de cuentos, entonces Cuentos de Tripas Corazón en el 2010, Alerta Naranja e Inhumanes en el 2023. Y bueno, aparte de la investigación que se llama el libro ese, Anarquismo en el 900 Río Platense, Cultura, Literatura y Escritura, y yo creo que en ese momento estuve viendo, te entrevisté por, bueno, Roberto de las Carreras, que era alguien,
1: sí,
0: ¿no?, vinculado.
1: Era un capítulo allí, uh-huh. Que era sobre la escritura anárquica, no solo anarquista, sino anárquica en la forma en que organiza el texto y la forma en que lo desorganiza también.
0: Uh-huh. Bueno, hablemos directamente ya ahora estás investigando otras cosas que no son anarquistas.
1: Sí, ahora estoy investigando sobre la cultura de la recuperación democrática, más centrada en la cultura juvenil.
0: Ah, ok, sí, sí, los 80,
1: estoy en eso, todavía estoy en eso.
0: Que ha generado mucho, ha producido,
1: sí,
0: mucho en torno a
1: muchos artículos, y sí, sí, me gustaría... Sí. Publicar un artículo más y reunirlos en un volumen.
0: Claro. Sí, en torno a las razas, un montón de cosas,
1: sí,
0: ¿no? O sea, lo que era la cultura alternativa, sí, lo que era la vida el rock, todo, todo.
1: Exacto. Sí, sí. Si bien hay está, es una cultura que se conforma alrededor del rock, de la cultura del rock, hay otras cosas más también. Y ahí está también, escribí alguna cosa de la red de teatro barrial. Y te acordás de aquella falsa racia que hicieron frente al Liceo 18 de Prado, que los procesaron a los actores. Y lo que trabajo ahí un poco, y lo que estuve trabajando bastante, es un poco es la represión hacia los jóvenes en la nueva democracia.
0: Sí, sí, bueno, que eso, digamos, es un hecho y que tiene que ver con, bueno, con
1: la censura, la
0: con
1: rock,
0: la censura, sí, sí, sí, sí, con todo lo, cierta discriminación y desconfianza frente sí. a la cultura juvenil,
1: sí,
0: básicamente,
1: ¿no?
0: Básicamente, era eso. Bueno, está, ahora sí, pasamos a El Fuego Verde, que es una novela que me gustó mucho, yo decía, me gustó muchísimo, y que realmente lo primero que me llamó la atención es que el epígrafe es de Goku, ¿no?
1: Ahí va.
0: El de ¿cómo es? El de Dragon Ball Z.
1: Sí. Que tampoco lo consumía mucho, pero me gustó, no sé, me crucé esa cita y me gustó, qué sé yo, no sé. Y además hay una cuestión ahí con el anime que funciona con el personaje
0: claro.
1: Con uno de los personajes. Y me gustaba esa cuestión de ser un luchador del bien. en este tiempo, además.
0: El epígrafe dice: soy la esperanza del universo, la respuesta a todos los seres que imploran la paz. Soy el protector del inocente, la luz en la oscuridad. Soy la verdad y el aliado del bien. Tu pesadilla. Eso Goku antes de empezar a pelear,
1: ahí va,
0: ¿no?
1: Ahí va, exactamente.
0: Bueno, una de las cosas que me llamó la atención, digo, obviamente, es la... La fuerza que tiene la protagonista. La protagonista es una pintora uruguaya contemporánea, muy, muy neurótica, con muchas neurosis de artísticas, ¿no? Y que ella misma se sabe, ¿no?
1: Como corresponde.
0: Como corresponde, exactamente. Y sobre todo en los pintores, no sé por qué más en los pintores, ¿no?
1: Yo creo que todos los artistas son neuróticos. Somos neuróticos.
0: Yo lo suscribiría, pero bueno.
1: ¿No?
0: Sí.
1: Pero también creo que el neurótico se reconoce en general, el neurótico, ¿no? Uh-huh. A diferencia de otras, no sé cómo decir.
0: Patologías.
1: Sí, creo que el neurótico tiene esa. Por neurótico. Piensa mucho sobre su mente y cómo funciona y sobre sus eventuales patologías que les encanta analizar también, ¿no?
0: Claro, por ejemplo, un ejemplo de neurótico para digo que no es el tuyo acá, no es la de la protagonista, pero podría ser el personaje de Woody Allen, ¿no? Woody Allen es el bohemio intelectual, creativo, que es siempre está desconforme consigo mismo y siempre está cambiando como de opinión. Siempre lo que él quiere está más allá. Nunca está ese momento,
1: sí,
0: ¿no?
1: Sí.
0: Es la neurosis.
1: Sí, yo creo ahí que la neurosis... No sé, yo no soy psicólogo, pero me parece que hay algo generacional en la neurosis. Yo no sé si ahora los jóvenes son neuróticos o son otras cosas. Ahora hay muchas. hay muchas otras...
0: Sí.
1: Variedades de patologías.
0: Otras condiciones.
1: Trastornos, espectros, síndromes. Pero creo que en esa época, en mi generación, la neurosis estaba repartida entre hombres y mujeres con bastante justicia.
0: Bueno, hablamos, entonces, lo que pasa es que es muy difícil, en el caso de Fuego Verde, si solamente contamos la anécdota, es muy difícil, y de hecho, la contratapa de Álvaro Huela, que, bueno, que yo lo quiero mucho a Álvaro Huela, pero cuando la leí tampoco me llevó a leerlo este libro, es increíble, porque dice Álvaro Huela que este es un relato sin centro, que no solo desafía la expectativa de lectura, sino que conduce a una epifanía donde la belleza reside en la disolución del yo. Y sigue, ¿no? Y en el ingreso, un estado de trance en el que toda certeza queda suspendida. Es posible, pero yo lo que... Claro, si alguien me dice que es un relato sin centro, yo me imagino otra cosa, me imagino algo kafkiano, en fin, no sé qué. Y aquí hay un hilo narrativo muy fuerte y muy ceñido y muy directo, o sea, es... simplemente un personaje, todo lo que le pasa a ese personaje, ¿no? Que se va provocando ella, lo va provocando, y también, obviamente, pasa como nos pasa en la vida, a lo largo de muy pocos tiempos, de muy pocos días, ¿no?
1: Un día.
0: De un día, sí, exactamente. Es una cosa muy concentrada, y donde a este personaje le pasan muchas cosas, y para que le pasen muchas cosas, y bueno, simplemente le voy a resumir, a ver si puedo resumirlo, es esta pintora... que es muy neurótica, aparece con su amiga, que es que es la amiga para todos, estas mujeres que son súper proveedoras, que son que siempre te solucionan la vida, en fin, son íntimas amigas, y la llevan en coche, la llevan en un auto a un lugar que es una casa. Y entonces ella va a ir a esa casa porque quiere conocer, porque conoció a una persona, a un hombre, dos veces, lo vio dos veces, le habló un poco de su obra pictórica con mucha certeza, con mucha sagacidad, con mucha lucidez, y ella le gusta, básicamente le gusta, y va.
1: Y allá va.
0: Y después la amiga le dice, pero vas a estar con un tipo que lo viste dos veces, te voy a llevar a esta casa quinta en medio de la nada, en un paraje, y te voy a dejar, y vos crees que está todo bien, y ya, bueno, entonces ella dice que sí, pero después piensa que no, en fin. Y básicamente esa es la aventura, ¿no? En su mente, y no voy a contar muchos más, pasan desde escenas de terror, de ¿no? De psicosis, de Norman Bates, de no sé qué, pasan muchas cosas, y bueno, lo que hay es un tono muy realista, increíblemente, en la novela. Eso es. Y bueno, está muy ceñido a eso, y a la interacción de lo que le va a pasar a este protagonista, ¿no?
1: Sí, un poco ese realismo del que hablas, venía un poco de la experiencia de las escrituras anteriores, uh-huh. de novelas mucho menos realistas y más metafóricas o más poéticas.
0: Uh-huh. Más simbólicas, sí, sí. Más alegóricas.
1: Sí, sí,
0: alegórica.
1: Y me parecía que me debía esta una narración así, de este tipo, que fuera lo más generosa posible.
0: Y ¿qué quiere decir lo más generosa posible?
1: Que fuera fácil y agradable.
0: Accesible.
1: Accesible, sí, sí, sí, sí, sí, que sí, fuera sí. Accesible, pero agradable sobre todo. Uh-huh, uh-huh.

0: sin ser demagógica, pero que sea, que fuera disfrutable. Esa es la palabra.
1: Y también, a ver si te interpreto, y que fuera realista en el sentido de que no van a pasar múltiples cosas,
0: sí,
1: y no va a haber una superproducción, y no van a volar las cabezas.
0: Exactamente. Y que fuera disfrutable, que sí, vamos. Y sí, porque siempre hay sangre, o siempre hay algo.
1: Bueno,
0: digo,
1: yo creo que lo que muchos artistas, muchos escritores, lo que van encontrando a lo largo de su camino es, van descubriendo la sencillez.
0: Sí, es cierto eso, sí. El despojamiento.
1: El despojamiento, digamos. Y sí, la no necesidad de tener que llamar la atención. Exacto. Todo el tiempo con yo sé cuánto. Pero sí es cierto que muchos padecemos de eso.
0: Sí, y acá era eso, era una anécdota que yo tenía, real, digamos, más o menos real, que, no sé, da para otra que quedó ahí un poco escondida, que era la historia de alguien que hacía ese viaje... para encontrar a alguien por otros motivos, y se encuentra en una casa que no sabe qué es, y yo empecé a pensar en esa historia para hacer un cuento, y en un momento me di cuenta que eso tenía que ser dicho por una mujer, tenía que pasarle a una mujer, y ahí cambié. Y entonces se me fue a novela.
1: Se te fue a novela, y da una sensación, bueno, esto lo hablé con, yo te contaba, bueno, fue el micrófono, lo hablé con Nicolás Alberte, y que Nicolás me decía, para mí, él debe haber sido tomado por la historia, Mesa.
0: Sí, sí.
1: Y esa idea como de algo escrito, como que va a pasar una cosa, y va a pasar otra, y va a pasar, y, o sea, cada personaje va a... Porque, ¿qué pasa? Si fuera una película sería muy sencilla. Seguimos siempre a la misma protagonista, pero que va conociendo gente que le va cambiando violentamente, ¿no? O sea,
0: abruptamente.
1: Que son gente muy disruptiva, muy intensa. A ver, no quiero ponerme intelectual. Simplemente, si vos vas, te dejan en una casa y conoces a un tipo, y ese tipo resulta que es muy especial, tiene un galpón lleno de muebles, donde hay muebles de todas las épocas, y donde él va pintando, ¿no? Y a la vez es un pintor que no pinta, y que solamente pinta copiando obras que ya están pintadas, cuadros que ya están pintados, sí, con el permiso del autor.
0: O sea, sin ser un falsificador.
1: No es un falsificador, porque es con el permiso escrito del autor, él reproduce tal cual una obra, las obras que a él le gustó. Entonces demuestra que tiene una gran técnica, pero a la vez no quiere pintar. En fin, esto es solamente la punta del iceberg, ¿no? O sea, pasan muchas más cosas que obviamente a cualquier personaje, ¿no? Seamos nosotros, lo vamos acompañando. Bueno, te tocan, ¿no? Te van cambiando.
0: Sí, es no sé si que fui tomado. La escribí en 2 meses, así que sí, puede ser que haya sido tomado. Pero también son 2 meses, pero también son muchos años atrás.
1: Claro.
0: Entonces se condensan, entiendo, muchas perfecto. Cosas allí.
1: Claro.
0: Porque
1: claro.
0: También es una reflexión sobre el arte.
1: Bueno, sí, sí, hay reflexiones sobre el arte
0: que trascienden a la reflexión. Una reflexión sobre la literaria también.
1: Sin duda, es dentro de la propia novela. Hay reflexiones sobre lo que es la vida, fundamentalmente, ¿no? Básicamente lo que están...
0: Lo como, que es el artista.
1: Y como buenos uruguayos están siempre reflexionando de
0: exacto.
1: Lo que es vivir acá en Uruguay.
0: Bueno, eso está,
1: lo
0: sí.
1: Que es hacer arte en Uruguay, se puede hacer arte en Uruguay, cómo se vive. Si hay que estar a favor de todo lo que está ocurriendo. Si esto es muy chico y hay que estar en contra. Entonces, si estamos todos en contra, ¿qué va a pasar? Entonces, no... Todas las disquisiciones que hay sobre...
0: En los diálogos.
1: Exacto, a nivel existencial. Y también aparece la reflexión sobre el arte, ¿no? En la boca de, sobre todo, de este hombre, ¿no? De este amigo.
0: Sí, de Rami.
1: De Rami.
0: Sí, él es un crítico. Él es un crítico de arte.
1: Él es un, sí, es un teórico, él ha teorizado, se ha hecho su propia teoría sobre el arte, y, por ejemplo, ella dice, yo no me considero de vanguardia, dice la pintora en un diálogo, hay muchos diálogos, y él le dice, no te consideras vanguardia porque te parece una etiqueta más, pero aspirás a romper algo con tu obra, a presentar algo nuevo, volví a hacer las comillas con los dedos, a generar una conmoción de algún tipo. Y los artistas, los pintores, perdón, les pintores, todes y cada une, no logran ponerse a tiro con las formas de consumo. Pero creen que sí, creen que están poniendo...

0: espejo.
1: Claro, exacto.
0: Entonces hay provocaciones constantes para que se diga, para poner en situación al otro.
1: Claro, en realidad ella lo está viendo toda esta entrevista, toda esta charla, la está pensando, bueno, este hombre me está cargando y no sé qué, no sé cuánto.
0: Que la está cargando, de hecho lo está haciendo.
1: Está cargando, pero a la vez ella con una buena neurosis, ¿no? Y aparte la inseguridad dice, pero ¿me está cargando o no me está cargando? ¿No?
0: Y además no sabe si quiere que la cargue o que no.
1: Exactamente. Y me dice, si la carga demasiado, ese es no sé qué, no sé cuánto, un maleducado. Pero si no me carga,
0: ¿para qué viene hasta acá?
1: Claro. Está muy bien, dice. En un momento él mismo le dice, el arte no está distorsionado por la guita de los compradores, ¿no? Por el circuito comercial. Está distorsionado por esa idea horrorosa de que todo tiene que ser original, único e irrepetible.
0: Es que es un asunto muy duro eso para el artista, ¿no? Que todo tenga que partir de cero todo el tiempo. Eso es muy terrible para mí. Incluso creo que conseguimos todo el arte de esa forma, y yo no sé si eso es la única forma de concebirlo, no lo sé. Uh-huh. Y me parece que allí hay una cuestión muy que tiene que ver con el mercado, que está siempre pidiendo una novedad, y eso corre también para los escritores, y yo por eso reescribo muchos cuentos breves, uh-huh, los extiendo. Y los vuelvo a...
1: ¿Y eso porque qué tendría?
0: Porque me gusta,
1: o sea, ¿te gusta
0: trabajar,
1: digamos, volver a publicar algo que ya publicaste? ¿No?
0: Pero ampliado,
1: sí,
0: transformado.
1: Claro.
0: Quiero decir, no partir de cero. Me parece que partir de cero todo el tiempo tampoco me divierte. Me gusta volver sobre algo en lo que ya escribí para darle otras posibilidades y para seguir pensando en eso que quedó capaz que potencialmente, ¿no?
1: A mí me da la sensación, yo te escucho, digamos, que en artes visuales esta idea, digamos, de la unicidad, de la originalidad, está mucho más cuestionada y está mucho más intervenida.
0: Es cierto, es cierto.
1: Que las artes visuales, de alguna forma, con el arte conceptual y con otras muchas más cosas, ¿no? Como que han... lo que está diciendo este hombre acá, este personaje... está cuestionando es la idea de arte que tenemos antes de hacer arte.
0: Sí.
1: Creer que la idea de arte que tenemos es la misma de, por ejemplo, del siglo XIX, sí, o los últimos 1900 años, 2000 años, ¿no? En las artes visuales creo que eso se ha ido sampleando, se ha ido modificando mucho. Pero en la literatura no.
0: No.
1: Y en narrativa mucho menos.
0: No.
1: Esa idea de que hay que empezar, que hay que ser de, ¿no? Original.
0: Pero además está de las bases con toda claridad. Te dicen que no puede ser ni siquiera una parte de una obra anterior. Son explícitos.
1: Sí, no puede haber ni un 10%, nada.
0: Eso, ¿qué es esto?
1: Sí, de acuerdo. En literatura es todo mucho más formalizado y mucho más fosilizado en ese sentido, lo de los géneros. Ahora, por ejemplo, esta idea tuya de agarrar un cuento y ensancharlo, digamos, generar otras posibilidades, sí se hace en poesía.
0: Ajá.
1: En poesía sí, es más fácil que alguien haga o intervenga, o un tema, digamos, ¿no? Que tenga, alguien haga un libro, después haga otro libro con el mismo leitmotiv, y después haga otro libro con el mismo leitmotiv, ¿no?
0: Es cierto.
1: De hecho, no sé, una genia como Marosa de Giorgio se ha dicho muchas veces que se hacía el mismo libro.
0: Sí, ok. Sí,
1: en poesía parece que lo permitiera más que en la narrativa.
0: El campo de la poesía yo no lo conozco mucho. No podría estar de acuerdo ni en desacuerdo porque no lo conozco. Pero creo que la poesía tiene algo muy performático también, donde vos lees un texto al que interveniste para una segunda lectura. Después no sé cómo va eso a una impresión. Eso no lo sé. Pero, por ejemplo, en el primer cuento de Alerta Lecciones,
1: sí,
0: que se llama...
1: Que es un investigador también de...
0: Es un editor.
1: Un editor, pero bueno, que ha juntado las obras de
0: Julio, sí, ahí va,
1: Herrera
0: exactamente.
1: O algo así.
0: Y Hobbes.
1: Hobbes.
0: Alerta Naranja Actualizada, en realidad es una ampliación de una versión muchísimo más breve, que eran 5 páginas, que salió en la propia, que se llamaba Alerta Naranja, el todo el volumen. Y ahí yo en realidad empecé a hacerlo crecer y le introduje todo un manifiesto artístico que no existía en el cuento original. Y es y en medio de ese diálogo con este fantasma de
1: 1900.
0: De 1900.
1: Sí,

0: En un momento este fantasma empieza a dar un manifiesto para arriba de una mesa.
1: Como si fuera Julio Herrera y Recibo.
0: Es una mezcla de Robert todas las carreras,
1: claro,
0: y Julio Herrera.
1: Claro, claro.
0: Pero eso lo metí después, porque ya lo tenía. Pero me parecía, bueno, ¿qué pasa si meto esto acá? Y funcionó. Claro, yo creo que funcionó. Perfecto. Pero por eso, me parece que tiene que ser algo mucho más plástica la literatura, ¿no?
1: De acuerdo, de acuerdo. Sí, sí, sí. La idea misma de la intervención, la idea misma de usar otros textos de otros escritores. Yo aquí mismo he entrevistado a Vilamatas un par de veces y Vilamatas le dice que cuando él se tranca escribiendo, se levanta y abre en su biblioteca un libro o dos, dice, siempre en lo primero, en el segundo, agarro y lo copio eso que leí y a partir de ahí sigo y no sé cuánto. Por lo tanto, él tiene fragmentos de otros libros que, sin ponerlo en cursiva, sin decir qué fragmento es, nada, a veces mete la mitad de una página. Y eso se considera, bueno, eso que en artes visuales es simplemente un collage, ¿no? O un arte, digamos, conceptual en torno a algo.
0: Acá sería plagio.
1: Aquí sería como...
0: Sería guau, wow,
1: no, no se puede, sí, no, no, sí, estás loco.
0: Sí,
1: sí, sí, sí. Nos exigimos todos ser Rubén Darío.
0: Claro.
1: Bueno, aquí dice, quiero leer, esto lo marqué, Leandro, y no sé exactamente por qué, pero lo voy a leer igual. Uh-huh. Dice, me senté en el cordón a descansar, dice ella, ¿no? A pensar...
0: Paso al final, ya se sonó.
1: A dejarme invadir por todo lo que venía evitando desde hace meses. Que el mundo había cambiado para siempre, que odiaba los tapabocas, que odiaba los saludos extraterrestres con los puños, que la gente se moría, que la gente viva igual, que la gente viva igual desaparecía sin que nadie se ocupara de ir a buscarla. En ese desierto, la presencia de Ramiro, el encuentro con él me conectaba de nuevo conmigo después de mucho tiempo, con mi historia, con mi pasado más remoto, más olvidado, más inexpresable, como si estuviera conectada a él desde muchos años atrás. Y temblaba de miedo, porque temía perderlo casi sin haberlo conocido. Mi paranoia creció como crecen los hongos en una sola noche, y me largué a llorar y llorar en el cordón de la vereda por ese temor, más bien por la certeza de que ya lo había perdido. Ese es un fragmento, y ahí ves la conmoción que sufre este personaje por haber conocido a esta persona, ¿no? Este otro personaje, que lo conoció simplemente un día, ¿no? en esa noche.
0: Sí, en un día te podés enamorar.
1: Claro.
0: Perdidamente.
1: Claro. Sí,
0: ¿no?
1: Sí, sí, sí, sí.
0: Y yo creo que la conmoción del enamoramiento puede ser muy, muy devastadora, ¿no?
1: Sí, sí, sí, sí, sí.
0: Y
1: para nada, digamos, angelical, digamos. Puede ser una conmoción también desde el punto de vista que no se explica solo por lo físico o por lo intelectual o por lo no sé qué, ¿no?
0: Es
1: una conmoción, es como que te agarra el Titanic de frente.
0: Es que exactamente, te enamoras justamente porque no sabías por qué.
1: Claro, claro, claro.
0: Es una historia de amor la novela, ¿no?
1: Sí, sin duda, claramente.
0: Y creo que ahí ella lo que ve, se enamora entre otras cosas, pues en esa nube de cosas que dice, yo creo que se enamora también en una pospandemia, ¿no? Donde el mundo había cambiado para siempre y de algún modo uno de los datos que ella da por los cuales puede estar enamorada es porque la vincula con un mundo perdido, porque antes del 2020 el mundo era uno y después del 2020,
1: claro,
0: es otro,
1: claro.
0: Y ella siente que este tipo la vincula,
1: sí,
0: con
1: sí, de
0: eso.
1: Alguna forma se la conectó, pero también con conexiones que ella misma les cuesta formular,
0: sí,
1: expresar,
0: sí,
1: ¿no?
0: Porque
1: es lo que pasa, ¿no? Digamos, estamos hablando de cosas que no se pueden expresar fácilmente en palabras, ni se pueden pensar. De la misma forma, cuando conoce al otro personaje, al hijo de este hombre, que es, bueno, es un personaje muy, muy... que también sería el personaje más metafísico o más trascendental de esta novela, que no vamos a spoilear porque simplemente ahí ya sería, estamos hablando de otras cosas. Y ahí en un momento me llamó la atención, y ya vamos terminando, que no solamente todo esto que estamos contando, que parece muy teórico o muy, digamos, en un plano, eso, digamos, de historia, de amor, ¿no? De choque, a la vez vos te la arreglaste para que sea muy uruguayo, muy montevideano, ¿no? Aparece, bueno, ahí también aparece el barrio Cordón, Juan Polié, no sé cuánto, ¿no?
0: Es que no puedo salir de
1: aparece,
0: ahí, ¿no?
1: Incluso acá aparece San Fernando, porque es un lugar ahí de Canelones, digamos, cercano a Montevideo. Sí. Y aparece también una cosa que me llamó la atención. Un tiempo después se armó el encuentro de mujeres pintoras, escultoras, curadoras, instaladoras. Y eso ocurrió. O sea, ¿vos sabés que eso?
0: No, no sabía.
1: Ah, ¿no sabías? No sabías que se hizo una asociación en Uruguay de mujeres artistas.
0: Ah, no sabía.
1: Sí. Me llamó la atención porque, digo, conozco un poco la historia breve de esto. Y dije, bueno, mirá, este también está hablando ya de esto.
0: Pareció como muy sorprendente. Pero no, ¿por qué no?
1: Diga. Sí, claro. Ella dice, incluso faltaba Dora la Exploradora, ¿no? Porque, claro, eran todas mujeres. Porque fue así, es un colectivo feminista dentro del arte, ¿no? Arte visual, específicamente de arte visual. En fin.
0: Lo que puede pasar es que capaz que algún día se te cruzó en una noticia y ni siquiera lo registraste.
1: Exacto, o alguien te lo comenta y no te das cuenta.
0: Pensás que es de tu imaginación y capaz que estaba...
1: Bueno, que la imaginación funciona así.
0: Se nutre de todo.
1: Exacto, o sea, nosotros estamos observando todas cosas que no nos damos cuenta y después se pasa a través del filtro de la imaginación y aparecen como que...
0: Como tuyas.
1: O exacto, uno cree que es súper original y mira, se me ocurrió un colectivo de artistas mujeres.
0: Ya había ocurrido
1: en la realidad. Pero bárbaro, me parece bárbaro. Bueno, Fuego Verde, este es el libro que hemos comentado en La Máquina de Pensar. Nos faltó Alerta a Lecciones, que son estos dos relatos, en el cual... por lo menos el primero, que fue el que estuve leyendo, estamos hablando de ciencia ficción. Por más que es Uruguay, el cordón, es 2040 o 2000 no sé cuánto, ¿no?
0: Yo le diría fantasía.
1: Ah, fantasía.
0: Le diría fantasía a los dos. Uh-huh. El otro es todavía más delirante. Uh-huh. Y fue después de elecciones internas que yo decidí escribir El Fuego Verde como para bajar un cambio. Porque ya estaba completamente en otro lado.
1: Chao. Bueno, en el caso es un fantasma que aparece, el fantasma de Julio Rey Recico, usado con Roberto de las Carreras, un dandy, ¿no? O sea, del principio del siglo,
0: sí,
1: ¿no?
0: Sí.
1: Y con todas esas ideas y esa cuestión de escandalizar, de provocar, ¿no?
0: Sí, además Montevideo, ya que hablabas de Montevideo, uh-huh. Esos fantasmas andan por ahí, yo creo.
1: Sin duda, sí, el otro hermano, la Forge y todos los otros, Julio Rey Reyes. Y todos transcurren en el cordón, ¿no? Pero no es porque vos tengas.
0: Yo soy así, yo.
1: Debilidad por el cordón.
0: Yo nací en el centro, viví en el centro, cordón, sí, yo no salgo de.
1: Perfecto.
0: Tejido, paso. Para ir a trabajar después, vuelvo, pero no pasó de
1: sí, sí, sí, sí, sí. Bueno, y aparte hay
0: Y después, perdón, Elecciones Internas, que es el segundo, uh-huh. Ocurre todo en la Rambla Sur, ahí en el dique Magua, en toda esa parte. Es toda esa parte de ahí, pero completamente, es completamente...
1: De 2050.
0: Es eterno, no tiene tiempo.
1: Ah, ese sí es fantástico, entonces.
0: Ese sí es bien fantástico, sí.
1: Muy bien, Leandro Delgado, quedó presentada acá, entonces, en La Máquina de Pensar, El Fuego Verde, que lo recomendamos con mucha énfasis, y Alerta a Lecciones. Los dos están editados por los dos están en todas las librerías. Bueno, gracias por estar en La Máquina de Pensar.
0: No, muchísimas gracias a vos, Paul.
1: Después de la pausa, seguimos aquí por Radio Uruguay.

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0: Muy bien, continuamos en la máquina de pensar. Johanna Holt, ¿cómo andás? ¿Andás bien?
1: ¿Cómo andás, Pablo Silva? Muy bien. Por acá impecable.
0: Desde Maldonado, Johanna Holt, literatura infantil y juvenil, ¿qué tenemos para hoy?
1: Bueno, hoy tenemos algunos relatos, narraciones sobre la amistad, ¿no? Es un tema súper amplio, ¿no? Podemos estar, no sé, tener cientos de libros, pero bueno, elegí algunos que trataban este tema tan de la vida humana, ¿no?
0: Sobre todo, digamos, en literatura juvenil se me ocurre, no sé por qué, pero que, digo, se supone que cuando uno ya es adolescente empieza a darle más importancia a los amigos, al mundo exterior, que a la familia, ¿no? Es un proceso que hay.
1: Sí, pero bueno, no creas, ¿no? Yo siempre tengo también esa tendencia o sesgo que me voy como para literatura infantil, ¿no? Será por la profesión, pero no, me parece que la amistad es como desde siempre, es un tema, obviamente se afianza y tiene otros matices cuando uno crece, ni que hablar, ¿no? Con la identidad, como decís vos, de la adolescencia y demás, pero ya de chiquitos hasta tienen amigos invisibles.
0: Ah, sí, imaginarios.
1: ¿Te acordás? Imaginarios, ahí está, que no existen, ¿no? Que están ahí al lado de ellos. Pero no, son muy importantes. Pero bueno, van variando también. Yo creo que que la amistad también tiene eso lindo de compartir momentos y tener diferentes amigos durante toda la vida también, ¿no? Pero bueno, entonces encontré algunos...
0: Bueno, en realidad también digo, yo dije eso de la adolescencia, pero digo, en general, casi siempre hay compinches en toda la literatura infantil también, ¿no? Amigos, o nuevos amigos sobre todo, ¿no?
1: Amigos. O amigos como que andan en grupo varios, ¿no? Cada uno, por ejemplo, a alguien le pasa algo, como vamos a ver hoy, y hay un grupo de amigos que sale a ayudar, ¿no?
0: Claro,
1: que actúan como en cooperar, no de manera cooperativa, pero cada uno aporta lo suyo de eso, ¿no? Entonces es lo que vamos a ver un poquito eso. Y bueno, y en ese recorrido me encontré con un autor ucraniano que se fue a vivir a Estados Unidos en los años 90, que se llama Valery Gorbachev. No sé si lo conoces.
0: No, ni idea.
1: Bueno, yo me hice amiga de él en Facebook. Así mirá. Que imagínate, somos amigos.
0: Gorbachev, aparte un apellido que parece Gorbachev, ¿no? Parece Gorbachev,
1: claro,
0: es igualito.
1: Exacto. Sí, tiene 80 años y no sabes lo lindo, él es un autor integral porque ilustra y utiliza técnicas generalmente de acuarela, muy bonitas. Y tiene como también así un estilo de ilustración de personajes que lo hace, o sea, tiene su identidad, ¿no? Uno reconoce, puede reconocer en ese estilo de dibujo, como su línea, ¿no?
0: Claro.
1: Porque, bueno, hay personajes que tiene sagas en las cuales...
0: Perdón, pero eso que leíste está en inglés, estamos hablando, ¿no? Sí.
1: No, bueno, está traducido. Yo lo
0: leí está traducido en español.
1: Sí,
0: ok, dale.
1: Claro.
0: Sí.
1: Claro. Uh-huh. Él maneja varios idiomas. Obviamente ahora está en Estados Unidos, que se fue con su familia. Pero sí, o sea, yo lo leí en español, obviamente. Y se puede, porque en realidad la colección donde la encontré es Buenas Noches, que es una colección preciosa, que donde encontramos títulos internacionales de la región. Es muy linda esa colección, Buenas Noches. Y hay uno que se llama Para Eso Son Los Amigos. Y acá es que se empiezan a repetir varios animales, entre ellos un cerdo y una cabra, que son muy amigos y pasan cosas entre ellos. Ah, y además algo que encontré de él también es que para Gorbachev hay temas como esenciales de altura de los niños, ¿sabes? Y para él es la amistad y las relaciones parentales, las relaciones familiares. Son como dos grandes ámbitos en los que se mueven los niños, ¿no? Entonces, bueno, él dice, vamos a hablar de eso. Me pareció también como cercano al tema que íbamos a tocar hoy.
0: Claro.
1: Bueno, y en este hay uno que se llama Para Eso Son Los Amigos, justo, ¿viste? Y acá, bueno, una mañana de domingo, cabra se levanta de buen humor porque cerdo lo había invitado a cenar. Y parece que eran vecinos, ¿no? Entonces está muy linda la ilustración. Entonces cabra mira por la ventana y de repente mira por la ventana y ve la ventana del amigo y cerdo está en un mar de lágrimas, está llorando, está horrible. Entonces, cabra empieza a pensar, quizás alguien le rompió las flores de la casa. Entonces ahí aparece la ilustración de alguien como mirando un florero de la casa. O capaz que se cayó por las escaleras. O se olvidó de apagar la plancha y se le quemaba el pantalón. O de repente estaba preparando una tarta para la cena y vino unos ladrones y se la llevaron. Todo cosas terribles. Empezó a pensar, tratando de ver la ¿por qué estaba llorando? La causa del llanto de Fer. Entonces él piensa, no llores, amigo, yo te voy a llevar flores, te voy a ayudar a limpiar, te voy a llevar una camisa, la que se te quemó, te voy a llevar una tarta, te voy a llevar un tablero de ajedrez. Entonces estaba tan nervioso que empezó a cargar con todo. Mientras iba hasta la casa de él, se ve acá ahora como cargándose todas estas cosas que iba a llevar hasta la casa. Y cuando llega, toca a la puerta y el cerdo le dice, ¿pero tan temprano viniste? Entonces queda como, sí, vine ahora porque quiero ayudarte. Dice, no, lo que pasa es que llorando porque estaba cortando cebolla para el estofado. Ayúdame a cortar la cebolla. Entonces termina, ¿no? Claro, para eso son los amigos. Pero está muy interesante. Es bien sencillo, pero como un amigo se preocupa por el otro, pensando qué le pasará, ¿no?
0: Claro.
1: Y termina con un toque de humor. Está muy
0: claro, bien. Y proyecta, está bien. Uh-huh.
1: Claro, y va proyectando todo lo que le puede llegar a pasar.
0: Claro.
1: Aparte, en cada pensamiento hay una ilustración de esa conjetura, ¿no? De cada cosa que le pasaba, y en realidad, pobre, estaba en un mar de lágrimas.
0: Porque estaba picando cebolla.
1: Pues estaba picando cebolla
0: muy
1: para
0: bien,
1: el amigo, ¿no?
0: Muy bien.
1: Para el amigo.
0: Es muy importante la cebolla. Es muy
1: para
0: importante.
1: El amigo.
0: Muy bien.
1: Bueno, y después, porque algo que se comparte con los amigos es alguna rica comida también, ¿no? Eso, con los amigos hacen cosas.
0: Claro.
1: Bien, y no, como los niños cuando llevan merienda, y yo voy a llevar esta merienda para compartirla con fulanito, como ese compartir tiene que ver con Dios, ¿no? Con la amistad. Y bueno, después en otra saga donde están los mismos personajes, cerdito y cabra, en una estaba en la casa, cabra, y llega cerdo, todo mojado, y cabra le dice, ¿qué te pasó? Está lloviendo, ¿por qué no te refugiaste debajo del árbol? No, sí, dice cerdito, yo me refugié debajo del árbol cuando empezó a llover, pero de repente llegaron dos puercos pines. Entonces aparece el árbol y debajo del árbol el cerdito con los dos puercos pines. Y después llegaron tres búfalos, y después llegaron cuatro leopardos, después cinco leones, y después seis gorilas para huir de la lluvia, después siete cocodrilos, ocho hipopótamos, 9 rinocerontes y hasta 10 elefantes. Entonces uno después abre la página doble y ve a todos esos animales juntos debajo del árbol. Imagínate qué árbol sería, tipo un baobab, ¿no?
0: Sí, claro.
1: Enorme, ¿no?
0: Enorme.
1: Entonces, cabra le dice, pero había suficiente espacio para todos, vamos a contar. Entonces, bueno, también está como ese juego de contar, ¿no? Que
0: claro.
1: Es bien típico de los niños pequeños, en ese orden, ¿no? Uno... una flor, dos, ¿no? Como que va acá animales que van subiendo del 1 al 10.
0: Claro, unidades. Son más
1: unidades, sí, claro. Y como que sirven para contar y el niño también va contando y va viendo. Es como algo que atrapa mucho eso, ¿no? Uh-huh. Que tiene que ver con esto de aprender la numeración. Y entonces dice, ¿pero por qué estabas tan mojado? Si había lugar para todos. Entonces Cerrito le dice, lo que pasa es que estaba tan emocionado que no me había mojado con todos estos amigos, que vine corriendo y pisé todos los charcos, apurado para venir a contarte. Se había mojado todo. Y también esto, ¿no? De contarle cosas al amigo, las cosas buenas, juntarse para hablar.
0: Claro, y aparte de todo esto que estás contando, debe estar muy jugado también, pienso yo, Johanna, a la ilustración, claramente,
1: sí,
0: ¿no? Es muy importante
1: sí,
0: la ilustración
1: sí.
0: para el infantil y para todo, para cualquier lector. O sea,
1: exacto.
0: Que digo, el que lo hace pensando más que nada también con un papel muy importante en la ilustración.
1: Exacto, y más él, que es un muy buen ilustrador.
0: Claro.
1: Entonces, claro, juega todo a esto también de que igual te puedes detener, eso va también, ¿no? Una buena ilustración, parás de leer el texto y te detenés a ver la ilustración, ¿no? A ver todos los detalles, a ver qué pasa, a ver qué más puedes sacar desde ahí.
0: Claro.
1: ¿No?
0: O volvés también, o terminás la historia y volvés, y a veces no la tenés que leer, sino que es mirar la ilustración, ¿no? O sea,
1: claro,
0: o sea, ya sabes el cuentito, pero querés ver cómo se desarrolla, ¿no?
1: Claro, y era también es como un recurso mnemotécnico, ¿no? Como
0: claro.
1: Decía Leo Leoni, que le sirva al niño que no sabe leer, ponele, también volver a través solo de las ilustraciones, volver a narrar, ¿no?
0: Claro,
1: y también algo, viste, que tiene que ver con la comprensión lectora que yo he estado leyendo últimamente, que comprender un texto no es acordarse de memoria del texto.
0: No, claro.
1: Es quedarte con las ideas principales, ¿no? Uh-huh. Es como cuando vos, ponele, haces un, me contás, bueno, de qué trata un libro que estás leyendo. Uh-huh. Contás el resumen, contás claro. lo que te quedó, contás lo, claro. con lo principal. Y eso es lo interesante.
0: Sí, sí, sí.
1: Que vos te quedás con lo más importante. No te acordás todo. Entonces,
0: no, y aparte, en esto que estás contando, es para toda la narrativa, no solamente para la infantil. La prueba, lo que me estás diciendo, digamos, de un cuento que está dibujado con muchos detalles y uno puede volver después de leer el cuento a ver los detalles, se basa en que en cualquier narrativa lo importante no es el argumento, sino cómo lo contás, con qué detalles, qué le agregas, qué colores le agregas a eso, ¿no? Que es lo que te da un poco la visión personal, ¿no? Del escritor, del autor o de la autora. Entonces, digo, cuando un niño o uno mismo vuelve a ver un cuento que ya está, ya sabe la historia, que ya sabe el desenlace, pero lo vuelve a ver para disfrutar precisamente eso, ¿no? Lo que nos queda no es el cuentito del desenlace, ¿no? Lo que nos queda es una impresión, ¿no? O sea, de qué se trata, de qué pasó.
1: Claro, y que a cada uno le va a quedar algo distinto también, ¿no?
0: También,
1: le va a llamar más la atención una cosa a la otra. Y bueno, y ni que hablar con la ilustración, ¿no? Porque nos va quedando... y otros detalles que también a veces, te digo, a veces una buena ilustración tiene como adentro otros textos, otros relatos.
0: Sí, de acuerdo, sí, de acuerdo, ¿no? De acuerdo. Genera muchas... es muy importante en cualquier narración el detalle. Una cosa es contar con detalles y otra cosa contar por arriba. Y que los detalles sean vívidos, que tengan intensidad. Bueno, eso lo puede hacer un gran narrador o un gran ilustrador también, ¿no? Un gran ilustrador. Nosotros hemos leído o por arriba el Quijote, pero las ilustraciones de Doré del Quijote son súper conocidas, digamos, ¿no? O lo mismo con Alicia en el País de la Maravilla.
1: Claro,
0: ¿no?
1: Alicia, claro.
0: Unas ilustraciones, las emblemáticas, las canónicas, que son increíbles, ¿no?
1: Exacto, exacto. Bueno, muy bien. Entonces, bueno, después también hablando de esto de trabajo en comunidad de los amigos, ahí encontré, ya tenemos dos libros que ya los hemos reseñado o citado.
0: ¿Uruguayos? No.
1: No, uh-huh. Bueno, uno sí, uno es de Ricardo Alcántara, uh-huh. Que bueno, es uruguayo, que es Oscar Tinefrío, que tiene muchos amigos siempre, ¿no? La saga de Oscar
0: tiene
1: muchos
0: Oscar
1: amigos.
0: Sí, Oscar siempre
1: animales,
0: tiene muchos amigos.
1: Tiene muchos amigos. Y Oscar Tinefrío es un oso que, bueno, termina la hibernación. Todavía estamos en agosto, ¿no? Bueno, casi por empezar el agosto todavía no estaríamos en época de esto. Pero después que sale de la hibernación, no se le va el frío. Y entonces todos los amigos tratan de ayudarlo. Y cada uno le aporta algo, ¿no? Porque él sale a caminar, se encuentra con la liebre, le da una manta. La urraca le da un poquito de chocolate. El zorro le hace un fueguito y él se sienta junto al fuego. Pero... nada de lo que le dan le saca el frío. Entonces cada uno se desvive, cada uno de sus amigos, por, bueno, buscarle una solución. Hasta que al final viene Milagros, que es una osa como es, y le da un buen abrazo, y ahí tiene el calor que necesitaba.
0: Uh-huh.
1: Bueno. Es muy bonito, uh-huh. Porque tiene también esto del cariño y el uh-huh. afecto, ¿no? Tiene como un doble juego del, uh-huh. del oso, el frío, el invierno, y a su vez el calor de la amistad.
0: Bueno, Ricardo Alcántara, digo, para aquellos que nos están escuchando, es un escritor de literatura infantil para más pequeños, que es un uruguayo que vive desde hace muchísimos años en España y que tiene, ahora no me acuerdo, pero la cifra era 250 libros
1: sí,
0: o algo más, o un
1: o
0: poco
1: más,
0: o 280
1: ahora, ¿no?
0: O 300 sí. libros. Libros pequeños que son, digamos, muchos con sagas no, pero digamos, en torno a un mismo personaje.
1: Exacto, exacto, sí. Así que bueno, Oscar, son de los el más conocido acá en Uruguay, porque bueno, él ha hecho su producción en España, más que nada, uh-huh, uh-huh. donde vive. Y bueno, y también otro que también hemos traído es el Sapo en Invierno, que es parecido también, o sea, en el sentido que tiene esto del frío y que Sapo, que este es de Max Bexiu, un holandés, y también es muy conocido la saga de Sapo en Uruguay, es muy adorable el Sapo, y imagínate, Sapo no tiene como los demás animales, ni grasa, ni pelo, ni cómo sobrevivir al invierno. Entonces ya salió a buscar leña en invierno y lo atrapó una nevada y pobre quedó ahí tirado en la nieve. Y sus amigos lo llevaron a la casa y bueno, y también hay una liebre, un pato, un cerdito. y le hacen un fuego, le cuentan cuentos, le dan sopa, o sea, todo esto también, ¿no? De comer, de compartir, y lo tratan bien. Y bueno, y un buen día, y pasa el invierno así, y un buen día abre la ventana y ve que ya no está el paisaje blanco, sino ya verde, y viene la primavera, y bueno, el sapo salta como loco. Pero bueno, está, es parecido a esto de la comunidad de los amigos, donde cada uno va y le da lo propio, ¿no? Le da lo que necesita, o sea, lo que le puede llevar al amigo, ¿no? Que también tiene que ver que eso, ¿no? Que no se identifica, cada amigo se identifica, o podemos identificar un amigo con ciertas cualidades. Con este amigo hago eso, con este amigo hago lo otro. Las afinidades, ¿no?
0: Sí.
1: Y la vida real, exacto,
0: digamos, y que siempre te muestran la amistad como una especie de servicio al otro, ¿no? Por el cariño, básicamente,
1: claro,
0: ¿no?
1: Claro, poder contar con alguien, esto de la ayuda, ¿no? Quizás no veas a un amigo muy seguido, pero de repente lo llamás y, mira, necesitaba hablar con vos porque vos me podés ayudar en esto, ¿no?
0: Claro.
1: Siempre me acuerdo de estas palabras de Borges, a ver si las, seguro que las tenés a vos, ver. Que sos bien fan de Borges.
0: Sí, a ver.
1: ¿No? Que él siempre dice que el amor necesita regar, como una plantita, regarse todos los días, pero los amigos no, porque yo tengo un amigo fulanito que lo llamo.
0: El amor, sí, él dice, el amor necesita frecuencia y la amistad no. La amistad, porque uno puede dejar de ver al amigo durante mucho tiempo y sigue siempre siendo amigo.
1: Exacto, siempre sigue ahí, ¿no? O sea, de repente no te encontrás todo el tiempo, pero está ahí.
0: Claro.
1: Eso es lo interesante también, esos lazos que no se pierden tan fácil, ¿no? Si son buenos.
0: Y da la sensación, bueno, también la literatura infantil lo recrea, de que uno es se puede hacer amigos más fáciles o, digamos, muy más rápidamente, más directamente entre los niños, ¿no? O sea, porque se basan en intuiciones, básicamente, ¿no? O sea, no hay, no sé, digamos, en química, no sé cómo llamarlo, ¿no? O sea,
1: sí, puede ser, o como enseguida afinidades, ¿no?
0: Exacto, afinidades.
1: De gustarte algo, bueno, te gusta jugar a la pelota, vayamos a jugar, porque exacto. También es eso, ¿no? Están los que les gusta más jugar, ¿no? Juegos con pelota, otros más un leer, o más, ¿no? Por afinidades, ¿no? También hacer algo en común es lo que te lleva a compartir ese tiempo con la otra persona, ¿no?
0: Claro. Bueno, muy bien, nos quedan 3 minutos.
1: Bueno, tengo otro uruguayo, ahora sí, tengo un uruguayo que es de Verónica Lecomte y es ilustrado por Genoveva Pérez Volpe. La lista de las dos uruguayas, y se llama ¿Y si somos amigos? O sea, es una pregunta, ya no es una afirmación. ¿Y si somos amigos? ¿Y qué pasa? Estamos también así como en el, quizás en un bosque, bueno, vamos así en el exterior, y resulta que había un cumpleaños, era el cumpleaños de Tomás, y el zorrillo Tomás. Pero ¿qué pasa? Hay dos o tres personajes, entonces están como un poco tristes porque les hubiera gustado ir al cumpleaños. Por ejemplo, Martín el puercoespín dice, ay, me tenían que haber invitado, capaz que no me invitaron por mis púas, ¿no? Porque mis púas rompen los globos, ¿no? Quizás, o sea, se empieza a cuestionar quizás su apariencia física, ¿no? Sus características físicas hacen que no lo inviten a ese cumpleaños. Y después también Aurora la jirafa dijo, no, yo capaz que no me invitaron porque mi cuello se enreda en las guirnaldas. Carola la cerdita dice, yo ocupo mucho lugar. Entonces, bueno, estaban ahí tirando piedras en el lago y escucharon un ruido y era el zorrillo Tomás. Y dijo, nadie fue mi cumpleaños. Capaz que por el olor que tengo, nadie fue a comer la torta. Y en realidad todos querían ir. Pero cada uno como que se hacía una autocrítica de por qué no había sido invitado. Y bueno, después fueron todos y en realidad cada uno dijo que le gustaba jugar, uno a pinchar los globos, otro a enredar las guirnaldas, te vas a comer torta. Bueno, es sencillo, pero también es eso de a veces, bueno, me querrá, no me querrá, como soy, ¿no?
0: Exacto, sí, la aceptación no es un tema fácil de pasar y no es un tema fácil tampoco de, digamos, de mostrar, ¿no? En literatura, ¿no? En narrativa.
1: Claro, sí. Esto de que al final, bueno, estamos pendientes a ver de qué pensarán de mí, ¿no? Acá están personificados en características de los animales, ¿no?
0: Claro, físicas.
1: Pero a veces son también características de personalidad también de las personas. Sí,
0: digamos, que es algo que eso empieza a pesar mucho en la preadolescencia, ¿no? Ya en la adolescencia, ¿no?
1: Claro.
0: La mirada exterior, más allá de la familia.
1: Claro, que es mucho más fuerte, no hay, ¿no? En la parte de esta etapa es mucho más fuerte el que van a decir los amigos que...
0: Exacto. Tratar de encajar, le llaman ellos, ¿no? Encajar sería que te acepten dentro...
1: Que te acepten.
0: Que te acepten, ¿no? Bueno, la aceptación, lo que estamos hablando, tratar de encajar con una mirada externa que uno presupone y que la construye y que cree, quiere llegar a cumplirla. Y es todo, son todos procesos interiores, ¿no? Porque
1: claro,
0: esa mirada externa no existe única, ¿no? Nunca es única, ¿no?
1: Claro, es como pensar en qué expectativas tienen de mí, ¿no?
0: Exacto, sí. El que famoso qué dirán,
1: ¿Qué dirán?
0: Que se nota mucho más, ya que estamos en todo Uruguay, se nota mucho más si uno vive en el interior del país, claramente, ¿no? O sea,
1: claro, porque nos conocemos más.
0: Exacto, de la mirada externa, por lo menos yo digo, con mi experiencia, yo soy de Fray Ventos, se nota más que la mirada externa de Montevideo, esa es mi sensación.
1: Claro, claro, sí, porque bueno, en el número de gente uno pasa más desapercibido, hay más variedad, ¿no?
0: Exacto.
1: Y no se sigue como siempre los mismos modelos, quizás, ¿no? Y, y que se aparta porque quiere ser diferente, es visto ¿no? con otros ojos, ¿no? Hay muchas cosas, ¿no? Además de pueblo. Eso debe pasar en todos lados.
0: Sí. Fue pueblo chico, infierno grande, ya se sabe.
1: Ahí está.
0: Eso es histórico de todos lados. Sí, pasa en todos lados.
1: Pero en esto de las diferencias encontré otro libro que no es acá, que se llama Hasta que podamos abrazarnos. Y son dos amigos, que es un erizo y una tortuga, que no se podían abrazar. Imagínate un erizo con una tortuga.
0: Claro.
1: Entonces ellos querían darse un abrazo y no podían, y el búho, el sabio, dijo, pero hay otras maneras de mostrar cariño. Se pueden saludar desde la distancia, ¿no? Haciendo morisquetas, escribirse una carta, uno escribe, el otro le contesta, bailar a distancia, mandarse besos, una canción, hacerse dibujos. Dice, no se podían ni tocar ni abrazar, pero se querían. La amistad a la distancia también es lindo, ¿no? Eso de, también de bueno, está planteado de esta manera, ¿no? Esto también es algo diferente, que es de un libro de McLuhan y Dunbar.
0: Perfecto. Bueno, entonces sería la amistad en literatura infantil, digamos, en la mirada de Johanna Hall hoy en El avión de papel. Esa sería un vuelo rasante. No sé si rasante, más bien panorámico, ¿no? De la amistad, de lo que es el amigo en la literatura infantil.
1: Sí, algunos algunos relatos ahí metidos, pero bueno, nos hacen ver también que es un gran tema, ¿no?
0: Sin duda. Es un gran tema para el ser humano y también, y si es para el ser humano, es para la literatura, obviamente, también, ¿no?
1: Totalmente.
0: Porque nos refleja nuestros sueños, nuestras aspiraciones. Eso es lo que queremos ver siempre en la literatura, ¿no? Ya sea de niños o de grandes, ver el reflejo de las expectativas, los temores y los sueños que tenemos, ¿no? Para poder experimentarlo. Johanna Hall, gracias por estar en La Máquina de Pensar.
1: Bueno, un gran abrazo, nos vemos pronto.
0: Amigos, se terminó La Máquina, lo pasen.
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4: Bienvenidos y bienvenidas a Mirada País, el programa con el que recorremos juntos el Uruguay a través de la mirada de nuestros corresponsales que nos traen las voces, los hechos, los protagonistas y las historias de cada rinconcito de nuestro territorio nacional. La Intendencia de San José presentó la obra de arte que identificará la 19ª Feria Internacional de Promoción de la Lectura y el Libro, prevista a realizarse del 7 al 13 de septiembre en la capital departamental. El afiche, creado por el artista plástico Juan Carlos Barreto, toma como eje el lema de esta edición: el poder de la palabra, el eco de lo que somos, y propone una reflexión sobre la palabra como huella y forma de comunicación a través del tiempo. Bruno Danzov nos acerca su presentación y algunos detalles de los contenidos de la feria.
5: Muchas gracias, el gusto de reencontrarnos esta semana en nuestra Mirada País desde el departamento de San José, y lo haremos destacando algunos elementos vinculados a la próxima edición de la Feria Internacional de la Promoción de la Lectura y el Libro, uno de los eventos culturales más importantes que se desarrolla en nuestro departamento. Días atrás se presentó la obra de arte que será parte del afiche de la próxima edición de la Feria Internacional de la Promoción de la Lectura y el Libro, la 19ª. La obra fue confeccionada por el artista plástico Juan Carlos Barreto, quien representó el lema de esta edición: el poder de la palabra, el eco de lo que somos. La presentación se realizó en el Espacio Cultural de San José, con la presencia del Director General de Cultura de la Intendencia, Jorge Gutiérrez Pérez, Celeste Berge, Julio Persa, Leonardo Urrutia, integrantes de la comisión organizadora, y el propio artista plástico encargado de la obra. La obra de Barreto fue concebida como una estampa digital en la que conviven distintos lenguajes, lo ancestral y lo contemporáneo. Aporta una interpretación de la palabra entendida como signo, como huella humana, como una necesidad de dejar algo de nosotros en el tiempo, según explicó el propio Juan Carlos Barreto. Todo forma parte de una misma necesidad humana: comunicar, transmitir, dejar una señal, agregó finalmente.
6: Ya hace algunos meses habíamos anunciado de que para esta edición de la Feria del Libro, el artista invitado para crear la obra que será parte del afiche era Juan Carlos Barreto, quien además de ser artista plástico también es diseñador, y bueno, fue por ese lado para regalarnos un hermoso afiche que hoy estamos presentando y que le vamos a pedir además que tenga la gentileza de contarnos, de desarrollar la idea que plasmó en esta obra.
7: Muy buenas tardes para todos. Bueno, muchísimas gracias Jorge, Julio, Leonardo y Celeste por la invitación, digo, la muy grata invitación de volver a ser parte de todo esto. Uno, creo que desde hace muchos años vio nacer la feria y tener la oportunidad hoy de estar acompañando desde este lugar, realmente me es muy grato. Yo voy a ser cortito porque me imagino que hay muchas cosas para escuchar sobre lo que se viene y sobre lo que se trabaja año tras año para que San José siga siendo como es un faro en este tema de lo que es una feria de promoción de la lectura y el libro, que no es la clásica feria librera, sino que justamente esto que nació hace tantos años tiene esa diferencia. Una feria que es multidisciplinaria, que hay una lectura sobre todas las manifestaciones artísticas, entonces eso potencia a nivel nacional y a nivel internacional lo que la comunidad de San José año tras año, ya tomado por la sociedad, ya no es solo la feria que organiza el gobierno departamental, sino que es una feria que la comunidad de San José arropó, y bueno, y eso hace que esté bueno, y uno cuando lo mira desde lejos se da cuenta de las fortalezas que tiene. Cuando me invitaron a ser parte de esto, bueno, lo primero fue que teníamos un lema, como se tiene todos los años. Lo primero es, como profesional, ponerte a pensar desde dónde parto desde la imagen del libro clásico y lo primero que podemos llegar a hacer, o empezamos a trabajar sobre el lema que tiene la feria este año. Entonces les quiero leer un poco conceptualmente qué es esto, porque de repente podés verlo como un elemento gráfico, como es un afiche comunica, un afiche tiene que representar lo que la, el evento va a hacer. Y bueno, digo, para un poquito mostrar más allá de todo lo que, usted, lo que ustedes están viendo, conceptualmente escribí una cosita para no olvidarme de nada. Dice así: cuando me invitaron a pensar este afiche, supe que el desafío iba mucho más allá de representar un libro o una escena vinculada únicamente a la lectura. Tal vez porque siempre entendí esta feria como un espacio abierto, un lugar donde las palabras dialogan naturalmente con la música, las imágenes, el pensamiento y las distintas formas del arte. Un lugar que también nos invita a mirar e interpretar el mundo que nos rodea. A partir de ahí apareció una idea que comenzó a atravesar toda la obra: la palabra entendida como signo, como huella humana, como una necesidad de dejar algo de nosotros en el tiempo. Por eso en el afiche conviven distintos lenguajes, escrituras y símbolos superpuestos, casi como sucede con la propia memoria. Desde los antiguos grafismos hasta los códigos contemporáneos, todo forma parte de una misma necesidad humana: comunicar, transmitir, dejar una señal. También hay algo profundamente personal en esta obra. Los trazos que aparecen son mis trazos. Son años de dibujos, libretas, servilletas y forma de mirar las cosas. Muchas veces siento que dibujo como otros escriben. Esas líneas nacieron en la mesa de un café, en libretas de viajes, en aeropuertos, en rutas y en silencios. Lugares distintos atravesados siempre por la misma necesidad de dejar una marca. Porque esas líneas son mías desde niño. Nunca logré explicarlas del todo desde un lugar racional. Pero vuelven una y otra vez, como una manera de buscarme, encontrarme y seguir construyéndome. Y quizás, en el fondo, de eso también se trate la palabra, el arte y la lectura, de la posibilidad de ir descubriéndonos a nosotros mismos. Me interesaba que convivieran en la obra lo ancestral y lo contemporáneo, la escritura manuscrita junto al código digital, los viejos alfabetos juntos a los signos de hoy, porque cambian las herramientas y los soportes, pero sigue existiendo la misma necesidad de expresar, transmitir y permanecer. Creo que en el fondo este afiche habla de eso, de las voces que permanecen, de las señales que seguimos intentando descifrar, de todo aquello que, de una forma u otra, terminan construyéndonos. Porque quizás también somos eso, las palabras que dijimos, las historias que heredamos, las marcas que dejamos, el eco de lo que somos, y luego el silencio. Y el afiche termina con un punto, que me parece que ese punto, y puede ser un punto final, que creo que no lo sea, o un punto y después. Así que eso es un poquito lo que este afiche simboliza, y que vuelvo a decir lo mismo, la felicidad que tengo, porque de alguna forma también es un reconocimiento al trabajo y al haber estado, y bueno, nada, agradezco mucho. Gracias.
8: En este mismo marco de conferencia de prensa, también la instancia fue propicia para que se brindaran algunos adelantos de los contenidos que tendrá la 19ª Feria Internacional de la Promoción de la Lectura y el Libro, destacándose, entre otros elementos, que se han recibido 360 propuestas en las diversas categorías: letras, editoriales y librerías, artes escénicas, música, artes visuales y de instituciones educativas, culturales y sociales.
9: Adelantar algunos de los contenidos que va a tener esta Feria Internacional de la Promoción de la Lectura y el Libro, que bueno, comenzó con el proceso de convocatorias que ya vamos a estar desarrollando, que a modo de título podemos decir que fue un récord de presentación de propuestas. En los contenidos podemos decir, más allá del carácter que distingue a la feria, que es internacional, también llegan destacados escritores a nivel nacional, y también van a tener su lugar los escritores locales. Entonces podemos adelantar también que será un año récord en cuanto a presentación de libros de escritores de nuestro departamento. Como adelanto, capaz que adelantamos algo, ¿no? Va a estar presentando su libro, uno de los tantos que se van a presentar, Jorge Soria, una exquisita pluma de nuestro San José, en un libro ilustrado por Mauricio Marra. Eso a modo de adelanto nada más. Después estaremos paulatinamente brindando más adelantos. Julio.
10: Bueno, la anterior conferencia que nos encontró acá, hacíamos el lanzamiento de las convocatorias que cerraron el 10 de mayo. Se postularon 360 propuestas, por lo tanto, a partir de esa fecha, de ese cierre, hasta hace pocas semanas, dentro del equipo estuvimos haciendo la selección, que es muy difícil porque la gran mayoría de estas propuestas son de muy buena calidad. Obviamente siempre tenemos que atender a la curaduría y a otros aspectos. Ya esa selección se hizo, se notificaron los fallos. Más allá de estas 360 propuestas que se postularon, también tenemos que contabilizar por fuera las que nos llegan por parte de editoriales y también la gestión que hacemos dentro del equipo. Nos encontramos en este momento cerrando el programa, como recién decía Jorge, esto no es un lanzamiento, sino un avance. Así que aprovechamos también la oportunidad para agradecer públicamente a todas las personas que participaron de esta convocatoria.
11: Bueno, y como creemos que la comunicación es fundamental en esto que estamos haciendo, sin ustedes, sin la prensa, sin el público, no tendría sentido nada de lo que hacemos. Así que queríamos hacer un pequeño adelanto de algunas figuras muy importantes que nos van a acompañar. Como siempre, tenemos escritores internacionales, no solamente los invitados que llegan a través de las editoriales, algunos sí, pero también a través de embajadas, a través de todo un proceso de internalización que se ha hecho desde la Intendencia de San José, hemos logrado también algunos de estos escritores. Para mencionar algunos países desde los cuales vienen esos escritores, podemos mencionar Argentina, España, Colombia, Panamá, Paraguay, Brasil y Chile. Por ejemplo, desde Argentina, y a través de esta sí de una editorial, Claudia Piñeiro va a estar con nosotros, Gastón Paul también, Miguel Fo, Dolores Reyes, Magela de Marco y Caru Grassi. También es importante destacar que muchos de estos escritores se sumaron, y fue un intento nuestro, ¿verdad? Una iniciativa nuestra, porque tienen relación con el lema de la feria, que eso es lo que nos parecía importante, ¿no? Por decir, Dolores Reyes es la palabra que denuncia. Hay que ponerse a buscar libros de Dolores Reyes. Brasil, Socorro Acioli, Leila Romero, por los 90 años de la muerte de Lorca. Chile, Graciela Huinao, que es una escritora mapuche, que es la primera mujer que es nombrada para la Sociedad, la Academia Nacional de Letras de Chile. Silvina Elvira Hernández, que es un premio nacional. Paraguay, Juan Martínez Biederman, director de la Biblioteca Nacional. Marco Augusto Ferreira y de la sociedad que corresponde a la Sociedad de Escritores de Paraguay. De Colombia, algo que teníamos desde el año pasado con muchas ganas de traer la Fundación Gabo, como punta de lanza de la posibilidad de que la Fundación Gabo siga coordinando con la Feria de San José, vamos a tener a Orlando Oliveros, que es además escritor, es además editor y forma parte de la comisión más importante que tiene la Fundación Gabo. De Panamá, Eduardo Jaspe, que es un escritor que es ingeniero y doble premio, tanto sea en novela como en cuento, un premio muy importante de Panamá. España, Rosa Montero, que desde el año pasado estamos tratando también de tenerla aquí. Adriana Criado, de Urano, también español.

0: Y Kepa Murúa, que me parece que le suele resultar conocido porque ha estado ya dos veces en la Bienal de Poesía que antes hacíamos en la feria. O sea, vamos a también traer escritores, primicia, es cierto. Por acá me anotan y muchas de las editoriales que van a estar en la feria traen a escritores que tienen primicia, es el primer lugar donde van a estar presentando sus libros. Y una es Rosa Montero. Rosa Montero, que es una escritora básicamente de planeta, ahora con Randall saca su primer libro que todavía no está a la venta, no existe todavía al público, y es una gran primicia que tenemos con la presencia de Rosa Montero. Así como también otros escritores, incluso nacionales, que las editoriales han decidido que sea la Feria de San José donde estén presentando sus libros, sus últimos libros. Así que creo que todo esto hace que la feria cada vez sea más importante, no pierda ese hilo conductor, y que decía Juan Carlos, de promover la lectura, que eso nos interesa, y de también favorecer a la industria editorial. Gracias.
1: Bueno, gracias a todos y todas. Un poco para complementar lo que antes dijeron mis compañeros y compañeras, la feria ha tenido, como todos los años, un proceso de gestación, no solo desde lo nacional, sino desde lo internacional. Y en ese marco, un poco lo que contaba Celeste, hemos intentado en ese proceso de internacionalización generar algunos acuerdos, algunas asociaciones. Bien decía Celeste, una de ellas es un acuerdo con la Fundación Gabo, que va a permitir por primera vez que la Fundación esté aquí. La Fundación Gabriel García Márquez es una fundación muy importante, pero además que tiene un enfoque, como el propio escritor así lo quería, del lado del periodismo, muy importante. Tiene un premio internacional que se otorga al periodismo. También hemos estado trabajando junto a la Secretaría de Estado y Economía Creativa de Río Janeiro, de Brasil, que es la que va a permitir, como organización, que esté aquí presente Scioli, la escritora. También hemos estado en contacto con la Feria del Libro de Córdoba, que va a estar presente aquí en nuestra feria, con un stand y con diversas actividades. Recientemente el director de Cultura, Jorge, estuvo presente en Asunción, en Paraguay, y a partir de allí, de los contactos que él realizara, vamos a tener la presencia, como bien indicado antes Celeste, de la Asociación de Escritores del Paraguay y del director de la Biblioteca Nacional. También a nivel nacional, como siempre, nos van a estar acompañando los Ministerios de Educación y Cultura, el Ministerio de Turismo. Este año se suma el INAC, un poco también como una segunda bajada, adhiriéndonos al Año Internacional que declara UNESCO, que es el Año Internacional de los Pastizales. A nivel de instituciones nacionales, Yautec, ANEP, CODICEN, UNESCO Nacional y UNESCO Internacional, como todos los años nos va a estar apoyando. El Teatro Solís también, a través de una muestra que va a estar presente aquí. O sea que nuevamente hay un trabajo interinstitucional muy fuerte para lograr contenidos y para lograr la presencia de distintas figuras y de distintas instituciones que nos acompañen en el mes de septiembre. Esperemos que así también nos acompañe el público y como no, también nos acompañe el clima, que es muy importante para que el evento termine de cuadrar en todo sentido.
2: La Feria Internacional de la Promoción de la Lectura y el Libro se realizará desde el lunes 7 al domingo 13 de septiembre en la ciudad de San José de Mayo. Con muchísimo gusto y esperando el reencuentro la próxima semana en Nuestra Mirada País desde San José, soy Bruno Danzón.
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0: Muchas gracias. El consejero del CODICEN de la ANEP, Julián Mazzoni, se encuentra recorriendo distintos puntos del país con el objetivo de convocar a la sociedad en su conjunto a participar del Cuarto Congreso Nacional de Educación, que se realizará en noviembre próximo. Según explicó, la iniciativa busca trascender el ámbito estrictamente académico, exhortando a la población en su conjunto a que participe. El propósito fundamental, explicó Mazzoni, consejero del CODICEN en representación de los docentes, es tener algunas ideas básicas sobre las cuales discutir. Los cuatro ejes temáticos del Congreso de la Educación pasan por la educación como derecho y el presupuesto educativo, educación y participación democrática, educación a lo largo de toda la vida y, como último punto, la tecnología e inteligencia artificial en el proceso educativo. Sobre estos aspectos se refirió el consejero del CODICEN, Julián Mazzoni.
1: Estamos tratando, entre otras cosas, de exhortar a la población en su conjunto que participe en el Cuarto Congreso Nacional de Educación, y con ese motivo que estamos recorriendo un poco el país. Hay otros elementos, porque también estamos informando sobre la rendición de cuentas, sobre diferentes temas de la educación, pero nuestra preocupación ahora es lograr transmitir a la ciudadanía que el Congreso de Educación no es una instancia exclusiva para los que estamos en la educación, o sea, para los docentes y los estudiantes, sino para toda la población. Lo que se trata es de tener, digamos, algunas ideas básicas, que son los ideales que nuestro pueblo tiene acerca de qué necesita la educación pública, para después tratar de que quienes tenemos que ir decidiendo las cosas tengamos elementos para avanzar. Esa es un poco la idea, y hay algunas preocupaciones. El Congreso tiene cuatro ejes fundamentales. El primero es la educación como derecho. Aquí justamente es muy importante la participación de la familia, analizar esto. Esto implica que sea lo más amplio posible, llegar lo más que sea. Y en este aspecto nosotros entendemos que el Estado tiene que ser garante de ese derecho, pero si es un derecho, el Estado lo tiene que garantizar. Y en ese sentido es que nos preocupa cómo viene el presupuesto de la educación. Este es un tema importante. Nosotros seguimos con la idea de que el 6% del PBI tiene que estar para la educación pública. Estamos lejos de esa cifra, e inclusive la rendición de cuentas que está empezando a tratarse en el Senado está muy lejos de acercarse a eso. Este es uno de los temas. El segundo es educación y participación democrática, y esto para nosotros es también un tema muy importante. A nosotros nos preocupa el tema de la autonomía. Nuestro material dice: la autonomía es la clave. Este es del equipo de los docentes, del equipo que encabezo yo de alguna manera, pero que integran los compañeros que aquí están. La autonomía es la clave, y la autonomía en la Constitución de la República se entiende como la independencia del Poder Ejecutivo, básicamente. En la actualidad, de los 5 miembros que integramos el Consejo Directivo Central, 3 lo designa el Poder Ejecutivo con venia del Senado, y los otros 2 hemos sido electos por nuestros compañeros. Esto hace que haya una presencia muy fuerte del Poder Ejecutivo en la determinación de las políticas educativas, y que se genere la situación de que cada 5 años estamos cambiando de política educativa.

0: proyecto es muy negativo para tener una línea de permanencia. Este es el segundo asunto. El tercero tiene que ver con cómo garantizamos que la educación se pueda desarrollar a lo largo de toda la vida. Esto es muy importante porque obviamente hay un periodo obligatorio desde los 3 a los 17, 18 años, pero después hay que seguir, hay que avanzar en la enseñanza terciaria y otras formas de educación que son muy importantes. Y el último de los temas es inteligencia artificial, tecnología aplicada a los procesos educativos, y a nosotros esto nos preocupa especialmente. El mundo está preocupado por este tema porque si no regulamos el funcionamiento de la inteligencia artificial, el control que se ejerce sobre las sociedades es muy fuerte, y particularmente en el caso educativo también. Así que este es un tema importante. Obviamente que con el tema de la tecnología no estamos en contra, al contrario, nos parece que hay elementos muy importantes que permiten desarrollar el proceso de enseñanza y aprendizaje, pero también nos preocupa que se desvirtúe justamente eso que decíamos al principio. Nosotros tenemos como sociedad determinados ideales, y que no aparezca la tecnología imponiéndonos puntos de vista que no son los nuestros.
1: Al consultarlo sobre el nivel de información e interés de la ciudadanía respecto a esta temática, Mazzoni reconoció que es un aspecto que genera inquietud y que será un trabajo de las comisiones departamentales realizar asambleas territoriales para promocionarlo. Se ha planificado realizar unas 1000 asambleas en todo el país previo a la instancia del Cuarto Congreso Nacional de la Educación, que se realizará en noviembre próximo.
0: Bueno, nos preocupa. Falta de información, probablemente. Hay una comisión nacional que organiza el Congreso y hay comisiones departamentales, por lo que entiendo aquí ya está creada. Y después hay que realizar asambleas territoriales. El ideal que se está manejando son 1000 asambleas en todo el país. Las asambleas tienen que tener como mínimo 15 personas en el interior y 25 en Montevideo, definen delegados, estudian el temario, se pronuncia. Ya ha habido 3 congresos, o sea, esa experiencia existe, pero por ahora está muy poco difundido. Justamente estas recorridas que hacemos es un poco para ayudar a que la gente tome este tema. Va a ser en el mes de noviembre, así que hay tiempo.
2: El tema de la autonomía es otro capítulo que el sistema político también, algo, por lo menos una parte del sistema político, se ha resistido a esa discusión. ¿Qué se ha podido avanzar para que en algún momento se logre concretar?
0: Hubo un avance, es decir, aquí hay dos cosas. La Universidad de la República tiene garantizada la autonomía por la propia Constitución, porque establece que hay un cogobierno de egresados, estudiantes y docentes. Eso está establecido en el artículo correspondiente de la Constitución de la República, que también establece que los demás entes deben ser autónomos. Ahora, en este momento tenemos 3 entes, estamos planteando la creación de un cuarto. Está la universidad, cuya autonomía política, digamos, del Poder Ejecutivo está garantizada. Después está la ANEP y está la UTEC. Ni en el caso de la ANEP ni en el caso de la UTEC se ha logrado consolidar esa autonomía que a nosotros nos parece fundamental. Lo que hubo fue que en el Congreso del 2006 se hizo un reclamo muy importante por la autonomía de la ANEP, y terminó en el avance de que de los 5 miembros que antes designaba directamente el Poder Ejecutivo, ahora designa 3, y 2 los designa el conjunto de los docentes del país. Eso se puede considerar un avance, pero es muy insuficiente. Aquí nosotros hablamos de la experiencia que hemos realizado. Yo ya, este año va a haber elecciones, yo cumplo los 5 años de ejercicio de la representación docente. En realidad, en los momentos cruciales cuando hubo que marcar la autonomía respecto al Poder Ejecutivo, quienes defendimos la autonomía cuando se votó, quedamos en minoría. Entonces, este es un tema, yo creo que hay que debatirlo, aunque cuando uno mira el conjunto de los temas que están planteados, podría ser, pensarse que se está poniendo un poco a force, pero no es así, porque justamente cuando hablamos de la participación, nos parece que lo que garantiza realmente la participación democrática es que en la conducción de la enseñanza haya una participación democrática también. Yo no quiero acusar de que no sea democrático, digamos, los otros integrantes que hoy dicen, pero sí que tienen un vínculo muy estrecho con el Poder Ejecutivo y eso limita claramente la autonomía.
1: El consejero del CODICEN en representación de los docentes, Julián Mazzoni, advirtió sobre la insuficiente autonomía que posee la ANEP frente al Poder Ejecutivo y remarcó el impacto directo que le impone el acotado margen presupuestal, algo que repercute en las aulas, reflejándose en la imposibilidad de ampliar los comedores en educación media, hasta la falta de psicólogos y la necesidad imperiosa de reducir el número de alumnos por clase para garantizar la inclusión.
0: Claramente, es decir, cuando uno conversa con el conjunto de los, recorremos los centros educativos, conversamos con los docentes, con los directores, nos reclaman con toda razón. Por ejemplo, en este periodo se inició un proceso de extensión de la idea de la alimentación escolar, sí, que es histórica, a la educación media, con muy buen suceso, digamos, realmente, pero son 53 o 54 comedores que funcionan perfectamente, y en las instituciones educativas de educación media donde se ha empezado a llevar adelante esta experiencia ha mejorado el clima de convivencia de los muchachos, la relación con los docentes. Es decir, no es solamente darle un plato de comida, que muchos realmente lo necesitan, sino generar un ámbito de intercambio. Como todos sabemos que es cuando se reúne la familia, digamos, también el momento de la comida es un momento importante. Bueno, y esto llevado a que es una cuestión colectiva, es muy bueno. Pero bueno, nosotros pensamos que había que seguir extendiendo esto con el presupuesto que nos han ofrecido, digamos, del Poder Ejecutivo, no lo van a poder hacer. O sea, que hay cosas positivas, pero la limitación presupuestal realmente se nota. Después, faltan psicólogos. Hoy mismo veníamos conversando con el equipo de dirección del Liceo 2, nos señalaban la preocupación que tienen en ese sentido. Pero bueno, para esto también se necesita presupuesto. Otras figuras, más la necesidad de la inclusión educativa, que hace que se diversifiquen mucho el tipo de estudiantes que hay en las aulas y por lo tanto el número debe bajar para que los docentes puedan atender esa diversidad. Y no está pasando. Entonces, son problemas importantes que yo no diría que es la condición suficiente el aumento del presupuesto, pero sí es necesaria. Es decir, nosotros sin ese presupuesto no podemos avanzar en todos estos asuntos. No es caprichosa la cifra del 6% del PBI, venía de antes, pero la fijó claramente el primer Congreso Nacional de Educación del año 2006, y desde ahí se ha venido replicando, y yo creo que este Congreso también lo va a volver a reafirmar esta necesidad. Yo entiendo las dificultades económicas que tiene el país, pero cualquiera sabe que los países que más avanzaron fueron aquellos que dedicaron un esfuerzo importante a la educación.
2: Usted decía al principio que se tiene que empezar a discutir si se regula o no el tema del uso de la inteligencia artificial.
0: Sí.
2: Algunos países de Europa están aprobando leyes para impedir que los adolescentes y los niños usen las redes sociales. ¿Qué opinión se tiene al respecto con el impacto que puede tener en la educación?
0: Bueno, en esta discusión de pronto Uruguay viene un poco atrás de eso, ¿no? Pero la primera discusión que tenemos ahora, y bueno, lo estamos viendo, es en principio regular el uso de los celulares en los ámbitos educativos. Ese ya es un paso mucho más avanzado. Pero bueno, eso se está haciendo y los estudiantes lo están aceptando. El problema básicamente es la educación media, ¿no? En todos los casos nos han dicho que no es que se les prohíba totalmente, pero ellos dejan los celulares al ingresar, si los necesitan los pueden ir a buscar, pero lo que pasa es que se produce un intercambio humano mucho más intenso en los recreos, conversan entre ellos los estudiantes, y eso también ayuda a la convivencia. Bueno, el tema que usted señala, todavía esa discusión no la hemos planteado en el... Algunos la han planteado, pero no está masificada y no hay todavía ambiente para que se legisle en ese sentido. Y el tema de la regulación de la inteligencia artificial es un problema mundial. Uruguay solo no lo va a poder resolver, pero nosotros tenemos, digamos, dos ideas de gobernanza de la inteligencia artificial. Una es la que funciona, digamos, básicamente en Estados Unidos, que es prácticamente dejar total libertad y permitir que en algunos sectores del Estado la inteligencia artificial pese. Y hace unos días hubo una iniciativa de Xi Jinping desde China para encontrar algún mecanismo de gobernanza internacional con un conjunto importante de países, porque los dos centros importantes de manejo de la inteligencia artificial en este momento son Estados Unidos y China. Este es un problema complejo que la humanidad, si no lo toma, va a quedar sometida a un manejo desde los algoritmos del funcionamiento total de la sociedad que va a limitar mucho nuestra libertad individual, ¿no?
1: Estos temas, más la realidad local, vienen siendo discutidos por los docentes en cada departamento y serán volcados al Cuarto Congreso Nacional de la Educación que se realizará en noviembre próximo. Hasta aquí fue este informe especial de Mirada País desde Soriano. Muchas gracias.

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5: Gabriel Monteagudo conversó con la arqueóloga Ana Gama sobre el hallazgo de un viejo aljibe en Colonia del Sacramento y sobre el procedimiento que se realiza ante un hallazgo en ese sitio. Además, nuestro corresponsal nos acerca la visión sobre el turismo en el departamento, brindada por el empresario gastronómico Andrés Obrero, quien tiene su restaurante hace 30 años en el centro del casco histórico de Colonia del Sacramento.

0: una obra de rehabilitación en una vivienda privada del barrio histórico de Colonia del Sacramento derivó en un inesperado hallazgo arqueológico, una antigua cisterna subterránea conocida popularmente como aljibe, que permanecía oculta bajo el patio de la propiedad y que podría tener más de un siglo y medio de antigüedad. La arqueóloga Ana Gama, responsable del seguimiento patrimonial de la obra, explicó a Mirada País que el descubrimiento ocurrió mientras se excavaba el terreno para instalar una cámara sanitaria. Se nos hundió una parte del techo y nos encontramos con una cisterna que estaba prácticamente entera. Solamente una parte estaba rellena, mientras que el resto se conservaba en muy buenas condiciones, relató. La arqueóloga explicó que en todas las intervenciones que se realizan dentro del barrio histórico y su área de amortiguación, debe presentarse previamente un plan de actuación arqueológico ante la Comisión Nacional del Patrimonio Cultural de la Nación. Cuando aparece un hallazgo de estas características, el procedimiento está claramente establecido y lo primero que se hace es comunicar inmediatamente el hallazgo a la Comisión Nacional de Patrimonio. Luego se comienza el relevamiento para obtener toda la información posible antes de continuar. Aunque todavía no existe una datación definitiva, los primeros indicios permiten suponer que la cisterna sería anterior al nivel actual de las calles de Colonia, por lo que corresponde a la segunda mitad del siglo XIX, según contó la arqueóloga.
1: Sí, yo soy la arqueóloga a cargo de lo que es la rehabilitación y la conservación ahora todo del inmueble. Junto con la arquitecta Anabela Díaz Armán Ugón, formamos un equipo que generalmente lo que es el barrio histórico y el área de amortiguación, técnicos digamos, que se encargan de lo que es la preservación del patrimonio.
0: Y hacer un hallazgo allí significa una tramitación importante y un cuidado importante, ¿no? Dado del lugar de que se trata.
1: Sí, lo que es el barrio histórico y el área de amortiguación, inicialmente, antes de empezar obras, se presenta lo que se llama un plan de actuación arqueológico a la Comisión del Patrimonio Cultural de la Nación. Y bueno, con obviamente los antecedentes históricos, arqueológicos del lugar, de la zona.
0: ¿Fue lo que se encontró? ¿Un aljibe viejo es?
1: Claro, es un aljibe, ¿sí? Lo que se conoce como un aljibe. Lo que pasa es que en la terminología técnica nuestra le decimos cisterna, porque en este caso solo se encontró lo que es la parte de almacenamiento de agua, que es una construcción subterránea, como una cisterna actual, ¿sí? Que servía justamente para acumular agua. No teníamos ni el brocal, que el brocal es la parte externa donde la gente se apoyaba para sacar agua. Tampoco teníamos los conductos de agua. Y bueno, nada, eso quedó totalmente invisibilizado en el patio hasta que empezamos a hacer una excavación para colocar una cámara sanitaria. Y bueno, y ahí se nos hundió esa parte del boquete en el techo. Y bueno, nos encontramos que estaba casi, en realidad estaba entera, muy poco rellena en ese sector, salvo en otro sector que sí que está completamente al tope, rellenada. Y bueno, lo que se hace en el momento, casi inmediato, es mandarle a la Comisión de Patrimonio la información del hallazgo. Y bueno, ellos nos dan una serie de pasos que más o menos ya los conocemos. Y bueno, y en eso estamos ahora, en la parte de relevamiento para levantar esas otras puntualizaciones que nos pidió Patrimonio para tener un poco más idea de lo que es. Y bueno,
0: ¿pudieron datarla de qué época pertenece? ¿Era de la casa que ustedes estaban trabajando?
1: Sí, es de la casa. ¿Qué sucede con esa casa? Tiene una particularidad. La casa está por debajo del nivel actual de calle. Bueno, que en Colonia, en esta zona, estas calles están casi, sin tocar, es el nivel, ¿tá? Desde 1860 en adelante, cuando se comienza con el adoquinado en Colonia, los niveles son los que hay hace más de 100 años. Entonces, esta casa nos da el indicio que al estar por debajo del nivel de vereda y debajo del nivel de calle, seguramente es anterior a esa época.
0: Anterior a 1860.
1: Exacto. Hay varios detalles que hay que incluir, contextualizar el hallazgo en base a lo que es la construcción, los materiales de construcción, el entorno, como en este caso la calle, la vereda, y bueno, y otros hallazgos más. Entonces, en ese trabajo es en el que estamos actualmente para tratar de ajustar lo más que podamos a una cronología, pero sí asumimos que de la segunda mitad del siglo XX, siglo XIX, perdón.
0: Es algo que había en todas las casas en esa época, o en la mayoría de las casas, había aljibes para depositar el agua.
1: Sí, a partir del siglo XIX se extiende mucho el uso de los aljibes en lo que es el territorio nacional.
0: Es agua de lluvia que se acumulaba.
1: Es agua de lluvia, el agua pluvial es justamente, servía para eso. Después, cuando, digamos, se termina un poco lo que es el uso, digamos, de los aguateros y las fuentes coloniales y pasa la etapa de república, se extiende mucho el uso de lo que son los aljibes, ¿sí? O a veces fuentes naturales, dependiendo de si uno tenía alguna corriente de agua, pero el tema pluvial viene a ser en esos momentos que te rescata un poco cuando uno no tiene una corriente de agua donde hacer un pozo. Entonces se extendió mucho el uso del aljibe. Justamente.
0: ¿Qué pasa en estos casos con este bien patrimonial, porque es un elemento patrimonial, cuando se encuentra en un lugar privado? Así que, ¿qué se hace? ¿Cómo sigue la cosa ahora?
1: En este caso, como está dentro de lo que es, digamos, la correcta administración de la obra, por decirlo de una forma, lo que se hace, bueno, se eleva a patrimonio todos los recaudos y se hace una sugerencia por parte del equipo que nosotros estamos interviniendo nosotras, y bueno, lo sugerimos en base a lo que los dueños quieren hacer, ¿sí? En este caso, como es un bien patrimonial, que obviamente es de todo, pero está dentro de un predio privado, lo que se hace primero es no tocarlo, se puede sí excavar con un montón de cosas más, sacar detalles, relevamiento y demás, pero obviamente tiene que quedar intacto, ¿sí? No se puede tocar. En este caso, corremos con la suerte de que, como venimos con toda esta trayectoria a nivel arqueológica y arquitectónica y presentando todo lo que corresponde ante los organismos, lo que vamos a hacer es una propuesta, ¿sí?, con los dueños, porque están muy contentos, de intervención de puesta en valor, es decir, limpiarlo, acondicionarlo, tal vez hacerle una bajada. Eso va a depender después de lo que ellos quieran hacer.
0: Claro, o sea que en principio hay una buena disposición de los dueños a tomarlo como algo que pueda visitar el resto del público, digamos, en algún momento.
1: No sé si el resto del público, salvo que el día de mañana el edificio quede, no sé, ponele. A veces sucede que estos hallazgos suceden y la restauración del inmueble pasa a ser un comercio, por ejemplo.
0: Claro.
1: Y ahí sí la gente lo puede visitar, como pasa en un caso, por ejemplo, de la ¿cómo es? De la empresa Daniel Casín, que tiene un inmueble frente a la plaza principal, acá en Colonia, y ahí, por ejemplo, lo tienen a la vista. Vos entras al comercio a comprarte ropa y lo ves, el jibe. En este caso, como es particular, puede ser que el día de mañana, bueno, se alquile el lugar para otras personas y bueno, y quede como un lugar, yo qué sé, no sé, de para turistas, y bueno, y el que lo va a ver es el que lo alquila, porque como es privado, es difícil. Lo que nosotros propusimos a los dueños, y esto es para darle un poco de visibilidad justamente, porque no se puede acceder porque va a ser privado, es poner algún tipo de, por ejemplo, QR o algo en la puerta, con fotografías, información, con las noticias, para que la gente que pase, que viene a visitar Colonia, lo pueda escanear y pueda saber qué es lo que hay ahí adentro. Porque claro, queda medio contextual, es como la casa de uno, es como que...
0: Sí, claro, por eso, uno está haciendo la casa para uno y se encuentra con eso y digo, pa, ¿y ahora que no la voy a poder usar más? Claro, no, está bien.
1: Pero, no. O ponele, a veces me pregunta, y que lo tengo que abrir el día del patrimonio. Nos parece bueno en esta etapa tratar de darle difusión lo más que se pueda y después tratar de implementar algo, como te digo, alguna especie de QR. Esto igual hay que pasarlo por la Comisión de Patrimonio para que lo autorice, ¿no? Y el Consejo. Son propuestas que se van haciendo de a poco para darle visibilidad, ¿no? Que no quede ahí adentro y que muy pocas zonas puedan acceder, solamente los conocidos familiares. Sino que, bueno, el turista, el que pasea, diga, ah, mira, esta es la casa, mira. Y bueno, y por lo menos tenga algo más y después, bueno, tenga sus links.
0: Cada obra que se hace ahí en la Ciudad Vieja tiene que haber un arqueólogo, ¿no? Responsable.
1: Dentro de lo que es el casco histórico y el área de amortiguación. Digamos, es un poquito más hacia lo que es la Avenida Artigas. Toda esa área, digamos, en las obras, hay en lo general... Pero generalmente sí hay
0: Qué
1: unos
0: bueno.
1: aspectos que se. En este caso está bueno porque, ¿qué pasa? Tiene que ser un arquitecto especialista en patrimonio histórico y un arqueólogo que también se especialice en patrimonio histórico y especialmente en Colonia. Eso es una reglamentación que hay nueva hace pocos años, que los técnicos aparte tienen que tener digamos, experiencia, tanto teórica como práctica, en el bien que se va a intervenir en el
0: Claro.
1: sitio.
0: En este tramo del informe vamos a preguntarnos qué le falta a Colonia para convertirse en un destino turístico mucho más fuerte, qué hacen diferente los grandes destinos europeos y qué ideas podrían aplicarse en nuestro departamento. Hoy vamos a conversar con el empresario gastronómico Andrés Obrero, propietario del tradicional Mesón de la Plaza, en pleno corazón del barrio histórico de Colonia en Sacramento. Recién llegado de una recorrida por Italia y Grecia, nos contará qué observó en algunos de los principales destinos turísticos de Europa, qué aspectos cree que Colonia ya hace bien y cuáles son los desafíos pendientes para atraer más visitantes, lograr que permanezcan más días y fortalecer la actividad turística durante todo el año. Una mirada basada en la experiencia desde alguien que vive del turismo todos los días y que conoce de primera mano la realidad del sector.
2: El tema del mundial, creemos que puede ser una de las causas. Con el tema del mundial, todo eso,
0: Claro.
2: no ha venido mucho turismo
0: Claro.
2: a Colonia. Vienen por el día, hemos estado hablando con colegas hoteleros también que no la están pasando bien. Y bueno, es común cuando no hay turismo, el tema de la gastronomía y la hotelería se complica porque hay gastos fijos que tenemos que
0: Claro.
2: seguir pagándolos y
0: Claro.
2: bueno, y personal y una cantidad de cosas que uno trata de mantener durante todo el año, porque me parece que tiene que estar preparado uno para toda la temporada y no para tomar gente por 3 meses y después
0: Claro.
2: ir haciendo personal nuevamente, nuevo que cuesta
0: Que cuesta
2: que
0: entrenarlo.
2: cuesta
0: Claro.
2: conseguir.
0: Andrés, ¿cuál fue el mejor fin de semana que recordás de este año?
2: De este año es lógico que siempre
0: Turismo.
2: la semana de turismo, la
0: Claro.
2: semana de carnaval. Hubo un fin de semana ahora de un feriado argentino que fue bastante bueno. Pero son contados los fines de semana. Digo, en el año siempre es semana de turismo y carnaval. Después hay algunos feriados que son importantes y bueno, y hay que seguir paliándola. Siempre mayo y junio fueron, si siempre fueron, en general, nosotros después de 30 años tenemos una estadística,
0: Claro.
2: fueron complicados, pero julio siempre levantaba. Ahora julio, esperemos que levante ahora, después del mundial, este fin de semana empiece a levantar y que la gente empiece a salir, más allá que en Argentina ya las vacaciones empezaron este fin de
0: Sí,
2: semana, así
0: sí,
2: que
0: sí.
2: creo que va a levantar un poquito, espero que levante, así que estamos abocados a tener la esperanza de poderse trabajar bien.
0: Además de haber trabajado en el tema turismo en su momento desde la Intendencia de Colonia, has tenido el plus en los últimos años de que te has dedicado a conocer otros lugares, a tratar de viajar, recorrer. Y cuando uno viaja encuentra un montón de cosas diferentes, distintas, puede comparar, sacar cosas, tomar ideas, buscar. En estas recorridas, ¿qué cosas te han llamado la atención o qué cosas crees que de repente hay que hacer mejor acá en el departamento?
2: En el departamento, digo, yo veo que la gente ha mejorado, en propuestas y puesta en escena de tanto en la gastronomía como hotelería, buenas ofertas, pero nos falta gente, que es lo más importante, que es lo que encontramos cuando vamos a Europa, cuando vamos a centros turísticos estos de años que no podés caminar de gente. Ahora fuimos en junio nosotros y toda la costa amalfitana era imponente, la gente que había en cada pueblo de los que visitábamos. y este
0: son pueblos que son chiquitos pero que tienen una actividad turística muy muy buena, ¿no?
2: Ah, no, muy muy importante, claro. Muy importante, no podías caminar de gente, y eso que fuimos todavía antes de la casi recién al borde de donde empezaba la temporada, que fuimos en junio. Imagínate julio y agosto, que son los picos, eso era imponente de gente. Y es lo que nos falta a nosotros, es lo que puedo ver, que nosotros acá nos abocamos, por ejemplo, a decir, hay que cerrar el barrio histórico peatonal, pero si no hay gente, ¿para qué queremos un barrio histórico peatonal si no tenemos gente que lo recorra? Igual allá hay lugares casi que son peatonales, pero andan los vehículos, andan los proveedores, conviven con eso, pero son miles y miles de personas que andan, y no como acá. Yo me dicen, traigo un barco con 2.000 personas todos los días y te llevo de repente que hagas algo peatonal, pero no es lo que estamos recibiendo, por ejemplo, en la ciudad de Colonia. Entonces, un barrio histórico que ahora estoy acá y que lo ves vacío, ¿para qué queremos peatonal? Claro. Y eso es lo que nos falta a Colonia. Yo pienso que ahora que se emparejó un poco la situación con Argentina, tenemos que promocionar más en Argentina y no tanto en Brasil, aunque Brasil nos salvó mucho. Pero ahora todos vemos que la gente, tanto uruguaya como argentina, se van a veranear a Brasil por el tema de cambio. Entonces, hay que ir apuntando a dónde está en el momento que estamos, a dónde es que podemos apuntar para promocionar. Yo pienso que en Argentina sería muy importante promocionar con las agencias Sí, son los que están más cerca. Claro. Y es lo que no he tenido mucho contacto con los que se están moviendo hoy en turismo, pero es lo que veo.
0: De esta forma, amigos, terminamos una nueva edición de Mirada País y nos volveremos a encontrar la próxima semana con más informaciones y noticias desde el departamento de Colonia.
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0: Hola, buenas tardes para todos. ¿Cómo le va, Carolina
1: buenas
0: Mola?
1: Buenas tardes, buenas cera. ¿Es el peor invierno en varios años?
0: ¿Es
1: ¿O
0: el peor
1: soy
0: invierno
1: yo
0: en
1: que
0: años?
1: Así entré hoy en la oficina. Antes de que me sopapearan con problemas.
0: Sí, a mí también me
1: sopapearon. Yo venía con el problema de que hacía, yo siento que hace frío, humedad, lluvia, no hay inestabilidad. Bueno, a
0: yo
1: mí,
0: siento todo eso menos frío.
1: No,
0: pero
1: es que en
0: la
1: realidad
0: verdad
1: no hace mucho frío hoy, pero sí hubo, y en realidad es como, a mí lo que me mata es el tema de lo inestable, ¿viste?
0: Sí.
1: Está todo el tiempo sin saber cómo va a estar.
0: Sí.
1: Bueno, y yo venía con ese gran problema, que para mí era importante, pero resulta
0: te diste
1: que
0: cuenta que era una pavada.
1: Resulta que había otro problema que me iban a acuciar más importantes
0: se nos
1: a todo,
0: caen,
1: ¿no?
0: Se nos caen,
1: se
0: las
1: nos caen los programas.
0: Se nos caen
1: Se
0: los
1: caen los
0: programas,
1: programas.
0: uno atrás del otro, así como el cosito ese del
1: Sí,
0: dominó, ¿viste? La fichita de dominó.
1: Sí.
0: Bueno,
1: menos mal que los dos grandes que tenemos hoy lo grabamos
0: lo grabamos
1: el
0: la semana
1: viernes,
0: pasada, porque
1: porque si no,
0: si no estábamos muy en el horno.
1: Sí, si no, yo ya tenía miedo de que se nos cayera eso también, ¿no?
0: No,
1: Eso,
0: bueno,
1: imposible que se nos caiga.
0: imposible, salvo
1: Pero
0: que pase algún desastre informático, que no quiero ni pensar. Tenemos la nota grabada y creo que además respaldada en varios equipos distintos,
1: sí,
0: por
1: sí,
0: las
1: sí,
0: dudas.
1: sí, sí, por
0: Por
1: supuesto.
0: las
1: Y viste
0: dudas.
1: esas cosas que que
0: Ah,
1: pasan.
0: bien,
1: Pero
0: bueno.
1: bueno, y además un fin de semana que yo no, me gusta aprovecharlo dentro de casa y fuera de casa. Y el fuera de
0: Sí.
1: casa, bueno, el sábado pude salir, pero después
0: Sí.
1: ya como que se puso todo muy feo.
0: Sí.
1: Nada.
0: Y tampoco puedes. Yo aproveché bastante dentro de mi casa, haciendo cosas que no puedo hacer durante la semana, pero
1: Ah,
0: también
1: bueno,
0: tenés un
1: sí.
0: límite, porque todo pegajoso, todo húmedo, lavas un piso y tenés que
1: Sí,
0: estar una hora
1: sí, sí.
0: esperando que se seque. No,
1: Sí,
0: no, no,
1: ni que hablar
0: imposible.
1: cuando tenés personajes caminando por la casa, ¿no?
0: Ah, claro. Yo
1: Sí.
0: tengo dos personajes de cuatro patas, pero
1: También, y
0: medio que
1: con pelo también.
0: las puedo confinar. Bueno, el pelo ya. Yo negocio mi vida con el pelo. No, no tengo más remedio que negociar mi vida con el pelo. Pero bueno, no, no salí en realidad. Estuve en mi casa haciendo cosas, estuve con una amiga tomando unos mates, pero todo dentro de mi hogar. Eso
1: Muy
0: sí, vi
1: bien.
0: algunas cosas interesantes en la pantalla, en mi casa, y sé que vos viste la Odisea y te tengo prohibido que
1: No,
0: me
1: no, no puedo.
0: digas nada porque la
1: Igual
0: voy a ver esta noche.
1: te dije bastante cosas. Yo
0: Sí.
1: pensé que te iba a decir mucho menos, pero bueno, me empezaste a preguntar, a tirar del
0: No, yo
1: hilito.
0: te pedí que me dijeras del 1 al 10 y
1: Sí.
0: me dijiste 10 y ya está.
1: Sí. Pero
0: Y
1: te
0: ahí ya
1: aclaré, te
0: empezaste a
1: aclaré.
0: medir. ¿Cuál? Claro, empezaste la aclaración y la aclaración
1: Sí.
0: ya fue spoiler.
1: No, no, no, no te spoileé. No, porque no te dije que no era 10, pero
0: Nada,
1: no
0: nada,
1: importa.
0: no importa.
1: No, no importa, no importa. No quiero decir nada porque Daina quiere nada. Silencio
0: Yo
1: porque la
0: vengo
1: veo hoy.
0: esquivando, o sea, veo
1: Sí,
0: títulos, ¿no?
1: sí.
0: Títulos veo. Vengo esquivando análisis, vengo
1: Sí.
0: esquivando opiniones, vengo esquivando todo. Tengo una amiga que es una helenista experta y
1: Sí,
0: que ya la
1: señora.
0: vio.
1: Sí.
0: Y lo único que le pregunté es qué le había parecido la película y dijo, me gustó mucho. Tengo algunos peros, pero me gustó mucho.
1: Sí. Ah,
0: Nada
1: está igual que
0: más.
1: yo.
0: Sí,
1: Tengo
0: nada
1: algunas
0: más.
1: peras, pero me gusta.
0: Sí.
1: Sí, yo, a mí lo que me pasó, bueno, que fue que fuimos el sábado, 3 horas. Voy a hacer spoiler, no se sienten para mí.
0: No.
1: Digo, personalmente, no. A mí no fueron 3 horas. Pero claro, cuando llegué a casa, fuimos a comer,
0: Sí.
1: cuando llegué a casa,
0: Eran las 1000.
1: agarré el celular y empecé, tenía guardadas cosas, tío, que no
0: Claro.
1: quería leer, ¿viste? Hasta no haberlo visto. Bien de fanática mal, ¿no? Esa cosa
0: Yo hago
1: que,
0: eso también, yo leo
1: claro,
0: algo y
1: bueno, vos
0: después.
1: también sos fanática,
0: Anoche
1: ¿no?
0: vi.
1: No sos la persona
0: No,
1: común
0: no.
1: y
0: No, yo
1: corriente.
0: anoche vi el capítulo número 7 de la Casa del Dragón, que me
1: Ah, sí.
0: encantó.
1: Ah, qué bien.
0: Y después de eso, o sea, tiene inconsistencias. Ya viene
1: Sí,
0: arrastrando mucha
1: está.
0: inconsistencia,
1: Sí,
0: pero
1: por eso no la
0: hay cosas
1: seguiría
0: que no
1: bien.
0: entendés. Pero lo que vi, lo que hago después es escuchar a cuatro o cinco podcasters
1: Sí.
0: antes de dormirme y me pongo ahí, y escucho medio y me duermo y
1: Sí,
0: después
1: sí.
0: empiezo reengancho.
1: Yo había seleccionado alguna cosa, te mandé algo el otro día sobre el traductor, en
0: Sí.
1: español, que era interesante. Bueno,
0: Muy
1: pero no había
0: interesante lo
1: leído
0: que vi.
1: nada, nada, porque justamente no quería leer. Así que
0: No,
1: bueno, está. Y después vi alguna serie ahí, de esas que me gusta ver a mí, que son medias chumingas, pero divertidas y románticas y no sé qué. Se llama Mixtape, de
0: mira,
1: Paramount, que
0: mira,
1: la veo no
0: no,
1: sanctamente, ¿no?
0: está
1: Porque no
0: bien,
1: tenemos Paramount. Pero con una linda pareja y con los mixtapes de los años 90.
0: Muy bien.
1: Así que
0: está. Nosotros quiero avisar que mañana tenemos La Regla del Juego, la película de Renoir, de Jean Renoir. Vamos a hablar con el querido Pablo Ferré sobre esa película francesa del 39, que está catalogada como de las mejores películas del cine. Hay quien dice que no sabe por qué siempre está segunda después de El Ciudadano Kane, y que yo creía que estaba en YouTube.
1: ¿Y no?
0: Hay alguna versión en YouTube que no está subtitulada, o sea, está en francés y no subtitulada. Y hay una, si ustedes buscan, en vez de buscar en YouTube, buscan en Google, La Regla del Juego, Renoir, película completa o algo así, aparece un sitio que es un sitio ruso, que a mí me ha aparecido varias veces, que se llama OK. No sé cuánto.
1: Sí.
0: Ahí está
1: sitio ladri.
0: Doblada al español. Ahí está doblada al español.
1: Ese sitio es ladri, literal.
0: Bueno, pero a vos te ha parecido también.
1: Sí, a mí me y a veces me pasa que busco en Facebook.
0: Claro.
1: En el buscador de Facebook y me salta, es interesante.
0: Sí, sí. Pero así que digo, está en Filmin, que muchos acá no la pueden ver.
1: Sí.
0: Es un clásico que seguramente todo el mundo ha visto, mucha gente ha visto, pero si la quieren repasar, busquen con Google la regla del juego, porque no es las.
1: No, es la regla.
0: Muchas veces juego. Confundimos. La Regla del Juego, y ahí van a encontrar en ese sitio que es OK, como si fuera OK, punto no sé qué, y ahí se puede ver.
1: Mañana
0: el doblado al español.
1: Lo haces vos el programa.
0: ¿Por qué?
1: Porque mientras vos estés con La Regla del Juego, yo voy a estar grabando para el programa del jueves.
0: Es cierto.
1: Y el señor que nos clavó para mañana de tarde, lo tenés que grabar hoy.
0: Sí, dice que sí lo grabo hoy, porque mañana de tarde no sale.
1: Ay, Dios.
0: Ay, Dios, rema, rema, como dijo el gran pensador contemporáneo Jorge Drexler.
1: Bueno, estamos prontas.
0: Estamos prontas, vamos.
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0: Título para esta tarde: Bodas de Coral. Nos encantó el título y nos encantó el disco.
1: Sí.
0: Es el nuevo disco de Juan Carlos Baglietto y Lito Vitale, que celebra con canciones de amor 35 años de música juntos. Un nuevo álbum que confirma la vigencia de una relación construida a partir de canciones, escenarios, proyectos compartidos y una amistad que sigue encontrando motivos para renovarse. Baglietto y Vitale hacen el ejercicio de meterse en el corazón de canciones que probablemente nunca imaginaron interpretar. Ellos
1: es
0: mismos
1: verdad.
0: Lo dicen.
1: Sí, es verdad.
0: Nosotros éramos muy pro y estas canciones nos parecían berreta. No lo dicen con esas palabras, pero...
1: Pero nosotros lo traducimos.
0: Es ideal para nosotras que cantamos Si No Te Hubiera Sido a voz en cuello cuando aparece Marco Antonio Solís acá.
1: Hay para todos los gustos.
0: Sí, hay
1: son
0: para
1: todas
0: todos
1: románticas, pero realmente hay para todos los gustos, con distintas énfasis, con distintas de distintas generaciones. Pero
0: hay
1: son
0: Sandro, Nino Bravo, Roque Narvaja, Serrat,
1: temazos.
0: Jaime Ross.
1: Sí, Alejandro Sanz, Alejandro Lerner, Gardel y Lepera.
0: Sí, hay de todo. Hay.
1: Pablo Milanés.
0: De todo, y todo les queda bien, la verdad.
1: La verdad que me encantó, y sabes que el fin de semana que fui a caminar, me lo volví a poner en el Spotify.
0: Ah, yo lo disfrutaba muchísimo.
1: Y lo volví a escuchar, así como está, de pe a pa, porque a mí me gustan mucho las canciones de amor, mucho. Y estas, la verdad que me parece que le van como anillo al dedo.
0: Son preciosas. Bueno, son canciones que pertenecen al mundo de la música romántica, que para estos requeros de ley eran imposibles de disfrutar en su momento, y ahora que están viejetes, dijeron vamos a hacerlo. Y nosotros agradecidos.
1: Sí, bueno, a santo de qué viene esto, a que este disco lo van a presentar en Montevideo el viernes 28 de agosto, o sea, el último viernes de agosto, en el Centro de Eventos del Latu, que es un lugar divino realmente y que tiene bastante capacidad. Las entradas ya están a la venta en Red Tickets, creo que era.
0: Sí, me parece que sí, Red Tickets.
1: En Red Tickets. Así que, bueno, nada, una oportunidad genial que nos brindó nuestra productora Beatriz Belloni.
0: Hay que agradecer a Tabaré Cardoso. El gran Tabaré Cardoso, que
1: gracias
0: fue el nexo.
1: Gracias, Tabaré.
0: Ustedes saben que esta gente recibe tantos pedidos de entrevistas que mandarles un pedido de entrevista así como quien tira una botella al mar es casi siempre un fracaso. De antemano lo sabemos.
1: Claro.
0: porque no somos para ellos nadie relevante, y está bien, es así, ¿qué vamos a hacer? Y aprovechan, no es lo que más les gusta dar entrevistas. No. Sin embargo, tuvimos un encuentro totalmente disfrutable de principio a fin.
1: Muy divinos.
0: Realmente estamos felices.
1: Muy divinos. Hay que ver, si uno recorre un poco los medios argentinos en estos días, hay que fijarse con quién estuvieron, ¿no?
0: Claro,
1: los medios
0: sí, claro.
1: Ultra, pero súper, súper taquilleros, con personalidades, con Pergolini, con,
0: claro,
1: ¿no? Digo, Tenenbaum, yo qué sé. Digo.
0: Sí, sí, sí, sí. Nosotros tuvimos la suerte de que Tabaré Cardoso, que es amigo de Baglietto y estaba en el cumpleaños de Baglietto, le dijo, atendé a estas chicas que valen la pena.
1: Bueno, y la
0: gracias a Bea que estaba que hizo, en contacto con Tabaré mientras estaba en el cumpleaños de Baglietto. Esto fue, mirá, teníamos que hacer una cosa especial sobre la preproducción de todo esto.
1: No, y tal es así que después cuando terminamos de grabar, les pedimos que hicieran un videito de promo de la nota, y en 3 minutos yo me sentí frustrada porque yo estuve 1 hora y media en el Museo Figari tratando de hacer una promo que quedó más o menos para el día que fuimos al museo, y ellos en 3 segundos, tremenda promo con toda la onda, amorosos. Además, recién habían salido de la entrevista y realmente la disfruté. Creo que todos la disfrutamos bastante.
0: Me parece que sí, ellos quedaron muy contentos.
1: Me parece que sí, así que les agradecimos también doblemente por tomarse este tiempo para hacer esta promo, ¿no? Para nosotros.
0: Exactamente. Bueno, y con el título Bodas de Coral se nos ocurrió hablar con alguien que lloró cuando vio
1: todo
0: un coral.
1: Todo muy emotivo hoy.
0: Todo muy emotivo.
1: Y todo muy emotivo.
0: El hombre que lloró cuando vio un coral en suelo submarino uruguayo.
1: Sí.
0: Que es nada más y nada menos que Álvar Carranza.
1: Exactamente. Allí, cuando en 2025 lideró la expedición Uruguay Sub-200 a bordo del buque de investigación, el Falkor 2, ustedes recordarán, quizás algunos lo han visto, lo vieron en algún recorte, pero hubo un momento en que llegan a ver los corales que todavía no habían llegado a ver, porque en 2010 habían llegado a ver a los animalitos que estaban, que podían estar, sí, en esos corales, pero no habían podido realmente acceder todavía. Como tantas otras especies que solo se pudo acceder con este tipo de tecnología, ¿no?
0: Sí.
1: Y bueno, Álvar Carranza cuando los vio,
0: No, se
1: saltó
0: le cortó
1: el moco
0: la voz,
1: y se tuvo que levantar y se tuvo
0: dijo,
1: que ir de la transmisión.
0: Que me voy a llorar un ratito.
1: Literal.
0: Se fue. Una transmisión que nos tuvo a muchos de nosotros en vilo todos los días siguiendo todo lo que hacían, lo que decían, cómo se emocionaban los científicos uruguayos de lo que estaban viendo. Así que bueno, va a ser un placer tratar de repasar esa experiencia, sí, desde el punto de vista humano y científico.
1: Y ver cómo están sistematizando,
0: claro,
1: todo pues, eso que sacaron de todas esas muestras que,
0: sí,
1: que, digamos, cuando ya las sacaron sabíamos que iba a ser material de investigación de acá a décadas.
0: Sí, claro.
1: ¿No?
0: Sí,
1: por supuesto. Sí. Bueno, cómo están trabajando también con esas muestras.
0: Muy bien. Además, en la música, significado de nombres de los aniversarios de boda.
1: ¿Qué invento ese, no?
0: No sé si sabemos de dónde salió, pero bueno, hay...
1: No,
0: un...
1: sí, pero digo, son cosas tan caprichosas también, las bodas de, ¿no?
0: Las bodas de.
1: Sí.
0: Bodas
1: la de oro y la de plata, bueno, tienen sentido,
0: sí,
1: ¿no? Pero después pues fue un relleno...
0: Ay, de cartón,
1: empezó un relleno...
0: De plástico reciclado. En fin, hay de todo.
1: Bueno,
0: pero
1: nos sirve para divertirnos.
0: Sí, bien. Si sí podemos...
1: Sí.
0: Algo sobre... La primera canción romántica del mundo.
1: Ay, me encantó. No era tan romántica. Era romántica, pero también tenía que ver con...
0: Erótica.
1: Erótica y también como del poder político,
0: sí, también,
1: ¿no? Me
0: también
1: dio como una cosita ahí.
0: También, pero cuando mucha gente pensaba que lo primero era el Cantar de los Cantares, que es súper amoroso, erótico,
1: sí,
0: y que está en la Biblia,
1: sí,
0: no era el más antiguo.
1: No era.
0: Este tiene muchos años.
1: Hay más antiguos y se los vamos a presentar. Bueno, dice el Néstor y la Miriam, qué lujito nos están dando hoy, Baglietto Vitale, qué mesa de truco. Aquí esperándolas, grabado igual no importa. Húmedos saludos. Sí, sí, mira, últimamente como lo grabado es lo seguro.
0: Está bien. Para nosotros lujo total, ¿eh?
1: Sí.
0: Lujo total para nosotras dos. Para todo el equipo de Efecto Mariposa estamos muy orgullosos. Así que después de la pausa vienen ellos y escuchen el tipo de versiones que hay en Bodas de Coral. Me mata.

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5: Juan Carlos Baglietto, de Rosario, nació el 14 de junio de 1956. Y Lito Vitale, que te anotá, Carolina,
6: sí,
5: para tu intrusos en el espectáculo,
6: sí,
5: de mariposas, se llama Héctor Facundo Vitale.
6: Facundo.
5: Sí, pianista, compositor y arreglador, nació en Villa de Lina el 1 de diciembre de 61. Y forman uno de los dúos más longevos de la música popular argentina. Han durado más que la mayoría de los matrimonios.
6: Sí, señora. ¿No?
5: Se conocieron en el 78, en plena dictadura, a partir de un cruce entre cooperativas de músicos independientes.
6: Una cooperativa, me parece que la copió a la otra.
5: Sí, parece que sí. Mía, Ami, bueno, sí, en fin. De Buenos Aires con los Vitale y Rosario con Baglietto al frente. Y bueno, estaban ahí, se conocieron en esas cosas. En el año 91 editaron su primer disco juntos, Postales de este lado del mundo, que derivó en Postales del alma, el primer álbum en ganar el Grammy Latino al mejor álbum de tango en el año 2000.
6: ¿Qué sí, parece? Que vinieron además a celebrar los 30 años de Postales,
5: sí,
6: acá en 2021, acá en Uruguay.
5: Exactamente. Bueno, ahora en 2026 están celebrando 35 años de esa sociedad musical con Bodas de Coral, un disco que tiene 9 canciones de amor, y que será presentado acá en Montevideo el 28 de agosto en el Centro de Eventos del Parque de Innovación Latú, con entradas que se están vendiendo por Red Tickets. Es una escala uruguaya dentro de una gira argentina. El disco ya pasó por varios lugares: Villa Devoto, Canning, Morón, Pilar, sigue por el Auditorio de Belgrano, San Isidro, en fin.
6: Tremenda
5: y
6: gira.
5: Y de paso los tendremos acá, y será un placer recibirlos nuevamente porque hay una relación sostenida con Montevideo. Ellos hicieron shows en el Auditorio Nacional de Sodre, como decías, en el 2021,
6: sí,
5: los 30 años del dúo, en el Teatro El Galpón en diciembre de 2024, ahora Rock, y en diciembre de 2025 adelantaron Bodas de Coral, este disco que está hecho con canciones que ellos mismos dicen en otra época no se hubieran animado a interpretar.
6: Baglietto Vitale y melódico internacional.
5: Totalmente, yo lo disfruté tanto.
6: Yo también, muchísimo.
5: La verdad.
6: Muchísimo, muchísimo.
5: ¿Sabes por qué? Porque me parece una reivindicación de la música que se nos queda dentro sin pedir permiso, la que no entra por la cabeza, la que es la música que te acompañó y que
6: sí,
5: recién pasábamos al aire El extraño del pelo largo. No hay nadie que no la cante, que no le mueva algo a esa canción.
6: Sí.
5: No quiero comparar, pero digo, canciones de Sandro, de Roque Narvaja, no sé, en fin, de cosas que vos decís, ¿cómo? Leonardo Fabio,
6: sí,
5: en su época, No, decías
6: sí, Leonardo Fabio, Nino Bravo. Bueno, sí, propio, claro. O sea, a ver, en mi época, que digamos, no es la misma que la tuya, pero me parece que corre igual.
5: No piensa que esta lo enfatices tanto.
6: No, estas son las canciones de Minita.
5: Seguro.
6: Canciones de Minita.
5: Sí, claro.
6: ¿No? El rockero no escuchaba eso. Era consumo culposo.
5: Exactamente,
6: también,
5: ¿no? consumo culposo. Exactamente, consumo culposo. Bueno, tenemos el honor de recibir a Juan Carlos Baglietto y a Lito Vitale esta tarde en Efecto Mariposa. Están juntos en Buenos Aires todavía y los vamos a tener acá en breve. ¿Cómo están? Bienvenidos.
6: Bienvenidos.
1: ¿Cómo andan?
7: Muy bien.
5: Muchas gracias.
7: Muy bien. ¿Qué introducción que han hecho, ¿eh?
1: Nos ahorraron un montón de preguntas que nos hacen toda la misma pregunta en nuestro reportaje.
5: No, bueno, nosotros preferimos dejar las preguntas que queremos hacer y la introducción ya está. Por ahí.
1: Me encanta,
5: por eso ya pasamos. Bueno, lo primero que queríamos pedirles es una presentación. Vamos a jugar a que la gente en Uruguay no sabe quiénes son ustedes. Entonces yo quiero que Lito me diga quién es Juan y que Juan nos diga quién es Lito. ¿Les parece?
1: Baglietto es un cantante de, no sé, un excelso cantante rosarino con una historia enorme de música, de producción independiente, de armado de espectáculos. También tiene mucho que ver con la puesta en escena de un montón de espectáculos, además de sus proyectos particulares de un montón de otros artistas. Y es un cantante particularmente genial a mi juicio, totalmente ecléctico y amigo mío desde hace casi 50 años, así que imagínense que estamos felices de estar juntos y yo feliz de poder presentar a mi queridísimo amigo y talentosísimo cantante y artista, Juan Carlos Baglietto.
7: Te faltó el Ernesto.
1: Ernesto, te pido mil.
7: Que yo me llamo Juan Carlos Ernesto.
5: Ah, Baglietto. Así que no era solo Héctor Facundo.
7: Dios santo, sí, sí. La cuestión de mi padre, que yo soy el primer hijo de los cuatro hermanos que somos, el mayor, nací en el hospital ferroviario, en esa época en la que no se sabía, hasta que no salía, no se sabía si era varón, mujer,
5: claro,
7: qué cosa. Y entonces salí varón, en todo lo que he podido, Nada, mi papá se fue del hospital ferroviario rumbo al registro civil a anotarme y se encontró con un amigo que le preguntó a dónde es que vas, Tito, le decían a mi papá. Y yo voy al registro civil a anotar a mi primer hijo. Mirá, voy, ¿cómo le vas a poner? Le voy a poner Juan porque los dos abuelos se llamaban Juan, Carlos porque el padrino se llama Carlos. Y dijo, ¿y a tu primer hijo no le vas a poner tu nombre? Tenés razón, Juan Carlos Ernesto. Menos mal que no se encontró con nadie más, ¿no?
5: Es cierto.
6: ¿Y el Facundo de Lito es por el libro o no?
1: Por Facundo Quiroga, es por mi Facundo.
7: Pero perdóname, sí. ¿Y el Lito de Héctor de dónde viene?
1: No, porque había un amigo de mis viejos que se llamaba Héctor, seguramente Osvaldo o algo así, le decían Lito, y era muy amigo de mis hijos y falleció muy poco tiempo que yo naciera, y me leí el Héctor y el Lito, del sobrenombre, desde que nací me dicen Lito.
5: Qué increíble,
6: ¿no?
5: ¿Cómo nos cargan con cosas, con los nombres?
6: Impresionante, cuando no tenés ni poder de decisión.
5: Sí, totalmente. Bueno, falta que Juan Carlos presente a Lito.
7: No, yo presento a Héctor Facundo Vitale.
5: Dale.
7: Sí. Que es mi amigo, pero además de eso es un productor, músico, compositor, pianista, virtuoso, es impresionante y tiene una rara condición, que es la humildad.
6: Mira.
7: Y que tiene una capacidad de trabajo, que tiene una capacidad de laburo inigualable, te diría. O sea, no conozco otra persona que tenga la capacidad de laburo que tiene Vitale, incansable, pero además esto que digo de la humildad es una condición valiosísima, porque en general los músicos virtuosos te miran como desde arriba de un banquito, ¿viste? Uh-huh. Y Vitale no.
6: Ahora, me parece que
7: mira ras del piso.
6: Me parece que Vitale se pasa un poco de humilde, porque lo escuché decir que no sabe tocar muy bien.
7: No, bueno, yo he presenciado situaciones en las cuales alguno de los hijos le dice, pa, eso que está tocando está mal. Dijo, no, pará, que yo más o menos me la rebusco con esto, ¿viste? No, ese acorde es una mierda.
1: No. Lo que sucede es que a veces mucha gente tiene la impresión de que yo soy un gran concertista de piano, que tengo una técnica increíble, y realmente no es así. Soy un músico popular que me gusta mucho tocar y adoro ser músico y me encanta tocar música popular y demás, pero no tengo la técnica de un gran pianista. Entonces a veces que me dicen, vos sos tremendo porque lees a primera vista, y digo, no, yo no soy eso, soy otra cosa.
5: Pero está bien, porque yo entiendo lo que dice Juan Carlos en este sentido, vos sos un tipo reconocido, brillante, que ha hecho cosas increíbles y estás acostumbrado y te va bien ocupar el rol de atrás de escena, digamos, no atrás de escena, sí. El rol de no el frontman, no sos
1: exacto.
5: Él. Entonces, y eso,
1: medio campo.
5: Y eso, medio campo, ahí va. Y que es esencial, ¿no? En el Río de la Plata sabemos lo esencial que es el medio campo. Entonces, eso me parece que es clarísimo, porque uno siempre parece que está hablando del cantante y no de todo lo que hay detrás. Y en este disco en particular es esencial eso.
1: Yo creo que cada lugar en un acto artístico o en la vida misma tiene su importancia fundamental y obviamente que cuando hay un dúo, en este caso el nuestro, en donde hay uno de los dos que canta y que comunica letras y comunica con su voz la canción, es obvio que mi trabajo es tratar de que Juan esté lo más cómodo y potenciar la manera de interpretar las canciones que tiene Juan con el arreglo adecuado, sí. Con la tonalidad adecuada, inclusive con la canción adecuada para su manera de interpretar. Y a mí me gusta ese lugar, lo disfruto un montonazo, ¿no? Nunca fui de meter los goles, siempre fui de este medio campo que es mi lugar y que lejos de sentirlo un segundo puesto, lo siento como algo importante.
6: Igual te voy a decir una cosa, Elito. Tu versión vocal en No hace falta que lo digas, la versión de Alejandro Lerner, me encantó. Me sorprendiste 1000 por 1000.
1: Muchas gracias.
5: Está buenísimo.
1: Bueno, muchas gracias.
5: Está buenísimo.
1: Es un tema que siempre quise cantar y me animé a hacer una versión cortita porque viste que no está el tema completo.
6: Belleza.
1: Gracias, muchas gracias.
6: Belleza. Y la voz de Juan Carlos, después nos pasarás los piques realmente porque no.
5: La misma voz de toda la vida.
6: ¿Cómo haces? Por favor.
7: Siempre te digo, yo tengo un método que es comer sanguchito de miga.
6: ¿Pero por qué? Decís que te, se te desliza no ahí por la cuerda vocal.
7: No es muy científico. No, qué sé yo. No, es un don.
6: Sí,
7: sin duda. Y bueno, nada, hago pequeñas cosas como no fumar hace muchos años, como dormir, como comer. Sobre todo cuando salimos de gira, a lo que más nos dedicamos es a dormir básicamente y a los shows que para eso, para lo que vamos, para lo que salimos a la ruta. Así que cuando nos subimos al escenario, en general estamos en bastantes buenas condiciones.
5: Está muy bien.
7: Es lo que hay, de todo modo, ¿no? Pero no hago nada en particular. Es más, no soy uno de estos cantantes rigurosos y que vocalizan y calientan y estudian.
6: O que no hablan 24 horas antes de salir al show, que también pasa, cero, ¿viste cero, eso?
7: Cero. No, yo hablo hasta 24 segundos antes de empezar.
6: Hablemos de las canciones, porque decíamos, bueno, jodíamos acá con las canciones de Minitas, y ese consumo que estoy seguro que tienen todos los hombres, culposo, pero lo tienen, de las canciones de amor. Y yo veía una selección como un dream team, ¿no? Porque por un lado está Leonardo Fabio, Nino Bravo y Sandro en una parte, después Serrat y Silvio Rodríguez podría ser otra parte. Y después
7: Pablo Milanés.
5: Pablo Milanés.
6: Pablo Milanés. Después están los Alejandros, ¿no? El Lerner y el Sanz, ultra pop, ¿no?
5: Y Jaime Ross.
6: Y Jaime, que es inclasificable para nosotras, como que, ¿no? Y Gardel y Lepera, que son, bueno, obviamente el canon. ¿Cómo hicieron esta selección? Y sobre todo me interesa saber en la selección si se frenaron con determinados temas, porque viste que la canción de amor, sobre todo en décadas anteriores, puede ser tóxica, puede ser ya al filo de la delincuencia, ¿no?
5: Puede ser la maté porque era mía.
6: Exactamente. Entonces, si todo eso,
7: te agarro con otro, te mato.
6: Claro. Por ejemplo, claro. Todo eso estaban dentro del saco canciones de amor. Me imagino que algún filtro han tenido que poner o han querido poner. Cuéntenos un poco la selección.
1: Mira, nosotros tratamos de elegir las canciones con un concepto. Hemos hecho ahora rock, tangos, folclore, música latinoamericana y en este caso canciones de amor. Nos queríamos alejar del disco de boleros y buscar canciones de amor en baladas o en otro estilo de música y esencialmente agarrar y elegir canciones que Juan pueda hacer la suya, digamos, que lo que está contando de alguna manera pueda calar en algo personal, profundo, como para que él pueda darle esa emoción a las canciones. Y un poco esa es la premisa, tratar de que la letra, por ahí, la letra un poquito más simple de comprender, como las de Fabio y las de Sandra, no sean una pelotudez, sino que sean algo que también es respetable como canción y como poesía. Y después ir a lo de Serrat, que es como el alto nivel de la gran poesía, de la gran imagen, la gran frase y todo eso, y en todos los demás temas que faltan. Y también queríamos hacer una cosa un poco más ecléctica en relación a lo generacional, que lo de Alejandro Sanz tiene que ver con algo para nuestra generación un poco más moderno, que obviamente Gabriel Pérez y demás.
5: Claro.
1: Y Sandro y todo eso. ¿Entendés? Claro. Entonces, bueno, nada, tratar de hacer ese abanico de cosas. Han quedado algunas propuestas de canciones afuera por distintas razones y porque hay un montón de otras canciones de amor que podrían haber estado y elegimos estas, pero bueno, estamos contentos con la elección y cómo están armado el devenir del disco, porque ahora que la gente vuelve a escuchar vinilos y vuelve a escuchar los discos de corrido, está bueno que uno, como siempre nosotros pensamos los discos para ser escuchados completos, ¿no? No subir una canción y después la otra, y bueno, tratar de hacer una idea que tenga que ver con un concepto.
6: Sí. Claro.
1: Y creo que se va sucediendo lindo el disco.
5: Ah, el disco está hermoso. Hay una cosa que, en mi modesta opinión, Juan Carlos es de los pocos cantantes, para mí, los pocos intérpretes, que cuando versionan a otro, como tú decías recién, lo hace propio. Es decir, es difícil escuchar una canción que vos tenés tan grabada en la cabeza con la voz de Fabio, Leonardo Fabio, esa voz así, esa cosa melodramática, en la voz delicada de Juan Carlos, y no extrañar la versión original. Desde Rubias de New York para acá, de verdad que desde Rubias de New York para acá las ha sabido hacerlas. Sí, se hicieron para Juan Carlos, no para Gardel.
7: Se agradece. De todos modos, debo confesar que algunas canciones me costaron un poco, como la de Alejandro Sanz, ¿no? Porque el tipo es muy particular, es gitano en principio, y tiene esa impronta y esas inflexiones y qué sé yo qué, que y yo estoy lejos de ser gitano, soy rosarino.
6: Y es una de las canciones más complejas de Alejandro Sanz también.
7: Sí, es hermosa, es hermosa, y sí. Cambia todo el tiempo, está buenísima, me costó un poco. Me gustó un poco también porque, por esto por ahí que decían, yo no quería parecerme a Alejandro Sanz, porque no tenía ningún sentido y porque además la versión pretendía dar una visión distinta de esa canción, que es lo que en general tratamos de hacer, dar nuestra visión, nuestra opinión de algunas músicas. A las que pretendemos darle un giro propio, y si no lo logramos, bien están como fueron concebidas originalmente.
6: Claro,
7: ¿no?
6: Porque pasa también que a veces uno siente que en hacer una versión suena forzado, ¿no? Hay que buscar una autenticidad también, de decir, bueno, esto soy yo, y quizás esta versión no es para mí, o quizás esta canción no es para mí. ¿Te pasó
7: eso?
1: Nos pasó varias veces con algunas canciones que no le encontramos la vuelta y que finalmente también tenían que ver con que era una letra que no podía interpretar Juan porque no se la creía.
6: Claro.
1: No tenía que ver con ningún párrafo de su vida. y desechamos un montón de canciones para el repertorio nuestro por esa razón. Creemos que intervenir las canciones y hacer que valga la pena desde la participación de Juan o desde el arreglo. En la nueva versión, por ejemplo, Amándote, tiene como novedad de alguna manera todo el arreglo de Brass.
5: Que el arreglo de vientos.
6: Amamos. La clave de Candombe con los vientos.
5: Los vientos distintos a los que tiene originalmente. Es maravilloso. Hermosa. Sí. Y otra,
1: bueno,
5: por ejemplo,
1: si lo dicen ustedes, estamos felices.
5: Sí. No sé qué dijo Jaime. ¿Hablaron con él? ¿Saben qué le pareció? No hablamos con Jaime.
7: No hablamos.
5: Es un chúcaro ese hombre.
6: No debieran. Si igual le va a encantar.
5: Es un chúcaro. Escúchame.
1: No va a cagar la pedra, no va a cagar la pedra.
6: Escuchame. Pero yo sé, perdón, Lito, yo sé que vos tenés una neurosis muy grande con el tema de las pistas de tu portaestudio, que te llevas todo, con una mano haces una cosa, con la otra haces otra. Sí. ¿Qué pasa? ¿Tenés desconfianza del resto o querés tener todo bajo control?
1: No pasa por tener desconfianza, pasa por un poco tener todo bajo control por una cuestión de...
7: Sí, es eso.
1: Bueno, pero
7: es eso.
5: Los quiero tanto.
7: No se le escapa una, pero hay que tener la capacidad de que no se te escape una también, obvio. ¿Viste? Y de hacerlo bien, porque hay mucho egoísta que hace las cosas como el culo también, ¿no?
1: Me acostumbré hace muchos años a hacer el sonido desde el escenario, mezclar el PA y las mezclas de monitores, de auriculares y demás, y llegamos a un sonido que nos gusta, tanto en el Rúa con Baglietto como en un montón de otras producciones que hago, y me siento muy cómodo. Obviamente tenemos un equipo de trabajo, técnicos que nos ayudan y que hacen que esto sea posible, y me quedé con esa idea, y vamos a la tele y sonamos en general bien, llevamos todo y porque tratamos de darle el respeto a nuestro concepto sonoro, que es muy importante, porque muchas veces puede estar el cantante cantando maravillosamente bien y lo que sale de la mesa de la mezcla de audio es un bajón y empieza a bastardear la versión general que está haciendo el cantante por descuido de no el plano que es o demasiado adelante o demasiado atrás o falto de reverb o alguna cosa que acaricie la voz de quien está cantando y demás cuestiones. Y bueno, tratamos de adelantarnos a estas cosas y hacemos las cosas como nos gustan a nosotros.
6: Los vi con Pergolini y la verdad que hacía tiempo que no veía un programa de televisión donde los músicos se pudieran lucir así, ¿no? ¿Cuánta falta hace? Porque ahí la voz de Guaglietto, la verdad que imponente, todo lo que es lo musical.
7: Ah, pero además actuamos con una banda, una orquesta, con la Orquesta Saidera, más el grupo con el que actuamos habitualmente, que es con el que vamos a ir a Montevideo, ¿no? Es un grupo grande que tiene que permite en vivo reproducir la sonoridad de lo que grabamos, porque también pasa esto, que muchas veces lo que grabás en el estudio después en vivo suena deslucido, ¿viste? Porque no se puede, qué sé yo, reproducir, porque por H o por B, porque va con menos músico, porque el sonido no está bueno. Y esto es es una preocupación de ambos, pero particularmente de Lito, que reproducir exactamente lo que se graba en vivo, que la gente tenga la misma referencia. Muchas veces pasa que de pronto vas a la televisión, no digamos dónde, y lo que suena no tiene nada que ver con lo que la gente después escucha por radio o lo que escucha cuando entra a una plataforma. Y yo no sé si no termina siendo contraproducente también esto de que, bueno, pero tocate una cancioncita, qué sé yo qué, y
6: suena horrible.
7: No
5: la informalidad, realidad, claro.
7: No es lo que en realidad es.
1: Claro,
7: ¿no?
1: Muchas veces también algún técnico de sonido quiere limpiar el sonido y por ejemplo vas a un programa de televisión y pone el monitoreo muy chiquitito como para que no se ensucie el sonido y salga bien al aire, y lo que sucede es que no contagias al que te está haciendo el reportaje o a la gente que está en el piso o a los cámaras de lo que está sucediendo. Suena una cosa horrible y pobre, decís, qué cagada, porque yo quiero que todo el mundo que está acá al lado nuestro se genere esa cosa de energía, y eso tiene que sonar bien, y tenés que también hacer un sonido especial para la gente que está en el piso. Es muy importante también eso, ¿viste?
5: Y en este disco además los arreglos tienen un peso fundamental, porque estamos hablando de la voz de Juan

0: Carlos haciendo, por ejemplo, a Sandro, versiones de Sandro, de Leonardo Fabio. La de Sandro, Penumbras, me fascinó. Esa transformación, además, en, no sé, ese comienzo blusero, foxtrot, no sé muy bien lo que es, que le dio la canción
1: Exacto.
0: Otra Cosa, ¿no?
1: O sea, que hoy estábamos hablando de eso con Juan y yo tomé como, o sea, la canción está en cuatro y la pusimos en tres como un blues.
0: Sí.
1: Y hay una versión de este hombre, ¿cómo se pronuncia el
2: nombre? De Jay Hawkins.
1: Hay una versión, una canción histórica de este tipo, que está cantada a los gritos, que dice Because I Love You de una manera bestial. Y yo escuché eso, dije, esto va para Penumbra como piña, porque es el saxo barítono, así, y el tipo a los gritos, y acá dije, bueno, acá esto va a suceder, o sea, de hecho, 50 años después, y con esa influencia, pero con nuestras herramientas, y funcionó, y el saxo barítono le da una particularidad al arreglo muy especial.
0: Es hermoso.
1: Y bueno,
0: y le permite a Juan Carlos hacer un fraseo que es cuando hace propia la canción, ¿no?
1: Exacto. Y la diferencia mucho de la versión de Sandro, por supuesto.
0: Claro. Y, por ejemplo, me pasó también con Cartas Amarillas, que encontré que ustedes hacen, es decir, hacen como una trampa, entre comillas, porque le dan al oyente la música del estribillo, que en la canción original está... cuando explota la canción está mucho más adelante.
1: Exacto.
0: Pero ustedes ya te tiran la tancita ahí, ya te dan ganas de empezar a cantarla.
2: La intro es la melodía del estribillo.
1: La estamos spoileando.
0: Están haciendo un spoiler. Esa es una decisión consciente totalmente para lograr ese efecto.
1: Sí, porque además, como intro, para nosotros funcionaba de puta madre. Porque es tan emocionante eso. Y también hay otro chiste que cuando la empezamos a tocar, hacíamos todos los estribillos al mango. Y de repente sucedía que cuando hacemos todo al mango, nada tiene efecto, porque la dinámica en la música es fundamental. Sí. Y entonces probamos hacer el tercer estribillo antes del último, hacerlo en piano y voz para que el último tenga un transporte musical a un semitono más arriba y la polenta de toda la banda sonando y Juana los gritos. Y eso hace que es tremendo.
3: En Cartas Amarillas se la escuché a Juan en una de las fiestas FA de México.
1: Exacto, la estrenamos ahí.
2: Ahí la estrenamos.
3: Ahí la estrenamos. Fue demoledora, demoledora.
1: Bueno, sí. Ahí la estrenamos.
2: Es que Vital está abonado
3: sí,
2: ahí.
3: Sí, es del staff sí.
1: Sí, pertenezco a la comunidad.
3: Ahora esto es, mira, justo me das pie para preguntarles eso, porque en esto FA, que vos sos del staff y Baglietto ha participado, es mucho, pasa mucho esto que pasa también en el disco de ustedes, ¿no? Gente versionando cosas que quizás el sumum debe haber sido Santiago Motorizado interpretando a Cristian Castro, ¿no?
1: Y eso fue uno de los puntos altos.
3: Exacto. Que vos decís, nunca en la vida me hubiera imaginado. Pero en este tipo de fiesta FAD justamente se hace esto y creo que le ha revitalizado mucho carreras, ha revitalizado mucho canciones.
2: Mirá lo que pasó con con Milo J y con Cuti Roberto Carabajal.
3: Con el folclore, claro, sí.
2: Nada, que los puso con la popularidad y con la penetración que tiene Milo, rendirle un homenaje a los Carabajal, los pone en la superficie de un público que no se les ocurriría escucharlo.
3: Absolutamente. Ahora, en este caso, y hablando justamente de la autenticidad, como que veníamos hablando de no sonar forzado, ¿qué género ustedes dirían, no me le arrimo a este género, no va conmigo?
1: Yo creo que cumbia poco iría con nosotros.
2: Yo, por ejemplo, yo no soy... No,
1: el rap también.
2: No sé cantar blues, por ejemplo.
1: Pero Penumbras es un blues ahora.
2: Pero no lo canto como un bluesero. Yo no tengo los yates de los blueseros, ¿viste?
1: Sí.
2: Para cantar. Canto Penumbra, que vos decidiste pasarlo a tres y hacerlo un blues.
1: Sí.
2: Pero lo canto como un rosarino que está cantando Penumbra.
1: Eso es lo bueno.
2: No como un negro del Bronx, ¿viste?
1: No, pero yo creo que sí, yo creo que el feeling de la cumbia no lo tiene ni Juan ni yo en principio. Podemos llegar a intentar.
2: Mirá lo que pasó. No, pero está bueno citarlo porque hicimos un evento del lanzamiento del primer día del año del milenio.

0: Para tocar esa música, había un seleccionado de músicos súper virtuosos arriba del escenario, pero en el momento en que subía Pablo Lescano, cambiaban todos los músicos, pasaban a los músicos de Pablo Lescano y sucedió una cosa que era
1: Increíble. Increíble.
0: increíble. O sea, eran el mismo equipo con los mismos instrumentos, con lo mismo todo, pero tocado por tipos que tienen el ADN de la cumbia metido
1: Claro.
0: adentro.
1: Y más allá de la cumbia, toda esta música que se genera a partir de redes y que tiene seguidores en todo el mundo, vos mencionaste a Milo J recién, que han hecho presentaciones con otros artistas. Ustedes dos parecen estar muy atentos a una actualización permanente de esa música,
0: Vitale
1: ¿no?
0: más que yo.
1: Sí.
0: Sí, Vitale más que yo. Sí, a mí hay momentos en que me sale, voy a decir una barbaridad, el enano fascista, ¿viste?
1: Sí. Esto no es música.
0: No, no,
1: Conseguí tu
0: bueno,
1: trabajo
0: no, Pepe.
1: honesto.
0: No, no, no, pero no, valoro muchísimo a la gran mayoría de los artistas, ¿eh? No, a lo mejor por un tema generacional no es lo que elegiría escuchar,
1: Claro.
0: pero en general, la mayoría de los artistas propone una cosa que tiene que ver con un hecho artístico. A mí no me gusta, o yo no sé, no me gusta concretamente estas cosas que no tienen, que yo considero que no tienen un valor artístico.
2: Bueno, dale un tiempo, Baglietto, porque yo hace 20 años, si me hubieran dicho que Baglietto iba a cantar una canción de Alejandro Sanz, le hubiera dicho, nah,
0: Bueno,
2: anda, no me engrupás.
0: tenés razón.
1: No, nosotros habíamos pensado probar alguna o Arráncamelo de Wos o alguna de estas nuevas para el disco, pero no nos pareció el momento adecuado todavía como para tener el tema más internalizado y todo eso. Hay canciones que se podrían versionar y que Juan podría tomar como suyas, pero nos pareció que primero íbamos por una cosa que tenía que ver más con nuestra historia, ¿no?
3: Claro, eso quedará para otras bodas, no sé, de
2: Las bodas
3: oro.
2: de oro,
1: Bodas de rubí vienen 40 años.
2: Para las bodas de
3: Bueno,
2: rubí, quién
3: ideal
2: sabe.
3: para seguir haciendo canciones de amor.
2: Ahí está. Para las bodas de rubí estamos listos.
1: Genial.
2: Además de los temas del disco, ¿agregan algún otro hit? Van a preparar.
1: Todos los que, mira, los
2: Todos.
1: conciertos tienen la novedad de las canciones de Voz de Coral, algunas de Ahora Rock y muchas de Juan emblemáticas que los conciertos necesitan para que se equilibre la cosa y que
0: No,
1: podamos disfrutar esa
0: y
1: música.
0: además un poco el plato de la casa, que es nuestro segmento de
1: También.
0: tangos a nuestro modo, ¿no?
1: Claro.
2: Tangos a nuestro
1: Que
2: modo.
1: esa es
2: Que
1: marca de la casa.
0: yo creo, sí, el plato de la casa, que yo creo que todo está, tiene un carácter personal, porque está tamizado todo por nuestras cabezas, y y eso me parece que le da a todas las músicas que interpretamos un carácter propio, ¿no? Pero bueno, eso es lo que a mí me pasa.
1: Yo creo que hay una canción de Fito, o sea, Juan y yo venimos de una infancia y adolescencia rockera y creemos que desde ahí hacemos mucha interpretación. Hay una canción de Fito que menciona Todo pasó por un Marshall, que es como una cuestión, todo pasó y se distorsionó de esa manera, un equipo Marshall de guitarras, el
2: Sí,
1: emblemático
2: sí, sí.
1: equipo de, ¿no? Y en nuestro caso pasa por ahí, creo que todo pasa por un Marshall, y, o sea, todas las canciones de amor, los tangos, los temas folclóricos, todo eso pasa por una cosa rockera que tiene nuestra
2: Que
1: esencia.
2: sí, es el sello Baglietto Vitale, de alguna manera.
1: Exacto.
3: Sí. Muchachos,
0: Es
3: ¿tienen
0: así.
3: preparada? Sí, Juan Carlos, no quería cortarte, dime.
0: No, no, nada, que según lo que dice Vitale, nosotros somos una especie de procesador,
1: Un
0: que
1: plugin, un plugin.
0: metes
1: Ahí
0: una
1: va.
0: cosa de un lado y sale otra
3: Claro,
0: del lado
3: es
0: contrario.
3: exactamente eso, es exactamente eso.
2: Claro.
3: Así de simple y así de complejo, es
0: Vamos a
3: así.
0: ver si le ponemos un nombre
1: Okay. Vale,
0: a
3: dale.
0: nuestro procesador.
3: Ahí va, póngale un nombre lindo al procesador.
0: Dale.
3: Le preguntaba, ¿tienen preparada alguna sorpresa? Si la tienen, pueden decir sí, hay
0: Mira,
3: sorpresa, si no,
0: la
3: decir
0: sorpresa,
3: quién.
0: ¿sabes cuál es?
1: ¿Cuál?
0: ¿Cuál? La sorpresa es que suena bien. Los arreglos son bárbaros, eso es una sorpresa.
1: No, además, si te la contamos no sería sorpresa,
3: No,
1: así que
3: no,
1: no te
3: pero yo
1: vamos a
3: digo, aunque no
1: contar.
3: digan cuál, no sé, ustedes tienen muchos amigos acá en esta tierra.
1: Ah,
0: Y bueno, viste, pero eso es también
3: gente con
0: es
3: la que han
0: medio
3: grabado cosas.
0: vi luces entre también.

0: Viene eso medio,
1: Mira, si
0: ¿viste?
1: llegamos a lograr que suba Jaime en Amándote, ya me vuelvo loco
2: Ah, bueno,
1: directamente.
2: sería fantástico eso.
0: Lo
2: Sería muy
0: vamos a
2: bueno.
0: intentar.
2: ¿Te
0: Es
2: intentan? Dale.
0: complejo, sabemos.
2: Sí,
0: Sí, sí, sí,
2: totalmente,
0: sí.
2: totalmente.
0: Después,
2: Muy complejo.
0: los amigos, si es que están cerca, es más fácil, digamos.
2: Y bueno, yo te conozco, tengo algún nombre que
3: Varios
2: me
3: que van
2: surge.
3: a quedar
2: Que no
0: subidos.
2: quiero decir
0: Pero hay que
2: porque
0: ver si no están,
2: no
0: pero hay que ver
2: quiero
0: si no están de
2: spoilear sin.
3: gira. No invite
0: Hay que ver
3: mucho
0: si no
3: que
0: están de gira.
3: se le va a
0: ¿Cómo?
3: llenar el estudio de.
1: Sí.
3: No invite
1: Uruguayo.
3: mucho, no invite mucho.
2: Bueno.
3: Bueno, gracias por habernos atendido.
0: No,
3: Y
0: gracias a
3: nos
0: ustedes.
3: encanta que vengan siempre que puedan, porque bueno, nuestras músicas están muy conectadas desde siempre. Y todo, nuestra historia, nuestra cultura, nuestras penurias también. Ahora yo repasaba que ustedes se conocieron en plena dictadura y era nuestra dictadura también, y sabemos lo que
0: Sí.
3: era tratar de hacer cultura en esa época. Así que estamos muy conectados, somos hermanos y nos encanta que vengan y poder seguirlos disfrutando.
1: Bueno,
2: Muchísimas gracias, hermosa la charla.
0: gracias y nos estaremos viendo ahí sin duda, ¿no? Imagino.
2: Espero que
3: Ojalá,
2: sí, espero que
3: ojalá.
2: sí, espero que sí, que podamos, espero que podamos.
0: Bueno,
2: Muchachos, bueno,
3: un abrazo.
2: Juan Carlos Ernesto Baglietto y Héctor Facundo Vitale han estado en Efecto Mariposa esta tarde. Chao.
3: Chao.
1: Beso.
0: Chao, beso, beso hermoso. Chao, hasta luego.
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0: Qué lindo, que todas las noches sean noches de boda.
1: Todas
0: qué lindo.
1: Las noches.
0: Bueno, ahora a ver, sí. Ahora sí. Me estoy tratando de encontrar mi. Acá está, mi auricular es este.
1: Me subiste, ya está.
0: Bueno, ¿ya estás bien?
1: Perfecto.
0: Porque cuando estamos sentando y eso, bajamos todo acá para poder conversar y producir en realidad.
1: Tsunami de mensajes.
0: Tsunami de mensajes. Bueno, lee algunos porque yo tengo alguna historia para contar de quién inventó las bodas de.
1: Queridas, bella entrevista. Aún no he escuchado el disco completo, pero lo voy a hacer así como viene, tema tras tema, aunque sean temas de amor, pero no melosos, ¿verdad? Estoy totalmente de acuerdo. Rosina es la que nos escribe. Rosario nos dice: hola mariposas, hermosa entrevista, completamente disfrutable para nosotros y sin duda para ellos también. Gracias y felicitaciones.
0: ¿Verdad que sí? A mí me dio la impresión de que
1: sobre
0: la disfrutaron.
1: La cumbia, pero no sé qué pasa con la cumbia. Algo hablamos de la cumbia.
0: Sí.
1: Espectacular programa acá en Salinas, prendido a la cantora Walter. Dice esta, ¿quién es? Mercedes dice: hola Alitas Radiales, estos chicos nombraron a Asaidera Orquesta, sí, dice, fui madrina de ellos, estuvieron aquí en Jazz a la Calle. Ah, mira, perfecto.
0: Qué bueno.
1: Exactamente. Bueno, a veces algunos, tengo algunos más, pero siga usted.
0: Qué bueno. Bueno, vamos a repasar ahora con música las distintas bodas de, ¿no?
1: Sí.
0: Ya que estamos en bodas de coral, que en este caso 35 años.
1: Sí.
0: Dijo ahí Lito Vitale en la nota que viene en bodas de Rubí ahora.
1: Exacto.
0: En fin, el asunto es, les vamos a repasar eso, pero antes yo estuve investigando un poquito.
1: Sí.
0: ¿A quién se le ocurrió esa historia de que cada año represente un material? Hay bodas de papel, bodas de lata o de latón.
1: Son más recientes, ¿no?
0: Son más recientes. El asunto es que lo primero que se puede documentar es que en la Alemania medieval, cuando el matrimonio cumplía 25 años, si llegaban a los 25 años, les regalaban una corona de plata.
1: Sí, pues se morían antes.
0: Claro.
1: O sea,
0: a la señora.
1: No, pero es verdad.
0: Imagínate, 25 años casado.
1: Claro.
0: Y si llegaban a los 50, le regalaban a la esposa siempre una corona de oro.
1: De oro, claro.
0: En algún ámbito, porque imagínate en la Alemania rural, si van a estar, en la Alemania medieval rural,
1: supuesto,
0: entre el barro.
1: Por supuesto. O sea que había boda de plata y
0: de
1: boda
0: oro.
1: De oro.
0: 25 y 50 años.
1: Está bien, lo lógico.
0: Nada. Bueno, algunas fuentes menos numerosas dicen que también había una práctica parecida en el Imperio Romano, pero son fuentes numerosas, costumbre de coronas de plata y oro.
1: Bien.
0: En Inglaterra, en el siglo XIX, la tradición se popularizó y fue sumando materiales y años, particularmente en la Inglaterra victoriana. Ahí la reina Victoria se metió y popularizó algunas otras bodas.
1: Está muy bien.
0: De aniversarios celebrados asociados a un material. En el siglo XX... Esto es lo que menos se sabe. La lista que asigna un material cada año, no solo los hitos redondos, es bastante reciente y tiene autoría concreta. En 1922, Emily Post, en un manual de etiqueta, parece una señora de esas que...
1: Sí.
0: Fijó apenas 8 aniversarios. El primero, el quinto, el décimo quinto, el vigésimo, vigésimo quinto, el quincuagésimo y el septuagésimo quinto. Pero en 1937, la Asociación Nacional de Joyeros... De América.
1: De Norteamérica.
0: Exacto.
1: De Norteamérica.
0: Armó la lista oficial que asigna un material cada año en un matrimonio, en parte con fines comerciales. En parte no, con fines comerciales. Es decir, la lista completa que hoy circula en Internet es en gran medida una construcción del gremio joyero estadounidense de los años 30. Eso es lo que te quería
1: decir. Listo. Bueno.
0: En fin.
1: Y yo te digo una cosa. Boda de papel.
0: Sí, que es la primera, el primer año.
1: Es la primer año,
0: bien.
1: Exactamente. Primer año del matrimonio.
0: Es fácil, esa es fácil.
1: Te regalo un origami.
0: Exacto.
1: Hacé lo que puedas.
0: Un origami, ya te esforzaste mucho.
1: Hacé lo que puedas.
0: Yo te regalo un cuadradito de papel glacé, ya está.
1: El sapito de papel glacé.
0: Ahí va.
1: Yo lo sé hacer muy bien, quiero que lo sepan. Bueno, simbolizan la fragilidad y el inicio de la historia compartida. Como una hoja de papel en blanco para escribir.
0: Ah.
1: ¿Qué te pasa? El papel es frágil, pero también es el lugar de todo lo que está por escribirse. Una historia que recién empieza, una historia por contar. Y bueno, y viste que el marketing tiene eso.
0: Claro.
1: Se las arreglaron para decir, ¿qué puede ser la boda de papel?
0: Está bien. Acá los joyeros dan un paso al costado y dicen que regalen papel.

0: hay. Bueno, bodas de madera. Resulta que sí, la madera...
1: Te regalo la yerbera de madera.
0: O sea, ahí va. El quinto aniversario del matrimonio. Representa la solidez, la estabilidad, las raíces profundas que la pareja ha construido unida. La madera es firme y duradera. 5 años construyeron una base sólida, muestra que el amor es resistente ante los problemas. Como un árbol, la relación ya es fuerte y madura, pero también flexible.
1: Claro.
0: La madera se dobla un poco sin romperse. Bueno, la rama, la madera, una tabla, no anda a doblar. Pero una rama, sí. Igual que los acuerdos de la pareja, dice acá, se doblan, pero no se rompen.
1: Claro.
0: Este aniversario simboliza la fuerza, la solidez y el crecimiento de una pareja que ya echó raíces firmes. Si la pareja se disuelve en el 6º año, ya está, nosotros tenemos nada que ver.
1: Nosotros argentinos.
0: Hace un año era fuerte y sólida y firme.
1: La película se llama, no es en Ben Stiller, porque vos los odias a
0: Adam
1: los dos.
0: Sandler.
1: Es Adam Sandler.
0: Sí, la película de los joyeros.
1: Vos los odias a Diamantes en Bruto.
0: Diamantes en Bruto.
1: La super, no le den bola a Daina. La super recomiendo.
0: No la pude terminar.
1: Super recomiendo.
0: No la
1: y
0: pude
1: Rodolfo terminar. Santulo está conmigo.
0: Sí, ya sé. Sí, está Rodolfo Santulo se acomoda.
1: No, le encantó también.
0: Yo sé.

0: Bueno, acá sí ya empezamos a hablar.
1: Sí.
0: Dejamos el papel, dejamos la madera, todo bien con la
1: acá
0: cajita.
1: Acá ya la cosa se pone un poquito
0: acá,
1: más.
0: Acá, cristal de Swarovski, por lo menos.
1: Por lo menos, sí.
0: ¿No? 15 sí. años aguantándote para, sí. O sea, bueno, 15 años representa, me encanta el marketing, cómo le da vueltas a la, sí, a la claro. noria y
1: yo
0: hace
1: lo,
0: todo.
1: 15 años, lo primer, cristal, lo primero que pienso es frágil.
0: El relato, el relato.
1: Pero el relato es otro.
0: El relato es, 15 años representa la primera etapa larga juntos, un momento en el que muchas parejas ya tienen hijos, ya superaron las primeras crisis serias. Bueno, ponele.
1: Acá estoy haciendo montoncito con los dedos.
0: Y pueden mirar hacia atrás con orgullo genuino. El cristal transparente y brillante. Ah, bueno, pero los diamantes también son transparentes y brillantes, con ese criterio.
1: No tan transparentes.
0: ¿Cómo no?
1: No tanto.
0: Bueno, simbolizan exactamente. ¿Por qué no viste un diamante grande?
1: No, no. La verdad, es la dicha.
0: Simbolizan exactamente eso. Una relación de ya no hay nada que esconder. Para mí al revés.
1: Totalmente.
0: O sea, por él. Y donde lo que se construyó vale la pena mostrarlo. Todo pura sanata.
1: Totalmente.
0: El cristal simboliza una relación transparente, pura y consolidada tras 15 años juntos, pero al mismo tiempo requiere cuidado y delicadeza. Bueno, ponete de acuerdo.
1: Sí, la verdad.
0: No, el relato del marketing tiene que ir para una sí. dirección.
1: A mí cristal me da eso.
0: Me sirve
1: frágil.
0: Igual, lo, si, cristal me sirve.
1: No, claro.
0: Unas buenas, unos buenos cristales de Swarovski y estoy re contenta.
1: Totalmente.

0: te creo así nada, este, Camilo.
1: Este
0: no te
1: es
0: creo
1: el yerno,
0: nada.
1: ¿Es el yerno Montaner?
0: No te creo a vos, ni a la, tu mujer, ni a la familia Montaner, ni a nadie.
1: ¿A los hijos de Montaner tampoco?
0: Nada, nada, nada. Los hijos son muy chiquitos, no pueden meter. Pero todo.
1: No, los hijos de Montaner que cantan.
0: ¿En
1: no
0: Maui
1: chiquitos.
0: Y Ricky?
1: Sí.
0: Ay, por favor.
1: No son chiquitos.
0: Ay, por favor.
1: No te estoy preguntando.
0: ¿Qué me estás preguntando? Está todo a la vista.
1: Vos decís que este yerno se subió al tren.
0: Ay, son todos una farsa, todos una farsa. Todos una farsa.
1: Bueno, vamos a hablar de las bodas de plata.
0: Sí.
1: Que son un gran hito. 25 años no son pocos.
0: Sí, no.
1: Hijos que crecieron, casas que se cambiaron, trabajos que se perdieron y se encontraron, crisis que se atravesaron juntos.
0: Me encanta.
1: La plata como símbolo es perfecta. Atentos al relato.
0: La plata.
1: Es brillante, durable. Todavía no es el pico máximo del brillo. Todavía queda camino. O sea, compren plata ahora porque después van a tener que comprar otra cosa. En ocasiones, en este aniversario, la pareja renueva votos.
0: Sí, claro.
1: El
0: o no, o ya se tiraron con todo. No, se tiraron con la madera, con los papeles, con los cristales.
1: Con todo.
0: Bajaron la cristalería.
1: Todo.
0: Con él.
1: Bueno, dice que es el aniversario más celebrado después del de oro. Y son los originales, ¿no?
0: Claro, bueno.
1: Ahora hay plata. 25 y 50 tiene un poco más de sentido.
0: Tiene sentido.
1: Y además celebremos el de plata porque no sabemos si vamos a llegar al de oro, ¿no?
0: Exacto.
1: Un cuarto de siglo de amor que brilla como la plata. Maravilloso.

0: Bueno, llegamos a nuestro título de hoy. Salud. Las bodas de coral.
1: Abaglietto y Vitale.
0: Boda de coral, 35 años. Representan la estabilidad, la solidez, el amor profundo, construido a lo largo de más de 3 décadas. Al igual que los arrecifes de coral que crecen despacio y forman estructuras duras, la pareja ha formado un lazo fuerte capaz de resistir el paso del tiempo. Esto se nota que es relleno.
1: Totalmente.
0: Porque en realidad sería más lógico, es más valiosa la plata que el coral.
1: Pero, ¿de cuánta
0: pero,
1: a plata?
0: No, es más valiosa en el sentido, sí, en cuanto a todo. Y entonces, claro, como ya históricamente las de 25 son la plata, metieron ahí el coral.
1: Sí.
0: Pero bueno, está. El coral simboliza la vida, la rareza y la protección de los momentos compartidos durante 35 años.
1: Está bien.
0: Ponele.
1: A esta altura.

0: bodas de oro, llegamos a los 50 años, Mola.
1: Sí.
0: Las bodas de oro son el aniversario que más conmueve a todo el mundo, incluidos los que no son parte de la pareja. Hay algo en ver a dos personas que se eligieron hace 50 años y siguen ahí que sacude algo profundo. ¿Cómo hicieron? Pero el oro no es casual, porque es el material más valioso, el que no se oxida, el que dura para siempre. Las bodas de oro suelen celebrarse por todo lo alto, con gran reunión familiar, renovación de votos y, dice acá, muchas veces con fotos que los hijos y nietos atesoran. Me encantó. Las bodas de oro a los 50 años. Bueno, significados de los distintos materiales asignados a los aniversarios de boda en nuestro título de hoy, Bodas de Coral. Si podemos, vamos a ver si podemos contarles la historia de este hombre que lloró cuando vio un coral en suelo submarino uruguayo.

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0: viste que tenía razón Coral, somos uno, Coral del Arrecife, sí. Que viene. Tenía razón las bodas de Coral, después de todo.
1: Bueno, ponele, ¿no? En fin. Sí, yo qué sé.
0: Bueno, Álvar Carranza es doctor en biodiversidad y conservación, es el líder de la expedición por el fondo del mar uruguayo, que un grupo de científicos, sobre todo uruguayos, pero también de Argentina, Chile, Brasil, Francia y Alemania, hizo el año pasado, desde agosto del año pasado.
1: La sub-200.
0: La sub-200,
1: del Falkor 2.
0: A bordo de ese buque de investigación Falkor 2, que el Ocean Smith Institute, una institución sin fines de lucro con sede en Estados Unidos, puso a disposición de investigadores, investigadoras de distintas instituciones y disciplinas, exploraron el fondo del océano a través de un robot submarino, el Rob Subbastian, mientras transmitieron en streaming, una cosa que nos dejó a todos así como locos.
1: Sí.
0: ¿No? Todo el tiempo.
1: Lo vimos bastante nosotras.
0: Yo lo veía todo el día. Yo decía, es como cuando tenés los Juegos Olímpicos, que llegás a tu casa y siempre hay una disciplina para ver.
1: Sí.
0: Yo estaba pendiente de a qué hora. Me acuerdo que me contactaba con Gustavo Vila, que iba a bordo. Sí. Le decía, ¿a qué hora se sumergen? ¿A qué hora? Y bueno, y ahí me quedaba mirando horas y viendo además el chat infernal. El chat que era muy gracioso. Entonces, me acuerdo, por ejemplo, de una cosa que me llamaba mucho la atención, que es cuando la investigadora Leticia Burone quedaba al frente de las emisiones y vos veías que pasaban cosas de colores, peces, corales, cosas violetas, brillantes, rosadas, amarillas. Y ella de pronto decía, ¡ay! Esa arena, qué divina. A ver si pueden sacar una muestra de ese pedacito de arena. Ya veía la arena. Y vos, y todo lo demás. Y toda esa maravilla que estamos viendo. Y ya quería juntar pedacitos de arena. Poquitos de arena por todos lados. Vaya uno a saber. Por eso le llamaron Leti Arenita después. Pero resulta que el señor Álvar Carranza, en una parte que yo no estaba viendo.
1: Me perdí
0: ese momento.
1: Él era el fan de los corales desde el 2010.
0: Sí, ya,
1: de antes, pero del 2010, de aquella otra expedición que bueno, estuvieron cerca de verlo, pero no los vieron.
0: No los vieron, y tenían una idea, pero no los habían visto, ya. ¿No? Y entre otras cosas el color, que es distinto cuando lo sacan que cuando están abajo, bueno, en fin. Estaba ahí y por eso dice, en este audio que vamos a escuchar, dice tanto tiempo.
1: Claro,
0: saluda.
1: Tanto tiempo.
0: Vamos a escuchar el momento en que un hombre hecho y derecho, de gorro azul de lana o rojo,
1: imitando
0: a Cousteau, se emociona cuando ve un coral. Vamos a escuchar un fragmentito.
2: Relativamente somera para lo que estamos explorando a solo, comillas, 232 metros. Ay, nos maravillamos aquí con estas vistas de corales formadores de arrecife. Hola, ¿qué tal? Tanto tiempo.
3: Ay, mi amor. Bueno, es parte.
2: 15 años después.
3: Bueno, buen día.
2: Tú me vas a llorar un poco ya.
3: Vas a llorar un poco, que yo sigo acá. Bueno, ahora me hizo llorar a mí también.
0: Todo llorando. ¿Cómo me perdí esto? No sé en qué momento fue que me lo perdí, pero está grabado para escucharlo.
1: Sí, pero en su momento lo difundí. Me acuerdo que fue comentado, pero claro, tantos años decía él, ¿no? Desde 2010.
0: Claro.
1: Que y además, yo sé que, o sea, todos lo sabemos en realidad, que Álvar Carranza estuvo más de 10 años buscando fondos, pidiendo fondos, presentándose a fondos y no se lograba, y bueno, y finalmente a bordo del Falkor 2 se logró, digamos, ¿no?
0: Exactamente. Así que hoy, con Bodas de Coral como título, decidimos hablar con Álvar Carranza una vez más para preguntarle cosas sobre esa expedición a esta altura, cuando ya el procesamiento empezó, aunque es infinito seguramente, de todo ese material que sacaron. Álvar, ¿cómo estás?
4: Daina Carolina, buenas tardes, gracias por hacerme casi llorar de nuevo.
0: ¿Te volviste a emocionar ahora?
4: Sí, claro, esto sí. No es posible verlo sin emocionarse. Sigue pasando.
0: ¿Qué te pasó? ¿Por qué?
4: Bueno, es el sueño cumplido. Uno estudia algo que es inaccesible, que está a 300 metros de profundidad, que no tenemos las herramientas para verlo. En la expedición del 2010 estudiamos arte de pesca tradicionales y veíamos después encubierta los trocitos de coral, ¿no? Y uno está 15 años tratando de saber cómo hacer para poder conseguir un submarino con cámara para poder verlo, y bueno, finalmente lo lográs, ¿no? Con un grupo de 25 personas a bordo de un superbarco, y es realmente una desbordante, ¿no?
0: ¿Y ese fue el primero que viste?
4: Sí, ese fue el primero de los arrecifes en sí, ¿no? Fue el primero que vimos, sí. Habíamos visto muchas especies de coral antes, pero otras especies que son o solitarias, o no forman arrecifes, o son corales blandos, y estos eran los arrecifes, esos que habíamos mapeado en 2010. Así que por ahí va la emoción.
1: Claro, y el tamaño además, ¿no? Después se supo, se medía en canchas de fútbol el tamaño del arrecife, ¿no?
4: Claro, nosotros teníamos ya las dimensiones de cosas submarinas, que eran montañas submarinas, colinas, sabíamos las dimensiones, pero no sabíamos que todo eso era coral vivo, por ejemplo.
1: Claro.
4: Podía haber sido roca, ¿se entiende?
0: Sí,
4: claro. Al ver con las imágenes del Rob Sebastian, que había sectores así, cientos de metros de coral activo, vivo, precioso, es la frutillita de la torta, claramente.
0: Así que ahí, ustedes, cuando hicieron esa inmersión, ya sabían que iban a buscar eso.
4: Claro, el punto de la inmersión estaba establecido en base a la coordenada que mapeamos en el año 2010, donde ahí mapeamos todo el sistema de arrecifes sin verlo. Entonces luego elegimos 4 o 5 puntos de los más prometedores, que sabíamos que había coral vivo, por lo menos fragmentos, y sabíamos que eran estructuras grandes. Y ahí planificamos las inmersiones.
0: Ahí nosotros vimos durante la emisión, primero la familiaridad con que empezamos a sentirlos todos parte de nuestra familia por la forma en que se vinculaban entre ustedes y con la investigación, pero sabemos que había distintos intereses. ¿El tuyo fundamental era este, Álvaro?
4: El mío fundamental era ver el fondo del mar, en un sentido amplio. Esto era, sí, la frutillita de la torta. Hasta ahí no teníamos imágenes de los fondos marinos uruguayos. Nadie en el país ni en el mundo lo había visto. Ese era el primer motivo. Después hicimos una exploración que básicamente fuimos del límite con Argentina hasta el límite con Brasil, o sea, a todo a lo largo de la plataforma, del quiebre de plataforma continental, y después pudimos ir de los 200 metros hasta los 4.200 metros de profundidad. O sea que pasamos un gran vistazo por una cantidad de ambiente distinto. Es como si en Uruguay hubieran montado, no sé, las 19 departamentos.
1: Claro. Y tenían muchas expectativas por lo que iban a poder encontrar y por lo que iban a poder ver, pero siempre me da la impresión que los superó ampliamente, ¿no?
4: Nos superó ampliamente. Nosotros sabíamos de la riqueza faunística que hay en los fondos uruguayos, pero siempre eso lo ves a través del ente que es el caracol o el trozo de coral que está en la cubierta de un barco. No, sí. No lo ves en su lugar. Es como si de un bosque nativo te llegara una hojita de un árbol. Y vos de ahí tenés que figurarte cómo es ese árbol y cómo es el bosque.
1: Claro.
4: Es una cosa muy parecida a eso. Y teníamos expectativas, sin duda, que nos superó ampliamente. Y además había cierta, miedo, temor a que fuera desilusionante, que no hubiera cosas muy visualmente atractivas.
0: Uno se imaginaba,
1: claro.
0: Yo creo que la mayoría de los uruguayos, los que no somos científicos, ni siquiera podíamos tener idea que había corales en nuestro suelo marítimo. Y mucho menos que había ese colorido, porque trasladamos lo que sentimos sobre tierra abajo del mar.
1: Uno piensa abajo
0: roca, arena.
1: No, claro, uno piensa abajo del mar, piensa en el Caribe, ¿no? Y lo que se ve.
0: Obvio.
1: Ponele Caribe o la barrera de coral de Australia, ponele, claro. ¿No? Que se está muriendo además, entre otras cosas. Pero claro, uno no se imagina, realmente cuando mirábamos las imágenes, nosotros que somos neófitos, nos quedábamos absolutamente prendados con los colores, con las formas. Con los bautismos que había de memes y de pero para ustedes encontrar esos corales, en el caso de los corales que es nuestro tema hoy, pero en otras especies también, esos corales que quizás algunos están en vías de extinción o no pensaban que los íbamos a encontrar ahí.
4: No, bueno, en esta especie de corales, formadora de arrecife, que se llama, su nombre científico es Demophyllum pertusum, esta es siempre de aguas profundas, ¿no? Está mínimo a estas profundidades de 300 y pico de metros, 200 y pico de metros, o sea, no está muy llana, no es un coral que uno puede ver buceando, haciendo snorkel.
1: Claro.
4: Y está distribuida básicamente en todos los márgenes continentales del mundo, ¿está? Está en todos lados. Esto justo es una especie que no tiene a priori grandes problemas de conservación. Y cuando está degradada, porque por ejemplo hay pesca destructiva que le pasa por arriba y cosas por el estilo. Pero en general, nosotros vimos varios sectores de corales en buen estado, vimos también zonas con coral muerto, que no sabemos si son parte de procesos naturales, si pueden. También vimos evidencia de que hay interacción con la pesca, vimos cabos de pesca enrollados en los corales, o sea que alguna interacción con la pesca ha tenido, ¿sí? Pero en general vimos algo que estaba en general en buen estado.
1: Lo que la protege entonces es que esté tan al fondo, digo, tan sumergida.
4: Sí, contrariamente, claro, a los arrecifes, un arrecife más costero, de aguas tropicales, donde uno puede verlo haciendo buceo libre, que está a 4, 5, 10 metros. Para empezar, al ser costero, está bien, es muy vulnerable a lo que pasa en la costa. O sea, si se desmata la costa y empieza a entrar más sedimento, más barro, en suspensión desde el continente, eso se le impacta negativamente. También son más proclives a sufrir olas de calor, y ahí existe el fenómeno de blanqueamiento de coral, que los mata, le causa la muerte, el estrés o la muerte. Claro. Entonces son como, los corales costeros son como bastante más vulnerables.
1: Ahí va.
4: Y que toda agua profunda, que ya la profundidad per se los protege de alguna forma.
1: Y en los corales profundos también pasa como en otro tipo de corales, en los que si hay corales hay vida alrededor o adentro, ¿no? Esto, o sea,
4: sí, el claro, rol ese de ingeniero ecosistémico, donde el coral, además de ser coral, le provee una cantidad de casitas y microrefugios a una inmensidad de especies, es esencialmente el mismo que los corales de aguas someras. Y lo vi, eso creo que lo vimos con bastante claridad en el streaming.
1: Sí,
0: aprendimos muchísimo todos, de muchas cosas. Y yo me pregunto, surge a partir de las conclusiones que ustedes, las primarias que ustedes sacan, es que se detectaron al menos 30 especies potencialmente nuevas para la ciencia. Además de haber visto ahí en directo, al costado, muy cerca, estas especies. ¿Cuánto, ustedes decían, para preservar hay que conocer? ¿En cuánto se puede medir la diferencia de conocimiento que había antes de esta inmersión y la que puede haber a partir de ahora? ¿En porcentajes? Dame una idea.
4: Es un salto cuántico, porque es como una imagen vale más que mil palabras. Las mil palabras ya están ahí, o sea, 150 años de investigación en nuestra fauna marina, ¿no? Por generaciones y generaciones de científicos, pero esto es como un salto cuántico, el tener la imagen, el video submarino nos permite ver cosas que no sospechábamos que existían. Las especies nuevas, en febrero vamos a tener un taller financiado por Ocean Census, que va a traer a especialistas en diferentes grupos acá a Uruguay, a Montevideo, a trabajar con el material de la expedición, y eso para describir especies nuevas de algunos grupos, pero ahí esperamos tener, como eso que hablamos, eso, por lo menos unas 30 o más especies nuevas para la ciencia, y bueno, y registros, es decir, cosas que se conocen de otros lados del mundo, pero no sabíamos que estábamos en Uruguay, tenemos también decenas, cientos. Es un salto cuántico realmente, y estamos recién empezando, hay que tener paciencia.
1: ¿Cómo se están procesando todas las muestras que salieron del Falkor-2?
4: No solo muestras, por ejemplo, empezamos hace una semana con un equipo aquí de estudiantes de nacionales el análisis de las imágenes de video. Hay 200 horas de video en 4K. Cada imagen, se extrae una imagen cada 20 segundos de video, y cada imagen se anotan sobre la pantalla los diferentes organismos que se ven.
0: Y además está totalmente localizada, ¿no? De la profundidad, punto, geolocalizada.
4: Con la georreferencia al milímetro y con toda la información ambiental. Y una imagen sola puede tener de 150 cosas para identificar, y capaz que hay 10 o 15 especies de cada una imagen. O por supuesto hay otras que no tienen nada, o hay de un fondo arenoso, por ejemplo, o hay un animal solo. Pero en general estamos hablando de unas 30.000 imágenes para procesar.
1: Claro. Eso es un proceso... Eso es lo que tiene que ver con imágenes, digamos, ¿no? Que
0: después está, claro, todo lo muestras.
1: Claro.
4: Claro. Y las muestras físicas, como les contaba, por ejemplo, hacemos secuenciación de ADN, eso se estudia la parte genética, y después vienen los especialistas y ven el material, la anatomía, microscopio, en fin, y ahí van identificando y eventualmente describiendo esas especies, poniéndole nombre para la ciencia.
0: Una de las cosas que a mí personalmente me llamó siempre la atención en todas estas emisiones fue la precisión que logra todo este equipamiento para levantar, no sé cómo se llama, recolectar
4: la
0: pieza, porque todo el tiempo uno está pensando en cómo hacer eso sin destruir, ¿no? Un medio ambiente, destruir un microclima que existe en cada parte de esas, ¿no?
4: Exacto.
0: ¿Cómo se trabaja eso?
4: Es una operación quirúrgica, lo que eso te permite con el brazo robótico que tiene Sebastián, que te, si se acuerdan, había dos pilotos, uno básicamente, que son parte de la tripulación del Falcon 2. Hay un piloto que maneja el aparato y la situación y tiene como espejos retrovisores, que son cámaras para ver dónde está con relación al ambiente, y otro que opera las herramientas de colecta.
0: Sí,
4: y eso
0: un mago.
4: Se estudia, lleva horas y horas de... horas hombre o mujer de práctica para alcanzar la precisión esa que es quirúrgica realmente, y además que cambian cada dos horas, más de dos horas no puede estar operando eso porque por la tensión y la atención que hay que poner en cada una de las maniobras. Y había un equipo como de 8 o más pilotos de submarino que iban rotando cada dos horas.
0: Álvaro, ¿vos te acordás la primera inmersión exitosa? Porque hubo varias que no fueron exitosas, pero la primera exitosa, ¿te acordás la sensación? ¿Qué viste? ¿Qué te pasó? ¿Qué pensaste en ese momento?
4: Bueno, para mí todas eran exitosas, porque aún había algunas que en la mitad de la bajada del submarino pasaba algo y había que subir, y ya había visto una cantidad de cosas en la columna de agua que eran impresionantes. Así que para mí cada segundo de inmersión fue exitoso. Pero la primera inmersión que transmitimos en streaming, que estaba planificada para hacer una estación bastante llanita, 147 metros, eso demorábamos 10 o 15 minutos en bajar y en subir, estaba diseñada como para probar todo ahí, cerquita, llanito, para ver si pasaba algo o no, cómo funcionaba el equipo, y ahí mismo ya se rompió una de la cámara principal y emitimos con la cámara secundaria del robot, y esa fue la primera inmersión exitosa para mí. Duró 4 horas, hubieron decenas de miles de personas conectadas, compartimos con todo el país las primeras imágenes en 4K del Fondo Marino Uruguayo, y fue, yo me acuerdo que dije, ¡qué momento! Cuando abrí las transmisiones, ¡qué momento, señores! Una emoción enorme, realmente, sí, con todo el equipo ahí, realmente estábamos maravillados. ¿Cómo? Aún en esa que no salió todo bien.
1: Claro. Y en el tema del Falcon 2, ¿hay posibilidades de volver a subirse o ya, digamos, está en otras empresas? Sé que estuvo en Brasil, por ejemplo, hace un mes, que mandaban unas especies no conocidas, no sé, como 30, una cosa, una locura.
4: Sí, sí. Ahora la próxima campaña va a la zona de fractura Romanche, en la mitad del Atlántico, a aguas muy, muy profundas. Uh-huh. Y el calendario original era que ya 2026 iba a estar más Atlántico a norte, 2027 cruzaba para el lado de África, pero me parece que están como revisando un poco la agenda para el 2027, y podría llegar a haber alguna posibilidad que ande por la zona de Buenos Aires. No se descarta, no hay mucha confirmación. Está claro que va a haber una campaña en Argentina en febrero, por ejemplo.
1: Ah, mira.
4: Sí, pero bueno, nada concreto. Puede haber alguna posibilidad, digamos.
0: Nosotros competíamos con la campaña argentina, que tenía unas vedettes ahí, la Estrella Culona y todas esas cosas. Y nosotros queríamos, pero tuvimos los nuestros.
1: Nosotros tuvimos,
0: ¿no?,
1: los nuestros también.
0: Tuvimos los nuestros,
1: sí,
0: también.
1: Sí,
4: claro.
1: Sí.
4: Claro. No, nosotros compartimos eso realmente, porque con los investigadores principales del Conicet de Argentina trabajamos en equipo. Parte de ese equipo estuvo a bordo de la campaña nuestra. Tenemos proyectos conjuntos. Así que más que competir acá es compartir realmente la riqueza de este Atlántico sudoccidental.
0: Sí,
4: claro. Que de todos,
0: científicamente,
4: ¿no?
0: Sí, yo me refiero a la barra que estábamos mirando. Queríamos bichos vedettes.
4: Una estrella de mar.
0: Claro, ¿no? Queríamos tener bichos así especiales. ¿Cuál es el hallazgo que más te impresionó? Como especie,
4: yo creo que fue el pulpo cirrado, el alerta de pulpo, ese fue muy, muy lindo de ver.
0: Ay, alerta de pulpo, me encantó.
4: Alerta de pulpo, maravilloso.
0: Claro, porque se siente la voz que dice alerta de pulpo antes que el pulpo aparezca en escena.
4: Claro, capaz que lo estamos viendo nosotros por alguno. Teníamos como 12 o 13 cámaras, además de la del streaming, ¿no?, que es la que veía la gente. Entonces nosotros veíamos cosas antes, ¿no?, que de repente en algunas oportunidades que la gente que estaba viendo por el streaming.
0: Hubo uno, no sé si ese, más de un animal, parecía que era consciente de que tenía una cámara. Hubo un pulpo que hizo una danza frente a la cámara.
1: Bailaba, sí.
0: Increíble.
4: Sí, probablemente ese, sí. De hecho, es el primer artículo científico que publicamos, fue el registro de ese pulpo en particular, para todo el Atlántico Sur, que no tenía registro. Lo hicimos prácticamente desde el barco, lo escribimos.
0: Increíble, increíble. Después había uno que era, parecía un cangrejo patobica, que se acercaban a una especie de cuevita y aparecía el bicho como diciendo de acá, yeah, no se metan, salgan de acá. El cangrejo. ¿Viste un cangrejo devorando coral, puede ser?
4: ¿Sabés qué? No tengo presente ahora.
0: En algún lado aparece publicado, pues, pero...
4: Puede ser... No me acuerdo.
0: Ya, pero digo, debe ser una cosa bastante frecuente también, ¿no? Hay un ecosistema que se retroalimenta.
4: Sí, había momentos que dormía y eso, así que todavía hay sectores del lidiado que me faltan ver.
0: Me imagino.
1: ¿Pensás que se tendría que declarar un área marina protegida en el talud continental? Ustedes que estuvieron ahí, ¿es necesario?
4: Sin duda, y hay proyectos de un área protegida del talud. Probablemente las áreas más importantes o las más fácilmente identificables y delimitables sean los sistemas de arrecife de coral, que están quietitos, están ahí,
1: claro,
4: ¿no? Y de hecho, por ejemplo, a los pescadores que pescan con red no les interesa demasiado operar ahí porque se enganchan y pierden la arte de pesca, pero a veces no saben que están ahí o tienen referencias medias inexactas, capaz que por accidente, ¿no? Uh-huh. Acordate que también eso probablemente atrae mucha pesca que esté ahí cerca o en el arrecife. Entonces, yo creo que sí son probablemente de las zonas que son más inmediatamente declarables, si se quiere, como objeto de conservación en el talud. Y hay un proyecto que está ahí en proceso para el área protegida del talud, sí, que esperemos simplemente cuanto antes.
1: Bien.
0: Muy bien, bueno, Álvaro, nosotros te dejamos libre.
1: Gracias por atendernos, que estaba
0: por atendernos, porque además les queda muchísimo trabajo por delante. Yo supongo que no sé cuántas líneas de investigación salen, pero deben ser muchas que salen. Hicimos de todo lo que...
4: Todavía tenemos como 50 y pico de actividades o líneas medias ahí dibujadas por esta altura.
1: Sí.
4: Desde lo de arqueología submarina hasta los estudios de la arenita, de Leticia, del barro y de toda la información que está ahí acumulada, más la genética que estudia Claudia, en fin.
0: Sí. Una vida, en ese momento que vos te vas y decís me voy a llorar y vuelvo, Leticia dice, éramos unos pocos locos que buscábamos esto. Hay un camino largo recorrido hasta poder llegar a subirse a esa expedición, ¿no? Me imagino que debe haber sido debe haber sido una lucha para conseguirlo y un momento de celebración cuando les avisaron que sí, que se iba.
4: Sí, tiene eso, como que excede ampliamente los sueños más locos que podría yo tener a los 8 años coleccionando caracoles. Soñaba con subir a un barco pesquero para ver los caracoles que sacaba del fondo. Es como una exageración.
1: Espectacular. Álvaro, te agradecemos mucho que nos hayas atendido y bueno, ya tendremos oportunidad de poder seguir esas 50 y pico de líneas. Alguna la vamos a poder seguir aquí en Efecto Mariposa.
4: Bueno, como siempre, las órdenes y un placer estar con ustedes. Gracias.
0: Un abrazo grande. Álvaro Carranza, amigos en Efecto Mariposa.
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0: Bueno, canciones de amor tiene Bodas de Coral, ¿no? Bodas de Coral está conformado el disco por canciones de amor.
1: ¿No te gustan las canciones de amor? No,
0: no, no te asomes, pero hay ahí...
1: ¿Pero a quién no le gustan las canciones de amor?
0: Por favor, por favor. No hagan chucu, que no se hagan los cosos, que sí, todos tenemos una canción de esas en el corazón.
1: Exactamente.
0: Hablemos del poema de amor más antiguo del mundo, que estuvo oculto durante siglos y con un contenido que sorprende.
1: Sí, señora.
0: Vos imaginate que estamos hablando de la antigüedad más antigua.
1: Sí, 4.000 años. Hace más de 4.000 años.
0: Hace más de 4.000 años. Gente diciendo esto que dice el poema. Por más que tenés razón, que hay una cuestión política también, pero. Está hablando
1: está bien.
0: De intimidad.
1: Sí, sí. Wow, sí,
0: 4.000
1: sí.
0: años.
1: Un poema sumerio.
0: Sí.
1: Es un poema que vincula el amor con el poder, la fertilidad y el destino de un imperio.
0: Exactamente.
1: O sea, todo eso en el. Era una pequeña tablilla de arcilla que estuvo ahí en un rincón de un museo décadas.

0: décadas, décadas, décadas, hasta que, bueno, es el poema conocido como Canción de Amor para Yu Xin, fue descubierto en el siglo XIX en Nippur, antigua ciudad sumeria, que hoy sería Irak.
1: Sí.
0: Y permaneció almacenado en el Museo Arqueológico de Estambul durante décadas, hasta que en 1950 el historiador Samuel Noah Kramer se percató de su importancia. Yo quiero, me gustaría el detalle.
1: Preguntarle a Samuel Noah.
0: Me encantaría preguntarle, decir una cosa, Samuel, ¿qué pasaba? ¿Pasabas todos los días por al lado de la tablilla, la mirabas con cariño? O te la presentaron en un momento y dijiste, ¿y esto qué es?
1: ¿Qué será esto?
0: La letra chica me gustaría de todas estas cosas.
1: Sí,
0: ¿viste?
1: Pero bueno,
0: pero
1: habrá
0: no
1: que buscar,
0: hay,
1: capaz,
0: no
1: que,
0: hay.
1: Capaz que en algún lado está.
0: La cuestión es que antes de este hallazgo se creía que la expresión literaria más antigua de amor era el cantar de los cantares.
1: Que es una rareza, porque es un texto que está en el Antiguo Testamento,
0: sí.
1: Un libro solo que no habla ni de Dios, ni de las leyes, ni nada más que de deseo y
0: se
1: amor.
0: Se lo metieron ahí, se lo contrabandearon.
1: Los canónicos dijeron, esto va. Pero...
0: Se fue a dormir el bibliógrafo y le metieron ahí el Cantar de los Cantares.
1: Es una belleza. Se despertó.
0: Es
1: una absoluta belleza el Cantar de los Cantares. Es un libro totalmente
0: raro
1: dentro del Antiguo Testamento.
0: Pero no es el primero.
1: Bueno,
0: el primero
1: todo el
0: hasta
1: mundo
0: ahora
1: decía que sí,
0: es
1: pero...
0: este. Hasta ahora es este, el primero, que está dedicado al rey Yu Xin, quien gobernó alrededor del año 2000 a.C. Y es una mujer la que describe su deseo por su amado, exaltando su belleza y anhelando estar junto a él. Pero no es solamente esto, no es solamente este poema amoroso, también formaba parte de un ritual de matrimonio sagrado en el que el rey encarnaba al dios Dumuzi, con Z, Dumuzi,
1: sí.
0: Mientras que su consorte representaba a Inanna, la diosa del amor y la fertilidad.
1: O sea que había también una cosa mitológica en la ceremonia de boda.
0: Exactamente. Durante las fiestas religiosas, una sacerdotisa elegida representaba a Inanna y tras una serie de ceremonias se retiraba con el rey para consumar la unión en un acto que debía asegurar la fertilidad de la tierra y la estabilidad del imperio.
1: O sea, tenía de todo,
0: sí,
1: de todo tipo de carga la cosa.
0: Sí, exactamente.
1: Bueno, a ver, algo de lo que dice este poema, la traducción proviene de la obra La historia empieza en Sumer, del señor Noah Kramer, que fue el que se percató.
0: Sí.
1: Entonces dice, por ejemplo, esposo amado de mi corazón, grande es tu hermosura, dulce como la miel. Dice más abajo, tú me has cautivado, déjame que permanezca temblorosa ante ti. Esposo, yo quisiera ser conducida por ti a la cámara.
0: Sí.
1: Tú me has cautivado, déjame que permanezca temblorosa ante ti.
0: Deja que gocemos de tu radiante hermosura.
1: Déjame que te acaricie. Mi caricia amorosa es más suave que la miel.
0: Directa,
1: 4.000 años.
0: Directo, directo. Directo
1: 4.000 años y la mujer estaba escribiendo esto.
0: Sí, señora.
1: Bueno.
0: Bueno.
1: Y luego resulta que, como decía Carolina, el matrimonio sagrado consolidaba la autoridad y aseguraba que el gobierno estuviera en armonía con las fuerzas divinas.
0: Exactamente.
1: Ese texto entonces no es solamente el primer poema de amor del que se tiene registro, sino también una pieza clave para entender cómo las antiguas civilizaciones vinculaban la pasión, la religión y el poder.
0: Y con esto y un bizcocho,
1: hasta mañana
0: a las 3 de la tarde.
1: Nos
0: encontramos mañana.
1: Chao. Está Mauro Imbriaco en controles. Muchísimas gracias. Beatriz Belloni ahí del otro lado. Y Gabriela Giudice volviéndose un poco loca arriba.

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0: Bueno, ahí estamos, después de haber terminado en su fase de regular el torneo intermedio, porque eso fue lo que ocurrió durante este fin de semana con la clasificación de Peñarol y Wanderers para la final, que será el miércoles, 20 horas.
1: El miércoles, 20 horas en el Estadio Centenario. Nacional no juega. Nacional ganó, pero ganó apretadito. Peñarol ante Wanderers. Wanderers en una situación muy extraña, ¿no? Porque va a jugar o va a definir un campeonato, a su vez está muy comprometido en zona de descenso, con una levantada muy importante, pero jugando ante un grande, es decir, con las dificultades que eso plantea al Montevideo Wander, y comprometido allá abajo.
0: Claro, pero en definitiva me parece que es la lógica que se tienen que imponer algunos equipos que están extremadamente complicados. Progreso, Wander, Danubio, Cerro. Si vos no te fijás un objetivo alto que te lleve, que te empuje, no salís. Acá Wander, ¿qué se fijó? Bueno, el intermedio como vía de acumulación de puntos. Y vaya si lo consiguió. Después, la posibilidad de ir a Copa Sudamericana y está metido en la pelea. Me parece que va por ahí. Porque si vos empezás a pensar, me tengo que salvar partido a partido, te hundís. No hay vuelta. Me parece que desde subir el listón a la hora de plantear la exigencia, claro, después hay que sostener todo eso con resultados, con rendimientos, con victorias, en fin, que no es sencillo, ¿no?
2: Y de los ocho últimos partidos, o los ocho partidos que ha jugado Wander, el último de la apertura y los siete del intermedio, no perdió ninguno. Ganó cinco y empató tres. Y el triunfo el otro día es espectacular ante City Torque, acá está. Claro, bueno, viéndolo me sorprendió.
1: Ante Montevideo City Torque, ahí tenés razón, porque además lo doblegó, ¿no? Es decir, fue futbolísticamente muy, muy superior. Qué gusto saludarte, querido Jorge Pariente.
2: Bueno, todo bien. Bueno, buenos días para todos que están del otro lado.
1: Mi referente de la juventud.
0: Y por primera vez, Wander sale de la zona directa del descenso, que es un elemento fundamental. Faltan 45 puntos, claro. Queda un trecho todavía, pero adquirió una fuerza, ganó un aire en la camiseta que lo pone en una zona extremadamente estimulante, porque no solamente es ver que es posible, si sostiene, claro, es muy difícil de sostener un nivel óptimo, ¿no? Pero si sostiene medianamente esta marcha, no solamente logra el objetivo primario, sino también cosas adicionales como definir un título con un equipo grande, que es verdad, no acumula para la tabla anual, que hoy es el gran desafío, pero que le ofrece posibilidades muy ciertas de cosas tangibles, importantes, como ir a una copa o sumar una copa a su vitrina.
1: Sí, pero hay algo que se le va a complicar, ¿no? Es decir, Peñarol ha levantado, ¿no? Y me parece que eligió muy bien con ese chiquilín, con el cara de bebé, ¿no? Que vino, bueno, de Argentina. Ese Jaime anda bien, vos.
0: Sí, pero son apuestas que te tienen que salir, ¿no? Que las podés jugar positivamente. Ponele, Peñarol trae a Jaime, y viene Jaime, se cambia, entra y ya desde el primer partido demuestra. Sí. Y de hecho hay un objetivo en minutos que está a punto de cumplir. Le faltan muy pocos minutos para cumplir el objetivo de alargar el préstamo y que Peñarol asegure la continuidad de Jaime. Jaime había sido subido por Gallardo a la primera de River. El otro día estaba mirando una jugada de
1: Se
0: Jaime.
1: Se quieren matar en River, lo están pidiendo a gritos.
0: Pero
1: tienen el buquebús parado.
0: Tres jugadas de Jaime. Hay un par de goles de Borja donde él es el que origina. Y claro, y lo mostraban como un jugador indescifrable, un jugador rápido, encarador, desequilibrante, con unas cualidades en el uno contra uno, sobre todo.
1: Martín tiene los campeones blancos. Sí. A mí no me dejaste traérmelo.
2: La verdad que funcionó bárbaro el otro día. Dos asistencias, Cabrera jugó bien, Abel volvió al gol, Arezzo lo mismo. Como que le está funcionando todo a Peñarol. Sí. Por lo menos de a poquito. Sí. Los cambios le funcionan, Abuel Herrera después de su lesión volvió bien.
0: Sí, el otro día, bueno, desde la elección efectiva del técnico de un sistema con 2-9 de arranque hasta que se complementaron muy bien y de hecho llegaron al gol ambos, hasta este cúmulo de micro situaciones que va marcando Pariette, todas con tono positivo que le permitieron a Peñarol no solamente ganar, sino también convencer, hacerlo con luz y generar un estado saludable de situación que lo pone en una situación de manera preferencial para lo que queda. Peñarol quedó primero en la tabla anual, más allá de definir el título del intermedio.
1: Pasa que se cayó Maldonado, ¿no?
0: Sí, en este cambio donde Maldonado ha perdido.
1: Peñarol va a tener a De la Cruz, eso está muy, muy, muy cerca. Y Maldonado va a tener a Mayada también. Sí, sí. Son de alguna manera los títulos de hoy, ¿no? Ya llegó también el Bota, ya llegó ayer a Nacional, que va a estar un año y medio.
0: Bueno, vamos a escuchar al técnico de Peñarol y empezamos a desandar el camino de lo que el fin de semana fue dejando con Peñarol Wanderers como finalistas del intermedio, con Peñarol como líder en la tabla anual, la de puntaje.
1: Va a ganar Peñarol, va a ser campeón Peñarol.
0: ¿De qué?
1: Del intermedio.
0: ¿Por qué? Pero recién habla bien de Wander y ya ahora desacreditas a Wander.
1: Y bueno,
0: ¿y qué le avisamos? ¿A Corujo que no vayan a jugar?
1: No.
0: Que no se presenten el miércoles, ¿no?
2: Y bueno, en este juego de quién gana. Juego.
1: ¿Para vos quién es campeón, Pocho?
2: Y para mí, Peñarol.
1: Estás, dos porque, contra uno.
2: Pero que vaya Wander, que vaya y se presente.
0: ¿Pero por qué para vos, Peñarol?
1: ¿Para vos, Mauro?
2: Peñarol. No, por equipo, por plantel.
1: Ah, Mauro va con Wander. ¿Vos con quién vas, Bardanca?
0: Yo con el que gane. ¿Qué querés que te diga?
1: Pero que nada, no te la jugás, no te la jugás.
0: No me la juego. Dejá que jueguen ellos, que son los que tienen la verdad.
1: Carolina, ¿no? ¿Quién gana? Bueno, Carolina.
0: Carolina vino a ver el programa. Mirá qué grande.
1: Mirá Carolina. Carolina, ¿cómo andás? No es la televisión, estamos en la radio, Carolina.
0: Mirá la tele, Carolina. Carolina es nuestra compañera, Carolina es dominicana, es de origen dominicano, ¿no? Dominicana sos vos, Carolina, ¿no? Pero nos invitó a ir al Risol.
1: En cualquier momento.
0: Sí. Qué jugadora, Carolina.
1: Aparte no para, porque mirá que está ahí sonriendo, mirando la televisión y siempre trabajando. No para de laburar, ¿eh?
0: Qué
1: está
0: jugadora, Carolina. Todo. Bueno, Diego Aguirre, el técnico de Peñarol después del 3-0.
3: No, fue un partido que se dio, que encontramos los goles y la verdad que generamos buenos ataques. La verdad que sí, contento, porque había que ganar, había que jugar la final del intermedio y había que sumar para quedar primeros en la anual. Había muchas cosas que hoy eran importantes y lo pudimos hacer. Con todas esas cosas positivas, vamos recuperando los jugadores, cosa que, a ver, no hay que mirar para atrás, pero el rendimiento va directamente relacionado con la calidad de jugadores que tenés. Y bueno, hoy pudo jugar Nahuel después de mucho tiempo, pudo jugar Darias ya en su nivel más cercano a lo que él puede dar. Javier Cabrera lo mismo, ya está siendo un jugador muy, muy importante. Pudo jugar Lucas Hernández, que también estuvo mucho tiempo afuera en la primera parte. Entonces, si sumás todos esos jugadores que hemos recuperado, estoy muy contento por eso, fundamentalmente. También el debut de Jonathan Rodríguez es importante, porque es un jugador de tremenda jerarquía y que va a aportar mucho. Los dos goles de Abel Hernández, que tampoco pudimos contar con él. Entonces, si ves, es otro equipo con los mismos. Sí. Pero lo que pasa es que va directamente, lo repito, directamente relacionado con la recuperación de los jugadores. Los jugadores van volviendo y el equipo va a encontrar el fútbol que nosotros hubiéramos querido tener en la primera parte, pero bueno, no estaban los jugadores y así es imposible. Hoy ya empezamos a tener un plantel más competitivo, con buenas variantes. Ahora para la fecha que viene ya vuelve Eric Remedy de la suspensión, Espinosa queda habilitado. Entonces vamos a tener un plantel, como queremos, competitivo, como con opciones. Así que muy contento por eso. Primero que es un jugador muy querido por todos, se ganó la gente en todo este periodo de 3 años. Y bueno, yo estuve bastante cercano a él cuando tuvo la operación de los ligamentos cruzados, pasó por momentos difíciles y bueno, él trabajó mucho para volver a esto. Entonces, como que ese aplauso con la gente de pie, como que lo mirara, que lo disfrutara, porque él hizo mucho para que eso volviera a pasar. El doble 9 lo definí en la semana, pero el miércoles ya trabajamos con el doble 9, el miércoles y jueves ya sabíamos que iban a jugar los dos. Sí. Lo de Jaime confirma que tiene mucha calidad y que puede jugar en cualquier lado y que es distinto, es distinto. Que ve cosas de mucha calidad, porque él hace asistencias como la del segundo gol, fue notable. Así que muy contento por él también, que se está adaptando, recién llegado. Tiene mucho para mejorar y para darnos.
0: Bueno, el técnico de Peñarol, sobre todo enfocado en esos aspectos iniciales que bien marcaba Parietti, ¿no? La acumulación de hechos positivos que Peñarol tuvo, que vivió durante el fin de semana, especialmente en el partido frente a Cerro Largo. Nahuel Herrera, Jonathan Rodríguez, los goleadores haciendo goles, Daria volviendo a ser el Daria que en algún momento fue, y el ida y vuelta con la gente, la confirmación de Jaime.
1: No, Abel Hernández también.
0: Bueno, los goleadores, ¿no? Los goleadores. Pero el Botija fue una cosa, el gol que le sirve a Abel es una cosa excepcional, ¿no?
1: No, aparte es lo que uno quiere ver que falta, ¿no?
0: Es el potrero, el atrevimiento, ¿no? Con la pelota, animarse, arriesgar.
1: No se achica el pibe.
0: Le pegan, eso iba. Y él habló de eso también, ¿no? Le pegan, lo castigan, evidentemente. Un jugador indescifrable, que aparte jugó con una libertad, no estacionado en un lugar. Al principio lo hacían jugar más fijo por banda, ahora se movió suelto en el frente ofensivo, jugador encarador, arriesga con la pelota, muy muy interesante.
2: Y ¿no? El sábado además lo que ganó este plantel de Peñarol fue el reencontrarse con la gente o el aplauso de la gente. Estuve en el campeón del siglo y era una cosa de loco, parecía el que saliera era aplausos, ahí recontento, los que entraban también, estaba todo el mundo feliz porque como que de dos semanas hasta ahora Peñarol cambió y se reencontró con el aplauso de la gente donde eran críticas. Hace poquito. Claro. Eso también fue positivo. Es positivo.
0: El miércoles, reiteramos, hora 20, estará jugando Peñarol la final frente a Montevideo Wanderers en el Estadio Centenario, final de este torneo intermedio, del que Peñarol es vigente campeón, ¿no?
1: Claro, claro.
0: Y Wanderers había definido una vez con Nacional que perdió por penales. Pero bueno, ahí estará la resolución de este campeonato, partido que no suma para la tabla anual, ¿no? Eso es lo que hay que tener bien claro, este partido es específicamente para definir el campeón, pero no suma para la tabla anual. Escuchamos a los goleadores, ¿no? Arezzo y doblete de Abel.
4: Bien, la verdad que contento, sobre todo por la victoria. Creo que era algo que nos merecíamos, creo que hicimos un gran partido. Somos merecidos finalistas de este torneo y lo más importante creo que era la victoria para poder seguir primero la anual. Sí, creo que sí, es muy importante. Creo que cada torneo para nosotros, por vestir esta camiseta, nos obliga a ir por ello, a lucharlo, ganarlo. Y bueno, creo que somos merecidos finalistas y ahora, bueno, tenemos una final difícil, pero bueno, creo que estamos preparados para poder hacer un gran partido.
5: Sí, bueno, más que en lo personal, seguimos sumando a los colectivos, seguimos mejorando y bueno, al final se vienen dando los resultados. Y bueno, sabíamos que iba a ser un partido difícil, un equipo que obviamente trabaja muy bien y bueno, sabíamos lo que ellos se jugaban también, sabiendo que bueno, que ellos con una victoria también tenían la posibilidad, entonces sabíamos que iba a ser un partido difícil, por suerte lo pudimos abrir con un gol y bueno, después lo solucionamos de buena forma. No, muy, muy, muy importante, al final estar acá es eso, ¿no? Obliga a todo trofeo que se juega a tratar de ganarlo y bueno, obviamente que son muy importantes llegar a las finales siempre. No, muy bien, todos los que han llegado aportan de maravilla. Bueno, Jonah obviamente que nos aporta muchísimo. Un jugador de mucha jerarquía, mucha calidad, que obviamente que va a ir agarrando ritmo y cada vez va a ir funcionando mejor.
0: Bueno, ¿cómo lo vieron a Jonathan Rodríguez en los minutos que tuvo?
1: La verdad que para mí es el mejor delantero de este país.
2: Total desacuerdo. Le falta confianza, todavía tiene miedo de la lesión. En un momento fue corriendo mano a mano y se lo vio lento, pero en el buen sentido, o sea, está volviendo, está bien.
0: Exacto.
1: Claro, lo viste muy mal en el buen sentido.
0: No, pero viene de una prolongada inactividad, que ahí está el punto, ¿no? Y una lesión.
2: Hay una foto en Instagram de Peñarol oficial, ahora se las voy a mostrar.
1: En las redes, yo la vi.
2: No, que se ve la cicatriz de y la rodilla, mirá, ahí le estoy mostrando a Mario. Mirá lo que es eso.
1: O sea, a mí no me mostrás.
2: Bueno, ahora voy para ahí.
0: ¿A cuándo te operás, hablando de rodilla, Jorge? Vení. Vení, ¿cuándo te operás?
2: Bueno, me operan el jueves, en la Española.
0: O sea que el jueves.
2: El...
0: ¿Qué instancia? ¿Qué pasó? Tranquilo,
2: sí. No, qué tranquilo.
0: Francia.
2: No, ya, Francia se golpeó. Lo agarró Paraguay y lo mató.
0: No.
2: Estamos cruzados.
0: Valiente está en las casas.
1: Así que escuchá, el jueves te operan. O sea que no venís más.
2: Sí. Bueno, el viernes, el jueves me operan de mañana.
1: Bueno, al tener una intervención quirúrgica uno no sabe lo que puede llegar a pasar.
0: No.
2: Aparte ya me dijeron que me van a dormir absolutamente todo.
0: Menos mal.
2: Porque no es la raquí,
0: claro.
2: Eso de...
1: No, general, anestesia general.
2: Anestesia general.
0: General, bien.
2: Y bueno,
0: bien.
2: Ahí quedó apagado por unos minutos.
1: No es fácil, mirá también como mira, mirá también.
2: Bueno,
0: te voy a decir una cosa.
2: Más allá de eso,
0: lo más complicado de la anestesia, sabes lo que es, ¿no?
1: La salida.
0: Claro, cuando pasa, va cediendo el efecto, empezás a divagar.
1: Y
0: y a decir algunas cosas que tenés pendientes.
2: Claro.
0: Ojo con las cosas oscuras que tenga tu cabeza ahí dentro.
2: Sí, yo también tengo miedo de eso.
0: Mirá, habría que escribir un libro por parte de los enfermeros, que son los que van acompañando la recuperación del paciente que ha sido intervenido quirúrgicamente cuando va saliendo del efecto de la anestesia. Sí. Dicen cualquier disparate. Sí. Así que pensate.
1: O sea que había una señora, mi amigo, que no puedo decir quién es, porque si no lo quemo. Mm. Pero era anestesista, su amigo, el amigo de mi amigo.
2: Sí.
1: Entonces, la señora había levantado de la anestesia y decía, suponete, Jorge, ¿cómo me enseñaste todo, Jorge?
2: Mi compañero.
1: Bueno, está. Lo cierto es que sale el anestesista y dice, familiares de fulana.
2: Sí.
1: Y dice, sí, soy yo el marido.
2: Dice, ah, Jorge.
1: ¿Cómo es su nombre? Raúl. Dice, no, todavía no está, todavía no está bien. ¿Verdad acá? ¿Podés escuchar?
2: Todavía no está bien, claro. Bueno, pero no la quemó, no la mandó en cana el anestesista. Podría haber dicho, no, Jorge, ¿quién es Jorge? No. Estuvo bien. Bueno, nada,
1: tenés
2: sí.
1: Tenés cuidado con ese tipo de cosas.
2: Me tienen que avisar la hora, es el jueves de mañana.
1: Yo voy a estar.
2: El jueves no voy a estar acá.
1: Yo voy a estar contigo.
2: El viernes tampoco y después.
1: Yo voy a estar contigo, dejamos.
2: Día a día vamos a ir.
0: Hablando de no quemar, ¿no? Pero un reconocido bueno, es una persona que no quiero decir el del rubro porque una persona que se ocupa de la recuperación de futbolistas y que es especialista en un montón de temas que tienen que ver con recuperación de lesiones y me dice, ¿está asustado Jorge? Me dice, yo no está asustado, va a salir, esperemos, vamos a ver cómo sale, pero va a salir.
1: No, yo creo que Victorio.
0: Bueno, Montevideo Wander finalista, le ganó 2-0 a Montevideo City Torque, Santiago Benítez y Luciano Cosentino, autores de los goles.
6: No, la verdad que más que nada vinimos a buscar los 3 puntos, que era lo más importante que precisábamos, digamos. Y bueno, este año sabíamos que una cosa iba a llevar a la otra. Por suerte pudimos darle la alegría a la gente y a nosotros mismos, que nos la merecíamos. Y bueno, la verdad que es un sueño que por ahora se vaya dando todo como no lo imaginábamos también. Y la verdad me la puse en la cabeza, no puedo decir mucho, ¿no? Y nada, muy agradecido con todos mis compañeros, el apoyo. Esto también me hace sentir muy bien, me da un plus. Y bueno, la verdad que la confianza que me dan ellos también me pone contento que nos vaya bien a todo el equipo.
7: Muy contento, vinimos a buscar los 3 puntos, primero que nada por la tabla que estamos peleando de principio de año, que es la tabla del descenso, y bueno, ahora el estar peleando así y venir con esa buena racha nos da la posibilidad de poder jugar una final que bueno, que la verdad que nos deja muy contento y es una motivación extra para poder jugar el partido del miércoles. Sí, la estamos mirando, la verdad que la miramos bastante, pero bueno, si hoy no definíamos tampoco lo que vendría a ser la final del intermedio, era una final para nosotros como vienen siendo todos los partidos, y por suerte lo estamos afrontando así, y bueno, creo que esta vez salió muy bien y estamos muy contentos.
1: Así las cosas, ¿eh? Así las cosas en este torneo intermedio que tiene finalistas a Peñarol y a Wander. Así las cosas en una ciudad que está conmocionada porque el fútbol a veces tiene cosas impensadas. Ayer jugó Nacional y anduvieron a los balazos en el Gran Parque Central.
0: Sí. Sí, pero entendamos, ¿no? Es un tema totalmente exógeno a lo que pasó en la cancha, ¿no? Es un tema que reflejo, que marca la realidad de un estado de situación que afecta a la sociedad toda. Hoy en día hay un desarrollo del acá claramente es un tema que alcanzó de efecto rebote por circunstancias de ubicación a la gente que había ido al partido, pero acá era un ajuste de cuentas entre gente que seguramente estaba en temas no un santos, ¿no? Claramente hay un desprecio por la vida y anda todo el mundo. Y andan ajustando cuentas de manera totalmente. No sé, vos sabés, le busco el calificativo y no se lo puedo encontrar, ¿no? Andan a los tiros, es una barbaridad, Hubo 3 personas heridas, pudo haber sido un desastre lo que pasó, pero matan gente, se matan familias, no importa nada. Repito, esto no tiene nada que ver con el partido de fútbol que hubo ayer en el Parque Central. Ocurrió a la salida de la cancha, circunstancialmente había un coche ahí, había un objetivo, había una persona a la que querían cobrarle cuentas y bueno, balearon un coche, lesionaron a tres personas. Fue un desastre. Si no tomamos conciencia del estado de situación en el que estamos, de la realidad que se vive, de que eso, ¿no? El desprecio por la vida hoy en día, y también hay un tema de desborde de quienes tienen que ocuparse de este tipo de cosas, ¿no? Están corriendo constantemente detrás del problema, un problema que nos afecta a todos en la realidad como sociedad, ¿no?
1: Claro, porque y no solo lo que pasa ahora, sino lo que pasará más adelante.
0: Pero el grado de deterioro y la manera en que se va comprometiendo el futuro y que generacionalmente se va comprometiendo toda esta realidad, te hace pensar y repensar el futuro, ¿no? ¿Dónde estamos parados y hacia dónde vamos? Es tremendo. Y yo creo que esto interpela a la clase política, fundamentalmente, que son los encargados de ocupar el ámbito de la toma de decisiones y velar por el resguardo de la gente, los de a pie, los que hacen funcionar la maquinaria, los que traccionan para que todo vaya para adelante. Lamentablemente hay un deterioro general del que nadie escapa, ¿no? Porque acá, por más que haya gente que se aísle y se esconda en barrios privados, esta realidad nos afecta a todos.
1: Totalmente.
0: Nos afecta a todos. Bueno, Nacional ganó 2-1, a ver qué dijo Baba.
8: Costó, pero bueno, creo que lo principal es la victoria hoy, que era impostergable, así que bueno, por ese lado conforme, pero bueno, con cosas para seguir corrigiendo. Situaciones que marcan los partidos, ni que hablar, hay gol que es lo más importante del fútbol y una expulsión que bueno, por suerte no nos tocó a nosotros esta vez, así que bueno, marcó bastante, pudimos tener un primer tiempo correcto, controlando la pelota, quizá nos faltó mucha más profundidad en el segundo tiempo también, y bueno, en una situación aislada que sabíamos que el rival no podía complicar de esa manera, fueron eficaces y se pusieron 1-1 a falta de poco, pero bueno, pudimos tener la tranquilidad de ir a buscarlo y no equivocar los caminos, ¿no? Sí, yo creo que la fortaleza obviamente, pero también la tranquilidad de no entrar en ese desespero que nos había pasado por momentos, ¿no? De equivocar, de empezar a saltear líneas. Creo que el equipo siguió buscando de la misma manera, quizá acelerando un poco más, y bueno, pudimos llegar al segundo gol que fue importantísimo. Y sí, porque depende de nosotros, llegamos, no convertimos, y bueno, estamos en esa situación que bueno, nos llegó relativamente poco. Creo que fue una situación, un contragolpe en el primer tiempo, etapa Luis y esa, y bueno, estaba en esos momentos que de repente una jugada aislada, también en virtud de ello, pues por más que fue un pase largo, lo controló muy bien, orientado, quedó mano a mano, pudieron empatar, así que bueno, cosas que tenemos que corregir, y ganar más situaciones de gol porque no estamos concretando lo que hacemos, y viceversa, cuando te llegan poco y te conviertes, bueno, trata que no lleguen menos aún. Sí, Rubén ya está en el país, así que bueno, en estos días ya va a ser lo que es la parte contractual, médica, y esperemos que el martes ya empiece la semana con nosotros, y bueno, el mercado sigue abierto y seguimos trabajando.
9: Jorge, ¿qué te llevó hoy a colocar a Lucas Rodríguez por encima de Zuculini, que lo tenías a disposición y que entró en el segundo tiempo?
8: No, porque me hizo un gran partido el otro día en Argentina, y bueno, creí oportuno darle la oportunidad. Más allá de la fecha, creo que era impostergable ganar, así que estamos contentos con eso, lo voy a tomar como un regalo.
0: Una vez más, Maxi Gómez, ¿no?
2: Lo
0: se le habían complicado todo.
2: Lo salvó de un papelón.
0: No, lo que pasa es que lo que no logra Nacional es estabilidad. Las buenas señales que se habían conseguido en el primer tiempo frente a Tigre, lamentablemente no pudieron ser, lamentablemente para Nacional, ¿no?, confirmadas en cuanto a nivel de rendimiento en un partido donde parecía encaminarse a la victoria con el elemento agregado de la expulsión de Ocampo, y sin embargo no pudo aprovecharlo Nacional, y sobre todo dejó otra vez la duda, la inconsistencia en el juego, y una figura que aparece para salvarlo cuando se le iba el partido, ¿no?
1: Pero lo que ha rendido igual Maxi Gómez en
0: eso, sí, claramente.
2: El único, 11 contra 10, Iván, todo el partido, porque encima le hizo eso Progreso, ¿no? Tras una falta bien sancionada a Férez por la tarjeta roja en el primer tiempo y la expulsión, fue Nacional. Se come ese gol casi de contra, de vuelta quedando mal parado, otro error defensivo, y lo salva Maxi Gómez, que es de lo más rescatable de Nacional.
0: Bueno, vamos a a ir a la pausa. Vamos a dedicarnos a hablar del resto de la etapa. Vamos a ponerle el ojo a Montevideo Wanderers también y su condición de finalista. Vamos a hablar de un jugador que empezó la temporada, fue esta, ¿no? Jugando en Peñarol y que después pasó a Wanderers.
1: Correcto.
0: Fue esta, ¿no?
1: Sí, señor.
0: En la Copa de la Liga. Jugó para Peñarol. Sí. Estaba pensando, viste, que las cosas pasan tan rápido.
1: Estamos en agosto.
0: Totalmente. Quiero mandarle un saludo especial a un oyente que tenemos en Minas, en Villa Serrana. Él estaba en un parador del lugar. Hablo de Wilson.
1: Y, grande Wilson, querido.
0: Y Wilson escucha sistemáticamente el programa. Me dijo, a la una, derechos exclusivos. Me habló de José Carlos.
2: Muchas gracias. 106.1, ¿no, José
0: fundamentalmente, Carlos? Fundamentalmente, ¿de quién?
1: De Jorge.
0: De Pariette.
2: No se sabe mi apellido.
0: Pariette.
2: Parece,
0: ¿cómo no? Pariette.
2: Parece el...
0: Y me dijo, si lo van a operar, con todo, Pariette. Sí. No, mentira, yo no hablé de la operación. Ah. Pero uno aprecia cómo la gente, ante todo el alcance que tienen las radios públicas, la manera en que llegan a diferentes puntos del país, pero sobre todo la generosidad de la gente, ¿no? Para brindar el oído, para disponerse a escuchar, la calidez para acercarse a brindar devoluciones de lo que es la tarea que uno intenta desarrollar.
1: No, así y
0: que...
1: un abrazo enorme a la 106.1, porque siempre ahí es donde, la verdad, más gente nos escucha.
0: En diferentes puntos del país, claramente. Con la llegada nacional que tienen las radios, en cada punto, aún sea el más perdido recóndito del país, pero fundamentalmente eso, ¿no? La generosidad de la gente y la magia de la radio, las cosas que sigue habilitando la radio, es increíble, ¿no? Cómo una vez se pierde la dimensión del alcance que este medio maravilloso tiene y todas las cosas que la radio, desde ya, genera en la gente a la hora de pensar, imaginar ese juego desafiante de descifrar lo que pasa del otro lado del receptor.
1: Habitante del sonido del teatro de la mente.
0: Exactamente.
2: Igual que diga a Bardanca lo que le dijo en primera instancia este oyente.
1: Déjame la llave, le digo.
2: No, le dijo, ¿cómo se pelea con José Carlos?
0: No, eso son cosas del fútbol, ¿qué va a hacer? Bueno, pausa, volvemos.
1: Está
0: Wilson,
1: muy bien
0: un abrazo.
1: Que, está muy bien que digas todo lo que pensás antes
2: de irme, de al más allá.
0: Pausa.
10: Cuando vuelvo a Uruguay después de muchos años afuera, yo vuelvo a Danubio, que era el equipo que yo había empezado. Hubo un poco de problema ahí, ¿no? Porque la gente de Nacional, cuando yo me voy del país en el 97, yo me voy desde Nacional. Y a la vuelta, mucha gente que pensaba o quería que yo viniera a Nacional y yo decidí ir a Danubio, que era el primer equipo mío. No, y después, la verdad, después que ya te digo, tuve que pelearla, tuve la suerte que aparte tenía a mi viejo también, que era ahí. Y en el momento que yo voy a Nacional, él le iba a debutar como entrenador. Él enseguida me dijo que sí, que me quedara y bueno, salimos campeones ese año.
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0: pararon la primera vez,
1: yo estaba sin registro,
0: pagué una multa.
1: La segunda vez me paran, me hacen lo mismo.
0: Me dicen, mirá, si te agarran otra vez,
1: vas preso.
0: Ah, calla, que voy a ir preso.
1: La tercera, me pasa que yo tenía la cancha de golf a 4 cuadras de casa. Ahí nomás agarré el auto y me fui.
0: Llego a la clase de golf, bueno, hago la clase de golf.
1: Lo mismo en la clase de golf, se habían enterado que yo no podía conducir. Llaman a la policía. Entonces salgo de golf, apenas agarro la calle, sirena en un auto particular. Me paran al costado, apenas bajo la ventanilla, me agarra la llave, quita la llave, dice yo, pum, esposa contra el volante.
2: ¿Te cagaste un poquito?
1: ¿Qué?
2: ¿No?
1: ¿Sabes cómo estaba?
0: Qué fuerte apache, ni fuerte apache, boludo. Estaba en Inglaterra, que no me entendía nada, tipo, lo que le hablaba,
1: y esposado.
0: Tuve que ir a juicio.
2: ¿Qué saliste, por probation? ¿Tuviste un
1: sí, tuve que hacer...
2: Tareas comunitarias.
1: Tareas comunitarias.
2: ¿Qué hiciste?
1: Sacar todo maquinario de un contenedor, limpiar el contenedor y volver toda la máquina adentro.
2: Pará.
1: Con el chaleco, todo, ¿viste?
2: ¿Eras el 9 del Manchester y lo hiciste así?
1: Sí, limpié un contenedor.
2: ¿Habías entrenado la mañana con Cristiano Ronaldo y la tarde limpiaste el contenedor?
1: Sí.
2: Es increíble, boludo, es mortal.
1: Sí, después ya agarré un trabajo fijo.
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4: Bueno, vamos a hablar con uno de los finalistas del torneo intermedio. Se da la extraña, la peculiar situación con este futbolista que empezó el año jugando para uno y lo continuó jugando para el otro y ha adquirido una continuidad y un nivel de gravitación que lo llevó a ser uno de los autores de los goles que le permitieron la victoria a su equipo y ser finalista. Hablamos de Santiago Benítez, el jugador de Montevideo Wanderers. ¿Cómo te va? Bienvenido. Muchas gracias por este tiempo.
5: Hola, buenas tardes ahí para todos y bueno, no, muchas gracias a ustedes por la invitación y la verdad que es un placer estar acá hablando con ustedes.
6: Bueno, muchas gracias, muchas gracias. Bueno, ¿cómo venís, Santiago? Qué lindo momento, ¿no? ¿Cuántas cosas y cuántas situaciones que uno puede pensar sabiendo que estás peleando la permanencia, pero peleando un campeonato? Porque en 2 días vas a tener una final ante un grande, que bien vos lo conocés, con la posibilidad de llevar un trofeo para tu casa.
5: Sí, no, la verdad que tengo sensaciones encontradas, muy contento, primero que nada, motivado, disfrutando el momento también del equipo, que la verdad se está viviendo muy muy bonito todo, ¿no? En el día a día, muy muy agrupado, como estuvimos desde el principio de año, y bueno, la verdad que como te digo, en lo personal, muy motivado, agarrando rodaje poco a poco, cada vez más, sintiéndome cada vez más cómodo y bueno, y la verdad que con muchas ganas de jugar la final, que va a ser mi primer final en primera división.
4: Claro, ¿en categoría formativa o en segunda había jugado finales?
5: Sí, en tercera con Peñarol mismo.
4: Tercera división, claro, está bien, está bien. ¿Tiene algo de especial el hecho de que sea justamente contra Peñarol?
5: Sí, obviamente, me da varios sentimientos, ¿viste? Tengo muchas cosas encontradas en la cabeza, pero bueno, también a la vez me pone contento que pueda ser contra un equipo grande, ¿no? Y por uh-huh. el tema de visibilidad que va a tener y lo lindo que va a estar el ambiente y el partido.
4: ¿Cómo ha sido cómo han ido? Vos sabés que de eso conversamos hace poco rato. ¿Cómo han ido delineando el tema de los objetivos? Acá hay una situación acuciante que no corresponde a la mayoría de ustedes, que viene desde hace mucho tiempo por acumulación, tomando en cuenta el tema de promedio, que puso a Wanderers en un lugar de extrema incomodidad. Ahora, ¿qué se plantearon ustedes? ¿Zafar primero o un objetivo más alto que a su vez lo sacara de ahí abajo?
5: Y bueno, yo creo que ahí es mucha virtud del plantel y del cuerpo técnico, que desde el principio de año, yo arranqué un poco más tarde, pero cuando llegué me lo dejaron saber también, que también eso convive con nosotros, el tema de los objetivos, y nuestro objetivo principal es dejar a Wander en la A. Y bueno, y peleamos por eso, ¿no? Sabemos que como la final que tenemos el miércoles, para nosotros semana a semana tenemos finales de esa, incluso capaz que más importante porque es por los puntos. Y bueno, y la verdad que es así. Pasa que este año es tan particular que vos, al pensar en ganar nada más, partido a partido, te terminás chocando con una final que, uh-huh. que bueno, son cosas que pueden pasar y para nosotros un premio al esfuerzo también, ¿no? Ah. Que venimos peleando desde el principio de año.
6: Ajá, Santiago Benítez, tenés 22, ¿no?
5: Sí, sí, 22.
6: Oh, cuánto por andar. Y fuiste hasta capitán de Peñarol en su momento, ¿no?
5: Sí, sí, la verdad que sí, Mozo me dio la confianza y bueno, y me tocó, sí, a principio de año también en los partidos de verano me ha tocado también ser
6: capitán. No, debe ser fácil, ¿no? Cuando te dicen, bueno, está, ahora agarrá las cosas y salí y tener que mudarte para el Prado, por más que Wander es una linda casa para todos.
5: Sí, no, obviamente, ya me había tocado el año pasado de salir a la B, que estuve en Colón, y bueno, y la verdad que en lo personal crecí un montón, me sirvió para agarrar el rodaje y la experiencia de primera, y bueno, este año también más o menos lo mismo, yo me sentí bien a principio de año en los partidos que me tocó jugar, y bueno, veía que también un poco estaban escasas las oportunidades, y también optamos por lo mismo de salir, lo único que esta vez no fue a préstamo, sino que bueno, terminamos saliendo libre, pero como digo, todo pasa por algo y bueno, hoy por hoy me encuentro en pleno crecimiento también. Vine a un club que la verdad que trabaja muy bien, también justo el cuerpo técnico que está, la verdad que me da mucho en lo personal, en lo futbolístico, en todo. Y yo creo que esto ha sido todo ganancia y bueno, y por ahora creo que vengo haciendo las cosas bien también, que todo a la larga da su fruto, ¿no? Uh-huh. Y bueno, hoy por hoy estoy con la cabeza tranquila de las decisiones que tomamos.
4: Bueno, sos un jugador versátil, un jugador que no solamente ofrece soluciones positivas en tu especialidad, que es el juego ahí en la mitad de la cancha, sino también que se adapta a jugar ahí en defensa y fortalecer la zona cuando el equipo lo necesita. ¿Cómo la llevas en ese sentido?
5: Y bueno, la verdad que muy bien, muy muy cómodo, como te digo, el año pasado a mí me había tocado salir también y jugar en la B y en Colón, sí. Lo hice de central todo el año, yo era 5 natural y bueno, me tocó hacerlo de central, de lateral, y acá cuando vine a Wander, Chiche lo que me había dicho era que era para el mediocampo. Pero bueno, debido a la circunstancia, a cosas que fueron pasando en el plantel, me ha ido rotando y hoy por hoy te puedo decir que me siento cómodo tanto de 5, de zaguero, en la posición que me toque cubrir, creo que me siento cómodo en cualquiera de las dos y ya es como habitual, ¿viste? Mismo en los partidos a veces me toca ir rotando de posición, claro. y la verdad que me siento cómodo y no tengo problema mientras sea para ayudar al equipo, en ese sentido la verdad que la vengo llevando muy bien.
4: Y en el cumplimiento de la tarea, no sé, a la hora de desarrollar el oficio, ¿no? ¿Qué diferencia hay en ver la cancha de frente jugando como central o jugar en el medio donde también a tu espalda, de hecho, jugando como central tenés el arco cerca, ¿no? Y protegerlo es un gran desafío, pero jugando en el medio por momentos hay más espacio a cubrir, ¿dónde está el ABC de las funciones?
5: Sí, obvio, yo creo que de central es más... Bueno, con pelota tenés mucho más tiempo, obviamente, y en el tema de marca ya tenés una referencia otorgada, que puede ser un 9 o mismo 2. Y bueno, en el tema de marca se te hace un poco más posicional, digamos, más fácil. Fácil en el sentido de que no tenés que andar con 3 ojos, ¿me entendés? Y bueno, y ahí en el medio sí ya varía un poco, tenés que ir... Yo, por ejemplo, me baso mucho en cortar línea de pase, en tratar de leer mucho la jugada de cuando tiene el rival la pelota, el posicionamiento, y es lo que me marca Chiche también, ¿no? Y el cuerpo técnico de mi posicionamiento, que cuando juego en el medio es fundamental para ayudar a mismo a los centrales y bueno, y a cortar todo lo que pase por alrededor mío, ¿no? Claro. Y con pelota lo mismo, ya tenés que tener control desorientado, la vista previa. Y bueno, y son espacios más reducidos, pero la verdad que me gusta las dos posiciones y me siento cómodo en ambas.
2: Claro. Santi, el otro día contra Torque fue un partido y era un partido duro, aparte por la cancha, césped sintético, que no sé si ustedes estaban acostumbrados. ¿Cómo terminaste analizando del porqué del triunfo de ustedes ante Torque, un gran equipo?
5: Y sí, la verdad que el sintético nos costó un poco adaptarnos, creo, los primeros minutos. Estaba complicada, estaba muy rápida y bueno, también con las lluvias y todo, también mismo las regan, pero yo creo que nosotros lo ganamos desde la conducta de táctica, y bueno, también hallando las chances que tuvimos. Creo que tampoco pasamos mucha zozobra, lo controlamos bastante bien el partido, y bueno, creo que fue eso. Desde el cuerpo técnico se planteó bien el partido, o sea, lo que hablamos en la semana y trabajamos fue lo que pasó, y bueno, y también en virtud de nosotros de poder ponerlo en cancha, ¿no? Lo que trabajamos, y bueno, yo creo que ese lado de la humildad y la constancia del trabajo, lo fuimos sacando como varios partidos, ¿no?
7: Claro, bueno, ahora ya están por fuera de la zona del descenso momentáneamente y jugando todavía y faltando todavía muchas fechas por delante, pero ¿están más tranquilos como grupo, como equipo, el plantel? ¿Están, no sé, un suspiro más grande?
5: Y yo creo que, o sea, se respira un poco, pero también por el momento, ¿no? Pero no, todavía sabemos que somos conscientes que falta un montón. Partido a partido es un estrés bárbaro, lo vivimos mucho también. Eso es un plantel que es muy intenso en ese sentido de vivir los partidos, y se nota mismo antes de cada partido la vibración que hay de querer salir a ganar y lo que nos estamos jugando. Entonces, por eso te digo que yo creo que como la final del miércoles, nosotros lo vivimos semana a semana con todos los partidos, ¿no?
6: Claro,
5: y bueno, la tranquilidad te la da enseguida que terminas un partido, pero ya el otro día capaz que juega un rival directo y ya tenés que estar pendiente a ver cómo sale, para ver si los puntos, cómo quedan. Y bueno, y la verdad que es así y va a ser así todo el año y sabemos eso. Entonces, hasta que no termine el último partido, no vamos a estar tranquilos.
6: Qué lindo, che, jugar una final. ¿Cuánto cambia en la previa de un partido? ¿Cuánto cambia en la cabeza? ¿Cuánto cambia en el cuerpo?
5: Y la verdad que cambia un montón, ¿no? Porque ya hay una copa en juego, hay una copa internacional también. Es un lindo objetivo. Y bueno, yo también, que son los primeros pasos en mi carrera, muy motivado, muy contento. Y ya lo estoy viviendo desde ahora. Mismo cuando terminó el partido de Torque, después en la semana ya empieza el foco a meterse en el miércoles, y bueno, mismo por el ambiente, la gente, todo lo que te hace saber lo que está en juego, y bueno, trato de disfrutarlo, pero como es, la verdad que es algo impresionante y yo estoy muy contento.
4: ¿Y en la cancha qué va a pasar con tus ex compañeros?
5: Y no, nada, yo ahí me estoy jugando la vida también. Yo creo que todos lo van a entender, lo vamos a entender. Cada uno defiende lo suyo, y bueno, yo la verdad que me llevé muchos amigos, muchos compañeros, uh-huh. pero bueno, el miércoles es un partido que cada uno se juega lo suyo, y bueno, yo voy a defender lo mío también.
4: Está bueno, ¿con quién mantenés más vínculo del plantel?
5: Bueno, he hablado con varios, con Max Olivera, con, bueno, mismo con los gurises, Brandon, Erlea, Washi, hablo bastante también, Darias, uh-huh. La verdad que Remedy. Y bueno, me estaré olvidando de alguno porque son muchos los que la verdad que sigo teniendo contacto, pero bueno, eso mismo, me quedo con eso, que me llevé muchos compañeros, y bueno, y ahora el miércoles me parece como es increíble que estemos jugando una final mismo contra ellos, ¿no?
6: Claro, lo que pasa que el saludo seguro que vendrá antes y después, no en el medio, ¿no?
5: Sí, obvio, obvio. No, pero como te digo, yo creo que ya somos profesionales y entendemos que cada uno tiene que defender lo nuestro, entonces desde ese lado no va a haber problema.
6: ¿Vos llegaste a Peñarol de Cerro, ¿no?
5: Sí, yo estuve en Danubio, después estuve ahí en Cerro, creo que estuve 5 meses, 4, por un tema de que bueno, había quedado libre y me dieron la chance de ir a jugar en tercera. Y bueno, ahí mismo, después de esos 5 meses, a mitad de año, llego a Peñarol y ahí ya sigo todo de largo.
4: Sí, y en Colonado viste bárbaro.
5: Sí, ahí salí a préstamo, y bueno, y en Colón la verdad que también Santín me dio la confianza y creo que sí, que fue el año que más me sirvió, y creo que junto con hemos tomado buenas decisiones y lo estoy aprovechando también. A mí me gusta aprender mucho y gracias a Dios tengo compañeros y he tenido compañeros que me han hablado, tenemos compañeros de grande trayectoria que me apoyo mucho en ellos también.
6: Ajá, Santiago Benítez, vos, ¿de dónde sos?
5: Yo nací ahí en Manga, en Piedras Blancas, viste, en Intrusiones.
6: Sí.
5: Y bueno, y ahora estamos viviendo acá en Ciudad de la Costa. Nos mudamos con la familia por un tema más de tranquilidad y eso.
4: Está bueno, ¿no? Es otro aire.
5: Sí, otro aire, muy muy tranquilo, muy muy pasivo todo, la verdad.
4: Está bien, pero también es calidad de vida, buena buena opción. Bueno, un placer escucharte, Santiago, que sea una buena final, que la puedas disfrutar, va a ser especial, te removedora, jugar contra compañeros que tuviste hasta hace muy poco, con los que mantenés vínculo, pero va a estar linda, parte de los desafíos que el fútbol plantea y en la búsqueda de los objetivos que se están proponiendo. Un abrazo agradecido, ¿eh?
5: Sí, sí, tal cual, como vos decís, bueno, nada, agradecerle a usted y bueno, decirle que estamos a la orden acá y bueno, si yo no estamos hablando y que va a salir todo bien.
4: Vamos arriba. Vamos arriba. Buena final, muy amable.
5: Muchas gracias, muchas gracias.
4: Chau, chau. Santiago Benítez, jugador del Montevideo Wander Fútbol Club.

0: Es obvio que para defender tenés que tener orden. Y es obvio que para atacar tenés que romper el orden. Es mucho menos previsible un loco que un cuerdo. O sea, si yo tuviera que definir el puesto de un futbolista, de una persona, por sus cualidades psicológicas, por su perfil psicológico, yo te diría, los conservadores van a ser defensores, los inteligentes van a ser medios y los locos van a ser delanteros. ¿Por qué? Porque esa locura es la sorpresa, esa locura es la iniciativa. No son previsibles.
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6: ¿La haces para vos o la jugás a un compañero? El fútbol siempre te plantea sus dilemas. ¿Juego de equipo o desafío de talento? ¿Qué debemos ser? ¿Solidarios o morfones? Nadie tiene la respuesta. ¿Hace bien el perrito en recibir, acomodar la bola con el botín derecho y bajar la cabeza? ¿Está bien que el pibe que debuta esta noche y que debuta metiendo de palomita el 2-1 clave los ojos en el segundo palo del arquero? Nada es claro en el fútbol. Nunca. Nada está decidido antes de que las cosas pasen. ¿Cuántas veces las cosas parecen claras y de repente se tuercen? ¿Cuántas veces estás a medio segundo de convertir el gol de tu vida y se atraviesa una pierna que convierte en barro el oro? ¿Cuántas veces te tocará escuchar a un compañero que te insulta en 5 idiomas mientras te dice ¿no me viste que estaba solo? Esas cosas pasan. Y seguro que algo así se le cruza por la cabeza al perrito mientras acomoda la bola y ¿cuántos pasos da? ¿Son 4? ¿Son 6? ¿Son 8? Decisiones que hay que tomar en medio segundo. A veces todo sale mal, pero a veces todo sale bien. Caminaste por la cornisa del insulto, pero ahora te abrazan hasta los fotógrafos. Te arriesgaste. La moneda del fútbol cayó de tu lado.
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7: Bueno, se jugó la primera final y vamos a tener un capítulo dedicado más adelante aquí en el programa. Hablamos de la Copa A de clubes de OFI, donde Libertad en San Carlos, jugando como local, el equipo del Este le ganó por 1-0 a Barracas de Dolores. Esto fue en el Estadio Álvaro Pérez, en San Carlos. Próximo fin de semana, definición.
8: El domingo, a las 3 de la tarde, se estará jugando en el Luis Piace de Dolores, una serie que está muy abierta. Hay diferencia de goles para definir, pero 1-0 no es ventaja.
7: Bueno, el gol, el de la victoria de Libertad, lo anotó Matías Tavares.
9: Sí, como tú dices, creo que bueno, nos queda ese sabor de que podíamos haber sacado alguna ventaja más, que en esta instancia es fundamental. Pero bueno, y creo que hicimos muchísimas cosas buenas ante un rival durísimo, está bien trabajado. Pero bueno, nosotros con nuestra virtud, nuestras armas, sacamos un partido, como te digo, muy difícil con toda nuestra gente. La verdad que muy contento por eso.
10: Personalmente volviste al gol y bueno, seguís siendo el goleador de esta Copa.
9: Sí.

0: El padre de mi cuñado, hablando de eso, me dice, la conciencia entra en un estado cero,
1: sí,
0: ¿no?
1: Sí,
0: con el último pensamiento.
2: ¿Qué pasa?
0: Entonces me dijo, el último pensamiento que vos tenés que tener no es de miedo, nada de eso.
2: No.
0: Es, me voy a recuperar y la recuperación va a ser excelente. La rodilla va a quedar espectacular. Y dormirme con ese pensamiento.
2: Pero ¿sabes cuál es el problema?
1: Aparte uno no sabe si no hay vida.
2: No, el problema, ¿sabes cuál es? Que vos sos un insultador compulsivo.
0: Sí, es verdad.
1: Pero uno no sabe
2: si no hay
1: vida después de...
2: ¿Es verdad o no?
0: Sí, claro, es verdad.
2: Entonces...
0: Yo insulto, jodí, jorobando...
2: Claro, pero vivís con el insulto a flor de labios. Nunca malintencionado.
1: Eso debe ser de tu cuñado. Eso debe ser de tu cuñado.
2: Te vas a despertar...
0: Insultando.
1: Claro.
2: Es muy probable.
0: A Adrián, al profe Galicia.
2: Están acostumbrados, pero no es fácil.
0: Al Masi, a todo.
2: Bueno, disfrutá. Diego Forlán empezó a trabajar hoy con la sub-20 y va a tener a Spa Sandín finalmente.
1: El de Nacional.
2: Exacto. Como asistente, Santiago Spa Sandín, 51 años. Formativa ser nacional desde hace mucho tiempo, 10 títulos ganados, ese es un elemento complementario, pero acá lo importante es el plan que presentó, el conocimiento que hay con Forlán.
1: Ya empezó hoy.
2: Claro,
1: hoy. 27 jugadores.
2: Y bueno, este inicio de actividad con el sub-20 como objetivo. Pero hablábamos de la B, el líder es Plaza, Juan Ignacio Ayazo, el técnico de Plaza, hablando de la victoria con goleada frente a Miramar Misiones.
3: Son partidos, como te dije antes de empezar, que son todos duros. Bueno, a veces por las facilidades que tenemos con algunos jugadores y su jerarquía, hicieron ese contragolpe y está. Igual, digo, en el análisis general, ellos tuvieron un cabezazo al final del partido y no tuvieron más chances claras de gol, ni nosotros habíamos rematado varias veces. Miramar hoy que viene peleando capaz en la parte baja, o cuando nos tocó ir con Uruguay y Montevideo, que están peleando capaz abajo, no es que son partidos fáciles, todos nos cuestan de la misma manera. Bueno, se abren a veces más, a veces menos, pero los partidos son todos difíciles y complicados de la misma forma.
2: Bueno, ¿qué le ven a Jaime?
1: No, Jaime lo que tiene es un atrevimiento, una forma de jugar. Es bandido, Jaime es pícaro, sí. Y es lo que falta en el fútbol.
2: El arte del engaño, ¿no? Claramente. ¿Qué le ve Pallete a Jaime?
0: Uno por uno, esa visión periférica que no la tiene todos para el segundo gol de Abel, cuando otro podría haber rematado. Tiene esa chispa diferente. De fútbol argentino, la intensidad.
2: ¿Y cómo la ve Jaime?
4: ¿Qué sé yo? Me sale natural, gracias a Dios, me sale natural. Estaba un poco encerrado, estaba muy solo en la parte izquierda, pero bien, tranquilo, y yo sabía que en un momento del partido se me iba a lograr el espacio ahí adentro o de extremo también. Como fue la canillera que era de plástico y justo me agarró la canilla y me cortó. Contento por ayudarlo a mis compañeros a marcar y contento por el equipo y contento también por el hincha que esté feliz, que esté identificado con nosotros. Quería agradecerle también al hincha por todo eso, por el apoyo, por no dejar de cantar en todo el partido y agradecerle más que nada. No, agradecido con la gente y también muy agradecido con el club, muy contento. Sí, hablé con mis compañeros y van duro, van fuerte. Duelen las patadas.
2: Duelen las patadas, dice Jaime, claro. Se juega duro, ¿no? Se juega duro.
1: Pero no arruga, ¿eh?
2: No, encara. Y lo más importante que un jugador habilidoso puede tener es el encarar, y aun cuando a veces utilicen algunas artes poco reglamentarias, volver a encarar, intentarlo de nuevo, ¿no? Y por ahí transita este jugador argentino que hoy es el que llena más el ojo en Peñarol. Sí, en Nacional, sí. Indudablemente.
1: Maxi Gómez y Diema.
5: Bueno, la verdad que muy contento porque se ganó. Creo que sufrimos ahí un poco a lo último, un poco el empate. Pero bueno, el equipo nunca bajó los brazos. Luchamos hasta el final, como se merece este equipo, luchar hasta el final. Y bueno, gracias a Dios pudo entrar la segunda. Allá en Argentina hicimos un partidazo. El primer tiempo creo que lo pasamos por arriba en todos los sentidos. El segundo costó más porque también ellos juegan muy bien con pelota. Y bueno, nada, hoy teníamos que revertir esa victoria, ¿no? Mostrarla acá en el Parque Central con nuestra gente, que la verdad que nos apoya siempre, y bueno, gracias a Dios nos llevamos nuestro punto. Bueno, no sé si costó, creo que ellos nos pasaban la mitad de la cancha, tuvieron dos o tres, creo, contra, que bueno, el gol fue así. Después tuvimos controlado, creo, los 90 minutos del partido, hicimos un gran primer tiempo, erramos ocasiones que bueno, que hoy en día si no la sé, la pagas cara.

0: Y bueno, nada, yo creo que estuvo muy bien en toda la faceta del campo. Y bueno, nada, feliz por, como te dije recién, la victoria. Bueno, lo vale para mi familia, para mi novia, para mis dos hijas, para Catalina y Oriana. Y bueno, hay que seguir luchando.
1: Bueno, vamos a ir a la pausa en esta primera parada que nos permite el programa. Después vendremos con todo el tema de la final del interior, ampliando lo que ya adelantamos, ¿no? Esa primera victoria de Libertad de San Carlos frente a Barracas de Dolores en la definición del título de esta Copa OFI a nivel de clubes. Qué tema el de Mayada, ¿no? Lo planteaba José Carlos en el encabezamiento del programa, el tema que...
2: No, lo pasa que, primero, conociendo a Camilo Mayada, ¿no? De una conducta intachable siempre, la salida de Danubio, la despedida que hizo, club que lo vio nacer, y ahora la llegada a Deportivo Maldonado, llama la atención, con derecho propio a decidir el destino que quisiese, pero al menos llama la atención. Lo que pasa que Camilo, también con derecho propio, no habla, no quiere dar demasiadas explicaciones. Y bueno, será jugador del Deportivo Maldonado.
1: Sí, en un momento en el que, lógicamente, esto golpea el sentimiento del hincha de Danubio, porque es un jugador valorado, debidamente reconocido, que fue importante, que tiene un lugar especial en la historia de Danubio, autor de un gol que a Danubio lo acercó a ganar un campeonato uruguayo, el último obtenido cuando justamente Ramos era el entrenador y Wander fue el rival en aquella final imponente, claro, en el Parque Central, donde él anota el gol de tijera. Después todos los entretelones que tiene la situación, desde algunas cosas que habían quedado ahí colgadas, cuando el hincha, desde su lugar de amor por los colores, espera que aquellos ídolos que surgen en la institución y ahí se desarrollan y logran cosas importantes, algún día vuelvan. Bueno, el hincha había quedado con el ala medio quebrada cuando Mayada decide volver a Peñarol.
2: Hay algo también que uno no entiende. Algo pasó, ¿no? Se habla de diferencias con Leo Ramos. Pues pero habla, algo pasó. No, claro, yo no. Cosas. Yo te estoy diciendo lo que escuché en los pasillos, nada más que eso. Pero
1: claro, lo concreto.
2: Algo hay, porque...
1: Bueno, la argumentación, capaz que Mayada pretendió tomar un camino corto que lo alejara de las explicaciones, y él dijo que se iba a jugar a otro lugar, a otro país seguramente, que era necesario el cambio de aire en este momento. Va a seguir jugando en la misma liga, va a ser rival de Danubio, en el momento en el que Danubio está hoy en zona de descenso directo y con un panorama oscurísimo. También Danubio debe la gente que hace a Danubio, ¿no? Porque Danubio lo sostiene su gente, los de a pie, los que están de manera innegociable, constante, siempre acompañando al equipo, y su historia, una historia riquísima en muy pocos años de vida. Danubio es de 1932, Danubio es un equipo muy joven. Danubio se forma cuando florece el profesionalismo y en muy pocos años escala sin pausa todas las divisionales para llegar a primera división. Ahora bien, hoy Danubio está como está por malas gestiones, por gente que no supo ocupar con responsabilidad el ámbito de la toma de decisiones, por no haber fomentado la pertenencia, por no haber cuidado a su gente, por haber despilfarrado todo lo que el propio Danubio fue generando desde su estructura global y lo que tanta gente importante a lo largo de la historia hizo. Y hoy, lamentablemente, lo digo como hincha de Danubio, más allá de mi responsabilidad a la hora de trabajar en esta función, uno nota que Danubio está en el sótano, pero parece que este descenso no tiene fin. No tiene fin porque no hay ni la mínima señal que permita divisar un poco de luz que aclare el camino. Danubio está enterrado, está empantanado y está siendo manejado desde un lugar donde la gestión es pésima. Lamentablemente hoy, la gente que seguramente dedica mucho tiempo, dedicación al club, no lo está haciendo bien. Lo ha llevado a un estado de crisis absoluta, con una toma de decisiones acumulada nefasta. Ha sido una acumulación de decisiones negativas que hoy tienen al club al borde del descenso. Y quedan 15 fechas, es real, y uno analiza, y el margen como para intentar un viraje radical existe. Hay 45 puntos por jugar, pero jugando como está jugando Danubio, con un buen plantel, con la fragilidad que tiene, con la nula capacidad de sobreponerse a la adversidad, ganaba por 2 goles, le hicieron 2 goles y el equipo apenas recibe un gol.
2: Hasta por 3, ¿no? Porque
1: sí.
2: Más allá de que le anularon el tercero.
1: Sí, pero pierde el rumbo, pierde el norte, pierde la estabilidad, pierde las seguridades. Repito, teniendo buenos jugadores, porque los hay en este plantel. Pero el tema es más estructural y trasciende lo que estos jugadores por sí mismos puedan hacer en la cancha, las decisiones del cuerpo técnico, creo que es más estructural. Y pensando a un Danubio hacia un futuro inmediato, me parece que esto no se resuelve solamente con todo lo que la gente pone desde el acompañamiento y meterle el hombro a la situación, sino también en búsqueda de soluciones tangibles. Y por más que en general uno permanezca aferrado desde el romanticismo a toda la estructura barrial y a todo lo que generan las sociedades civiles, me parece que si acá no viene alguien que aporte soluciones que den aire fresco, además del rumbo indispensable, está muy difícil para que Danubio pueda salir. No se ve, sinceramente no se ve por ningún lado. Bueno, la pausa y viene el contacto con la gente del interior para ver lo que pasó en la Copa A de Offi. Nos vamos escuchando el gol de Suárez. Qué golazo que hizo, ¿eh?
2: Ah, le pegó de lejos.
1: 40 metros.
2: Golazo.
3: Regreso la pelota. Ojo. Ojo con esta. ¡Lo volviste a hacer, pistolero! ¡Qué golosa!
4: Es un error en la salida de Columbus Crew, pero tampoco es un error tan garrafal. El problema que tiene es que le cae la pelota a uno de los jugadores más inteligentes y en forma de la Major League Soccer. 6 goles en 3 partidos y la primera te vacuna. Qué golazo del pistolero. Merecida la victoria momentánea de parte del equipo del Inter Miami.
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1: Desapareció por el sector izquierdo, se metió al área, sacó el disparo, iba complicado, pero responde muy bien el arquero Guillermo Reyes y la tiene Libertad de nuevo. Va Pintos, tiró para el Rolo, Rodrigo Pérez para Bruno Pintos, por el medio para Santiago Pérez, va Matías, busca el remate, le quedó para Machado, Matías tiró, gol, gol, gol, gol, gol, gol, gol, gol, gol. Perfecto de Luciano Machado, la acomodó para la derecha y Matías Tabárez, el goleador, no perdona y a los 18 minutos pone el primer gol del partido. Una gran combinación en un toque de 4 o 5 jugadores y el remate de Matías Tabárez dice que Libertad le está ganando a Barracas de Dolores 1-0.
2: Bueno, vamos a hablar con el autor de ese gol, ¿no?
3: Qué lindo debe ser.
2: Perdón, FM Voces era el relato de
3: sí.
2: Que vale la mención, por supuesto.
3: Muy, muy,
2: de ahí
3: muy,
2: tomamos
3: muy, el, muy buen relato.
2: Además. Y agradecemos el relato de lo que fue el gol de Libertad en esta primera final frente a Barracas.
3: Matías Tabárez, el gol. Che, qué lindo debe ser, ¿no? Antes, o por lo menos qué diferente, antes, durante y después. Jugar una final, más allá de que la serie está abierta y poder marcar 1-0 gol mío. Que, ¿cómo te va? ¿Cómo estás, Matías?
4: Hola, buenas tardes. ¿Cómo están todos por ahí? Un saludo enorme. Bueno, contento. La verdad que feliz por lo ocurrido ayer. Creo que sacamos un partido dificilísimo adelante. Dimos el puntapié inicial a esta serie de 180 minutos que es complicadísima ante un rival también que es muy bueno, con mucha jerarquía, y bueno, la verdad que contento ahora escuchando el gol también. Sí. Soy de los que guardan los relatos y la verdad que
2: ¿ah, mira?
4: Me emociona. Sí, me gusta eso, guardar los relatos de los goles, es algo que acostumbro y bueno, contento por que se haya dado en una final del interior también.
2: Bueno, tenés que tener una biblioteca grande de goles porque estás siendo el goleador de la Copa y venís derecho.
4: Sí, por suerte sí, se vienen dando las cosas de buena manera, y bueno, contento de ayudar al equipo y de estar en estas instancias que era el objetivo principal que teníamos a principio de año, y bueno, disfrutando el momento.
3: Vos sabés que el fútbol del interior tiene ese qué sé yo, ¿no? Pero ¿cómo es el Libertad? ¿Cómo es tu equipo? ¿Cómo viven a diario ustedes? ¿Qué les ofrecen?
4: Bueno, la verdad que acá es mucho el sentido de pertenencia, ¿viste? El día a día, ver la gente cómo colabora, sin fines de nada, sino solo por el sentimiento de la camiseta. La verdad que es muy lindo. A uno tuve la posibilidad de estar en el fútbol profesional y se vive cosas diferentes que ahí no se vive, no se sienten. Como te digo, el día a día lo hacen sentir de una manera especial, y bueno, después el día del partido, ver la gente ahí acompañando, el otro día nomás la cancha llena, como hacía muchos años no se veía, la verdad que es muy especial todo.
2: ¿Cómo fue tu tránsito por el profesionalismo, Matías?
4: Yo hice la formativa en Atenas de San Carlos.
2: Ajá.
4: Llegué a primera división y después me fui a jugar al Cerro Largo Fútbol Club. Tuve un año ahí, después pasé a Central Español y de Central me fui a Juventud. Ese fue mi último año de fútbol profesional cuando decidí por diferentes cosas volver a mi casa y volver a Libertad.
2: Y dentro de lo que vos quieras compartir, ¿no? La decisión por dónde pasó, básicamente. ¿Qué no te llenó, qué no te conformó o qué no encontraste de lo que hoy recuperás?
4: Y bueno, sinceramente, el desgaste de muchas cosas. El fútbol profesional acá, creo que el futbolista hace un esfuerzo enorme y hasta a veces esto también implica lo económico, ¿no? Deja muchas cosas de lado, se juega su vida al fútbol y a veces que no verlo remunerado de esa forma también, viste, que afecta en otras partes. de la vida de uno, y bueno, el desgaste de eso también me llevó a tomar la decisión. Dije, bueno, una vez por pasar mal o por querer cumplir ese sueño, termina pasando mal, como te digo, y bueno, a veces hay que poner la balanza, las cosas, y bueno, eso fue más que nada lo que me llevó a decidir venir y a estar con mi familia, a estar cerca, y bueno, y dije, bueno, yo tengo la posibilidad de trabajar y bueno, y hacer lo que me gusta a la vez también, así que bueno, fue más que nada eso, la decisión.
3: Claro, lo que pasa es que vos sos de San Carlos, ¿no? Entonces volviste a tu casa.
4: Claro, yo estoy acá y como te digo, Libertad es un club que no es profesional, pero sí te brinda todo como uno. Y entonces no se notó tanto la diferencia en ese sentido a la hora de entrenar, de la infraestructura y todo. Y bueno, y a su vez, como te digo, pues estoy en mi casa, eso uh-huh. Tiene un club aparte.
2: Matías, a uno le queda la sensación de que capaz que quedaron cortos con el 1-0, que pudo haber sido más amplia la diferencia. ¿Esto los condiciona para la revancha?
4: Sí, la sensación la es la misma. Sentimos lo mismo, creemos que podíamos haber aumentado y que, si bien no te asegura nada, es una ventaja que se podía haber estirado. Uh-huh. Pero bueno, sí, vamos a tener que afrontarlo, preparar la semana de la mejor manera porque se nos va a venir un partido más difícil que el de ayer. Obviamente que el resultado... a ellos les afecta de otra forma, también van a tener que ir a buscar el partido y por ahí nosotros en situaciones de juego se nos puede abrir también el arco.
2: ¿Cómo la ves en cuanto al acompañamiento que tengan? ¿Se trasladará mucha gente desde San Carlos a Dolores?
4: Sí, ya arrancaron los hinchas con la movida, no dejaron pasar ni un día. Creo que el partido pasado en semi con Ferro, que fue en Salto, se movieron 7 ómnibus o algo así fue.
2: Y esa tirada era larga, ¿eh?
4: Sí, esa tirada era larguísima y capaz que un costo más elevado para todos, claro. Pero la gente está entusiasmadísima y se hace sentir de muy buena manera y es lindo ver este acompañamiento.
3: Sí, pero che, que lo siguen a Libertad, ¿eh?
4: Sí, la verdad que sí, se ha generado una sinergia que la verdad es muy linda, muy linda.
2: ¿Y en la cotidiana cómo la llevan? ¿En el día a día? ¿En el contacto con la gente de a pie, que es la que después de la tribuna los alienta? ¿Está muy demandante la gente, muy ilusionada?
4: Y está, sí, la verdad que sí. Ya desde el campeonato de selecciones que logramos el título también.
2: Claro.
4: Se daba eso de que hace 20 años Maldonado era campeón y al mismo año era Libertad, entonces ya se agarraron de eso y ya nos hacían sentir desde antes del inicio de la Copa, y bueno, y hoy poder tener esa posibilidad de devolverle esa alegría después de tantos años, la verdad que es muy lindo.
3: No hay como dedicarse de lleno al fútbol, ¿no? Estamos hablando de amateur, ¿vos laburás también o podés hacer lo que te gusta solo?
4: Yo sí, ahora estoy con un emprendimiento de pizzas, que la verdad viene creciendo de buena manera, y eso también me da, encontré en eso la posibilidad de estar más tiempo en mi casa, que con un hijo reciente de 6 meses,
3: mirá.
4: Compartir más con la familia y bueno, poder suplirlo con el fútbol también.
2: Espera, hagamos espacio de chico. Claro. Primero, ¿quién elabora?
4: Yo.
2: Vos sos el que mete el que hace la masa. Iba a decir mete la mano en la masa, sí, pero elabora la masa. ¿Y tenías experiencia?
3: La salsa.
2: ¿Experiencia pisera o te largaste ahora?
4: Tenía experiencia cuando yo jugaba en Atenas, tenía experiencia de panadero. Había arrancado a laburar de panadero con un amigo. Y lo hacía jugando incluso ahí en el fútbol nacional, como te digo, laburaba acá.
2: Panadería de bueno, cuadra el horno a leña de las de antes.
4: Exacto.
2: Mirá vos.
4: Sí. Y el mundo ese de la masa me gusta y bueno, probamos obviamente, como tú dices, en el fútbol amateur a veces hay que acompañarlo con el laburo.
2: Bien.
4: Probamos diferentes rubros y bueno, ahora como te digo, como fui recientemente padre, encontré ese lugar que me da para hacer todo.
2: Escuchá, ¿y cómo se llaman las pizzas?
4: Tali Pizzas en Instagram.
2: Tali Pizzas en Instagram, está. Sí. 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
4: No, hay reparto, hay reparto.
2: Hay reparto, ah, estamos bien, sí. Hay reparto. Así que en toda la zona y aledaños ahí, quien esté interesado, buena pizza, factura de primera, es comunicarse al celular o la comunicación vía Instagram y ahí está la solución para... Mirá qué plan de domingo, que la gente que no pueda ir, que se junta con una buena pizza a mirar la final de la revancha. Qué espectacular, espectacular. Ah, está bueno.
3: Lo que pasa es que te deben de mangar los compañeros. No,
2: no, compra, acompaña.
4: Compra, sí. Apoyan el emprendimiento.
2: Está bueno, totalmente. No, pero mirá vos, qué lindo oficio el de panadero. Bueno, hoy lo giraste un poquito con el tema de la pizza, pero... sacrificado, ¿no? Porque hay que estar en alguna época.
3: ¿Y a qué hora?
2: En verano, ahí en la cuadra, debe ser una cosa de loco, ¿no?
4: Sí, ahí en la cuadra es todo el año verano, te diría.
2: Claro.
3: Sí, claro. ¿Qué te parece?
2: Claro, al lado del soborno. Ahora, ¿qué producto fiel es el pan casero, el pan bien hecho? ¿Qué cosa rica, eh?
4: Sí.
2: Estás loco. No. ¿Y cómo lo aprendiste el oficio?
4: Con un amigo que tiene panadería, empecé con él y bueno, me fui ahí aprendiendo todos los tips y todo. Y bueno, después terminé laburando, como te digo, en la cuadra, solo. Uh-huh. Después cuando me fui, abandoné un poco el rubro, pero sí, un lindo laburo.
3: Claro, Matías Tavares, el gol de Libertad, que bueno, la serie está abierta, lógicamente, Dolores no... No va a ser nada sencillo, Barracas en Dolores, mejor dicho. Y la situación de tus compañeros es parecida, todos laburan, ¿no?
4: Sí, alguno capaz que no, que está se dedica solo al fútbol, pero sí, acá laburar y fútbol van de la mano, porque como te digo, a veces se hace difícil vivir solo del fútbol en el amateurismo. Pero sí, la banda está bien, un partido que va a ser dificilísimo allá en Dolores, como tú dices. Y también se da otra particularidad, en mi caso, que en el cuerpo técnico de Barraca tengo a mi suegro, así que está.
2: ¡Númbrome!
3: Mirá vos.
4: Sí. Nah. Y cómo, muy especial.
3: ¿Cómo llegaste hasta ahí? ¿O él fue a dirigir a Dolores?
4: Él se fue a Dolores este año.
3: Claro.
2: ¿Y cómo han sido estos días con el suegro?
4: De poca habla, te diría.
3: hay muchas cosas importantes en el juego.
2: Claro. O sea que el hombre eligió la distancia estos días.
3: Sale la pizza sin musarela.
4: Sí, ahora hay demasiada distancia.
2: Mirá vos, y ayer.
4: Van a ser así.
2: Ayer cuando se cruzaron.
4: No, un beso, un abrazo y como si nada.
2: Y no nos conocemos más.
4: Sí, ahora somos rivales, después hablamos.
2: ¡Qué preciosura! ¿Qué las cosas que tiene el fútbol, ¿no? Esa vuelta es increíble.
3: Hay una cosa peor que un suegro, un yerno.
2: Nah, pero va a estar, qué barro. ¿Y te animaste a tirar alguna apuesta o algo, no?
4: No, él propuso que el perdedor se tiene que ir a festejar con el otro.
3: Está bien, estuvo bien.
2: ¿Y no aguantaste?
4: Acá por la cucaracha me dicen que no, pero... pero está jugando.
2: Ah, qué barro. ¿Y tu compañera qué dice ante todo esto? ¿De qué lado se para?
4: No, ella está de nuestro lado porque es hincha de Libertad.
2: Bueno, está, pero está el viejo del otro lado.
4: Primero fue hija de él, que obviamente, pero creo que gana... Que ganan los colores.
2: Vos decís que ganan los colores, ni si, sí. que no es tanto por vos, sino por los colores.
4: No, sí, los colores.
2: Qué barro, qué espectacular.
3: Qué linda historia.
2: No.
3: A vos te dirige Cano, ¿no? Gerardo Cano.
4: Sí,
3: ¿no?
4: Gerardo.
3: Que tiene una historia muy rica en el fútbol del interior, ¿no?
2: Sí.
4: Sí, sin duda. La verdad que de estos partidos tiene miles, así que toda su experiencia lo ha volcado a nosotros y nos ha contagiado de una manera increíble.
2: Totalmente. Pero qué barba, qué historia preciosa nos has compartido, Matías. Va a ser una semana Debe ser precioso esta semana para estar o en San Carlos o en Dolores para tomarle la temperatura a esa final. ¿Cómo lo debe estar viviendo la gente? ¿Y cuántas, como esta historia que vos nos compartís, debe haber de o vínculos familiares o temas de amistad o ese tipo de cosas que a veces el fútbol promueve que son espectaculares, que mantienen viva la esencia misma del fútbol? Bueno, un placer escucharte y descubrir más de vos. Repetimos, Tali Pizzas era, ¿no?
4: Sí, exacto.
2: Ahí va la bocha, así que los que quieran por Instagram, Tali Pizza, y vamos arriba, que funcione la máquina y que sea un buen partido el domingo. Ojalá que se te nota cuando vos hablás, lo describís, que lo están viviendo con una intensidad preciosa, ¿no? Preciosa.
4: Sí, sin duda que sí. Hay muchos condimentos y bueno, eso se siente. Ojalá que se dé todo redondito y cerrado. Lo que ha sido un sueño para todos durante tantos años.
2: Totalmente, y que el suegro tenga que ir a festejar contigo.
4: Le queda cerca la casa después.
2: Ahí va.
3: Qué lindo escucharte, Matías Tavares, la esencia misma del fútbol del interior.
2: Muy amable, un placer.
4: Bueno, muchas gracias a ustedes, un abrazo grande.
2: Igualmente, Matías Tavares, el hombre gol de Libertad, goleador de esta Copa A de clubes de OFI, ayer autor del tanto que marcó la diferencia por 1-0, habrá revancha el próximo domingo y durante la semana, lógicamente, le brindaremos el espacio que corresponde y nos estaremos ocupando de esta definición del torneo de clubes de la Copa A.
5: Antes de la pausa, un gran saludo a Diego Rosena, compañero, colega, amigo,
3: Diego,
5: relata, por supuesto, para UTV, DirecTV, porque ¿qué pasa? Muchas veces él, como ahora, nos acerca el contacto de Matías Tavares, así que siempre está ahí. Sí,
2: claro,
5: Diego. Firme. O sea, es gracias a él los contactos.
2: Nos acerca, no, sos vos que lo que sé.
3: Pobre. Sí, le pido. Y a Rafa Velasco, bendiciones también.
5: Sí, bendiciones, sí. Pero no, el gran saludo para Diego, así que bueno, nos está escuchando.
2: Muy amable.
5: Así que bueno, muchas gracias.
2: Bueno, tiempo de pausa. ¿Cómo estamos para el jueves, Pagliotti? Bien.
5: Hablando
2: de tu pierna, pariente, ¿cómo estamos? Fuerza, Pocho.
5: Mira, iba a decir una palabra que no, arranca con Ort.
2: No.
3: ¿Qué? Orteman.
5: Sí.
3: Sí, está bien.
2: No.
5: Vamos como el...
2: No, estamos bien, no, pariente, fuerte, vas a, firme. Esa cabeza fuerte.
3: No sabés si no hay vida después de...
2: Sos el relator del Mundial, pariente.
5: Hay varios sentimientos mezclados. Entonces,
2: ¿y qué sentimiento?
5: Yo qué sé.
2: Vas a seguir viendo, nos vas a tener que soportar.
5: No, por la operación, Estamos bien.
2: Mira, ¿sabés lo que daría José? ¿Sabés lo que daría? Míralo. Escuchá.
3: Pero no te pongas nervioso. Es más fuerte. Escuchá,
2: mirá este viejo decrépito que tenés enfrente. ¿Lo ves? Míralo bien. ¿Lo estás mirando?
5: Sí.
2: ¿Sabés lo que daría por tener tu edad en este momento?
3: Sí. En serio.
2: Imagínate. Imagínate. Así que disfrutá el momento.
3: Vamos. Dale para adelante que te quedan 2 días.
2: Vamos arriba. Y insultá a los enfermeros cuando te despiertes, que te van a saber entender igual.
3: ¿Cómo los enfermeros?
2: Pausa y venimos.

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1: Bueno, está arreglado, ¿eh? Jorgito nos deja el auto. Bien, jueves que se va.
2: No, mientras tiene...
1: Se va al quirófano, nos deja el auto, así que en buenas manos.
2: Porque él sabe que va a ser un masculino en un nosocomio.
1: en buenas manos, ¿no?
3: Sí, toda la herencia. Todo.
1: ¿Todo nos queda?
3: Todo, sí. No sé qué más.
1: Bueno, y ya, sí. Un montón de deuda nos va a quedar.
3: Sí, tienen que pagar la deuda del banco.
2: Pásame la foto, pues.
1: Bueno, vamos arriba. Volvió Nahuel Herrera. Y no es un detalle menor. Vaya que estuvo tiempo, que le llevó bastante todo el tema del hombro, que demandó una operación en otro continente, lo operaron,
2: recordemos. No, y además, ¿no? Con la posibilidad que tenía, tenía el pasaporte pronto para salir, ¿no?
1: Sí, bueno, esas son las contingencias que a veces surgen en una actividad como esta, donde se pone en riesgo el físico. Y el fútbol, el deporte de contacto, así lo determina. Y de repente, un jugador que tenía perfilada la salida, que seguramente iba a ser, y lo será, uno de los pases más importantes en la historia de su club, siendo un zaguero en proyección que ojalá en su desarrollo logre lo que se presume, que es que va a llegar a ser un zaguero de selección. Bueno, el tipo de lesión que sufrió es un contratiempo muy grande, es una situación que marca un alto y de repente repensar algunas cosas, pero fundamentalmente la fortaleza de haberse dedicado de lleno a la recuperación y de haber vuelto bien, ya en condiciones de competir. Jugó gran parte del partido frente a Cerro Largo y su regreso fue muy significativo, hablamos de Nahuel Herrera, para Peñarol.
4: Bueno, la verdad que sí, un partido muy esperado, después de todo lo que me tocó pasar, y nada, por suerte pudimos sacarlo adelante, un resultado bueno en un partido decisivo para nosotros, para meternos al final del intermedio, también para seguir ahí arriba en la tabla anual, entonces contento que se dio todo. Estaba para jugar lo que el equipo necesitara. Salí por una decisión, pero nada, estaba muy bien, me sentía muy bien, mismo cuando salí estaba muy bien y nada, me sentí seguro. Ya también hace tiempo vengo trabajando, hace aproximadamente un mes vengo trabajando y nada, eso también es importante a la hora de lo físico y también de poder entenderlo con mis compañeros.
1: Bueno, ahí estaba Nahuel Herrera, el zaguero de Peñarol, que está a disposición, que ya tuvo minutos y que estará presente en la final, recordamos, próximo miércoles.
3: A las 20 horas, sí. ¿Qué saldrá el juez?
2: El Estadio Centenario.
3: Hoy de nochecita.
1: Y se conocerá probablemente hoy, ¿no?
2: Sí. ¿Quién te parece que sea?
3: Y no sé. Vale. Seguro el que arbitró a Wander y a Peñarol, no. Que no me acuerdo ahora quién fue.
2: Claro.
3: Leodán González no es que arbitró a Peñarol.
2: Sí.
3: Y será Gustavo Tejera.
2: Sí.
1: Bueno, habrá que ver.
3: El mundialista.
1: Habrá que ver, pero por lo pronto sí, se conocerá
2: está,
1: en próximas
2: horas. Está descartado
1: horas.
2: Ramón Barreto y Arpigito.
1: No,
3: y Javier Férez.
1: Lo que sí vale considerar es que, por ejemplo, una definición de este tipo tiene su lado A y su lado B. Su lado A es el premio a dos equipos que hicieron un buen campeonato, que lograron, fíjense, el logro tan importante que significó este intermedio para uno y otro. A Peñarol lo deja primero en la anual y a Wander lo deja fuera de la zona de descenso directo. Haber tenido la marcha que tuvieron en el campeonato. Lo que hicieron y lo que dejaron de hacer los rivales directos. Pero hoy, concluida la fase regular, Peñarol está primero en la anual, que es la tabla que le importa, y primero en Wander, digo, habiendo salido por primera vez en la temporada, después de su triunfo ante Torque, de la zona de descenso, considerando el empate de Danubio, ¿no?
2: Mucho que ver lo que ha hecho el Chiche Corujo, ¿no? Que tiene pasado en Peñarol, pero que a Wander llegó, porque de ahí salió, como para plantar bandera y marcar lo que pretendía. Él lo explica de esta manera, mirá.
4: Bueno, muy contento, la verdad que bueno, estamos muy contentos de haber conquistado esta victoria importantísima para nosotros. Tres puntos fundamentales ante un rival complicado que juega muy bien, que tiene una idea de juego clara, con un gran entrenador, en una cancha difícil, pero bueno, nada, agradecido con los jugadores, la verdad que están dejando todo desde el 2 de enero que empezamos a entrenar. Son conscientes del club que representan, de lo que nos estamos jugando, de la historia de este club, y nada, lo fundamental es que nos tenemos que quedar en primera y bueno, ese es el objetivo. Bueno, sí, sabíamos que
5: va a ser un partido muy táctico. Creo que hoy el mérito fue el orden, la disciplina táctica que tuvimos en tratar de controlar a esos internos que juegan bastante bien. Nada, no perdimos ningún duelo. La verdad que estuvimos muy aplicados en ese sentido. Y bueno, después cuando teníamos la pelota teníamos que jugar. Este equipo está capacitado también para jugar. Tenemos muy, muy buenos jugadores de buen pie y poder lastimarlo. El primer tiempo salió un poco ahí entrecortado, con pocas situaciones, pero bueno, nos encontramos con ese gol. Se abrió un poquito y después con algunas transiciones, como en el segundo gol, pudimos liquidar.
1: Bueno, y liquidó nomás y ganó Wanderers y está mano a mano con Peñarol el próximo miércoles, Estadio Centenario. Ahora, ahí viene la contradicción, ¿no? Lo de lado A y lado B que intentaba decir. Van a jugar el miércoles, es una final, todos los estímulos que genera, pero de alguna manera también los desvía del fin de semana que viene, donde ahí vuelven a los puntos que pesan en las dos tablas que mencionamos antes, ¿no?
2: ¿Y por qué los desvían? Si es miércoles y después y, juegan el fin de semana.
1: Yo te pongo un ejemplo.
3: Por ejemplo, Peñarol va a jugar el sábado, porque Torque juega entre semana, entonces ya está fijado el sábado. Peñarol juega los dos días y medio.
1: Fíjate si tenés la fecha, la primera de
2: clausura. Pero como juegan en todo el mundo.
1: No, pero ¿sabés qué pasa? Sí, vos agregás una... O sea, con los riesgos asumidos, la posibilidad de un gran estímulo, juega una copa, de ganar, pero también riesgo de lesiones, riesgo de expulsión, eso está implícito también.
2: Sí, es fútbol.
1: Es fútbol. Pero, por un lado, es un premio, pero por otro lado, es una sobreexigencia que no tiene el resto. El resto va a preparar la semana tranquilamente. Es diferente. Es diferente, ¿no? ¿Tiene por ahí,
3: Pañetti? No, todavía fijada oficialmente no.
1: Pero
3: Wander jugaría el domingo. Peñarol el sábado, seguro, con Torque por el tema de descansos y por reglamento que juega Torque entre semana con Tigre.
2: Pero el miércoles y el sábado, ¿no? Podés jugar dos partidos.
3: Y sí, yo creo que sí. Y más con el plantel que tiene Peñarol. Pero bueno, acá no. Y el desgaste también está. ¿Qué hacen? Ponen todos los titulares y Wander quiere...
2: Ponés todo, Pocho, ponés todo.
3: Sí, y el fin de semana perdés y Wander vuelve a tener problemas en el descenso. Es el lado positivo y negativo de esta final que decía Mario. Sí, tal cual.
1: Bueno, Nacional ganó, le costó mucho, lo consiguió sobre el final. Maxi Gómez fue determinante y hablaron...
2: El más y un grande.
1: Calvo y Mejía, el costarricense y el panameño.
6: Feliz de volver a jugar, de nada. Esto, la idea es sacar esto adelante. Sabemos que estamos en un momento complicado, pero bueno, estamos vistiendo la camiseta de Nacional y tenemos que dar hasta lo último. Ahora tenemos que prepararnos para lo que es el campeonato uruguayo y por el clausura y dar pelea por la tabla anual. Y bueno, yo creo que por ahí entramos un poco en la desesperación, ¿no? Por ahí no encontramos los circuitos por dentro, así que nada, Progreso defendió bien, por ahí entramos en la desesperación y eso nos llevó a cometer a veces muchos errores, pero lo importante es que nada, tenemos al mejor del fútbol uruguayo, que la verdad que nos está dando tremenda mano y nada, hay que tratar de seguir trabajando. Estamos en una situación límite, estamos en Nacional y vamos a pelear hasta lo último.
7: Sí, partido complicado, tuvimos nuestras opciones. Yo creo que el equipo en el momento que estamos es importante ganar. Yo creo que tenemos dos victorias consecutivas, Tigre, que hicimos un esfuerzo muy grande, y hoy, yo creo que hoy día en el fútbol te complica cualquier equipo, y bueno, tuvimos nuestras opciones, un error que no puede pasar, tenemos que corregirlo, y de aquí para adelante, a ver, mi pelota larga, también el filtro, es una condición mía, entonces yo creo que hay que aprovechar, tengo que sumarle más, sigo estando un poquito golpeado el tobillo del partido contra Wander, y todavía me molesta un poco, pero al final estoy aquí metiéndole todo el corazón del mundo, porque quiero que, lo único que quiero es que Nacional gane y saquemos esto adelante.
1: Bueno, y a propósito, hay un comunicado de Progreso muy importante, porque Progreso evalúa la posibilidad de reclamarle los puntos a Nacional.
2: Y vos sabés que no solo Progreso, sino que cualquiera le puede reclamar los puntos. Bueno, se los puede reclamar Peñarol igual.
1: Ante las consultas recibidas en relación con el encuentro disputado frente al Club Nacional de Fútbol, la eventual aplicación de la normativa reglamentaria de la AUF, el asunto se encuentra actualmente en análisis por parte de la asesoría jurídica de la institución. Con el correspondiente informe jurídico como base, la comisión directiva ha sido convocada para mañana, martes 4 de agosto a mediodía, con el objetivo de evaluar la situación y adoptar la resolución institucional que corresponda. Una vez finalizada dicha instancia, se comunicará oficialmente la decisión adoptada a través de los canales institucionales. Hasta ese momento, la institución no realizará declaraciones adicionales sobre este asunto. Recordemos que esto tiene que ver con el artículo 68 y a la inclusión de Santiago Silva.
2: Sí, pero
1: vos porque sabés que... Santiago Silva no estaba formalmente incorporado a Nacional cuando este partido originalmente fue fijado antes del paro decretado por la Mutual. Ahí sí, está el punto.
2: Pero vos sabés que de todas formas, o sea, yo por lo que hablé con Enrique Campos, Nacional no tiene dudas de que todo es reglamentario y que podía jugar Santiago Silva. Nacional, digo, ¿no? Y es un abogado muy confiable, Enrique Campos.
1: Bueno, de todas formas, digo, hay una evaluación por parte de Progreso. En todo caso, si trasciende, si prospera el tema de del reclamo, habrá una instancia con las garantías de proceso que se deba cumplir y plazos a respetar. Pero en principio, Progreso evalúa, no se sabe si va a reclamar. Segunda división, empató Fénix frente a Cerrito, partido que no tuvo público por disposición de la segunda división profesional. 1-1 fue el resultado y habló Carlos Canovio, el técnico de Fénix, que ha quedado en este momento con 28 puntos a 3 del líder Plaza.
8: Bueno, te complica porque te saca un poco de lo que habías planteado. Pero bueno, igual la verdad que me voy contento. Obviamente quería ganar, pero me voy contento porque el equipo con un jugador menos, creo que 25 minutos, siguió doblegando y triplicando esfuerzos, y eso es lo que me deja más tranquilo. No, lo que nos faltó, creo que hicimos un buen primer tiempo, del cual podíamos haber hecho algún gol más. Y en el segundo tiempo sí, se nos vinieron un poco más arriba, no supimos identificar lo que teníamos que hacer, que lo hablamos, pero bueno, no, a veces sale, como digo siempre, a veces sale, a veces no, pero ya te digo... con un jugador menos, contra un gran rival, con un gran cuerpo técnico como tiene, haber empatado igual para nosotros también es importante sumar siempre.
1: Bueno, estaba leyendo acá los pedidos de Memphis Depay para renovar contrato con Corinthians. Está pidiendo...
2: Pisa el peto.
1: El neerlandés pide palco privado en el Neoquímica Arena. Uso del estadio para eventos privados durante 2 días y que el 50% de los ingresos vayan para su staff. Parte de los premios del Mundial de Clubes, si el club se clasifica, aún si ya no está en el club, por haber sido parte fundamental de la reconstrucción.
2: Opine.
1: 20% de todos los premios por títulos y 15 millones de dólares totales.
2: Opine, Pocho, antes de
3: irse. Gracias, Marco. Se volvió loco Memphis Depay. Pero ¿quién primero? ¿Quién se piensa que es Ronaldinho? Segundo, o sea, eventos privados para él y para su staff, la plata en el estadio para hacer sus fiestas. Es una cosa de loco.
2: Tercero.
3: Cuarto, Francia. Tercero, el tema del Mundial de Clubes, que si ya no está, le deben plata. Es un crack, un crack. O sea, está, quiere 15 millones de arriba.
1: Ahora, que lo puede pedir, lo puede pedir. Puede pedir lo que se le ocurra. Claro, el tema es la receptividad que tenga, o lo que quiera, lo que esté dispuesto a negociar en Corinthians. Entendiendo que el solo hecho de tener a Memphis Depay le genera un retorno importante.
2: Claro.
1: Lo que está claro que en Brasil se juega otra liga que ni cerca al resto del continente, ¿no?
2: Totalmente.
1: Pensemos que en Corinthians no solamente está Depay, está Lingard, que fue jugador de United, como referencia nomás, ¿no? Es algo. Bueno, está Pedrito Milad. ¿Cómo no? Sí.
2: ¿También? Tal cual.
1: También.
2: El ex Peñarol.
1: Bueno, tiempo de pausa. En Nápoles están festejando los 100 años. Indefectiblemente, la figura de Maradona presente. Llevaron Laurentiis, el presidente, hizo un encendido discurso, desfiló entre la gente, se puso... siempre, compañete, hablamos. Las personas no son más importantes que los acontecimientos, aun cuando sean parte de los acontecimientos.
2: Salvo...
1: los acontecimientos, las instituciones, pero hay personas que se ponen por encima de las cosas. Pero bueno, está, de los hechos. En este caso llevaron al hijo de Maradona y estuvo Laurentiis y ahí en la inauguración oficial de los 100 años de Nápoles, todo vivido con la efusividad de los partenopeos, que viven todo con un grado de intensidad tremenda.
2: Thanos al fin.
1: Pero además, pero Thanos con las diferencias que el sur tiene respecto al norte, claramente.
2: Claro, en el norte se trabaja.
1: Con ese desprecio tantas veces recibido, con esas postergaciones, con esa división histórica radical que ha existido entre los de un lado y los del otro.
2: Vamos a escuchar los 100 años de Nápoles en los últimos días de Parietti.
1: Vamos a hablar en serio.
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0: día estábamos perdiendo con el Udinese 2-1 y era el último córner. Entonces me pongo en el primer palo y cuando viene la pelota la metí, hice tac y la metí adentro. Y 2-2 y salí gritando yo. Y el línea salió corriendo y el referí gol. Y viene Zico y me dice, Diego, por favor, que se por el bien del fútbol, decirle que fue con la mano, si no, sos deshonesto. Le digo, deshonesto, Diego Armando Maradona, encantado. Y yo, tomate,
1: Diego,
0: por favor. No, mirá si le voy a regalar todo el potrero que yo me comí, se lo voy a regalar en un gol a Zico.
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5: Ya cambiaron. Viene para Goch. Le puede pegar a Facundo. Apuntó. Disparó. Debió. El que la coca.

0: Cócaro. Le encontró, enganchó, se tomó su tiempo y empató el partido. Minuto 5, Rosario. Newell's 1, Boca 1, Enzo Cócaro 1-1.
1: Qué bárbaro ese Cócaro, ¿eh? Cómo,
2: qué golazo.
1: Cómo sigue marcando goles. Aparte el empate. Bueno, si es que Boca empató, River perdió, ¿no? Porque perdió con Central 1-0.
3: Gole contra Otamendi.
4: Y otra vez en el Monumental. Lo de River ya parece broma. Montiel, siempre le decimos, ¿no? Otamendi, Martínez Cuarta. Jugó, bueno, Santos Borré.
1: Y qué cosas curiosas. Fíjate vos, nosotros estamos en este momento, quizá el que marca la diferencia, bueno, más allá de Maxi Gómez, pero es Jaime Peñarol, y a quien River dejó ir, ¿no? Un River que no da pie en bola. Qué raro todo.
3: Bueno.
4: Eso era una apuesta igual.
3: No siempre cierran las cuentas, ¿no? De Gregorio salió de Racing, vino a Liverpool, al principio la rompió toda y después le costó mantener una apuesta similar. A veces sale, a veces no sale. Yo qué sé, son cosas del fútbol, dijo Pañuelo.
4: No, es una vergüenza. O sea, gastó un platal, tiene una selección River y pierde contra todos. Es el cuarto partido que pierde.
3: Repito, golazo de Cócaro.

0: De la manera en que controla, acomoda el cuerpo, una visión, una referencia de arco, la cruza, la pone a una altura inalcanzable para el golero, una definición espectacular. En Brasil se enojó Canovio con el árbitro.
1: Por cómo lo trató, lo miró y medio desafiante.
0: Sí, fue en Fluminense Vasco y...
1: Habla esto, bien portugués.
0: Habla, ¿fala bien?
1: Yo no sabía.
0: Bueno.
1: Pero digo que hay que escucharlo, mirá.
0: Es una cosa importante, que el jugador que vaya a determinado lugar se adapte al lugar, ¿no?
2: Claro.
0: No todos lo hacen, fíjate el lugar.
2: Es lo más difícil porque cada uno de los lugares, cada uno de los fútbol de cada lugar tiene su particularidad.
0: Claro, ahí la antítesis, Forlán, que habla hasta en japonés, y Lugano, que nunca dejó de hablar portuñol, ¿no?
1: Exactamente.
0: ¿Sí? Vaya donde haya ido, donde haya ido. Bueno, Canovio.
3: Ahora, después de ayer, tengo una hora y media de palestra para el treno de él, que todo eso. ¿Y después qué acontece? Si él no está, no sale a favor, fala mal, cholla mal, y después le quieren respeto. Es una cosa de respeto mutuo. Yo sé que soy muy temperamentado, pero es una cosa falta de respeto, porque no ten respeto de otro lado, también no. Si él consigue hablar bien, lógico que a gente está en muchas revoluciones, pero tiene que hablar con respeto. Un cara te olha así como hablando, me respeita, o te pide respeto. No te olha na cara para hablar, él te ignora. Yo sé que a gente no tiene que hablar siempre, pero cuando você fala bien, él no te olha. Se olha tipo un maluco, no es así, está do lado do Bandeira. O Bandeira ve que toca a bola o contrario y no acontece nada. Después, ¿quién fica suspenso? O ano pasado contra Red Bull, yo no toqué o cara, amarelo, suspenso. Mas continuar, 45 más.

0: Qué bárbaro, Paraguay, Tim Payne, aquel neozelandés que llegó después del Mundial cuando de alguna manera las redes le permitieron salir a jugar. Hizo un golazo. ¿Viste el gol que hizo, Jorge?
1: Sí, estaba mirando. 5-0 Olimpia al Rubio Ñu.
0: Sí.
1: Por la Copa de Primera de Clausura. Esto es antes del torneo paraguayo. Jugó los uruguayos. Gastón Olveira en el arco. Jugó Bentaberri en el fondo. Y bueno, jugó Tom Payne, que entró en el segundo tiempo. Y para que tengan una idea de cómo fue el gol, presionó, la recuperó en su cancha. Asistió hacia la derecha, corrió, pase al medio de afuera del área, la puso contra el otro palo, el segundo, un golazo. Mauro me está haciendo mal, la canción del Mundial, para ponerme triste, no pasa nada. Bueno, Payne la rompe en Paraguay.
2: A ver los cambios, Diego.
3: Sí, a la cancha el 6, a Richard Ortiz por Alex Franco, y ya se retiró Raúl Cáceres para el debut del jugador de Nueva Zelanda, Tim Payne.
4: Se llevó con el cuerpo y tocó por derecha. Buena habilitación para Franco Alfonso. Y se metió limpia buscando el quinto. Vino para Tim Payne y le pegó. Posición del 8 y definió muy bien. Gran carga de Olimpia, alegría total, locura del defensor del Chaco. La gente levanta los brazos, se ríe, mira, observa. Pero qué bien le pegó Tim Payne. Olimpia castiga duro a Rubio Ñu, gana 5-0.
5: Este gol se gritó más que el resto.
0: Bueno, y hubo gol también de Brian Rodríguez, golazo por allá por México, ganó el América de Almada, que lidera la Liga Mexicana. Mi querido Parietti, ¿qué pasa con el básquetbol?
1: Bueno, en un ratito debuta Uruguay, femenino, mayores, sudamericano, están allá las chicas en Argentina, el equipo dirigido por Gino Alderete, hoy 5:30 contra Paraguay, aparte comparte grupo con Colombia y Argentina. Los primeros avanzan a la Copa América y los otros de los dos grupos avanzan a una ronda final para ver quién termina clasificando. Pero, bueno, Josefina Rivera, por supuesto, jugadora experiente y capitana de este equipo, habló en la previa de este partido que, repito, hoy 5:30 frente a Paraguay.
6: Bueno, en realidad ser lo más competitivas posible en el sudamericano y seguirnos ensamblando como equipo. Es un proyecto un poco nuevo, un proceso nuevo. Pero bueno, vamos bien, vamos bien.
7: Lo ven con la...

0: llegar a mejores cosas de las que se llegaron antes. Creo que podemos empezar por ahí, tenemos que ver cómo nos encontramos con el rugby internacional en este equipo, pero confío mucho en que vamos a poder lograr llegar más lejos de lo que fue la última vez.
1: Y acercarse más al básquetbol masculino también, porque hay una barrera muy grande, ¿es así? ¿Lo sienten ustedes o se ha ido achicando? ¿Cómo lo notas vos?
0: Sí, a ver, en lo que es... Bueno, selección también, pero en lo que es clubes se ha achicado bastante. Obviamente depende de los clubes, no todos los clubes tienen las condiciones, pero sí, sin dudas, ahora tenemos contratos buenos que nos permiten dedicarnos un poco más. Así que bueno, sí, la brecha se está cortando.
2: Bueno, un placer, mi querido Jorge Parietti, un placer, mi querido Mauro Imbriaco. Nos estamos retirando en este momento. Vamos que venimos, ¿no? Mañana estaremos aquí, si ustedes quieren, claro.
3: ¡Vamos arriba!
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7: A pesar que nos conocemos, hay cosas que no sabía. Es de lo divertido de rascar, ¿no? Voy a ir a dos al principio. Quisiste ser carpintero en una época y me cuesta ligarlo con el resto de tu vida. ¿Por qué?
8: Tercero de liceo, el liceo alemán, las materias optativas, había taller de carpintería y me pareció fascinante ese mundo de la madera y todo. Era muy malo, soy muy malo con las manos, pero tuve así el momento de decir, me voy a dedicar a trabajar la madera toda la vida. Me duró muy poco.
7: Te duró poco y en algún momento después intentaste en plan artesano, crear en tu casa un chiche para tus hijos, ponerle de madera.
8: Sí. Sí, sí, con total fracaso.
7: Pero, un fracaso exitoso.
8: Sí, de hecho tengo una cajita que hice con mi hija, Carlota, donde guardamos ahí algunos remedios que están en la cocina. Le hicimos juntos en carpintería.
7: Carlota es la grande y me acabo de enterar que tenés el tercero ya.
8: Tercero, Carlota, Vicente y Timoteo.
7: ¿Es un presupuesto tres hijos en Uruguay?
8: Es, pero bueno, creo que los hijos se tienen como... llegan, No fue una decisión con calculadora, digamos.
7: Ahí va, con la billetera a la mano.
8: Exacto.
7: Y la otra que no tenía registrado después de que no le dije, claro, es cierto, ¿fuiste o sos modelo de ropa también?
8: No, fui en el 2017 con la gente de Benson, que son amigos y que nos ayudaban siempre en los rodajes. Ellos hacían como todos los años un video institucional con alguien y me preguntaron si quería hacerlo y me acuerdo que estuvo buenísimo el proceso porque todo el guión que escribimos sobre el paso del tiempo, que era un tema que a mí me interesa muchísimo el envejecer, que el tiempo pase, qué significa, y escribimos sobre eso y mi hermano Juan, con el que soy socio en Mueca, encontró una cantera que fue donde filmamos y, o sea, pues si es modelo de ropa, no fui un desfile, hice esa campaña de Benson y estuvo buenísimo.
7: ¿Y cómo...? Lo estético suele venir con un prejuicio acarreado para el que lo vea afuera. Lo estético es tonto, es liviano. No sé el por qué, en realidad, porque la estética tiene, por ejemplo, efectos en la salud de una persona, que se ve bien y demás, está mejor de ánimo y una cantidad de cosas más. Pero, ¿cómo te llevaste con los prejuicios de lo estético? ¿Los tenías, no los tenías? ¿Cómo fue verte en ese rol?
8: Es un poco extraño verme en ese rol. Con los prejuicios de lo estético me llevo como con todos los prejuicios, están ahí, hay que batallarlos todos, estamos llenos de prejuicios, no me considero que no los tenga y hay que batallarlos. Justo el de la estética es uno de los que hay que batallar particularmente porque, como dijiste vos recién, o sea, la dimensión estética, la dimensión de que las cosas no solo tienen que ser, sino tienen que tratar de ser lindas, nos atraviesa antropológicamente, necesitamos que los espacios que habitamos tengan una dimensión estética. Necesitamos que en los hospitales haya colores, necesitamos que vos vas a visitar un hogar precario y hay una dimensión estética, y alguien cuelga algo, aunque la puerta esté precaria, hay algo que es un color o hay un cuadro, hay algo, y eso es dice mucho de nosotros en cuanto seres humanos. Entonces pensar que la estética es aquello que sobra, aquello que viene después de muchas otras cosas, es creo que es un error filosófico. La estética está desde el vamos en nosotros.
7: Es interesante, es una buena defensa, porque está bien lo que decís, uno en su casa puede tener igual en un rinconcito el que parezca más feo, cuelga algo, y es un rincón con una emoción.
8: Totalmente. Yo me acuerdo en un rodaje de Vidas de hace muchos, uh-huh, muchos años, de los años en los que nos conocimos
7: 2004,
8: nosotros. Por ahí. De estar en un lugar del interior y entrar a un hogar realmente precario, y ver la foto de un caballo que estaba, uh-huh, ahí en un. Y son cosas que me quedaron grabadas, porque decir, a pesar de esa situación de necesidades básicas insatisfechas, había una dimensión por la cual alguien en ese hogar necesitaba que estuviese ese caballo en ese corredor. Un cuadro probablemente que quizás a vos no te guste, quizás a mí tampoco, pero no importa eso.
7: Al que estaba ahí le gustó.
8: Importa lo que está diciendo ese objeto en ese contexto, porque en el fondo está diciendo eso. Nosotros necesitamos que las cosas sean lindas siempre, no cuando cumplimos cierta cantidad de otras cosas, y entonces ahí viene la estética como la espuma que sobra. No, es constitutiva. Y de hecho, cuando pensás los espacios que habitás, las casas de uno, los lugares de trabajo de uno, todos llegamos a la oficina y ponemos algo que es nuestro, un escudo de nuestro club de fútbol, de nuestra familia, algo que necesitamos, que esos lugares y esa dimensión es estética. Eso es estética. No es solo peinarse para una foto o la ropa para un desfile, es mucho más que eso.
7: Es calidad de vida.
8: Es calidad de vida, totalmente.
7: Tenemos una hora para hablar de calidad de vida con un filósofo cuyo apellido se inscribe en la más profunda historia del país y de sus pasiones.
1: Su familia hunde las raíces en la historia de la patria. Por el lado paterno, hubo 5 Ponce de León en la Revolución de Sarabia. Por el lado materno, es bisnieto de José María Delgado, histórico presidente del Club Nacional de Fútbol. Igual lo suyo es otra historia. Es filósofo. Ha estado involucrado con el teatro y con el carnaval. Ama la docencia y también ejerce el periodismo. Hoy conversamos con Facundo Ponce de León.
7: Dije que tu apellido se metía en lo profundo de la historia y de sus pasiones. No le voy a poner divisas, pero tenés 5 antepasados que estuvieron con Sarabia, por ejemplo, en la Revolución.
8: Sí, yo soy Ponce de León Reyes. Uh-huh. Por los Ponce de León, digamos que soy tripartito. Los más conocidos probablemente sean los que pelearon con Sarabia. El que llevaba la bandera con Sarabia es mi bisabuelo. Dicen que la bala que mató a Sarabia estaba dirigida para él. Tengo un tío abuelo que fue cura, más, si se quiere, más progresista. Tengo algunos en la fundación del Frente Amplio. Mi viejo militó en el PDC. Tengo también algunos de cercanos a mi abuelo, también más vinculados al Partido Colorado, pero eso por la parte también materna de mi padre, o sea, por mi abuela. Por mi abuela materna. Es un tema en el que últimamente he estado dándole vueltas a raíz de algunas reflexiones sobre la ideología, la derecha, la izquierda, el oficialismo, la oposición. Y creo que si buceamos en las historias de nosotros, de cada uno, siempre tenés ingredientes como para construir una identidad donde vos en el fondo acentuás. Yo puedo acentuar el Ponce de León blanco, podría acentuar otro Ponce de León. Soy Reyes, tengo también de ahí otra beta bien blanco independiente, tengo una beta más colorada también por ese lado, tengo la beta Delgado, que es por la cual soy hincha de Nacional, pero tengo mi abuelo paterno, era hincha de Wanderers, o sea.
7: Ahora, fíjate también, ahora que nombraste el fútbol también, yo tengo una percepción de que de un tiempo a esta parte vos has escrito sobre la grieta, como se le ha dicho en Argentina, acá se ha buscado otro nombre, pero básicamente sería como la misma idea, que es esa cuestión que a mi entender es, se analiza lo político con la pasión deportiva, como que fuera una competencia destinada a ganar y no a la función que tiene que tener.
8: Total.
7: Capaz que hace más de 100 años, cuando fue aquella revolución, había una cuestión de enfrentamiento, porque en ese momento la época entendía que habían diferencias que se saldaban de esa manera. ¿Por qué llegamos a esto? ¿Tenés una explicación de por qué la sordera y el camiseterismo? Y si no sos facho, sos foca, y si no sos foca, sos facho. ¿Y todos los matices que hay en el medio?
8: No lo sé a ciencia cierta. Creo que una pista es por haber perdido la dimensión histórica. Estas capas, esto que hiciste vos ahora de vamos 100 años para atrás, hablame de los Ponce de León que estuvieron con Sarabia. Cuando vos haces eso con todas las personas, creo que se diluyen los fachos y las focas, se diluyen por las propias historias de vida que constituyen lo que nosotros somos. Entonces, la grieta y la tensión es ahogarte en la agenda. En la agenda vos podés estar en la posición A y B, y si solo nos quedamos ahí, capaz que nos enfrentamos agresivamente. Cuando salís de la agenda y amplías la mirada temporal, es ahí donde creo que todo se vuelve un poquitito más...
7: Claro.
8: Menos tóxico. Ojo, justo el otro día hablaba con un colega que me decía, pero pará, está bueno que la gente discuta, las posiciones enfrentadas pueden estar buenísimas. O sea, el punto...
7: Es que no se ataque.
8: Claro, el punto de eliminar la grieta no es eliminar que alguien se considere que es blanco, otro vallista y otro socialista, ¿no? Es que eso no tenga las implicancias que a veces tiene de juzgamiento y de linchamiento moral. Pero incluso decir estas cosas a veces están vistas ya. O sea, la cantidad de gente que está como a la espera para atacar es un poco sorprendente.
7: Claro, porque entonces si uno dice estas cosas, sos un tibio. ¿No? No te la estás jugando. ¿Y notás responsabilidad política en todo esto? Quiero decir, vos decías la discusión de la agenda. El presupuesto destinaron al café ustedes fue demasiado y se lo compraron a un amigo tuyo en vez de comprárselo a Mengano, que era más barato y no sé qué. Y ahí a mí me da la impresión a veces que se juega para la tribuna convencida y se buscan palabras cada vez más altisonantes, de las que después es difícil volver.
8: Total.
7: ¿Por qué se perdió la marcha atrás racional, digamos?
8: No lo sé. Lo que sí puedo reflexionar sobre lo que decís es que la política tiene una dualidad que es muy difícil, y es, tiene que manejar la agenda de lo que toca, seas gobierno, seas oposición, tocan cosas, toca ahora la LUC, toca el manejo de la pandemia, tocará el año que viene tal o cual inversión, pero al mismo tiempo la política como tarea en términos filosóficos es miradas de largo aliento. Uh-huh. Vos tenés que mirar, o sea, no tenés que mirar la pelea, tenemos que poner hacia dónde vamos, cuál es el Uruguay de acá 100 años, ¿no? Cuando se dice, fulano era un gran estadista, ¿qué quiere decir ser un gran estadista? Es que vos tenés esta mirada amplia, no te concentrás en el presupuesto del café de tal o cual división, de tal o cual ministerio, de tal o cual ente autónomo. La política es algo más amplio que eso, tiene que tener una mirada más amplia. En esta dualidad, creo que muchas veces los políticos quedan demasiado ahogados en la gestión micro que tienen, que la tienen que hacer y que la tienen que hacer bien, y que ahí hay que hacer, pero tenés que tener las dos cosas, digamos.
7: Cuando terminaste el ciclo de entrevistas a candidatos que hiciste en TV Ciudad, que se emitió por TV Ciudad, dijiste como un punto en común en una nota que no había ningún candidato pensando en Uruguay de 2100.
8: Sí.
7: Es una crítica eso.
8: Total, es una crítica.
7: Y yo sigo
8: mejor dicho, ¿por qué? Perdón, que ninguno me lo dijo. Capaz que lo están pensando y después se los come la gestión de lo que tienen que hacer como políticos.
7: Pero todo, ¿no?, el rato de charla que tuviste y lo que compartiste con ellos, nunca aparecía esa mirada de largo aliento.
8: No.
7: Yo sigo con los por qué. ¿Y por qué no están pensando en largo aliento? Porque, me pongo a pensar, si estuviera pensando en largo aliento, me parece que sería interesante plantear una entrevista donde estamos viniendo todos los candidatos y planteando nuestro proyecto inmediato y a largo plazo.
8: Yo también les pregunté sobre la vejez, sobre sus propias vejeces, a todos los candidatos, a los 11. Y muchos te decían, no pienso mucho en eso, o hace poco, recién en pie, me cuesta. O sea, pensar en Uruguay a 100 años es pensar en Uruguay donde vos no vamos a estar, donde tenés que pensar en la finitud, en que te vas a morir. O sea, tampoco pensemos en que los políticos son tan distintos de cómo somos muchos de nosotros en pensar ciertas cosas. O sea, pensar el futuro es pensar qué pasa cuando vos ya no vas a estar, qué vas a hacer. Y a veces para los políticos les puede ser tan difícil como puede ser para nosotros. Vos decís, pero yo no quiero gobernar un país, ¿está bien? Uh-huh. Entonces, por eso yo se los pregunto a ellos y capaz que no te lo preguntaría a vos y nos quedamos hablando de fútbol o de carnaval, yo qué sé. Uh-huh. Pero quiero decir, sí, también les pregunté mucho sobre el poder. porque ser político es querer el poder. Y bueno, y también ahí a veces digo, ¿por qué no dicen sí, me gusta el poder? Porque tampoco es nada de malo que te guste el poder.
7: Si sos político es necesariamente...
8: Y también encontré como mucha dificultad en eso y no sé, son cosas que están ahí que son, de vuelta, son como más de largo aliento, pero que...
7: Algo de largo aliento en tu familia. José María Delgado, presidente histórico de Nacional, la tribuna oficial del Parque Central lleva el nombre. Imposible ser... ¿Tenés algún hermano, algún primo que no sea de Nacional?
8: No.
7: Era un legado de esos...
8: Es un legado que...
7: De esos dictámenes familiares.
8: Es un dictamen familiar matriarcal, ya que estamos en estas discusiones. O sea, José María Delgado es el papá de mi abuela. Y mi abuela, que se casa con Joaquín Reyes, Reyes Ríos, a su marido y a sus cinco hijos transmitió... Bueno, su marido ya venía siendo hincha de Nacional, digamos, pero digo, lo transmitió a mi madre... Se lo transmitió de un modo, podríamos decir con todo el amor del mundo, patológico. O sea, el tema de Nacional en mi casa y en mi madre en particular es...
7: ¿Tu madre es la que tiene cábalas? Que igual si un partido no se está dando, los hace cambiar de asiento y cosas así.
8: Mi madre tiene cábala. Cuando nosotros nos fuimos casando, había que consultarle a ella el fixture para elegir qué día nos casábamos.
7: ¿En serio?
8: Ese tipo de cosas. O
7: ¿Y,
8: sea,
7: le daban ese poder, digamos?
8: Por supuesto, por supuesto, por supuesto. Y nosotros... mis hermanas, mis hermanos, cuando nos tocó el ser papá o mamá, o sea, antes de tener cédula, fueron todos socios de Nacional, y es mi madre que va.
7: Claro.
8: Mi madre nos regala a todos la anualidad de ser socios del Club Nacional de Fútbol. Mamá va a ser una tipa que va a la sede, está, o sea...
7: Mirá, ahí hay algo interesante, porque vos venís de una época como yo, en la cual llegamos a ver y a compartir tribunas con todos los hinchas de todos los cuadros en cualquier partido.
8: Sí.
7: Vuelta a hablar del deterioro.
8: Totalmente. ¿No? Mi madre es profesora de inglés.
7: Ella le dio clase a los Damiani.
8: A todos los Damiani en la época de quinquenio, además.
7: Sí.
8: Y los Damiani la quieren, la respetan, la van a visitar. Y mi madre probablemente lo primero que dice cuando entra a una clase es que es hincha Nacional. O sea, Sí, yo soy de ese Uruguay. De ese Uruguay, mi madre nos llevaba, teníamos una combi, íbamos todos ahí. Y los de Nacional y los de Peñarol en el barrio. De hecho, hasta el día de hoy yo sigo viviendo en la misma cuadra donde me crié, en Punta Carretas, y tengo los vecinos que son de Peñarol, y los de enfrente, los de la pulpería, el Fideo, Federico, o sea, y se convive con eso, se vive con eso, se disfruta de eso.
7: Se disfruta la cargada, incluso se disfruta cuando uno recibe la cargada. Pero también, ¿no? Hay algo ahí que se fue rompiendo. Pasó a valorarse la broma, che, como les ganamos ayer, como que fuera una agresión.
8: Sí.
7: Y que uno no tuviera derecho a la broma. Y en realidad me parece a mí que ese cambio de eje pasó a justificar al violento en lugar de defender al que está haciendo una broma y punto.
8: Sí, sí. Nosotros hicimos el origen del fútbol hace unos años, que salió por Tele 12, y cuando nos fuimos a cómo nació el fútbol, cómo llegó y todo, entrevistamos a Rafael Baicé, el sociólogo, que tenía un estudio sociológico que él se había aplicado en Colombia, que es que cuando vos empezás a dividir a las tribunas y generar mallas y rejas y cosas, en vez de neutralizar la violencia, la empezás a exacerbar.
7: Claro.
8: Que si vos juntaras a los hinchas, se cargan y no se quieren pegar, es mucho más simbólico, ritualístico, decir, ya te ganamos, y no querés hacer nada, pero te pones una reja, tres policías, lo sé, y aumentás la violencia.
7: Como que eso justifica.
8: Justifica. Yo no tengo elementos para ver si esto sería aplicable al Uruguay o no, pero sí recuerdo de esa entrevista con Baicé que me quedé pensando de que en esta línea de lo que vos decís, a veces el hecho de presuponer que siempre va a haber agresividad es una manera no de neutralizarla, sino de exacerbarla. Y si vos dejaras que fluyeran más... Me acuerdo que hubo una época que se quería hacer como caminatas en conjunto. Bueno, Alarcón quiso hacer una cosa...
7: Por ejemplo, fue con los hinchas de Nacional caminando desde la Plaza Lafone hasta el Trócoli un par de veces.
8: Sí.
7: Pero enseguida el fútbol lo expulsó porque era un elemento exógeno y raro. A ver, tengo una pregunta antipática, y si no tengo mal entendido, tenés un familiar que estuvo en algún incidente deportivo importante y terminó procesado, ¿puede ser? ¿O es un error de información que tengo?
8: No, es un error.
7: Es un error.
8: ¿Es Reyes?
7: Ponce. Por Ponce de León.
8: No, tengo.
7: Perfecto. Entonces sí te voy a mostrar otra cosa, donde alguien, que no sé si esperás que hable de esto, habla en algún momento del fanatismo.
9: Hola, Facundinho, querido, amigazo, querido, chulo, hermanito. ¿Qué pasó con todos estos viajes que hicimos juntos? El primer Borschen en Moscú, en Sochi, el frío de Montreal y las subidas aquí en Suiza, que tuve que explicarte por qué la gente se sube aquí en las montañas sin un sentido preciso, simplemente el esfuerzo de subir para darse cuenta que más allá hay montañas más altas. ¿Y qué fue de nuestras conversas? Te recuerdo cuando charlábamos, más si llegaran los extraterrestres una vez y tuviéramos que encontrarlo, ¿qué le diríamos? ¿Cómo qué haríamos? ¿Los invitaríamos a danzar, a charlar? ¿Le contaríamos una historia, una samba? ¿Y qué fue esta vez que me llevaste al estadio a ver el Nacional y vi tu familia transformarse en un grupo de locos que gritaban, que como exagitados, y me quedé ahí diciendo, es verdad que en todos hay como dos aspectos, el ángel y el diabólico? ¿Cuántas conversas? ¿Cuántas ganas de verte? En todo caso, aquí eres de casa. Aquí con mis amigos que te extrañan mucho, que nos escuchan de vez en cuando y que creen que estamos todavía, como siempre, charlando. Te abrazo, amigo. Te abrazo.
7: Yo te iba a preguntar...
8: ¿Sabes a dónde lo llevé?
7: ¿A dónde lo llevaste?
8: A Belvedere.
7: A Belvedere.
8: Nacional Liverpool.
7: Estamos hablando de Daniel Finzipasca, autor del Teatro de la Caricia, un individuo que ha trabajado con el Cirque du Soleil, que tiene obras expuestas en todo el mundo, que han venido varias acá, que le has hecho soportes filosóficos a sus obras, y lo metiste en Belvedere.
8: Pensó que lo estaba tomando el pelo cuando llegamos.
7: ¿En serio?
8: Te juro, porque decía, esto es un partido... Me acuerdo que jugaba Carlitos Bueno en Liverpool, entonces claro... Llegamos en
7: un momento de todos los disparates.
8: De todos los insultos que te puedan ocurrir. De vuelta, en esa cosa de la cancha chica, volviendo a estas cosas que se pierden, ¿no? Del Uruguay, uh-huh. De la cancha chica, que le gritás ahí, pero no le querés hacer más que decirle callate, ¿no?
7: Lo que querés es incomodarlo.
8: Querés incomodarlo. Y si alguien se excede, sería una mala cosa, pero es esa cosa media catártica que tiene la cancha chica. Que además me acuerdo que fuimos como una esquina donde estaba la dirigencia nacional, que le dije, mira, ese que está ahí es el presidente, y me decía, no. Y en un momento me dijo, ¿esto es un partido oficial de verdad? Porque claro, vos imaginate, veníamos de, habíamos terminado unas cosas de los viajes, vinimos a Uruguay y fuimos a ver Belvedere, y esto es post-Sudáfrica 2010, ¿no? Uruguay era como una cosa en el fútbol, y caes a Belvedere, ese partido que le pareció medio surrealista, y creo que por eso trae la anécdota.
7: La cuestión es que haces propaganda, evidentemente, ¿no? ¿Nunca lo convenciste a hacer una obra sobre fútbol?
8: Sí, de hecho él tiene una obra escrita sobre tres amigos hinchas del fútbol, que es muy linda, porque él se hace mucho, pero él es Tano. Uh-huh. Y yo le vi una final también del Inter, que es su cuadro, y los Tanos, nosotros venimos de ahí también, ¿no? Tienen uh-huh. una cosa... Y estos son tres amigos italianos, hinchas de un cuadro, que se vuelven viejitos y están en un residencial, que nunca se hizo esa obra, pero está ahí.
7: Hay que convencerlo.
8: Hay que convencerlo.
7: Ya seguimos.
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7: Me quedó pendiente, has hablado muchas veces de cómo fue el vínculo, que un día lo esperaron a Finzi Pasca después de una obra, estaban tu mujer y tú, lo saludaron.
8: Mi papá.
7: Tu papá, papá y vos. Y terminaron trabajando, tu mujer y tú, sí, con él en sus obras de teatro y demás. Pero la parte que a mí me queda sin saber o sin lograr entender es cómo se le da a una obra teatral un soporte filosófico. Es esto, es pasan horas conversando de, bueno, y si vinieran extraterrestres, ¿a dónde lo llevaríamos?
8: Lo de los extraterrestres es un proyecto que no prosperó, que hicimos algunas cosas con Daniela, y llamaba Proyecto Encuentro, que no era una obra de teatro, que era simplemente pensar el encuentro con lo totalmente desconocido. Usábamos los extraterrestres como la excusa de qué pasa.
7: Es muy bueno.
8: Si llegan, ¿quién va a decirles? ¿Qué les dicen? Y ahí hicimos algunos encuentros y reflexiones. En realidad, las cosas que yo trabajé con Daniele eran a raíz de proyectos que le llegaban a él. Uh-huh. Él, para montar sus obras de teatro acrobático, de circo contemporáneo, es un tipo muy ávido de buscar pistas, de enterarse de cosas, de encontrar cuestiones. Y ahí yo lo ayudaba en eso, por poner el caso. A él lo invitan a hacer la obra sobre Chekhov, uh-huh, en Rusia, en Moscú. Y él me dice, bueno, fíjate qué pasó en Suiza el día que nació Chekhov. Ta. Chekhov murió de tuberculosis. Vamos a ver cosas de tuberculosis que haya. Era médico, ¿qué sabemos? Y ahí yo descubro que había un libro del Chekhov médico y no del escritor de obras de teatro y de cuentos. Y doy con ese libro y encuentro una pista de que él estuvo visitando unos presos y pasaron unas cosas. Y yo se las voy contando, le escribo, como si te dijera, largos mails o largos documentos de Word.
7: Una tarea de producción.
8: Sí, una tarea de producción que quizás, y sin quizás, el 95% de la gente que mira la obra no encuentra la conexión, digamos. Pero nada, simplemente a él en su proceso como director y creador le ayudaban mucho esos insumos, lo estimulaban. Y también en el trabajo con los actores a veces te ayudaban. Miren que en esas tres camas estamos rememorando los hospitales de niños de tuberculosis, y había uno en Suiza donde la gente iba a leerle cuentos a los niños y probablemente le leyeran cuentos de Chekhov. Vos le decís eso a un actor que después va a estar en el escenario y lo pones en una cierta situación para hacer su acrobacia. Entonces ahí también ayudaba un poco a hacer esa tarea de investigación.
7: Ya que nos fuimos un poquito para el lado del arte, ¿cómo era estudiar batería compartiendo el cuarto con tres hermanos? ¿Es imposible o te odian?
8: Bueno, no nos queremos, pero estaba ahí en el cuarto. Después Santiago tocaba la guitarra, Juan tocaba un poco el piano. Yo a veces entro al cuarto, pues es la casa de mis viejos, y no entiendo espacialmente cómo entraban las dos cuchetas, porque somos cuatro varones, la batería, un piano de mi viejo que estaba ahí, un parlante, nosotros cuatro, no sé, pero entró todo. Los cuartos parecen rígidos, pero son elásticos. Son como las valijas de los autos, ¿no? Siempre entra apretado, pero va entrando todo, se va moviendo, la valija se
7: es
8: va.
7: Es como el tiempo que hablábamos hoy, se puede estirar.
8: Se puede estirar.
7: Hablando de eso entonces también, ya que estamos,
8: la batería.
7: Has tocado con gente, has tocado con Claudio Taddei en su momento, con Laura Canobra, y también recorriste España tocando con estas señoras.
10: A tomar unas clases de canto que te conocí en un apartamentito allá en la calle 8 de Octubre y Secoilla, no sé si te acordás. Desde el primer momento que nos pusimos a conversar, yo me di cuenta que eras un tipo hermoso, con un espíritu inquieto, con una inteligencia superior. Y me hiciste salir a estudiar como loca un montón de cosas que me preguntabas y me preguntabas y me preguntabas. Y después la vida, no sé si te acordás que nos juntó en Madrid, que estábamos ahí, tú estabas haciendo un doctorado, una maestría, no me acuerdo, y yo estaba por ahí con mi primer disquito tocando, y nos juntamos, no solo a tomar mate, sino que a tocar, y después nos fuimos a tocar algunos lugares, y fue increíble todo lo que conversamos, todo lo que conecté contigo y con tu sensibilidad.
8: ¡Qué divino! Bueno, muchas gracias. Divina, Anita. Fue como me voy a olvidar, por supuesto.
7: Porque usted que pensaba en la misma. Ana habla de lo lindo del encuentro, ¿no? Y no sé por qué, mientras la escuchaba, pensé en lo estético que hablábamos antes. Y que así como aplica el prejuicio para lo estético, también aplica para quien se dedica a las artes. Ah, sos músico, ¿y de qué laburás? Eso sigue vigente.
8: Total.
7: ¿Y por qué no le damos los valores que tiene?
8: Perdona, pero ahí hay una conexión con junto a los dos invitados, en realidad. Daniele como artista y Ana como artista, uno en la música, otro en las artes escénicas, y yo desde las humanidades comparten el mismo prejuicio.
7: Y claro, yo, ¿para qué sirve lo de ustedes?
8: Vos que estudiás filosofía, ¿y de qué vas a laburar? No, estoy estudiando filosofía. Bueno, lo mismo al que estudiaba teatro o al que estudiaba música. Creo que más allá de por otras razones, ahí había un vínculo de conexión, de sentirse parte de la misma tribu.
7: Comprendidos.
8: Sí, de que tenemos que estar explicando por qué hacemos lo que hacemos, digamos, sea filosofía o sea arte, que después como todos se tocan, porque se tocan, digo, las artes y las humanidades son del mismo tronco, la filosofía y la música y la escena, la escena y lo público, salir a escena en un escenario para actuar, para cantar, y salir a escena en un aula o en un canal, hay algo parecido en, bueno, me presento ante los demás. Y creo que por ahí conectamos mucho. Yo tengo el recuerdo, ensayábamos con Anita afuera de Madrid, donde ella es prima de Jorge
7: Drexler.
8: Y en el ómnibus charlábamos, estaba de la vida, nada de estar afuera del país, de qué hacer, de qué iba a ser el futuro, qué sé yo, estuvo linda época.
7: ¿Cómo te llevas con esa exposición? Porque sí creo que hay algo distinto. La exposición en un medio, acá. Estamos nosotros, están los camarógrafos, está el asistente de piso. Es una cosa controlada, somos pocos y demás. Pero creo que cuando uno sale a escena, literalmente, a tocar en el caso de un músico, hay otro nivel de exposición física, ¿no? No hay una barrera con el que está consumiendo lo que estás haciendo.
8: Seguro.
7: Y demás.
8: Seguro.
7: Esas cosas las has vivido desde...
8: Sí.
7: También has, por ejemplo, dado charlas y demás. Entonces, ahí estás más regalado. Sos vos, tu voz y el auditorio y adelante, ¿no? ¿Cómo lo vivís corporalmente de una manera distinta?
8: Sí, distinta, totalmente. La idea del aplauso de la sala, de una sala llena o algo así, tiene, si querés, un impacto más inmediato y más fuerte. Y esto es mucho menos fuerte, pero también es más sostenido, ¿no? Entonces capaz que te encontrás en 3 meses con alguien que dice, vi aquella cosa y
7: claro, entré en YouTube y estaba la
8: estaba,
7: entrevista.
8: Estaba, sí, es diferente, sí.
7: ¿Y lo vivís con el cuerpo, esa diferencia?
8: Sí.
7: O sea, no sé, te viene un pudor distinto, tenés que hacer un trabajo antes de una charla para colocar la voz, para que no se te tranque la garganta.
8: Sí.
7: ¿Pasan esas cosas?
8: En el tema de la música, yo siempre estuve en la percusión o en la batería, nunca lideré una banda en el sentido como puede ser Ana o el actor protagónico que siempre
7: fue. El batero se esconde atrás de los
8: trastos. El batero estás ahí, el percusionista está lleno de chirimbolos alrededor y todo. Más en la parte de dar charlas o de estar en el escenario hablando uno, me pongo nervioso, entreno la voz. Lo vivo corporalmente con más tensión que esta charla, que básicamente en esta charla yo estoy tranquilo, digamos. Sí estoy atento a lo que me preguntás, a responder de una manera justa. Pongo la tensión de si ahora estuviese con una platea llena de gente. Capaz que si filmáramos esto mismo en un teatro lleno estaría mucho más tenso corporalmente. Y eso hace que esa tensión cuando termina te aflojas más, ¿no?
7: Claro.
8: Ahora no te aflojas tanto porque tampoco estás tan tenso. Entonces corporalmente como que sigo después de una entrevista así más la rutina del día. Cuando tenés una actividad de exposición pública con gente, yo en lo personal cuando termino estoy como cansado. Necesito darme una ducha y aflojar.
7: Como 90 minutos y con alargue.
8: Exactamente, digamos, ¿no? 90 minutos, alargue y penales.
7: ¿Y cómo recibís la respuesta física del público que está cerca? El ruido del aplauso llega, el grito en un momento de un silencio de mientras está, hay un solo, termina el solo, van a reenganchar todos y alguien larga algo. ¿Cómo se vive eso? ¿Es gratificante?
8: Es gratificante, sí.
7: No ha sido de formar parte de proyectos en los cuales, por ejemplo, uno puede decir, no fue bárbaro porque viste el pogo que había, ¿no? No ha sido de proyectos musicales que se midan en pogo, se miden en aplauso. ¿Cómo pega?
8: Pega, mirá, a mí con Anita en Madrid, que fue de boliches, con Claudio en Suiza, que fue más de lugares más abiertos, de tocar, y con Laura Canora, que fue con quien empecé yo en las cosas de música, yo, si bien me gusta, a mí me gusta la exposición pública, me he encontrado en este ser público y lo vivo con naturalidad, igual la masividad es una cosa que no termino nunca de sentirme cómodo hasta que viene alguien a hablarme. Yo me siento mucho más, o sea, para seguir el ejemplo, capaz que hubo terrible aplauso y estuvo bueno, me sentí bien, me hizo bien, pero cuando viene alguien y me dice algo,
7: qué ahí, bueno que estuvo tal momento,
8: qué bueno que estuvo lo del cajón y la, ahí es como que yo siento que se cierra el círculo de realización y de reconocimiento. Pero también me pasa con la televisión, fue muy visto, se habló mucho, está bien, está, pero cuando venís vos y me decís vos, qué bueno el momento que pasó en tal momento de tal, ¿no?
7: ¿Cómo lograste que te diga tal cosa?
8: Tal cosa, y alguien que me hace mención a un detalle de algo, ahí yo siento que se cierra el círculo mucho más. Y me siento mucho más cómodo con ese feedback personalizado. Lo mismo en una charla, capaz que fue bien, estuvo buena, pero cuando viene alguien y me dice me gustó, me quedé pensando en esto, ahí me siento mejor.
7: Es como constatar el logro. Exacto. En algún punto, que se cumplió con un nuevo objetivo. Exacto.
8: Porque, ¿no?, se personaliza, porque en el fondo es eso.
7: Pero al mismo tiempo no tenés redes, que es como la medida de... No sé si la medida, pero es una medida de cierto tipo de respuestas al día de hoy. Es una opción que parece hereje para alguien que está en medios, ¿no? Sí. Los medios empujan a que uno tenga y trate de tener presencia porque eso retroalimenta y el programa después queda subido. Entonces, si vos lo anunciás en tu Instagram y en tu Twitter, lo van a volver a ver y capitalizamos más y podemos vender el aviso de tal cosa mejor y demás. Le digo porque termina quedando mitad de camino entre lo personal y lo comercial. Sí. También esa decisión.
8: Ahí hay una incapacidad personal. Yo no puedo mantener, no puedo manejar redes, no podría. Me pasa ahora que me dicen las cosas.
7: Serías como Sara Levy.
8: Sí,
7: sería como te irías de boca.
8: O al revés, o sería. Perdón, quedé triste y por dos días no aparezco y enseguida que aparezco, perdón, me volví. O sea, no, me cuesta mucho. La gestión emotiva de las redes. Realmente admiro mucho la gente que lo puede hacer, que lo disfruta, que puede entrar y salir de una discusión. Yo no puedo, no, me cuesta, horrores. Uh-huh. Y después también, además de la incapacidad personal, hay como una decisión explícita de organizar el tiempo de mi vida en otras cosas. Un poco volviendo a cosas que venimos charlando, Álvaro, de... Yo hago muchos esfuerzos mentales, físicos, de salirme de la actualidad, de uh-huh. pensar en capas de tiempo diferentes. Y a mí en eso, el estar en las redes no me ayudaría, me quitaría tiempo de eso, de lectura, de...
7: ¿Y cómo lo manejas con tus hijos? Por lo menos, en realidad, supongo yo, con Carlota, que es la más grande y que puede ser la que puede tener más intereses explícitos de querer agarrar un teléfono, querer agarrar una computadora o cosas así, una tablet.
8: En casa nosotros con...
7: Pues tampoco los puedes aislar del mundo, quiero decir, ¿no?
8: Con mi esposa establecimos que hay una tablet en casa que se usa de viernes a domingo, de lunes a jueves no se usa, y ahora... Carlota empezó a hacer algunas coreografías por TikTok y está la aplicación ahí y la vemos y en algún momento no vemos qué está haciendo, pero tratamos de escuchar. Y en el YouTube Vicente usa el teléfono también, el otro es un bebé, mi esposa tiene redes, lo manejo con tratando de encontrar esa sabia distancia entre estar atento y dejar que exploren. Y bueno, yo qué sé, del mismo modo que nosotros exploramos el barrio y a veces entramos en una casa abandonada y nos lastimamos, qué sé yo.
7: Ahí va. Bueno, hablando de explorar, de ambientes raros y de pasiones y de todo lo demás, este creo que es el último que tengo para mostrarte, ¿eh? A ver, espérate un poquitito. Ahí va.
16: Hace muchos años yo era miembro del jurado del Carnaval Mayor y a la Intendencia Municipal de Montevideo no se le ocurre nada mejor que poner un filósofo como miembro del jurado. Además vino como un ataque, dijimos, socorro, un filósofo carnaval. Exactamente, el filósofo no vino a cambiar, vino a aportar, vino a trabajar y vino a enfrentar los desafíos que juntos vivimos en ese momento de carnaval. Ahí nació una amistad, ahí nació una relación, la cual seguí cuando él se fue a Europa con Chiqui, su señora, trabajando en el Teatro La Veritá, haciendo un trabajo estupendo, y después en todas sus puestas acá en Montevideo, que fueron maravillosas, en vidas, en entrevistas, cosas muy lindas, con una sapienza, siempre capaz que hablando de lo cotidiano, pero de otro enfoque.
8: Qué querido, Ger.
7: Divino tipo.
8: ¡Ah, qué tipo!
7: Ahora, lo que él dice, me consta que es así. Cuando yo entré al jurado de carnaval, lo primero que dijo fue: es horrible que haya un periodista acá. ¿Qué dijo cuando vio un filósofo? ¿Cómo te metiste en el ambiente de un jurado de carnaval?
8: Yo ahí, eso se lo debo todo a la capacidad de José Cocho.
7: José Cocho.
8: Presidente del jurado. También contigo, ¿no? Bueno, vos te.
7: No, después, yo estuve tuviste, después.
8: Está, José me agarró un día, salimos de la universidad, me dijo para tomar un café, me preguntó si me gustaba, le dije que sí, pero que no era de esos que hincha de tal muro o tal otra, que lo iba, y como que me llevó, yo lo pienso ahora a la distancia, y fue muy sabio cómo me fue amparando para hacerme entrar ahí y en un momento dejarme enfrente ahí con el rubro 6, visión global del espectáculo. Milita, Ger, Alfaro, Silvia, ahí va todo el equipo, y creo que cuando me quise acordar, yo ya estaba de alguna manera incorporado y no había escuchado toda la gente que podría haber dicho, ¿y este tipo qué está haciendo acá? Entonces yo ya quedé, creo que fue por José que entré así con esa naturalidad. Y Ger me ayudó mucho, desde el principio, de los primeros días, me iba con él a en la pausa a comer una hamburguesa y a charlar y nació una amistad que dura hasta hoy.
7: ¿Hay filosofía en el carnaval?
8: Por supuesto.
7: Porque hablando de prejuicios, es otra actividad que para mucha gente se mira por arriba del hombro y casi con desprecio.
8: No, grave error, grave error. Bueno, vos estuviste justo en rubro, en letras.
7: Sí.
8: O sea, ahí te diría que hay tratados antropológicos en algunas letras de carnaval, en algunas retiradas, en algunos cuplés, incluso en algunos momentos estoy hablando solo de murgas, pero sí, hay mucha, es que hay mucha, y hay conexiones, decís, esto que está diciendo conecta hasta con escuelas de pensamiento y todo.
7: ¿Y podés entender que alguien sea hincha de Ana Prada y quiera que pierda Laura Canoura y viceversa? ¿Esa cuestión de competencia que tiene el carnaval montevideano así, camisetera? ¿Que se parece a lo que hablamos de la política, de lo que hablamos del fútbol y a cuánto más?
8: Sí, me cuesta, pero más que la pregunta es, o sea, son datos que están ahí. Hay gente que es hincha de la Contra o es hincha
7: de Araca la Cana.
8: De Araca o de la Catalina, y está, y yo qué sé, no. No me pondría en una posición de tratar de explicar por qué están equivocados. En todo caso, convivir con eso, saber matizarlo, saber hasta dónde llega, saber que a veces, muchas veces, algo parecido a lo que hablamos con la violencia, tratar de explicitarlo es engrandecerlo, y capaz que ya no hay que darle mucha pelota a esas cosas, capaz. Porque tratar de entrar ahí puede ser un callejón sin salida que termina agravando lo que querés, calmar, que en este caso es que vos, ¿no? Curioso que haya tanto fanatismo.
7: Es arte. Tenemos un bloquecito más para seguir hablando de filosofía, del arte y de la vida. Ya seguimos.
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7: Estamos viviendo un momento, una coyuntura mundial muy excepcional, ¿no? Y me intriga saber filosóficamente cómo abordarla, porque he leído algunas posturas, si se quiere, más radicales, casi diría con una cabeza un poco adolescente y con una visión muy extrema del Orwell de 1984, de mirá qué fácil lograron encerrarlos a todos y estamos todos guardaditos. Por otro lado, La extrema opuesta de guerra, decir, no, justamente es la mejor demostración de solidaridad y tenemos todos que resignar lo personal por el bien colectivo, encerrémonos. El que dice, podemos salir para todas las actividades que tienen que ver con producción y generar renta y demás, pero no podemos salir a la rambla a tener un momento de ocio. ¿Qué deja un periodo así tan particular? ¿Se puede pensar en el momento?
8: Bueno, yo creo que no. Que esto es una cosa muy de la tradición de la filosofía, que Hegel retoma de la tradición de la imagen del búho de Minerva. Se piensa al final, tienen que pasar las cosas, ¿no? El búho de Minerva, a la noche, cuando pasó la jornada, la filosofía reflexiona. Esa imagen que después en la serie Merlí, tan famosa, la retomó, que siempre aparecía el búho de Minerva, quiere decir que la filosofía tiene que esperar a que las cosas sucedan para generar una reflexión sensata. Si reflexiona mientras las cosas están sucediendo, no va a poder hacer su mejor reflexión posible. Uh-huh. Esto hace que habría que salir del COVID, dejar que pase un tiempo y ver qué fue lo que dejó 2020 en términos de humanidad, de humanidad global. Pero eso es la filosofía, pero acá estamos hablando de cosas, algo más que la filosofía. Acá estamos hablando del gobierno, estamos hablando del sistema, estamos hablando del mundo, estamos hablando de economía, de política. Entonces no es solo de filosofía. Entonces vos tenés que dar respuestas, dar pistas, tratar de decir cosas con sentido. Entonces todos los filósofos, pienso en Agamben, pienso en Byung-Chul Han, pienso en Sloterdijk, salen a decir cosas, dicen, bueno, esto pasa esto, la cibervigilancia, la democracia en crisis, el sistema, CISEC, bueno, esto es la prueba de que el sistema va a explotar y qué sé yo. Y yo me quedo medio en silencio, ahí no sé mucho qué decir.
7: ¿Todavía no te pones a orejear las cartas, digamos?
8: No me pongo, trato de evitar las teorías conspiranoicas porque me ponen incómodo, son tan fáciles. Bueno, esto está todo orquestado desde dos o tres laboratorios ahí. No me siento muy cómodo. Me parece que se equivocan en que somos incluso más torpes los humanos. No podemos tener esos planes perfectos orquestados desde algunos lugares secretos.
7: No puede haber algo tan maquiavélico.
8: Exacto. También me siento muy incómodo cuando dice, bueno, el COVID fue la oportunidad de reencontrarnos con nuestro ser. Yo qué sé, viste, bueno, hay cosas tan complejas alrededor de esto, alrededor de los servicios sanitarios, de la gente que, justo el otro día tuve un Zoom con alguien en Italia que perdió dos familiares, no se despidió hasta el día de hoy. Entonces vos decís, cuando le dicen, bueno, qué oportunidad el COVID, ¿no? De volver a la familia y volver a los vínculos, volver a cuidar a nuestros mayores. Me pongo como incómodo también de entrar en esa lógica de pero también reconozco que como toda crisis importante, adentro hay una cantidad de cosas que nos pueden hacer mejor. Perdón que te dé una respuesta media ensalada, pero
7: ¿Y cómo lo has vivido vos? cómo, qué conducta has optado por tener. Bueno, nuevamente, pueden aparecer los extremos, desde la prescindencia total al acatamiento y la obediencia más absoluta.
8: Yo el 13 de marzo era más bien escéptico, de bueno, tranquilo. Y después, cuando se suspendieron las clases en la universidad, se suspendió la educación, fue las primeras conferencias de un gobierno que también empezaba y empezabas a decir, entonces, y creció y ahí apareció el GACH y todo. Me empecé a tomar más en serio. Yo al principio, inicio marzo, era de los que no estaba muy...

0: no sintonizaba mucho con el pánico general. Y después sintonicé más que con el pánico, con decir, bueno, acá hay un problema de verdad. Si todo esto está pasando y todo eso que yo veía por las noticias diciendo, acá no va a pasar, está pasando acá. Y creo que soy de los que asumió esta idea de libertad responsable, de hacerse cargo, de efectivamente ir solo uno a hacer... A hacer las compras de la despensa y no y cuidar y realmente muchos tapabocas y empezar a salir con tapabocas y a seguir mucho más los protocolos, a asumir que efectivamente mis acciones ayudaba a que el virus no se expandiera. Lo empecé a vivir así, te diría que a inicios de abril, ponele. Ya, viste que ahora los tiempos...
1: Sí, también se volvió eso de la flexibilidad del tiempo.
0: Sí, la flexibilidad del tiempo, ¿no?
1: Se transformó en una ameba.
0: Sí, de hecho, el otro día me decía, no, fue este año. ¿Cómo este año? Sí, fue en febrero. Claro, que febrero de este año para mí es del siglo pasado, pero dos o tres semanas después de que estalló el COVID, es como que ahí dije, bueno, acá...
1: ¿Y cómo se lo explicás? A tus hijos más grandes con los que podés hablar, ¿qué les decís?
0: No, empezaron a entender, hablan del COVID, hablan de China todo el tiempo, empezó ahí toda una lógica familiar, además ahí nosotros estábamos esperando familia, mi esposa estaba embarazada, y bueno, entonces también los controles fueron difíciles, empezamos a estar mucho más en casa, nosotros vivimos en un edificio de pocos pisos que tiene como un patio interior. Y al principio no lo usábamos y después con los vecinos acordamos como que los niños tengan ese lugar de esparcimiento. De vuelta, fin de marzo, inicio de abril, cuando estaba como realmente mucha cuarentena. Pero somos de los privilegiados que había un espacio donde había un aire libre. Además, no sé si te acordás que el inicio de la pandemia los agarró con tiempos muy lindos. O sea, los días eran soleados.
1: Sí, hasta fines de abril tranquilamente.
0: Claro, te dan como ganas de estar afuera, Y claro, era la época que no se salía a ningún lugar, y creo que ellos, los hijos tienen 7 y 5, lo vivieron con mucha alegría. Ellos, en particular, estábamos todo el día con ellos, o sea, vivieron como una cosa de familia.
1: El sueño del pibe.
0: Sí, el sueño del pibe. De hecho, lo que más les costó fue la nueva normalidad, que empezar a salir para ellos fue complicado.
1: Claro, déjame quedar acá con papá y mamá.
0: Sí, que vuelva la cuarentena.
1: Te cuento que nosotros siempre, en el programa siempre regalamos un libro, que lo elige la gente de Estuario, ellos con la pista de quién es el entrevistado que viene, y bueno, y le buscan la vuelta. Lo que eligió Martín en este caso es el libro de Sandino Núñez, que se llama Anástrofe, sobre juegos, virus y locura.
0: Muchas gracias. Título. Pero bastante nuevo, porque el último de Sandino... ¿De cuándo es este libro?
1: Bueno, ahí te estoy fallando
0: con 2020, mi memoria. Sí, julio 2020. Sí, muchas gracias, qué placer. Gracias a Martín también. Bien.
1: Nada, espero que lo disfrutes.
0: Así
1: para
0: será.
1: Mí, un placer la charla. Muchas gracias por la visita.
0: Gracias, para mí también era un placer.
1: Facundo Ponce de León.

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1: Hola, hola, bienvenidos amigos, bienvenidos a un programa más, bienvenidos a esta hora. Hasta las 6 estaremos disfrutando de Canta País, ¿eh? Bienvenidos amigos, todo el folclore uruguayo aquí en las radios públicas 1050M, 94.7 FM. La canto.

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Se llaman los quileros. 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
4: Bienvenidos y bienvenidas a Mirada País, el programa con el que recorrimos juntos el Uruguay a través de la mirada de nuestros corresponsales, que nos traen las voces, los hechos, los protagonistas y las historias de cada rinconcito de nuestro territorio nacional. La propuesta para crear un nuevo municipio en la Costa del Inmigrante volvió a instalarse en la agenda del departamento de Colonia. Mientras un grupo de vecinos impulsa la iniciativa y suma apoyos políticos, desde el municipio de Colonia Valdense surgieron las primeras advertencias sobre el impacto institucional, económico e identitario que podría generar. Estefany Menéndez nos amplía esta información.
5: Muchas gracias, compañeros. Es un gusto estar junto a ustedes nuevamente desde aquí, desde la zona este del departamento de Colonia. Hoy, para hablar de la zona de las playas del este del departamento, porque un grupo de vecinos inició una ronda de diálogo para impulsar la

0: creación de un municipio propio en la Costa del Migrante. La iniciativa recibió el respaldo de dirigentes políticos, pero también despertó reparos en el municipio de Colonia Valdense, que advierte sobre el impacto institucional, económico e identitario que podría generar este cambio. La posibilidad de crear un municipio para la Costa del Inmigrante volvió a instalarse con fuerza en la agenda del departamento de Colonia. En los últimos días sucedieron dos hechos que marcaron el inicio de un debate que promete continuar durante los próximos meses. Por un lado, un grupo de vecinos nucleados en el grupo de trabajo Pro Municipio Costa del Inmigrante convocó a una reunión abierta en la Plaza de Deportes de la Playa Fomento para presentar formalmente la iniciativa y comenzar un proceso de intercambio con residentes y representantes de distintos partidos políticos. Por otro lado, el municipio de Colonia Valdense abordó el tema durante una sesión abierta donde expresó su preocupación ante la posibilidad de que esta propuesta avance y termine modificando la actual organización territorial de la zona. La iniciativa impulsada por los vecinos no es nueva. Hace aproximadamente 10 años hubo un intento similar que finalmente no prosperó. Sin embargo, quienes hoy retoman el planteo consideran que la realidad es diferente. Argumentan que el crecimiento poblacional registrado en los balnearios de la costa, junto al desarrollo que ha experimentado el territorio, justifican volver a discutir la posibilidad de contar con un gobierno local propio. Durante la reunión realizada en la Playa Fomento, se explicó además el alcance de la Ley 19.272 que regula la creación y el funcionamiento de los municipios y se abrió un espacio para responder consultas y recoger aportes de los asistentes. Los impulsores insisten en que la propuesta no pretende competir ni sustituir a los municipios de Colonia Valdense o Villa La Paz, sino generar una administración cercana a los vecinos de la Costa del Inmigrante y fortalecer la identidad de una zona integrada por balnearios como Fomento, Blanca Arena, Britópolis, Los Pinos, Brisas del Plata, Santa Regina, Zanja Honda, Playa Parant, entre otras. Estamos hablando de balnearios que están distribuidos en 15 kilómetros de costa. Uno de los integrantes del grupo de trabajo es Silvia Aguirre, quien realizó un balance de la convocatoria y adelantó cuáles serán los próximos pasos a seguir del proyecto.
1: Es un grupo abierto a quienes quieran sumarse, ya sea con ideas, con propuestas, con iniciativas. Y bueno, ese grupo de trabajo sale hoy fortalecido, enriquecido por el aporte de vecinos que aceptaron esta convocatoria y esta invitación, llevando a cabo una reunión muy, muy gratificante para nosotros, para seguir avanzando en ese propósito que nos hemos marcado, que es la concreción de un municipio para Costa del Inmigrante. Esta iniciativa surgió por un compañero del grupo que es Héctor Gabriel, también están trabajando Álvaro Martínez, José Curdín, Selva Suárez, Mabel Sassi, y es cierto, sí, surgió hace 30 días y nos reunimos en varias oportunidades, nos abocamos a estudiar el marco normativo que rige todo lo que tiene que ver con la concreción de los municipios, y a partir de ahí esta convocatoria, y desde este momento como que dimos el puntapié inicial para recorrer este camino, que seguramente es un camino no muy sencillo, pero que estamos dispuestos a entregarnos desde lo que cada uno de nosotros sabe y puede hacer para lograr una forma de representación institucional para Costa del Inmigrante que la va a fortalecer como comunidad. Bueno, ahora nos vamos a volver a reunir, vamos a contactarnos con estos actores políticos que se ofrecieron a tender puentes, porque de eso se trata. Necesitamos tender puentes para poder dar pasos que sean firmes y concretos, y en eso vamos a trabajar próximamente.
0: Mientras tanto, el proyecto también comenzó a cosechar apoyos dentro del sistema político. La diputada del Partido Colorado y vecina de la Playa Fomento, Nivia Reich, participó de la instancia y manifestó públicamente su respaldo. La legisladora entiende que hoy existen condiciones mucho más favorables que hace una década para avanzar hacia la creación de un municipio propio para la costa del inmigrante y considera que el crecimiento de la zona hace necesario discutir nuevas formas de descentralización y gestión local.
2: Bueno, yo creo que estamos en un momento que es absolutamente ideal para poder concretar que en la costa del inmigrante se pueda instalar un municipio. Hay un amplio apoyo popular y quedó demostrado hoy por la alta asistencia y también por la necesidad que se tiene en la zona. Digo, hay vecinos que hablaban también de la identidad del lugar, pero digo, de la necesidad que se tiene en la costa del inmigrante. Un lugar que tiene 15 kilómetros de extensión de costas y bueno, y 5 kilómetros del río hacia del río La Plata hacia el norte. Es una vasta área que hoy por hoy están divididos en la atención de todos los requerimientos en los municipios de Valdense y de La Paz, pero digo, bueno, hoy cada vez somos más gente viviendo en forma efectiva. Hay un desarrollo territorial muy grande. Se ha extendido muchísimo, se ha construido, hay que brindar más servicios y realmente es necesario tener un municipio propio. A su vez también, hablando con otros actores políticos, nos decían de que ellos también apoyaban esta iniciativa. Hay antecedentes, como por ejemplo otros municipios que son más pequeños, como puede ser Conchillas o como puede ser el municipio de Cufré. O sea que hay antecedentes que también con menor población, a pesar del área vasta, pero con menor población se ha instalado el municipio y ha sido iniciativa del intendente. Por tanto, bueno, felicitar a la comisión que está llevando a cabo esta idea. Todo el apoyo por parte del Partido Colorado, desde mi lugar como diputada, también Malvina Zaret como edil departamental en la concreción de este municipio. Y un lugar donde, bueno, hay mucho para hacer, pero se necesita un municipio en forma territorial y que también se puedan presentar los distintos proyectos y elevar los distintos proyectos y articular también con el Gobierno Nacional y con la Intendencia, ni qué hablar, para poder mejorar lo que es la calidad de vida y los servicios en todas estas zonas. Existió un crecimiento muy grande poblacional y de extensión y se tienen que brindar más servicios, digo, y realmente entendemos que tanto el municipio de Valdense como el municipio de La Paz ya tienen un área propia y tienen que destinar los recursos que reciben a esos lugares. El crear el municipio de la Costa del Inmigrante no es sacarle recursos ni a Valdense ni a La Paz, al contrario, van a tener más recursos para poder trabajar en sus localidades. Entonces sí, te va a permitir presentar distintos proyectos para poder ejecutar obras que hoy por hoy no se pueden hacer porque entendemos que los recursos son finitos y que tanto estos dos municipios tienen que poner en la balanza también el desarrollo y el dar servicios a los habitantes de estas localidades. Así que digo, desde el punto de vista político, creo que cambió la señal y que hay más apoyo. Y también lo que es la realidad, ya no se puede esperar más para que el municipio de Costa del Inmigrante se instale.
0: Sin embargo, el planteo también comenzó a generar cuestionamientos. En la sesión abierta realizada por el municipio de Colonia Valdense, el tema ocupó gran parte del intercambio con los vecinos. En esta instancia, las autoridades informaron sobre una comunicación recibida por parte de la Corte Electoral de Colonia que propone crear dos nuevas series de credencial cívica identificadas como NDC y NDD destinadas a los residentes de la zona de las playas. La medida tiene como finalidad facilitar el acceso al voto, evitando que los vecinos deban trasladarse hacia Colonia Valdense o La Paz para sufragar. Sobre este punto no existen objeciones. El propio Consejo Municipal manifestó su conformidad con la propuesta de la Corte Electoral al entender que representa una mejora para los vecinos. No obstante, durante la sesión surgió otra preocupación. Las autoridades municipales entienden que la creación de esas nuevas series electorales podrían transformarse en el futuro en un antecedente para impulsar formalmente la creación de un nuevo municipio en la costa del inmigrante. Desde el Frente Amplio, el concejal Javier Tiscornia explicó la posición que mantiene esa fuerza política, aunque aclaró que la preocupación fue compartida por la totalidad del Consejo Municipal. Según señaló Tiscornia, existen razones históricas e identitarias que vinculan a la costa con Colonia Valdense, pero también aspectos administrativos y económicos que deben analizarse cuidadosamente. Tiscornia sostuvo que la creación de un nuevo municipio implicaría redistribuir los recursos que actualmente reciben los gobiernos locales ya existentes y además crear una nueva estructura administrativa con los costos que eso supone.
3: En realidad nosotros el tema surge porque, bueno, porque llega la propuesta de la Corte Electoral de la creación de dos series nuevas, una para el municipio de Nueva Alvesia, de Colonia Valdense, y otro para el municipio de La Paz, Colonia Piamontesa. Y bueno, en realidad el argumento surge para facilitar el acceso a la población, a un circuito de votación más cercano. Pero también esto viene de la mano con el conocido impulso que se está generando para la creación de un municipio en la zona denominada Costa del Inmigrante. Y bueno, nosotros puntualmente desde el Frente Amplio, que es lo que puedo hablar ahora en este momento, estamos evaluando como negativo en principio la posible conformación de un municipio en esa zona por varios argumentos, desde argumentos históricos, argumentos patrimoniales, argumentos identitarios de la zona de la colonia valdense en particular, y bueno, y otros inconvenientes que pueden ser ya más administrativos, políticos, económicos, porque bueno, al generar un nuevo municipio dentro de lo que es la zona de Colonia Valdense y de la zona de La Paz, generaría pérdida de ingresos para los municipios ya existentes y se repartirían esos magros recursos en algunos casos con un nuevo municipio que tendría que determinarse también la creación de toda una estructura administrativa, funcional, edilicia, en fin, un montón de gastos que en realidad nosotros entendemos que no justificaría la creación de un nuevo municipio. Si bien esa es como la postura que nosotros tenemos a nivel de lo que es el comité de base del Frente Amplio en Colonia Valdense, también a nivel del municipio se planteó como una preocupación y quedó escrito en una nota que firmamos todos los concejales y el alcalde en cuanto a la preocupación esta de que no se genere a futuro con esta creación de las nuevas series un nuevo municipio. En realidad viene por ese lado la preocupación, porque bueno, porque en realidad también significaría no tener acceso a la costa, significaría que ese nuevo municipio atravesaría también parte de los caminos de Colonia Valdense o de La Paz para tener una salida a Ruta 1. Un montón de cuestiones que habría que poner en tela de juicio y poder evaluarlo correctamente. Sí, eso se elevó a Colonia, a la Corte Electoral, y bueno, y también se elevó, digamos, como una preocupación, también se está manejando a nivel de los ediles departamentales, porque bueno, porque también sabemos que hay como dos vías para la creación de un nuevo municipio. Una es el impulso popular, a través de juntar firmas y proponer un nuevo municipio, y otra es a través de un decreto municipal del intendente, que también tiene en su poder la creación de un nuevo municipio. Obviamente que también habría que leer bien cuánto es la población que realmente vive allí, cuánto es la población que realmente vive allí y vota allí, ¿no? Porque también podríamos estar otorgando el poder de decidir a gente que no reside todo el año, o gente que tiene voto en otros departamentos, inclusive, porque hay mucha gente que vive allí que vota en otros departamentos. Entonces ese es un tema que nos preocupa, porque bueno, no podemos dejarlo pasar. En gestiones anteriores también se manejó esta posibilidad, hubo instancias de discusión y planteos con el intendente y con los concejales del municipio de Colonia Valdense en periodos anteriores. Y bueno, hoy resurge este tema y bueno, entendemos que es ciertamente preocupante. Es informativo, nosotros sugerimos, opinamos, pero la Corte Electoral es la que resuelve. Nosotros en ese sentido entendemos que está bueno poder darle la posibilidad a la gente que reside en esa zona de tener un acceso más rápido y más cercano para votar el día de las elecciones y no tener que trasladarse hasta los circuitos de la ciudad de Colonia Valdense. En eso no nos oponemos y entendemos que es necesario, pero ponemos la advertencia porque también al mismo tiempo se está circulando esta otra posibilidad de una creación de un nuevo municipio.
0: Así comienza un debate que seguramente tendrá nuevas etapas. De un lado, un grupo de vecinos que entiende que la Costa del Inmigrante ya tiene identidad, población y desarrollo suficientes como para administrar sus propios asuntos mediante un gobierno local. Del otro lado, autoridades municipales que consideran necesario analizar con profundidad las consecuencias institucionales, económicas e históricas que una decisión de este tipo podría generar. Estamos hablando de un segundo intento de vecinos que quieren que se conforme un gobierno local hace 10 años con menos de 1.000 habitantes, pero en la actualidad se estima que más de 3.000 personas viven en la franja costera de la zona este del departamento de Colonia durante los meses del invierno y en el verano la cantidad de personas aumenta a 40.000 aproximadamente. Por el momento no existe un proyecto formal presentado ante el Parlamento ni una resolución administrativa que ponga en marcha el proceso de creación del municipio. Lo que sí quedó claro en los últimos días es que el tema volvió a instalarse en la agenda pública y que tanto quienes impulsan la iniciativa como quienes plantean reparos coinciden en un punto. El diálogo recién empieza y será determinante para definir el futuro institucional de la Costa del Inmigrante. De esta manera, señoras y señores, hemos llegado al final de nuestra intervención en La Mirada País. Nos reencontramos la semana que viene. Muchas gracias por acompañarnos.
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Rubén Pérez nos lleva hacia la Laguna Merín, sobre la que mucho se discute y analiza, pensando en sus posibilidades productivas y turísticas. Nuestro corresponsal conversó con Eduardo Martínez, responsable del equipo que realiza el estudio de viabilidad en la zona.

0: casa está en la frontera.
1: Desde hace ya unos cuantos años se habla de la Laguna Merín, el principal espejo lacustre de nuestro país, con diversas posibilidades comerciales, turísticas, aspectos en los cuales se ha venido avanzando a diferentes velocidades. En lo que tiene que ver específicamente con el tema turístico, técnicos españoles presentaron datos primarios sobre el estudio de viabilidad de la actividad turística en la hidrovía de la Laguna Merín. Horas atrás se vivió una instancia de intercambio sobre el proyecto de la hidrovía binacional y sus posibilidades a nivel turístico. En la presentación, de la cual vamos a compartir diversos tramos en esta entrega para Mirada País, realizada en el Hostal Fortín de San Miguel, a unos 6 kilómetros de Chuy, se contó con la presencia de la subsecretaria del Ministerio de Turismo, Ana Claudia Caram, el director de Turismo de la Intendencia de Rocha, Roque Baudián, empresarios de la zona y técnicos españoles de la consultoría Hidria, quienes se compartieron parte de los datos recopilados tras casi un año de trabajo en la zona. Eduardo Martínez, responsable del equipo que realizó el estudio, expresó a Mirada País que los aspectos productivos y turísticos corren paralelamente uno al otro, razón por la cual Uruguay debería comenzar a trabajar por su lado en ese sentido para más adelante lograr un corredor de turismo con Brasil.
2: Esto es, en el fondo, es una licitación, fue una licitación internacional, un lanzamiento de la Corporación Andina de Fomento a diferentes empresas de carácter internacional con experiencia sobre todo en temas de turismo fluvial y de desarrollo de productos en ámbitos lacustres y en ámbitos fluviales. En aquel momento nosotros recibimos la convocatoria, la analizamos, nos presentamos, porque Hidria ya venía de trabajar en temas de turismo fluvial en Uruguay, porque estuvimos tiempo trabajando en la zona oeste del país con lo que en aquel momento se llamaba Corredor de los Pájaros Pintados, en la parte del litoral. Hemos trabajado en Paraguay, hemos trabajado también en diferentes proyectos transfronterizos, incluso a nivel de la triple frontera Brasil-Argentina-Paraguay. Hemos estado trabajando mucho en ello. En aquel momento presentamos una propuesta, tanto una propuesta técnica, una propuesta de equipo, que resultó victoriosa. Es decir, o sea, fue un tema de una licitación pública abierta y ahí, pues eso, desde el mes de septiembre del año pasado empezamos, firmamos el contrato con CAF y empezamos un proceso de trabajo que culmina en estas fechas, a finales de julio, un proceso largo que se alargó un poquito por diferentes condicionantes, pero vamos, al final el proceso de por qué estamos aquí, por qué llegamos y por qué nos ponemos a trabajar con la hidrovía en la Laguna Merín es un encargo que abre la CAF a nivel internacional y que fuimos capaces de posicionarnos como el mejor equipo para poderlo hacer. En el fondo hay un marco global de yo creo, y hablo un poco por lo que he observado, hay un marco global de entender que todo está bajo un mismo paraguas de desarrollo de la hidrovía, pero con diferentes componentes y creo que con diferentes velocidades y con diferente alcance, por supuesto. O sea, hay un aspecto comercial, logístico, que va por un lado, que tiene más una línea de grandes puertos, dragados y una serie de condicionantes que van por un lado, como les digo, pero yo creo que aprovechando esa vía que ya está funcionando, porque los dragados ya empezarán en breve y hay una serie de cosas que ya están funcionando, siempre se apostó por paralizar, por complementar el tema de la hidrovía con un aspecto turístico, un aspecto de desarrollo turístico que ayudase a que también se mejorasen las condiciones de calidad de vida, de empleabilidad, y que beneficiase también a las comunidades vinculadas a la lámina de agua, a la laguna, al río, a los ríos, a los afluentes que tiene la laguna. O sea, trabajar un poco esa línea de dinamizar ese componente turístico, turístico de naturaleza, porque fundamentalmente tiene una componente muy importante de naturaleza, al final, porque la laguna es lo que es y tiene una serie de recursos importantísimos que son los que la parte turística quiere aprovechar. Pero evidentemente hablamos de dos velocidades diferentes, de dos alcances diferentes y de dos maneras diferentes de entender lo que es una hidrovía, desde una condicionante logística y comercial a una posibilidad potencial de la generación de un corredor fluvial turístico, ¿no? Que es lo que en el fondo en un futuro se podría llegar a creer que se podría construir con Brasil también, ¿no? Entonces, al final lo que hacemos es tratar de analizar la oferta, analizar la demanda, analizar el lugar y establecer algunas primeras infraestructuras, algunas primeras inversiones que deberían de ayudar a posicionar la hidrovía en un futuro como un potencial producto turístico, un potencial circuito turístico de carácter fluvial y lacustre.
1: A continuación le consultábamos al técnico Eduardo Martínez acerca de con qué se encontraron cuando se iniciaron los trabajos hace ya un par de años prácticamente en la zona. Eduardo Martínez destacó la variedad de la biodiversidad que presenta la Laguna Merín, cuyas dimensiones, además, agregó, superaron las expectativas que ellos tenían. En cuanto a lo que es la actualidad del lugar, añadió que es mucha la influencia que se recibe del turismo binacional de esta frontera, aunque por ahí se podrían aprovechar algunos aspectos de esta temática, si bien se apunta fundamentalmente al turismo ecológico, turismo ambiental, algo que en ciertos aspectos tiene marcadas diferencias con el turismo de sol y playa y de compra que ofrece esta frontera.
2: Nos encontramos un lugar, bueno, hay diferentes perspectivas de verlo, ¿no? Un lugar donde el turismo no está muy implantado, es decir, o sea, es cierto que hay un componente turístico, pero está muy vinculado a algunos aspectos de la costa, ¿vale? De la franja costera, de la franja atlántica, tanto de Brasil como de Uruguay. Hay turismo, se mueve gente, sobre todo en la época de verano. Hay algunas cosas que observamos vinculadas también mucho a Chuy, como enclave de compras, como lugar eminentemente transfronterizo, donde pues en esos lugares que son la mitad de un país, la mitad de otro, pues ocurren cosas y al final se acaba generando negocio y se acaba generando un movimiento económico. Entonces, lo que sí observamos es una laguna pues enorme, mucho más grande de lo que inicialmente pensábamos a nivel de la experiencia de venir y de estar en ella y de observarla. Una laguna con una biodiversidad muy interesante y con un paisaje muy interesante, ¿vale? Muy interesante, realmente un paisaje que, si somos capaces de darle contenido, de crear un buen storytelling, es un elemento realmente diferenciador, con una biodiversidad sobre todo de aves tremenda, tremenda, porque realmente en el fondo es como una gran estación de servicio en el medio de América Latina, desde Sudamérica, que utilizan infinidad de especies de aves para en sus procesos migratorios y en muchas de ellas como base donde quedarse y donde reproducirse, ¿no? Entonces, al final, además, encontramos un tejido productivo real que nos puede gustar o no desde el punto de vista turístico, pero es real. O sea, cuando uno ve el paisaje, un componente productivo, un componente agrícola, agropecuario, que nos resulta que debería de ser otra pieza fundamental del proceso. Al final lo descubrimos como un elemento complementario a lo que queríamos hacer. Entonces, siempre y en todo momento empezó a surgir la idea de lo que necesitábamos hacer era una integración entre la cultura actual, la cultura agropecuaria, esa cultura productiva que tiene el tejido, la biodiversidad, es decir, sobre todo la avifauna, todo lo que tiene que ver con la avifauna, con el paisaje, con todo lo que tiene que ver con eso, que a nosotros nos impactó y realmente es maravilloso. Y cambia mucho, porque cambia mucho de las épocas de septiembre, octubre y noviembre, en las que estábamos y vinimos aquí y estuvimos viéndolo, ahora que está lleno de agua. Es decir, las diferencias también a nivel de paisaje son realmente atractivas, ¿no? Y luego, por supuesto, un tema de navegación, porque al final siempre hay que pensar que estamos hablando de una hidrovía, de la lámina de agua, de la masa de agua, de qué hacemos sobre la masa de agua, ¿no? Entonces, la navegación, cuando en un principio empezamos a trabajar, también había como una especie de expectativas muy elevadas sobre una navegación, podríamos decir, más profunda, más dura, ¿no? Con embarcaciones, cruceros, y aquí viniendo allá, con potenciales embarcaderos. Luego nos dimos cuenta que los condicionantes hidrodinámicos que tiene la laguna son importantes, sobre todo para mí el tema de la profundidad y de lo somera que es en gran parte de su territorio y sobre todo en gran parte de la parte uruguaya de la laguna. Eso nos condiciona mucho para la hora de crear también producto turístico, porque al final estamos hablando de profundidades en las que nosotros, cuando hemos navegado, pues hemos tenido problemas de encallar y hemos tenido problemas para poder transitar por determinadas zonas, ¿no? Entonces eso nos llevó también a pensar más en una navegación de un disfrute recreativo, obviamente turístico recreativo, pero de componentes que en otros sitios, incluso de la parte brasileña, están funcionando fantásticamente bien. Entrar con elementos de náutica ligera, de náutica pequeña, de kitesurf, paddlesurf, windsurf, kayak, piraguas, algunas pequeñas embarcaciones también motorizadas que puedan entrar, pero no mucho más. No estamos inicialmente planteando, aunque abrimos la puerta en un futuro a la parte norte de la laguna y quizá vinculada con el pase a Brasil de algunos potenciales embarcaciones más grandes, hablo de embarcaciones que no deberían de superar, y estoy hablando un poco de memoria, los 80, 100 pasajeros, no estamos hablando de grandes embarcaciones, pero sí embarcaciones que pudieran estar transitando con turistas de un sitio a otro, pero yo creo que no está el tejido preparado, es decir, hay que preparar bien la señalización, la balización, todos los temas de seguridad de navegación en la laguna, y luego hay que también trabajar con un tejido de operadores privados, fundamentalmente turísticos, que tienen que tener la capacidad también de manejar una mayor cantidad de visitantes y de manejar también algunas infraestructuras básicas, desde baños, apeaderos, aparcamientos, de todo, ¿no? Como para que adecuar no solo la mina de agua, sino también las zonas de entrada y salida de las embarcaciones. Con lo cual, al final, en resumen, ¿qué nos encontramos? Pues un lugar donde hay poco hecho, lo cual eso tiene un lado positivo, que es que tenemos como una hoja en blanco para poder escribir lo que consideremos que sea lo mejor. No estamos tan condicionados por algo que ya está medianamente hecho, que ya caminó hacia un lugar y lo queremos girar hacia otro. No, hay poco hecho. Pero creo que también un lugar que nos supone y nos ha planteado siempre la necesidad de ser sensatos y de aplicar el sentido común. Porque yo no quiero, ni el equipo quiere, crear falsas expectativas de desarrollo turístico en un lugar. O sea, hay que saber medirlo bien, hay que saber caminar despacito y hacerlo bien, porque si no, al final generaremos expectativas, crearemos unos fuegos artificiales que parecen todos maravillosos, pero no acabaremos de concretar nada, ni crearemos productos que sean sostenibles en el tiempo. Y eso, cuando hablo sostenible, no solo pienso desde el punto de vista de lo ambiental, sino también de lo económico y de lo social, ¿no? Entonces, al final, la dualidad es que hay mucho que hacer, encontramos un lugar fantástico para poder trabajar, pero con determinados condicionantes que nos han obligado a tener los pies en el suelo y tomar decisiones que a veces a los grandes inversores le van a gustar menos, porque no hay grandes inversiones, pero creo que aquel sector turístico privado que está en territorio le va a gustar más porque son cosas que le quedan más cerca y que son más asumibles por el tejido productivo. Esa es la idea.
1: Y ya para ir finalizando, Eduardo Martínez señaló que se continuará trabajando en 5 líneas fundamentales, de las cuales resaltó como las más importantes la gobernanza y también la financiación del proyecto, que se prevé que tenga su primera parte culminada en 2030 y la segunda desarrollándose entre 2031 y 2035.
2: Básicamente, la estrategia de activación de todo el proceso de trabajo viene articulada como en 5 líneas estratégicas fundamentales. Una línea clave que es la gobernanza, que es trabajar sobre la gobernanza y trabajar sobre cuáles serán las entidades y en qué formato que gobernarán y tomarán decisiones en lo que tiene que ver con el desarrollo turístico de la laguna. Es decir, es muy importante aquí que seguramente la Comisión Mixta de Laguna Merín dé un paso adelante y pueda capitalizar y pueda liderar un proceso de gobernanza y que pueda trabajar en ver cómo el sector público y el sector privado pueden trabajar conjuntamente para dinamizar todo este proceso. Esto es muy importante porque al final cualquier dinero, cualquier inversión, hasta simplemente tener claros los criterios que vamos a tener para seleccionar determinados proyectos o no seleccionar determinados proyectos, son aspectos que deben de tomarse en cuenta en el momento en que nos encontramos, en el momento de planificar y de diseñar todo el proceso. Entonces, hay un apartado en la estrategia y en el plan estratégico de gobernanza, de trabajar en la construcción de este ente con esa capacidad de luego manejar el proceso. Por otro lado, hay otra importante línea estratégica de creación de producto. Tenemos recursos. Tenemos diferentes productos que ya más o menos algunos están funcionando y en el proyecto hemos propuesto algunos cuantos más con la idea de generar experiencia, de generar un producto turístico competitivo y de generar paquetes comercializables que podamos vender a turoperadores o podamos vender a los prestadores turísticos para que, pues muchas veces, a veces tampoco tenemos que crear cosas tan grandes, pero ir creando pequeños paquetes de un día, de 2 días, pequeñas cosas que gran parte de ese turismo brasileño, turismo nacional, que accede a la costa y que pasa muchos días en la costa simplemente descansando y haciendo algo de sol y playa, pueda gastar algunos días de esos en empezar a venir a la laguna y en empezar a consumir actividades de la laguna. Pero para eso hay que crear producto. Por otro lado, hay una tercera línea estratégica que va muy vinculada a la creación de infraestructura, al diseño de algunos embarcaderos ligeros, de algunos embarcaderos modulables, que queremos y consideramos que tienen que tener un muy bajo impacto y que tienen que trabajar en una línea pues muy verde, muy sostenible, muy de no grandes construcciones. Esa línea la tenemos, de hecho hemos propuesto pues unas 4 infraestructuras turísticas, infraestructuras náutico deportivas en la costa uruguaya de la laguna, y con diferentes perspectivas y con diferentes inversiones también, no están escaladas de la misma manera. Y por último, la quinta línea, pues son también muy, muy razonables y muy de sentido común. Una vez que tenemos todo ese proceso de las 3 primeras líneas estratégicas, hay que tratar de comercializar, hay que tratar de meter todo esto en el mercado, hay que hacer todo lo que viene siendo un plan de marketing, ¿no? y de comercialización de los productos. Y paralelamente, no está la quinta línea, y no digo que sea la quinta, que es la última que hagamos, sino yo creo que transversalmente hay un proceso de capacitación. Hay un trabajo con los actores, hay un trabajo con la población para generar y potenciar el emprendedurismo, para que algunas personas decidan meterse en el sector turístico para empezar a hacer actividades, para que tengan la formación suficiente para saber cómo atender a la gente, cómo darle realmente, entregarle un mensaje, trabajar el storytelling, trabajar la interpretación del patrimonio vinculado al turismo, trabajar luego aspectos de seguridad y aspectos diferentes en función a la actividad que quieran hacer. Y por supuesto, ver también en esa línea cómo logramos desde el sector público financiar un poco estos procesos de salida del emprendedor, porque muchas veces el gran cuello de botella que hay para el desarrollo de estas cosas pues es la financiación. Entonces, el poder también dinamizar procesos de fondos no concursables, fondos no reembolsables o algunas subvenciones que ayuden a esta gente a poderse animar a dar el salto al mercado turístico, pues forman parte también de esta quinta línea de proyectos estratégicos que se plantea.
1: Y de esta manera le estamos poniendo punto final a Mirada País por esta jornada, con este informe a través del cual quisimos llevarles una idea de cómo vienen los trabajos para poder avanzar en lo que sería la implementación de una vía turística que corra paralelamente a la vía logística dentro de la hidrovía de la Laguna Merín. Farrubén Pérez, desde Chuy, Rocha Norte, para Mirada País.
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Con una programación especial que se extenderá durante todo el mes de agosto, Paysandú homenajeará los 100 años del nacimiento de Aníbal Sampaio, uno de los máximos referentes de la música y la cultura del litoral uruguayo. La tradicional Semana de Aníbal Sampaio, que este año alcanzaría su 19ª edición, se transformará en un ciclo de actividades que abarcará todo el mes para conmemorar el centenario del artista.

poeta, cantante, guitarrista, arpista y compositor uruguayo. En 1939, Aníbal Sampaio comienza su actividad musical en programas radiales. Entre 1942 y 1947, recorre Uruguay y parte del litoral argentino y desarrolla investigaciones sobre el origen del folclore, colaborando incluso con el musicólogo Lauro Ayestarán. Entre 1948 y 1951 actuó en Argentina, Bolivia, Brasil y Paraguay, donde aprendió a tocar el arpa y el gobierno lo nombra embajador cultural. Entre 1961 y 1969 participa en el Festival de Cosquín, primer escenario de canto nativo argentino, del que fue uno de sus fundadores y donde en 1964 fue premiada su más conocida creación,

0: En 1970 crea otra de sus obras más populares, la cantata a José Artigas.
1: 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Que tiemblen de la patria los tiranos, vencer es la consigna, el triunfo es nuestro. O morir es mejor, americanos, que vivir en afrentoso cautiverio. Y allá va, rumbo al sur, Montevideo, y allá vienen en su busca fuerzas reales, y un 18 de mayo el patrio suelo se alza en triunfos de clarines orientales.
0: El 27 de mayo de 1972 es detenido en Paysandú por pertenecer al Movimiento de Liberación Nacional Tupamaros, recobrando su libertad luego de 8 años y medio. En 1982 realiza una gira por España, Francia, Italia, Alemania, Suiza, Bélgica, Holanda y los países escandinavos. En 1984 realiza una gira por México, Panamá, Venezuela, Cuba, Bolivia, Nicaragua, Canadá y Australia. Y en 1985 vuelve al Río de la Plata después de 5 años y actúa en el Estadio Obras Sanitarias de Buenos Aires y en el Estadio Atenas de Montevideo. Don Aníbal fallece un 10 de mayo del año 2007 a los 80 años. Estos son aspectos generales que se destacan de la biografía en la página Historia de la Música Popular Uruguaya.com y que de alguna manera y de forma muy sintetizada nos muestra aspectos generales de la carrera de don Aníbal Sampayo. Este próximo 6 de agosto se van a estar conmemorando 100 años de su nacimiento y con una programación especial se celebrará aquí en su tierra, la tierra de uno de los máximos referentes de la música y la cultura del litoral uruguayo. La tradicional Semana de Aníbal Sampayo, que este año alcanzaría su 19ª edición, se transformará en un ciclo de actividades que abarcará todo el mes para conmemorar el centenario del artista. Las actividades comenzarán el 3 de agosto con la presentación del libro Aníbal Sampayo, Poeta al Río de los Pájaros Pintados, Inventario de Vida y Obra, del investigador Júber Flores Varela. El inicio oficial de la programación será el 6 de agosto en el Teatro Florencio Sánchez.
2: A partir del 6 de agosto serían los festejos, más allá de que el 3 de agosto igual hay una presentación de Júber Flores de un libro sobre Aníbal. Oficialmente comenzamos el 6 de agosto en el Florencio Sánchez.
0: El inicio oficial de la programación será el 6 de agosto en el Teatro Florencio Sánchez, dando paso a una nutrida agenda que incluirá espectáculos musicales, conversatorios, exposiciones y presentaciones artísticas en diferentes escenarios de nuestra ciudad.
3: El viernes hay un conversatorio, el viernes 7, conversatorio en el Aula Magna de la UDELAR. El sábado 8, con sabor a mieles ruanas, el espectáculo es en Alianza Francesa. El viernes 14, en Espacio Cultural Gobi, el sábado 15 en la Sala Ferrari, el viernes 21 en Espacio Cultural Gobi, el sábado 22 en Sala Ferrari de Duelar, el jueves 27 en Sala Pibel Devoto del Museo, habrá una inauguración y una muestra de museo, por el Museo Histórico de Paysandú, que se hará en esa muestra se hará tanto en Paysandú como en Montevideo, el mismo día y más o menos a la misma hora. Se hará la muestra en Montevideo y acá se hará la copia de esa muestra el jueves 27. Y el domingo 30 estará la cantata Artigas, Aurora, Lucha y Ocaso de los Pueblos Libres, de Aníbal Sampayo, en el Espacio Cultural Gobi también. Esos son todos los espectáculos que se realizarán este año.
0: Los organizadores señalaron que el objetivo es mantener vivo el legado de Sampayo y reivindicar la música del litoral y su pensamiento profundamente regionalista y artiguista. La programación contará entonces con la participación de destacados artistas provenientes de distintos puntos del país y también de Argentina.
3: Como ustedes saben, este grupo viene organizando desde hace muchos años la Semana de Aníbal Sampaio. Este año sería la número 19, pero como se cumplen los 100 años, vamos a utilizar todo el mes, lo vamos a realizar durante todo el mes. Así que esperamos que tengamos la suerte de que la gente nos acompañe, como nos ha acompañado todos estos años, porque la verdad que queremos que la música de Aníbal y la música del litoral vuelva a tener la importancia que ha tenido durante muchos años.

0: manteniendo el espíritu de Aníbal, de que su espíritu era regionalista y artiguista. Él siempre decía que los guistas que se le adjudicarían serían artiguistas. Entonces, bueno, vienen desde Entre Ríos, viene la orquesta de Costa a Costa, que son de gente que reside en muchísimos lados, desde de Oro Verde, Concepción, Paraná. También viene Graciela Castro con Gustavo Sur. Y bueno, desde Montevideo tenemos a Carlini, y a Monteverde, a Numa Moraes, y no sé si me escapa alguno más, creo que no. Bueno, Gisela y Segura las consideramos coterráneas, así que tenemos una participación muy, muy importante. Los hermanos Vega, que vienen de Berlín, eso es muy importante.
1: Sí, Mario. Silveira.
0: Pablo Silveira. No. Pablo Silveira, Artagaveitia, que aparte está promocionando este evento en su programa de radio. Y ya que hablamos del programa de radio, también vamos a tener la presencia de Nelson Cabla por el Sodre. El otro programa, déjame Monteverde. Pensar.
2: El de Monteverde.
0: De Monteverde y Pablo Silveira. Sí. Y bueno, después tenemos Canta País de Gustavo Teco Arias. ¿Y me falta alguno? No, creo que no. Por ahí.

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1: La organización destacó el respaldo de numerosas instituciones públicas y privadas que hicieron posible la realización del ciclo, entre ellas la Intendencia Departamental.

0: Oriental, el Senulitoland Norte de la Universidad de la República, la Alianza Francesa, CARU, COPAI, el Instituto Nacional de Música, el Ministerio de Educación y Cultura, y especialmente el apoyo obtenido a través de los fondos concursables para la cultura del Ministerio de Educación.
1: Los fondos concursables del Ministerio de Educación y Cultura, que nosotros hicimos una solicitud de los fondos y nos fue otorgada, y por esa razón pudimos hacer esta actividad que nos lleva todo el mes y que tiene unos costos más elevados de lo que tiene una semana, o sea, 3 o 4 días que hacíamos todos los años. Este año, al tener tanta cantidad de espectáculos, los costos se nos han aumentado y por suerte obtuvimos esos fondos, ¿verdad? Si no, no lo hubiéramos podido hacer.

0: Los espectáculos son de libre acceso. Siempre a veces mantenemos un poco el tema del sobre a voluntad. Bueno, vamos a intentar de que también se repita eso, porque eso nos ayuda un poco a solventar algún otro tipo de gasto, ¿no? Porque no tenemos otra forma de recaudar, que es los fondos concursables, algún aporte de lo que ya hablamos los sponsors. Hay un montón de gastos, ¿no es cierto? De transporte, de combustible, de alimentación, de hotel, que encaramos este mes con mucho esfuerzo, ¿no? Es un esfuerzo realmente importante, y a su vez de resaltar que de este grupo somos totalmente honorarios, nadie tiene ninguna remuneración.
1: Va saliendo del galpón oro blanco en la majada.
2: El centenario de Aníbal Sampaio busca convertirse en un gran homenaje colectivo a quien dejó una profunda huella en la identidad cultural del litoral, reafirmando la vigencia de su obra y acercándola a las nuevas generaciones.

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0: Muy buenos días para todos. ¿Cómo están? Aquí comenzamos Informativo Uruguay desde las radios públicas hasta todos los rincones del país a través de nuestras repetidoras. Noé García, buenos días.
1: Buen día, Adri, buen día para todos. ¿Cómo les va? Bienvenidos. Comenzamos esta jornada de martes 4 de agosto. Una jornada que en un ratito les voy a ampliar un poquito más, pero
0: decido.
1: Niebla,
0: horroroso.
1: Humedad, ¿qué más querés? Menos el sol, todo.
0: Todo. Espantosa.
1: Sí.
0: Si podés no salir, no salgas.
1: No salgas, quédate un ratito
0: pero
1: más.
0: Pero me vas
1: en la
0: a decir,
1: cama,
0: si tengo que ir a trabajar. ¿Qué me dice esta señora?
1: No.
0: Acá estamos. Todos los que nos levantamos temprano.
1: Sí, con un gran equipaje: paraguas. El pilot, la campera, la bufanda,
0: capucha,
1: el gorro por las dudas, los lentes de sol por la esperanza de que al momento aparezca, bajo la esperanza de que algún momento... Yo ya me olvidé cómo era un día soleado.
0: No, pero puede
1: me
0: parecer, olvidé.
1: ¿Viste? ¿Cómo
0: que
1: era?
0: A veces sale el sol y se vuelve
1: no,
0: a ocultar
1: pero no, pero no me da para retener el recuerdo. ¿Cómo era un día soleado? Por favor.
0: Estamos con una masa arriba tremenda, sí, que además no hay viento como para que se la lleve.
1: No.
0: Bueno.
1: Y hay una alerta de color amarillo que ahora les cuento en un ratito para qué departamentos rige.
0: Ahí
1: y
0: está.
1: ¿Qué es lo que se espera para las próximas horas?
0: Muy bien, así comenzamos entonces esta hora de información aquí desde las radios públicas.
2: Conducen.
0: ¿Cómo andan? Muy buenos días para todos.
2: Adriana Martel y Noelia García.
1: Bienvenidos, recorrimos juntos.
0: Alerta Noé.
1: Sí, voy a decirles más o menos un panorama general de cómo se presenta el territorio nacional y después les cuento qué dice esta alerta de color amarillo. Aquí en el área metropolitana en este momento tenemos 12 grados, la máxima prevista para el día de hoy 16, se prevé una jornada con cielo nuboso y cubierto, precipitaciones escasas, nieblas y neblinas. Todo esto ya si salen lo van a ver. En el norte del país a esta hora, en Artigas por ejemplo, 16 grados a esta hora. 16, la máxima para hoy 25.
0: Una cosa rarísima.
1: Una humedad impresionante también, ¿no? Cielo nuboso y cubierto, precipitaciones y tormentas. En Durazno, a esta hora 12 grados, la máxima para hoy 18, también una jornada con cielo nuboso y cubierto, precipitaciones. Y en el este, 14 grados la temperatura en Rocha, 18 la máxima para hoy, también jornada con cielo nuboso y cubierto. Pero vamos a esta advertencia de color amarillo que tiene Inumet en su portal, indicando, bueno, que se vienen tormentas fuertes para los departamentos de Cerro Largo, Rivera, Tacuarembó y 33. Esta alerta está vigente por lo pronto hasta las 8 de la mañana. El área, bueno, afectada por tormentas puede estar acompañada por precipitaciones abundantes en cortos periodos, granizo, rachas de viento fuerte e intensa actividad eléctrica. Les repito, para los departamentos de Cerro Largo, Rivera, Tacuarembó y 33, esta alerta de color amarillo que rige por lo pronto hasta las 8 de la mañana, pero que puede cambiar. De aquí a las 8 puede variar.
0: Sí, hay meteorólogos que, José Serra, decía que desde hoy hasta el viernes la inestabilidad en la zona norte va a ser continua, es decir, casi lluvia continua,
1: sí,
0: todos estos 4 días.
1: Bueno, fenómeno del Niño que se está haciendo notar de a poquito,
0: de
1: ¿no?
0: De a poco, ahí está. Comenzamos con nuestros títulos.
1: Vamos.
2: Titulares.
0: Se volvieron a agotar los cupos para la vacunación contra el meningococo en Montevideo y Canelones.
1: En el resto del país, la agenda continúa disponible y el proceso de agenda se desarrolla con normalidad.
0: La ministra de Salud Pública, Cristina Lustenberg, salió al cruce de los cuestionamientos recibidos y aseguró que se trabaja para obtener más cupos.
1: El canciller Mario Lubetkin indicó que no han recibido ninguna propuesta definitiva sobre la posibilidad de recibir deportados desde Estados Unidos.
0: Lubetkin se mostró sorprendido por el tono del debate y por las repercusiones del tema en Uruguay. Nosotros no tenemos ninguna postura porque no tenemos ninguna propuesta, enfatizó.
1: El presidente del grupo Banco Interamericano de Desarrollo, Ian Goldfan, anunció un plan para Uruguay que

0: Contempla lo público y lo privado por 5.000 millones de dólares.
1: El jerarca se reunió ayer con el presidente Yamandú Orsi, con autoridades del Ministerio del Interior y la Policía y con el equipo económico de gobierno.
0: Y el ministro de Economía y Finanzas, Gabriel Odone, planteó la necesidad de realizar reformas en el sistema financiero uruguayo, destacó la estrategia de desdolarización y el estímulo al crédito.
1: Odone pidió salir de la discusión miniatura para no seguir creciendo al 1% sobre quienes piden un tipo de cambio favorable.
0: Las exportaciones de bienes del Uruguay subieron un 4% interanual en julio y las ventas al exterior sumaron 1.219 millones de dólares.
1: La carne vacuna, la celulosa y los lácteos compensaron la fuerte caída interanual en las ventas de soja, según los últimos datos de Uruguay 21.
0: La ministra de Defensa, Sandra Lasso, defendió la rescisión del contrato con el astillero español Cardama y dijo que la confianza se quebró al constatarlo de la garantía falsa.
1: Lasso compareció durante 6 horas ante la comisión bicameral que investiga la operación de compra de 2 patrullas oceánicas por parte del Estado.
0: La oposición brindó una conferencia de prensa para informar que nuevamente, al igual que en junio del año pasado, la ministra Lasso mintió sobre algunos temas.
1: La Comisión de Presupuesto integrada con la de Hacienda de Diputados prosigue esta mañana con el análisis del proyecto de ley de rendición de cuentas.
0: Hoy es el turno de las autoridades de Inumet.
1: Ah, justo. Esta semana se completa la asistencia de cada inciso del presupuesto y el próximo lunes comienza el proceso de votación en comisión.
0: Aduanas incorporó un escáner para identificar cientos de drogas sintéticas y capacita al personal para mejorar en los controles.
1: El director de Aduanas, Joaquín Serra, indicó que Uruguay no es un país de tránsito para las drogas sintéticas, pero es un riesgo que está latente con respecto a sustancias que se expanden en el mundo.
0: Y Aduanas de Argentina incautó cerca de 16 kilos de cocaína que intentaban ingresar a Uruguay a través del puente internacional Salto Grande durante un control realizado por personal de Concordia.
1: La droga era transportada en un camión con matrícula paraguaya que trasladaba una carga de soja y que tenía como destino la ciudad de Montevideo.
0: Comenzó ayer una nueva etapa de las obras de la Rambla República de México en Punta Gorda que realiza la Intendencia de Montevideo para disminuir los siniestros de tránsito en ese lugar.
1: En la primera etapa se realizó la repavimentación de la senda norte de circulación, la media calzada de la Rambla del lado de las viviendas.
0: La segunda etapa consiste en levantar el nivel sobre el cordón de la Rambla para los vehículos que vayan por ahí puedan circular con mayor seguridad. En promedio, el nivel subirá unos 40 centímetros con pico de 50 centímetros del actual cordón.
1: La Intendencia de Montevideo prosigue hoy con el plan de intervenciones integrales de limpieza, renaturalización y recuperación de espacios denominado Nuestro Barrio Limpio.
0: En esta jornada está previsto que los trabajos se desarrollen en Camino Luis Eduardo Pérez y Camino Los Camalotes, al norte de Paso de la Arena.
1: Policía Caminera y el SUSIBE advierten por la circulación de mensajes falsos vía WhatsApp con su nombre.
0: Bueno, el comunicado emitido por las instituciones señala que los estafadores envían alertas sobre deudas o cobro judicial inminente y exhortan a bloquear el número de contacto que está enviando este mensaje fraudulento.
1: La directora de Promoción Social de la Intendencia de Paysandú informó que la asistencia a las personas desplazadas por la crecida del río Uruguay se desarrolla de manera coordinada a través del Centro Coordinador de Emergencias Departamental con apoyo del Ministerio de Desarrollo Social.
0: El Sindicato de Fábricas Nacionales de Cerveza mantuvo un encuentro ayer con representantes de la empresa Ambev y de los Ministerios de Trabajo y Seguridad Social, Industria, Energía y Minería y Economía y Finanzas.
1: Sí, el presidente del sindicato señaló que en la instancia el gobierno comenzó a pedirle respuestas a la empresa para que brinde información a los trabajadores a corto plazo.
0: Está previsto que se realice una nueva reunión este viernes donde Ambev presentaría su posición respecto a cómo se desarrollará su negocio en Uruguay. Esto es parte de la información que nos envía desde La Valleja nuestra corresponsal Karen Corvo.
1: La Sociedad de Fomento de 33 se manifestó en rechazo al proyecto de la represa de Casupá.
0: Productores y vecinos afectados por la represa se movilizarán este miércoles en la capital del país.
1: El Instituto del Niño y el Adolescente del Uruguay presenta este mediodía el plan de reinternación de niños y niñas de 0 a 3 años, desinternación, debí decir, de niños de 0 a 3 años para Montevideo, Canelones y el área metropolitana.
0: El objetivo es eliminar el cuidado residencial de niños y niñas en centros de 24 horas. El proyecto prioriza entornos familiares mediante valoraciones integrales, familias de acogida y reinserción o adopción.
1: El Banco de Previsión Social anunciará hoy mejoras en los préstamos a jubilados y pensionistas de este organismo.
0: En la actualidad, el organismo previsional tiene vigentes líneas de crédito con montos, condiciones de renovación, plazos de pago y modalidades de cobro ventajosas para el beneficiario.
1: En información internacional, el ministro del Interior de España participa hoy en la reunión extraordinaria del Consejo de Ministros de Interior de la Unión Europea, convocada a raíz de la última crisis migratoria en Ceuta.
0: En esta instancia, el jerarca español trasladará el compromiso de España con el control de las fronteras europeas y la normativa fronteriza comunitaria.
1: Al menos 5 muertos y 10 heridos en la región de Moscú tras un ataque de drones ucranianos contra el Amazon ruso, en el marco de la ofensiva de Kiev contra la retaguardia rusa, que alcanzó también ayer almacenes de esa compañía en 2 regiones rusas.
0: Según el Ministerio de Defensa de Rusia, anoche fueron interceptados y aniquilados 320 drones ucranianos de ala fija sobre 18 regiones rusas y anexionada a península de Crimea.
1: Venezuela reanudó los vuelos de repatriación desde Estados Unidos que fueron detenidos tras los terremotos del 24 de junio que causaron más de 6.000 muertos.
0: Un avión con 147 migrantes venezolanos procedentes de Estados Unidos aterrizó ayer en Venezuela después de poco más de un mes sin aplicarse este programa denominado Gran Misión Vuelta a la Patria.
1: La red eléctrica cubana volvió a colapsar ayer cuando el gobierno intentaba restablecerla tras el apagón general del domingo por la noche. En La Habana, los cortes diarios superan las 20 horas y el malestar se expresa con cacerolazos.
0: Es el sexto corte nacional del año que arrastran las termoeléctricas construidas en los años 60 y el bloqueo petrolero estadounidense que dejó la isla sin crudo desde el mes de enero.
1: En deportes, con los Juegos Odesur en la mira, Diego Forlán comenzó los trabajos con la sub-20 en el Complejo Celeste.
0: Defensor le ganó a Cerro 2-1 anoche en el cierre del torneo intermedio. La final del campeonato se juega mañana entre Peñarol y Wanderers en el Estadio Centenario.
1: En segunda división, Oriental perdió ante Paysandú, por lo que no hubo cambio en los primeros puestos de la tabla. Lidera Plaza Colonia, seguido de Cerrito en la segunda ubicación, y terceros quedaron Fénix y Oriental.
0: Fue cesado Leonardo Ramos como director técnico de Danubio luego de una racha de 7 partidos sin triunfos.
1: En el torneo clasificatorio de las Américas de básquetbol femenino, Uruguay perdió en el debut ante la selección de Paraguay. Hoy vuelven a jugar contra Colombia.
0: Por el básquet de segunda de ascenso juegan hoy Estocolmo Urupan.
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1: Bien, comenzamos el desarrollo de la información. 7:12. El Ministerio de Salud Pública informó que tras la reapertura de la agenda de vacunación contra el meningococo realizada en horas de la mañana de ayer lunes, se registró una muy alta demanda y debido a esto rápidamente se agotaron los turnos disponibles.
0: Atendiendo esta situación, se incorporaron nuevas fechas a la agenda hasta el 31 de agosto, lo que representa una disponibilidad de aproximadamente 20.000 turnos entre el 18 y el 31 de agosto en el sur del país. En el resto del país, la agenda continúa disponible, indica el Ministerio de Salud Pública.
1: Este lunes, el Ministerio recibió 343.000 dosis de la vacuna contra el meningococo, lo que va a permitir ampliar progresivamente la estrategia de vacunación. También se recuerda a los papás que en esta etapa la agenda está habilitada exclusivamente para niñas, niños y adolescentes de entre 9 y 15 años. Luego las próximas semanas sí se va a ampliar para cubrir desde los 2 años hasta los 18.
0: El director del Pereira Rosell, Gustavo Giachetto, recomendó la vacunación contra la enfermedad y confirmó alta asistencia a los vacunatorios.
3: Sí, bueno, por lo que vimos, el Ministerio adquiere unas 340.000 dosis más y eso va a permitir reforzar la estrategia de vacunación de los grupos que se definieron prioritarios, pero también el Ministerio anunció que iba a ampliar a niños más chicos, ¿no? A las edades que no están incluidas en el certificado de esquema de vacunación. Bueno, en principio, el tema de vacunar significa que tiene dos beneficios. Uno, la protección individual, por supuesto, contra esta enfermedad que, como hemos dicho en otras veces, es una enfermedad grave o potencialmente grave, o sea, la protección individual, y lo otro es que si logramos coberturas elevadas, sobre todo en los grupos que son, se comportan a veces como portadores sanos y reservorios del germen, a largo plazo eso genera una protección en contra del que corta la circulación y a largo plazo con la vacuna Menfai se lograría una inmunidad de rebaño, decimos, de memoria inmunológica que protegería contra la circulación de la enfermedad.
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1: No, ayer tuvimos visitas internacionales.
0: Es así. El Ministerio del Interior y el Banco Interamericano de Desarrollo firmaron ayer un préstamo que será destinado a fortalecer las capacidades de investigación de la Policía Nacional, potenciar la formación policial y mejorar el sistema penitenciario en el marco de la implementación del Plan Nacional de Seguridad Pública, según aseguró el propio Ministerio en un comunicado oficial.
1: Sí, en conferencia de prensa, el presidente del Banco Interamericano de Desarrollo, del BID, Ian Goldfarb, anunció que la estrategia país que el directorio del BID aprobó para Uruguay de 2026 a 2030 tiene un componente público con los ministros de Estado y uno privado con la relación con las empresas a través del BID Invest por unos 5.000 millones de dólares.
0: Esta estrategia fue acordada con el gobierno y aprobada por el directorio del BID para acelerar inversiones, respaldar innovación y competitividad y fortalecer la seguridad pública.
5: Pensamos que podemos aportar de 2026 a 2030 5.000 millones de dólares. Quiero hablar de los tres pilares de la estrategia. En primer lugar, el apoyo a la innovación y a la competitividad. Creemos que Uruguay es el candidato ideal para donde la innovación y la competitividad puede generar un crecimiento mayor. Esto será parte de un plan total de desarrollo productivo del país de 400 millones, lo que permitirá impulsar también el fortalecimiento institucional, seguridad y bienestar. Firmamos hoy también, como le dije, una operación de 25 millones dentro de una línea disponible de 200 millones. ¿Cuál es el objetivo? Mejorar el sistema penitenciario, fortalecer la Policía Nacional y apoyar la capacitación policial para investigación y análisis criminales. ¿Y eso para qué? Para apoyar el Plan Nacional de Seguridad Pública.
1: Asimismo, el presidente del BID afirmó que la región debe trabajar contra el crimen organizado en su conjunto, de forma organizada a todos los países como iniciativa regional.
5: Porque para casi todos los países, independiente de su posición ideológica o su partido o su posición política, la seguridad en la región ha sido mencionada como la prioridad número uno. Y por lo tanto, nosotros pensamos que para trabajar la seguridad, en particular la violencia y la violencia que viene con el crimen organizado, se tiene que organizar la región y tiene que ser una iniciativa regional. No puede ser nomás país a país.
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1: Nos vamos ahora con otros temas. Nos vamos al Parlamento, porque además allá de la rendición de cuentas, ayer fue Última sesión para recibir personas, que autoridades en este caso, de la Comisión Especial de por Cardama, ¿no? Exacto. Por la compra de las patrulleras.
0: Sí, esta Comisión Investigadora Especial por la rescisión del contrato con el astillero español Cardama por la compra, recordemos, de las patrulleras oceánicas, ya está llegando a su fin, al final del trabajo, y como les decíamos ayer, recibió a la titular del Ministerio de Defensa, Sandra Lasso, mientras que el presidente de la empresa, Mario Cardama, confirmó su ausencia en el ámbito parlamentario.
1: Ni personalmente ni por Zoom, no va a estar. La asistencia culminará tras las indagatorias, entonces, el trabajo de esta investigadora, para que los legisladores remitan entonces los informes correspondientes tanto a la Fiscalía como para la Asamblea General. Tienen tiempo para preparar estos informes hasta el 23 de agosto.
0: Ahí está. Y la ministra de Defensa, Sandra Lasso, indicó que la rescisión del contrato fue una decisión política fundada y que fue lo mejor para el Estado uruguayo.
6: No le compete a la ministra buscar responsables, simplemente decir que a partir del momento en que nosotros constatamos desde el Estado la falsedad de la garantía de fiel cumplimiento, algo que no era un accesorio al contrato, sino que era una parte fundamental, como a cualquier vecino, pero más en el caso del Estado, cuando se constata una ilicitud de ese tamaño, hay que tomar medidas, porque en definitiva, cuando hay un contrato, en este caso entre un Estado y un oferente, un empresario, hay una relación de confianza mutua. Si esa confianza mutua cae, lo contractual tiene mucho que ver, y en este caso, esa constatación con los hechos de pública notoriedad que han acaecido y que dieron lugar a cortar con este contrato, a iniciar esos trámites, bueno, creo que ahí la confianza mutua se quebrantó.
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1: Y desde la oposición, el diputado Maximiliano Campo dijo que el Estado tiene 30 millones de dólares enterrados en España, que no sabe si se van a recuperar, y reiteró que un cambio de garantía le hubiese permitido al Estado uruguayo estar cerca ahora de contar con las patrulleras oceánicas.
7: Así que queremos dejar en claro eso, que desde la coalición republicana defendemos el interés nacional de que tengamos patrulleras oceánicas, de que se cuiden los dineros de los uruguayos, porque hoy, con lo que esta rescisión, tenemos 30 millones de dólares enterrados en España que no sabemos si vamos a recuperar luego de un largo periplo jurídico que nadie nos garantiza que vayamos a ganar como Estado. Ojalá lo ganemos, ojalá el Uruguay no pierda un solo peso en esto, pero no lo sabemos, y a este camino nos han expuesto.
8: Conducen. ¿Cómo andan? Muy buenos días para todos.
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8: Bienvenidos, recorrimos juntos.
0: Algo más de información antes de la primera pausa. El Ministerio del Interior realizará un relevamiento de todos los centros del INISA tras el homicidio de un joven de 19 años frente al hogar Burgues en el barrio Atahualpa, según anunció el presidente del Sindicato de Trabajadores, José Leo López.
9: El Ministerio ha resuelto establecer una evaluación de riesgo de todo lo que rodea a ese servicio, de la logística, el funcionamiento, de lo que tiene que ver también con trabajos de inteligencia que hay que ver para, de alguna manera, prevenir este tipo de situaciones. Y bueno, creemos que fue una reunión muy importante, que ojalá con estos puntos que nos ha transmitido el Ministro del Interior, podamos de alguna manera establecer los mecanismos necesarios para garantizar la seguridad a los trabajadores y a los propios gurises que están allí en ese servicio.
1: Vamos enseguida a la primera pausa en este informativo. Enseguida venimos con otras noticias. Agradecemos a todos quienes nos están escribiendo.
0: Sí, hay un montón de mensajes y siguen llegando a través del 098-621-050. Un montón de saludos, de fotos, de amaneceres. A ver qué nos dicen por acá. Bueno, hay una estufa de leña prendida también.
1: Muy bien.
0: A esta hora
1: saca,
0: por el lugar.
1: Aparte saca la humedad. Sí, está muy dolores. Bien eso.
0: Exacto. Bueno, hacemos una pausa y enseguida venimos.
1: Nos están preguntando por los préstamos para jubilados que hoy se van a anunciar. Además, esto va a ser sobre el mediodía. Vamos a estar allí seguramente para ampliar la información. Así que ya venimos también con eso.
0: Con más información.
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0: Nos vamos ahora al contacto con nuestro compañero en Paysandú, Río Uruguay, sí. La crecida, está contenida por ahora, está todo ordenado, pero se está trabajando muy atentamente en ese tema.
1: Sí, se está brindando asistencia a las personas desplazadas por la crecida del Río Uruguay, pero ya está en línea nuestro compañero Martín Bosco desde Paysandú. Buen día, Martín, ¿cómo estás?
2: ¿Qué tal? Buen día, ¿cómo están? Sí, efectivamente, estamos en 5 metros con 92 centímetros, medición proporcionada por prefectura a las 7 de la mañana, 5 con 92. Uh-huh. Está estacionario el río desde las 3 de la mañana, no obstante, las previsiones es que para esta jornada el río ya alcance los 6 metros o 6 metros con 10 centímetros. Esto estaría significando que el número actual de evacuados, que son 27 personas desplazadas, se pueda elevar a más de un centenar. Estamos hablando de unas 160 personas que podrían estar llegando a ser desplazadas en estas jornadas si el río continúa creciendo aquí en Paysandú y llega a los 6 metros o 6 metros con 10, que es lo que se prevé para esta jornada, el ritmo de crecida que venía teniendo, más allá de que, como decíamos, desde las 3 de la mañana se encuentra estacionario.
0: Martín, esta crecida es por lluvias arriba del río Uruguay, además de las que, sobre todo arriba, ¿no?
2: Sí, exactamente, sobre todo agua que venía desde Brasil. Claro. Desde Brasil. Por eso era importantísimo tener datos de la represa de Foz de Chapecó, que es donde generalmente es la referencia que tiene Salto Grande y que tenemos nosotros del agua que está alargando desde esa represa en Brasil, para ver cuánto puede estar llegando de agua, cuál volumen de agua puede estar llegando a Salto Grande. Estaba la semana pasada, el comienzo, a fines de la semana pasada, las informaciones que se tenían eran que justamente la situación en la represa estaba controlada, que no había habido importante volumen de lluvia, por lo cual se veía entonces que el comportamiento iba a ser tal cual el que se está dando en estos momentos. Decíamos, a nivel, más allá de que hay 27 personas desplazadas, en la jornada hasta la noche de ayer, 18 alojadas en carpas instaladas por el ejército, entre ellas dos mayores y seis menores, además de 12 adultos que se autoevacuaron en una carpa particular en una zona allí de la Diagonal a San Félix. Estas personas están siendo asistidas, obviamente, por la Dirección de Promoción Social de la Intendencia y por el Ministerio de Desarrollo Social, todo coordinado a través del Centro de Coordinación de Emergencia Departamental. Ayer a última hora, precisamente, dialogábamos para Radio Uruguay con la directora de Promoción Social para saber cuál era la situación en cuanto a la asistencia alimentaria de estas personas.
3: Mires, lo que hizo fue cargar en las tarjetas un determinado monto de las personas que ya tenían TUS. Nosotros desde Promoción Social lo que hemos asistido es con algunos colchones y algunas frazadas para una de las carpas del batallón que fueron puestas oficialmente, digamos. Estamos pendientes de lo que pase y si se tiene que habilitar el liceo 1, ahí sí hacemos las 4 comidas desde los comedores, pero al momento como no hay evacuados en el liceo y Mides cubre a aquellas personas que tienen tarjeta TUS, es poco lo de la parte nuestra.
2: De todas formas, con 160 personas ya desplazadas, o más de 100, ya se tendría que estar habilitando el liceo número 1 como refugio y ampliar el número entonces también, seguramente de carpas militares, para recibir a familias afectadas, muchas de las cuales no quieren alejarse mucho de sus casas por un tema de seguridad también. Claro. Es decir, por último, perdona, Adriana, que se está coordinando con prefectura, que hace todo el trabajo, obviamente, en el río Uruguay, en cuanto a seguridad, y Ministerio del Interior, que se encarga de la seguridad, en este caso en la zona de las carpas y o del liceo 1. Por supuesto, también están atendiendo, están teniendo rondas desde el punto de vista de la salud por parte de la Dirección Departamental de Salud y la RAP, que están realizando rondas permanentes en cuanto a el estado de salud de estas personas.
0: Claro, no, lo único que te iba a decir era que todavía la llegada del niño plenamente no ha llegado a nuestro territorio. Estos son
1: esperemos para la primavera, claro.
2: Exactamente. Lo peor en cuanto a crecida del río Uruguay, más allá de los fenómenos meteorológicos adversos que se están anunciando, lo peor que se espera en esta zona del litoral en cuanto a la afectación por la crecida del río Uruguay se prevé para los meses de noviembre y diciembre. Claro. Esto ya lo confirmaba, así lo hablábamos con el intendente Nicolás Olivera extraoficialmente, digamos, haciéndole una consulta respecto al Comité Departamental de Emergencia. Bueno, pero nos decía que a partir de los meses más complicados para Paysandú pueden estar entre noviembre y diciembre respecto a lo que puede ser la crecida del río Uruguay con un fenómeno del Niño que sí, con este Godzilla o... el nombre que se le quiera poner ahora, va a estar comenzando, sí, en la primavera, o sea, ponerle a partir del mes de septiembre, y bueno, y las consecuencias mismas las vamos a vivir, por lo menos en esta zona, en noviembre y diciembre.
0: Totalmente. Gracias, Martín. Habrá que prepararse.
2: Un abrazo y vamos a estar, como siempre, atentos, y bueno, ante el requerimiento de ustedes, aquí estamos.
0: Que pases bien, chao, chao.
2: Un abrazo, buena jornada.
0: Nos vamos ahora a Rocha con otras noticias.
1: Sí, ¿no? Allí el Banco República extendió las medidas económicas para los departamentos de frontera con Brasil, pero ya nos contará un poquito más nuestro compañero Rubén Pérez. Buen día, ¿cómo estás, Rubén?
4: ¿Qué tal? Buen día, Noelia, Adriana, ¿cómo están ustedes?
0: Muy
4: bueno,
0: bien.
4: Acá comenzamos con una jornada gris después de haber tenido precipitaciones en la noche y en la madrugada, y con esta noticia que la dio a conocer ayer tanto el diputado Gabriel Ginalini como el senador Aníbal Pereira, de que el BROU ha extendido una de las medidas que se implementaron, recordarán ustedes, el 1 de diciembre del año pasado y que estaban vigentes hasta el pasado viernes, 31 de julio, y en las primeras horas del lunes, de ayer, se anunció esto por parte de los legisladores que les mencionábamos. Este paquete que fue implementado por el Gobierno Nacional incluye varias medidas. Este beneficio, por lo menos, se extenderá hasta el 31 de diciembre, cuando se analizará si ha sido positivo o no, según lo que nos comenta en este primer tramo de la nota que le realizáramos anoche el senador Aníbal Pereira. Él nos indica que este ha sido una de las resoluciones más positivas y que ha dado más resultados, siendo Chuy justamente la ciudad de frontera donde más se han aplicado estas medidas.
5: En realidad, este es un beneficio que el Banco República incorporó con las tarjetas BROU de crédito, BROU Recompensa. Y el año pasado se había tomado esta decisión hasta julio de este año, por lo tanto se extiende hasta fin de año. Esto está relacionado con un paquete de decisiones donde el gobierno con esas decisiones trata de generar impulso al comercio local de los departamentos de frontera, porque esta medida abarca a todos los departamentos, como hay otras medidas en el sentido de apuntalar al comercio local, ¿no? Que implica una renuncia fiscal del Estado de 4 millones de dólares. Esa es la proyección en el primer año.
4: Bien, ese es el primer tramo del diálogo que teníamos anoche, como le decíamos, con el senador Aníbal Pereira. Y como les mencionábamos también, son 5 o 6 más o menos las medidas que se han ido implementando y que estaban en vigencia desde el pasado 1 de diciembre. Claro. También han funcionado muy bien acá en Chuy. Uno de los aspectos de estas medidas que tiene que ver con la contratación de funcionarios por parte de empresas que reciben una exoneración en lo que son los aportes. Esos aportes los cubre el gobierno.
1: Claro.
4: En ese sentido también ha sido uno de los lugares donde dio más resultado esa medida de la exoneración de parte de los aportes. Pero lo que ha fallado, que es lo que nos va a mencionar ahora en el segundo tramo de la nota, es la microimportación.
0: Claro. Esa no funcionó tampoco con Argentina, ¿eh?
4: Es que la microimportación significa que los almacenes de barrio,
0: exacto,
4: por ejemplo, que normalmente venden mucha mercadería brasileña, cuando vaya alguien de la DGI, alguien de aduanas, se va a encontrar con mucho más de 16 productos que son los que están en la lista que anunciara el gobierno allá por diciembre. También se había dicho en aquel entonces que a medida que fueran pasando los meses se podrían ir agregando otros, pero hasta el momento se mantienen los 15 o 16 que están desde el comienzo del paquete.
0: Claro, totalmente. ¿Lo escuchamos?
4: Sí, adelante.
5: Son medidas que están teniendo evaluaciones semestrales, entonces en ese periodo, sobre el impacto que generan, ver si son necesarias correcciones. La de microimportación, efectivamente, solamente en Río Branco hubo muy poca acogida en ese sentido. Hay que ver cuáles son los elementos que nos llevan, pero las otras medidas, todas, están teniendo su impacto. Y esos impactos, obviamente, que en un comienzo hay que ir viendo la evaluación y cómo pueden ir corrigiéndose. Pero en el CHUI, efectivamente, es donde más ciudadanos ingresaron a empresas locales acogiéndose a la ley que le da a las empresas exoneraciones de aporte para contratar nuevos trabajadores. Fueron 66 sobre 200.
2: Y ustedes escucharon que el senador decía, solamente en Río Branco se registraron casos de microimportaciones. Sí. Fueron tres nada más.
0: No, claro. Esa medida no funcionó.
2: No funcionó, y bueno, el ministerio le tendrá que buscar la vuelta para ver si se puede hacer con que los pequeños microempresarios, los dueños de los almacenes de barrio, se animan a hacer la microimportación, que en definitiva les puede servir.
0: Claro, totalmente. Capaz que es muy burocrática, no lo sé, estoy especulando, o facilitarla, por ejemplo.
2: Exacto, pero el mayor temor en lo que hemos hablado acá con los microempresarios o con los almaceneros,
0: sí,
2: sí.
1: Sí, se nos está cortando.
0: Venía complicada, Martín, a ver si te podés acomodar el teléfono.
1: Rubén,
0: hoy estoy.
1: No, creo que
0: ahora. A ver, ahora.
2: Ahora sí.
0: Ahora sí. ¿Me decías? Sí, ahora sí. Que el principal problema de los almaceneros.
2: Es que los almacenes de barrio acá normalmente, como se sabe, venden mucho más que 15 productos de Brasil. Y el temor es ese, que cuando vaya algún funcionario de la Dirección General Impositiva o de Aduanas, bueno, ocurra eso.
0: Que ocurra eso, exactamente. Muchísimas gracias, Rubén.
2: Por favor, buena jornada para
1: ustedes. Chau, chau.
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0: Vamos a hablar de exportaciones ahora con nuestro querido Luis Custodio. Prometo no cambiarte, hoy estoy fatal. Luis, ¿cómo estás? Parezco Luis. ¿Cómo estás?
7: ¿Cómo andas?
1: Buen día, Luis.
7: Muy bien. Ni las nombro para no equivocar.
0: Bueno, hablemos de exportaciones.
7: Sí, ustedes manejaban en títulos.
0: Eso mismo.
7: Los datos de Uruguay 21 a propósito de las exportaciones de bienes durante el mes de julio, que tuvieron un crecimiento. Si uno lo compara con junio, con el mes anterior, son casi 100 millones de dólares menos en divisas, pero comparado con el mismo mes del año anterior, que es lo que se acostumbra a hacer para evitar cualquier confusión estacional y demás, arroja un incremento del 4%. Y el acumulado del año, porque hemos tenido meses con desempeño muy pobre, comparado con el año anterior, estamos en un terreno positivo de un 2% aproximadamente. Fuerte la carne bovina, que se recuperó, la celulosa también creció, los lácteos, hay una caída de la soja, hay una buena recuperación del ganado en pie, también de la madera y los productos de madera. Los otros puntos rojos en esta tabla son el arroz, que creció, y los vehículos, ¿no? Que eso tiene una cuestión muy estacional y por pedidos, y en definitiva tuvo una caída durante este mes de julio. Pero yendo más allá de eso, uno observa por destinos y se encuentra con que obviamente China a la cabeza, Brasil que se recuperó con los lácteos fuertes. Después tenemos un comportamiento de la Unión Europea interesante, con un crecimiento en las ventas, y ahí me quiero detener, ¿sí? ¿Qué ha pasado con la Unión Europea? Porque UE 21 hace un detalle en este documento que entrega mensualmente para el caso del cierre de julio, que tiene que ver con los resultados de las preferencias que tenemos desde el inicio de mayo, cuando se firmó el tratado de Unión Europea-Mercosur. Bueno, desde los primeros días de mayo hasta el 26 de julio, que es el día que cierran, 12 semanas de aplicación, sí, ingresaron a la Unión Europea productos uruguayos bajo preferencias arancelarias por casi 14 millones de dólares y unas 6.400 toneladas. Son 26 posiciones arancelarias distintas, 11 países del bloque, ¿sí? De esto, buena parte por lo menos la mitad de este total, ingresaron bajo el régimen de preferencia general, el resto dentro de los contingentes arancelarios que se le aplicaron a través de los mecanismos de productos sensibles, ¿no? Bueno, la carne bovina tuvo unos ingresos interesantes a propósito de las preferencias, los cítricos también, en las tres primeras semanas relevadas. Fíjense ustedes que apenas se habían usado los beneficios por $400,000 nada más, y las cuatro últimas, $8,500,000. Es decir, estamos utilizando cada vez más los beneficios de las preferencias arancelarias. El arroz partido, el vino, el tabaco tuvieron sus primeros ingresos preferenciales ahora, en el mes de julio. Y hay un valor más que les quiero dar. Sí. Las exportaciones uruguayas ingresadas bajo preferencias, sí, habrían tributado cerca de $3,000,000 bajo el régimen de nación más favorecida que tenían antes.
0: Que teníamos, ¿sí?, antes, claro.
7: $2,900,000. Y ahora tributaron $700,000.
0: Ah, nos ahorramos, ¿sí?, plata.
7: Nos ahorramos un par de millones de dólares.
0: ¿No? Exacto.
7: Sí. Es un 15% del valor ingresado. No es poca cosa.
0: No es poco,
7: ¿sí?
0: No es poco.
7: Es interesante.
0: Solo imagínense lo que hace uno cuando ve un descuento de 15%.
7: ¿No? Imagínate. Vos lo sabés muy bien eso, sí, totalmente. Bueno, es el arranque, ¿no? Estamos en las primeras 12 semanas del acuerdo recién, pero los beneficios se comienzan a notar.
0: Muy bien, Luis, te esperamos por acá. Muchas gracias.
7: Hasta luego.
0: Chao, chao.
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1: El dólar interbancario bajó 0.20% en el inicio de la semana y se negoció en promedio en 40,19 pesos. Al público, en las pizarras del Banco República, el dólar quedó estable para la compra y bajó 10 céntimos para la venta, cerrando en 39 y 41,40 respectivamente. Otras cotizaciones: euro 44, 48,84. Peso argentino 002,020, real 7,870, compra y venta respectivamente.
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8: Víctor Medero, su director, nos habla sobre su repertorio.
9: Hemos incursionado en la composición de obras originales. El año pasado hicimos Metrópolis, obra que se llevó 4 Florencios, basada en el libro de la película, en realidad, que es la primera película de ciencia ficción que se filmó. Se hicieron los textos, se hizo la dramaturgia, se compuso la música original, la puesta en escena, todo original. Entonces, se trata de convocar a gente que está en el rubro. La parte escénica la hizo Adrián Caetano, ¿no? Es el director de Marginales, Oso Rojo. La música es de un querido amigo de Fernando Romero. Música original. Entonces, claro, hay mucha cosa escénica. Y después tenemos obras que son eurrítmicas también, ¿no? La rítmica no es coreografía, sino es movimiento percusivo, pero es de la obra.
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0: Nos situamos otra vez en la frontera de España, o sea, de Ceuta y Marruecos, y en la crisis humanitaria desatada en las últimas semanas. Ahora aparentemente está volviendo todo a la normalidad, pero ¿qué está pasando allí?
1: Ya nos contará María Eugenia Lima, que está aquí en estudio. Buen día, Maru, ¿cómo estás?
10: Sí, buenos días. Hoy trajimos una faceta distinta de este tema, enfocada en los niños, en los menores de edad, que también cruzaron la frontera y están deambulando todavía por las calles de Ceuta, esta ciudad española que tuvo esta crisis migratoria, que las autoridades dicen que es una de las mayores que ha tenido España. Y bueno, y a cinco días después de esta entrada masiva de unos 50.000 migrantes que ocurrió el jueves pasado, hay niños que todavía no se esconden y no han podido ser atendidos ni identificados. Pero sí, actualmente en Ceuta hay 862 menores migrantes que están en centros de refugios de esta ciudad autónoma española. Pero también, por ejemplo, UNICEF, la televisión española, informó que UNICEF dijo que hay niños en la calle que piden por un celular para llamar a su madre. Sí. Y en esta nota que saca Televisión Española en su portal, hay una foto que es impactante, hay un policía y un niño que sube sus brazos y trata de hablar con él desesperado, llorando,
1: con una angustia tremenda.
10: La verdad que la foto... Es muy impactante.
1: Esa foto y las imágenes también.
0: Es la que después seguramente ganan los premios, ¿no?
10: Seguramente.
0: Porque es el momento.
10: Es una foto que no sé qué le está diciendo el niño, pero supongo que desesperado le está pidiendo para que lo ayude a encontrar a sus padres. Para mí 10, 12.
1: Sí, no tendrá más de 11, 12 años, que claro, busca refugio, ayuda con sus brazos con un policía de ese lugar.
10: Es muy fuerte, es horrible. Y bueno, y el gobierno de Ceuta cree que la cifra de menores, actualmente están asistiendo 862, y ellos creen que esa cifra de menores de edad migrantes marroquíes va a superar el millar, y habla que actualmente tienen una sobreocupación de los refugios del 2000%. Así que, bueno, y una periodista de Televisión Española recorrió las calles de Ceuta, donde muestra a menores de edad acostados o sentados en la calle e intenta hablar con ellos, aunque algunos se cubren las caras para que no los identifiquen.
11: Este grupo de menores nos enseña lo que guardan en su maleta. Leche y galletas es lo que tienen para comer al día. Los centros de acogida de menores de Ceuta están desbordados y los que no caben se agolpan a las puertas, como en este polígono de Ceuta, donde duermen centenares de ellos, en las aceras, sobre palés y tapándose con cualquier cosa que encuentran. Esta chica tiene 17 años y ha llegado con su hermana, también menor, que se tapa al fondo porque no quiere que la vean. Que tienen miedo durmiendo aquí. Esta otra menor ha cruzado sola, está sola. No hay una cifra exacta de los menores que hay ahora mismo en Ceuta. La ciudad atiende a más de 850. 112 han entrado en los últimos días, pero estos son los que están registrados en los centros de menores y hay muchos más en las calles durmiendo en cualquier sitio.
12: Muchos buscan otras zonas de la ciudad para estar, para dormir, como este polígono del barrio del Príncipe, donde hay muchos menores, y también vemos algunas mujeres que no quieren hablar ni dar la cara, pero las vemos con muchos niños pequeños.
11: Aquí también vienen padres que han cruzado a nado a Ceuta buscando a sus hijos y vienen a las puertas de Ceuta. La documentación desesperados para ver si los encuentran aquí.
10: Y en los próximos días comenzará el reparto que está establecido por la ley de extranjería del gobierno de España para redistribuir a menores migrantes sin amparo familiar entre las comunidades autónomas. Eso de una manera, porque como decíamos, están saturados los centros de Ceuta y existe actualmente una ley que dice que deben dividirse los menores de edad en las distintas comunidades autónomas, y eso es lo que van a empezar a hacer ahora. Bien. Y bueno, y están también atrás de este tema de los menores de edad las distintas organizaciones internacionales de niños, como UNICEF y Save the Children. Save the Children dijo que lo ideal es que los menores vuelvan con sus familias a Marruecos, pero esto hay que hacerlo con todas las garantías legales.
0: Está claro. Gracias, Maru.
10: Gracias a ustedes.
13: Deportes.
0: Y cayó otro técnico, Mario Bardanca, buenos días.
14: Buen día. Estaba hablando con Alfano, a propósito. Le digo, mirá que estamos todos en la lista, están llamando a Santiago.
0: ¿Puedes ir de arriba, la parca?
14: No sé, pero algo de eso puede haber. Afortunadamente volvió.
0: Sí, volvió Alfano, sí, claro.
14: Exactamente. Bueno, A ver, un montón de cositas para compartir. Empezamos por lo de Danubio, ya nos vamos a detener ahí. Ayer se completó el intermedio en su fase regular con la victoria de Defensor Sporting anoche. Le ganó 2-1 a Cerro. Venía con una marcha demasiado irregular el equipo de Defensor, de la Riera hoy en día. Y bueno, obtuvo una victoria de atrás con goles de Rabuñal y Navarro cerca del final, frente a un comprometido Cerro que viene con una marcha un poco irregular, pero peleando por permanecer. 2-1 fue la victoria del equipo violeta. A propósito, se fijaron los detalles de la final de este campeonato, que se va a jugar mañana desde la hora 20 en el Estadio Centenario, con Matías de Armas como árbitro y Diego Dunayet como encargado en el VAR. Se definió en el Consejo de Liga de anoche que en caso de empate se va directamente a los penales. No habrá alargue. Si igualan en los 90 minutos Peñarol, que oficiará como local después del sorteo, y Montevideo Wanderers. Hoy se ponen a la venta las entradas desde la hora 13. Peñarol irá su parcialidad a las tribunas Ámsterdam, Olímpica y América contra Ámsterdam. En tanto, la gente de Wanderers irá a la América del lado de la Colombes. Justamente la tribuna Colombes no se habilitará. Las entradas se venden, repito, desde la 1 de la tarde de hoy por la web de Auf Tickets y en los locales de Red Pagos, con precios que van entre los 300 y 950 pesos. Esto todo lo que refiere a la final de mañana. Dos temas muy importantes. Progreso analiza, se reúnen esta mañana y a mediodía van a decidir si piden los puntos, si los reclaman o no, diputado frente a Nacional. Por lo que entiende Progreso, la inclusión del jugador Santiago Silva puede llegar a configurar una decisión antirreglamentaria. Nacional dice que está ajustada al reglamento. Habrá que ver si se hace lugar a este reclamo que evalúa la gente gaucha. En tanto, anoche la directiva de Danubio decidió cesar al técnico Leo Ramos después de 7 partidos en los que empató 4, perdió 3. Ramos estuvo ausente en algunos de ellos debido al tema de salud que le afectó. Cardíaco, bueno, sin podido haber ganar, esta su tercera etapa en el equipo. Ramos se despide por la decisión de la directiva. Aparentemente, no se oficializó el tema, Matosas, gerente deportivo, Gustavo Matosas, volvería a ocupar el cargo de entrenador en principio hasta final de temporada, cuando faltan 15 partidos por jugarse, 45 puntos en disputa, y Danubio hoy
0: está peleando,
14: está con 65 puntos en zona de descenso directo.
0: Claro.
14: Bajan 3, hoy en día Progreso, Cerro y Danubio son en los que están en esa incómoda posición, habiendo superado Wanderers la línea del tercero de abajo hacia arriba, después de la victoria conseguida frente a Torque el último fin de semana. También se fijó, porque esta historia continúa y no hay tiempo para detenerse, se fijó la primera fecha de clausura, que se jugará desde el próximo fin de semana, entre viernes y lunes. Destacan, por ejemplo, el partido que Peñarol jugará con Torque 18:30 el sábado. El domingo Nacional recibe a Boston River, y por ejemplo hay un Danubio Cerro el domingo de

0: mañana espectacular, tomando en cuenta la posición en que ambos equipos se encuentran hoy en día. En segunda división, Atenas le ganó 4-1 a Colón, al tiempo que anoche Paysandú obtuvo una importante victoria como local en el litoral, 2-1 frente a Oriental. Plaza, 31 puntos. Cerrito le sigue con 29. Fénix y Oriental, que no pudo sumar, quedaron con 28 unidades. En básquetbol, clasificatorio para el sudamericano femenino, o sea, en parte del sudamericano femenino, clasificatorio para la AmeriCup. Lamentablemente, en el debut, después de ir en ventaja, Uruguay terminó perdiendo. El equipo femenino, dirigido por Gino Alderete, cayó ante Paraguay en Zárate, Argentina, 68-63. Florencia Niski fue la más destacada, con 15 puntos y 5 rebotes. Uruguay vuelve a jugar hoy 17:30 frente a Colombia, y el jueves enfrentará a Argentina. Hoy tenemos un partido pendiente en el básquetbol del ascenso, de Estocolmo frente a Urupán, que fue suspendido por la humedad, y comienza el reclasificatorio con el partido que esta noche jugarán desde la hora 21:15, Larre Borges ante Voleibol Mundial.
1: Gracias, Mario. De 13 a 15 los escuchamos en Derechos Exclusivos. Un gusto
0: ahí
1: tenerte.
0: Ahí estaremos,
1: por acá.
0: Con gusto. Chau, chau.
1: Chau, chau. Antes de irnos, volvió Marco con su tweet. En esta oportunidad se va a hacer referencia al Ministerio de Turismo. Buenos días.
2: ¿Cómo andan?
3: Buen día, Marco.
2: Muy bien.
3: Contanos.
2: Hace unos días la Cámara de Turismo emitió una declaración rechazando o solicitando que se reconsidere la reducción presupuestal. Exacto. Que tuvo el Ministerio de Turismo, sí, en la rendición de cuentas, que está a estudio, sí, a estos momentos en pagamento. Uno de los motivos, bueno, hace algunas semanas, ustedes recordarán, tuvimos al presidente de la Cámara de Turismo hablando de estos temas luego de reunirse con el ministro de Economía. Uh-huh. Camtur habla de una reducción de 26 millones de pesos anuales, es decir,
1: en promoción en el exterior o en
2: presupuesto
1: general.
2: General, claro. Presupuesto general. Ahora vamos a hablar, sí, de eso si nos dan los minutos. 23 millones, dice el Ministerio de Turismo, reconoce esta reducción en su comparecencia, sí, en, claro, la comisión. Hablamos de una diferencia de 3 millones de pesos por año, ¿no? Recordemos, sí, los años que quedan para el resto del periodo más el año siguiente. La directora general de Secretaría, bueno, para empezar, el ministro de Turismo habló de una reducción del 2,84% del inciso, no parece
1: no
2: tanto.
1: No parece tanto.
2: Pero
1: Camtur.
2: Sí, Camtur, bueno, porque Camtur además está solicitando un incremento, porque lo que entienden es que para conquistar
1: nuevo mercado,
2: el mercado sur brasileño
1: todo, necesitamos,
2: es necesario hacerse conocer y hacer una inversión en difusión. El turismo,
1: totalmente,
2: sin difusión
1: es difícil,
2: una utopía,
1: sí, totalmente.
2: No existe. Bueno, entonces lejos de incrementar hay una reducción. Algunos números que dijo la directora general de Secretaría, sí, Florencia Walde: estos 23 millones de pesos son más del doble de lo que el Ministerio de Turismo destinó a promoción en televisión abierta, claro, en 2025. 23 millones es más de 5 veces lo que el Ministerio de Turismo destinó para cumplir el 20% estipulado en el artículo 774 de la ley 19.924 para los medios del interior. Es decir, es un 20%, la quinta parte de lo que se destina a los medios del interior, y es la mitad de lo que se destina, lo que se destinó en 2025 a publicidad gráfica en el exterior. Son unos datos de lo que implica. Y otro dato interesante es que el Ministerio de Turismo tiene 134 funcionarios.
1: Mira vos.
2: Un ministerio con ese personal.
1: Exacto.
2: Hay unas vacantes para llenar, pero son 9 o 10.
1: Claro. Muy bien. Nos fuimos. Nos fuimos. Nuestros compañeros empiezan en hora. Chau, chau.
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0: Muy buenos días, ¿cómo están? Bienvenidos, bienvenidos y bienvenidas, por supuesto, en esta mañana, arrancando la escucha en esta jornada de martes 4 de agosto, cuando pasan 5 minutos de las 8 de la mañana, con Bruno Esteves aquí a mi lado y Verónica Castro en los controles técnicos. Lo dije bien, ¿verdad? Porque le hicimos Vero, pero bueno, dije, vamos a decir el nombre completo. Bueno, ¿cómo, bienvenida para mí.
1: ¿Qué tal? Buen día, sí,
0: qué bienvenida. Momento raro, incómodo, ¿no?
1: ¿Cómo está la silla? ¿Está bien? ¿Tiene todas las patas?
0: No, siento un poco así como el serrucho de fondo.
1: Sí.
0: Que estuvieron pasando.
1: Pero no culminamos la tarea.
0: No pudieron culminar.
1: Evidentemente no. La gente te extrañó. Te mandaba muchos mensajes preguntando cuándo vuelve la voz femenina.

0: Cuando volví, claro. Eran todos hombres.
1: Claro. Y se nota tu presencia, además.
0: Se nota la
1: presencia. No solo por la voz femenina, sino por la presencia de la voz.
0: La energía.
1: La energía, claro.
0: La energía linda, la energía de que uno viene renovado, de vacaciones.
1: Exactamente.
0: Es lindo eso, ¿eh?
1: Qué lindo, qué envidia.
0: Qué envidia sana. Bueno, sí, hubo gente que me consultó porque estaba preocupada, ¿no?
1: Estaba preocupada, sí.
0: Pensaron que estaba enferma.
1: Recordemos que...
0: ¿Qué habrán dicho ustedes también, no?
1: Y te fuiste de viaje una semana. ¿Volviste una licencia? Una semanita más y después...
0: Claro, eso es lo que... No, estuve en un congreso.
1: Bueno.
0: No me fui de vacaciones. Sí, de viaje. Un congreso, trabajo.
1: Yo dije viaje.
0: No es lo mismo. Pero queda ahí como medio abierto.
1: Digamos viaje, que la gente lo tome como quiera.
0: Que lo tome como quiera, ¿no? Que me encanta. Bueno, a través de la 94.7 FM, 1050 AM, medios públicos, Radio Uruguay, si quieren ingresar a través de internet y, por supuesto, todas las repetidoras que tenemos en los distintos puntos del país. Arrancamos con la escucha que va hasta el mediodía.
1: Exactamente.
0: Primera parte de la primera escucha, segunda escucha, y te veo con el celu.
1: Conectando los mensajes.
0: Ah, conectando los mensajes. Bien, perfecto.
1: Bienvenida, Rico, qué gusto escucharle.
0: Es Rico, qué formalidad. Sí. Bueno, un placer para mí volver. No tengo previsto licencia, así que tranquilidad.
1: Sí, menos mal.
0: Menos mal. Bueno, el celu de la radio, a ver si me acuerdo. 098-62050.
1: Exactamente.
0: Es ese.
1: ¿Y el Instagram?
0: @ la escucha RNU.
1: Perfecto.
0: Que me llegaban las notificaciones. Estuvo muy activo el Instagram.
1: Estuvo muy activo la cuenta de Instagram.
0: También todos los grupos en los que soy parte de la radio, también muy activos, los cuales no estuve leyendo muy detenidamente. Salvo cuando había algo que me decía, me parecía interesante, dije, acá voy y meto una opinión. Pero más nada, no fue el caso del grupo nuestro.
1: No, lo hiciste notar.
0: Lo hice notar, la ausencia. Sí. Onda, no me molesten, estoy de vacaciones. Bueno,
1: y cumplimos.
0: Y cumplieron. Hasta ayer.
1: Bueno.
0: Ya tuvieron que aparecer.
1: Que volvías hoy.
0: Claro, me pincharon el globo. Con la realidad era completamente diferente. Está con nosotros, antes de arrancar con esta charla, hay un tema importante. A ver, ojo, yo estoy volviendo y estoy como que empapándome de a poco con todos los temas que fueron transcurriendo toda la semana porque no estuve. Pero sí, antes de irme, sabía que a partir de agosto se abría el tema de la agenda de la vacuna del meningococo, un tema importante. Es el comentario que por ahí, por ejemplo, cuando empecé a ver familiares y demás que recién llegué, me dice, ¿ya notaste a tu hija? Y yo les decía, pero me parece que todavía no está el periodo de la edad de mi nena, sí más está previsto para más adelante. Bueno, aclaremos esas cuestiones. Sé que lo estuvieron mencionando, Noé y Adri, en el informativo, porque las venía escuchando, pero está María Eugenia Lima, que estaba muy preocupada, porque si hay algo que María Eugenia tiene, es que, no, de verdad te lo digo, ella se toma con una responsabilidad a la hora de dar la información, y ella llegó con cara de preocupación,
1: claro.
0: Y lo que me dijo fue, no llegué a dar tal y tal información, y es como, es importante. Entonces dijimos, bueno, ¿sabes qué, Maru? Venite, nos contás, primero, buen día, ¿cómo estás?
2: Sí, buenos días, ¿cómo están? Sí, les voy a robar unos minutitos para
0: todos
2: contar
0: tuyos,
2: una
0: pero
2: información
0: es importante.
2: Que es importante porque los padres están preocupados.
0: Y sí.
2: Y el lunes se volvió a abrir la agenda para la vacunación contra el meningococo de niños de 9 a 15 años. Y ayer, de mañana, ya se había agotado los cupos.
0: Es impresionante.
2: Entonces, el ministerio volvió a poner fechas. Y ayer, el primero que se agotó fue en la región sur, porque el ministerio dividió en 4 regiones. La vacunación, región sur, para dividir los distintos departamentos, región sur, región este, región oeste y región norte. Y ayer a las 10 de la mañana, que supuestamente a esa hora, 10 y cuarto de la mañana, ya no había más cupos en Canelones y Montevideo, porque supuestamente claro. Empezaba a las 10, pero ya a las 10 y cuarto ya no había más cupos. Se ve que la gente estaba esperando. Y después en el correr de la mañana hasta 11 y media se fueron agotando todas las otras regiones. Entonces el Ministerio de Salud Pública decidió ampliar, aumentar la agenda y va a ir hasta el 31 de agosto. Y lo que le quería contar hoy, que ya también no hay cupos para Canelones y Montevideo. Fue la primera que se agotó. Todavía sí hay cupos en la región este, en la región oeste y la región norte. Suponemos que en el correr de las horas el ministerio va a volver a habilitar cupos para esta zona del sur, que es la que más está demandando.
0: Claro, 1.5 millones solamente en Capital, Ciudad de la Costa.
2: Claro, la cantidad de gente que vive en esta zona también es mayor que en el resto del país. Pero era para informar eso puntualmente y que sigue abierta la agenda, y es a través de la web del Ministerio de Salud Pública, que está, bueno, a la vista. Ni bien entras a la web,
0: es lo primero que te sale.
2: Es lo primero que te sale.
0: Aquellos que tengan algún tipo de dificultad, obviamente nos pueden enviar un WhatsApp al 098-62050. Con mucho gusto les pasamos el link por si no pudieron hacerlo. Igual, de todas maneras, hay que ver qué pasa con esa agenda en el correr del día.
2: Y solamente es para los niños de 9 a 15. Sí. Después, más adelante, cuando lleguen más dosis, se va a ampliar a otras franjas etarias.
0: Perfecto. Sí, la idea era justamente poder abarcar a todos por la situación epidemiológica que se está dando. Bueno, justo mi nena no está en esa franja comprendida. Cumplió 8 recién ayer. Uh-huh. Y claro, también lo que significa la vacunación es que tiene un costo elevado, que no es accesible para todos. Y más allá del costo, no sé tampoco si hay disponibilidad, por más que uno lo quiera pagar. También.
2: Claro, en las mutualistas. Estas son totalmente gratuitas, ¿no?
0: Sí, estas son gratuitas.
2: Estas que da el ministerio son totalmente gratuitas.
0: Totalmente gratuitas, y bueno, por eso también se está dando esta saturación que la gente... Bueno, está bueno también que tengamos todos como sociedad conciencia, y cuando se hace este tipo de campañas se vacunan, ¿no?
2: El ministerio lo está haciendo, todas estas franjas de edades la eligieron por consejo de... la comisión de vacunación. No fue algo aleatorio, ¿no?
0: Al azar, claro.
2: Al azar.
0: Un estudio.
2: Porque los más chicos, los bebés, son los que tienen más riesgo de tener una enfermedad grave. Y los adolescentes son portadores de esta bacteria, incluso estando sanos. Entonces, mirá, son los que pueden causar más contagios. Por eso ellos primero atacaron a estas edades. Y después empezaron a avanzar y extendieron las dosis para otras edades, y eso es la idea, seguir avanzando.
0: Bien, Maru, mil gracias. Un placer recibirte desde tempranito por acá.
2: Gracias a ustedes.
1: Yo voy a pedir un tema para seguir molestando a Yereza, para cortar un poco la rutina de la escucha, que no nos mate Guillermo.
0: A ver qué hiciste, Brunito, qué hiciste.
1: Vamos a ir con País Tropical.

0: cuidando bien como corresponde la banca. Le mandamos un beso a Guilla Meiseiras.
1: Avísame cuando vas a hablar que estaba bailando.
0: Sí, verdad, estabas bailando.
1: Sí, un saludo para Guillermo. Que...
0: Sí, a Guille, que está con unos temas personales, pero capaz que llega un poquito más tarde.
1: Sí, quizás para la columna llega.
0: ¿Sí?
1: Sí, sí.
0: Tenemos columna hoy.
1: Tenemos columna. ¿Tenemos sí, yo? Te aviso que es martes.
0: Es que eso, gracias. Igual tenemos columna los lunes también, de sí, deporte. Viste bueno. Que tan olvidada no estoy. Lo que pasa es que uno se va a climas tropicales.
1: ¿Y hay columna de qué es?
0: ¿Qué me saca?
1: Te escondo el
0: hoy
1: guión.
0: Es martes, hoy tiene que estar custodio.
1: Excelente, muy bien.
0: ¿Viste? Pasé la prueba. Perfecto. Ah, pero ¿cómo? ¿Viste? Me vino bien el cambio de aire. Estuve con mucho calor, qué lindo. Sí. Qué lindo que Brasil. Estuve en Brasil. Una semanita, obviamente, porque no lo entendió, por la música que elegiste.
1: ¿Cómo estuvo?
0: En portugués.
1: ¿El clima?
0: El clima, muy tropical. Es el momento donde llueve y después enseguida sale el sol. Es muy típico de los países tropicales. Así estuvo. Un día solo, empezó a llover en las mañanas. Y siguió como hasta la entradita de la noche. Lo que tiene Brasil es que oscurece temprano.
1: Claro.
0: O sea, ya a las 6 de la tarde, olvídate. O sea, sí, no sí. Es como acá que en verano estás en la playa hasta las 8:30, 9 de la noche. No, no. Allá es diferente. Amanece muy temprano, que obviamente no me levanté tan temprano. Evidentemente. Evidentemente.
1: ¿Qué comió? Algo que tenga que destacar.
0: Porque alcohol no toma. No tomé alcohol. No comí tampoco feijoada que había. No, comí cosas como que muy de acá. Bueno, ¿sabes lo que sí? Tapioca. Ah. Una vez sola para decir, bueno, estuve así comí tapioca. Con dulce de leche, que obviamente no es el mismo que el de acá,
1: no,
0: es diferente, nada que ver. Pero bueno, también cuando estuve en México habían cosas con dulce de leche y tuve ahí un cruce con una mexicana porque me decía, yo le digo, esto no es dulce de leche. Todo mal, dulce de leche. Mirá, o sea, es una batalla que tenemos con los argentinos. O sea,
1: ustedes no se metan.
0: No, claro, ustedes, esto es un tema.
1: ¿Quién te invitó?
0: ¿Quién los invitó a esta
1: fiesta? Escúchame.
0: Hablando de dulce de leche, así como, porque sí. Pero la textura y el color en Brasil es diferente.
1: ¿Trajo ticholos?
0: No traje ticholos, no vi ticholos.
1: ¿No?
0: No vi ticholos.
1: ¿O no quiso ver?
0: No quise ver tampoco. No me gusta el ticholo. Si hubiera ido, pero ticholo los consiguen acá.
1: Bueno, pero tiene otro sabor si lo traen de Brasil.
0: Igual no les traje nada.
1: ¿No?
0: No, ya les traje la otra vez, ¿qué más quieren?
1: Y bueno, usted es una
0: claro,
1: persona,
0: es una que, persona viaja. Que viaja, claro.
1: Yo no tengo la culpa de que usted viaje.
0: Que, claro, el único que estaban esperando, o sea, que esa semana de sacrificio, de trabajo extremo. Claro,
1: uno veía el ticholo al final del túnel.
0: Eso es lo único que pensabas, porque sí. Vos sos muy así del ticholo,
1: del
0: ¿no?
1: Del ticholo, sí, muy carioca sí, soy.
0: Muy carioca. Claro, vos también estuviste hace poquito en Río.
1: Y bueno.
0: Estoy bronceada, me dicen la gente que no tanto, ¿viste?
1: No. Lo que pasa es que tenés color ya.
0: Sí, tengo un poco de color.
1: Por eso, ya tenés base.
0: Pero tengo una buena base, pero apenas.
1: Sí, apenas.
0: Apenas un bronceado.
1: Pero no pegó fuerte.
0: No, porque me cuidé mucho del sol. No quise tampoco, no es como una moda. Mi hija, por ejemplo, sí que estuvo, igual le puse protector y a ella sí se le nota.
1: ¿Sí?
0: Vino súper bronceadita, sí.
1: Oh, bien.
0: Pero a mí es como, vos me ves y decís, ella estuvo de licencia tranqui acá. Sí. Con el frío. Bueno, ¿qué pasó en esta semana? ¿Cómo estuvo todo? Así, copa, tiraba un pantallazo.
1: Bueno, a ver,
0: Lima sé que estuvo complicado porque me llegó un mensaje de Inumet, una conferencia por un aviso de tormentas fuertes la semana pasada.
1: La semana pasada,
0: y
1: sí.
0: Y que llovió mucho.
1: La región del norte, el Salto, estuvo muy complicado con el tema de las lluvias. Ayer compareció el ministro de Ganadería, Alfredo Frati, por el tema de la rendición de cuentas.
0: ¿Mirá?
1: Que sigue dando que hablar incluso... Ahora que está en la discusión en la Cámara de Representantes, en la Comisión, y habló sobre el fondo ganadero para, bueno, atender también a lo que es la situación de las lluvias en nuestro país. Hay una diferencia porque en Comisión se dijo que no hay fondos, y entonces la oposición, Carlos Ristrom, del diputado del Partido Colorado, pretende proponer un fondo justamente para que las prioridades sean definidas bien en el Ministerio de Ganadería y se atienda justamente a la situación que está viviendo alguna zona de nuestro país por la lluvia y hayan fondos para atender a los productores que se ven afectados por esta situación. Incluso lo pidió también el Congreso de Intendentes, que haya un fondo para atender las consecuencias del Niño en nuestro país. También compareció ayer la ministra de Defensa Nacional, Sandra Lazo. Ayer fue una jornada larga.
0: Lo estás diciendo desde el punto de vista personal, me parece. Te tocó cubrir la tarde del Parlamento y se te nota cansancio en los ojos.
1: A mí me molesta cuando no hay mucha cosa para hacer, porque fui a las 2 y salieron como a las 5:30, 6.
0: Claro, o sea, tenés un tiempo muerto.
1: Es un tiempo muerto ahí que no podés hacer mucha cosa. Bueno, Compareció Sandra Lazo a la 1, ingresó y salió como a las 7 de la tarde.
0: Ah, tarde.
1: Estuvo picante la sesión sobre las compras de las dos OPB por parte del Estado uruguayo, centrado justamente en el caso Cardama. Fue invitado a comparecer a la comisión el dueño del astillero español Cardama, pero envió un correo electrónico a la comisión bicameral que no iba a ir presencial, tampoco virtualmente, algo que el oficialismo critica justamente porque tienen varias preguntas para hacerle que no van a poder ser respondidas en el ámbito de la comisión. Luego de la comparecencia de Sandra Lazo, bueno, la comisión va a aprobar varias proyectos de ley que se van a poner en consideración de la Asamblea General, uno en mayoría, otro en minoría. Eso es lo que se estila generalmente cuando se aprueben estas mociones de mayoría o minoría. Ya lo hemos tenido con la JUTEP, que se aprueban varias mociones, incluso Salles
0: sale. La Junta de Transparencia y Ética Pública.
1: Cabildo Abierto sale por un lado, Salles sale por otro, Frente Amplio por otro lado. Ya no hay dos informes en mayoría o minoría, sino que hay varios que se ponen en consideración de la Asamblea General para, bueno, atender lo que justamente se investigó. Pablo Abdala cuestionó la falta de transparencia y la deshonestidad por parte de la ministra de Defensa Nacional en lo que refiere a la baja de este contrato y de la garantía. Tenemos 30 millones de dólares enterrados en España que no sabemos si vamos a recuperar, haciendo referencia a los materiales que quedaron allí en España, lo que fue pagando el Estado uruguayo, lo que se fue construyendo a medida que fue pasando el tiempo. La ministra Sandra Lazo indicó por su parte que se intenta recuperar eso que invirtió el Estado uruguayo, pero no dio indicio de que se estará en negociaciones con otro astillero para la compra, claro, de dos OPV, que es lo que requiere la Armada Nacional para vigilar nuestros mares y la plataforma continental, que es tan importante para nuestro país. Se habla también de la garantía de fiel cumplimiento para llegar, que lo que dice Pablo Abdala, que el actual gobierno trabajó desde el inicio, aun cuando todavía no habían advertido que había dificultades con la garantía de fiel cumplimiento, y que esto indica que Sandra Lazo no fue en línea de lo que dijo Gabriel O'Done, que indicó que si la garantía no era verdadera, se daba de baja y se seguía con este contrato, que confirma que asistimos a una combinación de falta de transparencia y deshonestidad del gobierno en todos los aspectos. Lazo dice que los intereses del Estado tienen que estar por encima de cualquier opinión aislada y llama a la población a leer la versión taquigráfica de esta sesión para conocer de verdad los hechos en este caso Cardama. Nicolás Viera, por su parte, senador del Frente Amplio, destacó que finalmente y por primera vez logramos que los diferentes parlamentarios que integran esta comisión por unanimidad hayan expresado que hay ilicitud en las garantías que la empresa Cardama presentó, así que queda de lado si la garantía era verdadera o falsa.
0: Se confirma entonces
1: con la palabra de los miembros de la oposición, del Partido Nacional y del Partido Colorado, que la garantía era falsa, justamente. Así que ahora está en el ámbito de la justicia, también se pide todas las actas de la comisión para atender y continuar con esta investigación.
0: Si estuvo hablando mucho esta semana, te voy a pasar así, tomate un mate que hablaste mucho, ¿viste? Qué buena compañera, que sos, ¿eh? No, se estuvo hablando mucho de tema Cardama, porque bueno, viene ya de larga data, ¿no? Toda esta cuestión, y por ahí lo que siempre, el caballito de batalla, ¿no? De la oposición es, bueno, pero no están a la vista las OPB que se precisan. Y bueno, el plazo pasa. No están, pero se sigue todavía con esta investigación, a ver en qué culmina, y con esa plata que está,
1: claro,
0: allá.
1: Pasa lo mismo con el caso de Casupá, por ejemplo. Se sabe que se necesita una toma de agua potable para nuestro país y se está en el ringiranga de si es Casupá, si es Arasati.
0: El ringiranga, ¿cómo lo estoy escuchando últimamente ese?
1: Ringiranga.
0: Sí, el ringiranga.
1: Es lindo. Es pintoresco, pero claro, y queda alrededor en la población. ¿Qué sucede? Porque para uno es el caballito de batalla Casupá, para otro es el caballito de batalla Arasati. ¿Dónde está la toma de agua potable para el área metropolitana?
0: Ahora, vos decías que estuvo picadito el tema en el Parlamento ayer. ¿Qué tipo de rispideces se
1: No, rispideces se en cuanto a la rescisión del contrato por parte del Estado uruguayo y qué va a pasar si hay un arbitraje internacional? Lo que indica Garlo es que el planteo de arbitraje internacional propuesto por la empresa es un manotazo de ahogado que no refleja lo que el contrato establecía desde un principio, y lo que dice la oposición es que se está ante un arbitraje internacional que puede tener muchas consecuencias para nuestro país y la plata que ha gastado el Estado uruguayo justamente en estudios jurídicos para atender lo que es la situación Cardama y el arbitraje internacional. Esas son las diferencias por ahora, hay que resta saber cuando se publique el acta en la página del Parlamento, qué va a suceder y qué indica esa acta, cuáles fueron las diferencias entre el Parlamento y el Ministerio de Defensa Nacional.
0: Eso es bueno, Bruno, qué brillante. Brillante todo el raconto que hiciste.
1: Es difícil.
0: Hiciste un update. Es muy difícil.
1: Es difícil el caso Cardama.
0: Es difícil, sí.
1: Sí, entender la garantía, la rescisión del contrato, qué cumple el gobierno, qué cumple la empresa Cardama, cómo se sigue. Sandra Lazo estuvo en Perú hace un mes visitando un astillero español también. Sí. Español no, astillero peruano justamente. Sí. Y tampoco quiso dar indicios si se va a comprar a Perú o a dónde vamos.
0: ¿A dónde vamos a parar? ¿A dónde va este barco? Esa es la pregunta que se debe estar haciendo Guille, que le mandamos también un saludo a Nelson, que no lo saludamos, a nuestro querido hombre de negro, que seguramente más tarde ande en la vuelta. No sé si vuelve o no vuelve, pero sí, le mandamos un beso. Yo venía toda emocionada, dije, ahí vamos a ver al hombre de negro, pero me encontré con un Bruno completamente desolado,
1: abandonado.
0: Vero, que también yo dije, está Ale, está Henry. No me esperaba Verónica, ¿viste? Dije, pasaron cositas, dijera Juano. Pero tampoco fue mucho que me fui, fue una semanita nomás.
1: Y bueno,
0: pasó,
1: en una semana
0: pasan muchas cosas. Eso es verdad.
1: Inseguridad que ha aumentado en Montevideo, justamente.
0: Bueno, hablaba, también. Me enteraba ayer, por allá por el barrio cercano, zona oeste, la camioneta con chapa robada del Ministerio del Interior. Me dije, wow, porque aparte fue a unas cuadras de donde vivo.
1: Un adolescente acribillado en el hogar de Liniza.
0: Otro con una metralleta también.
1: Otro adolescente que fue encontrado con una metralleta. Aquí en la Rambla, en la cantera del Parque Rodó, un niño de 12 años asesinado.
0: Tremendo.
1: Todo muy tremendo, sí, la verdad.
0: Yo me acuerdo que antes de irme...
1: Viste que en una semana pasan muchas cosas.
0: Sí, pero ya había pasado antes de irme el asesinato de un menor también, y habíamos convocado para la escucha a José Olivera de CIPUS. Y bueno, estuvieron hablando sobre ese tema. Vi un pedacito del video que subieron a las redes.
1: Muy interesante la nota, la recomendamos, que está subida a las redes. Justamente estoy mirando el estado de Fernando Olivera. 14
0: Fernando,
1: niños.
0: Fernando, yo le dije José, nada que ver.
1: Bueno,
0: José Olivera es otro, es verdad, Fernando, bien vos.
1: 14 niñas, niños y adolescentes asesinados a agosto de 2026, más un adolescente de 17 años asesinado el 2 de agosto de 2026 en Santa Catalina, en Montevideo.
0: Ahora que
1: van a aumento.
0: Van a aumento, sí. Ese es un gran tema. Ahora que dijiste agosto, claro, ya estamos instalados en el mes de agosto, seguramente lo mencionaron ayer con Guille y todo el equipo, pero yo les voy a tirar un dato nada más para que lo tengan en cuenta. Agosto, estamos a 4 meses de las fiestas tradicionales, ¿no? O sea, que estamos a 4 meses de que se termine el año. Cuando uno lo dice así, lo pone sobre la mesa, como que impacta un poco. No sé si te pasa...
1: El aguinaldo.
0: Bueno, no lo había pensado así. Es muy buena esa. El arbolito. También. Que hay que armar el arbolito y demás. Bueno, falta... ¿Dónde? Yo tengo arbolito, ya lo traje.
1: Sí, está
0: para
1: guardado.
0: Compartir.
1: El hombre de negro no le gusta.
0: No le gusta
1: nada. Pero bueno, no importa, es mayoría.
0: Es mayoría. Hay que ver que se... Si no lo pongo en prensa, que es de donde lo puse en un primer momento, lo dejo allá y a ver si lo reciben los chicos. Hablando de recibir, estamos recibiendo muchos mensajes. 098-62-1050. Cuando pasan 27 minutos de las 8 de la mañana, según la computadora, según el celular, 26 minutos. No sé si hubo algún cambio en la zona de 26.
1: 26 tengo en el celular,
0: bueno,
1: también.
0: ¿Y la computadora tuya qué te dice?
1: 27.
0: Bueno, se ve que hay un
1: minuto
0: desfasaje.
1: Minuto más, minuto menos,
0: no le hace. Arroba la escucha de RNU, también aquellos que se quieran comunicar a través de Instagram pueden mandar un mensaje directo, donde les recordamos que en Instagram, que a veces no lo decimos, generalmente cuando hacemos una entrevista, la filmamos y hacemos un recorte para las redes para que ustedes puedan ver el fragmento y un pequeño resumen de lo que trató.
1: Es más, anunciamos que en el mes de la nostalgia vamos a estar subiendo videos.
0: Lo anunciaste al final, porque eso fue una idea.
1: Lo anuncio hoy.
0: Lo estás anunciando
1: y ya
0: hoy.
1: Comprometo al equipo a que se sume.
0: Yo te había tirado la idea de hacer películas, recuerdos,
1: sí.
0: Ya que estamos en la nostalgia. Vamos a hacer videos para todos.
1: Digamos la consigna, quizás alguien se sume por redes sociales o por WhatsApp.
0: Que es nostalgia también para
1: nostalgia
0: cada uno.
1: ¿Qué es nostalgia? Llega el mensaje por vía Instagram, Willy Guerrero, buenos días, volvió el sol radiante por la llegada de Yerezade en estos días grises en todo el país. Golazo, abrazo, chicos, nos dicen por
0: qué aquí. Lindo, gracias. Y hay muchos mensajes, pero hagamos lo siguiente, porque tenemos que también comentar el estado del tiempo. Había niebla cuando venía, pero nada que no se pudiera, digamos, manejar O sea, había visión, pero había niebla porque los edificios, por ejemplo, acá llegando a la parte de la terminal portuaria, no se divisaban del todo. Así que, bueno, extremar las precauciones. Por suerte vine, yo sé, digo niebla, y están ustedes que me tiraron toda la mala onda.
1: ¿Por qué? No, nadie dijo nada.
0: Nada, me tiraron la mala onda de que el avión no aterrizara por el tema de la niebla. Capaz que Vero no sabe, pero eso fue una cuestión, que tiraron mucha energía y casi no aterriza, volviendo de México, del Congreso. Pero esta vez, como llegué tarde, así, zafé completamente.
1: Bueno, sí, se tendrá que ir de viaje de nuevo, a ver si la tercera es la vencida.
0: Por ahora vamos a seguir acá. Hagamos esto, Bruno, a ver qué te parece. Tenemos varios mensajes para compartir, el clima también, y contarle a la gente, por supuesto, de qué va la escucha en esta jornada, donde ya estamos avanzando en el segundo día de esta semanita de agosto que recién está arrancando.
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0: 8 de la mañana, 29 minutos, avanzamos en cuanto al clima. Mucha gente quizás ya se levantó desde tempranito. Sabemos que muchos oyentes estuvieron acompañando a las chicas en el informativo y a todo el equipo. Yo digo las chicas porque son las que están al aire, pero detrás hay todo un equipo espectacular que siempre los acompaña todas las mañanas tempranito y ya les comparten el estado del tiempo y les llegan muchas fotos de lo que es el arranque de jornada a ellas generalmente, porque las escucho de camino a la radio. Pero bueno, en la capital, si te parece, arranco por ahí. Bruno, cubierto el cielo, no habla nada de la niebla, así que quizás a esta hora ya disipó. 12 grados 5 décimas la temperatura, me sorprendió la temperatura, esperaba más frío. El encontronazo ese de que venís de una temperatura de casi 30 y pasás a una temperatura de frío, no lo sentí tal, como no, que está y hubo un día que hizo calorcito, me parece.
1: Sí.
0: Me dijeron eso.
1: Irrespetuoso el calor a esta época del año, la verdad.
0: Vos sos en verano.
1: No, invierno.
0: Vos sos en invierno, sí, ¿y qué fuiste a hacer a Río entonces?
1: Y bueno, no me quedó otra.
0: No me quedó otra. Mirá cómo son las cosas, hermoso. Bueno, la humedad alta, 99%, eso hace que la temperatura se sienta un poquito más alta. Si bien no dice que haya niebla, la visibilidad es de 1.5 kilómetros, que es lo que les decía. O sea, para manejar no van a tener problema, pero sí en la parte céntrica y donde hay edificios o quizás también un poco descampado y hay montañas, no las van a poder divisar por la niebla que está circulando por estas horas. La máxima para hoy 16 en el área metropolitana, con algunas precipitaciones escasas. De hecho, vine con un poquito de lluvia, Nieblas y neblinas, rachas de viento de hasta 40 kilómetros en la hora, algo que todavía no se aprecia es el viento a esta hora porque sopla a 6 kilómetros en la hora hacia la tarde, cielo nuboso con periodos de cubierto, neblinas nuevamente y vientos entre 10 y 30 kilómetros en la hora. Y la jornada de mañana, miércoles, 17 grados va a ser la máxima, 11 la mínima. Con cielo nuboso y cubierto, baja probabilidad de precipitaciones, nieblas y neblinas, hacia la tarde cubierto, con neblinas y bancos de niebla, y vientos a lo largo de toda la jornada, soplando del noreste al sureste y este, entre 10 y 30 kilómetros en la hora.
1: Mira, hay un mensaje de Nelly Cabrera. Hola, amigos, llegó la alegría de la radio, haciendo referencia a la llegada de nuestra compañera Yereza. Ahí hay una foto.
0: Ah, ¿viste?
1: La de Montevideo.
0: Sí. ¿Viste cómo está? Hay niebla.
1: Sí. Está un poquito mejor que hoy a las 6:15 de la mañana, pero está...
0: Vi la foto que subiste en tus redes, Bruno.
1: Ah.
0: Aquel día muy londinense.
1: Ah, yo estaba chocho.
0: Y después miré y no había subido algo similar también, ¿viste? Se ve como, no fue la misma postal, pero era tipo en torno a la ciudad vieja y era tremendo.
1: Divino. Me voy al este del país.
0: ¿Te vas al este?
1: Actualmente hay 13 grados la temperatura, 11 grados de mínima, 18 de máxima. La mañana está nuboso y cubierto, precipitaciones y tormentas aisladas, nieblas y neblinas. Tarde-noche, nuboso y cubierto, nieblas y neblinas. Y mañana, miércoles, 10 de mínima, 20 de máxima. Mañana cubierto, precipitaciones y probables tormentas. Tarde-noche, cubierto, precipitaciones y probables tormentas. Visibilidad baja, muy baja, así que cuidado lo que andan por la zona este del país.
0: Del este nos vamos hacia el noreste. 17 grados la temperatura en estos momentos, con cielo cubierto, la humedad 97%, máxima de 22 grados en el noreste del país, con cielo nuboso y cubierto todo el día, precipitaciones y tormentas ahora en la mañana, esto acompañado de nieblas y neblinas. Precipitaciones y probables tormentas ya hacia la tarde-noche con neblinas también. Algunas rachas fuertes de viento asociadas a tormentas, pero esto en la mañana, luego ya tranquilizan un poco los vientos, entre 10 y 30 kilómetros en la hora es la previsión de Inumet para la tarde. Mañana, en tanto, ya uno ve el dibujito de Inumet y es una nube, unas gotitas de lluvia y también un rayito, que eso indica que va a haber tormentas y va a ser así a lo largo de toda la jornada. Para el noreste del país, con cielo completamente cubierto, algunas nieblas y neblinas. La máxima 22 grados, la mínima 12, el pronóstico de Inumet para el noreste del país.
1: Vamos al noroeste del país. 17 grados la temperatura actualmente, mañana nuboso y cubierto, precipitaciones y tormentas. 14 grados la mínima, 25 la máxima para la jornada de hoy. Tarde-noche nuboso y cubierto, precipitaciones y probables tormentas. Mañana miércoles en la zona noroeste del país, 14 de mínima, 23 de máxima. Una mañana cubierta, precipitaciones y tormentas, nieblas y neblinas. Tarde-noche, nuboso y cubierto, precipitaciones y tormentas, nieblas y neblinas también para la zona noroeste del país. Actualmente 5 kilómetros de visibilidad de la zona. Y hay una neblina, 17 grados la temperatura.
0: Del noroeste hacia el suroeste viajamos, donde hay algunas lloviznas en estos momentos, 12 grados 4 décimas. La humedad 98% a esta hora. La máxima prevista para hoy 19 grados. Con cielo nuboso y cubierto, periodos de cubierto en la tarde, neblinas y bancos de niebla, algo que se va a repetir también hacia la tarde-noche, algunas precipitaciones aisladas y baja probabilidad de tormentas ahora temprano, los vientos entre 10 y 30 kilómetros en la hora. Y la jornada de mañana para el suroeste del país, la mínima será de 12, la máxima de 19, o sea, igual que hoy, con cielo nuboso y cubierto, precipitaciones y probables tormentas en la mañana, nieblas y neblinas, hacia la tarde probables precipitaciones y neblinas y bancos de niebla. Y al parecer, por lo que estoy mirando más hacia adelante, la situación va a seguir así, ¿no? Mucha lluvia en esta semana.
1: Sí, sí, centro sur.
0: Cerramos con el centro sur.
1: 12 grados la temperatura, 11 de mínima, 18 de máxima, nuboso y cubierto, precipitaciones aisladas y baja probabilidad de tormentas a la mañana, tarde-noche, nuboso, periodos de cubierto, neblinas y bancos de niebla. Mañana miércoles 5 en el centro-sur del país, 10 de mínima, 20 de máxima, nuboso y cubierto, precipitaciones y probables tormentas para la mañana y tarde-noche. Para la jornada de mañana en el centro sur del país, el jueves ya se viene tormenta, rayo, sí, todo. Completo el combo.
0: Completamente. Bueno, 098-62050, ese es nuestro WhatsApp, más allá de lo que dice Inumeta hasta ahora, a veces marca que hay lloviznas en determinada zona.
1: La visibilidad es baja y la verdad
0: y
1: que...
0: Y después sale alguien de esa zona del país y a través del WhatsApp nos dicen, no gente, miren, así está. Así que esperamos ese tipo de mensajes, nos encanta saber que están ahí del otro lado, @laescucharnu, también se pueden comunicar y seguirnos. No firma el mensaje, pero manda saludos, aparentemente es Laura, termina en 327. Digo aparentemente porque es lo que figura cuando uno va a cliclear allí el número. Dice, bienvenida Rico. Se ve que les gusta decirme Rico, ¿no? Sí, bueno, sí, queda sí. Eso entonces. Qué gusto escucharte. Bueno, Laura, gracias. Un placer para mí regresar. Tal, a mitad de equipo, ¿no? Completamente.
1: Sí, no.
0: Mitad de equipo total. Vero se ríe, dice, pero lo venimos acá remando, ¿no? En dulce derecho repostero, pero venimos bien. Así que esperemos que llegue el resto del equipo en un rato.
1: Yo necesito licencia, ¿eh?
0: Yo
1: soy el bastión.
0: Sí, sos el bastión, ¿eh?
1: Otro mensaje. Buenos días, Errico. ¿Aprendiste a hacer lentejas? Pregunta Osvaldo.
0: Pero yo ya sabía hacer lentejas.
1: Bien. ¿A qué viene esto?
0: ¿Contexto? No, claro, contexto. Porque en algún momento hablamos del tema de las lentejas y se dejaban en remojo, ¿no? Del día anterior.
1: Ah, cierto.
0: Y hay mucha gente que dice que no es necesario. Y yo soy de las que las deja remojando el día anterior.
1: Bien.
0: Pero no he probado. Sé que los lentejones... A mí me dan charla para esto y los lentejones sí se pueden. Tengo entendido que sí se pueden hacer en el momento. Y las lentejas sí es bueno... Vos no cocinaste, me mirás. Vos no cocinás. Te compras la que viene ya pronta y usas esa.
1: Yo cocino, sí.
0: Pero lentejas se hace
1: hecho. No.
0: Ah, eso no.
1: La freidora sin aceite, de aire, que me salvó la vida.
0: ¿Solo haces en eso?
1: Y en el hornito y la garrafita. Chao. No, pero comida básica, lo básico, para sobrevivir.
0: Pero un guiso.
1: Un guiso básico. Para sobrevivir. Una
0: pero lentejas nunca hiciste.
1: No.
0: ¿Mamá no te manda alguna cosita?
1: Está escuchando a mi madre.
0: Mamá te manda ahora, te manda la encomienda, ¿viste?
1: Te manda así el tapercito.
0: ¿Cómo me gusta eso del estudiante que viene del resto del país hacia la capital? Las historias, ¿eh? Yo tengo historias de entre la milanesa, ¿viste? Papel milanesa, un billetito, ¿viste? De 500 o algo como para las madres y los padres siempre atentos del otro lado. Para que no falte.
1: Pero te llega. Costo. Ayer hablaba con un compañero de 2019, arranqué a viajar a Montevideo. Ajá. Todos los días. Estaba a 85 pesos el boleto. 86.
0: ¿Y ahora?
1: 135.
0: Claro.
1: No.
0: Igual está cerca dentro de todo.
1: Sí, estoy en Canelones.
0: Estás
1: en
0: Canelones. Sí. Imagínate el que está en Salto, en Artigas, en Rivera, lo que pagan, ¿no?
1: Por eso acá alquilar todo.
0: Es tremendo. Bueno, Osvaldo, gracias. ¿Vos hiciste lentejas en estos días que está frío? ¿Nos podés contar también, Osvaldo?
1: Otro mensaje que llega por acá. Buen día, los escucho todos los días desde la ciudad de Artigas. Un abrazo para el norte del país, entonces.
0: No sé dónde estás. Ahí te vi, Bruno, me perdí. Bueno, Daniel dice, buen día. Ayer dijo la ministra que la agenda abría a las 10, pero se abrió a las 7:30 de la mañana. Fue la hora que yo agendé a mi hijo. Saludos. Esto respecto a lo que compartía Maru más tempranito de la agenda para darse la dosis de meningococo, que claro, abría a determinada hora, pero después ya no había números disponibles. Y bueno, quizás tiene que ver con eso de que se pudieron agendar antes o la gente pudo acceder antes a lo que se había dicho.
1: Hola, muy buen programa. Tenemos la radio prendida a las 24 horas, escuchando todos los programas. Está buenísima la radio, nos dice Eduardo y Claudia. Un saludo para ellos.
0: Arriba, gracias por estar. Buenos días, amigos. A pesar de todo, Sinfonía en Gris en Piriápolis y manda abrazos, Jesús. Bueno, arriba, qué lindo Piria, ¿eh? Sí, no voy a decir que me dan ganas porque estoy poniendo una licencia. Ya me miró letalmente Bruno, como diciendo, vos de acá no te movés.
1: Aflojá,
0: sí,
1: no. Otro mensaje, buenos días, ¿cómo están? Por aquí en el norte, Garúa Finito, trabajando y escuchándolos como siempre, nos dice Gustavo.
0: Qué lindo, buenos días, ese es el que vos dijiste recién. Bien. Sí. Siempre me pasan estas cosas a mí. En Salto, día gris, llovizna fina, buen día, nos dice Silvia y manda foto. Ahí una llovenita, qué linda sí, la entrada del jardín, ¿eh?
1: Bien de interior.
0: Sí, bien de otras partes. Nos da nostalgia a los que somos muy citadinos ver este tipo así de entradas muy lindas.
1: Buenos días, equipo, ya escuchándolos. Un abrazo, nos dice Marta por aquí.
0: Qué linda, Marta, gracias por estar ahí. Pueden seguir comunicándose, obviamente, a través del 09... Suena 98. Ahora me vino...
1: Sí.
0: ¿92? No.
1: ¿62?
0: 1050. Viste, decilo vos, Bruno, mejor. Es que había un papel antes que yo me fuera acá, que se ve que... porque es el que yo le paso siempre a Guille para que diga el...
1: Bueno, no mandes al frente tampoco al compañero que no está.
0: No, pero siempre se lo paso y se lo dejo a mano para tener. No es por mandarlo al frente, es porque nos es útil. Y no está. ¿Qué hicieron con ese papel? El 09862050. Bueno, ahora lo dije bien.
1: Sí.
0: Memoria fotográfica.
1: 556 seguidores tenemos.
0: ¿Subieron?
1: Subimos bastante.
0: ¿Vieron? Sí, ¿viste lo que hace? No estuvo ni una semana y miren cómo suben seguidores.
1: Obvio.
0: Eso, ¿viste? Me tengo que ir de vuelta.
1: Mira, aquí Lili, buen día. Bruno, la olla a presión es una ayuda excelente.
0: Sí, la olla a presión sí supe hacer porque lo haces más rápida las lentejas ahí. O los garbanzos o los
1: porotos. Y me la gané porque quedé tercero en la penca. En una penca del mundo.
0: Para, ¿vos te ganaste otra cosa?
1: Me gané la freidora porque quedé tercero en la penca. No, pero eso fue porque yo puse los resultados. Y fui subiendo de los partidos del Mundial.
0: Pero vamos a decirle a la gente que te ganaste un viaje a Río, bueno, pero por unas empanadas. Eso ya pasó, pero digo, sos un hombre con suerte. ¿Te das ¿Vos valorás eso? ¿Que tenés suerte? ¿Que sos un hombre suertudo?
1: No,
0: me quedo más tranquila.
1: ¿Te parece comentar?
0: Yo todos los días no me gano una...
1: Y bueno, de vez en cuando siempre... Vos te vas de viaje, seguido.
0: Sí, mirá qué linda torta. Gustavo manda allí una foto, no sé si es él el que la realizó, pero es un pastel. ¿Pastel? ¿Por qué digo un pastel? El pastel es muy...
1: Sí, parece un chajá.
0: Sí, es como, pero grande.
1: Sí,
0: tiene duraznito, tiene merengue por afuera.
1: A esta hora del día.
0: A esta hora de la mañana una porción de esa no viene mal. Gracias, Gustavo. Bueno, ¿qué querías hacer? Dale, decilo.
1: Avanzar con los contenidos porque yo tengo la cabeza de productor, ¿viste? Y los horarios.
0: Yo estoy mirando igual el horario. Estamos bien. Dale, ¿qué quieres? Bueno, dale, contá
1: vos. Un falso chajá indica aquí.
0: Un falso, Gustavo. Chajá.
1: Tiene una pinta que...
0: ¿Por qué sería falso? Porque no es... Es una buena pregunta esa.
1: Sí, bueno.
0: Porque, ¿cómo es el falso chajá y cuál es la diferencia con el tradicional?
1: Quizás el relleno tiene otra
0: el
1: cosa.
0: El relleno tiene otra cosa.
1: Parece que tiene dulce... No, bueno, dulce de leche tiene chajá, ¿viste? Justamente, pero no sé.
0: ¿El chajá tiene dulce de leche?
1: Sí, claro.
0: El convencional, yo la miro, pero me parece que no. Me parece que no.
1: Entonces yo le agrego dulce de leche.
0: Estuviste comiendo el falso, me parece.
1: No, tiene santillí, dice.
0: Claro. Podés traer y convidar, dice Vero.
1: Por su salud.
0: Por su salud, claro, es un hombre que nos cuida.
1: Avance el programa.
0: Avance el programa. Productor, conductor.
1: Entrevista con María Fernanda Espinosa García, una lingüística, poetisa, política y diplomática ecuatoriana que está en nuestro país porque allá se realizó un conversatorio junto con otras candidatas a la Secretaría General de las Naciones Unidas. Ella es una de las candidatas, así que vamos a estar conversando con ella.
0: En un ratito nada más a partir de las 9. Y hoy también, al ser martes, tenemos columna, por supuesto, y como hoy me desafiaba Bruno y yo respondí acertadamente, vamos a recibir a nuestro querido Luis Custodio, el jefe de informativos de Radio Uruguay y columnista en la sección económica, una persona que sabe mucho en esos temas, a ver qué trae hoy en esta jornada de martes para comentar a todos los oyentes de La Escucha. Escucha que va hasta las 12, 15 minutitos nos separan de las 9. Hacemos una breve pausa, se siguen comunicando, mucha gente a través del 09862050 y Venimos con hacer un pantallazo, ¿no? Con hacer, dije cualquier cosa, de pronto, pero se flash. Entendió. Sí, se entendió. Estoy en modo licencia, la gente me entenderá.
1: Te perdonamos por hoy.
0: Por hoy. Mañana voy a ponerme más a tiro. Volvemos y hacemos una recorrida, ¿te parece, Bruno? Más allá del clima, con las cositas que están pasando en distintos puntos del país.
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1: Trece minutos nos separan de las 9 de la mañana y nos vamos al corazón del territorio uruguayo, ¿te parece, Bruno? Al departamento de Durazno, porque allí se encuentra Freddy Rush y con él vamos a establecer contacto. Buen día, Freddy, ¿cómo estás?
2: ¿Cómo les va? Buen día, un gusto estar en contacto con ustedes y con la audiencia.
3: Igualmente, ¿cómo amanece el departamento?
2: Bueno, con cielo cubierto aquí, la temperatura, digamos, está bastante agradable para la época del año, en el entorno de los 14 grados, pero con mucha humedad, ¿no? Que ha sido un poco la constante estos días. Anoche estuvo lloviendo un buen rato, en la madrugada algo también, las lluvias han sido una constante, el río está fuera de su cauce, no hay evacuados ahora porque está en un nivel, digamos, donde no produce desplazamientos todavía, pero sí los hubo hace unos días y hay lluvias previstas para el día jueves. Así que veremos cómo avanza en esta materia, pero cielo cubierto a esta hora en Durazno y bastante agradable la temperatura.
1: Vos hablas del desborde y justamente vamos a tratar un tema que es por demás interesante, ¿no? Los jóvenes que tenemos hoy en día en el país y las particularidades que hacen que llegan a crear una página de monitoreo del río G en este caso y una alerta temprana. Contanos un poquito de qué va esto y bueno, ¿y cómo está funcionando?
2: Bueno, es una historia más que interesante porque aquí en Durazno tenemos una serie de problemas importantes para predecir los niveles del río Yí. De hecho, en algún momento tuvimos un sistema de alerta temprana creado por Cascos Blancos de la ONU, que después se suplantó por uno de la UDELAR, que no tuvo la continuidad en el acuerdo entre la Intendencia o el Comité de Emergencia con la UDELAR, y también quedó fuera de servicio, y actualmente no tenemos ningún sistema que logre predecir el avance del río y a qué altura llegará. Esto es fundamental para los que no conocen cómo es la operativa, para lo que se llama la evacuación en seco, que la gente pueda irse de su casa con tiempo, salvando sus pertenencias y, bueno, dejando solamente lo inevitable, que es su estructura edilicia. De hecho, hemos tenido de sobra en los últimos 15 años situaciones realmente dramáticas de gente que se tuvo que ir con lo opuesto porque el avance del río y no se conocían, digamos, formas de predecir con mayor exactitud, y la gente cuando se iba a retirar ya el agua estaba dentro de su casa y no podía sacar prácticamente nada. Y bueno, en este caso es una historia muy particular porque es un joven que es autodidacta, que trabaja como administrativo en un frigorífico local, o sea, no está vinculado su trabajo particular al rubro de la informática, pero es autodidacta, le gusta todo esto. Y bueno, escuchando un poco que Durazno no contaba con un sistema de alerta temprana, viendo cómo era el sistema, qué cosas podía cargar, de dónde podía, digamos, también tomar datos oficiales que pudieran generar un sistema confiable, creó una página que está muy bien hecha, muy minimalista, con los datos que debe tener, bien clara de interpretar, que tiene además los datos del comité de emergencia, los lugares de evacuación, los lugares donde se alojan refugiados, el crecimiento del río Yí, las lluvias que se han registrado y demás. Y él toma datos, crea un sistema que automáticamente levanta datos oficiales de la DINAGUA, de INUMET y de diferentes registros pluviométricos que hay en el departamento para ir cargando en la página e ir haciendo una predicción de a cuánto va a estar el río. La verdad que es muy interesante, a punto tal que ayer, cuando hablábamos con él y después hablábamos con gente del comité de emergencia y el propio intendente, lo van a contactar en la jornada de hoy para ver de qué forma pueden aportarle más información y más datos para mejorar incluso el funcionamiento de esa página. Pero si les parece, escuchamos a Santiago Larrama, así se llama este joven de 31 años, que por cuenta propia creó este sistema que realmente está muy bien logrado.
4: Surge todo por el tema del niño, el famoso niño que vamos a tener en lo que son los próximos meses. Veo que pregunta a la gente, no existe tal cosa y eso. Me puse a pensar en lo que son el nivel del río y dije, ¿y si en cuanto a históricos uno puede tener cierta medida de a dónde va a llegar el río, sí, dentro de un rango e ir ajustando con históricos y que la gente también, que es una de las partes mejores que tiene el sistema para que vaya aportando su propio dato, tengamos un estimado? Llegué a la página, van a encontrar distinta información en ello. En términos de informática, se scrapea las páginas oficiales, que es la página de INUMET, la de DINAGUA, la de UTE. También tengo un scrapeo que es lee distintas fuentes oficiales y las fuentes de acá de Durazno. Y de todo eso va compilando datos y hace un análisis y un cálculo y llega a estos números. Cada 15 minutos el sistema escrapea y si una de las fuentes oficiales subió un dato, lo va a presentar.
2: Está muy interesante, como les decía, además se basa en datos oficiales y tiene la posibilidad también de que gente que tenga pluviómetros en el interior del departamento pueda loguearse, pueda validarse como aportante de datos y también pueda subir datos a la página previa validación y comparación con los registros oficiales, lo cual lo hace muy interesante, muy dinámico y, como les decía, a punto tal que en la jornada de hoy gente del Comité de Emergencia Departamental lo va a estar contactando para acercarlo al comité y ver de qué forma pueden apuntalar su trabajo, que incluso podría ser, él decía que sería necesario un telemedidor en la zona del Puente Viejo, aquí de Durazno, que es la medición que se hace oficial y que hoy se hace todavía con una regla física, como forma también de ir cargando en forma automática los datos. Una iniciativa que ha sido realmente muy bien valorada y que seguramente con el aporte de las autoridades locales pueda ser incluso potenciada para que sea aún más fiel su trabajo. De hecho, me decía este joven que él lo probó en la reciente inundación del mes de julio ahora, donde tuvimos unos 200 evacuados y el resultado fue muy preciso.
3: Bien, felicitaciones entonces a Santiago de acá de La Escucha y estamos al habla, Freddy, muchas gracias.
2: Así será, que tengan buena jornada.
3: Seguimos recorriendo el país, ¿te parece? Vamos al departamento de La Valleja, informa Karen Corvo.
1: Espacios MEC.
3: Durante agosto se desarrollarán varias propuestas coordinadas por Espacios MEC en el interior de La Valleja. La primera comienza hoy martes en José Valle y Ordóñez, donde a modo de responder a una necesidad planteada por los elencos teatrales, se va a realizar todos los martes hasta noviembre el taller de técnicas magistrales a cargo de Hugo Gachino.
1: La coordinadora departamental, Carla González, mencionó que se está iniciando una etapa de trabajo que implica la circulación de propuestas locales y en este sentido anunció que en septiembre comenzará un espacio de recreación y juegos en la escuela de Zapicán.
3: Mientras que en la misma localidad, pero en octubre, tendrá lugar un taller de aproximación a la fotografía. González mencionó que además en el interior se trabaja en comisiones temáticas e instituciones.
1: Y de La Valleja viajamos hacia el departamento de Bruno, Canelones, y desde allí nos informa Alejandro Montandón.
3: Renovación de convenios.
1: El Ministerio de Vivienda y el Gobierno de Canelones anunciaron la renovación, convenios para profundizar en los planes de vivienda y hábitat.
3: La población en situación vulnerable, tanto en el área rural como en la urbana, será la prioridad, dijo la ministra de Vivienda, Tamara Paseiro.
1: El programa, que tendrá el doble de presupuesto, atenderá, además de los asentamientos, familias que no tienen capacidad de ahorro.
3: Pando, Barros Blancos, Paso Carrasco, Colonia Nicolich, Toledo, La Paz, Las Piedras, 18 de mayo, Progreso, Canelones y Santa Lucía serán los municipios en los que se van a realizar las primeras acciones.
1: Nos vamos hacia el departamento de Rocha, su región oeste. Desde allí informa Marcos Molina.
3: Beneficios para vos.
1: El Banco República extendió hasta el 31 de diciembre de 2026 la campaña Beneficios para vos, destinada a usuarios de la tarjeta Brow Recompensa, Mastercard Crédito. Se mantienen los descuentos de hasta un 30% en comercios adheridos, sin modificaciones en los porcentajes ni en los topes mensuales de devolución.
3: La promoción, que inicialmente finalizaba el pasado 31 de julio, continuará vigente.

0: Gente durante 5 meses más en los departamentos de Rocha, Artigas, Cerro Largo y Rivera.
1: Los lunes y miércoles se mantiene un 30% de descuento en supermercados, almacenes y carnicerías adheridas con un reintegro máximo de 3.000 pesos por mes. Los martes y jueves se aplica el mismo porcentaje en farmacias participantes, también con un tope mensual de 3.000 pesos.
0: Por su parte, los viernes se ofrece un 10% de descuento en ópticas, comercio de vestimenta y zapaterías con una devolución máxima mensual de 2.000 pesos.
1: Nos vamos hacia el departamento de Paysandú. Desde allí, Martín Bosco.
0: Familias asistida, perdón.
1: La directora de Promoción Social de la Intendencia, Guadalupe Caballero, informó que la asistencia a las personas desplazadas por la crecida del río Uruguay se desarrolla de manera coordinada a través del Centro Coordinador de Emergencias Departamental, el SECOED, con apoyo del Ministerio de Desarrollo Social, el MIDES.
0: Caballero explicó que el MIDES resolvió reforzar la asistencia alimentaria y económica acreditando un monto adicional a las tarjetas TUS de las familias beneficiarias.
1: Hasta ayer lunes, el SECOED registraba 27 personas afectadas por la creciente, de las cuales 18 son mayores de edad y 9 menores. Del total, 18 personas permanecen alojadas en las carpas instaladas por el ejército, entre ellas 12 mayores y 6 menores.
0: Además, 2 adultos se autoevacuaron en una carpa particular, mientras que 7 personas permanecen autoevacuadas, en vivienda de familiares o allegados, de las cuales 4 son mayores y 3 menores de edad.
1: Y cerramos en el departamento de Soriano. Desde allí nos informa Aldo Roque Di Filippo.
0: En retirada.
1: El director del Banco de Previsión Social, en representación de las empresas, José Pereira, denunció una retirada presencial del Estado en el interior profundo del país.
0: Pereira criticó el cierre recurrente de sucursales del BPS y la finalización de las giras de pago que permitían el contacto directo con la ciudadanía.
1: Señaló que este repliegue no es exclusivo del BPS, sino que abarca a empresas públicas como el BROU, Antel, UTE, OCE e incluso a ministerios como Salud Pública y Obras Públicas.
0: A su juicio, esta ausencia deja desprotegidas a pequeñas localidades y sobrecarga a los alcaldes con tareas que no les corresponden. Anduvo trancada un poco la ruta hoy, ¿eh?
1: Se te trancó. La niebla te asustó.
0: Me asustó.
1: Te asustó, sí, un poco la último, niebla. Lo último dijiste, ahí empezaste como... Pero no despistaste.
0: Muy bien.
1: Así que eso es bueno.
0: Te están invitando acá, Enrico.
1: ¿A qué? ¿A qué me están invitando?
0: Cuando salgas de la radio, pasate por Buenos Aires, esquina Ituzaingó, café... Lo de Becho, y te convido hoy, casualmente hicimos con mi señora cocina. Saludos. El que... Opa. Te invitó, las lentejas, ¿eh?
1: Las lentejas, qué vino.
0: ¿Con qué te invitará?
1: Y supongo que con lentejas, y dice,
0: creer,
1: que hicieron.
0: ¿No?
1: Y sí.
0: Y da tu devolución después.
1: Por supuesto que sí. Es más, voy a ver si puedo pasar por ahí, si me da el tiempo. Obviamente que voy porque no me traje almuerzo hoy. Así que me viene bien. Así que
0: como
1: voy.
0: Anillo al dedo.
1: Y, claro, tenía que comprar almuerzo, así que voy y compro allí en el café de Osvaldo junto a su señora. Y después hago la cata de... Me voy a dedicar a hacer cata de guiso de lentejas. ¿Eh? Hay gente que hace catas de vino,
0: bueno,
1: yo hago
0: cada
1: cata,
0: cual.
1: Cada cual con lo que puede. Bueno, desde Rocha también nos saludan varias fotitos. Un video que ahora no lo podemos ver, pero sí manda una foto de Antoniópolis. Antoniópolis creo que es esto en Rocha. ¿Es Antonópolis o Antoniópolis?
0: Vamos a buscar.
1: Google. Yo lo tenía como Antoniópolis, pero él puso Antonópolis. Como es local, digo, capaz yo toda la vida le dije Antoniópolis. Capaz que le dije
0: Antoniópolis.
1: Mal.
0: Antoniópolis.
1: Antoniópolis. Bien, bien, está bien. Es Oscar, el talibán, que se comunica, que dice muy buenos días, feliz inicio del mes de agosto. Acá estoy escuchando la radio. El perfil de, no sé qué, capaz que de WhatsApp, mi amiga... Es un modelo, dice. No sé qué habrá querido decir. Después nos decís, Oscar, nos mandás otro mensajito. Y después tenemos un arrepentido que mandó un enlace y después mandó otro mensaje, pero lo eliminó. No sabemos qué llegó a decir, pues no llegamos a leer.
0: Me molesta la gente que elimina mensajes.
1: A vos te molesta muchas cosas, Bruno.
0: Sí, ya lo sé.
1: Te molesto. Vas creciendo, te estás poniendo como un poco más quisquilloso.
0: Igual yo elimino mensajes también, ojo.
1: Por eso te...
0: Pero bueno, está.
1: Bueno, está, pero no podés enojarte.
0: Te genera incertidumbre.
1: Te genera
0: la ansiedad de saber qué...
1: Y enseguida les mandas mensaje y le decís, ¿qué pusiste?
0: Claro.
1: De pesado, ¿no?
0: De una,
1: le pones eso, a ver
0: si
1: qué...
0: Si es conocido, sí.
1: Si es conocido. ¿Qué pasó?
0: ¿Qué pasó?
1: ¿Qué pasó que borraste? Era algo lindo, capaz, y vos ya estás,
0: claro,
1: tirando toda la mala onda de una. Después también nos saluda Eduardo, que ya vi que viste el mensaje.
0: ¿Querés dale, saludar? No, dale,
1: porque recién lo abrí, dale. Pero
0: te dejo.
1: Buenos días, desde el barrio Bayuá, lloviznoso, muy gris y con el gusto siempre de escucharlos, bienvenida a la compañera. Y manda saludos Eduardo, igualmente para ti.
0: Muy bien, nos están mandando stickers que no me están cargando actualmente.
1: ¿Vos sabés que a mí tampoco?
0: Vamos,
1: termino
0: si
1: 909.
0: ¿Sos de usar stickers? Sí,
1: sí, odio. Tengo

0: y pasábamos todos, eso era lindo. Claro, el tiempo pasa, la gente ya no está y la mesa se hace cada vez más chica,
1: pequeña, sí,
0: así
1: sí,
0: que
1: sí.
0: Hay que valorar cuando esa mesa es súper grande.
1: Mira, agregan aquí, bienvenida a Yerezada, se te extrañó.
0: Ay, qué lindo, son más lindos, muchas gracias. Bueno, ya son las 9:00 a.m. y un minutito, tenemos que comenzar en breve nada más la entrevista, vamos a cumplir porque tengo acá al hombre, al productor conductor que hace todo. Todo en uno, ¿eh?
1: Con la mirada.
0: Con la mirada de presión, que así como lo escuchan, tiene sí, una mirada sí. Muy potente.
1: Lo mismo
0: impotente.
1: Que hacía con Guillermo, cuando él se pasaba.
0: Cuando se pasaba. Pero yo vengo bastante bien.
1: Sí, obvio, hay que cumplir.
0: Hay que cumplir.
1: Con el tiempo de los otros.
0: Hacemos eso.

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0: 8 minutos pasan de las 9 de la mañana y eso indica que es momento de comenzar y conversar también con nuestra entrevistada de hoy, que ya está aquí en estudios. Pero antes de darle los buenos días y de recibirla, vamos a compartir, si te parece, Bruno, una pequeña reseña para, bueno, que la gente conozca un poquito más de nuestra entrevistada.
1: Estamos hablando de María Fernanda Espinosa Garcés, candidata a secretaria general de las Naciones Unidas.
0: Es lingüista, poetisa, política y además diplomática en Ecuador.
1: Tiene una maestría en ciencias sociales y estudios amazónicos, un título de posgrado en antropología y ciencia política de la Facultad Latinoamericana de Ciencias Sociales de Quito y una licenciatura en lingüística aplicada de la Pontificia Universidad Católica de Ecuador.
0: Fue asesora en biodiversidad y pueblos indígenas, esto en 1999 hasta 2005, y directora regional para América del Sur de 2005 a 2007 de la Unión Internacional para la Conservación de la Naturaleza.
1: Ministra de Relaciones Exteriores del Ecuador en dos ocasiones, entre 2007 y 2008 y luego entre 2017 y 2018. Además, ministra de Defensa Nacional entre 2012 y 2014.
0: Fue embajadora, representante permanente ante las Naciones Unidas en Nueva York en el plazo del 2008 al 2009 y en Ginebra de 2014 hasta 2017.
1: En junio de 2018 fue elegida por votación de 2/3 de los Estados miembros como presidenta de la Asamblea General de las Naciones Unidas, convirtiéndose en la cuarta mujer en 73 años en la historia en ocupar ese cargo.
0: A mediados de mayo, Antigua y Barbuda presentó la candidatura de María Fernanda Espinosa para sustituir al secretario general de la ONU, Antonio Guterres. Así que luego de esta presentación...
1: breve, porque su currículum
0: es muy largo.
1: Muy largo.
0: ¿María o Fernanda? ¿O María Fernanda?
2: En mi casa me dicen María y en los espacios más públicos María Fernanda.
0: María Así Fernanda.
2: ¿Cómo se sientan? Y de paso, muchas gracias por tenerme aquí en Radio Pública y saludos, Bruno y Xerezade. Encantada.
0: Encantados nosotros y gracias por tu tiempo, que sabemos que te vas hoy. Y uno a veces en la locura cuando está de viaje en otro país que tiene cosas que dejar maleta y demás, bueno, que te tomes un ratito para venir a conversar con nosotros, lo valoramos y lo apreciamos un montón. Comencemos, si te parece, María Fernanda, hablando de qué es lo que te trajo a Uruguay. Primero que nada, nosotros lo comentábamos hoy en el arranque, que estuviste participando del diálogo regional sobre el futuro liderazgo de las Naciones Unidas. Bueno, ¿cómo fue esa convocatoria? Y bueno, ¿cómo fuiste también recibida, primero que nada, por el Uruguay?
2: Bueno, en primer lugar, debo decir que pues Uruguay siempre es un país de puentes, un país que une, es un país que ha aportado al sistema multilateral en general, a la integración regional, siempre en una posición de invitar, de juntar, de sumar. Y eso se vio en este diálogo regional que realmente fue muy oportuno, muy necesario y congregó a los candidatos y candidatas de América Latina aspirando a la Secretaría General de las Naciones Unidas, pero además convocó a los ministros y ministras de Relaciones Exteriores, miembros de la CELAC. Esto lo hace Uruguay en su presidencia de la CELAC. Pero hay que decir que además Uruguay en el espacio de Naciones Unidas preside el grupo de los 77 más China, que es el grupo más grande de 134 estados en desarrollo del sur global, digamos, ¿no? Y además Uruguay preside el Mercosur. Yo entendería que la Cancillería de Uruguay está muy ocupada en estos días, pero así todo tuvieron la iniciativa junto con GIQUAL y CEPEI, que son dos organizaciones que trabajan activamente con las Naciones Unidas, ¿no?, de organizar esta convocatoria. Y por eso vine, yo estaba en ese momento en Madrid, son casi 13 horas de vuelo, cada minuto valió la pena luego de estar acá. No solamente por la hospitalidad recibida, sino por lo sustantivo del diálogo, por la capacidad y la posibilidad de tener una interacción y de proyectar esa interacción hacia el mundo, ¿no? Y también el privilegio de escuchar a más de 15 ministros de Exteriores de la CELAC manifestar sus preocupaciones, hacer preguntas y acordar en algo, es muy importante que en América Latina y el Caribe nos pongamos de acuerdo en algo. Nos pusimos de acuerdo, bueno, se pusieron los ministros de acuerdo en algo muy importante. Este es el turno de América Latina y el Caribe.
0: O sea que se puso en agenda la prioridad de la región, y vos mencionabas que fue un encuentro oportuno, que fue un encuentro importante, donde hubo un diálogo sustantivo, fueron algunas de las palabras que marcaron ahí cuando vos estabas describiendo lo que fue este diálogo. Pero si podrías decirnos, por supuesto, seguramente fue muy largo y hay varias conclusiones. Recién tirabas una, ¿no? Poner en la prioridad de la región y América Latina. Pero ¿cuál es el pantallazo que podrías darnos respecto a lo que fue el encuentro y qué es lo que dejó?
2: En primer lugar, el encuentro fue moderado por Carmen Aristegui, que es una periodista muy reconocida en nuestra región. Yo pienso que hizo un trabajo magistral porque era muy difícil. Había una de las candidatas estaba conectada desde Nueva York, habíamos dos candidatas en presencia y luego mensajes enviados por los otros dos candidatos. Es decir, estuvimos presentes finalmente todos y todas las candidatas, ¿no? Yo creo que el primer tema es ¿por qué América Latina? ¿Por qué decimos le toca a América Latina? Y ahí hay dos cosas. En primer lugar, respetar la rotación regional, ¿no? Que los sistemas de rotación regional en la ONU son muy importantes, ¿no? Y que deben ser respetados, pero no es un tema, bueno, le toca a América Latina, entonces, bueno, que sea América Latina, como una cosa de formalidad. Resulta que lo que hizo América Latina es mostrar músculo y decir, esta es la lista de candidaturas que presentamos desde América Latina. Y ahí tienes cinco candidaturas que creo son muy poderosas, muy representativas de nuestra región y que pues mandan un mensaje. Y ese mensaje es América Latina está aquí, tiene candidatos y candidatas de primer nivel y estamos en este juego porque nos importa las Naciones Unidas, nos importa proyectar una organización que sea más eficaz, más moderna, que tenga más impacto en la vida de la gente. Yo creo que eso fue un poco lo que llevamos ayer, además de los temas más sustantivos, cómo reformar la ONU, cómo recuperar su legitimidad, cómo liderar una organización que está en medio de una crisis financiera, en fin. Y luego entramos a discutir ya los temas puntuales de cómo queremos construir una ONU para el futuro y para servir mejor a la gente.
1: Ayer hablaba de que América Latina es el laboratorio del derecho internacional. ¿En qué sentido y cómo ha funcionado en el continente, si es posible trasladarlo a otras partes del mundo, los resultados que hemos obtenido, ¿no?
2: Bueno, si nos vamos, una de las amenazas reales en el mundo de hoy es la amenaza nuclear. Eso es un hecho y lo estamos viviendo ahora. No es un tema remoto que podría ser, es un tema que tiene en riesgo a la humanidad entera. Frente a esto, América Latina ya hace varias décadas suscribe el Tratado de Tlatelolco, que declara América Latina y el Caribe como una zona libre de armas nucleares. Primera lección importante. Segunda lección importante es que dentro del marco de la CELAC, y me siento muy orgullosa de haber sido parte desde el servicio público de esta ola integracionista en América Latina, se declara América Latina y el Caribe como una zona de paz, ¿no? Y lo que hemos visto es una historia de América Latina que siempre ha escogido el diálogo y la diplomacia para resolver sus controversias. Y si el diálogo y la diplomacia no son suficientes, acudir a los mecanismos de justicia internacional. Tengo varios ejemplos más. Por ejemplo, el Sistema Interamericano de Derechos Humanos, con todas sus falencias y sus debilidades, es uno de los sistemas más completos y sólidos en materia de derechos humanos. Y así, América Latina lo que ha hecho es aportar a la humanidad con avances sustantivos en materia de derecho internacional, además de los aportes cotidianos y diarios que hace nuestra región en las negociaciones en Naciones Unidas, en las negociaciones no solo en Nueva York, sino en el gran centro de discusión sobre derechos humanos que está en Ginebra, donde tuve el honor de servir como embajadora, en Viena, por ejemplo, ahora una dinámica conversación en el marco de la Convención de Naciones Unidas contra el Crimen Transnacional Organizado, que es un tema que nos duele en América Latina y nos toca de manera directa. Es decir, somos una región de tradición multilateralista, una región que aporta, una región que además ha dado la pauta en la vanguardia de muchos de los temas multilaterales, y por eso he dicho, no me acordaba, pero pues ayer he dicho, América Latina es un laboratorio del derecho internacional, no solamente porque lo hemos generado, pero también lo hemos respetado, que eso es muy importante.
0: Hablabas de amenaza nuclear y de este compromiso, ¿no?, por parte de diferentes países de Latinoamérica, pero por ahí uno puede pensar, bueno, ¿es compromiso como tal o es porque los países de Latinoamérica no tienen el poderío económico como otras naciones en el mundo para poder tener armamento quizás nuclear?
2: Yo digo, es una decisión política muy importante. No es porque no tenemos la capacidad. En realidad, si no tenemos este compromiso asumido en el marco de Tlatelolco, si no hemos declarado a nuestra región como una región de paz, todo puede pasar. No es un tema de falta de recursos, es un tema de decisión política, ¿no? Porque no necesariamente, es decir, hay un paraguas, un grupo de países que tienen armas nucleares y que en esa medida tienen un lugar importante en términos de la responsabilidad que tienen. Y preocupa porque ya en tres ocasiones el instrumento quizá más importante es el Tratado de No Proliferación de Armas Nucleares en el seno de la ONU. Ya por tres ocasiones consecutivas, la conferencia del Tratado de No Proliferación no logra llegar a un acuerdo final. La conferencia se reúne, discuten, negocian y no acuerdan. Eso es algo que nos debe preocupar, porque una amenaza nuclear es real, porque si algo llega a ocurrir, un mal cálculo, una mala utilización, la devastación y el impacto nos va a tocar a todos por igual.
1: Hablaba de que no es por falta de recursos justamente de América Latina. No hay una controversia, tenemos muchos recursos, pero hay mucha desigualdad. ¿Cómo se busca atacar esto desde la ONU?
2: Bueno, yo creo que como mirábamos ayer, o sea, yo decía, América Latina es el lugar de las paradojas, ¿no? Somos un continente de 660 millones de personas, somos responsables por el 8% de la población mundial, y a pesar de ello tenemos 62 millones de personas que viven en pobreza. Tenemos gran parte de los jóvenes, que son la mitad de la población en América Latina, que no tienen empleos seguros. Una gran parte de la población joven que no ha terminado el colegio secundario. Y a la vez somos la región que tiene la mitad de las reservas de litio del mundo, el 30% de agua dulce del mundo, el 40% de la biodiversidad, un talento humano muy poderoso, y seguimos quizá no utilizando el potencial que tiene la región para reducir las brechas de desigualdad. Somos una de las regiones más desiguales del mundo, luego del África subsahariana, y somos dolorosamente ahora una de las regiones más violentas del mundo, con 20 muertes por cada 100.000 habitantes, que es una de las, es la cifra, digamos, más alta.
0: ¿Y eso está relacionado con el crimen organizado directamente?
2: Directamente, ¿no? Evidentemente, habrá alguna excepción, pero está vinculado directamente con el crimen transnacional organizado. Ahí Naciones Unidas puede hacer mucho para acompañar, ayudar, asesorar. Pero la gestión política y contrarrestar el crimen organizado le corresponde a la región unida, a la región articulada, a la región coordinada, porque como su nombre lo indica, el crimen transnacional organizado son redes internacionales que operan y no solo en América Latina, sino más allá de las fronteras de América Latina, y que están desintegrando la cohesión social, que están desarmando nuestros sistemas democráticos, que están afectando y tocando las economías de nuestros países. Y es un tema que lo tenemos que abordar, y esto lo digo como mujer latinoamericana, con responsabilidad, pero con acción colectiva, con más integración regional, con más
0: coordinación. Es un debe que tenemos, porque vos destacabas, por ejemplo, todos los acuerdos que se lograron, la articulación, el diálogo, pero quizás en esto sería una carencia que tenemos, donde por allí no hay un acuerdo, o quizás sí de palabra, pero que no se pueda plasmar en la realidad.
2: Bueno, efectivamente, ¿no? Y habiendo sido ministra de Defensa de mi país, puedo decir que era otro momento también, totalmente otro momento, ¿no? En ese momento el Ecuador era considerado uno de los países más seguros del mundo, teníamos problemas, obviamente, pero había unas semillas ahí que había que atacar. Quizá no las vimos debidamente y a tiempo, pero en el lapso de 10 años, el crecimiento del crimen organizado ha sido exponencial, ¿no? Y muchos dicen, pero es que no se hizo lo suficiente. No, es que la realidad cambió, y creo que nuestras instituciones, las decisiones políticas que hay que tomar, son decisiones de trabajo conjunto. Lo que pasa en, yo recuerdo que siempre era la lucha. Había tres países que eran considerados más seguros de América Latina. Uruguay subió un poquito, Costa Rica por acá, Ecuador, y siempre estábamos pues liderando esto de los países más seguros. Ahora la realidad ha cambiado y no para bien, y eso es una voz de alerta. Cómo enfrentar el crimen organizado de manera coordinada, con trabajo colectivo, con una acción política decidida, manteniendo las instituciones democráticas, ¿no? Y manteniendo las garantías de las personas, ¿no? Entonces, es un gran desafío, pero no es inalcanzable si la región trabaja de la mano. Y trabaja de la mano no solo al interior de la región, sino entendiendo cómo son los circuitos y las redes que tocan a todos los continentes del mundo. Tenemos una convención en Naciones Unidas, que es la Convención contra el Crimen Organizado, que la debemos utilizar con sus plenas herramientas. Y Naciones Unidas tiene mucho que ofrecer, como decía, con acompañamiento, asesoría, pero no puede reemplazar la decisión y la voluntad política de los estados para enfrentar este flagelo.
1: Hablaba justamente de seguridad, de paz, de desarrollo. Muchos de los principios que están en la Carta justamente de las Naciones Unidas, que la sociedad entiende que no se están aplicando justamente. ¿Se busca recuperar eso en su gestión, en su posible gestión?
2: Definitivamente. Es la constitución del mundo, es la Carta de Naciones Unidas, ¿no? Como no todos los países tienen constituciones, pero es un mandato escrito que regula la convivencia pacífica entre los estados, ¿no? Que empieza, la primera frase de la Carta es maravillosa: nosotros, los pueblos de las Naciones Unidas. Y uno de los primeros artículos habla de proteger a las futuras generaciones del flagelo de la guerra. Eso dice la Carta. Luego cada uno de los artículos tiene ciertas garantías. A mí particularmente me gusta mucho el artículo 6 de la Carta, que dice que habla de la solución pacífica de las controversias, que habla de la prevención, que habla de la mediación como los recursos principales. La solución también por la vía judicial, pero básicamente la no agresión, el no uso de la fuerza. Y ahí la secretaria general, espero que sea una secretaria general, pues tiene esas herramientas para trabajar con los estados en esa solución pacífica de las controversias. ¿Por qué decía que esa es uno de los artículos que me parece más importante? Porque vivimos un mundo donde el nivel y el número de conflictos armados es el mayor, el más alto desde la Segunda Guerra Mundial. Por lo tanto, hay un rol privilegiado que tiene la ONU en prevenir conflictos, mediar si es necesario con los buenos oficios de la Secretaría General, pero luego mantener la paz, construir la paz, sostener la paz en el largo plazo. Es algo que se dice fácil, pero no es tan fácil.
1: ¿Y cómo se puede lograr justamente la paz cuando los discursos que están en contra de la ONU están en la interna también con muchos gobiernos nacionalistas que están en contra de lo que hace la ONU? ¿Cómo se lograría?
2: Yo diría que el disenso, y he sido presidenta de la Asamblea General, yo creo que ahí la diplomacia lo que permite es no solamente construir consensos, sino es procesar los disensos. Y cuando oímos a voces disidentes en relación a la ONU, hay que escuchar bien lo que están diciendo. Y lo que están diciendo en muchas ocasiones es: queremos que la ONU sea más eficaz, que sea más transparente, que utilice mejor los recursos, donde los países puedan mirar que los recursos públicos que están invirtiendo en la ONU tienen resultados e impactan en la vida de la gente. A veces instituciones y organizaciones como la ONU, que tiene 80 años de vida, ¿no? Este año precisamente va hacia los 81, ¿no? Es una mayoría de edad importante, ¿no? Las burocracias crecen, se vuelven autorreferenciales, y creo que este es un momento privilegiado, no solamente porque nos acercamos a un cambio de liderazgo, sino porque existe un proceso en marcha que está mirando de cerca cómo reformar, modernizar, hacer que la ONU sea más eficaz, quizá un poco más pequeña, ¿no? Porque además hay muchos organismos que están haciendo el trabajo que en el pasado hacía la ONU. Me refiero a organismos regionales, organismos subregionales, me refiero al rol de la sociedad civil en muchos espacios. Y la ONU tiene que un poco enfocar, priorizar y hacer las cosas en las que tiene ventajas comparativas. Por ejemplo, el despliegue humanitario de la ONU creo que es irreemplazable, ¿no? Proteger a 80 millones de personas, responder, ser los primeros en estar presentes cuando hay algo muy malo que pasa. Ahí está la ONU. Pero pues la ONU haciendo pequeños proyectos de desarrollo aquí y allá, yo creo que eso es un modelo del pasado, ¿no? Porque el desarrollo tiene que estar en manos de los países, tiene que fortalecer las capacidades de los países para construir su propia trayectoria de desarrollo. Entonces, hay mucho que hacer en la ONU. Siento que hay un ambiente favorable a la transformación, y cuando escuchamos voces críticas, lo que creo es que hay que escuchar bien y entender lo que nos están diciendo. Hay un mensaje, y aquí voy a dar un dato. Dicen, es que bueno, los países no están pagando las cuotas. Hasta ahora, este momento, bueno, el viernes pasado, había 72 países de los 193 que no habían pagado sus cuotas. Eso no es un problema financiero solamente, es un mensaje. Y una secretaria general tiene que lograr un nuevo recomprometer, no existe esa palabra en español, pero volver a comprometer el compromiso de los estados con la ONU. Y ese es el trabajo de una nueva secretaria general con liderazgo, con credibilidad para avanzar este tema que es de gran importancia.
0: ¿Y cómo se logra, digamos, que se llegue a esos 192 que vos recién mencionabas? Este dato interesante, ¿no? Que 72 de ese total no han pagado su cuota cuando hay líderes políticos, por supuesto, que dicen que la ONU no sirve para nada. Ese es el mensaje que le queda a la gente, ¿no? ¿Cómo se logra transformar eso en algo positivo o en un cambio y poder, digamos, volver a... Vos mencionabas hoy que hay que reformular económicamente también porque hay problemas de financiación. Y bueno, ¿cómo se puede llegar a solucionar esto?
2: En primer lugar, yo lo que creo es que hay que hacer un esfuerzo grande de comunicar mejor lo que hace la ONU, ¿no? Porque hay muchos problemas y muchos desafíos y hay muchas cosas que hay que mejorar, pero la ONU hace un trabajo increíble todos los días.
0: Pero no les llega a la gente.
2: Pero mucha gente no sabe, excepto la gente beneficiaria. Si uno va a un campo de refugiados en Jordania, tú ves ahí está la ONU. Si vas a un campo que protege a los desplazados internos en Chad, ahí está la ONU. Es decir, donde están los grandes problemas, si vas a Sudán del Sur, que hay una crisis humanitaria profunda, ahí está la ONU. Y hay trabajo que hace la ONU a nivel político y diplomático que no se ve, porque es un trabajo tras bastidores. ¿no? Entonces, yo creo que tenemos que saber comunicar mejor y mantener a la ONU en la opinión pública, ¿no? Hacer que los jóvenes vuelvan a creer en la organización. Y decir, claro, es un momento a los 80 años de vida adulta, tenemos que hacer un análisis interno, tenemos que hacer una reflexión de qué estamos haciendo bien, qué estamos haciendo mal, cómo ser una organización más moderna, ¿no? Hay muchos espacios donde ves duplicación de funciones en la ONU, competencia por recursos adentro, ¿no? Defendiendo mandatos, defendiendo presupuestos, ¿no? Hacer que exista un cambio en la cultura institucional de Naciones Unidas, donde se plante una sola bandera, que es la bandera de la ONU, y la bandera de la ONU representa la voluntad política de 193 estados. Pero pues ahí hay muchas tensiones entre las propias agendas, competencia entre ellas que no es sana, dificultades en poder operar como un solo engranaje, y es importante este momento de recambio de liderazgo para traer esa nueva energía, esas nuevas ideas. Personalmente estoy trabajando en un plan de transición que un poco acoge lo que hemos hablado ya, es decir, hay mucho por hacer, y no solamente es comunicar, es mejorar la capacidad de gestión de la ONU. Ese es un tema gerencial, ¿no? Y si ya gerencié las Fuerzas Armadas de mi país, ¿no? Que tiene un presupuesto similar al de la ONU, no es un presupuesto pequeño, digamos, el presupuesto central de la ONU, luego programas, agencias y todo, pues eso se multiplica. Pero realmente traer no pequeños ajustes aquí y allá, sino un cambio en la cultura institucional. Y eso no es imposible de hacer.
0: Ahora acá en el Uruguay, por ejemplo, conversando con cualquier ciudadano, vos recién mencionabas dónde está la ONU en determinados territorios, pero uno lo que primero siempre llega a pensar es en las guerras que están instaladas, ¿no? Uno puede pensar Rusia, Ucrania, la situación de Israel, Palestina, también la situación con Irán, Estados Unidos de por medio, Israel. Y entonces, por ahí algunos lo que dicen es, bueno, pero Naciones Unidas en esos conflictos no ha hecho mucho. O sea, o por lo menos esa es la imagen que llega más allá de esa comunicación. Pero ¿es posible que Naciones Unidas pueda tener un perfil y un poder como para decir, bueno, esta guerra termina y termina ahora, o estamos lejos de eso? Porque a veces es como un reclamo que se le puede hacer a Naciones Unidas, ¿no?
2: Mira, Sherezade, hay dos maneras en las que la ONU, bueno, diferentes, pero dos maneras principales en las que la ONU puede estar y debe estar en una situación de conflicto, ¿no? La manera en la que la ONU puede estar es la manera que está. Es decir, protegiendo a la gente, entregando apoyo y ayuda humanitaria en procesos, por ejemplo, ya luego de acuerdos de paz, en procesos de reconstrucción, de verificación que se cumplan esos acuerdos, de reconstrucción, de hacer ese puente necesario entre sostenimiento de la paz y desarrollo, ¿no? ¿Qué pasa después en este gran continuo de la paz y de la guerra? La ONU está ahí, ¿no? Donde vemos que, y escucho la opinión pública y los medios decir, ¿dónde está la ONU en los grandes conflictos? Y ahí es esa ONU más política, ¿no? Más política. Y la presencia de la Secretaría General, ¿dónde importa? ¿No? ¿Dónde está? O sea, tenemos que tener una Secretaría General con la energía de estar presente donde es necesario estar presente. Y fíjate que en algunos casos Naciones Unidas tiene que estar pues en la primera línea, no diciendo aquí estoy en procesos de mediación, en procesos con buenos oficios, de acercar posiciones, de hacer que los opuestos puedan tener una conversación seria, de utilizar las herramientas que hablábamos del capítulo 6 de la Carta, y del capítulo 6, artículo 33. Digo esto porque es bueno la pedagogía sobre la Carta también, que es como la Constitución, ¿no? Y utilizar todas esas herramientas que tiene la ONU. La ONU tiene una plataforma de mediadores, por ejemplo, de altísimo nivel, muy subutilizado, ¿no? la propia secretaria general tiene que ser vista. La gente tiene que ver que la secretaria general está ahí, está presente. Y no solamente está presente.
0: ¿Y eso no está pasando ahora con Antonio Guterres?
2: Yo creo que hemos visto en este último tiempo más movimiento, pero realmente hay un estudio, una tesis doctoral que es interesante, que la acabo de leer hace pocas semanas, donde hay una comparación de los secretarios generales que más han viajado y que más han estado en las zonas de conflicto, ¿no? Las cifras que tenemos muestran que uno de los secretarios generales que más viajó y más estuvo presente en zonas de conflicto es Ban Ki-moon, el secretario general anterior. Entonces, esa presencia, ese decir, aquí está Naciones Unidas, es fundamental. Y si ves que no hay espacio, porque a veces las tensiones son enormes, persistir.
1: Y que sea imparcial también, que es lo que se cuestiona actualmente.
2: Claro, efectivamente, ese es un tema central, Bruno, central. El éxito de una secretaría general, de una secretaria general, es ser, no solamente declarar yo soy imparcial, sino ganarse esa legitimidad. Y un poco ahí vengo con la experiencia personal. Yo fui presidenta de la Asamblea General, ¿no? De hecho, yo había dicho con claridad, el día... Sí, porque además era una elección reñida. Yo dije, el día que ustedes, a los estados, ¿no? Si ustedes me eligen como su presidenta de Asamblea General, ese día yo renuncio, yo era ministra de Relaciones Exteriores, renuncio a mi rol para evitar cualquier tipo de conflicto de intereses. Porque el minuto que tú eres presidenta de la Asamblea General, pero también secretaria general, tú debes responder a los estados y de manera absolutamente imparcial. Y es bueno no tener ningún condicionamiento, incluso del país del que vienes, ¿no? Tener la libertad, la independencia con responsabilidad de poder actuar en todos los casos de manera consistente y sin doble rasero. No aquí para echarme flores, pero pues cuando había problemas en la ONU, los estados sabían que podían venir a mí. Y que yo iba a actuar con la misma vara y con el mismo rigor, con la misma previsibilidad, no sé si, ¿no? Con todos los estados, los pequeños y los medianos, los grandes, ¿no? Con todos igual, de manera rigurosa, sistemática y predecible. Y esa es la legitimidad que necesitamos ahora. Esa es la imparcialidad que necesitamos ahora. Yo siempre digo, imparcialidad total en mi relación con los estados. Parcialidad total con el respecto a la Carta y al derecho internacional.
0: Hablábamos hoy al principio de la importancia de América Latina y en este diálogo que estuviste participando en estas últimas horas también hacían hincapié, ¿no?, en que se ponga sobre la mesa América Latina toda. Me pasó hace poco, me tocó viajar al exterior y estuve en contacto con que esos son encuentros muy enriquecedores con personas de diferentes países. Y sentí lo siguiente, ¿no? Cuando vos te encontrás con un latino, el ambiente es uno, pero después encontrás cierta distancia cuando estás hablando de otras regiones del mundo, Europa, Norteamérica, etcétera. Entonces, teniendo en cuenta que hay candidaturas de América Latina para la ONU, ¿cuál es el rol y qué capacidad podemos llegar a tener de escucha, por así decirle, cuando muchas veces se nos hace por ser ya latinos directamente? Seguramente vos estás entendiendo a lo que voy, sí. Pero ese vacío que te hace por idiosincrasia quizás, no por querer hacerlo, sino porque son así, pero ¿cómo logramos, ¿no?, ser visibles y llegar a justamente a tener no solo una representación de América Latina, sino nada más que sea femenina?
2: Claro, efectivamente. Bueno, lo que escuchamos ayer de los ministros que participaron, más de 15 o 16 ministros de Exteriores de América Latina y del Caribe, el acuerdo es América Latina, ¿no? Al parecer no hay así una gran convicción sobre el tema de que tiene que ser una mujer. Yo sobre eso tengo una posición también. Yo digo sí, una mujer, pero no por el tema de las cuotas o ya toca o son 80 años, la justicia histórica, sino porque realmente las mujeres podemos traer y aportar desde nuestra experiencia cambios y transformaciones que la ONU necesita. Por lo tanto, sí una mujer, pero no cualquier mujer. la mejor mujer y tenemos varias opciones de las cuales podemos escoger, y eso pues está bien. Ahora, lo que decías, Sherezade, sobre el tema de Latinoamérica, la relación con otras regiones, yo creo que también pasa por la experiencia de la que vienes. O sea, soy una mujer latinoamericana, ecuatoriana, con mucho orgullo, pero por el tipo de trabajo que he hecho, sobre todo en estos últimos 8 o 9 años, lo que he hecho es viajar el mundo, estar en los espacios de discusión y debate de todo el mundo. Por mi propio trabajo me ha tocado tener muchos puentes con África, con los países asiáticos, tener una relación muy estrecha con la Unión Europea, relacionarme con todos. Cuando eres presidenta de la Asamblea General, tú sirves a 193 y tienen que percibir en ti esa capacidad de imparcialidad, ¿no? Y de además conocer y entender las sensibilidades, las prioridades y las posturas de todas las regiones, ¿no? Y para eso hay varias maneras de hacerlo, ¿no? Primero, de cómo manejas y administras el lugar, cómo empujas y apoyas en la construcción de consensos, cómo procesas los disensos, pero cómo te pueden ver como una persona legítima, como una persona con autoridad, con principios. El tema de la integridad es muy importante. Todos en la casa, Asia, África, los pequeños estados insulares, los países sin litoral, que todos tienen sus propias agendas, ¿no? Y viniendo de un país del tamaño del mío, del país maravilloso que me está que ha presentado mi candidatura, que es Antigua y Barbuda, países como Uruguay o como Ecuador, Naciones Unidas es ese espacio de defensa común que tenemos los países pequeños también, ¿no? Y esa posibilidad del diálogo interregional, de comprender cuáles son nuestras agendas, de dialogar con todos. Eso es un ejercicio que he venido haciendo desde hace muchísimos años, ¿no? Y ves que tenemos mucho más cosas en común. Cuando construía mi gabinete, cuando era presidenta de la Asamblea General, todo el mundo me decía, tu jefe de gabinete tiene que ser de América Latina. Yo dije, precisamente no, mi jefe de gabinete fue africano, de Ghana. Es una persona extraordinaria. Tenía 39 personas en mi gabinete, son gabinetes pequeños de la presidencia, 39 miembros y 32 nacionalidades, todas las regiones representadas, y no es para salir en la foto, no es un tema óptico, es un tema de eficacia en la gestión. Paridad de género en el equipo, bueno, más mujeres que hombres. Bueno, por una vez, ¿no? No estaba mal. Y todas las regiones representadas. Cuando había un problema en Palau, yo tenía una persona que venía de las Islas del Pacífico con quien podía decirle, mira, ¿qué está pasando acá? ¿O cuál es el problema acá? Y tenía representantes de los países del Golfo, que pues ahí de vez en cuando, pues igual. O sea, yo tenía embajadores y embajadoras para todas las regiones bien representadas. Y eso es algo que planteo hacer cuando organice la oficina de la Secretaría General. Esas miradas, esas perspectivas, esa riqueza, esa universalidad que te permite Naciones Unidas es algo que hay que aprovechar porque es una herramienta poderosa de gestión y de administración. Y el otro tema es el tema lingüístico. Y me hablabas de los latinoamericanos, siempre nos juntamos y ya hablo español y tal, ¿no? Mira, Naciones Unidas es la capital del multilingüismo. Y ocurre que pues ahora en este proceso de selección es importante que una candidata hable, si no todos, porque son 6 idiomas oficiales, pero al menos varios de ellos. Ayuda muchísimo. No porque quieras dar un despliegue
0: lingüístico. ¿Cuántos idiomas, por ejemplo, manejas?
2: Como yo, 3. Tres y un poquito de portugués también, ¿no? Pero es muy importante porque no es un tema de, ¿cómo es? De eficiencia lingüística, yo manejo esto. Porque entiendes las tradiciones diplomáticas de muchos países. Hablar en su propio idioma, interactuar en sus propios idiomas, no es un tema menor. Es una herramienta fundamental en la diplomacia. Entonces, este tipo de cosas parecerían menores, pero son muy importantes.
1: Bien. Ya cerramos porque ya se fue el tiempo. Sí, me quedaron un montón de temas medioambientales, sí, indígenas, además. Quizá consultarle nada más por el medio ambiente, qué rol va a ocupar la Secretaría, el programa de las Naciones Unidas, qué rol cumple actualmente, porque América Latina tiene una reserva natural muy importante. Incluso en Uruguay lo estamos viendo, se está poniendo en cuestionamiento la Dirección Nacional de Cambio Climático, también en cuestionamiento por parte del sistema político, que realmente existe el cambio climático y demás. ¿Cómo se va a llevar a cabo este programa en todo el continente?
2: Bueno, en primer lugar, no podemos pensar el futuro del desarrollo si no pensamos en el andamio que sostiene el desarrollo, que sostiene la producción, que sostiene los medios de vida, ¿no? Y en este momento, la humanidad, no América Latina nada más, pero está viviendo esta triple crisis planetaria que se le llama, que es la crisis de contaminación, la crisis de extinción y la crisis climática. Esto es una realidad, hay varios números que lo demuestran. Yo creo que lo importante es ver cómo los humanos resolvemos problemas que han sido creados por los humanos. Por lo tanto, yo no soy derrotista, pero sí crítica, porque no puede ser que nos hayamos reunido 30 veces, pronto 31 en Turquía, ¿no?, para discutir la necesidad existencial para los pequeños estados insulares en desarrollo y los países con litoral, ¿no?, de que las emisiones, mientras más nos reunimos y más documentos firmamos, las emisiones continúan creciendo y están poniendo en riesgo la existencia misma de varios de los países. Y no tengo que contarles a ustedes, pero los temas de sequía, de calor extremo, los huracanes, bueno, realmente, y lo he visto con mis propios ojos, en 48 horas un huracán en el Caribe puede destruir el 100% del Producto Interno Bruto de un país. Por lo tanto, evidentemente que este es un tema muy importante en la agenda, muy importante en el futuro de la agenda, pero es importante entender también que el rol de Naciones Unidas es un rol de acompañamiento, es un rol de garantizar que los países tengan los recursos, ¿no?, para adaptarse mejor, construir resiliencia e implementar sus compromisos ambientales. Los países como los nuestros necesitan tres cosas. Eso es todo lo que necesitan: recursos, tecnología, aunque, bueno, en nuestra región 70% de la energía viene de fuentes renovables, muy buena noticia, y necesitamos fortalecimiento institucional. Y en esas tres cosas, Naciones Unidas puede ayudar. Esta es una agenda que conozco muy bien desde hace muchos años y creo que puedo hacer un aporte, sobre todo para garantizar que la financiación climática, ¿no?, y que entender el clima en asocio con temas de deforestación, de deterioro de los ecosistemas, de contaminación, se traten desde una perspectiva mucho más integral e integrada, y que los países cuenten con los recursos. Y esto pasa por la reforma del sistema financiero internacional, que es en algo que la ONU también puede ayudar. No puede ser que la relación deuda-producto interno bruto en América Latina sea del 45%. O sea, casi la mitad de nuestro producto interno bruto está ya en deuda, ¿no? Costos de capital altísimos, falta de liquidez, servicios de la deuda pues extravagantes, y tenemos el compromiso de Sevilla, varias herramientas para convocar a las organizaciones financieras internacionales y decirles: tenemos que cambiar las reglas del juego si realmente queremos garantizar que todos los países puedan cumplir sus compromisos de desarrollo.
0: María Fernanda Espinosa Garcés, candidata a secretaria general de Naciones Unidas, lingüista, poetisa, política y diplomática ecuatoriana, muchísimas gracias por estos minutos en Medios Públicos.
2: Bueno, gracias, Sherezade, gracias, Bruno, encantada de haber estado con ustedes aquí en Radio Pública.
0: Un gusto es nuestro, nos vamos acercando poco a poco a las 10 de la mañana. Bruno, nuestro conductor, productor en el día de hoy, nos tiene así muy cortitos con el tiempo, así que bueno, gracias de verdad. Breve tanda y ya regresamos.

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0: 10 de la mañana en punto y varias bienvenidas en
1: desaparece,
0: el estudio.
1: Desaparece, aparece gente, yo ya me perdí.
0: Ya te perdiste, ¿no? Volvió Guille.
2: Se llenó la mesa.
0: Sí, y está nuevo también.
2: Bueno, bienvenida, compañera.
0: Muchas gracias, ya me
2: estoy escuchando pusieron de temprano, dentro de, lo de la consulta médica me lo permitió. Así que muy bienvenida, muy bien recibida por toda la audiencia, además. Mirá,
1: sí,
2: parezco
0: que un poco pretensión.
2: Algo nuevo,
0: ¿no?
2: Nuevo. Nuevo en esto. Lo que pasa es que nunca estoy sentado de este lado.
0: Te movimos,
2: pero bueno,
0: por ahí.
2: Feliz retorno.
0: Muchas gracias.
1: Espero que no haya escuchado el baile de Carioca que hicimos.
2: No, escuché. Escuché el todo baile. El arranque, después me tuve que desligar. Escuché la entrevista, súper interesante. Tomé algunos apuntes para hacer algún recorte. Llegué ya con la entrevista empezada. No. Era,
0: te vimos ahí.
2: Era que muy de maleducado meterme.
0: Permiso.
2: En el medio ahí. pero súper interesante, ¿no? Obviamente, tener una persona de ese rango y con esas posibilidades acá. Después se verá qué pasa, si es elegida o no es elegida en todo este proceso.
0: Yo pensaba mientras hablaba con ella. Mirá si la eligen después y dijimos, tuvimos el privilegio.
2: Sí. No, y después quedas en contacto.
1: Obvio.
2: ¿No?
0: También.
2: Después viajás a Nueva York y la vas a visitar a tomarte un café. Entre
0: está
2: otras
0: bien
2: cosas.
0: Bueno, tenemos a una Noé García.
3: ¿Cómo les va?
0: ¿Qué haces, Noé?
3: Buen día, bien, buen acá día escuchándolos.
0: Pues yo te mencioné al pasar, sí, pero sí, ella sí se quedó esperando ahí, sí, muy educada.
3: Voy escuchando si no nos pisamos. ¿Cómo les va?
0: ¿Cómo estás, Noé?
3: Todo bien, ¿ustedes?
1: Muchas novedades.
3: Bien. Muy bien, sí, hay algo.
0: En la vuelta.
3: Yo siempre les traigo algo de todo lo que ocurre, ¿no?
1: Sí,
3: porque
1: sí,
3: si no estoy
1: sí
3: tres horas acá. Pero bueno, para contarles, por ejemplo, que el Instituto del Niño y Adolescente del Uruguay presenta este mediodía el plan de desinternación de niños y niñas de 0 a 3 años para Montevideo y Canelones y el área metropolitana.

0: Esta jornada vamos a tener más información sobre préstamos a jubilados y pensionistas del organismo, así que en la edición del mediodía seguramente tengamos algo más de información para compartirles y comentarles.
1: Así que atentos.
0: Sí, y también atentos a otro tema. Policía Caminera y SUSIBE están advirtiendo por la circulación de mensajes falsos vía WhatsApp con su nombre. Son varios ya los avisos que están realizando y siguen alertando para, bueno, justamente no caer en este tipo de comunicación falsa. El comunicado emitido por las instituciones señala que los estafadores envían alertas sobre deudas o sobre cobros judiciales inminentes y por este motivo es que están exhortando a la población a bloquear este número de contacto que envía mensajes fraudulentos.
2: Me pasó.
0: ¿Viste?
2: Mensaje
0: son
2: de texto muchos. Hace tiempo, sí.
0: Ah, un mensaje de texto.
2: Mensaje de texto me pasó que me decían que me habían multado.
0: Ahí está.
2: Y no.
0: Claro, uno se alerta enseguida.
2: Te dan ¿no? un link y se ingrese ahora, tipo, para ver la multa. Y lo primero que haces es decir, po, claro. ¿De cuánto será que pasó? ¿Qué fue lo que hice?
1: Te corre un frío por la espalda y clic.
0: Pero juegan con la sorpresa, ¿no?
2: Claro.
0: Con
2: esa sorpresa.
1: Ahí va a ser más caro que la multa.
0: Sí. Sí, porque viste que es solo que cliquear y ahí ya accedes a un lugar donde...
2: Sí, te hackean. Sí,
0: exactamente. Así que ante este tipo de mensajes que juegan con la sorpresa y con el susto y con la inmediatez de ver qué pasó, bueno, frenar, poner una pausa y consultar los sitios oficiales o los medios de comunicación oficiales para constatar si realmente esto está ocurriendo, si el mensaje es para la persona, pero poner ese freno antes de cliquear en el link que se envía.
1: Las estafas electrónicas son los delitos sí. que más crecen.
0: Sí, o sea, y las que los que más se reinventan, ¿no?
1: Exacto, sí.
0: Cómo van cambiando. Y bueno, una noticia novedosa que me gusta mucho, el Ministerio de Turismo y la empresa Molino Guido va a realizar este mediodía el lanzamiento del Día del Auténtico Fainá, declarado de interés por esa cartera y la de Educación y Cultura.
1: Mirá, el otro día hubo un tour de Fainá por la zona centro y Ciudad Vieja, no sé quién lo llevaba adelante, pero
0: sí.
1: Mirá qué interesante.
0: Sí, así que bueno.
1: ¿De orillo o del medio?
0: De todo.
1: Sí. De todo.
2: Orillo.
1: Sí, sí.
2: No, orillo. De orillo. Sí, o sea, de orillo, yo como lo que hay, pero si me das a elegir, mesa, orillo.
1: Exacto. De orillo.
2: Crocante, bien.
1: Crocante,
2: sí. De orillo. Con un poquito de pimienta, ¿no?
0: Exacto.
2: Estamos
0: bien.
2: De acuerdo.
1: Sí, sí, sí.
0: Y bueno, está en línea nuestro compañero Marco Rivero, que tiene noticias sobre convenio salarial con Zunca. Buen día, Marco, ¿cómo estás?
3: Buen día, ¿qué tal? Bueno, luego de una larga negociación se firmó esta mañana un acuerdo salarial, un principio de acuerdo para renovar el convenio hasta el año 2031. La novedad de esto es que se incluye la reducción progresiva de la jornada laboral. Al año 2030, desde este año, los trabajadores de la construcción van a tener una semana laboral de 40 horas. Este texto es un preacuerdo, como decíamos, será refrendado o deberá ser refrendado por ambas partes, tanto por la patronal de la construcción como por los trabajadores en su asamblea y también por el Ministerio de Trabajo y Seguridad Social. A grandes rasgos, este acuerdo comprende una renovación a 60 meses, como decíamos, hasta el 2031, manteniendo todos los beneficios y compensaciones preexistentes, a lo que se suma una serie de conquistas, además de esta reducción de la jornada, que repasó el presidente de Zunca, Richard Ferreira, en diálogo con Informativo Uruguay. Si le parece, lo escuchamos.
4: Es un preacuerdo que mañana lo vamos a refrendar en el Ministerio y después lo vamos a pasar por Asamblea General, pero que en definitiva es un acuerdo de avance en toda la línea, porque en definitiva se consagra en el acuerdo la aplicación de la reducción de la jornada, donde dentro del periodo del convenio vamos a estar llegando a las 40 horas sin pérdida salarial, una aplicación que va a ser progresiva, pero que en definitiva asegura que al final del convenio vamos a estar llegando a las 40 horas, a las 40 horas de trabajo. Después también lo que tiene que ver con la fórmula salarial, también se acuerda no solamente la mantención del salario, sino también el crecimiento, como también avanzamos sobre lo que tiene que ver con las políticas de empleo, como también con la concreción de un centro de atención a la primera infancia, como también la atención a todo lo que tiene que ver con la seguridad en el trabajo, a partir de que los delegados de seguridad van a tener más horas

0: para poder recorrer el centro de trabajo.
1: Lo sustancial entonces es esta reducción en la jornada laboral que se ha plasmado en este preacuerdo que deberá ser refrendado en las próximas horas, pero que sienta además un precedente, no solamente por lo que implica para el sindicato y para todo el sector de la construcción en sí, sino también en el contexto en que se produce esto, ¿no? Que es una reivindicación de la Confederación de los Sindicatos Industriales por una reducción de la jornada laboral. Esto de todas formas puede ser visto como un precedente para esta reivindicación.
2: Sí, sobre todo eso que estaba trancando en este caso la firma de este convenio, que era la reducción de la jornada sin pérdida salarial, y bueno, ahí hay una conquista más, ¿no? Porque estaba eso también en el medio del debate, era lo que estaba trancando la firma del convenio, ¿no?
1: En realidad esto ya había un avance con este tema, quedaban ajustar otros asuntos. En esto ya se había avanzado el viernes, que fue el viernes fue la penúltima jornada larga de discusión. Ayer se reunieron desde las 13 hasta esta mañana, pero el viernes habían procedido hasta el sábado 17 horas de continuo negociando otros puntos. Ya el viernes, cuando hablábamos con el presidente del ZUNCA, esto de la jornada laboral ya estaba acordado entre los puntos que ya tenían el visto bueno de ambos.
2: Muy bien, Marco, muchas gracias.
1: Por favor.
2: Marco Rivero, exacto. Entonces,
3: actualizando bueno, un poco más de información.
2: Celebrar, ¿no? Porque además es uno de los rubros más importantes para la economía uruguaya y, bueno, venía trancada la negociación ya hace un tiempo, ¿no?
3: Sí.
2: Bueno, varios días de negociación y de estar trabada la cosa.
3: Así es. Bueno, algo de todo lo que está pasando entonces.
2: A las 12,
4: hacemos más noticias. Una tanda, anda Luis Custodio a la vuelta ya, bueno, con la columna de economía.
3: Perfecto.

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0: Aires, 21 horas.
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11: Bueno, seguimos adelante a la escucha. Columna de economía con el señor Luis Custodio. Sigue llegando gente al baile.
12: Nos hacemos señas con Guille porque somos todos, mesa ocupada.
13: No se peleen por darme paso.
12: Sí, ¿viste?
13: ¿Andan bien?
11: ¿Cómo andan?
13: Bien. Bueno, con Guille habíamos hablado la semana pasada.
11: Habíamos negociado.
13: Y algunos temas sobre la mesa para conversar interesantes, varios. Y nos quedamos con uno, que es la propuesta del Ministerio de Economía y Finanzas a propósito de los resultantes del diálogo social.
11: Algunos.
13: Y qué hacer con ellos. Por eso, qué hacer con ellos. Recuerden ustedes, una propuesta del diálogo social para modificaciones dentro del régimen de seguridad social. Propuesta no vinculante, pero sí sugerencias, consejos, supuestamente acordados entre por lo menos la mayoría de las partes. Y el Ministerio de Economía se comprometió a estudiarlos, a analizarlos y a partir de allí a armar una propuesta. Esa propuesta, que tendrá formato de proyecto de ley, todavía no está redactada completa, ¿sí? Pero establece condiciones, como ya saben los oyentes que siguen estos temas, que son claramente diferentes a lo que se había propuesto del diálogo social. En una primera instancia, el Ministerio de Economía había puesto sobre la mesa varias puntas de este tema, sobre todo lo más neurálgico, lo relacionado con las AFAP, y lo que resulta es diametralmente diferente, ¿no?
11: Bueno, está bueno repasarlo. Y en el medio el debate que crece porque el PIT-CNT sostiene que el gobierno se comprometió a algo determinado y que no está cumpliendo, ¿no? Y de hecho, el paro que va a haber esta semana agregó a la plataforma que ya tenía, agregó todo este tema, ¿no?
13: Claro, lo que se plantea es incluso que debería volverse al diálogo social para revisar esto, ¿no? Por eso yo agregué eso de no vinculante, porque en realidad no tiene valor vinculante. Sí, lo que juega en otra cancha son los compromisos. Y ahí sabrá cada parte hasta dónde se comprometió realmente, ¿verdad? eso no es algo que uno le pueda poner valor numérico, eso es una cuestión de las relaciones entre los colectivos y los compromisos que se asumen. Pero la cuestión de fondo acá, que está vinculada con la apertura a que las AFAP puedan, o una de las patas de la historia es mantener en las AFAP los fondos de cada uno de nosotros, no generar aquella suerte de organismo centralizado público, sí establecer para los nuevos ingresos una suerte de cortes que puedan adjudicarse de acuerdo con las posibilidades que hay de inversión entre las AFAP, pero cada una de ellas mantendrá su administración y su propia línea en cuanto a la comercialización del producto, digamos. Y lo otro es la apertura a la negociación, a la posibilidad de invertir en el exterior. Eso generó muchísimo ruido estos días, ¿no?
11: Claro, pues eso sorprendió aún más, ¿no? Uh-huh. Porque lo de esa empresa que administra ese ente, no sé cómo llamarlo, sí, que administraría todas las AFAP, ya se especulaba, pero además se agregó esto fue, sí, un agregado que no se sabe muy bien dónde salió, por lo menos el Pitch NT entiende que no entiende muy bien de dónde salió.
13: Dos cosas, la primera, esto ya hace muchísimo tiempo que está sobre la mesa, esta posibilidad estaba incluido en el proyecto que terminó en la ley 20.130 del gobierno anterior. Se cayó en el debate parlamentario porque Cabildo no daba los votos y no alcanzaban, ya estaba el Frente Amplio en contra, en su buena mayoría, y quedó por el camino. Pero ha sido siempre una aspiración de quienes están detrás del sistema que esto se pueda dar. Lo otro, ¿dónde está el cambio? Y bueno, el Ministerio de Economía observó que si le quitaba los fondos a las AFAPs y los administraba un ente, eso podía tener repercusiones fuertes. Hubo mucho ruido. Y no ruido de las AFAP solamente, que obviamente defendieron su negocio, sino de afuera, de potenciales inversores. Y Uruguay sigue emitiendo 5, 6 mil millones de dólares en los mercados soberanos de deuda todos los años, logrando muy buenas tasas y un muy buen resultado, como logró la semana pasada, y necesita de eso. Y se entendía que las señales eran muy claras que iba a estar muy complicado para Uruguay en el mercado de deuda para mantener el estatus que tiene hoy si eso seguía así. Esto está en el Ministerio de Economía, está dentro de este pensamiento, te lo puedo asegurar. Ahora, si les parece, lo que podemos ver es cómo invierte hasta ahora la AFAP, de qué manera se distribuye según la ley vigente y qué podría cambiar. Y ahí, digo, en definitiva, puedo añadirle alguna valoración personal en esto, marcando hasta dónde es información y hasta dónde es lo que yo interpreto. Hoy hay 27 mil millones de dólares de todos nosotros en el sistema, en el pilar de ahorro individual, o sea, las AFAP, las cuatro AFAP. Estamos hablando de un 30% del PIB. Es enorme, es muchísimo, muchísimo dinero. La ley vigente dispone que hasta el 75% de eso debe invertirse ese es el límite, en bonos, títulos, letras del gobierno nacional del Uruguay. Hay invertidos ahora alrededor de un 60%. Después hasta un 50% en valores de empresas públicas o privadas nacionales. Está invertido alrededor del 18% nada más. En depósitos en moneda nacional o extranjera, se permite hasta un 10, anda por el 6%. Valores de renta fija de organismos internacionales o gobiernos extranjeros, esta es la única pata que se puede invertir afuera. Estamos hablando, por ejemplo, bonos del Tesoro de Estados Unidos. Ah, el Treasury, el bono a 10 años, que es el más conocido. Se puede invertir hasta 15, hay un 13% aproximadamente. Y después colocaciones en instituciones públicas o privadas, que lo más bajo apenas un 2%, pero podrían ser hasta 15%. Acá hay una fortísima concentración en valores nacionales, públicos, de deuda. La deuda uruguaya, que está muy bien ubicada a nivel internacional, por las características que todos sabemos, y que por lo tanto remunera muy bajo, da muy poco retorno.
11: Es muy segura, pero como todo lo que es cuanto, exacto, más seguridad, menos, exacto, retorno.
13: Ese balance entre riesgo y rentabilidad es así.
11: Por eso Conexión Ganadera era raro.
13: Muy raro, 11% era un disparate, ¿no? Esto da muy poco, ¿sí? Entonces tenemos capturado una muy buena parte, si contamos entre bonos y letras y valores de empresas públicas y demás, tenemos casi el 80% que está atado a un rendimiento bajísimo. Y además, en una sola canasta, la canasta de los valores de Uruguay. ¿Qué pasa si tenemos una crisis mañana? El país en sí, la tuvimos, ¿no?
12: Sí,
13: 2002.
12: Sí.
13: Todo eso se va allá, allá mismo, ¿no? Y ahí hay una pérdida enorme de valor de todos esos ahorros que no son residuales, son casi el 80% de la plata que tenemos, o sea, la parte gorda del león. Entonces, esa es una limitante que se tiene, la poca diversificación que hay en una sola canasta de un solo país como es el nuestro. Se dice, bueno, pero ¿por qué no financiamos proyectos productivos? Y está muy bien. Hoy las AFAP tienen en los proyectos productivos 5.300 millones de dólares de esos 27.000. Ahí hay proyectos forestales, hay viviendas, hay parques eólicos, hay otras cuestiones de energía, hay de todo ahí adentro.
11: Pero sí. Privados. Son sectores, proyectos privados.
13: Sí,
11: nombraste parques eólicos.
13: No, está el Parque Pampa, por ejemplo, de UTE también.
11: Bien. Sí. Porque está en el debate también de por qué no, y retomo aquella propuesta que hizo Sánchez a principio de año, ¿no? ¿Por qué no? El Pichenete te dice, ¿por qué no, en vez de sacarla afuera, invertir más en las empresas
13: bueno,
11: públicas?
13: Bueno, ahí está. A ver, en los parques eólicos están los de UTE. Hay fortísimas inversiones en los corredores viales. Hay una inversión pública más clara, claro. O sea, que esa, los corredores viales que se hicieron a través de participación pública y privada y demás. Y la cuestión es, para que un proyecto sea afapeable, como le dicen en la jerga, o sea, que sea calificado, si es un disparate idiomático, ¿no? Convertir en un verbo, una sigla. Para que califique para poder invertir la AFAP, tiene que convertirse en una cantidad de condiciones. Y que está bien que existan, es la plata de los jubilados, es la plata de nosotros cuando nos jubilemos, ¿no? Entonces, tienen que ser proyectos a muy largo plazo, recontra ultra asegurados. Y eso lleva a una estructuración grande, costos asociados y demás, garantías acá afuera. Entonces, hoy las AFAP, si vos le ofreces, tienen 5.000, si le ofreces 10.000 en proyectos,
11: es un
13: enseguida,
11: montón.
13: Y no, y loco de la vida, porque rentabiliza eso. Es que no hay. O sea, tenemos.
11: Nos queda chico el Uruguay.
13: Eso, tenemos 27.000 millones de dólares y no hay en qué invertirlos en Uruguay. No va a decir nada, pero podemos. Sí, sí. Pero tienen que ser inversiones con retorno, no es con retorno remunerado, me refiero. Pero vos vas a decir, claro, abrir escuelas tiene un retorno bárbaro. Claro, pero es mi jubilación. ¿Y cómo lo recupero?
11: Ya pago primaria, te puedo
13: claro,
11: decir.
13: ¿Cómo lo recupero? Eso es función del Estado a través de nuestros impuestos, y está bien. ¿Tá? Entonces tiene que ser cuestiones con retorno, que tengan y retornos asegurados y a largo plazo. Y en condiciones que sean beneficiosas. Bueno, no hay. Al respecto de lo que decía Abdala, para mí entiendo que el primer objetivo que deben tener los ahorros en las AFAPs es la jubilación nuestra. Después podemos pensar en qué se invierte y en dónde. Pero lo más importante es rentabilizar la jubilación. Que vos, que yo, ustedes nos retiremos con la mejor jubilación posible. ¿Sí? O sea, que entonces para eso necesitamos más renta, ¿sí? Ese es el tema. Poner dinero afuera, además, no está hecho el proyecto de ley, pero creo que la intención es que no sean solo valores de renta fija, de organismos internacionales y demás, sino pasar a la renta variable, fondos cotizados en el exterior y demás. Ahí entró un poco el susto, decir, pero vamos a invertir.
11: ¿Quién controla, además?
13: ¿No? No, los controles están, el sistema tiene controles. La cuestión, que uno puede decir, sí, pero...
11: El sistema tiene controles para decirte dónde invertir, después de lo que pase afuera.
13: Claro, no, pero a ver, yo te planteo una cosa así. Si vos tenés la chance de invertir en un valor privado ahora, y te ponen sobre la mesa...
11: Del exterior.
13: Pará, te ponen sobre la mesa Alas U y Amazon, ¿dónde invertís?
11: No hice un estudio, me mató Luis porque no hice
12: en
11: un
12: Amazon,
11: estudio.
12: Pero vas por Amazon. En Amazon, siempre. Vas por Amazon.
13: En Google, en Nvidia o en Vidrio. No se me había ocurrido hacer el juego de palabras, no, salió solo. Hay proyectos que, para que sobrevivan, es casi imposible. Digo, es difícil, lo sabemos, nacieron complicados. Estaba bueno que el Estado los ayudara, cooperativas y todo. Funza. Pero ponemos la plata de, los, de las jubilaciones en algo que se puede fundir así. ¿Cómo puede decir? Sí, Google se puede fundir. Más difícil. Tiene baja, es cierto. Pero vos mirás la línea. Vos mirás, ponerle 10, 20, 20 años, 30 años, 40 años.
12: Sí, Amazon, siempre de hecho, venía en la baja y tuvo un pico en las últimas horas.
13: Siempre han ganado. Pero ese monstruito se mueve así. Entonces, si eso existe, y somos una economía definida como mercado, porque es lo que somos, abierto, ¿dónde ponemos? Pero además otra cosa, es hoy es el 15, no va a ser más de eso. No creo que sea más de eso. Y si ese es uno de los puntos más. Y otra cosa, el sistema uruguayo tiene...
11: El 15% de los 27 mil millones se podría utilizar para inversiones en el exterior.
13: Claro, inversión exterior, que serían puestas en diversas canastas.
11: ¿También? Algunas de renta fija y otras de renta variable.
13: Pero además, en fondos. Cuando hablamos de fondos, son fondos que tienen empaquetados adentro 500, 100 empresas, el Standard & Poor's completo, lo que sea. Te cae Google, te sube Amazon, por citar alguna. O sea, esos dan, y dan más ganancia que acá. Es decir, el objetivo principal es que yo me jubile con más plata, eso te da más rentabilidad. Y vos decís, ¿tiene más riesgo? Sí, tiene un componente de riesgo, pero que está medido, de alguna manera controlado, porque son fondos, no son empresas, no es poner toda la plata en Google.
11: Sí, sí, ¿no? Sí, está claro.
13: Y lo otro, y es una cantidad. Y además, el sistema uruguayo tiene tres niveles de fondos, tres subfondos para aportar. Los riesgos mayores estarían en los... En Bruno, por ejemplo, que es un veinteañero que recién empezó a aportar.
11: Sí.
13: No en lo mío, ¿no? Que estoy esperando...
11: A mí no me mires, ¿eh?
2: Yo lo miro a los tres.
13: Estoy esperando la causal jubilatoria, ¿entendés? Porque una caída en el ahorro de Bruno, sí, de un año, cuando termina los 30 años, la absorbió y la superó. Si se cae ahora para nosotros, los números no nos cierran. Entonces la carga está puesta... Está puesta ahí. Es un tema que puede ser opinable, absolutamente. Pero no,
11: me
13: hace
11: pensar capaz me decís nada que ver, pero como pasó Cristalina Georgieva aquí por Uruguay y le dijo a Uruguay, che, tienen que, lo voy a decir con mis palabras, che, tienen que ser más osados, están bien, podrían ser más osados. ¿Esto calza en esa osadía o no? ¿O no calza como osadía?
13: No veo que haya, no hay una relación de
11: digo que ese consejo en general para el uruguayo, que es naturalmente conservador.
13: A ver, el Uruguay tiene medianamente resueltos sus temas macro, ¿no? Digo, todo el mundo coincide, de derecha a izquierda, de arriba a abajo, que está bueno tener una inflación baja, que el déficit fiscal en los números lo que tenemos no es bueno, que la deuda tiene que ser sostenible, que el gasto tiene que ser más eficiente e ir más a los que más necesitan. O sea, y la economía crece poco. Ahora, están los problemas macro solucionados, hay que avanzar. ¿En qué? En tener más inversión, en que entre más plata al país, en que se mueva más. Bueno, eso es ser más audaz. Digo, estoy interpretando a esta señora que no le conozco personalmente.
11: Por eso yo,
13: ¿no?,
11: te preguntaba. Pero, si esto... De soltar y decir, bueno, animémonos a invertir un 15% afuera. Tiene que ver con algo de osadía también.
13: Podría quedar en línea, claro. Ahí está, decir, bueno, a ver, animémonos. Está sujeto a una cantidad de controles, reaseguros, regulaciones. Lo que no pierde el país por nada es los niveles regulatorios. La ley es clara en ese sentido. Hasta dónde, cómo y en qué condiciones se puede invertir, ¿sí? Y... las AFAP buscan maximizar ese ingreso nuestro de jubilaciones, porque atado a eso va la comisión de ellos también. Ellos, no es que ganen sin mover la plata, se tiene que mover la plata, ¿entendés? Entonces va eso. Hablando de lo que ganan, también el proyecto va a traer un recorte en las comisiones, no se sabe cuánto todavía, ¿sí? El ministro habló de una ganancia de entre 5 y 10% de los niveles. No sé.
11: No se sabe, pero ya negoció. Las AFAP y el gobierno ya negociaron. Puede estar hablado entre ellos.
13: Se reunieron varias
11: veces. Capaz que no es público.
13: Sí, no, claro. Y no solo las comisiones de las administradoras. No, que no está escrito.
11: Claro, por eso.
13: Solamente el ministro tenga un número.
11: Y probablemente la SAFAP lo sepa.
13: Seguramente también, claro. También las hace, la comisión más alta no es de la SAFAP, es de los seguros. Y esa también tendría que bajar. Y ahí hay todo un tema, porque en definitiva, cuando nosotros nos vamos a jubilar, la plata nuestra sale de la SAFAP y va a la aseguradora, que es la que nos paga, hasta que nos vayamos. Bueno, hay una aseguradora sola en el mercado. Está solo el Banco Seguro, pues ninguna entró. Sería necesario mover. Entró como casi que obligado, porque la ley necesitaba una aseguradora, y cobra tasas altísimas. Eso está también a revisar, y sería otra pata en torno a todo este negocio, ¿no? Pero quédense con esa idea.
11: Bueno, varias ideas me quedaron en la cabeza. A ver qué hago. Yo le iba a poner en Alasú.
13: Y bueno. Y
11: ustedes me dicen que no, que la tengo que poner en Amazon. Yo por eso estoy acá y no estoy allí discutiendo con el Ministerio de Economía.
13: Yo también estoy acá, pero el ejemplo de Alasú capaz que fue muy volado.
11: Fue extremo.
13: No, y antiguo, pero aparecen todos los días, pero claro, proyecto de corto plazo, sin garantía, sin reaseguro, sin respaldo. No es lo mismo invertir en el eje Ruta 5 en hormigón, ¿sí?, que invertir en una ruta, invertir en un parque eólico. Y bueno, y si tenemos que invertir en empresas, los números nos están mostrando que ya fuera hay plata.
11: Luis, muy bien, muchas gracias, escuchamos Luis. El martes que viene.
13: A ustedes.
11: Gracias.
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0: 26 minutos nos separan de las 11 de la mañana. Música de cierre elegida por Bruno Esteves.
1: Estamos escuchando a Calle 13, Latinoamérica. Justamente la entrevista que hicimos hoy está relacionada con Latinoamérica, la ONU, el papel de María Fernanda Espinosa, posible futura secretaria general de la ONU.
0: Hay que ver qué sale, sucede ahí, qué sucede.
1: Si la eligen o no.
0: Está Diego Barnabé ya con nosotros. ¿Cómo estás, Diego?
2: Buen día, bienvenida.
0: Muchas gracias.
2: Bien. Ya sabés, ya estuvieron bailando temprano.
0: ¿Nos viste?
2: Un país tropical. Sí, yo era como si los viera.
0: Porque hicimos pasito y todo.
2: Estaba
0: literal
2: desayunando y bailaba con ustedes.
1: Trajo toda la alegría.
0: Sí. Todo el calor.
2: Muy bien, bueno, ¿lo podemos saludar a...?
0: Sí, claro, él está, ya es parte, sí, está ahí.
2: ¿Es parte del equipo?
0: Él es parte del equipo. Hoy lo dejamos participar.
1: En la periferia.
2: Muy bien, Guillermo Mixeira, Bruno Esteves, que tocó el lugar, acá, qué bien, muy bien. El hombre negro, que también lo tenemos ahí.
0: Bueno, el lugar estuvieron tomando, me dijo, lo primero que me dijo fue, ¿cómo sentiste la silla? Se ve que hubo pasaje en la semanita.
2: Hubo un casting,
0: ¿no?
2: Estuvimos probando gente. Sí. Y sí, viste cómo es, ¿no?
0: Y sí, te vas 2 minutos.
3: Sí. No, el miedo a que te tientes y no vuelvas más, que es lo que
0: estuvo,
3: te puede pasar en el nordeste,
0: sí,
3: ¿no?
0: Y sí, estuvo sobre la mesa, pero aquí está. El compromiso era lo primero.
2: Bueno, les cuento, la segunda escucha cómo viene. En un ratito viene con un capítulo, enseguida la pausa, muy montevideano, con varias novedades por allí. Por ejemplo, algunas novedades interesantes para el Parque Mauá, sobre el cual la Intendencia va a seguir trabajando, esa es la principal noticia, anuncios de que se va a ir mejorando la infraestructura. Claramente lo que está aquí a la vista es que la Intendencia hace un buen balance de cómo la gente se apropió de ese espacio en la Rambla Sur, reivindicado por el famoso colectivo de vecinos de Montevideo por la Rambla Sur, que casualmente hoy cumple 8 años. Y bueno, vamos a conversar con Marcelo Rux, director de Espacios Públicos de la Intendencia, enseguida de la pausa, para conocer
3: suelo
2: exactamente...
3: Suelo ir, te voy a decir, suelo ir porque me quedan en el barrio. Y está interesante que con la cédula te dan una sillita, una cómoda sillita, para que puedas sentarte a leer, conversar, mirar el horizonte, etcétera, etcétera.
2: Está muy lindo. Hay una cooperativa de trabajo que se ocupa, ahí está, de gestionar las sillas y la limpieza. Y hay también un sendero con una exposición hecha por el CDF, el Centro de Fotografía de Montevideo, con la historia del lugar, ¿no? Para que entendamos un poquito qué es lo que fue ese lugar, que hoy parece semi en ruinas. Sí. Bueno, algunos de los anuncios van en la dirección justamente de mejorar la infraestructura. Nos vamos a enterar en un ratito por dónde va. Después también el mercado de la abundancia, cerrado desde el año 2022. Bueno, hay novedades que también vienen de parte de la Intendencia, con un proyecto que aparentemente, bueno, se va a poner en marcha.
3: Parece que está en la calle San José.
2: Sí, San José y Aquiles Lanz, exactamente, que está cerrado desde el año 2022. Es un edificio que es patrimonio histórico. Y
0: es,
2: bueno,
0: muy lindo, superior.
2: Sí, claro. Bueno, pasado. Por suerte, aparentemente, ahora sí, se viene un proyecto que ganó una licitación de una empresa, vamos a hablar de eso. Y la triste noticia que cierra el Casablanca, que en realidad en los últimos años conocíamos como los Life, o Life Casablanca, allí en 21 de septiembre y de Yauri, no va más para esas salas de cine, ubicadas allí en la esquina de 21 de septiembre y de Yauri. Bueno, también vamos a contar un poquito ahí qué ha pasado, ¿no? Cuál es la razón, pero Montevideo pierde otras salas de cine, ¿no? Como estas. Bueno, y nuestras invitadas, después de las 11 de la mañana, nos vino la nostalgia mundialista, y entonces dijimos, bueno, no sé, me quedé con ganas por ahí, qué mejor que conversar.
3: ¿Nostalgia de algo que sucedió hace un mes, ya te vino?
2: Y bueno, sí, del ambiente, de la cosa esa, como viste que teníamos, viste que por un lado parecía que estábamos cansados, demasiada pelota, fútbol, que Messi, que los argentinos, que Milei se queja de la campaña, que esto, que lo otro, que Infantino lo favorecía, que Trump se metía, que todo eso, parecía que estábamos hartos, y al final, che, estaba bueno, ¿no? Estaba divertido, no sé, ¿no? Hablábamos algo de acá, fútbol, ¿quién te gusta? ¿Vos? ¿Quién ganará? Hoy todo eso. Bueno, entonces, como estamos un poquito nostálgicos, vamos a entrevistar hoy a dos compañeras, colegas, que fueron parte de ese equipo de los medios públicos de Canal 5 en las transmisiones televisivas, que se destacó, y vaya cómo. Camila Antoñaza y Sofía Umbre van a ser nuestras invitadas esta mañana, ¿no? Sobre todo por el lado de conversar con ellas sobre, bueno, de alguna manera, cómo, bueno, las mujeres van pidiendo cancha y ganando espacio en el periodismo deportivo, y eso está buenísimo. Y bueno, y vaya si se destacó su trabajo, ¿no? Entonces, conocer un poquito más de ellas, porque son relativamente recién llegadas a la tele, sobre todo, capaz, un poco más, No hace tanto que están haciendo periodismo deportivo, sí en la radio un poquito más, pero bueno, va a ser lindo conversar con ellas, descubrirlas, sobre todo cómo se sintieron, además.
3: Cada vez hay más mujeres en el periodismo deportivo. Nosotros somos una generación en la cual estaba Silvia Pérez y no había más nadie, ¿te acuerdas, no?
2: Sí, sí.
3: ¿Se acuerdan de Silvia Pérez? Sí, sí. La periodista, por supuesto, legendaria, pero era la única sentada allí en la mesa de Estadio 1 junto a Sánchez Padilla. Y bueno, de un tiempo a esta parte, cada vez más mujeres, por suerte, tienen la chance de hacer lo que les gusta, que en este caso es el periodismo deportivo y específicamente de fútbol, ¿no?
2: Sí, totalmente. Así que bueno, nos vamos a sacar las ganas de preguntarles muchas cosas relacionadas con eso a Camila Antoñaza y Sofía Umbre, nuestras invitadas, después de las 11 de la mañana. Bueno, y la música hoy que elegí ahora para la segunda parte viene de la mano de nuestro admirado Garo Araquelian. Porque el día, y también algunos de los temas que vamos a tratar, pensando en el río, pensando en la niebla, pensando en cómo está Montevideo, que por ahí nos vendrían bien unos vientos del sur para limpiar todas estas nubes que están instaladas acá. Bueno, así que Garo Araquelian lo hemos elegido hoy para la música, y vamos justamente a comenzar con uno de los temas de Milonga de Quirón, ¿no? Que es el último disco de Garo. Hemos elegido ahí 3-4 temas para acompañarnos esta mañana.
0: Nosotros nos vamos, un placer, Bruno, Guille también, que se sumó ahora en el último ratito, y mañana, como siempre me decís,
3: Guille. Mañana llego a las 8.
0: Mañana, antes de las 8.
3: Antes de las 8, por favor. Llego a las 8 cuando se prenda la luz.
0: Ahí está. Buen programa, Diego.
2: Gracias.

0: La voz de Garo Araquelian, Garo, desde su disco Milonga de Quirón, el último, el más reciente, de este artista uruguayo que hemos elegido hoy en la música para acompañarnos esta mañana con varias de sus canciones, que van a seguir por allí en la escucha hasta el mediodía. Vientos del Sur, bueno, por allí un homenaje y un recuerdo especial a Gastón Charlo Dino y la participación además de Sebastián Teixeira de La Vela Puerca, cantando junto con Garo. Una pausa y ya continuamos.
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0: Diez y 48 minutos, Tamara Mardones se suma, buen día.
5: Hola, buen día, buen martes, ¿cómo estás, Diego?
0: Muy bien, con Verónica Castro en los controles, seguimos juntos en la escucha hasta el mediodía, a esta hora con casi 13 ya grados de temperatura en Montevideo, 12,9 en la capital del país, el índice de humedad al tope, 99%, y una máxima que llegará a los 16 grados, según el pronóstico para el área metropolitana de Inumet, nuboso y cubierto, con precipitaciones escasas. Esta mañana, nieblas y neblinas, muy notorias, sí, veníamos camino para la radio más temprano y todavía, bueno, las nieblas y neblinas eran muy evidentes, sobre todo en la zona de costa. Bueno, en principio está prevista una mejoría, ya sin precipitaciones para la tarde y noche, aunque todavía nuboso con periodos de cubierto, para aquí, para el área metropolitana, para el sur. Y bueno, un tiempo que todavía se va a mantener relativamente inestable en esta zona mañana y pasado, ¿no? Con mejorías por momentos, pero otra vez con lluvias que volverían el jueves. Bueno, eso por aquí, pero vamos hacia el norte, ¿no?
5: Bueno, te llevo más al centro más que al norte, a ver, Florida.
0: Ah, bueno.
5: ¿Te parece que nos vayamos a Florida?
0: Sí.
5: 13,4 grados por estas horas allí en casi el centro del país. La niebla también es una protagonista. La zona centro-sur del país, la mínima pronosticada para hoy son 11 grados y la máxima 18. Y te diría que hay como un atisbo de esperanza y un solcito tímido que nos indica Inumet, pronosticado para la jornada de hoy durante todo el día. Pero bueno, también mañana ese solcito se esconde un poco y bueno, nuevamente la nubosidad y el cielo cubierto serán protagonistas. El jueves vuelve la lluvia a Florida. ya te lo anticipo. Sí. Así que vayan dejando a mano el paraguas, los impermeables y las botas de lluvia.
0: Bueno, en caso del norte el panorama es bien complicado, ¿no? Con lluvias en la zona noroeste del país ya, por supuesto que continúan en la jornada de hoy, que también mañana y pasado tenemos una seguidilla de un tiempo muy inestable con precipitaciones y probables tormentas. Y a propósito, bueno, decir que el río Uruguay siguió creciendo, ¿no? Frente a Paysandú, podría superar los 6 metros antes de este mediodía. Eso es lo que por ahí se está previendo. Una marca que ampliaría significativamente las zonas afectadas y el número de desplazados. De hecho, el Centro Coordinador de Emergencias Departamental, el SECOED, según informa esta mañana Montevideo Portal, estima que el nivel podría ubicarse entre 6 y 6,10 metros a la medianoche. La última medianoche había llegado a los 5,90, con un ritmo de ascenso de 2 centímetros por hora, y según el medio local, el Telégrafo de Paysandú, las primeras evacuaciones ya están en marcha, así que bueno, esto es evidentemente motivo de preocupación, ¿no? Porque, bueno, por el momento ya había 27 desplazados, que eran casi todos de la zona de Diagonal San Félix, 18 fueron alojados en carpas instaladas por el ejército, otros 2 en carpas particulares, pero claro, si el nivel alcanza los 6 metros, se podrían sumar evacuaciones en barrios como Don Bosco, Unión Portuaria, Ledesma y algunos sectores de Nuevo Paysandú, ¿no? Hay algunas estimaciones que nos hablan de, bueno, podrían llegar a unos 160 personas evacuadas. El SECOED habilitó el liceo número 1 como refugio allí en Paysandú y dispuso a ampliar el número de carpas militares. Así está el panorama. Habrá que estar muy atentos a la situación en el norte, con evidentemente un pronóstico bastante peor que el que tenemos por acá por el sur, ¿no? En términos comparativos. Bueno, volvamos a Montevideo a esta hora de la mañana para ubicarnos en espacios públicos de la ciudad se anuncian, bueno, serán transformados o por lo menos mejorados. Y es el caso, efectivamente, del Parque Mauá. Lo ubican allí sobre la Rambla Sur, allí donde están las viejas instalaciones de la compañía del gas, todo un predio que había quedado prácticamente abandonado en el tiempo, sobre todo cerrado al acceso público, donde teníamos apenas las canchas, la cancha de fútbol, de baby fútbol, que utiliza allí AEBU, por ejemplo. También un parque de esculturas, ubicado en la esquina allí. Bueno, está el dique, por supuesto, pero el parque, el año pasado, abrió como parque, ese espacio público, parte justamente de lo que hoy se llama Mauá, ¿no? La Intendencia de Montevideo, sobre esto ha dado novedades en las últimas horas, interesantes de compartir con ustedes, porque se inicia una segunda etapa de obras de restablecimiento en el Parque Mauá. De hecho, bueno, pasábamos esta mañana por allí y ya veíamos algunos elementos que indican que comenzaron a pasar cosas. Estamos en comunicación con Marcelo Rux, que es director de Espacios Públicos y Edificaciones de la Intendencia de Montevideo. Marcelo, buen día, gracias por atendernos.
6: Buen día, Diego.
0: Bueno, hay novedades para el Parque Mauá, interesantes que me gustaría que nos pudieras explicar, pero sobre todo supongo que viene de la mano de una buena evaluación de la Intendencia de ustedes en cuanto al uso que hicimos los montevideanos de ese espacio.
6: Sí, es así. En realidad, bueno, desde que se abrió el parque, que como ustedes saben, fue un acuerdo que tuvo la Intendencia con el Ministerio de Energía, Industria, Energía y Minería, desde ese momento, en realidad, teníamos previsto, obviamente, hacer un trabajo, digamos, en fases o en etapas. Es un predio que tiene como complejidades importantes, entonces la primera acción que se tomó a fines del año pasado fue justamente abrirlo al público. A partir de ahí hubo una recepción muy buena, digamos, o sea, en general, la intensidad de uso que se dio, sobre todo en la época más estival, por decirlo de alguna manera, fue realmente muy buena. Está claro que, bueno, comenzado el invierno y estos climas un poco más complejos, esas actividades naturalmente se ven un poquito más afectadas. Entonces, a partir de ahí también veníamos trabajando ya desde principios de año en poder implementar una segunda etapa de obras. Así lo programamos, ¿no? ¿Verdad? Que también tiene su cosa novedosa en términos de cómo trabajar en un espacio público, en general estamos más acostumbrados a que un nuevo espacio público se hace, se termina, se inaugura. En este caso, bueno, hablamos de un proceso de trabajo que comenzó, como te digo, con la apertura pública, y ahora lo que estamos haciendo tiene que ver con mejorar toda la parte exterior, todo el muro exterior, que también eso, bueno, además de que nosotros constatábamos de que era importante hacerlo, era una demanda que también aparecía bastante permanentemente acerca de, sí, bueno, las características del muro exterior, en fin. Estamos, bueno, mejorando algunos temas de infraestructura, agua, electricidad y demás en la parte interior, y recuperando dos locales, uno que queda próximo al sector de las Carboneras, que es el sector más visible del lado de la Rambla, digamos, que se ve la cubierta sobre todo. Ahí al lado hay un sector que no tiene la cubierta de las Carboneras, sino que tiene una cubierta de hormigón, un local muy grande, que permite de alguna manera generar actividades de usos múltiples. Pero bueno, hasta ahora estaba obviamente bloqueado. Y en la parte del acceso también estamos recuperando un local para, bueno, a futuro poder generarle condiciones que tienen que ver con servicios higiénicos y eventualmente incorporarle algún otro tipo de servicio más de perfil gastronómico eventualmente.
0: Esas mejoras, digamos, que comienzan, esos trabajos que comienzan, podrían desembocar en que veamos ya algunas novedades para el próximo verano, algunos servicios instalados o todavía no.
6: Sí, a ver, en realidad el trabajo este que estamos haciendo, nosotros estimamos que para este segundo semestre va a quedar pronto, o sea, va a quedar pronto antes del fin de año, ¿no? O sea, de algún modo todos estos ajustes que estamos en los que estamos trabajando van a quedar listos y en los próximos meses, o sea que para el verano eso va a estar funcionando. Ahora, después, el uso, por ejemplo, de este local multiuso que te comentaba, apenas quede terminado, se va a poder usar, ¿no? Y seguramente

0: agenda, en fin. Algo parecido pasa con el parque hoy, ¿no? Tiene una agenda, se solicitan para hacer actividades, se han hecho muchas actividades en el parque, programadas, digamos, y de la misma manera vamos a proceder con los espacios que están, sobre todo con el espacio cerrado que tiene un perfil de un uso múltiple. El otro, que tiene que ver con ir mejorando sus características para poder incorporarle servicios higiénicos y algún local gastronómico, eso seguramente lleve un poquito más de tiempo, no la obra física, sino instalarle ahí algo, porque eso requiere, bueno, estamos conversando obviamente con el Ministerio, requiere algunos temas más de tipo formal, y bueno, cómo se va a hacer obviamente la adjudicación a algo que pueda suceder en ese lugar.
1: Bien, en definitiva entonces, se avanza paso a paso. Allí, obviamente, es un periodo muy grande, hay construcciones también históricas que son parte del patrimonio de la ciudad. Soñar con la posibilidad de que todo eso se recupere, que el edificio de la compañía de gas, todo eso capaz que falta como para eso. Todavía no hay ideas, o algo de eso se está conversando.
0: No, a ver, nosotros nos hemos marcado un proceso que tiene que ver con ir generando mejoras y dentro de lo posible ir avanzando sobre las zonas que hoy no están habilitadas al público. Eso va a llevar su tiempo. Nosotros estamos como operando en clave de plan de manejo de todo el espacio, que va a implicar, obviamente, bueno, a nosotros nos gustaría que el próximo paso sea justamente el de las carboneras, pero ahí también depende un poco de cómo, digamos, vayamos acordando cosas y vayamos definiendo algunos pasos a dar. Nuestra intención es, sí, tratar de tener una mirada integral sobre el lugar. Veremos hasta dónde podemos llegar en esta administración, pero por lo pronto dejar, sí, una mirada integral de todo lo que nosotros creemos que puede pasar en ese lugar, que incluye, obviamente, la recuperación de los edificios, etcétera, que, como vos decís, tiene obviamente un alcance que por ahora supera ampliamente lo que la intendencia puede invertir ahí, ¿no?
1: Claro.
0: Pero bueno, en cualquier caso, es un tipo, por eso yo he insistido bastante con esto de que en realidad hay como una dimensión, bueno, por supuesto que patrimonial, por supuesto que industrial, y por supuesto que también pedagógica en relación al lugar, ¿no? ¿Verdad? No es cualquier espacio, es un espacio que cuenta una historia muy arraigada a la ciudad, y es como funcionaba sobre todo la condición productiva, industrial de la ciudad en su momento, entonces, y que tiene de alguna manera como muchas relaciones con cosas que pasan en otros lugares, que tiene que ver con, bueno, justamente estas grandes infraestructuras que han quedado obsoletas con el paso del tiempo, cómo se recuperan en clave justamente de proceso, ¿no? De ir poco a poco recuperando esto, pero no dejar para el final, o sea, no pensar esto como un proyecto cerrado, terminado, para luego abrirlo, sino, bueno, aprovechar que de algún modo es posible abrirlo al público por lo pronto en estas etapas.
1: Claro.
0: Que permite que vayan, bueno, vecinas, vecinos, personas que pasan por ahí, gente que no vive en su entorno, también con las actividades programadas trae un público en general específico, digamos, o que tiene que ver con esas actividades, vienen escuelas, vienen liceos, o sea, hay como una actitud del propio espacio en relación a todo lo que puede transferir en términos de conocimiento, que bien vale la pena tenerlo abierto.
1: Sí, recordemos que ya hay desde la reapertura del predio allí una exposición con un sendero que se recorre, una exposición de fotografías del Centro de Fotografías de Montevideo, que nos permite, bueno, de alguna manera aprender o reaprender o redescubrir la historia de este lugar en la ciudad, que además, bueno, se plantó, que hay un servicio allí de gestión para sillas, una cooperativa, ¿no?, que se ocupa de la gestión de las sillas que se prestan al público que va hasta el lugar, y que también se ocupa de la limpieza, ¿no? Eso continúa.
0: Sí, eso continúa, es algo que también es relativamente novedoso para Montevideo, el hecho de tener un lugar donde te prestan las sillas, y que a nosotros también nos ha permitido testear el mecanismo para poder extrapolarlo eventualmente a otros espacios. Estamos pensando en asociar algunas recuperaciones que tenemos pensadas en otros lugares con este tipo de servicio, que funciona bien. En general, las personas, bueno, dejan su cédula, se llevan su silla. Ahí hay una cooperativa que en realidad se encarga de toda la parte de cuidado y mantenimiento del lugar. Hay también alguien que se encarga de la vigilancia, y esta misma cooperativa es la que de algún modo presta

0: etapa. Y después hay novedades también recientes por el lado de la Intendencia de Montevideo sobre el mercado de la abundancia. ¿Se acuerdan? Lo ubican en pleno centro de la ciudad, allí en la esquina de San José y Aquiles Lanza. Bueno, la Intendencia autorizó el inicio anticipado de obras en el mercado de la abundancia, cerrado desde el año 2022, ¿no? Un edificio patrimonial también, ¿no? Que está allí en pleno centro. La empresa Pecoril ganó una licitación en 2019 para explotar este inmueble por 30 años y esperaba desde hace meses que la Intendencia aprobara el permiso de construcción. Como ese proceso se demoró, solicitó un inicio anticipado, la Intendencia accedió, según consta en una resolución publicada este lunes. El diario El País informa sobre esto justamente esta mañana. Una resolución que recuerda que el edificio es Monumento Histórico Nacional y que tendrá destino comercial y cultural. Se van a reformar casi 2.500 metros cuadrados, se van a construir otros 500. Fuentes de la empresa dijeron al país que el plazo previsto de la obra es de 1 año y medio aproximadamente. Esperan reinaugurar el edificio entre fines de 2027 y principios de 2028. Y para autorizar, en definitiva, que las obras comiencen, la Intendencia tomó en cuenta la visión de sugerencia de permisos de implantación y construcción, que tiene informes favorables de punto de vista urbanístico y patrimonial sobre el proyecto que se viene. Está además el aval de la Comisión de Patrimonio Cultural de la Nación. El estudio de impacto de tránsito también está aprobado. Y en esta instancia, la Intendencia no autoriza por ahora obras en la fachada del edificio hasta no tener la aprobación por las oficinas competentes. Y allí, por lo menos por el lado de las imágenes que hasta ahora pudimos ver de los renders del proyecto, es interesante, ¿no? Porque sin tocar la estructura del mercado se volvería un poco más transparente, ¿no? A través de, bueno, una fachada donde habría más vidrio y podríamos ver un poquito más desde el exterior lo que pasa adentro, ¿no? Hay imágenes en particular en el portal del País muy interesantes sobre esto. Bueno, en esta instancia la Intendencia, decíamos, no autoriza por ahora obras en la fachada del edificio hasta no tener la aprobación total de alguna serie de oficinas que intervienen. Las tareas, por el momento que comiencen, no van a generar externalidades en la vía pública, todo se va a trabajar hacia adentro, ¿no? Del predio. Por el lado de la Intendencia se ha dicho que, bueno, que hay mucho interés en que esto avance, ¿no? El propio intendente Mario Vergara también, recordemos, se manifestó en febrero pasado diciendo que era imperdonable la situación de este mercado. La estructura a la que se refirió Vergara, recordemos, está inspirada en la construcción metálica del famoso mercado de Leal en la ciudad de París, en Francia. Este edificio montevideano se inauguró en 1909. Y bueno, tiene obviamente esa categoría de monumento histórico, con lo cual, en principio, por lo que se anuncia, va a tener justamente una actividad sobre todo gastronómica y cultural. Gastronomía, comercio, con un énfasis muy fuerte puesto en la parte cultural, destacando el tango, el candombe y la milonga, según el proyecto que en principio se va a poner en marcha allí.
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0: Bueno, como ladra el perro, me avisa que llegaron las invitadas, ¿no? En instantes con nosotros, nuestras invitadas entrevistadas esta mañana, las periodistas Sofía Umbre y Camila Antoñaza, que fueron parte del equipo de periodistas que transmitió, que contó para todos nosotros, que nos hizo vivir la Copa del Mundo del fútbol recientemente a través de las pantallas de los medios públicos de Canal 5. Bueno, con ellas, con Camila y con Sofía, vamos a conversar enseguida de la pausa.

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4: Las 11 y 9 minutos en la mañana de Radio Uruguay, y bueno, tengo el placer de dar la bienvenida a dos queridas colegas periodistas que ustedes vieron y escucharon hace poquito mucho. Las tuvimos casi como casi que en casa, ¿no? Durante un mes y pico, a través de las transmisiones de Canal 5 y los medios públicos de la Copa del Mundo. Sofía Umbre y Camila Antoñaza. Buen día, Sofía, Camila.
5: Buen día, buen día. Bueno, gracias por la invitación. Bueno, un gustazo estar acá.
4: Que vengan un rato por la radio también.
5: Y
4: está
5: sí,
4: bueno,
5: sí, además,
6: yo no conocía, por lo menos.
5: No, yo tampoco.
6: Muy linda la radio.
4: Bueno,
6: sí.
4: Las pasearon, les
5: sí,
4: hicieron.
5: Sí, un lindo tour.
4: Sí, sí, exacto. Ahí está. Hay algunos guías por acá. Que conocemos, que ustedes conocen,
5: sí,
4: muy bien.
5: Sí, exactamente.
4: Buenos días. Ahí está, ahí está. Algunos compañeros también que fueron parte de la transmisión. Bueno, ¿y cómo se sienten después de que pasó toda esa efervescencia? Así como...
6: Y bueno, es un poco una sensación de como cuando uno termina una serie y sí, no sabes qué más mirar, ¿viste? Y decir, ¿qué hago ahora con todo este tiempo?
4: Sí.
6: Y las ganas y todo, pero bueno.
4: Claro, pues fue un ritmo fuerte, ¿no?
6: Fue intenso.
4: Durante mes y pico.
6: Fue, la verdad, que fue, sí, bastante intenso, pero fue muy disfrutable también. Entonces, es como queda eso de qué lindo todo lo vivido. Tengo ganas de que ya vuelva otro mundial.
5: 2030 ya. No, fue un poco, creo, volver a la normalidad en eso de que, más allá de que ya de por sí yo ya estoy en el canal, y era como volver a adaptarnos a horarios quizás un poco más acotados, más normales, por así decirlo, porque en realidad se trabajaron muchas horas. Tampoco estábamos solo en el canal, íbamos al Lato también a hacer todas las
4: transmisiones. Los estudios estaban en el Lato, nada menos, a una distancia considerable, así que había que ir todos los días y viajar.
5: Exacto, y bueno, hasta largas horas, los días de transmisión también eran muy largos, entonces, pero nada, la verdad, sobre todo eso que decía Sofi, de lo mucho que se disfrutó, entonces era como que uno lo hacía con gusto, más allá de estar laburando un montón, se hacía con mucho gusto.
4: Vos, Camila, estabas en el canal, Sofía no, ¿se conocían?
6: No, nos habíamos cruzado alguna vez, ¿no?
5: No me acuerdo, creo que no sé si en algún momento.
6: En algún programa, capaz, pero...
5: Puede ser.
6: Pero creo que no, o sea, del canal no nos conocíamos.
4: Sí.
6: No.
4: Así que fue todo un equipo allí que, bueno, se tuvo que integrar, sí, y bueno, y salir a la cancha.
5: Tal cual, es que sí, porque en realidad de varias puntas, más allá de que estaba el equipo de Canal 5 que ya estaba trabajando, bueno, los mismos los que estaban acá en Radio Uruguay, como Mario, José Carlos y Jorge Parietti, después había como otras patas que iban llegando y en realidad todos juntos nunca habíamos trabajado. Claro. Pero la verdad eso no se notó, por lo menos para nosotros desde adentro, desde el día uno se formó como una familia, que también por eso costó un poco el final, ¿no? Ese cierre como de dejar de vernos todos los días.
6: Es que fue algo muy orgánico en realidad, porque tal cual, además... con diferencias de edades, de trayectorias, de rubros también, y fue como que, bueno, nos acoplamos todos, no solamente el equipo que salía al aire, sino todo el equipo que había atrás de producción, el equipo que había en los controles, el equipo de Antel TV, que fue un equipazo grande también, que bueno, que compartíamos eso, toda la, o sea, las transmisiones, la producción anterior, en el interín, que había una tanda o lo que sea, estaba como todo eso de compartir también, y muchas veces terminábamos el programa y nos quedábamos un rato ahí también, como bajando un poco esa adrenalina de las transmisiones, de los partidos, del programa, y se vivió, sí, la verdad que momentos muy, muy lindos.
4: Sí, y además nos daban a nosotros la sensación como si se conocieran de mucho tiempo, ¿no? Como que fuera un equipo que ya estaba aceitado, o sea que eso lo lograron muy bien, y además una linda combinación de gente más joven, sí, ¿no? De repente que hace tal menos cual tiempo que llegó, con periodistas que por ahí hace más tiempo, ¿no? Sí. Que venían, como Jorge Señoraz, como Mario, en fin, con José Carlos, ¿no?
5: Eso fue sí, recontra enriquecedor para sí, todos, porque fue como algo mutuo de ambos lados, desde los de la más experiencia con los que teníamos menos quizás, o los más jóvenes, digamos, en esto del intercambio constante, no solamente al aire, sino fuera de aire, no solamente en aspectos profesionales, sino hasta en la vida de la vida personal, ¿no? En esto de intercambiar unos con otros, y yo creo que sumó un montón, por lo menos para nosotros, quizás los más jóvenes, el estar allí día a día y tantas largas horas con gente de tanta experiencia, que además con una humildad tremenda, con una nada, en esto de siempre estar aportando, siempre dándonos el lugar que nos correspondía, y hasta más pasando como más para un lado de género, por así decirlo, con Sofi, que éramos las dos mujeres del equipo, siempre estamos, y lo volvemos a repetir una y otra vez, lo agradecías del lugar que nos dieron, no por ser mujeres, sino porque era el lugar quizás que nos merecíamos o el que nos correspondía, en esto de estar conduciendo programas previas, pospartidos, de estar participando también en los partidos, en las transmisiones. Entonces, eso fue espectacular.
6: Sí, esa generosidad, ¿no? De por lo menos de la gente que estaba con mucho más tiempo, de eso, de darte lugar, y también como de, o sea, de eso, de decir, dale, animate, sí, encará por este lado, ¿no? Como claro, que está bueno, porque uno por lo general tiende a, como no sé, medio que me parece que en general uno tiende a, bueno, dejar un poco a los que saben o que tienen más experiencia y te vas metiendo a poquito, pero esto fue una cosa que, como te digo, muy orgánica también.
4: Bueno, vamos a conocerlas un poquito más, porque bueno, vimos su trabajo, pero por ahí para muchos uruguayos era una novedad verlas por ahí, ¿no? Y sobre todo ver un trabajo de mucho tiempo, durante todo un mes de esa manera. Sofía, vos te formaste en comunicación, estudiaste en la FIC, en la Velar,
6: sí,
4: ¿no?
6: Sí, cuando era la LICOM, y después me terminé recibiendo claro, cuando ya era FIC.
4: Pero entonces ya no en el edificio nuevo, sino empezaste cuando...
6: En realidad, claro, empecé cuando estaba en Leguizamón y Anzani.
4: Sufriste esas épocas.
6: Sí, claro, sí, claro. Yo estaba en una generación menos que la generación sin techo, lo que se le había caído el techo. Sí. Bueno, sí, estábamos en esa vieja y querida LICOM. Yo le tengo mucho, mucho cariño. Sí. Y después, claro, en realidad yo me recibí en 2016, pero me recibí dando, viste, ese examen que te queda ahí como medio... relegado, y bueno, di ese examen y claro, ya era la FIC en ese momento, pero no llegué a cursar.
4: Disfrutar el edificio nuevo.
6: No, o igual te digo que un par de veces fui a hacer usufructo de la biblioteca.
5: Ay, sí,
6: porque era muy linda y dije, bueno, me lo merezco.
4: Bien, bueno, y has hecho un poco de todo, ¿no? Radio venías haciendo, sigues haciendo.
6: Sí.
4: Sí, ahí está, colaboraciones con el Semanario Brecha, El País, Radio Pedal, bueno, Radio Universal, por decir algo. Que también allí otro equipo deportivo,
6: sí,
4: ¿no?
6: Sí, ese fue el equipo que compartimos con Facu Castro, con Santi Castro también, sí, con Santi Díaz, con ese equipo estuvimos haciendo algunos programas de Por Decir Algo, y también lo que fueron las eliminatorias de Uruguay para el Mundial.
4: Ahí está. ¿Jugás al fútbol?
6: Juego al fútbol, sí.
4: ¿Y de qué? ¿De qué posición?
6: De volante, por izquierda. De volante. Sí, bien, sí. Muy amateur, todo. Pero, sí.
4: ¿Desde cuánto hace?
6: Y debo haber empezado a jugar medio que chiveando, capaz que cuando salí del liceo en facultad, 2010, por ahí. Uh-huh. Y hace poquito me metí en el colegio donde yo fui, que es el Isaza, que tienen una liga universitaria ahí, y ahí me enganché. Soy la más veterana, por supuesto.
5: Hay más experiencia.
6: No, experiencia. Pero bueno.
4: Ahí va. ¿Y qué te decidió? ¿Te fue fácil decir, ah, sí me voy a poner a jugar de fútbol o costó un poquito?
6: No, no, siempre, a mí siempre hice deporte, siempre me gustó, sí. Todo lo referente al deporte. Y bueno, y el fútbol tiene eso de que es un deporte que me encanta y tiene esa descarga y ese bueno. juego que me gusta mucho. Y además, los sábados jugamos en la Montevideo Girls Cup, que se juega en el Polideportivo de Carrasco, Fútbol 7. Y es tan lindo, o sea, el ambiente que se genera los sábados. Vos vas y hay, no sé, debe haber 400 mujeres jugando al fútbol, porque son de la A a la F, las divisionales, y es un mundo de gente, de mujeres jugando al fútbol, que a mí me encanta.
4: Claro. ¿Y familia o de casa también muy futbolera? ¿Se veía mucho fútbol?
6: No tanto. ¿No? No tanto.
4: Ahí está. Bueno, y por el lado de... Ah, pará. Sí, decías deportista. Surfista, por nada más, ¿no?
6: Bueno.
4: Sí,
6: ¿no? Todo muy cosa? Amateur.
4: Amateur, todo amateur. Se tira abajo, pero bueno.
6: Está. No, bueno, pero es que después bueno, sí. Me tengo que abrir paraguas, ¿viste? Después me ven en la playa y no puedo...
5: ¿Quieres dar clase o algo? No, señor.
4: Bueno, muy bien. Bueno, y en Camila tenemos, además de periodista especializada en deportes, maestra de nivel inicial, ¿no?
5: Exactamente,
4: en pausa, ¿está en pausa la maestra?
5: Y está en pausa, tuvo que estar en pausa de manera obligada. estuve ejerciendo hasta el año pasado, yo me recibí en 2023 y estuve trabajando hasta el año pasado en el Colegio Anglo, ahí acá atrás de la Intendencia. Y bueno, tuve que dejar este año por el ingreso al canal, 8 horas todos los días, guardias los fines de semana, o sea, bueno, era una carga horaria fuerte. Obviamente me coincidía con el colegio, así que tuve que optar. Y bueno, en esto del periodismo deportivo, que las oportunidades son escasas, era una oportunidad irrechazable. Y nada, era como también mi otra pata, que yo estudié las dos cosas en paralelo, entonces... Hasta el momento lo estaba pudiendo llevar de las dos cosas, o sea, un poco y un poco. Sabía que en algún momento podía llegar a tener que optar y elegir. Y bueno, tuvo que suceder este año y por lo menos poner en pausa, por lo menos por un tiempo, esto de maestra. Yo igual sigo diciendo que soy maestra.
6: Sí,
5: no fui maestra, no soy maestra, claro. Es algo que se es por siempre.
4: Sí. Sí. ¿Y por qué te picó el bichito del periodismo deportivo?
5: Y bueno, yo creo que ahí tengo a mi viejo un gran culpable, como mi madre, que es maestra, culpable del otro lado. Además, una maestra
4: hiciste todo bien.
5: Totalmente.
4: A mi papá le gustaba y a mi mamá le gustaba.
5: Exacto. Parece que fuera así, jamás obligada a nada ni nada, sino que apoyada a full de lo que quisiera estudiar. De parte de ellos, pero tengo a mi madre, una maestra de vocación, de alma, hace más de 30 años que trabaja, y bueno, de ese lado. Y mi viejo, agente de viajes, nada que ver, pero siempre apasionado del deporte. En mi casa siempre deporte en la tele, sobre todo fútbol y básquetbol, que es como lo que más a él le gusta, pero sobre todo eso, desde chica, viste, como en eso de vivir el deporte a full. No soy como Sofi, que lo practiqué, porque no lo hago, soy malísima.
6: Ya vamos a hacer un fútbol 5 en el canal.
5: Si querés, como entrenadora, podemos superar ahí, pero como jugadora, 0. Pero sí de esto del deporte siempre en mi casa. Y bueno, mi padre ahí creo que fue culpable un poco de esto, siempre de ir a la cancha, de estar como... en eso, y bueno, y creo que ahí nació un poco toda esta pasión que sentí desde siempre, y bueno, y tuve la opción también de poder estudiarlo a la vez.
4: Y bailarina además, ¿no?
5: En su momento lo fui, en otra vida.
4: La señora es titulada como intérprete profesional en danza y coreografía, a la pucha.
5: Exactamente, sí, yo lo digo como que fue en otra vida, porque siento que fue hace tanto.
4: También quedó colgado eso por ahí.
5: Y sí, quedó colgado más que lo de magisterio, porque bueno, hice una carrera de 3 años, en realidad bailé desde los 6. Arranqué a hacer, hice un poquito de ballet, después hice flamenco con Jimena Gorriarán, gran profe. Hice un poco de todo y después, ya de más grande, a los 16, 17, arranqué una carrera de 3 años, que era esto, intérprete profesional en danza y coreografía, donde hacíamos musicales, sin la parte de canto, sino exclusivamente baile y algo ahí de interpretación. Y bueno, y me recibí, digamos, ahí en 2018. Hice un poquito más de baile, algo de salsa, bachata, como por placer, solo porque me gustaba. y después arranqué con todo esto del periodismo y demás y tuve que dejarlo ahí. Tengo el título ahí como en un rinconcito, pero sí, también sucedió todo eso.
4: Y a la tele, con el periodismo deportivo, hace relativamente poco, ¿no? Porque radio sí, capaz sí, que antes,
5: sí,
4: pero
5: exacto.
4: La tele es muy reciente.
5: Sí, radio arranqué 2020, 2019, por ahí, y en la tele arranqué 2024, cuando entré a Tenfield, que empecé con las transmisiones los fines de semana. Y ahí recién 2024, y bueno, hice hasta ahora que sigo trabajando en Tenfield los fines de semana en eso, y bueno, obviamente ahora en el canal, pero sí, desde tele es reciente.
4: Bueno, arrancaron en ese camino, obviamente, en un contexto donde ya sabemos, de muchos años en Uruguay los hombres son mayoría, ¿no? Y bueno, y allí, ¿cómo se sintieron? ¿Tenían referentes? ¿No tenían? ¿Había en quién fijarse? Es decir, si tengo algún modelo a seguir o no, o simplemente podía ser mujer como hombre, ¿no? También, ¿no?
5: Sí,
4: ¿Cómo fue ese dar esos primeros pasos?
5: Bueno, a mí me sucedió cuando estudié periodismo deportivo que me era mucho la pregunta que ¿quién tenés así, no? Como referente. Y yo como mujer, la verdad, no tenía grandes referentes. Bueno, sobre todo en el país, Silvia Pérez era como la que estaba como más, viste, como vinculada en ese momento.
4: La mujer.
5: Pero, exacto. Pero no había esa... Sobre todo, quizás mujeres había trabajando, pero no de esas que vos decís... referente como quiero como seguir este camino, claro, no tenía, la realidad es que no. Después a lo largo del camino de empezar a estudiar y de conocer y demás, a mí siempre me encantó el perfil de Sole, de Sole Cejas, que trabajaba en Canal 5, que fue como yo quien la reemplacé. Ese perfil, yo también soy como perfil muy bajo, no soy como de nada más, viste, de tema de redes sociales, viste, fue como que a medida, me fui como ayornando un poco a medida del que fui comenzando, y siempre me encantó su perfil, como esto de lo seria que era y todo eso, sin conocerla demasiado ya de afuera, me parecía después, bueno, es flor de persona, pero más allá de eso, me gustaba mucho, pero nunca encontré como una referente así, a nivel de país, mujer, que nada, como que me deslumbrara de alguna forma o quisiera como o seguir ese camino, como les decía. Quizás afuera mirás cruzando el Río de la Plata y bueno, hay mujeres que están empezando, como Morena Beltrán, por ejemplo, que tiene mi edad y también ha llegado muy lejos, pero me ha costado sí tener referentes mujeres en esto. Quizás sí periodistas hombres había más, pero mujeres costaba un poco encontrar ahí.
4: ¿Sofía?
6: Sí, yo en realidad no fue tan rápido, creo, ni medio el tiempo de pensar en referentes sí. En ese sentido, pero a mí me pasa que tengo como muy arraigado el periodismo en sí mismo, entonces como que un poco la hacia donde a mí me gustaba ir era como más hacia ese lado, quizás me costaba como enfocarlo en explícitamente el periodismo deportivo, o sea, que obviamente que lo era, pero me pasaba eso y también... A mí por lo menos me pasó que tenía mucho la necesidad de ser quien era, o sea, de poder obviamente hacer un trabajo profesional, pero no perder como la parte que con la que yo me identifico y que a veces capaz que te puedo tirar un chiste en un momento o lo que sea, pero sentirme cómoda como con ese rol de decir, bueno, estoy haciendo algo serio, importante, profesional, pero también tengo como esta parte que es quien soy, que me cuesta mucho reemplazarla o buscar de repente alguna otra, no sé, alguna otra referencia. Pero creo que sí, o sea, creo que ha habido, o sea, hay mujeres que están marcando hace tiempo ya el camino en Uruguay y obviamente que en la región. También me pasa mucho de mirar muchas deportistas, mujeres, que después terminan dedicándose un poco al periodismo deportivo o a transmitir algunos de esos conocimientos. Sí. Y también me parece que está bueno porque es como desde ese lugar creo que es como...
4: Sí, no sé. Hasta tenemos en Uruguay una mujer árbitro que fue árbitro y que dejó y se...
6: Exacto.
4: ¿No? Ahora comenta el trabajo de los árbitros.
6: Claro.
4: Ahí está.
6: Sí.
4: Ahí está. ¿Y se sintieron bienvenidas entre esa mayoría masculina abrumadora? ¿O no fue fácil? ¿No fue fácil? ¿Cómo fue?
6: Sí, yo creo que no sé. Bueno, hablo por mí, pero...
4: Más allá de esta experiencia ahora del Mundial, porque ya venían, ¿no? Ya empezaron antes, ¿no?
6: Sí, a mí me llamaba la atención... Nosotras, bueno, no sé, yo miraba bastante los mensajes que llegaban y todo, y siempre un poco con esa sensación de, bueno, a ver cuándo va a llegar el palo, ¿no? Porque en algún momento llega, y uno sabe que también las redes son un poco, cumplen a veces ese fin, y la verdad es que me llamó la atención como lo bienvenidas que fuimos en ese sentido. Ni que hablar de nuestro equipo de trabajo, que no sé, por supuesto, fue increíble, pero de parte de la gente me parece que hubo como un... inclusive hasta explícito, ¿no? Qué bueno que el trabajo de ustedes dos y que no las pongan por ser mujer. O sea, como esa aclaración para mí fue como súper valiosa también. No porque uno necesite que el otro lo valide, sino porque está bueno cuando la gente también eso se refleja y te lo terminan diciendo. Entonces, creo que eso estuvo bueno.
5: Sí, sobre todo puntualmente por lo de este trabajo en sí del Mundial, nada para decir porque siempre bienvenidos. Yo siempre también aclaro cuando me hacen estas preguntas el tema de yo tuve la suerte de que en todos los ámbitos en los que me moví a través del periodismo deportivo, llegué a trabajar hasta en Pasión en BTV con también otros hombres de muchísima experiencia, más grandes en edad y todo, pero que quizás yo podría haberme sentido incómoda y cero en ninguno de los ambientes en los que me fui moviendo. Nunca jamás me sentí incómoda de parte de mis compañeros. Yo creo que situaciones hay de parte del público que escucha del otro lado muchas veces, eso la verdad, y han habido episodios que lo hemos podido ver, de que a veces pensamos, bueno, esto está avanzando, y a veces decimos, y quizás falta un poco todavía, pero después de parte mía, yo puntualmente con lo que he vivido no tengo nada para decir, sino más que agradecimiento por el espacio que me han dado.
6: Creo que es una cuestión de suerte, solamente. Porque en los últimos días ha habido dos episodios lamentables de gente que es muy profesional, que trabaja muy bien y que le han pasado situaciones que perfectamente nos podrían haber pasado a nosotras. No nos pasaron porque vimos con un equipo que estaba de más, pero...
4: Sí, de comentarios de hombres a mujeres. Exacto, en programas, claro. Que ya, bueno, ya es muy sonado. Pero bueno, decías en búsqueda vos, Camila, que no te costó tanto llegar, pero que sí cuesta es el día a día, más que a los hombres, seguro. ¿Qué querías decir?
5: Y bueno, yo creo que va un poco en esto, a veces en los comentarios, yo soy cero de darle bola a las redes sociales en el sentido de andar mirando comentarios y eso. Sé que hay gente que puede hacerlo, es normal, porque uno tiene redes sociales y le llegan los comentarios. Me refiero en el día a día a eso, a cosas que quizás puedan llegar de comentarios, de alguna expresión de algo de... Y que en realidad la realidad es que son pocos o son cada vez menos, pero que puedan llegar en el sentido de esto de por qué llegó ahí, por qué está ahí, o el hecho de validar el comentario nuestro como se validan el del resto que está en una mesa, por ejemplo, de varios hombres, por igual, no que sea como que se le dé menos importancia a lo que opinamos. Esas cosas como que a veces suceden. Por eso me refiero al día a día de cosas como que puedan pasar en la diaria, pero que la realidad es que, como lo aclaré también, yo de verdad tuve suerte de siempre cruzarme con compañeros que no tengo nada para decir, sino halago solo.
4: Bueno, me avisan que tenemos mensajes de oyentes.
5: Opa.
4: Para Sofía Umbre y Camila Antoñaza. Vamos a empezar entonces por uno de ellos, que es Mario de Jardines del Hipódromo. A ver.
7: Bueno, qué visita que tenemos hoy. Es un placer saber que... están en la radio Camila y Sofía, después de haber compartido 40 días, no sé ni cuántos fueron, pero espectaculares, espectaculares. Para mí fue un placer, primero conocerlas, sabía quiénes eran, lógicamente, pero conocerlas en la diaria, en el día a día, en el codo a codo. Fue muy constructivo compartir espacio con ellas. Ante todas son dos apasionadas de la profesión. Tienen enorme capacidad, con sus facetas muy marcadas, desarrolladas. Bueno, Camila tiene la sensibilidad de las maestras, es evidente, y una solidez en la salida al aire y un dominio de la escena espectacular, espectacular. En el caso de Sofía, descubrí una sensibilidad muy fina y una profundidad a la hora del intercambio, del análisis de los temas, que llama la atención porque no es usual. Después, como valor agregado, la buena onda, constantemente con buenas formas, con un chiste a flor de labios, con esa complicidad sana con los compañeros. Me parece que hicieron muy, muy disfrutable el espacio de trabajo durante tantos días. Y después, posicionar en este ámbito tan definido por integración masculina del deporte y especialmente del fútbol, a la mujer con sus capacidades. Excede el tema a la valoración de las cuotas. Acá lo que pretendo destacar es la capacidad enorme que tienen, que demostraron en algo tan desafiante como fue la cobertura de un campeonato mundial en la televisión con la llegada que esta iniciativa tuvo. Celebro que hayan tenido esta oportunidad y que hayan demostrado de la manera que lo hicieron, porque en definitiva cada desafío de estos nos pone a prueba, bueno, que hayan demostrado el valor periodístico que tienen en lo integral, más allá de que el fútbol circunstancialmente las ocupara en esta oportunidad. Estoy muy contento que anden por acá, por la radio, y me gustaría que Camila cuente alguna de las salidas de Alfredito en esos viajes inolvidables que hacíamos desde el LATU, el lugar de salida al aire, hasta cada uno de nuestros domicilios. Una en especial de Alfredito, que fue una ingeniosa salida que nos hizo reír mucho. Creo que la tiene presente. Y en el caso de Sofía, lo único que diría, si hay alguna heladera a mano, pónganle candado. Un abrazo grande, un abrazo grande.
4: Bueno, Mario, que es Mario Bardanca. Mensaje de Mario Bardanca. Bueno, a ver, fueron aludidas. A ver.
5: Sí. Bueno, empiezo yo que nombró primero lo de Alfredito. Bueno, Alfredito.
4: ¿Quién es Alfredito?
5: Bueno, es quien nos llevaba y nos traía, nos movía para todos lados. Bueno, en la conducción de la camioneta del canal, que nos iba a buscar al canal, que nos dejaba en nuestras casas, largas horas de la madrugada, además, cerca de las 2 de la mañana, a veces llegando por transmisiones largas. Y bueno, fueron viajes espectaculares que compartíamos con Mario, con José Carlos, con Santi Castro. Se han sumado también otros ahí, pero éramos como el equipo que se mantenía ahí en la camioneta. Y eran viajes espectaculares donde se hablaba de todo un poco, donde había grandes cuestionarios de Alfredito tirando resultados de penca, preguntando cómo iba a salir tal partido. Bueno, un show, porque además de grandes compañeros son todos muy divertidos, entonces se pasaba divino. Y chistes que ha tirado allí Alfredito, que nos han hecho reír mucho, sobre todo por esas salidas que ha tenido, de algunos chistes espectaculares, que tenía esas salidas que nos dejaban en offside a nosotros, pero que hacían muy divertido, como les digo, no solamente el momento de aire, sino todo lo demás. Desde el momento que te ibas de tu casa hasta que volvías, llegabas, estabas disfrutando.
4: Claro, bueno, largos viajes, ¿no? Porque sí, había que no solamente el de ir de Canal 5 al LATU, también desde el caso de la radio, los compañeros de la radio.
5: Sí,
4: bueno,
5: sí, sí.
6: No, era, ellos en
4: atravesar
6: un momento
4: la
6: eran el bus turístico.
5: Sí, sí, sí. Paseamos por todo Montevideo.
4: De la
5: tal
4: ciudad
5: cual.
4: Vieja, ya de Boulevard Artigas, hasta acá, la zona de Carrasco.
5: Claro, sí, sí, sí, sí, tal cual.
4: Bueno, heladera no tenemos acá dentro del estudio.
5: No, veo que no, que no, menos sé, mal. Y si no, que esté vacía.
6: Bueno, pasa que En el LATU, donde nosotros que me complicó la vida, sí, para explicar esto.
5: Te va a dejar mal,
4: no,
5: para...
6: Lo que pasa es que Bardanca, Álvarez de Ron y Parietti, ellos totalizaron, colonizaron una salita que había y se la apropiaron.
4: Sí,
6: como
5: que tenía dueño.
6: Que tenía una persona que trabajaba ahí. Una persona que estaba era la oficina de una persona. Pero ellos, vos entrabas y tenían los sacos colgados.
5: La usaron de vestuario.
6: Claro, tenían, se acopiaron ahí todo. Y bueno, y ahí había una heladera. Entonces, al parecer, esto lo descubrimos el último día. O sea, lo conversamos el último día.
5: Sí,
6: pero
5: en un asado.
6: Y había también un microondas en un momento para calentar la comida que íbamos. Era todo como un campamento.
5: Sí.
6: Y bueno, y el último día en el asado, en un asado que compartimos de cierre, ellos tenían como la inquietud de, bueno, de qué habría en esa heladera. Y yo la había abierto al segundo día porque me da curiosidad, porque yo veo una heladera, voy y la abro, no sé. También les decía, cuando vas a una casa, ves una biblioteca, querés revisar a ver qué libro tiene la gente. Es como una cuestión de curiosidad.
4: Sí.
6: Y bueno, fue como una cosa más por ahí, pero todo todo lo que tenía dueño quedó con su dueño.
5: Sí. Eso, bien, solo bueno. Admitió abrir heladeras en casas ajenas para revisar por curiosidad, bien, nada más.
8: Es simpático. Yo abro la mía y hay medio limón, yo qué sé.
5: Está bueno. Me gusta, es como saber para si ya mirar gente... a ver qué puedo comprar, la, qué me falta.
6: Cocina, claro,
4: muy
6: todo.
4: Bien. Bueno, hecho
5: la heladera.
6: La heladera, claro.
4: Hecho los descargos de Sofía. Tenemos más mensajes. En este caso, otro oyente, Jorge, de Malvin, a ver.
9: Lo primero que me quedo es que pegamos química enseguida y eso a veces es complicado en un grupo de la nada cuando tenés que salir a hacer un programa y encima de un mundial. Eso creo que la verdad fue muy bueno y producto de la capacidad de ellas dos, con su propio estilo, las dos recontra compañeras, muy graciosas, muy cómicas. Sofi, que en mi debut, y tiene una anécdota ahí como para contar de... ¿Qué logró en mí para que me tranquilizara? Y eso no es sencillo. Creo que todos ahí en la radio lo saben. Así que bueno, Sofi lo logró con un consejito. Y Cami también, lo mismo. Increíble, graciosa. La verdad que las dos unas grandes personas, grandes profesionales que se prepararon como todos. Y después, en cuanto a anécdotas, hay un millón. Pero bueno, le puedo dejar como consigna que cuenten lo que pasó en el último programa, porque ellas dos... Cami y Sofi, ¿no? Se tentaron al punto de que Camila, cuando tenía que leer los PNT, no pudo seguir, a lo que yo tuve que asistirla y ayudarla. Y después Sofi lo mismo. Podrían contar también lo del helado de menta, que pasó en esa circunstancia. Y bueno, creo que por ahí, más allá de las anécdotas más graciosas que tenemos, lo que me han hecho pasar también fuera de cámara, ya con las mandarinas, la escondida de ropa, la escondida de llave. Bueno, Cami ahí un poco sabe, pero no la hago partícipe. Esto es más Sofía, Bardanca, José Carlos.
4: Jorge Parietti, parte del equipo de derechos exclusivos acá en Radio Uruguay, pero además también relator, fue uno de los relatores con Santiago Castro durante el Mundial, parte del equipo que ustedes integraban.
5: Exacto.
4: Diciendo estas cosas, ¿no?
6: Gran contando, relator.
5: Sí, gran trabajo.
6: La rompió.
4: Cómo no, me consta, y yo doy fe que él estudiaba mucho.
5: Sin duda.
4: En particular, a mí me preguntaba sobre las pronunciaciones en francés, de los jugadores en francés. Tuvimos largo tiempo, ¿no? Para cuando venía el partido de Canadá y no sé cuánto. Así
6: no,
4: que,
6: y además le tocó el primer partido Bosnia, pobre Jorge. ¡Pah!
4: Tremendo. Sí. Corea, también estaba con
5: Sí.
4: Bueno, ya ven, la otra cara, el otro lado, los corredores de las transmisiones, con un montón de cosas ahí que dijo, con todo, que pasan cosas.
5: Sí, de todo. Bueno, más allá de eso último que mencionaba, de algunos chistecitos que se le hicieron, y bueno, anécdotas de ese lado, bueno, eso de reírnos pasaba mucho. Tuvimos un programa más de los tres justo, sí, que fue un programa que la gente mandaba mensaje, tiene que quedar este trío, tiene que quedar, porque era nos morimos de risa. Sí, ese último día ella me hizo tentar a mí y ella estaba tentada por algo que había hecho. Creo que algo que había hecho él.
6: Creo que alguna no sé, porque Jorge hacía cosas que en un momento decías, ¿qué te pasa? O sea, de repente se
5: unas caras,
6: empezaba a hacer gestos y agarraba el celular y bueno. Y ya había además mucha confianza y bueno, yo me tenté y yo pensé que Cami no se había dado, o sea, yo me tenté para adentro, cuando
5: en silencio.
6: En silencio, pero sé que Cami me veía moverme, entonces no pudo continuar con
5: la vista periférica. Acá la tenía yo estaba ahí en el medio y la tenía ella acá y yo estaba intentando leer y ella hacía como un gesto así como de estar tentada. Bueno, me empecé a tentar, tuve que dejarle a Jorge para que me leyera los PNT porque no se podía seguir.
6: Es que había un momento que se rozaba un poco la esquizofrenia, o sea, como que realmente estábamos como... Eran muchas horas.
5: Y ese día habíamos comenzado la transmisión a la 1:30 del mediodía, sí, y eran cerca de las 10 de la noche en ese momento. Era ya, uno no sabía, claro, ni dónde estaba.
6: Con cortes muy cronometrados, ¿no? 3 minutos de tanda, ¿en qué te da para 3 minutos?
5: Bueno, ahí teníamos que comer, ir al baño.
6: O tomar un café, o comer una mandarina.
5: Y en esos cortes también. Y en esos cortes también es que se daba eso de los helados que decía, que corríamos a buscar helado de menta granizada, que casualmente nos gustaba a los tres.
6: Sí, sí.
4: Bueno, después vinieron saludos también, llegaron saludos, hay más gente que los escucha desde Canal 5, Birna, Alfredo, supongo que será el famoso Alfredito, y Javier también desde el canal, que les mandan besos.
5: Qué lindo, muchas gracias.
4: A todo el equipo y en particular a Camila y a Sofía. Bueno, si hay por ahí alguna gurisa escuchando, que por ahí dice, pa, yo me gustaría capaz ser periodista deportiva, ¿ustedes qué le dirían? ¿No? Que todavía no arrancó el camino. A mí me hicieron esa pregunta varias veces, me acuerdo, algún futuro estudiante de comunicación, de periodismo. Y bueno, y La primera respuesta que le daba general es, primero, formate como periodista. Después ves, pero no pasa por ir a ver un montón de fútbol y tratar de imitar lo que hacen otros, ¿no? ¿No? Hacete periodista primero. Claro. Y después, ¿no? Pero bueno, ustedes, en el caso de mujeres, de jóvenes mujeres que quisieran seguir el camino, ¿qué les dirían?
8: Y bueno, lo dijo García Márquez, ¿no? Se sufre como un perro, pero es el mejor oficio del mundo. Eso sí, me parece. Sí. Yo creo que cuando uno descubre algo que le gusta, a veces pasa eso, ¿no? En todos los rubros, ¿no? Te da un poco como esto de decir, voy a poder vivir de esto, me va a ir bien, ¿cómo son los caminos? Y bueno, los caminos son, no siempre son fáciles, pero creo que hoy, en el mundo de hoy, descubrir una pasión o descubrir algo que te llena el alma y que te hace sentir bien y que podés pasar 14 horas trabajando y no te sentís cansado porque lo estás disfrutando. Y si no es por ahí, no sé por dónde es.
5: Sí, yo tal cual. Lo primero que le diría que me ha pasado con gurisas que me han escrito como, ¿qué hiciste para poder hacer lo mismo y poder trabajar de esto? Sí. Y me parece vital lo que dijo Sofi, esto de tener claro que es realmente lo que te gusta, porque es una profesión que no es fácil y que es mucho más sencillo si realmente te gusta, si realmente lo sentís como algo que te apasiona, como algo que podés trabajar muchas horas y sentís que no estás trabajando. Con esto de eso me parece fundamental porque es algo que va a costar y que es mucho más fácil hacerlo si realmente te apasiona. Y después, más a nivel práctico de cosas, es... Primero, obviamente, alentaría a hacerlo, si realmente te gusta, a que lo hagas, por más de miedo de esto de podré llegar, no es fácil, generalmente ves las mismas caras, viste, todas estas cosas que se hablan tanto, y más a nivel de femenino, digamos, pero sí en esto de que el camino no va a ser fácil, seguro, capaz que para algunas es más fácil que para otras, pero sencillo no es, que tenés que formarte mucho, que tenés que estudiar mucho, y que tenés que ir haciendo experiencia. Eso me parece fundamental en esto, en que uno no puede pretender quizás tener el título en mano y al otro día estar trabajando en el mejor lugar del mundo, porque a veces es muy difícil. Entonces uno tiene que sumar experiencia, que fue algo de lo que me sucedió a mí, trabajar muchos años por amor al arte, básicamente, pero para sumar experiencia, para sentir realmente que en la práctica que esto te gusta. Entonces, en esto de sumar experiencia, empezar a intercambiar con gente que está en esto, y sobre todo en eso de tener claro ese objetivo que es realmente a lo que querés llegar, a lo que te gusta, y bueno, pero me parece fundamental esto de, sobre todo, sumar experiencia y estudiar, formarte, que no es... capaz que a veces, muchas veces, está esto del periodismo deportivo como un poco desprestigiado en el periodismo en general, como que esto es como cualquiera es periodista deportivo porque ve fútbol y listo, más allá de que el periodismo deportivo no es solo fútbol, hay un millón de deportes también para hablar y para tratar, pero no es solo eso, y yo creo que eso lo vamos a hacer entender más nosotros, los periodistas deportivos, con los formados que estemos y lo que hayamos estudiado y nada, delante de un micrófono, lo que podamos aportar, digamos.
6: Sí, y algo también que para mí está bueno, y está bueno, o sea, transmitirlo y hacerlo, que tiene que ver en cuanto a vos decías, si es una mujer, una chica, joven o alguien, asociarse también con otras mujeres, trabajar entre mujeres, pedir consejo a mujeres que estuvieron en lugares antes, porque nos han educado como competencia todo el tiempo, ¿no? Y está buenísimo tener una mentora mujer, o que te escriban Cami y te digan, che, ¿cómo puedo hacer? Porque eso habla justamente de eso, de fortalecer también algo que no, justamente que nos han educado para todo lo contrario. Entonces creo que asociarse con mujeres, trabajar con mujeres, es un poco también la forma.
4: Bueno, felicitaciones a las dos, se los dije antes de empezar. Realmente fue muy disfrutable el trabajo de ustedes y la transmisión en general de todo el equipo, porque aportaban realmente, además de la buena onda que reflejaban a través de la pantalla, aportaban mucha información en cada intervención de cada uno de ustedes y complementaria. Además, eso estaba muy bueno, ¿no? Jugaban casi como de taquito, donde cada uno, cuando se le escuchaba la voz, aportaba algo y nos agregaba algo para que siga una transmisión de fútbol. Creo que realmente es la diferencia, ¿no? Entonces, la verdad, 10 puntos.
6: Bueno, muchísimas gracias.
4: ¿Por dónde gracias. Seguimos? A ver, ¿por dónde? ¿Radio, televisión? Bueno, Camila, te vemos
5: en Canal 5. Bueno, todos los días, de lunes a viernes, Canal 5, en los informativos y sí. En el programa Deporte 5 de 1 a 2. bueno, a veces con guardia los fines de semana y todo también. Si no, los fines de semana estoy en las transmisiones de Tenfield, Peñarol y Nacional, ahí haciendo los partidos. Así que por ahí me ven seguro.
4: Muy bien.
8: Bueno, yo por ahora, por fuera, un poco en otros laburos, pero bueno, ya veremos si alguna...
4: ¿Y para la radio?
8: En realidad no, yo trabajo. No. ¿Eh?
4: Por ahora no.
8: Ahí está. Pero bueno.
4: Estás trabajando en comunicación en la Intendencia.
8: Sí, en la Intendencia y en un colegio.
4: Y en un colegio, sí, muy bien. Bueno, hay que ir a verla, jugar al fútbol también. Después
5: claro, la pueden encontrar los fines de semana ahí.
4: Bueno,
5: claro.
4: Vamos a hacer un análisis.
8: No
4: vamos
8: les prometo
4: a
8: nada.
4: Sofía Umbre y Camila Antoñaza, muchas gracias.
5: Gracias a ustedes por la invitación.
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0: 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Años del Coro Nacional de Niños del Sodre.
1: Víctor Mederos, su director, nos habla sobre la dinámica de trabajo.
2: Por la metodología de trabajo, en el Coro de Niños utilizamos a la familia como nexo todavía. Aunque reciben la información siempre en segunda instancia, siempre los primeros son los niños y les decimos la información en ensayo. Y después le comunicamos de forma escrita a los padres. En el Coro Juvenil, la comunicación es siempre con ellos. Y a la familia le decimos, consúltenles cuál es la información. Ustedes pregúntenle, hay una manera de que también se comuniquen entre ellos. Si algún padre en algún momento, siempre se lo decimos, si quieren saber qué es lo que hacemos, piden para venir a un ensayo, vienen y se sientan y lo miran. Eso es un poco el mecanismo de trabajo que tenemos con ellos, de manera también de trabajar sobre su responsabilidad y de apropiación del espacio, y que sean ellos los protagonistas de su propio camino académico.
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5: Comenzamos nuestra recorrida por el departamento de Canelones. Allí comienza el Festival Departamental de Guitarra 2026, un ciclo de 4 conciertos donde participantes de los talleres de formación cultural de Canelones brindarán una muestra de sus aprendizajes y procesos acompañados por sus docentes. Cada encuentro va a contar con la participación de artistas invitados y además una charla del luthier Sebastián Arias. Rafael Barreto, que es referente del área de formación cultural de la Dirección de Cultura de Canelones, nos cuenta sobre este festival que arranca hoy.
6: Nosotros participamos en distintos eventos desde nuestros talleres. En este caso ponemos el foco en lo que son los talleres de guitarra y lo fortalecemos, lo que va a ser esa muestra de distintos talleres. Estamos hablando de, va a estar los estudiantes de Soca, los estudiantes de La Floresta, los estudiantes de Atlántida, además de Parque de Plata y Salinas. Lo fortalecemos también con la charla, en este caso de un luthier, o sea, la persona que sabe de cómo hacer la guitarra, en este caso va a ser Sebastián Arias, y va a estar cerrando el concierto una persona más académica, en este caso, más profesional, que es el señor Javier Nudelman. Este concierto es gratuito y invitamos para que estén con sus oídos bien atentos a lo que es los estudiantes y también la buena guitarra de Javier Nudelman. Desde Formación Cultural estamos trabajando en lo que es la descentralización y es sumamente importante llegar a los distintos puntos del departamento como lo hacemos en este momento con 420 grupos en los cuales participan guitarra, pero también otras ramas del arte como puede ser pintura, como puede ser teatro, etc.
5: Bueno, el Festival Departamental de Guitarra de Canelones comienza hoy en el Centro Cultural de Soca a las 6:30 de la tarde. El jueves habrá otra etapa en Las Piedras, en Suárez el martes 11 y cierra en Santa Lucía el viernes 14. Ya ven entonces, Soca, Las Piedras, Suárez, Santa Lucía, distintas etapas para un festival que es con entrada libre.

0: Bueno, continúa el ciclo de Cinemateca dedicado a los 90 años de la guerra en España, de la guerra civil. Y el ciclo hoy presenta otros títulos, como por ejemplo la película Panegre de Agustí Villaronga, en la que en la Cataluña rural de la posguerra un niño intenta descubrir la verdad detrás de un crimen que cambiará para siempre su visión de su familia y del mundo. Películas que tienen alguna relación más directa o menos a los tiempos de la Guerra Civil Española. Esta es una de ellas, que se proyecta a las 5 de la tarde allí en las salas de Cinemateca. Después, a las 19:15, otra película del ciclo, Mientras dure la guerra, de Alejandro Amenábar, que trata del conflicto moral del escritor Miguel de Unamuno al ver cómo España se precipita hacia la violencia y la dictadura. Las entradas para más películas las pueden adquirir a través de la web de Cinemateca, también en la boletería de la sala. Bueno, otras actividades musicales en la noche de hoy en Montevideo, por ejemplo, en un bodegón que está allí en la esquina de Mercedes y Paraguay, el Mercantil, un lindo espacio donde tendremos música. Ruido en la esquina es el título de la propuesta del espectáculo que van a protagonizar el cantante Hugo Cachés, más conocido como Pola Musicantor, un espectáculo junto a Nico Seriani como invitado especial. Bueno, Pola nos cuenta a propósito de lo que hoy va a suceder allí.
1: Participando de un ciclo que se llama Ruido, que hace tiempo que se viene gestionando y bueno, buscó artistas emergentes y lleva a cabo una especie de grilla que entre semana hacen shows acústicos y los fines de semana hacen algo un poco más grande, formato banda. Y hoy tengo la alegría de estar participando, de poder traer canciones que fui componiendo al correr de los años, canciones muy distintas entre sí, pero con, bueno, una cosa que las entreteje, que es la reflexión, que es la búsqueda incesante de ver la vida de una forma que me la haga sentir más liviana y, bueno, querer compartir ese mensaje con los demás. Así que quien venga hoy se va a encontrar con música muy variada, seguramente se ría mucho y se enamore de no solo de la música que voy a hacer yo, sino tengo la garantía de que va a estar también un cantautor de la ciudad de Santa Lucía, que es una ciudad cercana a donde yo vivo, que se llama Nicolás Seriani. Nicolás Seriani es un cantautor también, con unas canciones hermosas, una sensibilidad divina. Y bueno, hace poco me lo crucé y tuve la oportunidad de invitarlo y la suerte de que me diga que sí. Así que quien se arrime va a estar disfrutando una noche de música en vivo, de cantautores.
0: Artistas de Santa Lucía entonces, Hugo Cachés, más conocido como Pola Musicantor, y Nico Seriani, hoy en este bodegón llamado El Mercantil, en el centro de Montevideo, en la esquina de Mercedes y Cuareim, con entrada libre, allí a partir de las 20 horas. Bueno, tenemos también la presentación de un libro en esta jornada de la autora Alessandra Carrera.

0: Negro, que presenta Mar Adentro, una novela que explora la memoria, la identidad y el duelo. Escuchamos a la autora.
1: El libro trabaja con las ausencias, pero no desde el vacío. Hay dolor, pero también hay humor y hay ternura. Las ausencias se vuelven presencias en esta historia. La narradora nos vuelve cómplices. El lector pasa a ser un visitante de esta memoria. En el día de hoy participarán los asistentes desde el trabajo experimental acerca de la memoria emotiva. Lo que se desprende de los objetos que estarán en esta actividad será como abrir la valija nuevamente. Cada uno de los asistentes evocará, desde un objeto en particular que le haya tocado al azar, cuál es la representación que tiene para sí mismo, y a partir de ahí se explicará cuál es el significado que tiene en la novela. De este modo, entre todos, iremos construyendo una narrativa colectiva donde se podrá vivenciar cómo, a partir del archivo, fotos, cartas y todo lo que tenemos en nuestro entorno, se pueda navegar en una historia que nos haga volver a las cosas importantes que nos marcaron en la vida.
0: Bueno, original presentación entonces, la de Alessandra Carnero con su libro Mar Adentro, a partir de una valija heredada. La protagonista de esa historia, de ese libro, reconstruye su historia familiar a través de cartas, objetos, fotografías. Y, como ya decía en la propia presentación, nos van a invitar a hacer algo parecido. A los que asistan allí habrá una valija y allá habrá objetos, cartas, y bueno, se podrá de alguna manera también cada uno contar, por qué no, su propia historia, como lo hizo ella en su novela. Bueno, llegamos al final de la escucha por hoy. Muchas gracias a todos ustedes por estar allí del otro lado, por acompañarnos a través de Radio Uruguay en todo el país. Verónica Castro estuvo en los controles, Tamara Mardones en la producción, y todo el equipo de La Escucha vuelve mañana tempranito, desde las 8, con Guillermo Mexeiras, con Xerezade Rico, Bruno Esteves, Nelson Díaz y quien les habla, Diego Barnabé. Los esperamos, que pasen muy bien. Hasta mañana. Chau, chau.
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6: Horas, 2 minutos. Son ustedes bienvenidos a las radios públicas. Esto es Informativo Uruguay. Gustavo.
7: ¿Qué tal, Gabriela? Un gusto estar contigo, con ustedes también, amigas, amigos. Bienvenidos todos. En instantes, toda la información.
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6: A esta hora está fresco y muy húmedo Montevideo, el cielo cubierto, 13 grados con 7 décimas.
7: No dice el pronóstico que está pesado. Realmente, pero lo decimos nosotros, sí.
6: Para el resto del
7: día. Claro. Para el resto del día, cielo nuboso, periodos de cubierto y más neblinas, que son importantes a esta hora.
6: Titulares. La industria de la construcción alcanzó esta mañana un principio de acuerdo para renovar el convenio salarial hasta el año 2031 con una reducción progresiva de la jornada laboral.
7: El texto acordado deberá ser refrendado.

0: en los topes mensuales de devolución.
1: El Banco de Previsión Social anunciará hoy mejoras en los préstamos a jubilados y pensionistas del organismo.
0: En la actualidad, el organismo previsional tiene vigentes líneas de crédito con montos, condiciones de renovación, plazos de pago y modalidades de cobro ventajosas para el beneficiario.
1: El Instituto del Niño y Adolescente del Uruguay presenta a este mediodía el plan de desinternación de niños y niñas de 0 a 3 años para Montevideo, Canelones y área metropolitana.
0: El objetivo, eliminar el cuidado residencial de niñas y niños en centros de 24 horas. El proyecto prioriza entornos familiares mediante valoraciones integrales, familias de acogida y reinserción o adopción.
1: El Instituto de Inserción Adolescente, INISA, y la Universidad Católica firmaron un acuerdo con el propósito de facilitar el acceso a la profesionalización de los funcionarios y llevar adelante proyectos de investigación en la institución.
0: Se volvieron a agotar los cupos para la vacunación contra el meningococo en Montevideo y Canelones.
1: En el resto del país, la agenda continúa disponible y el proceso de agenda se desarrolla con normalidad. Desde el Ministerio se anuncia que a la brevedad se agregarán nuevos cupos.
0: El presidente del Grupo Banco Interamericano de Desarrollo, Ilan Goldfarb, anunció un plan para Uruguay que contempla lo público y lo privado por 5.000 millones de dólares.
1: El jerarca se reunió ayer con el presidente Yamandú Orsi, con autoridades del Ministerio del Interior y la Policía y el equipo económico de gobierno.
0: Las exportaciones de bienes de Uruguay subieron 4% interanual en julio.
1: La carne vacuna, la celulosa y los lácteos compensaron la fuerte caída interanual en las ventas de soja, según los últimos datos de Uruguay 21.
0: En las primeras 12 semanas de vigencia del acuerdo Unión Europea-Mercosur, ingresaron mercancías de origen uruguayo al viejo continente con preferencias arancelarias por un valor de 14 millones de dólares.
1: La Comisión de Presupuestos, integrada con la de Hacienda de Diputados, prosigue a esta hora con el análisis del proyecto de ley de rendición de cuentas.
0: Hoy le toca el turno a las autoridades de INUMET. Esta semana se completa la asistencia de cada inciso del presupuesto y el próximo lunes comienza el proceso de votación en comisión.
1: Comenzó una nueva etapa de las obras en la Rambla República de México en Punta Gorda, que realiza la Intendencia de Montevideo para disminuir los siniestros de tránsito en el lugar.
0: En la primera etapa se realizó la repavimentación de la senda norte de circulación, la medida o la media calzada de la Rambla del lado de las viviendas.
1: La segunda etapa consiste en levantar el nivel sobre el cordón de la Rambla para que los vehículos puedan circular con mayor seguridad. En promedio, el nivel subirá unos 40 centímetros con pico de 50 del actual cordón.
0: La Intendencia de Montevideo sigue hoy con el plan de intervenciones integrales de limpieza, renaturalización y recuperación de espacios denominado Nuestro Barrio Limpio.
1: En esta jornada está previsto que los trabajos se desarrollen en Camino Luis Eduardo Pérez y Camino Los Camalotes al norte de Paso de la Arena.
0: Policía Caminera y SUSIBE están advirtiendo por la circulación de mensajes falsos vía WhatsApp con su nombre.
1: El comunicado emitido por las instituciones señala que los estafadores envían alertas sobre deudas o cobro judicial inminente y exhortan a bloquear el número del contacto que envía el mensaje fraudulento.
0: El Centro de Emergencias de Paysandú registra 27 personas afectadas por la creciente del río Uruguay, de las que 18 son mayores de edad y 9 menores.
1: Del total, 18 personas permanecen alojadas en las carpas instaladas por el ejército, entre ellas 12 mayores y 6 menores.
0: El Sindicato de Fábricas Nacionales de Cerveza mantuvo un encuentro ayer con representantes de la empresa Ambev y de los Ministerios de Trabajo y Seguridad Social, Industria, Energía y Minería y Economía y Finanzas.
1: El presidente del sindicato, Bruno Pastorino, señaló que la instancia y el gobierno comenzó a pedirle respuestas a la empresa para que brinde información a los trabajadores, pero a corto plazo.
0: Y está previsto que se realice una nueva reunión este viernes, donde Ambev presentaría su posición en relación a cómo se desarrollará su negocio en Uruguay.
1: La sociedad Fomento de 33 manifestó su rechazo al proyecto de la represa de Casupá.
0: Productores y vecinos afectados por la represa se van a movilizar este miércoles en la capital del país.
1: La represa es una obra de infraestructura hídrica impulsada por OCE sobre el arroyo Casupá en Florida, con el fin de asegurar el abastecimiento de agua potable al área metropolitana.
0: 12 horas 9 minutos en deportes, con los juegos UDESUR en la mira. Diego Forlán comenzó los trabajos con la sub-20 en el Complejo Celeste.
1: Defensor Sporting le ganó a Cerro 2-1 anoche en el cierre del torneo intermedio.
0: La final del campeonato se juega mañana.

0: entre Peñarol y Wanderers en el Estadio Centenario. Las entradas para este partido se ponen a la venta hoy a las 13 horas.
1: En segunda división, Oriental perdió ante Paysandú, por lo que no hubo cambios en los primeros puestos de la tabla. Lidera Plaza Colonia, seguido por Cerrito en la segunda ubicación, y terceros quedaron Fénix y Oriental.
0: Fue cesado Leonardo Ramos como técnico de Danubio luego de una racha de 7 partidos sin triunfo.
1: Nicolás Ladeiro anunció que se retira del fútbol profesional, ya se lo comunicó a sus compañeros de Nacional.
0: En el torneo clasificatorio de las Américas de básquetbol femenino, Uruguay perdió en el debut ante la selección de Paraguay. Hoy vuelven a jugar, pero contra Colombia.
1: Por el básquet de segunda de ascenso, juegan hoy Estocolmo Urupán por la liguilla y la Reborges Olivón Mundial por el reclasificatorio.
0: 12 horas 10 minutos en el mundo. Los 27 estados de la Unión Europea expresaron durante la reunión de ministros del Interior su firme solidaridad con España tras la crisis migratoria en Ceuta, vivida en los últimos días por la entrada ilegal a nado de unos 72.000 migrantes. Además de su solidaridad con España, se pidió reforzar las fronteras tras la crisis en Ceuta.
1: Mientras tanto, si bien la Unión Europea cargó contra la regularización masiva de migrantes de España, declaró que no ve vinculación con la crisis de Ceuta.
0: Qatar, uno de los mayores mediadores entre los frentes de conflicto en Medio Oriente, asegura que los negociadores están logrando grandes avances para terminar la guerra entre Estados Unidos e Irán, pese a que Teherán negó que esté en conversaciones con Washington. Por otra parte, Doha culpó a Israel de trasladar o de retrasar la implementación del plan de paz para Gaza.
1: El secretario del Tesoro de Estados Unidos, Scott Bessent, aseguró que su país podría llegar a un acuerdo con Irán para reabrir el Estrecho de Hormuz mañana, miércoles 5 de agosto.
0: Estados Unidos ya ha utilizado prácticamente todos sus misiles de precisión de largo alcance durante la guerra con Irán y es motivo de creciente preocupación para Washington.
1: Israel y Líbano iniciaron en Roma su séptima ronda de negociaciones para intentar un acuerdo integral de alto el fuego.
0: El incendio en Grecia sigue propagándose hacia Atenas ahora, continúa descontrolado, lo que ha provocado nuevas evacuaciones pese a los esfuerzos de unos 500 bomberos por frenar las llamas.
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0: Comenzamos a desarrollar la información cuando son las 12 horas 12 minutos. La industria de la construcción alcanzó finalmente esta mañana un principio de acuerdo para renovar el convenio salarial, y esto sería hasta el año 2031, con una reducción progresiva de la jornada laboral.
1: El texto acordado deberá ser refrendado por ambas partes y por el Ministerio de Trabajo y Seguridad Social. A grandes rasgos, este acuerdo comprende una renovación a 60 meses hasta el año 2031, manteniendo todos los beneficios y compensaciones preexistentes, a lo que se suma una serie de conquistas que repasó el presidente del SUNCA, Richard Ferreira, en diálogo con Informativo Uruguay.
3: Es un preacuerdo que mañana lo vamos a refrendar en el Ministerio y después lo vamos a pasar por Asamblea General, pero que en definitiva es un acuerdo de avance en toda la línea, porque en definitiva se consagra en el acuerdo la aplicación de la reducción de la jornada, donde dentro del periodo del convenio vamos a estar llegando a las 40 horas sin pérdida salarial, una aplicación que va a ser progresiva, pero que en definitiva asegura que al final del convenio vamos a estar llegando a las 40 horas, a las 40 horas de trabajo. Después también lo que tiene que ver con la fórmula salarial, también se acuerda no solamente la mantención del salario, sino también el crecimiento, como también avanzamos sobre lo que tiene que ver con las políticas de empleo, como también con la concreción de un centro de atención a la primera infancia, como también la atención a todo lo que tiene que ver con la seguridad en el trabajo, a partir de que los delegados de seguridad van a tener más horas para poder recorrer el centro de trabajo.
0: Ferreira afirmó que este acuerdo por una nueva reducción en la carga horaria de trabajo sin pérdida de salario es un precedente que se genera para el movimiento sindical y detalló cómo se aplicará la reducción progresiva.
3: Tuvimos la primera etapa de la reducción de la jornada en el año 2008, donde pasamos de 48 a 44 horas semanales, y en esta oportunidad estamos pasando de 44 a 40 horas sin la pérdida de salario. Y sin duda que para nosotros es también un precedente que generamos para el resto del movimiento sindical, que en la cual también nos llena de orgullo, pero sin duda que esto que se acaba de consagrar en un preacuerdo también es hijo de la lucha y de la movilización de miles de trabajadores a lo largo y ancho del país que permitieron este avance, ¿no?
4: ¿Cómo se va a hacer efectiva esa progresividad?
3: Bueno, se empieza a aplicar a partir del 27, una hora, después en el 28, 29 y 30, y ahí llegamos a las 40 horas de trabajo. Se va a ir descontando una hora de trabajo por año.
1: Según pudo saber Informativo Uruguay, el preacuerdo admite dos alternativas: o bien una hora menos de trabajo diario o cuatro horas menos de trabajo los días viernes. Desde agosto de 2027 se comenzará a trabajar 43 horas semanales, en mayo de 2028 se bajará a 42 horas, en mayo de 2029 a 41 horas y desde enero de 2030, bueno, se alcanzaría la meta de 40 horas de trabajo semanales.
0: El Banco República extendió las medidas económicas para los departamentos fronterizos con Brasil.
1: La directiva de la agrupación médica y médica jubilada, Elena Ripoll, dijo a Informativo Uruguay que la caja siempre se financió sin aportes del Estado y los tickets y los aportes de los afiliados son la forma de hacerlo.
0: Volviendo al tema del Banco República, el senador de Frente Amplista Aníbal Pereira destacó que se trata de una de las medidas del paquete implementado por el gobierno que más resultado ha dado, que estuvo vigente hasta el 31 de julio. Por esta razón, los beneficios se extendieron hasta el 31 de diciembre para todas las localidades de la frontera con Brasil. Pereira enfatiza que esto significará para el gobierno una renuncia fiscal de 4 millones de dólares hasta el cierre de este año.
5: En realidad, este es un beneficio que el Banco República incorporó con las tarjetas Brow de crédito, Brow Recompensa, y el año pasado se había tomado esta decisión hasta julio de este año, por lo tanto se extiende hasta fin de año. Esto está relacionado con un paquete de decisiones donde el gobierno con esas decisiones trata de generar impulso al comercio local de los departamentos de frontera, porque esta medida abarca a todos los departamentos, como hay otras medidas en el sentido de apuntalar al comercio local, ¿no? Que implica una renuncia fiscal del Estado de 4 millones de dólares, esa es la proyección en el primer año.
1: El paquete de medidas puesto en funcionamiento el 1 de diciembre del año pasado ha obtenido resultados disparejos en cuanto a su aceptación por parte de las microempresas de la frontera con Brasil, lo que ha generado reclamos de las gremiales empresariales, dijo también Pereira.
0: El senador explicó que no han tenido buen resultado las microimportaciones, es decir, la compra de productos brasileños, alrededor de unos 15 incluidos en la lista del Ministerio de Economía, y manifestó que en los 7 meses que han transcurrido desde la vigencia de estas resoluciones, solamente se registraron 3 importaciones de estas características y fue en Río Branco.
5: Son medidas que están teniendo evaluaciones semestrales, entonces en ese periodo, sobre el impacto que generan, ver si son necesarias correcciones. La de microimportación, efectivamente, solamente en Río Branco hubo muy poca acogida en ese sentido. Hay que ver cuáles son los elementos que nos llevan, pero las otras medidas, todas, están teniendo su impacto. Y esos impactos, obviamente, que en un comienzo hay que ir viendo la evaluación y cómo pueden ir corrigiéndose. Pero en el CHUI, efectivamente, es donde más ciudadanos ingresaron a empresas locales acogiéndose a la ley que le da a las empresas exoneraciones de aporte para contratar nuevos trabajadores. Fueron 66 sobre 200.
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1: 12:18, vamos a Río Negro porque la Asociación Comercial Local considera que el movimiento comercial es menor al del año pasado. Esto genera preocupación en el departamento. Es así, Martín Rostán, bienvenido. Martín, buen mediodía.
6: ¿Qué tal? Buen mediodía. Sí, efectivamente es así. Haciendo la evaluación, el análisis de lo que ha significado esta primera parte del año, hasta el mes de julio, se considera preocupante el movimiento en general, donde en algunos sectores hay reclamos, básicamente por la informalidad, donde hay un alto índice de informalidad en el departamento. También en otros sectores consideran que el efecto Temu ha mermado las ventas, y en otros las perspectivas, por ejemplo, de cara a la temporada estival tampoco son buenas. Entonces genera preocupación porque a la reducción, que en algunos casos alcanza entre el 20 y el 30% de lo que fue el movimiento comercial en el mismo periodo en el año pasado, se le agrega un panorama poco alentador. Por ejemplo, más allá de lo que es la obra de la planta fotovoltaica, que la construcción puede llegar a ser un dinamizador, no se ven otras perspectivas al momento en el corto plazo, y es lo que genera incertidumbre en el comercio local. El presidente de la Asociación Comercial e Industrial de Río Negro, Guillermo Rosas, reflexionó en tal sentido.
7: Los gastronómicos y la ropa, sobre todo por el tema de las ventas por las redes, y a veces rubros como los nuestros, bazares y galerías, un poco con la venta por internet, el famoso Temu, y es que bueno, que van complicando progresivamente. Y bueno, hay que ir viendo cómo le puede buscar una vuelta a esa situación, ¿no?
8: Ahora, comparando estos meses con el año pasado, por ejemplo, ¿ha habido un descenso?
7: Sí, en nuestro caso ha habido un descenso. Lo hablamos con el resto de los comercios y también lo sienten, algunos en más y en otros en menos medida. El tema de la situación, que no vemos un cambio con la construcción, por ejemplo, que es un rubro importante para el país, acá no lo estamos notando.
6: Habrá que esperar entonces qué es lo que sucede con el correr de los meses y si se puede repuntar o cambiar en algo la situación a nivel comercial en nuestra ciudad.
1: Muy bien, Martín, gracias por este contacto. Que tengas una muy buena jornada.
6: Buena jornada, buenas tardes para todos ustedes.
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0: El Ministerio del Interior y el Banco Interamericano de Desarrollo, el BID, firmaron ayer un préstamo que será destinado a fortalecer las capacidades de investigación de la Policía Nacional, a potenciar la formación policial y a mejorar el sistema penitenciario. Esto en el marco de la implementación del Plan Nacional de Seguridad Pública, según aseguró el Ministerio en un comunicado oficial.
1: En conferencia de prensa, el presidente del Banco Interamericano de Desarrollo, Ilan Goldfein, anunció que la estrategia país que el directorio del BID aprobó para Uruguay de 2026 a 2030 tiene un componente público con los ministros de Estado y uno privado. Esto con la relación con las empresas a través del BID, de BID Invest, por unos 5.000 millones de dólares.
0: Esta estrategia fue acordada con el gobierno y aprobada por el directorio del BID para acelerar inversiones, respaldar innovación y competitividad y fortalecer la seguridad pública. Recordemos que el BID tenía previsto invertir unos 4.200 millones de dólares en este periodo hasta 2029 y que ahora lo aumenta porque, según afirma, Uruguay está haciendo las cosas bien.
9: Pensamos que podemos aportar de 2026 a 2030 5.000 millones de dólares. Quiero hablar de los tres pilares de la estrategia. En primer lugar, el apoyo a la innovación y a la competitividad. Creemos que Uruguay es el candidato ideal para donde la innovación y la competitividad puede generar un crecimiento mayor. Esto será parte de un plan total de desarrollo productivo del país de 400 millones, lo que permitirá impulsar también el fortalecimiento institucional, seguridad y bienestar. Firmamos hoy también, como le dije, una operación de 25 millones dentro de una línea disponible de 200 millones. ¿Cuál es el objetivo? Mejorar el sistema penitenciario, fortalecer la Policía Nacional y apoyar la capacitación policial para investigación y análisis criminales. ¿Y eso para qué? Para apoyar el Plan Nacional de Seguridad Pública.
1: Asimismo, el presidente del BID afirmó que la región debe trabajar contra el crimen organizado en su conjunto de forma organizada como iniciativa regional.
9: porque para casi todos los países, independiente de su posición ideológica o su partido o su posición política, la seguridad en la región ha sido mencionada como la prioridad número uno. Y por lo tanto, nosotros pensamos que para trabajar la seguridad, en particular la violencia y la violencia que viene con el crimen organizado, se tiene que organizar la región y tiene que ser una iniciativa regional. No puede ser nomás país a país.
0: 12 horas 24 minutos. Nos vamos a Maldonado porque queremos conocer de primera mano qué es lo que pasó allí. Sé que choferes de aplicaciones se movilizaron ayer para reclamar mayor fiscalización sobre vehículos y también sobre conductores que no están registrados. Mónica, bienvenida. Mónica Rudelli, ¿cómo estás?
10: Buen mediodía, compañeros. Muy bien. Efectivamente, es así. Choferes independientes de aplicaciones se movilizaron durante la jornada de ayer y recorrieron desde la península hasta la puerta del edificio comunal para reclamar mayor fiscalización por parte de la Intendencia a vehículos y trabajadores no registrados en el sistema. Esto es así, Maldonado, las aplicaciones como Uber y Cabify fueron reguladas y entre otras exigencias se plantea que cada auto debe contar con un código QR de identificación y los choferes deben tener una habilitación para conducirlos. En noviembre del año pasado se aprobó el decreto 4.115 que establece esta habilitación previa para vehículos y conductores que además deben tener, bueno, visible una oblea digital tanto en la parte delantera como trasera del vehículo. Según sostienen los trabajadores independientes de aplicaciones, la Intendencia no está controlando este permiso, por lo que afirman que están trabajando entonces Uber y vehículos que con choferes que no están habilitados. Leticia García, representante de los trabajadores de Uber en Maldonado, expone el reclamo. La escuchamos.
11: Que la Intendencia fiscalice con mayor presencia en la calle porque por ello nos cobra 0,045 UR por kilómetro recorrido de cuando vamos con pasajero. Ese fondo va para movilidad y se supone que es para una comisión fiscalizadora que para nosotros es inexistente. Ellos dicen que sí está presente, que es de forma diaria, pero yo invito a cualquiera que nos quiera acompañar, a cualquiera de los choferes, a hacer una recorrida por Maldonado, a ver si alguien los logra ver haciendo inspecciones como deberían. Entonces, nosotros reclamamos que si el Estado se metió, digamos así, a regular, bueno, que regule y lo haga de la manera más eficiente. Y si no, que se autorregule. O sea, pero que no esté el Estado cobrándonos como nos cobra y nos exige.
10: Bien, y una de las ideas que tienen también para plantear es exigir que la Intendencia ponga una chapa diferencial a los vehículos con aplicaciones como Uber. Entonces, ellos tienen una reunión con el Intendente Miguel Abella, que hasta el momento no ha sido agendada. Hace minutos conversábamos justamente del tema también en la Intendencia, y bueno, han sido horas complicadas porque en la jornada de ayer falleció el dirigente arredista José Walde, un fundador junto a Domingo Burgueño Miguel de la Lista 20, edil, diputado, bueno, entonces el Partido Nacional estuvo de luto durante las últimas horas. Y por ese motivo, bueno, tampoco han tenido respuesta que los choferes independientes siguen reclamando, bueno, reunirse con el jefe comunal y están a la espera de una llamada para que les indiquen cuándo los estaría recibiendo.
0: Perfecto, Mónica, apenas suceda, nos lo contás.
10: Cómo no, que pasen bien. Que tengan
0: gracias, igualmente.
2: Chao. 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
1: 12 horas 27 minutos, la agrupación de profesionales independientes protestó frente a Torre Ejecutiva contra la decisión del gobierno de dejar sin efecto los timbres médicos creados por la Caja de Profesionales.
0: Elena Ripoll, que es directiva de la agrupación y médica jubilada, dijo a este informativo que la Caja siempre se financió sin aportes del Estado y que los tickets y los aportes de los afiliados son la única forma de hacerlo.
12: La caja es un tema de todos, no es solo de los profesionales, es un tema del país, porque hay más de 200.000 familias y empleados que digamos que dependen de esta caja. Entonces nosotros lo que queremos, esta se formó para buscar soluciones para la caja. Hace 4 años que existimos buscando soluciones y alternativas. Y esta caja siempre fue autosustentable, siempre se financió con el aporte de los profesionales y los timbres profesionales. Y pensamos que este modelo puede seguir. Entonces justamente lo que queremos es buscar soluciones para no recibir el apoyo del Estado y aclarar que no somos ningunos privilegiados los profesionales, sino que somos trabajadores independientes cuya seguridad social es la caja de profesionales universitaria.
1: Ripoll recordó que las alternativas que se manejaron previamente en diferentes ámbitos no fueron aceptadas.
12: A mí me parece que se utilizó eso para ir contra la caja, porque en realidad los timbres son un recurso legítimo de la caja. Los timbres tienen un montón de exoneraciones, de cosas, entonces se han devaluado, no se han actualizado los precios. Entonces nosotros lo que queremos es lo único que nosotros podemos, tenemos como recurso legítimo. Si no, tenemos que ir a modificar la ley, que no nos escucharon ni en la comisión de expertos, ni el poder ejecutivo, ni el poder legislativo, nadie nos escuchó, porque hay soluciones de aumentar la base de aportantes, o sea, muchas soluciones se presentaron, pero si alguna afectaba en algo a la FAP o si afectaba aquí, no las quisieron, ¿verdad? Entonces, el único que nosotros tenemos son los timbres. Entonces, no es que no queramos negociar y que queramos a la salud, la mayoría somos médicos, sabemos lo que es la salud, pero no son los timbres, es como disfrazar en el timbre el tema de la salud. Realmente hay que queremos discutir la salud, vamos a discutirla de otra manera. No es por los timbres, que para el usuario son un mínimo y para la caja son el 30% de sus aportes.
1: Ripoll hacía referencia con respecto a la decisión de no permitir el cobro de tickets médicos. La directiva de la agrupación de profesionales independientes afirmó que la afectación era mínima y para la caja suponía un 30% de la recaudación.
0: Recordemos que el Poder Ejecutivo decretó, mediante decreto, la prohibición de la aplicación de este ticket en el servicio médico de 170 pesos en cada acción. 12:31, nos vamos ahora a una breve pausa. Hablemos luego del SECOED, cuál es el trabajo que está haciendo el Ministerio de Desarrollo Social, las inundaciones, la situación en el interior del país.
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0: 12:34. La directora de promoción social de la Intendencia de Paysandú, estoy hablando de Guadalupe Caballero, informó que la asistencia a las personas desplazadas por la crecida del río Uruguay se está desarrollando de manera coordinada a través del Centro Coordinador de Emergencias, el SECOED, y que tiene apoyo del Ministerio de Desarrollo Social.
1: Hasta anoche el SECOED registraba 27 personas afectadas por la creciente, de las cuales 18 son mayores de edad y 9 menores. Del total, 18 personas permanecen alojadas en las carpas instaladas por el ejército, entre ellas 12 mayores, 6 menores. Además, 2 adultos se autoevacuaron en una carpa particular, mientras que 7 personas, 4 mayores y 3 menores, permanecen autoevacuadas en viviendas de familiares o de allegados.
0: Caballero explicó que el MIDES resolvió reforzar la asistencia alimentaria y económica, acreditando un monto adicional en las tarjetas TUS de las familias beneficiarias.
20: MIDES lo que hizo fue cargar en las tarjetas un determinado monto de las personas que ya tenían TUS. Nosotros desde Promoción Social lo que hemos asistido es con algunos colchones y algunas frazadas para una de las carpas del batallón que fueron puestas oficialmente, digamos. Estamos pendientes de lo que pase y si se tiene que habilitar el liceo 1, ahí sí hacemos las 4 comidas desde los comedores. Pero al momento, como no hay evacuados en el liceo y MIDES cubre a aquellas personas que tienen tarjeta TUS, es poco lo de la parte nuestra.
0: El Ministerio del Interior realizará un relevamiento de todos los centros del INISA tras el homicidio, recordemos, de un joven de 19 años frente al hogar Burgues en el barrio Atahualpa, en el momento en que regresaba de hacer una salida autorizada por esa institución. Todo esto lo anuncia el presidente del Sindicato de Trabajadores, José Lo López.
21: El Ministerio ha resuelto establecer una evaluación de riesgo de todo lo que rodea a ese servicio, de la logística, el funcionamiento, de lo que tiene que ver también con trabajos de inteligencia que hay que ver para, de alguna manera, prevenir este tipo de situaciones. Y bueno, creemos que fue una reunión muy importante, que ojalá con estos puntos que nos ha transmitido el ministro del Interior, podamos de alguna manera establecer los mecanismos necesarios para garantizar la seguridad a los trabajadores y a los propios gurises que están allí en ese servicio.
1: Y sobre el tema habló el presidente del INISA. Seguridad en los centros fue en el marco de una firma de convenio entre el INISA y la Universidad Católica para fortalecer la formación y la cooperación académica. Marco Rivero con los detalles. Adelante, bienvenido.
22: Gracias, Gustavo. Gabriela, el directorio de INISA evaluará una serie de medidas de seguridad propuestas por el Ministerio del Interior luego de la evaluación realizada en el lugar Burgues, frente al que días pasados fue asesinado un joven de 19 años interno de la institución. La intención es tomar medidas y que estas medidas sean las que sean necesarias, dijo el presidente del directorio de INISA, Jaime Saavedra.
23: Nosotros estamos haciendo una revisión general de todo el sistema de seguridad hace mucho tiempo con el Ministerio del Interior, porque era necesario actualizar todos los protocolos, y en el marco de ese proceso hay el nexo del INISA con el Ministerio del Interior pasó por la casa al día siguiente para hacer unas recomendaciones que fueron hechas en forma reservada el domingo de noche y que están a consideración del Ministerio del Interior y del INISA en su próxima sesión de directorio. Así que ahí veremos si es necesario adoptar algunas medidas, cuáles son, e implementarlas a la brevedad en un hecho que nos dejó a todos perplejos, un hecho sin precedentes. Estamos todos tristes, asombrados y con ganas de tomar todas las decisiones que haya que tomar rápidamente para proteger Si es que se repite esto, Dios quiera que no, pero si es que se repite un evento así de seguridad pública, poder proteger a los chiquilines que están bajo nuestra responsabilidad y a las personas que trabajan también en el NISA, por supuesto.
22: Por otra parte, como bien decía Gustavo, esta mañana el INISA y la Universidad Católica del Uruguay firmaron un acuerdo con el propósito de promover la profesionalización de los funcionarios y llevar adelante proyectos de investigación. El presidente del directorio del INISA, Jaime Saavedra, dijo que a través de este convenio los trabajadores accederán a las carreras universitarias en condiciones convenientes.
23: La primera refiere a bonificaciones muy importantes que la Universidad Católica le otorga a aquellos trabajadores y trabajadoras del INISA que estén con intenciones de cursar alguna carrera de las que la universidad ofrece. Y la otra línea es cooperar en todas las áreas de enseñanza, de investigación, actividades profesionales supervisadas de la Católica. Si hay proyectos de investigación en el INISA respecto de adolescentes, contar con el asesoramiento de los investigadores de la Universidad Católica. Si hay estudiantes de algunas disciplinas que quieran hacer sus prácticas profesionales en INISA, que las puedan realizar. En fin, hay una multiplicidad de actividades conexas con nuestro trabajo que pueden ser de mucha utilidad, ¿no?, para trabajadores sociales, psicólogos, acompañantes terapéuticos.
22: Otras de las áreas que mencionó Saavedra como posibilidad de llevar a cabo estos intercambios son el área de la recreación y deportes, que próximamente la Universidad Católica va a incorporar, así como también el área de comunicación, uno de las que más trayectoria tiene dentro de esta institución.
1: Muy bien, Marco, muchas gracias. Nos reencontramos.
0: 12:40, ya vienen los deportes, nos esperan unos segunditos nada más.
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8: Diez años del Coro Nacional de Niños del Sodre.
24: Víctor Medero, su director, nos habla sobre su repertorio.
25: Hemos incursionado en la composición de obras originales. El año pasado hicimos Metrópolis, obra que se llevó 4 Florencios, basada en el libro de la película, en realidad, que es la primera película de ciencia ficción que se filmó. Se hicieron los textos, se hizo la dramaturgia, se compuso la música original, la puesta en escena, todo original. Entonces, se trata de convocar a gente que está en el rubro. La parte escénica la hizo Adrián Caetano, ¿no? Es el director de Marginales, Oso Rojo. La música es de un querido amigo de Fernando Rondán, música original. Entonces, claro, hay mucha cosa escénica. Y después tenemos obras que son eurítmicas también, ¿no? La rítmica no es coreografía, sino es movimiento percusivo, pero es de la obra.
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1: Doce horas 43 minutos, se vinieron los deportes.
2: Todos juntos. Todos los deportes en una sola persona.
3: ¿Cómo les va? ¿Cómo están?
2: Querido, ¿cómo estás
3: ¿Quién
2: tú?
3: ¿Dijo que el invierno era corto?
2: No lo sé, pero no estaba muy errado.
3: ¿Dónde está el que dijo que el invierno era corto?
1: El que tenía los Juegos Odesur en la mira, a ver, contame.
3: ¡Ah, caramba! Para ahí vamos, y la 20 va a estar en fútbol, y además...
2: ¡Qué delegación, mucho. Qué delegación!
3: Sí, sí, una delegación ejemplar, porque además, viste que se han destacado... el deportista uruguayo, para destacarse, sobre todo en los deportes en desarrollo, menores, como quieran llamarles, acá es el fútbol, el mundo, tiene que salir a competir afuera, porque si no... Alguna vez Débora Rodríguez corría sola, prácticamente. O sea, no tenías rivales.
1: Cuando vos
3: no tenés rivales, no podés superarte. Uh-huh. Los nadadores le pasa lo mismo. Emiliano Lassa vive en San Pablo, el primer tipo que saltó más de 8 metros en este país.
2: ¿Te acordás de Somenchenko en Alemania?
3: Por ejemplo.
2: Nadadores.
3: Pero tenés que salir para poder desarrollarte y para poder ir creciendo. Y en este caso... lo han hecho de muy buena manera, lo mismo los veleristas, ¿no? De Lola Moreira a un Pierre de Diz, ¿no? Cuando hablamos de diferentes categorías. Pero la necesidad te hace tener que salir, porque somos un país muy chiquito, porque el mundo es uno solo hoy por hoy, y porque todo está muy universalizado. Pero esos Odesur nos tendrán con una participación extraordinaria de... Y además es en septiembre, ya. ¿Qué día es hoy?
1: ¿Cómo que qué día es hoy? ¿Cómo vas a hacer esa pregunta tan difícil? Hoy es 5 de agosto.
3: Bien. Hoy es 5
1: pero
3: de agosto.
1: Pero me costó, ¿eh? No te creas que... 4, mira, claro, 4 me claro. Dicen.
3: Era difícil la pregunta.
1: 4 de agosto, era difícil.
3: Bueno, imagínate que en un mes prácticamente ya están partiendo los integrantes del Comité Olímpico Uruguayo a los Juegos Odesur. Pero el fútbol marca... la etapa de miércoles, que será mañana, cuando estén jugando Peñarol y Wander la final del torneo intermedio en el Estadio Centenario a las 8 de la noche.
1: Entradas. Pero las entradas se ponen a la venta ahora, ¿no?
3: Las entradas se ponen a la venta a la 1 de la tarde.
1: Exacto.
3: A la 1 de la tarde, y a partir
1: minutos.
3: De ahí tendremos ese partido que estará definiendo el torneo intermedio, que no puntúa para la tabla anual, pero que sí da la bondad de una copa y además la posibilidad de estar en Copa Libertadores, ¿no? Es decir, hay premios interesantes en función de lo que va. Mucho para contarles en materia deportiva en un ratito nomás en derechos exclusivos. Por ejemplo, Danubio se quedó sin el entrenador. Qué cosa extraña. Leo Ramos fue operado del corazón hace mes y medio. Él dijo, quiero ver crecer a mis nietos y que Danubio se salve. Volvió a Danubio antes de que los médicos le permitiesen,
1: sí.
3: Y hoy no sigue en Danubio.
1: Porque... 7 partidos perdidos,
3: sí,
1: ¿no?
3: Sí, sí, sí.
1: Una racha mala.
3: Sí, sí. El último lo empató, el último fue 2-2, pero bueno, sí.
1: Sin triunfo, por lo menos.
3: Claro. Ahí va, lo cierto es que el mundo es un poquito impiedoso en determinados momentos.
1: Y donde no nos fue bien fue en el básquetbol femenino tampoco.
3: No, en el básquetbol femenino no pudimos destacarnos en función de una selección que tenía su preparación. Pero lo que pasa es que somos medio chiquitos todos. Yo más porque soy encorvado, pero mira, pues si yo me levanto como que tengo 3 centímetros más. Pero
1: ¿qué hay que hacer? Hay una diferencia. Nos contaba
3: Juliana Rivera el otro día,
1: sí,
3: que ella acá era de las más altas, 1.83.
1: Uh-huh.
3: Y ahora juega en Argentina, y en Argentina de las más bajas. Es decir, y estamos hablando de Argentina, ¿eh?
1: Claro.
3: Y el básquetbol necesita de altura. Necesariamente, ¿no?
1: Claro.
3: Más allá de determinados ejemplos de tipos que son extraterrestres y que.
1: Sí, siendo, aquel siendo de Malvin, ¿cómo era que le decían
3: el enano Martínez.
1: Ahí tenía su ejemplo.
2: Brevemente, claro. Hablábamos de las revanchas de la vida, ¿no? Hace muy pocas horas, Fernando Muslera ovacionado en el fútbol argentino.
3: Tal cual. Y la verdad que encontró su lugar en el mundo, me parece, en Estudiantes de La Plata, más allá de que él vive en Punta del Este. Mm. Viste que va y viene en avión. Pero Estudiantes lo quiere mucho, lo ovaciona siempre, lo trata de la mejor manera, y no está mal que le vaya bien a
2: sí,
3: Fernando Muslera.
2: Totalmente.
1: Bueno, muy bien, gracias. Te escuchamos en un ratito nomás junto al resto del equipo de Derechos Exclusivos.
3: Gracias.
4: Estamos entonces, hay paro y empieza.
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5: La situación de controladores de tránsito aéreo de Uruguay.
1: La Comisión Investigadora Especial por la rescisión del contrato con el astillero español Cardama por la compra de las patrullas oceánicas está llegando a su fin de trabajo. Recibió ayer a la titular del Ministerio de Defensa, Sandra Lasso, mientras que el presidente de la empresa, Mario Cardama, confirmó su ausencia en el ámbito parlamentario. Dijo que solo respondería preguntas por escrito, pero que no vendría a aceptar la invitación que hizo la comisión.
2: La asistencia culminará a las indagatorias para que los legisladores remitan los informes correspondientes tanto a la Fiscalía como a la Asamblea General. En tanto, la ministra Sandra Lasso indicó que la rescisión del contrato fue una decisión política fundada y que fue lo mejor para el Estado uruguayo.
6: No le compete a la ministra buscar responsables, simplemente decir que a partir del momento en que nosotros constatamos desde el Estado la falsedad de la garantía de fiel cumplimiento, algo que era no era un accesorio al contrato, sino que era una parte fundamental, como a cualquier vecino, pero más en el caso del Estado, cuando se constata una ilicitud de ese tamaño, hay que tomar medidas, porque en definitiva, cuando hay un contrato, en este caso entre un Estado y un oferente, un empresario, hay una relación de confianza mutua. Si esa confianza mutua cae, lo contractual tiene mucho que ver, y en este caso esa constatación con los hechos de pública notoriedad que han acaecido y que dieron lugar a cortar con este contrato, a iniciar esos trámites, bueno, creo que ahí la confianza mutua se quebrantó.
1: Y desde la oposición, el diputado Maximiliano Campo dijo que el Estado tiene 30 millones de dólares enterrados en España que no se sabe si se van a recuperar. Reiteró que un cambio de garantía le hubiese permitido al Estado uruguayo estar cerca de contar con las patrulleras.
7: Así que queremos dejar en claro eso, que desde la coalición republicana defendemos el interés nacional de que tengamos patrulleras oceánicas, de que se cuiden los dineros de los uruguayos, porque hoy, con lo que esta rescisión, tenemos 30 millones de dólares enterrados en España que no sabemos si vamos a recuperar luego de un largo periplo jurídico que no, nadie nos garantiza que vayamos a ganar como Estado. Ojalá lo ganemos, ojalá el Uruguay no pierda un solo peso en esto, pero no lo sabemos y a este camino nos han expuesto.
0: Fuera de fronteras.
2: Los 27 estados de la Unión Europea han expresado durante la reunión de ministros del Interior su firme solidaridad con España tras la crisis migratoria en Ceuta, vivida en los últimos días por la entrada ilegal a nado de 72.000 migrantes. Además de su solidaridad con España, se pidió reforzar las fronteras tras la crisis en Ceuta. Los países han expresado, en consenso, la necesidad de seguir luchando contra las redes de tráfico de migrantes, reforzar los retornos, fortalecer las fronteras de la Unión Europea, forjar alianzas sólidas con terceros países y mejorar la capacidad de previsión de estos episodios. El ministro del Interior de Francia, Laurent Núñez, reconoció en nombre del colectivo que el denominado espacio Schengen no constituye un problema de fondo.
8: Todos coincidimos en que el espacio Schengen no era realmente el problema, sino más bien la solución en general. Y también se señaló en este caso concreto que el enclave de Ceuta está sujeto a normas particulares dentro del espacio Schengen, ya que existen controles muy estrictos de entrada y sobre todo de salida hacia el continente. Y todos los estados reconocieron, evidentemente, y España en primer lugar, que no se había producido ningún cruce del mar Mediterráneo ni ninguna entrada en el continente tras esta crisis, esta llegada masiva de migrantes al enclave de Ceuta.
1: A todo esto, el ministro del Interior español, Fernando Grande Marlaska, ratificó que en ningún momento se comprometió el espacio Schengen. Mientras tanto, si bien la Unión Europea cargó contra la regularización masiva de migrantes a ese país, declaró que no ve vinculación con la crisis de Ceuta. Habrá ayuda económica para España y también apoyo logístico con 30 agentes de Frontex, la Agencia Europea de la Guardia de Fronteras y Costas. Escuchemos al ministro del Interior de España.
9: En modo alguno el espacio Schengen se ha visto comprometido en esta crisis del pasado 30 de julio. No ha habido ningún ni la posibilidad de ningún movimiento secundario. Ha quedado claro que Ceuta tiene un régimen especial en Schengen desde 1991, en el sentido de que ninguna persona puede salir de Ceuta sin un control efectivo documental, incluso los propios ciudadanos de la Unión Europea. Es decir, ninguna persona puede moverse libremente de Ceuta al continente. Hay un control efectivo porque hay un régimen especial para Ceuta desde 1991.
2: Qatar, uno de los mayores mediadores entre los frentes de conflicto en Medio Oriente, aseguró que los negociadores están logrando grandes avances para terminar la guerra entre Estados Unidos e Irán, pese a que Teherán negó que esté efectivamente en conversaciones con Washington. Por otra parte, Doha culpó a Israel de retrasar la implementación del plan de paz para Gaza.
1: De esta forma, Qatar fustigó el aumento de sus ataques contra el enclave palestino y dijo que es un intento de desbaratar la ejecución de lo acordado. Con relación al plan de paz para Gaza, Qatar acusó a Israel entonces de entorpecer su ejecución. Y el secretario de Tesoro de Estados Unidos, Scott Bessent, aseguró que su país podría llegar a un acuerdo con Irán para reabrir el estrecho de Hormuz mañana, 5 de agosto. Una información que parece completamente contradictoria.
2: A todo esto, Estados Unidos ya ha utilizado prácticamente la totalidad de sus misiles de precisión de largo alcance durante la guerra contra Irán, y es motivo de creciente preocupación para Washington.
1: No lo afirmamos nosotros, lo dicen tres fuentes familiarizadas con el asunto, citadas en un informe exclusivo de la agencia de noticias Reuters. Sostienen que el ejército de Estados Unidos ya consumió gran parte de la reserva de misiles de largo alcance de alta precisión durante la guerra contra Irán, que se ha extendido durante cerca de 5 meses desde el pasado 28 de febrero. Este panorama genera preocupación sobre la preparación militar para futuros conflictos.
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2: El dólar pizarra cotiza a la compra a 39 pesos y a la venta 41,40.
1: El euro a 44 a la compra y a 48,84 a la venta.
2: Peso argentino 0.02 y 0.20.
1: Real 7 y 8,70.
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1: ¿Cuántos grados de temperatura tenemos, Gustavo?
2: Gabriela, 14 grados ahora, 91% el índice de humedad. Reiteramos la máxima prevista, no sé si llegaremos a ella, es de 17 grados.
1: Bueno, ojalá que sí, porque está muy... Bueno, aunque calor y humedad no son dos coordenadas que debieran cruzarse mucho, ¿no?
2: No, y cuando ocurre, bueno, nos hace estar un poco mal, realmente, ¿eh? Transcurrir pegajosamente.
1: Gracias por habernos acompañado. Hasta aquí las noticias. Ya vienen nuestros compañeros de derechos exclusivos.
2: Que lo disfruten.
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0: Bueno, hay unas cuantas noticias, ¿no?, que han sacudido un poco el ambiente. La última es la novedad del adiós de Nicolás Lodeiro a la práctica activa del fútbol.
1: Qué raro, ¿no? Qué raro que tome una decisión de esta manera, porque yo creo que el resto tiene. Para mí algo hubo ahí dentro de Nacional que...
0: Ah, yo no la veo así, ¿no? A mí me parece que...
2: Pero a mitad de campeonato, él, eso es raro.
0: ¿Pero y qué va a haber?
2: Falta clausura y te vas.
0: Ah, pero eso es, los tiempos los marca cada uno. Después están las formas. También lo que pasa por dentro.
1: Pero los tiempos relativos, ¿eh? Cuando vos empezás ahí, tiene que terminarlo.
0: Bueno, se supone, pero también quizás sea, ¿por qué no pensarlo, girarlo hacia el lado bueno? Y él legítimamente se dio cuenta que no está. El otro día cuando entró no anduvo, le costó horrible.
2: Y contra Wander lo mismo y no venía bien.
0: El partido con Tigre fundamentalmente creo que fue el que marcó, porque él ingresa y es cuando el equipo empieza a desacelerar y a perder esa forma que había tenido en la primera parte. Y legítimamente él puede haber comprobado que le está costando, que no está a la altura y que bueno, prefiere irse en este momento antes que dejar una imagen que habitualmente la última queda ahí medio prendida, ¿no? Una imagen de que quizá salpique o deteriore todo lo bueno que él tuvo con Nacional en otros momentos, ¿no?
1: Sí, a mí se me hace que hay alguna discusión o por lo menos palabra extraña puede haber habido para que vos te bajes en el medio de... Porque él podía estar manteniéndose como alternativa, jugando cuando lo llamen o cuando lo necesiten, pero esto es un portazo, ¿no?
0: Bueno, pues es un proceso muy interno, digo, también. El de decir, no debe ser fácil el decir, hasta aquí llegué, no quiero más, o no funciono más en lo que hice durante la mayoría de mi vida. La actividad que más ocupó mi tiempo, y que incluso en este caso me llevó a jugar en otros lugares, en otras latitudes. Pero, no sé, por lo menos me trato de pararme en el lugar del beneficio de la duda positiva de que es un proceso interno y él intentó sinceramente no tengo elementos de juicio, pero sí,
1: sí no, eso, habilito la posibilidad de pensar. Yo tampoco tengo información como para lo que me paró del otro lado, ¿no? Me parece que algo hubo que no le gustó y que con derecho propio a dejar pues su trabajo...
0: No sé, José, si todo se tiene que resolver desde ese lugar, ¿no? Que el final lo marque exclusivamente el conflicto. También las personas pueden decir, mirá, me abrumó, me superó, o veo que voy barranca abajo y prefiero irme antes.
1: Sí, pero no hay una lesión de por medio, hay un contrato firmado.
0: Pero hay rendimiento.
2: Sí, para mí se dio cuenta que ya no funcionaba. Y es más, y lo liberó a Baba, como, no sé, hizo Forlán en su momento con Tabárez, de, soy un capitán. Capaz que si me tenés en el plantel, me pones en alguna instancia como ya me pusiste, te libero, listo. A Jorge Baba, listo, me voy y ya está, y termino. No, y me di cuenta que futbolísticamente ya no di el máximo.
0: Repito que estamos en un plano de suposiciones, ¿no? Y estamos, sí, ante una situación importante, relevante, que sale de lo común y que involucra a un jugador importante, que supo ser de selección durante mucho tiempo, que jugó en prestigiosos lugares. Jugó en Nacional, jugó en Boca, jugó en Botafogo, jugó en la MLS, donde hizo campaña.
1: En el Ajax.
0: Jugó en el Ajax. Él jugó en lugares muy relevantes, muy relevantes. El tiempo, el paso inexorable del tiempo. Y más vale, mira, es algo que capaz que desde ahí trato de girarlo hacia ese lugar, que procuro legitimar en este momento. Inevitablemente a veces uno tiene que caer en la recurrencia de tomar alguna referencia desde lo vivencial. Pero algo que yo...

0: Plantemos en soy joven aún o todavía. Fenómeno, eso lo sabe cada uno y lo valora cada uno. Ahora, también es legítimo el correrse para el costado, que vengan otros, renovar la energía, generar las posibilidades. Sinceramente, esto, para mí es algo legítimo.
1: Pero te queda un pedazo de año que podés aportarle a quien vos te comprometiste con un contrato a estar. No hay una lesión que te diga estás afuera, bueno, no hay.
0: Y ese es otro punto. Los contratos están para cumplirse, pero también pueden romperse. En la medida que los contratos involucran, generalmente, en su contenido, alguna cláusula precisa que permite no solamente al empleador, ahora vamos a hablar de Leo Ramos, decir, mira, te tenés que ir porque no te quiero más. También al empleado decir, no me siento con fuerza, claro, la situación me supera, busquémoslo la vuelta, yo prefiero irme y no continuar. Claro. Y es legítimo también, no solamente eso, se habilita de un solo lado, para un solo lugar. Fíjate lo que pasa con Leo Ramos hoy. ¿Y por qué el que contrata puede decir hasta acá llegó nuestro vínculo y el contratado no lo puede decir?
1: No, yo lo que te digo, lo de Lodeiro, Lodeiro vuelve a Nacional hace un año, y, en julio del
0: no,
1: 25.
0: No fue como lo pensó José.
1: Tiene 37 años.
0: No puede pasar.
1: Años.
0: Y yo me voy a poner a valorar la edad que tiene Lodeiro. Si Lodeiro dice, pa, mirá, no me veo igual, me doy cuenta que no bueno, puedo.
1: Se equivocó.
0: Pero y vos no podés acertar todos los días. Se equivocó. Yo, y jepe, no se puede equivocar.
1: Yo no digo que acierte ni que no acierte. Digo que para
0: que
1: mí.
0: Se equivocó.
1: Digo que me parece que hay algo más que su propia decisión.
0: ¿Por qué tiene que haber algo más? ¿Por qué siempre tenemos que estar rascando, buscando lo feo o lo malo?
1: No,
0: ¿por qué?
1: No digo...
0: ¿Por qué no podemos naturalizar que las cosas empiezan y terminan y que alguien las puede terminar antes de un final determinado?
1: Porque vos ocupaste un lugar.
0: No, y capaz que lo está dejando ahora.
1: Si no, lo hubiese ocupado otro.
0: Ahora lo está dejando para otro. Vos siempre decís, para que entre uno tiene que salir otro. Y bueno, y tal cual.
1: No me cierra, a mí no me cierra.
0: Bueno, yo no tengo elementos para que me cierre, pero sí elijo pensar de otra forma, ir por el otro lado, que me parece legítimo. No siempre el más poderoso es el que puede decir hasta acá llegamos, y habitualmente las personas tenemos debilidades que nos pueden llevar a decir, pa, no pude o no quiero.
1: No, pero en este caso...
0: Hay que aprender a decir que no. Acá no estamos acostumbrados a decir que no. Acá todo hay que decir que sí. ¿Por qué?
1: Acá...
0: Yo tengo el legítimo derecho de decir que no con argumentos, ¿no? Para sostener mis decisiones.
1: Estás hablando de Nicolás Lodeiro, estás hablando de un poderoso.
0: Estamos hablando en general.
1: De un poderoso.
0: ¿Y no puede decir que no?
1: No, no. Que quizá ojo, algún botija, no. Pero Lodeiro es poderoso.
0: ¿Y no puede decir que no?
1: Yo digo que me parece.
0: Sí.
1: Me parece que hay algo más.
0: Nada. Yo digo que no me parece y nada más. Y es legítimo lo tuyo y es legítimo lo mío.
1: Ah, bien.
0: No tiene que ser la única verdad la tuya, ni tampoco la mía. Pero elijo pensar de otra manera. Sinceramente elijo pensar de otra manera en el caso de Lodeiro y en general, porque acá vivimos buscándole el pelo al huevo.
2: Bueno, está lo de Mayada, ¿no?
0: O sostener que hay un conflicto detrás es distinto. Mayada se va a otro lugar. Lodeiro
2: no,
0: dice,
2: pero se había
0: me voy.
2: Sí, pero se había hablado
0: me
2: como
0: voy.
2: Que tenía un conflicto con Leo Ramos.
0: Bueno, eso son versiones.
2: Claro, por eso, eso negativo.
0: Hoy salió Leo Ramos a hablar y dijo: a ver, ¿por qué tenemos que buscar? Respetemos a Mayada y está perfecto.
2: Claro.
0: Yo qué sé, acá el ejercicio usual, la gimnasia es: tiene que haber quilombo, tiene que haber lío. Este se peleó con este. ¿Por qué se tiene
1: porque
0: que pelear
1: general,
0: todo el mundo?
1: Porque en general hay lío y se
0: está,
1: pelea todo el
0: pero
1: mundo.
0: ¿Es la regla estricta la regla de oro?
1: No,
0: no. Además, vos te podés pelear y lo podemos decir nosotros: pelea. Y perfectamente ser parte de. En el ida y vuelta de un vínculo, pero después tener la capacidad de entender que los chisporroteos pasan y que hay cosas más importantes que son las que tienen que permanecer. Yo qué sé, José, me parece que ir constantemente por el lado de la suposición, la sospecha del conflicto, no construye nada. Te digo yo que me vivo dando contra las paredes, pero me parece que es así.
1: No, a mí me llama mucho la atención que Nicolás Lodeiro haya decidido al término del torneo intermedio dejar el fútbol en la mitad del año, cuando tiene contrato, cuando vino a Nacional, cuando hace un año que vino a Nacional y cuando tiene 37 años y plenitud física. Es más, quiero ver si deja el fútbol.
0: Los procesos son muy personales. Los procesos son muy personales. Y decisiones de este tipo son muy propias de cada uno. De cada uno. Y ojalá todos podamos elegir cuándo irnos. Que no nos obliguen ni las circunstancias ni otras personas. Que todos podamos elegir legítimamente.

0: ¿Cuándo? ¿De qué manera? ¿En qué momento? ¿En qué momento? Bueno, y después está lo de Leo Ramos, que nos va a ocupar, porque vamos a tener la palabra de alguien de Danubio, de quien hoy es el presidente.
1: Sí, porque se fue y está Matosas como nuevo director técnico en este interinato. Hay entrada ya a la venta, hace 9 minutos, a partir de las 13, Peñarol ante Wander, mañana en el Estadio Centenario, 20 horas, se decidió que no va a haber alargue, directo a penales si hay empate. Precios, Amsterdam, 300 pesos para los socios, 450 generales. Olímpica, todo esto para Peñarol, 500 socios, 700 generales. Y la América, 700 y 950. El precio de la América, del lado donde va Tribuna Colombes, ahí en ese espacio, ahí donde van a estar los hinchas de Wander, 300 pesos para los socios de Wander, 450 para generales.
0: Bueno, Matías de Armas será el árbitro del clásico, estará Diego Dunajec encargado del VAR. Diego Aguirre pensando desde ya en esta final del torneo intermedio.
2: ¿Ya tenés en mente salir con este planteo tan ofensivo contra Wanderers el miércoles?
3: No.
2: ¿Ya pensaste en eso?
3: No, de verdad que no. Nosotros vinimos a jugar este partido y no pensamos en nada más que en este partido. Y ahora vamos a prepararnos para el miércoles, para jugar esa final, que va a ser muy linda contra un equipo que está muy bien, que un equipo que ha sido la sorpresa y que todos lo daban por descendido y hoy está siendo protagonista. Así que creo que es un duelo muy lindo que vamos a tener. Y ojalá que la gente pueda acompañar y bueno, podamos ganar esta copa.
4: Vos, cuando has hablado del intermedio, has hablado más que nada de la importancia de sumar para el anual. Sí. ¿Qué tan importante es esta final?
3: Bueno, estaría mejor si la final valiera puntos. Sería más importante. Si sumara para el anual, aunque sea un punto, sería más importante todavía. Pero bueno, de alguna forma es una clasificación a la sudamericana y bueno, hay que valorarlo. Así que hay que jugarle esa final para ganarla y motivarnos con eso y después prepararnos para lo que sigue. Yo creo que hoy el mérito más grande que jugar una final es estar primero al anual, de forma solitaria. Entonces, a pesar de las dificultades, algunas cosas bien hicimos como para estar ahí. Y bueno, ahora que hay que jugar una final, por supuesto que hay que tratar de ganarla. Pero bueno, contento con la posición del anual, tanto como lo de la final.
0: Repetimos, miércoles 20 horas, Estadio Centenario, definición del torneo intermedio. Repetimos que no se habilita Colombes. Peñarol va a la Amsterdam, a la Olímpica y a la América contra Amsterdam. Y la gente de Wander va a la América contra Colombes. Precios entre 300 y 950 pesos. Habilitada la venta en la web de Auf Tickets y en los locales de Red Pagos desde este momento, lo dijo Parietti, desde hace 13 minutos. Exactamente, y en caso de empate, directo penales.
1: Eso está bien, se decidió, votaron y está perfecto.
0: Claro, es de común acuerdo, además, considerando que ya el domingo empieza clausura.
5: Y lo que pasa es que además Peñarol juega el sábado, ¿no?
0: Claro, sí. Claro. Pero está bien, aparte de darle la emoción que puede tener una definición, llevándola directamente a los penales, no estirando. Anoche se cerró la fase regular del intermedio, ganó el Defensor Sporting Club de atrás. ¿No?
1: Sí, ¿vale? Y qué partido le costó ahí el sí, Navarro venía trabándolo en el final.
0: No, lo ganó bien. Lo tenía metido, era cuestión de tiempo que llegara el gol de la victoria.
5: Mirá que venía bien Cerro,
0: Sí, pero le ganó bien Defensor. Ayer le ganó bien, sobre todo en el segundo tiempo. Navarro y Rabuñal, los goles del equipo de la Riera.
6: Bueno, primero que nada, muy contento por la victoria. Tocó hacer el empate, muy feliz por eso, por ayudar al equipo como siempre. Y bueno, pues seguimos intentando, le damos un valor enorme a esta victoria que la venimos buscando. Venimos laburando para eso día a día y la verdad que hoy fuimos justo vencedores. Nos quedamos con los 3 puntos en casa, que es muy importante para bueno cerrar este torneo y ya seguir laburando para bueno comenzar el torneo clausura con más ganas, con mucho más laburo y bueno, yo creo que un poco de eso también le damos ese valor a este triunfo con ganas para lo que viene. Bueno, la verdad estoy bien, acoplándome al equipo, a la idea, a lo que pide Mauricio. Creo que venimos bien como equipo, individualmente sintiéndome parte, la verdad me recibieron espectacular, como lo dije anteriormente. Y bueno, con muchas ganas, con mucha ilusión de seguir aportando lo mío, me siento en casa. Eso la verdad que para uno es una felicidad muy grande. Y bueno, nada, lo que que más me preocupa es eso, el trabajo, el sacrificio, y bueno, poder sacar los objetivos que tenemos planteados para esta clausura adelante. Déjame dedicarle este triunfo a toda la gente que vino hoy a ver el partido. La verdad es que siempre acompañan, y bueno, es lindo venir al Francini, ganar y bueno, y llevarlo, quedarnos los tres puntos acá.
7: No, la verdad muy feliz, creo que estaba trabajando para lograrlo y súper contento que hoy se me pudo dar. No, Mauricio me pidió que este era un partido para jugar por abajo, que estaba bravo para jugarlo por arriba, y así se dio el gol, ¿no? Una jugada todo por abajo, que era lo último, se la levantó un poquito, pero por suerte pudo entrar. La verdad es precioso, muy contento, muy contento.
8: El toque Navarro, Pozo, la pinchó para que vaya Navarro. ¡Navarro! Gritar con su viejo en la zona de gol, gana en la noche fútbol del Francini. Gol de Navarro, gol de Defensor Sporting para sacarse la bufa y ganar en el intermedio. Defensor 2, Cerro 1.
7: No he hablado con Diego, pero la verdad muy lindo que una estrella de la selección como él nos dirija y aprender de él.
0: Bueno, la última frase de Lautaro Navarro en referencia a Diego Forlán y esta incorporación desde hoy del goleador de Defensor a la sub-20, ¿no?
5: Qué bárbaro, ¿no? 27 jugadores ya están entrenándose. No va a ir Forlán a los Juegos Odesur en septiembre, pero sí estará en Asia ante Japón y Corea del Sur en la fecha FIFA.
0: Bueno, de la victoria del Defensor Sporting Club, que levantó cabeza, habló el técnico Mauricio Larriera.
9: Era un partido durísimo, fue un partido duro, de hecho, por lo que propone Cerro, por su forma de encarar los partidos, muchas veces parados en lo que hoy se llama un bloque bajo, en su tercio defensivo y saliendo en transiciones, es un equipo que puede complicar, de hecho lo venía haciendo. Pero ganar el partido de esta manera, creo que dar vuelta al resultado, nuestra cancha, nos dimos una alegría. Por suerte, nosotros comenzamos con Cerro Largo y lo empatamos de atrás. Es bravo cuando empezás perdiendo porque es muy parejo esto. Pero bueno, yo quiero destacar más que, ni hablar la entrega, que no se discute, lo que el equipo se calmó, intentó en el segundo tiempo. En un momento estábamos jugando apurado, no rápido, y entraron jugadores que nos dan esa pausa, que nos dan un juego interior muy interesante, y bueno, creo que lo terminamos ganando por esa insistencia de llegar por varias vías y no solamente a través de los centros.
0: Bueno, pausa, porque viene final. Tenemos cosas muy interesantes, ¿no? Va a hablar el presidente de Danubio, actual. Va a hablar un dirigente de Nacional acerca de una iniciativa que fue presentada ayer. Y va a hablar, en minutos, uno de los técnicos que mañana juega la final del intermedio. Parietti, antes de su operación, no lo trae.
5: Parietti, te queríamos. Por eso ahora vamos a bailar, para cambiar esta
10: suerte, si sabemos ganar. A ver, si vos tirabas una pared con la vereda, con el cordón, te miraban, decían gambeteame. O sea, después estaba en el barrio, a ver si te lo puedo decir. 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
16: Eliminatoria Francia en Perú, yo agarro un gol adentro del arco, estoy adentro del arco. Y bueno, yo estoy en una jugada que el chino recoba, la tira para atrás, yo estoy adentro del arco y quise hacer el gol fuerte como para demostrar vehemencia, no sé, quise levantar la red para arriba, me acuerdo como si fuera hoy, que había una publicidad en el estadio, no sé de qué sería, pero Fanny es el nombre de mi señora, WNY, se escribí igual. Digo, hago el gol, agarro la pelota y me voy para el cartel ese. Y yo en realidad veo que agarro el gol porque la pelota no está dentro del arco. Yo no la veo salir porque yo estoy adentro del arco. Y la tiré por arriba al palo, la vi en televisión después. Porque yo lo que hago, y yo tenía la esperanza de que se hubiera roto la red. Pero yo estoy adentro del arco, es imposible. Y bueno, y erré y con esa victoria teníamos chance todavía de pelear esa ida al Mundial. Y bueno, perdimos ahí en Perú. Pero sí, fue el momento deportivo, digamos, más triste que me tocó vivirla.
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5: Bueno, se viene la definición del intermedio, ¿eh? Enorme placer de saludarte, querido Chiche Corujo. ¿Cómo te va, Matías? ¿Andas bien?
17: Buen día, ¿cómo andan para todos? ¿Todo bien?
5: Bien. Bueno, qué lindos momentos, ¿no? Que se están viviendo. No, yo no sé si mirás para abajo, si mirás para arriba, no sé, no sé cómo hacer.
17: Y bueno, estamos en esa disyuntiva, digamos, linda, ¿no? Que nos encuentra en este momento bien, cómodo, contento. Y bueno, nada, pensando en sobre todo la tabla del descenso, que para nosotros siempre fue el objetivo primordial de dejar a Wander en primera división, que es donde tiene que estar. Y bueno, también sabíamos desde que empezamos de que teníamos que pelear los torneos si queríamos salvarnos. Y bueno, por suerte estamos peleando este campeonato. Y bueno, nada, nos encontramos con una final mañana, donde trataremos de dejar todo, hacer un buen partido y conseguir ese título importante para el club.
0: Claro. ¿Dónde ubicás el partido, el valor del partido? Porque un título en juego que va a sumar para la rica historia del club, jugar frente a un grande en el estadio, hay mil estímulos. Pero por otro lado, si lo girás hacia el lado de la urgencia, de la necesidad de enfocarse decididamente en esa prioridad que es la permanencia, esto te cae en el medio, arranca el campeonato en pocos días, no suma para la tabla anual. ¿Qué valor real le das?
17: No, un valor importante de jugar una final, también con el agregado de jugar en esta de Centenario contra un equipo grande, también de bueno, nada, de todo el esfuerzo que venimos haciendo. Yo lo considero un premio también para todos nosotros, para el club. Y nada, un partido importantísimo donde se disputa un campeonato que podés quedar en la historia, los jugadores de la historia del club. Estamos en un club que está urgido también de buenos momentos, y la verdad los últimos tiempos no ha conseguido esos buenos momentos, y bueno, mañana nosotros estamos a pocos minutos de poder darles alegría a la gente, que sería muy importante, de poder conseguir el título, y nos sería, a ver, un ambiente anímico muy importante para lo que resta de clausura. Así que nada, los vamos a encarar con obviamente como lo que es, una final, y y bueno, nada, con muchas ganas de que pueda llegar el partido y de que quede el título del lado nuestro.
5: Vos sos Wander, de inicio, de nacimiento, ¿no? De sí, Sauce sí, País. Pero también sos Peñarol, ¿eh?
17: Bueno, a ver, yo siempre digo lo mismo, de que yo no nací hincha de Wander, en la realidad, pero bueno, soy hincha de Peñarol, también con pasado de jugar en Peñarol, pero me fui siendo hincha de Wander, ¿entiendes? Yo de los 12 años el club me recibió, llegué desde Sauce ahí, y el club me arropó, me educó, viví toda la juvenil, estuve hasta los 23 años en el club, y bueno, nada, siempre estuvo conmigo en los peores momentos, el club me apoyó, y bueno, una de las razones también por las que yo me dediqué a ser entrenador era para poder volver al club, porque bueno, no tuve la posibilidad de retirarme en Wander, y bueno, cuando me decidí a ser entrenador, mi objetivo principal, y te diría que el objetivo principal, sí, el deseo que tenía era dirigir a Wander. Entonces, bueno, nada, estoy cumpliendo ese sueño, ese deseo y disfrutándolo también, sabiendo de todas las obligaciones que tenemos este año, la obligación grande de dejar a Wander en primera división. Así que nada, hoy me debo a Wander y nada, sería un poco pagar toda esa deuda que uno tiene. De que bueno, cuando era jugador no le pude dejar nada, ningún título, solamente bueno, peleábamos una liguilla y eso, pero no pude dejar título. Nada, ahora como entrenador me encantaría bueno, ganar mañana y dejar a Wander en primera división, sería lo máximo para mí.
0: Bien, esta semana fue muy muy productiva, más allá de una gran victoria ante Torque el viernes. Salió Wanderers por primera vez en lo que va de campaña de la zona del descenso directo. ¿Dónde está la explicación fundamental? ¿Dónde el entendimiento de esta marcha tan positiva que ha sostenido el equipo?
17: Bueno, de la constancia, del convencimiento que tienen los jugadores, están determinados, saben el club en el que están, pudieron enseguida analizaron la situación desde el primer día, de cuál era la situación del club, del club también que venía con la historia que tiene, y se pusieron el objetivo al hombro. Están convencidos desde ese primer día, desde ese 2 de enero, y los jugadores después que vinieron llegando, los mismos jugadores entre ellos se fueron convenciendo, también le fueron indicando y todo el objetivo por delante que teníamos, y bueno, pasa por ahí, de que nosotros ya lo teníamos claro del primer día, de que no iba a ser fácil, pero tampoco imposible, de que íbamos a tener buenas y malas, de que en octubre, noviembre, vamos a estar sufriendo hasta esa fecha, se va a definir ahí la permanencia nuestra, porque arrancaba muy, muy atrás, y bueno, ahora nos encuentra en esta posición donde estamos saliendo, pero somos conscientes de que todavía no ganamos nada, de que quedan 15 partidos y los encaramos todos los partidos como una final, no es un verso, es así, para nosotros todo partido es una final, y bueno, con ese convencimiento y con esa determinación lo estamos afrontando todos los partidos. Y bueno, y el equipo, nada, a medida obviamente que van ganando y salen los resultados, está con confianza, se siente bien, se siente fuerte, y bueno, tenemos que seguir por esa racha.
1: Matías, hacía creo que 3 semanas hablábamos contigo acá en el programa y nos marcaste algo que el plantel sentía, del estrés bárbaro que se hace jugar partido a partido, que te lleva a condicionarte en los errores y a perder puntos por ese nerviosismo. Ahora que están... Y aún no ganando nada, ¿no? Todavía, pero saliendo de esa zona del descenso, ¿cómo lo viste el plantel? ¿Hay una bocanada de suspiro, de aire, tranquilidad o no?
17: Sí, obviamente, el equipo está con... Yo lo noto, obviamente, sabiendo lo que está jugando, del estrés, porque no es solamente un estrés cuando jugamos nosotros, sino también del estrés de que inevitablemente ves a los otros equipos que están peleando contigo, de que obviamente querés que pierdan puntos... mirás la tabla, si salís, si no. Entonces, pero nada, el equipo está con confianza. El equipo está con confianza, está seguro, creen en uno mismo y creen en el colectivo. Y bueno, esos errores que yo le decía antes pasaban por eso, por la situación, más que nada, ¿viste? Yo siento de que todavía teníamos que tener 4 o 5 puntos más tranquilamente, que esos 4 o 5 puntos no lo tenemos por eso, por alguna decisión que hemos tenido de ese estrés de esa adrenalina de buscar alguna espada, de jugar, entonces nos ha complicado un poco, pero bueno, lo hemos resuelto. Estamos mucho más sólidos como equipo, y la clave está en la confianza, en que ellos están convencidos que pueden, han demostrado que pueden ante cualquier rival. Entonces, nada, seguir en esa sinergia que es fundamental para nosotros.
5: Bien, creo que vos, te hemos más o menos crecido juntos, ¿no? En esto, vos sos más joven, pero andando por lo menos con Mario, y toda la vida hiciste algo que era medio extraño: llegar primero a un entrenamiento, irte después de los últimos en salir. ¿Cómo es el jugador hoy? ¿Eso lo tenés que contemplar, lo tenés que explicar, o hay quienes lo siguen haciendo como lo hacía el Chiche Corujo cuando jugaba al fútbol?
17: No, hay jugadores que lo siguen, que lo tienen y que lo hacen. Y no solamente jugadores de los más veteranos, por ejemplo, ahora, bueno, yo tengo a Urreta, tengo a Formiliano, tengo bastantes jugadores de experiencia, Freitas, Afe, que lo hacen, sino que hay chicos también que lo hacen. Si viene una camada, esta que viene ahora, es diferente a cuando nosotros éramos chicos, porque obviamente, inevitablemente, ellos tienen ahora el tema de las redes sociales, celulares, que antes no lo teníamos nosotros, muchas más cosas para entretenerse. Pero yo rescato eso y valoro de que hay jugadores chicos que tienen ese hábito, que tienen ese hábito de venir temprano, de tomar un mate en el vestuario con el compañero, de ir al gimnasio y hacer algún trabajo de prevención antes. Después de finalizar la práctica se quedan a hacer cosas, van al gimnasio. Eso está pasando también acá. Bueno, yo hablo por Wander, pasa eso, y es muy importante en el día a día de los grandes también, ¿no? Los grandes de marcar el camino. Yo siempre digo a los jugadores que yo en el vestuario no me meto, el vestuario es de ellos, toman las decisiones de ellos ahí adentro, y yo estoy tranquilo en ese sentido, porque los grandes lo vienen trayendo espectacular, y nada, son el ejemplo y el camino para esos jugadores que tienen corta edad, de tratar de mostrarle cómo es el camino, las cosas que tienen que hacer, y la verdad que los chicos lo vienen haciendo muy bien también.
0: ¿Qué tenés que cuidar especialmente de Peñarol?
17: Bueno, Peñarol ahora está pasando, la verdad, creo que ha encontrado el equipo, tiene jugadores muy determinantes que están con confianza. Ha venido ahora Jaime, de que le da desequilibrio, uno contra uno, y bueno, después tiene jugadores con mucha jerarquía, con mucha dinámica también, jugadores preparados para jugar esta clase de partido, jugar en un equipo grande. Hay que ver si, yo creo que cambia un poco, si juegan con dos referencias de área como Abel y Arezzo, si juegan 4-4-2, si juegan 4-2-3-1, que en vez de que salga un 9 y entre por ejemplo un Pierre, que puedan tener más juego por fuera. Yo pienso de que nada, pueden tener esas dos posibilidades. También pueden jugar 4-1-4-1, que lo han hecho también bastante bien. Juego por fuera, pasaje de los laterales, equipo intenso. Después, ya si juegan con dos referencias de área, ya un poco de juego más directo, a ganar esa pelota y llegar por fuera y meter pelotas al área. Lo de Peñarol principalmente creo que se basa en la confianza ahora que están teniendo, que han sacado resultados positivos, de que se encuentran primero, y bueno, la la jerarquía que tienen a nivel individual, que eso lo potencia mucho más.
0: Bueno, Matías, un placer. ¿Cómo siguen de acá a mañana?
17: Bueno, mirá, recién terminamos el entrenamiento hace un ratito. Teníamos la duda de entrenar de tarde o por la mañana, pero bueno, nos decidimos a entrenar por la mañana porque así hacíamos un poco más hincapié también en lo que es el nivel táctico, cómo lo vamos a ir a presionar, cómo lo vamos a jugar. Y lo venimos haciendo así, la verdad, entrenando de mañana y bueno, nos venimos para nuestra casa, no concentramos. Y mañana sí nos encontramos en el Viera ya para salir todos juntos rumbo al estadio.
5: Ajá, vos sabés que me quedaron dos. Una es lo de Jaime, vos lo nombraste. ¿Cómo lo marcás?
17: Bueno, es difícil de poder marcar, a ver, una presión contra él porque es muy movedizo. Él no es extremo bien abierto pegado a la raya. Yo creo que se siente cómodo tirándose para adentro, buscando diagonales. Entonces es difícil de referenciar. Pero bueno, nada, estar la línea cerca, corta, un compañero del otro, doblando marca. Es un jugador muy hábil, donde tiene también mucha fuerza, el centro de gravedad, donde tiene fuerza de pierna, donde tiene buen arranque. También ya se conocen con sobre todo ahí con Arezzo, de donde Arezzo ya le marca el pase cada vez que la tiene él. Así que nada, tenemos que estar muy atentos porque es un jugador muy desequilibrante, donde puede hacer la diferencia en cualquier momento.
5: Ajá, bueno, y lo último es el más conceptual. Dijiste recién, yo no me meto en el vestuario. ¿Cómo hace un entrenador o qué quiere decir eso que dijiste?
17: Y bueno, a ver, yo siempre le digo a los jugadores que el vestuario es de ellos. Una forma de decir, ¿no? Obviamente entro al vestuario cuando tengo que entrar, voy a charla o algo, no es que estoy prohibido en el vestuario o que yo no entro. Pero el vestuario es de ellos. Nada, yo siempre cuando voy a un club llamo a 4 o 5... de los referentes, le digo cuáles son las cosas que queremos nosotros transmitir y lo hago partícipe a ellos de eso, de que se sientan involucrados y de que ellos manejen el vestuario. Y la verdad, después afuera sí, en cancha siempre obviamente hay una cabeza de grupo, que en este caso soy yo junto con mi cuerpo técnico, pero dentro del vestuario trato de darle esa libertad a los jugadores, de darle la confianza a los jugadores más grandes que puedan llevar ellos el grupo y bueno, nada, les doy esa tranquilidad. Obviamente si en algún momento está media enredada la cosa o lo que fuera, bueno, si me tengo que meter obviamente me meto, pero la verdad la vienen llevando espectacular todo el grupo, los jugadores y bueno, darle esa tranquilidad a ellos que se puedan sentir cómodos también a la hora de hablar con nosotros. Siempre digo lo mismo, no somos para nada autoritarios de parte del cuerpo técnico, siempre estamos abiertos a hablar, a tratar de buscar lo mejor para el equipo.
0: Matías, un placer, ¿eh? Buen partido mañana, muy amable por tu tiempo, como siempre.
17: Bueno, muchas gracias a todos, un abrazo. Gracias.
5: Un abrazo, Mati, chau, gracias a vos. Chau.
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2: Bueno, vamos a hablar con el presidente de Danubio Fútbol Club en vista del pedido de licencia por temas particulares de Tabaré Fierro. Bueno, hoy en día Gastón Barloco es quien ocupa la presidencia momentáneamente del Danubio Fútbol Club en un momento difícil, deportivo, de decisiones profundas que han involucrado en las últimas horas, por ejemplo, la remoción en su cargo de quien venía siendo el entrenador, Leo Ramos, y el nombramiento de Gustavo Matosas, que en principio deja la gerencia deportiva para hacerse cargo del equipo en este momento. Gastón Barloco, bienvenido. Gastón, muy amable por el tiempo. Gracias.
3: Bueno, muchas gracias, Mario. ¿Cómo andan? ¿Todo bien? Buenas tardes.
4: Bien, Gastón, muy bien.
2: Un poquito el proceso del tema. Llegás a la presidencia, en este caso, por la situación que afecta a Tabaré, ¿no?
3: Sí, bueno, Tabaré viene con un tema personal ya hace un tiempo y bueno, creo que es de orden que se tome una licencia, ya que viene con un temita bastante largo, ¿verdad? Uh-huh. Así que bueno, nada, le mando un gran abrazo y sabe que estamos acá para dar una mano siempre.
2: Bien, y te toca este desafío en un momento donde no se le encuentra la vuelta al rendimiento del equipo y a los resultados, fundamentalmente. Considerando que Danubio tiene un plantel competitivo, pero que bueno, hace rato no logra una victoria. El otro día parecía todo encaminarse a un triunfo indispensable y no se dio. Después del partido con Albion, ustedes toman la decisión de cesar a Leo Ramos. ¿Cómo valoraron la situación? ¿Por qué llegan a esta definición?
3: Bueno, nada, primero que nada es el tema de los puntos que hemos hecho en el intermedio, donde Wander hace el despegue, nosotros nunca no nos pudimos acomodar. Es ahí donde Wander nos logra alcanzar, ¿viste? Uh-huh. Nosotros habíamos hecho un parámetro de puntos donde no logramos el objetivo, por eso decidimos sacar a Leo. También sabemos que, bueno, nada, Leo tenía un temita de salud, ya todos saben, creo que terminó afectando la parte deportiva también.
4: Claro, claro. ¿Es la vuelta de Matosas o esto es interino? ¿O están buscando otra solución? Porque de lo contrario...
3: No, Gustavo va a quedar, deja el cargo de director deportivo y queda de director técnico. Va a venir con su cuerpo técnico.
2: Ajá. ¿Quién lo va a acompañar?
3: Hernán Novik lo va a acompañar.
2: Que ya había estado con él en la primera etapa, ¿no?
3: Sí, fue tipo un interinato, no fue algo como ahora, ¿verdad? Ahora pasa a ser director térmico.
4: ¿Y qué hace con la gerencia deportiva?
3: No, la gerencia deportiva no vamos a tener gerente.
4: Ajá. Una situación que vos, ¿cómo la evaluás? Desde adentro, vamos a entendernos, ¿no? Con mucho corazón danubiano por estar en momentos en que se te necesita, pero ¿cuál es la evaluación o qué no podés decir? ¿Cuál es el resultado de la tomografía que hiciste al llegar?
3: No, yo hace tiempo ya estoy trabajando en el club. Nosotros venimos tratando de acomodar las cosas juveniles, ¿tá? Nosotros, la verdad, cuando armamos el plantel, pensamos que no íbamos a tener problema con el tema de descenso ni nada. Además, armamos un plantel como para entrar entre los primeros puestos, ¿verdad? Para estar tranquilo y trabajar bien donde Danubio debe trabajar, que es el juvenil. Y bueno, todo esto que nos viene pasando nos viene a estar tocando todo, ¿viste? Que cuando trabajás tranquilo con primera división es todo más fluido. Evidentemente nosotros con el diario del lunes capaz que nos apresuramos un poco en la salida de Diego y ahí arranca todo el tema con primera división.
2: Uh-huh. Sí, claramente el tema de Monarris hoy mirando por el retrovisor, bueno, determina que la valoración de la decisión no salió bien, no fue oportuna. ¿Qué dicen los jugadores? Porque en definitiva son los que salen a defender la camiseta a la cancha y no le encuentran la vuelta. ¿Qué, ustedes hablando con los futbolistas, qué reciben de ellos?
3: Sí, nosotros hemos hablado con los futbolistas. Yo creo que vamos a levantar, ellos se tienen fe. Creo que Gustavo, la decisión de Gustavo más que nada, porque es la persona que ha estado durante todo este tiempo con ellos, creo que no era algo no teníamos nada claro traer algo de, algún técnico de afuera, por el tema que, bueno, él está el día a día, los conoce, sabe lo que piensan, los jugadores saben lo que piensa él, creo que se puede adaptar bien al trabajo.
2: No queda la sensación desde fuera que está faltando una línea uniforme de a la hora de fijar objetivos. ¿A qué me refiero? Por ejemplo, Gustavo ocupando la gerencia, ¿no? En momentos que ustedes deciden traer a Leo nuevamente al club, designar a Leo, eso fue decisión de la directiva, de ustedes. Y la idea de Matosas era otra, él iba por el lado de Bruno Silva, de Ambrosio en algún momento. ¿No falta congeniar, ponerse de acuerdo en la fijación de los objetivos?
3: Bueno, sí, lo que pasa es que nosotros, Gustavo estuvo de acuerdo en la venida de Leo. El tema que está, bueno, Leo, con el tema del quebranto de salud que tuvo, nos trastocó un poco, ¿verdad? Más allá de, también del resultado de fin de semana, que no hemos podido ganar. Ahí quitó la cosa.
4: Claro, lo que pasa es que la sensación, bueno, que a uno le da, vos estás adentro, ¿no? Pero es que plantel hay, ¿no? Como para pelear, ¿no? No se le encuentra la vuelta.
3: Es que, bueno, ahora vamos a tratar de buscar la vuelta con Gustavo.
2: En el caso que ha sido muy controversial por el mensaje que dio el jugador y su argumentación legítima, pero también por los hechos posteriores, ¿no? Una vez se produjo la salida, habló del tema de Camilo, de Mayada. ¿Cómo lo valoran?
3: No, bueno, nosotros con Camilo, yo tengo una relación muy buena con él, diariamente hablamos. Camilo se fue por un tema personal. Camilo vive en Punta del Este, estaba haciendo todos los días 300 kilómetros, él se había casado con su pareja, bueno, nada, en fin, él decidió tomarse un tiempo y es lógico y normal y hay que aceptarlo.
4: No hubo inconveniente ninguno, ¿viste? Se dijeron tantas cosas que a veces alguien tira. Y los demás repiten o repetimos.
3: No hubo ningún inconveniente con Camilo.
2: Bien. De todas formas, vos te das cuenta de una cosa, ¿no? Que acá hay algo muy claro y legítimo, y es que el jugador es quien mide sus tiempos, sus momentos, y que el jugador funciona como tal, pero es una persona con su realidad, con su intimidad, con sus vínculos, claramente. Pero también está el hincha, el que sostiene al equipo, el que el día que pasen los jugadores va a seguir ahí. Bueno, vos sos hincha de Danubio, claro que te voy a estar diciendo, y yo soy hincha de Danubio. Pero el que va, el que apoya, el que acompaña, el que... Entonces, ¿cómo le haces entender al hincha que un jugador que es parte de la más rica historia del club, que un jugador que manifiesta su pertenencia en el peor momento no siga?
3: Bueno, es una decisión que ella tenía tomada antes de entrar en todo este, en esta posición, vamos a decir. Él previamente comunicó que él jugaba hasta el parate y después tenía pensado tomarse un tiempo y ver dónde iba a jugar, si en el exterior o acá en el Deportivo Maldonado.
2: Sí, de repente, viste, la confusión viene porque su mensaje de alguna manera marcaba que él se iba a ir para otro lugar. Claro, el tema, lo contradictorio, es que el lugar está bien, lo de la distancia, lo de los kilómetros diarios a cubrir, y eso lo sabe cada uno, pero me refiero a que dentro del mismo país, y que aparte él va a jugar contra Danubio, en el momento que Danubio más necesita.
3: Y bueno, eso es una decisión que ha tomado él, digo, ya es meterse en la vida personal. Yo, si el jugador por diferentes motivos no quiere seguir, yo creo que si no quiere seguir. Entiendo la calentura del hincha, pero también hay que entenderlo un poco a él también.
2: No, está claro. En este momento, más allá de ese mensaje que te han manifestado, viendo la composición del plantel y los ajustes que hubo ahora a mitad de año, ¿da, alcanza, cómo la ves?
3: Yo, para mí, nos faltaría una posición más para reforzar y quedaríamos bien.
2: ¿Qué estaría faltando, Gastón?
3: Y para mí falta un lateral derecho.
2: Ajá. Como alternativa a Balati, decís.
3: Ahí va, sí.
2: ¿Y tienen algo enfocado?
3: y estamos trabajando en dos o tres opciones ahí. Vamos a ver si las podemos cerrar en estos días.
5: Bien. Gastón, y con referencia a lo de Leo Ramos, cuando se juntaron con él, ¿entendió la posición? ¿Le dieron para adelante de común acuerdo? ¿No tuvo ningún problema? ¿Entendió la decisión?
3: Sí, obviamente. Quizá no le gustó, pero sí, entendió la posición. Es parte de esto.
2: Si tuvieras que hablarle al hincha que va a ir el domingo de mañana a Jardines a ver al cuadro contra Cerro, en este momento, ¿qué le dirías para incentivarlo a ir?
3: No, bueno, nada, que nosotros estamos poniendo lo mejor de cada uno para que esto para salir adelante. Creo que hoy la mejor decisión es esta. Hemos hecho un plantel competitivo. Para mí no se han dado los resultados, pero el otro día, el primer tiempo mostramos algo, el segundo tiempo, por diferentes motivos, bajamos un poco la intensidad, pero Danubio tiene con qué salir adelante.
4: Uh-huh. Ajá, es tu posición. ¿Cómo está la situación del otro lado, no? Lo que te debe de hacer doler más la cabeza, más allá de lo deportivo, la situación financiera, la economía de Danubio, ¿cómo venís ahí?
3: Bueno, ahí Tabaré, la verdad, está haciendo un trabajo espectacular, porque por más que siga se haya tomado licencia, ese rol es de él. Creo que hace mucho que no vendemos un jugador y el club está al día. Eso es un gran trabajo que ha hecho Tabaré a lo largo de estos años. Gracias a Dios ahora pudimos concretar una venta, la de Nico, y bueno, vamos por lo menos a respirar un poco.
2: Perdona que te corte, ¿es una buena venta la de Zambuja?
3: Y si cumple los objetivos, sí. Si cumple los objetivos, Danubio va a ser 2.900.000 por el 85.
2: Uh-huh. Y si no los cumple, sensiblemente bajan los números.
3: Y si no los cumple, capaz que también es una buena venta.
4: Uh-huh. Claro, ahí agarrás 1.100.000, ¿no? Por el 65.
3: Agarrás 1.100.000.
2: Uh-huh. Sí. Sí, lo que pasa que también vos hablaste, pusiste el foco y lógicamente, y creo que ahí está la clave en el tema de la estructura y de funcionamiento de formativas, ¿no? Pero uno mira hacia abajo y ¿hay material para en un futuro inmediato encontrar soluciones?
3: Y yo creo que hay jugadores como para potenciar y vender. Lo que pasa que está, que el jugador hay que prepararlo. Yo creo que hoy estamos en una fase donde nosotros estamos trabajando bien en el sentido de que el jugador va a llegar a primera edición preparado. Uh-huh. Que era lo que nos venía faltando hace un tiempo atrás. Hoy nosotros, y hablo con propiedad porque la captación del año pasado la armé yo, empecé trabajando ahí, y hoy esa categoría, que es la 2012, el fin de semana tiene la posibilidad de salir campeón, que hacía mucho no pasaba. Yo creo que Danubio, si no se rompe la estructura, va a volver a hacer lo que era Danubio.
2: ¿Cómo cubren la partida de Gustavo Bueno a la 15 de Uruguay?
3: Mirá, ahí estaba el coordinador Enzo Di Paolo, con lo iba a arreglar el tema internamente, iba a darle la categoría, la cuarta a un técnico que estaba trabajando ahí, iba a valorar a quién. Todavía la verdad que no tengo certeza de quién va a ser. Uh-huh. Y en la otra categoría creo que iba a traer un técnico de afuera.
2: Hoy con el diario del lunes, ¿no? Y habiendo pasado relativamente el tiempo, ¿fue una buena decisión? ¿Tiene algún tipo de repercusión en este momento deportivo el haber decidido no jugar en tercera?
3: Lo que pasa es que nosotros teníamos no más que tres jugadores para jugar en tercera. Por eso decidimos no presentarla.
2: ¿Nada más que tres?
3: Que tres. Ajá. Los demás tenían todas de cuarta. Podía jugar perfectamente en cuarto.
2: Ahora, ¿no te queda un bache muy grande ahí, siendo la tercera muy útil como escalón anterior y de repente hasta para algún jugador de primera?
3: Lo que pasa es que nosotros hacíamos fútbol, los de cuarta, entre semana iban a la 101 a hacer fútbol con primera. Uh-huh. O sea, en vez de competir en tercera, competían con el plantel de primera.
2: Vos decís que no hay afectación deportiva en producto de esta decisión.
3: Para mí no, porque era tres jugadores nomás que teníamos con edad de tercera.
2: Uh-huh. ¿Quién va a trabajar con Gustavo en la parte física, Gastón?
3: Está Santiago González, un profe institucional, y Gustavo hoy iba a confirmar el otro muchacho para la parte física.
2: Bien. ¿Y se une alguien más, además de Novik, al cuerpo técnico?
3: No, nadie más.
2: Bien. ¿Cómo pensás que van a estar las tribunas de Jardines el domingo de mañana?
3: Y esperemos que estén llenas, acompañando como siempre.
2: Uh-huh. ¿Cómo notás a la gente? Hablando con el de a pie, con el hincha.
3: Y la gente está igual que yo, estamos todos molestos. Pero bueno, nada, hay que seguir trabajando. Yo creo que planteé ley para revertir esto. Podría ser peor.
4: Uh-huh. Vamos arriba, Gastón. hay mucho por hacer y estamos hablando de 45 puntos por jugar.
2: Muy amable por el tiempo y por la decisión de hablar en este momento, que no es sencillo. Porque
4: no, claro.
2: Son momentos jodidos donde la gente está sensible, demandante, lógicamente, ¿no? Y bueno.
3: Bueno, pero estamos todos en el mismo barco. Vamos a tratar de sacarla adelante. Tenemos fe que lo vamos a hacer, creemos que esta fue la mejor decisión y bueno, veremos, el tiempo dirá si estábamos equivocados o no.
2: Uh-huh. Hay algo muy importante en esto, ¿no? Margen hay 45 puntos por jugar, ¿no? Que es una cifra muy importante. El gran punto, bueno, me parece urge encontrar una victoria, que es el gran tema para modificar un poquito la energía, ¿no? Claramente.
3: Yo creo que sí, Mario, yo creo que viene por ahí también.
2: Bueno, muy amable por el tiempo y muy agradecido, ¿sí? Muchas gracias.
3: Por favor, estamos a las órdenes para lo que quieran. Vamos arriba. Un abrazo grande.
2: Un placer. Gastón Barloco, el presidente interino, digámoslo así, de Danubio Fútbol Club, tomando en cuenta que por un tema familiar, su señora está atravesando un tema de salud, Tabaré Fierro no puede continuar, al menos por ahora, al frente de la institución, y es Gastón Barloco, que venía siendo parte de la estructura institucional, de la directiva, quien se hace cargo transitoriamente en principio de la conducción, buscando soluciones que por ahora Danubio no encuentra. No es fácil el tema, es un tema profundo, pues plantel hay, si uno analiza la composición del plantel, incluso más, ahora con un montón de retoques. Danubio trajo a Brasil, a Trasante, a Tomati, a Silveira, a Clever. Ahí voy cinco.
4: Sí, bueno, pero y sumar lo que estaban, ¿no?
2: No, pero digo,
4: tenés un plantel.
2: En este momento de incorporaciones, no sé si me pierdo alguno más que pudo haber llegado.
4: Y bueno, el Indio Velázquez, ¿no?
2: No, pero estaba desde el principio de año. Pero digo que llegaron ahora, en este periodo de pase. Bueno, y un lateral derecho, según decía Barloco, que se estará uniendo en las próximas horas, seguramente para. Bueno, ahí también tenés el gran punto, ¿no? Porque se abre espacio para un joven como Balati, pero después, si vos apostás por los jóvenes y en momentos candentes, tenés que sostener a los jóvenes, ¿no?
4: Sí, también yo no sé por qué, si vas a traer algo como para, ante tanta necesidad, que sea un lateral derecho, ¿no?
2: Bueno, es lo que te digo, trajo cinco jugadores, Danubio trajo. Esperá, y se me pierde alguno más. Danubio trajo.
5: Estoy buscando ahora para ayudarte porque.
2: Danubio trajo tres jugadores que pueden jugar de nueve. Trajo a Silveira, trajo a Clever y trajo a Tomati, por más que Tomati lo pone más de afuera ahora. Sí. Pero trajo tres que pueden jugar de nueve sin ningún problema.

0: está lesionado Papelito, es real, está...
1: Sí, Silveira quedó en el último partido muy demasiado aislado del equipo, ¿no? Y no es un jugador que sea veloz como para jugar de esa manera y que le tiren pelotazos, ¿no?
0: Uh-huh. Perdón, Jorge.
2: No, y trazante, creo que son.
0: Sí,
2: son
0: no esos. lo mencioné, trazante.
2: Son esos los que llegaron.
0: Y bueno, recordamos que Danubio va el domingo 11 de la mañana frente a Cerro, es un partidazo en Jardines, partidazo por donde se juega, ¿no? Recordemos la fecha, que es la séptima, que ya tiene detalles. Para el próximo fin de semana van a estar jugando el viernes.
1: No, la séptima, la primera.
0: La primera de clausura, mirá lo que digo,
2: sí,
0: la séptima.
2: El viernes a las 19, Cerro Largo Juventud en el Uvilla. Bien. El sábado, tres partidos. A las 11, Central Progreso. A las 3, Liverpool Albion. Y 6:30, por haber en el Charrúa marcado, Torque Peñarol. El domingo a las 11, Danubio Cerro. En Jardines, Defensor Wander. A las 3, Nacional Boston River, 6:30. Y el lunes, Deportivo ante Racing.
0: Bien. Viene Gustavo Pérez Berrueta, vienen las noticias, actualizamos y después la palabra de un dirigente de Nacional.
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9: El Banco República extendió hasta el 31 de diciembre de este año la campaña Beneficios para Vos en los departamentos de Rocha, Artigas, Cerro Largo y Rivera, destinada a usuarios de la tarjeta Brow Recompensa Mastercard Crédito. Se mantienen así los descuentos de hasta un 30% en comercios adheridos, sin modificaciones en los porcentajes ni en los topes mensuales de devolución. La industria de la construcción alcanzó hoy un principio de acuerdo para renovar el convenio salarial hasta el año 2031, con una reducción progresiva de la jornada laboral. El texto acordado deberá ser refrendado por ambas partes y por el Ministerio de Trabajo y Seguridad Social. El presidente de Zunca, Richard Ferreira, dialogó con Informativo Uruguay.
10: Es un preacuerdo que mañana lo vamos a refrendar en el Ministerio y después lo vamos a pasar por Asamblea General, pero que en definitiva es un acuerdo de avance en toda la línea, porque en definitiva se consagra en el acuerdo la aplicación de la reducción de la jornada, donde dentro del periodo del convenio vamos a estar llegando a las 40 horas sin pérdida salarial, una aplicación que va a ser progresiva, pero que en definitiva asegura que al final del convenio vamos a estar llegando a las 40 horas de

0: misiles de precisión de largo alcance durante la guerra contra Irán y es motivo de creciente preocupación por parte de Washington. Tres fuertes familiarizadas con el asunto, citadas por un informe exclusivo de la agencia de noticias Reuters, sostienen que el ejército de Estados Unidos ha consumido gran parte de su reserva de misiles de largo alcance de alta precisión durante su guerra contra Irán, que se ha extendido durante cerca de 5 meses desde el pasado 28 de febrero. Ese panorama genera preocupación sobre la preparación militar para futuros conflictos. El tiempo se presenta fresco aquí en el sur y área metropolitana, 14 grados, la temperatura 94% el índice de humedad. 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El señor Mauro Imbriaco en la puesta al aire. Ya continúa Derechos Exclusivos en la tarde periodística de Radio Uruguay, las voces del Mundial.
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2: Bueno, la Fundación Nacional desde hace tiempo viene promoviendo acciones con un fondo social muy interesante y viene en un amplio desarrollo con determinaciones, con pasos firmes que marcan evolución y que marcan sobre todo inclusión. En este caso, fruto de un convenio que se firmó en las últimas horas, la Fundación Nacional con el INISA deciden ampliar oportunidades deportivas, socioeducativas para adolescentes. Vamos a profundizar en este tema. Estamos en contacto con José de Cornex, que es junto a otras personas, pero fundamentalmente la cara visible y el motor que genera el movimiento productivo en esta Fundación Nacional. José, bienvenido, un placer, gracias por el tiempo.
3: No, por favor, gracias a ustedes, Mario, José Carlos, muchas gracias por llamar y por siempre estar interesados en estos temas que bueno, como tú decís, ¿no?, que son realmente muy importantes de impacto en la sociedad y bueno, que van un poquito más allá del mundo fútbol que nos tiene bastante acostumbrados también a todos nosotros.
4: Sí, pero viste, José, un placer también, que son motivos que valen la pena en función de, yo digo, la pertenencia, ¿no?, que hoy tiene la gente con el fútbol. Si bien para lo malo, mucho más para lo bueno, ¿no? Esa forma de sentirse en casa, de participar de un colectivo. Y en este caso que Nacional se acerque al Instituto Nacional de Inclusión Social Adolescente, ¿no?, con lo que eso implica en estos tiempos, da una grata sensación, ¿no?, sobre todo de lo que vendrá.
3: Sí, fíjate que nosotros arrancamos con este programa de la Fundación en plena pandemia, por allá por finales del 19, comienzos del 20, con un claro objetivo de impactar en los jóvenes y tratar de aportar un granito de arena desde el Club Nacional de Fútbol a través de su fundación para que los jóvenes tengan una expectativa de distinta, ¿no? Por lo menos una oportunidad de salir de ambientes complicados, difíciles, duros, adolescentes que muchas veces no tienen la oportunidad de acceder a estudiar o a capacitarse o a prepararse o a tener talleres de distinta índole. Y visto en retrospectiva, hoy tenemos más de 200 adolescentes con los cuales estamos impactando directamente. Fíjate que este año se reciben a fin de año de bachilleres 40 chiquilines ahí en la UTU de Los Céspedes, chiquilines que empezaron con nosotros hace 5 años.

0: años. Y en este objetivo de impactar, de ser inclusivos, de que los chicos tengan esas oportunidades, hemos trabajado también bastante con el INISA para poder conjuntamente hacerle llegar a través del deporte, a través de talleres, a través de oportunidades, a chicos que la necesitan. Y bueno, yo creo que ese es un poquito el objetivo, ¿no? Tratar desde el mundo fútbol, desde el mundo nacional, tener una óptica más social, más inclusiva, y darle como un cariz distinto. Cuando uno lo analiza, todos los grandes clubes de fútbol del mundo tienen organizaciones, fundaciones, ONGs dedicadas al impacto social, y bueno, y Nacional como un grande no podía estar ajeno. Así que esto del INISA para nosotros es una oportunidad enorme, de poder impactar un grupo de chicos que muchas veces no, como yo les decía, no tienen la oportunidad de poder acceder a ciertas cosas. Ayer a mí me encantó, hicimos la presentación allí en el Gran Parque Central, y después con los chiquilines fuimos hasta la cancha, después se fueron a jugar un partido de fútbol sala en el polideportivo, y la verdad que fue un momento divino, porque son momentos que estoy seguro que lo van a recordar toda la vida, y esto es el inicio de una cantidad de actividades que tenemos planeadas. Así que les vuelvo a agradecer, porque a veces en el mundo fútbol este tipo de noticias no son como demasiado recogidas, ¿no? Para que la gente las entienda, las vea y las apoye, y la verdad que ustedes siempre están en eso y les agradezco muchísimo.
1: No, pero es muy importante y el fútbol a veces genera estas cosas, no siempre debidamente atendidas, que son más que fútbol, claramente. Y aparte, creo que este paso puntual que como fundación deciden dar rompe con algunos mitos y algunas barreras que habitualmente nosotros no. Nos ponemos, nos imponemos, ¿no? Eso de juzgar o prejuzgar por la condición o por la realidad que toque, que alcance a otra persona, en este caso a jóvenes, adolescentes, que seguramente, y por ahí pasaste, y creo que desde ahí partimos, no eligieron dónde nacer ni las oportunidades que se les presentaron. Entonces está buenísimo esa mirada amplia, inclusiva, pero aparte derribando algunos muros rígidos que a veces separan.
0: Sí, comparto totalmente, porque además lo vivimos a diario, ¿no? Nosotros, como ustedes saben, los Céspedes están clavados en un barrio con muchísimas oportunidades de mejora, donde hay muchísima gente ayudando, y si hay algo que a mí por lo menos particularmente me enseñó este camino en la fundación es justamente eso, ¿no? Que uno no tiene que prejuzgar, uno tiene que bajar esas barreras que a veces uno mismo se autoimpone, entender el contexto, entender por qué estos adolescentes hoy están donde están, y poner el hombro y tratar de ayudar de distintas formas, ¿no? Si algunos puede ser a través de la educación, algunos a través del deporte, algunos a través de talleres, la importancia de la inclusión, de la contención, de que tengan un lugar donde se los atienda, donde se les escuche, donde se les trate, donde se les da alimentación, donde de alguna manera puedan compartir con otros compañeros un contexto completamente distinto. La verdad que te enorgullece, y es de las cosas que por lo menos en mi pasaje por Nacional, me siento súper orgulloso, porque creo que el club está haciendo lo que representan los valores de Nacional desde sus inicios, ¿no? Y me parece que es muy importante ese compromiso, ver a todos los funcionarios yendo, dando cátedras, ayudando, dictando distintos tipos de seminarios. La verdad que es muy lindo, y ojalá podamos seguir trabajando. Es una tarea de mucha gente. Yo quiero mencionar a Agustín Iparraguirre, porque Agustín es el que comenzó con esto, es el que está en el día a día trabajando, y la verdad que hace un trabajo fantástico, conjunto con otros chicos que están allí, pero la verdad que su liderazgo es fundamental para lograr este tipo de convenios y este tipo de cosas que la verdad que tanto le hace bien a la sociedad.
2: No, lo que pasa es que también está en la esencia mismo del club, ¿no? De nacer con algún libro cerca, o de tratar de fomentar las oportunidades de desarrollo de adolescentes, ¿no? Y hablamos del deporte, de la recreación, la integración comunitaria, mucho que ver con Nacional. Te quería consultar, querido José de Cornex, a propósito, y en esa también sensibilidad que tenés como para ver las cosas que pasan, ¿qué te ha llamado la atención de estos chicos que se han acercado a través de Nacional y de INISA para poder desarrollarse en estas situaciones? ¿Qué has dicho? Mirá, ¿Por qué está bueno esto?
0: Mirá, por las ganas que tienen de superación. Yo creo que eso lo vale todo, y la oportunidad que ven en poder tener acceso a cosas que en la vida lo obviamente los van a ayudar a superarse, a mejorar, a capacitarse. Y ayer lo charlaba con alguno de ellos, ayer fueron algunos chicos que representan al equipo que está en la liga universitaria, que se llama La Chispa, que es un equipo de sub-20.
1: Sí, claro.
0: Y están súper entusiasmados, ¿no? Y nada, lo primero que siempre sale es el mundo fútbol. Y bueno, tenemos que venir a jugar al parque, y vamos a hacer un partido en el parque. Y le digo, no, pero por supuesto, pero vamos a hacer muchas cosas más, ¿no? O sea, más allá de que el fútbol prende y los gurises se enganchan como locos en eso, yo creo que lo que te deja es eso, ¿no? Cuando vos hablas con ellos te das cuenta que hay un adolescente que hay un adolescente que quiere crecer, que quiere tener una oportunidad de vida distinta, y me parece que aportando un poquito, un granito de arena a cada uno, lo podemos lograr, y eso es una gran satisfacción. Ayer me preguntaba alguien ahí en el club, ¿no? Digo, ¿cuál es tu resumen o tu raconto de estos últimos 5 o 6 años desde que está la fundación? Y bueno, es ver todos los años esa cara de felicidad de los gurises que salen de la UTU, que salen con ciclo básico, que salen con bachillerato, algunos de ellos que ahora estamos haciendo todo un trabajo para que tengan sus primeras pasantías y sus primeros trabajos. La verdad que cuando los ves llegar y los ves salir, son personas distintas, son caras distintas, son oportunidades distintas, y creo que eso es impagable, ¿no? La verdad que para mí es un orgullo increíble que Nacional tenga este emprendimiento, esta fundación, y que podamos tener ese impacto.
1: Bien, y hay algo interesante también en todo esto, ¿no? Porque promovido, pronunciado desde el enunciado, queda precioso, está bárbaro. Pero dar el paso, bajar a tierra estos temas, y sobre todo llevarlos al campo de la acción, los trabajos de terreno que se hacen con el acercamiento de manera proactiva y la generación de oportunidades, son los que después derraman eficazmente y generan resultados productivos en mediano y largo plazo. Y es lo que se está haciendo. O sea, todo esto dicho está bárbaro, pero si no se baja, se generan los mecanismos para transformarlo en acciones, ahí quedan. Y eso es lo bueno.
0: Y es tal cual. Y ahí es donde está la clave. Y es una tarea enorme, ¿no? O sea, cuando uno se mete en este tipo de actividades, una de las premisas que nosotros desde un inicio con Agustín y con el equipo dijimos es: los chicos que vengan acá van a tener lo que tiene cualquier persona en Uruguay en términos de educación, de calidad, de alimentación, y es un trabajo muy duro, ¿no? Porque obviamente esto es una fundación, si bien es la Fundación del Club Nacional de Fútbol, se financia totalmente por fuera por el club, entonces tenemos nuestra cena de gala, tenemos un montón de actividades de para conseguir ese fondeo y ese financiamiento, y no es fácil, y es poca la gente, y hay que dedicarle mucho tiempo, pero como les decía antes, la verdad que cuando uno pasa raya, como se dice comúnmente, y ve esa cara de esos chicos que salen, y que salen con una oportunidad distinta o muy distinta a la que entraron, la verdad que ahí uno se da cuenta que vale la pena, y vale muchísimo la pena lo que estamos haciendo.
1: Bien, como referencia para debida constancia, ¿quiénes son las personas que hoy llevan adelante a la fundación? ¿Hacen posible todo esto?
0: Nosotros tenemos un directorio donde participa Tatiana Villaverde, está Juan José Moratorio, está Marcelo Garat, esa es más la parte, digamos, de funcionamiento política, Agustín Iparraguirre, Lucía Benítez, Mariana La Cruz, son personas que están más en la diaria. Después tenemos chicos que están liderando la parte de la UTU, Romina, Rafa, que está liderando la parte del Centro Juvenil. Y bueno, ahí hay un voluntariado nacional de muchos jóvenes que se arriman para distintas actividades, que están trabajando con nosotros, que deben de ser entre unas 20 y 30 personas. Y bueno, cuando uno dice parece mucho, pero créanme que bastante poco, porque, claro, porque son miles de cosas que se pueden hacer y un montón de ideas que surgen a diario, pero que obviamente, digo, se necesitan manos, se necesita dinero, y hay que elegirlas, y obviamente siempre estamos enfocados en las que entendemos tengan mayor impacto.
2: Claro, pero esto es salir del gana-pierde, ¿no? Esto es ofrecerle a la gente lo que merece en función de instituciones deportivas con tanta historia, pero que nunca descuidaron la integridad de su gente.
0: No, tal cual, y además Nacional ha sido pionero en eso, y fíjate que hoy Tenés a Torque que está trabajando, Boston River que tiene plan de hacer un emprendimiento parecido, Liverpool que tiene una UTU. O sea, la verdad que fue de alguna manera, como yo creo, Nacional ha sido siempre históricamente un puntapié inicial que ojalá todas las instituciones deportivas del país lo hagan, porque cada una en su mayor o menor medida puede impactar en el barrio donde está, en las comunidades donde participa, y me parece que eso es una obligación de todos los uruguayos, sobre todo en un país donde el fútbol es todo, ¿no? Esa es la verdad. Entonces, es muy fácil enganchar a los adolescentes en torno a una pelota y te permite, una vez que están ahí, poder tener un impacto que va mucho más allá.
1: Bien, José, un placer. Gracias por la ilustración, el reconocimiento y la difusión de vida, las veces que sean necesarias, de todo este tipo de actividades, iniciativas productivas, y bueno, ojalá no se detenga. Muy amable.
0: Si Dios quiere, gracias a ustedes y gracias por estar siempre. Un abrazo grande.
1: Un gusto, enorme abrazo, José de Cournex, dirigente del Club Nacional de Fútbol, principal de la Fundación Nacional, con toda esta tarea productiva que desde el club se promueve y derrama en tanta gente que no siempre tiene las mismas oportunidades que la mayoría.

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1: Hay ideas tan obscenas que ni siquiera sobreviven al roce con sus propios y potenciales padrinos. El sábado nos levantamos con la feliz noticia de que Gianni Infantino había dado marcha atrás a su plan maestro y, por tanto, la FIFA no venderá el 20% de su negocio a inversores privados. La decisión de la UEFA de plantar cara al proyecto acabó siendo el principio del fin. Cuando Europa dijo que ni por asomo el castillo de Naipes se vino abajo, en un suspiro. Ahora la pregunta ya no es qué será de la idea, sino cuánto poder, liderazgo y credibilidad se ha dejado Infantino por el camino. No parece poco.
2: Infantino pretendía crear una filial que concentrara la explotación comercial de los mundiales masculino y femenino y el mundial de clubes. Esa sociedad, tasada en unos 20.000 millones de dólares, cedería el 20% de su capital a fondos de inversión a cambio de unos 4.200 millones. Entre los inversores potenciales figuraba Tribe Capital, fundada por Josh Kushner, cuyo hermano Jared es yerno de Donald Trump. Es decir, Infantino pretendía abrir la puerta del mayor patrimonio del fútbol mundial a fondos privados cercanos al universo político y financiero de Donald Trump. Pretendía privatizar lo que, por definición, no es suyo, porque la FIFA es una asociación sin ánimo de lucro cuya estructura jurídica se parece más a un club excursionista del cantón de Appenzell que a una multinacional, aunque esto parezca mentira.
1: Los defensores de la operación repetían que ¿qué puede tener de malo incorporar inversión privada si eso permitía ingresar 4.200 millones de dólares adicionales? La respuesta más demoledora la dio Carlos Cordeiro, hasta hace unos días asesor principal de Infantino, ex banquero de Goldman Sachs y una de las figuras clave en la organización del pasado mundial. Dijo que directamente era un mal negocio, recordando que la FIFA no es una organización necesitada de liquidez, sino una institución con una posición financiera extraordinariamente sólida y plenamente capaz de financiar el desarrollo del fútbol con sus propios recursos. Vamos, que si ya dispones de liquidez, ¿qué sentido tiene vender una participación permanente en el activo más valioso que posees?
2: Infantino parece convencido de que el fútbol necesita crecer indefinidamente, aunque nadie sea capaz de precisar ya hacia dónde. Hace tiempo que Infantino parece haber asumido que Trump es un modelo de liderazgo exportable al fútbol y que dirigir la FIFA consiste fundamentalmente en ponerlo en venta.
1: Por eso mismo ha reaccionado a las críticas exactamente igual que lo haría cualquier político populista. En lugar de responder a las objeciones que dejó el último Mundial, como el arbitraje a la carta a Estados Unidos, Infantino publicó un larguísimo mensaje en Instagram, más cercano a una epístola de San Pablo que a un comunicado institucional, donde se presentaba como una verdadera víctima. Decía que quienes criticaron algunas estratagemas del Mundial eran personas consumidas por el odio, escondidas detrás de pantallas mientras él trabajaba incansablemente para ofrecer el mejor espectáculo del mundo. La elección de la palabra espectáculo en el mensaje define exactamente su modelo.
2: En este último sainete solo faltó que Trump amenazara con imponer aranceles a las federaciones que se opusieran al plan. Pero ni siquiera hizo falta llegar tan lejos. Bastó con que la UEFA se negara a seguirle el juego para que toda la operación saltara por los aires. Quizás, con el tiempo, Infantino descubra, como tantos otros antes que él, que la lealtad de Trump es una divisa que nunca cotiza más allá de sus propios intereses. Y quizá, mucho antes de que eso ocurra, tengamos la suerte de ver a esta camarilla de avaricia y vulgaridad crasa, al fin reemplazada del mundo del fútbol. Bueno, escrito con pluma fina e incisiva por Lucía Taboada, se llama El fútbol no se privatiza, esta vez, entre paréntesis, y viene bien la precisión porque esta vez la fuerza de la UEFA pudo más, la estructura colectiva, pero Trump estaba convencido y no quiere decir que aquí ceje su esfuerzo por generar este tipo de matrimonios de conveniencia, aun cuando ponga en riesgo la salud estructural e histórica del fútbol, ¿no? Hace tiempo que Infantino parece haber asumido que Trump es un modelo de liderazgo exportable del fútbol y que dirigir a la FIFA consiste fundamentalmente en ponerla en venta, dice Lucía Taboada. Muy interesante, habla de una realidad del fútbol y de ambiciones, de ambiciosos que nunca paran, generando acuerdos absolutamente nocivos sin medir las consecuencias.
1: Lo que pasa es que también se mete en una situación que uno no entiende, pero que acá por lo menos se acerca, que ni siquiera era redituable para el fútbol pensar en ganar un poquito más de dinero cuando la liquidez ya estaba. Entonces, ¿para qué andar vendiendo?
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2: ¿Cómo estamos, Parietti, con la operación?
3: Bienvenido, Parietti. ¿Cómo viene la operación?
4: La operación mal. ¿Cómo viene? Esperándome.
1: ¿Por qué mal? Eso es para adelante.
4: Para adelante están las casas. Y lo único que está para adelante. Después, esperando que me llame mi sociedad médica a avisarme el horario de operación del jueves. Y ahí vamos a estar. Tranquilo. Para adelante. Bueno.
1: ¿Pero y vos te hiciste todos los cosos previos?
4: Sí, sí, todo. Sangre, todo.
1: ¿A tutti?
4: Estoy impecable. Impecable estoy. Menos la rodilla, estoy todo impecable. Bueno, llegó Rubén Botta, el mediocampista de 36 años a Nacional.
1: Así empezó Vittorio.
4: Ya firmó, estuvo con el presidente Ricardo Bairo, así que, bueno, el jugador ya se hizo el chequeo médico, todo correspondiente, y ya está entrenando con Nacional. Nacional que, como lo hablábamos en el inicio, ya no tiene a Nicolás Lodeiro.
1: Nacional va por el lateral de Racing, ¿no? De acuerdo a la porque, o sea, va por un lateral derecho. Uh-huh. Y ¿cómo se llama? El que jugaba en Liverpool acá. ¿Cómo se llama? Que se me fue. Con M. A vos todo.
4: Martirena.
1: Gracias.
4: Bueno, Martirena. Gracias por estar siempre. Lo querían ya hace un par de pedidos de pases, pero aún no es nada claro. Lo que sí está claro es que está casi resuelto el tema de
1: Kike. Un lateral Olivera. Va a venir,
4: Y el tema de Kike Olivera, que se resolvió destrabar la situación con Gremio, y hay un tema económico donde Nacional se haría cargo de cosas que, bueno, puede hacerse cargo a nivel económico y se queda con parte de la ficha del jugador. Pero
2: ahora, ¿dónde paran los grandes?
4: A futuro. No sé dónde paran.
1: Y debe parar Nacional en el parque.
4: No sé, en el tema económico está...
2: A ver, rebobinemos, vamos a hablar en serio. ¿Dónde paran los grandes? Tenés Kike Olivera, Martirena, Nico de la Cruz. Van a jugar el campeonato local.
4: Sí, sí.
1: No, pues pará, Nico Olivera y Martirena para Nacional. Nico de la Cruz va...
2: No, los grandes, dije yo, vos no me escuchás cuando yo hablo.
4: Pero
2: los
4: grandes, la plata.
2: ¿Dónde paran los grandes?
1: ¿Qué
2: pretenden?
1: Y ganar el campeonato uruguayo.
2: Pero ¿y qué? Traen, sí. No importa cómo vengan, gastan, tiran, despilfarran, deben.
1: Pero Peñarol le acaba de dar un balance que le dio.
2: No, el balance con un montón de objeciones. Algunos dicen que está todo barro, otros dicen.
1: Sí, lo votaron por unanimidad.
2: Bueno, una cosa es la memoria y otra cosa es el balance. Ahora,
1: ¿es
2: necesario todo esto para jugar el campeonato clausura? Van a jugar 15 partidos. ¿Acaso el que, si hay finales, dispute finales? El único seguro por ahora es Racing. 15 partidos en principio.
4: Sí,
2: y todo esta parafernalia, todo esto, ¿es necesario?
4: Yo creo que Nacional está, bueno, mucho peor que Peñarol, porque Nacional sigue pagándole a Vargas, sigue pagándole a Otero, a Carneiro, al Diente López, etcétera, etcétera, etcétera. A Vera, tiene un dineral, pero bueno.
1: Bueno,
4: yo
1: pero
4: creo
1: va a tener
4: que
1: un alivio con Lodeiro.
4: No, contestando esa pregunta, yo creo que también el año que viene, ¿no? Porque... No, Peñarol
1: para mí
4: piensa.
1: Para mí van por este campeonato para meterse,
4: sí,
1: en Copa Internacional.
4: Sí, pero Botta firmó hasta el 2028, un año y medio.
2: Bueno, a ver qué dijo el otro día Baba a propósito de algunos temas, como por ejemplo el partido que viene el fin de semana, donde Nacional tendrá una baja importante, el debut en el campeonato clausura del equipo tricolor.
5: Para el arranque de clausura te va a faltar a Maxi Gómez. Sí, bueno, vamos a ver en la semana, obviamente que es un jugador importante, tenemos que ver la planilla y demás, pero para contabilizar el tema de las amarillas, pero creo que sí, pero hay que verlo bien, no estoy seguro. Veremos la manera de suplirlo. Está en un gran momento Maxi, está contento, lo tenemos para rato, pero bueno, hay compañeros que lo pueden suplir.
6: ¿Qué le está pasando a Juan Cruz de los Santos si lo vas a tener el fin de semana que viene?
5: Juan Cruz tuvo, bueno, un tiempo entrenando a la par de su compañero por el tema del préstamo a Independiente del Valle. Uno de esos últimos días tuvo un golpe que se le fue agravando y bueno, cada vez que está queriendo incorporarse le está doliendo y bueno, no arroja un diagnóstico de algo preocupante, pero el jugador sigue con dolor, así que por eso está estando al margen hasta ahora. Creo que Ivanar Victoria nos va a dar esa tranquilidad, esa confianza de poder ir creciendo en el juego, ¿no? Que por momentos lo hemos hecho bien, creo que el primer tiempo el otro día fue muy bueno, hoy por momentos también en el inicio, y bueno, creo que la victoria ayuda para crecer en eso, para ser más contundente, para ser más arriesgado en muchas ocasiones de juego que le pedimos, pero bueno, vamos en ese proceso, pero ni que hablar que las victorias son fundamentales en eso.
7: Por unos minutos juntos, Lucas y Zubolini, no sé si lo has probado en los EFE, ¿puede ser que de futuro y de acuerdo al nivel del rival aparezca un doble 5 en la mitad de la cancha nacional?
5: Todo puede ser. Hubieron, no solo con ellos, sino con Agustín Dos Santos, quizá con otra característica, un jugador más asociativo, pero hubieron. Todo puede pasar.
8: Incluso hoy coincidieron Silva, Zubolini y Lucas Rodríguez en algún tramo del partido.
5: Sí, con el esquema que estamos jugando hace que de repente uno juegue posicionado para largar a los laterales, largar al otro más, a los otros más arriba, y bueno, a la hora de defender, que hoy nos pasó poco de estar en zona baja, de armar un doble 5 en ese momento, ¿no? Pero puede ser una variante, ¿por qué no?
9: Bota, ¿está para jugar ya el fin de que viene o llega para ponerse bien físicamente?
5: No, vamos a evaluarlo. Hace 10 días estaba ya entrenando con Defensa y Justicia, o sea que creo que por lo que hablamos con él viene de buena manera, así que bueno, vamos a verlo cómo se interactúa con los compañeros, que alguna semana larga le va a venir bien también, así que bueno, vamos a evaluarlo una semana a ver cómo está.
2: Bueno, Jorge Bava, hablando del fin de semana, ojo, ¿no? Ojo Nacional el fin de semana. Nacional juega con Boston River, que viene mal, que incluso se puede llegar a complicar en el tema del descenso.
10: Yo creo que es uno de los que se puede, sí, se va a complicar, ¿no?
2: No sé, porque está muy enredado Danubio, Cerro, está muy complicado, por más que Wander viene saliendo, todavía tiene un margen, pero no viene bien. Ahora, ahí está Nacional con una baja imponente, ¿no? Le va a faltar que le está sacando las castañas del fuego. No juega Maxi Gómez. Sí. Y si bien tiene a Silvera, y si bien tiene a Pavel Núñez, ¿eh? Pero no juega Maxi Gómez.
10: ¿Cómo era la fecha, Pucho?
2: Viernes.
4: El viernes Cerro Largo ante
2: Juventud.
4: Y después ya el sábado, 3 partidos. Central Progreso a las 11, a las 3 Liverpool Albion, 6:30 Torque de Peñarol. El domingo Danubio Cerro a las 11. A las 3, Defensor Wander. Y Nacional Boston, 6:30, el lunes, Deportivo ante Racing.
2: Bien. En segunda división profesional, a propósito, ayer, 2 partidos. La goleada de Atenas, 4-1, frente a Colón. Y el triunfo de Paysandú, 2-1, frente a Oriental. Esto fue muy importante, porque la derrota de Oriental lo mantiene en la misma línea que Fénix, con 28 puntos, y le impidió llegar a seguir arriba, junto a Plaza, quedando 3 abajo, ¿no? Hoy, ¿qué me dice?
10: 4 victorias consecutivas, Paysandú.
2: Bueno, está atento, Mauro, al, sí, está, al torneo está, está,
10: está
2: de
10: metido,
2: segunda.
10: Está metido, está metido.
2: Plaza, 31, que había goleado a Miramar. Cerrito, 29, que empató con Fénix. Fénix y Oriental, que perdió con Paysandú, 28 puntos cada uno. Fénix va con quién, Mauro, dijiste, el fin de semana. Con la luz, el sábado. Y ahí estará Mauro Imbriaco, si es que lo sueltan, sí, del sobre el viernes.
4: No,
2: en el Capurro. El viernes falsía, pero bueno, está. Cosa del fútbol, ¿qué va a hacer?
4: En el Capurro a las 13 va ese partido.
2: O sea que él no almuerza, Mauro.
4: No, pero igual, o sea, está bien, pero hablemos de Plaza, que es el líder. Sí. Está bien Feni, todo bien Feni. Pero
2: bien,
4: Plaza.
2: Bien,
4: sí,
2: Pocho.
4: Plaza juega el próximo lunes ante Rentista, es un partidazo a las 4. Rentista que también está ahí, con 27, o sea, es un partido de donde se van a sacar puntos los de arriba. Así que Fénix, bueno, puede aprovechar.
2: Bueno, vamos con la palabra de Jairo Amado, Jairo Amaro y de Germán Barrios. Los medios de Cerro y de Defensor Sporting después de la victoria violeta ayer 2-1. Golazo el de Amaro en primera instancia, pero no, después se le dio vuelta a Defensor con Rabuñal y con Navarro. Hablan los dos volantes, Barrios y Amaro.
11: Creo que veníamos de una racha negativa, que bueno, el grupo se merecía salir de esta. Creo que se hizo un muy buen partido de todos, la entrega fue la máxima y bueno, eso era lo que requería el partido para llevarnos la gran parte, digamos. Nos venía pasando también de que veníamos recibiendo goles y bueno, y caíamos abajo. Creo que esta vez recibimos el gol, salimos adelante, lo fuimos a buscar, lo empatamos y bueno, se nos pudo dar en el segundo tiempo ese gol que bueno, que nos lleva a la victoria.
12: Suena el silbato de Esteban Ostojic y se terminó el partido. Ganó Defensor Sporting. Defensor Sporting 2, Cerro 1.
13: Nada, arrancamos un muy buen primer tiempo. Después que hicimos el primer gol, nos descuidamos y pudieron hacer el gol enseguida ellos y se recompusieron y no pudimos lograrlo en el segundo tiempo, volver a como estábamos en el primero y bueno, muy triste por la derrota. Sí, el equipo está muy bien, más se toca perder obviamente, pero nada, rescatar lo positivo del partido y el fin de semana tenemos una fiesta.
2: Bueno, ahí estamos, de cara a la definición del campeonato intermedio. Parietti, hoy es un gran día, ¿sabe usted?
10: Parietti, qué gran.
4: Hoy es martes, 4 de agosto, sí, hoy es un gran día.
2: Sí. Hoy es un gran día, Parietti.
10: ¿Para con qué? Todo.
2: ¿Qué empieza hoy?
10: Claro, Parietti, vamos con todo.
4: ¿Qué empieza hoy?
2: Ah, bueno. ¿Qué empieza hoy, Parietti? Salite un poquito de la operación, claro, te van a cortar arriba, las piernas.
10: Vamos que venir.
4: Por fuera de todo.
2: El mundo continúa.
10: A las 8:30, el Peto ya contractó a Nuevo Siglo para tenerlo allá en libertad. Bueno. Vamos a estar con el Vamos que Venimos, un programa de entrevistas que hoy contará con Julio Montero Castillo.
2: Vamos con un pequeño adelante, esto es bien campaña de expectativa.
4: Vamos a explicarlo bien.
2: Después venimos con la ampliación debidamente.
10: Poné hoy, una campaña
2: hoy,
10: de expectativa.
2: ¿Hoy a qué hora el mudo? ¿A qué hora?
10: 20 horas 30 minutos.
2: 20 horas 30 Nuevo minutos. Siglo. Entre otras cosas van a escuchar, a ver, esto.
14: ¿Te diste cuenta alguna vez que sos campeón de América y del mundo?
15: Sí, pero ¿sabes lo que nos faltó? Nos faltó salir campeón del mundo de selección. Eso era lo importante para nosotros. Pues imagínate que nosotros salimos cuarto del mundial y nosotros no ganamos peso, no ganamos nada.
14: En el 70, sí.
15: En el 70. Uh-huh. Como fuimos pelados, vinimos pelados. Aparte, vos sabés jugar contra Brasil, que era dificilísimo. El otro día estaba, mira, yo voy a Quibón todos los días, de mañana a caminar. Me hago 3, 4 kilómetros. Lo mínimo que hago es eso. Y me encuentro con Esparro. Y Esparro me cuenta que había un jugador del Mundial, que ahora no me acuerdo el nombre, que jugaba con él en Sevilla. Le dijo, nosotros cuando terminó el primer tiempo pensamos que íbamos a perder. ¿Sabés el problema que tuvimos adentro? Y con Pelé, con Gerson, con Rivelino, con todo esto, porque estaban asustados sobre usted, le contó. Fíjate que nosotros en el primer tiempo erramos 2 goles. Les habíamos quedado 3-1.
2: Bueno, ahí estaba el mudo Montero Castillo, interesantísimo, eso como primera medida.
10: Está muy lindo. No. Jugó dos mundiales, campeón del mundo con Nacional, campeón de América, tuvo toda una trayectoria que mamá mía, y cosas muy lindas que dice, que las tendremos 20-30 en Nuevo Siglo esta noche.
2: Pero además no es usual escucharlo, él habitualmente...
10: No habla con nadie, nunca habló.
2: No habla, es una persona que eligió una forma legítima, absolutamente respetable, y bueno, en este caso el conocimiento y la cercanía con José Carlos permite esta apertura, esta generosa participación, donde él abre el corazón y contará un montón de cosas que tienen que ver con su trayecto, de alguien que, repetimos, campeón de América, del mundo, jugador mundialista de selección. Habla del 70, de
10: Pelé,
2: ahí, de lo que fue de la forma de, aquel cuarto puesto de Uruguay, donde Uruguay pierde con Alemania. Tiempo.
10: Fútbol sin bar, el del mundo era fútbol sin bar.
2: Y sí, exactamente. Pero bueno, interesantísimo. ¿Viste eso, no? De conforme uno crece, lo de los polos. Hoy en día lo más atractivo es rodearte de gente joven que te
10: como
2: mantiene.
10: Como Pocho.
2: Te mantiene vivo, ya no está tan joven. Que te mantiene vivo, activo, que te ayorna, que te pone al día. Y después hablar con los viejos. O sea, cuando uno habla con los viejos sabios, aprende.
1: Mauro.
2: Permanentemente recoge cosas. Hablar con gente que tiene trayecto, recorrido, por más que después le echen levadura, porque lógicamente cuando pasa el tiempo las historias se van agrandando o deformando o agregándole algún elemento, pero que uno se va a poner cuestionador, al contrario, válgame el hecho de que me comparta tanto recorrido, tanto trayecto, tanta experiencia, tanta sabiduría, tanta cosa linda, de las que uno habitualmente, escuchando con atención, dedicando el tiempo, toma, aprende, incorpora. Está buenísimo.
1: Se me acaba de ocurrir, nunca es triste la verdad, lo que no tiene es remedio.
2: Bueno, pero en este caso, más allá de verdad, y vuelvo a tratar de hablar lo más en serio que pueda, ahí cuando se juntan los polos, la posibilidad de hablar con el que recién empieza y va descubriendo, y con el que anduvo por todos lados y tanto vivió, son privilegios que uno puede llegar a tener, ¿no? Bueno, en este caso,
1: muchas gracias.
2: Y más allá de toda la ida para cualquier lado que el concepto pueda haber tenido, José Carlos se encuentra con una persona con lo de los viejos, dicho con el mayor respeto y el máximo cariño, ¿no? Porque son ya estamos grandes nosotros, pero son nuestros viejos a los que hay que cuidar, querer, y fundamentalmente atender. Y son personas que tienen tanto para decir, tanto para dar. Y en este caso, el rubro que nos ocupa, gente que ha hecho todo un trayecto y que te puede compartir tanta cosa útil, linda, bienvenida. En fin, bueno, hoy 20:30 estará José Carlos mano a mano con el Mudo
1: Contreras. En el canal Castillo, de Nuevo Siglo,
2: sí, en Nuevo Siglo TV, primera de unas cuantas entrevistas recomendables en un ciclo que levanta el telón hoy y que, bueno, tiene la participación para todos ustedes de poder llegar a acceder y ver algo que realmente vale la pena.
16: Nosotros no hablamos, dejamos que hable el dinero.
17: Yo no me meto en el bolsillo de nadie, ni nadie se tiene que meter en el mío. Es decir, yo voy a querer jugar al fútbol y voy a querer ganar la plata que tenga que ganar. Y no entiendo por qué uno, siendo hincha de Peñarol, tiene que dejar de ganar porque es hincha de Peñarol. Entonces vamos a decirle a todos los hinchas, a toda la gente, porque al final termina siendo toda la gente termina siendo hipócrita. Porque entonces toda esa gente que está ahí, es decir, labura gratis. Viene el extranjero, que a muchos no han rendido en el fútbol uruguayo porque es un fútbol complicado, se le paga muchísima plata y a algunos desconocidos, y a un jugador uruguayo que tiene los pergaminos para poder ganarlo, no se le paga. Eso es lo que a uno le da bronca. Si quiero jugar gratis, me quedo en mi casa y juego en Punta del Este, en la Chacra, y me quedo con mis amigos, con mi familia, y que no les gusta, que no les guste y ya está.
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1: Lucha Iaco Vélez, ganaba Reali, le queda Vera, levanta Vera, va para Moyano, el enganche de largo de Ritis, lindo centro, quiere Santos, gol, gol, gol del Ferroviario, que abre la cuenta en 31 del primer tiempo, gana Central Córdoba, 1-0 ante San Lorenzo, el uruguayo Michael Santos le pone la firma al gol.
2: Gol de Central Córdoba, lo dirige Domínguez. Ahora, qué golazo de Michael Santos jugando, sí, jugando frente a San Lorenzo, donde está Berritis, ahí aparecía en el relato. Pero bueno, la presencia goleadora del pelo Michael Santos, que no para, que sigue activo, que sigue vigente, que sigue haciendo goles. Hoy hay fútbol en la Argentina, querido Pocho Parietti, usted
3: sí, Pocho Parietti,
2: dígalo.
4: No, hoy no hay.
2: Bueno, ¿en qué quedamos, Pariente? ¿Hoy te operan, mañana no te operan? A ver, ¿en qué
4: hoy
2: quedamos?
4: No hay, mañana. Boca Estudiante. ¡Qué partido!
2: ¿Mañana?
4: A las 19, el 5 de mayo. Hoy estamos...
3: A 4.
4: Perfecto.
2: Boca Estudiante. ¿Qué mayo?
4: Estamos en agosto. No, perdón, 5... Dije más, ¿viste?
2: ¿Cuándo es esto?
4: Mañana, esto es mañana.
2: ¿Y no puedes cambiarlo para hoy? Porque mañana, miro el primer tiempo, Boca Estudiante, y después se viene la final.
4: Exacto. Exactamente. Y Tigre Belgrano, 9:15. Capaz que con suplente, producto de que ya ven a jugar con.
2: Pero juega el miércoles con Torque, sí. No seas malo. Mañana es miércoles.
4: Sí. Pero juega con River después el fin de semana. Se le viene una brava a Tigre. Belgrano, River el fin de semana y después Torque.
2: ¿Qué partido Boca Estudiante, no?
4: Boca Estudiante es. En la Bombonera no, porque van a cuidar el césped. Así que van a jugar en cancha, seguramente de Huracán.
2: Bien.
3: Hay fútbol sí en Brasil, Juventud de Atlético de Mineiro y Remo ante el Santos.
2: ¿Qué día?
3: Con la Copa Brasil.
2: ¿Qué día de poca actividad futbolística de hoy, no? Así, sí. A nivel global, general.
4: Y sí, porque...
3: Hay amistosos en Europa y muchos amistosos.
2: ¡Qué caído porque que Europa, está, Pocho! ¡Levantá, Pocho! ¡Francia, Pocho, Francia!
4: ¡Vamos! Es lo único que hay.
2: ¡No, pues se coló la boca!
4: ¡Vamos, que venimos! Es lo único que hay es Brasil...
3: Pocho, si te vas... Andate con la frente en alto.
4: Lo que pasa es que es esta semanita ahí de impas, porque ya la otra ya viene Copa, la otra es Copa también entre semana, y después ya arrancan las ligas de Europa. Mirá, la Premier, España,
2: por ejemplo,
4: todo.
2: Hoy jugó el Real Madrid con el Yeyu United. Sí. El Real Madrid, perdón, el Bayern Múnich. A ver cómo formó Bayern Múnich.
4: Europea.
2: Jugó con Jurbig, Manuba, no, Pavlic,
3: todo suplente.
2: Kim Min-jae e Ito. Bischoff y Paliña en la mitad de la cancha, Chávez, Robera, Ndiaye y Asomo, sí, la mayoría de suplentes.
3: Y juega el Milan con el Monza también.
2: Después entraron Binder, entró Brown, entró Boye, entró Pavlovich, entró Jonathan Tah, entró Kimmich, entró Díaz, el colombiano, Stanisic, Laimer, el austríaco, en fin. Entraron jugadores que tienen la actividad más frecuente.
4: Bueno, ya entrando en esto, porque me hicieron calentar.
2: No.
4: Y sí, porque esta semanita de impas, ya la otra es Copa.
2: Ya la otra estás operado de muletas, ya
4: sí,
2: vas a estar.
4: Ya estoy acá y estoy rompiendo
2: Te van a dar el asiento en el ómnibus y todo.
4: Y ya el fin de posterior, el 15 de agosto arranca la Liga Española. El 21 la Premier. La Liga de Francia,
3: tiene
4: la
3: todo,
4: Serie A.
3: Tiene todo.
4: O sea, es esta semanita, después ya arranca todo.
2: Sos bueno. ¿Qué lo tiró?
4: Y Copa Libertadores, Sudamericana.
2: Bueno, ¿y qué pasa con Neymar? A ver qué dijo el padre, qué pasa con Neymar.
5: O contrato dele vai até o final do ano. Você já tem decidido que ele vai seguir a carreira, que ele não vai pendurar as chuteiras no final do ano?
6: Vai pendurar. Isso. O Neymar ama jogar futebol. Vai fazer o quê? Ele não tem faculdade de médico ainda, então vai continuar jogando futebol.
2: Bueno, el padre de Neymar dice que bueno, está que por ahora sí, pero parece que Neymar a fin de año se quiere ir. ¿Cómo fue lo que te mandó Siganda?
4: Guillermo Siganda, el que seguramente nos está escuchando.
3: Un abrazo a Guille.
4: Sí, un abrazo. Te mando un saludo, un especial mensaje para vos.
2: Vamos.
4: En la discusión entre Lodeiro y si pasó algo o no, retirarse. Dice, por favor, hacerle leer esto a José Carlos. Benedetti, entre comillas. Si todo lo que ofreciste no alcanzó, ofrece tu ausencia. A veces retirarse es el mayor acto de dignidad hacia uno mismo.
2: Por eso desde este jueves se retira Parietti y será su mayor acto de dignidad y nosotros estaremos...
4: A esto lo tengo que aplicar en mi vida para algunas cosas.
3: Aplica.
4: Bien, Benedetti.
2: El paso del tiempo, uno a veces se planta demasiado en el no. Pero el paso
3: del
2: tiempo...
3: Se calentó con el gato.
2: A uno...
3: El gato con bota.
2: Le va explicando, y a poquito uno va entendiendo que a veces es necesario decir que no, Parietti.
4: Exacto. Yo, cosa que me falta. Señorán también nos está escuchando.
2: No.
4: Note.
3: Nunca me mandó.
4: Me pone una palabra bastante mala.
3: Yo escuché a Hernancito.
2: Sí, que no te asustes.
4: Sí, pero con otra.
3: Y a Panza que le mandó el libro. A mí bien, no me mandó nada.
4: Bien. Señorán nos dice: no te asustes, con otra palabra más fuerte, no el jueves.
2: Asustes. Bueno, está, no te asustes. Bernardo Silva, mundialista, llegó al Real Madrid. Decían que Mourinho no lo quería, que iba a tirar atrás la incorporación.
3: Jugadorazo.
2: El portugués ya está y ya dijo.
7: Bueno, muy especial, muy feliz de estar aquí. La verdad es que hablar de este club no es necesario porque toda su historia habla por sí y estoy muy feliz por empezar, por intentar ayudar a este club, a este equipo, a seguir ganando, que es lo que este club sabe hacer, es ganar, ganar y ganar. Y hoy yo uno más para ayudar y para intentar seguir ese camino de victoria de este club espectacular.
8: Hemos sido rivales algunas veces y ahora estamos del mismo lado y muy feliz. Es un entrenador que significa mucho para el fútbol portugués, que desde pequeño, que creciendo, lo mirábamos mucho en sus equipos y siempre poniendo el nombre de Portugal al nivel más alto. Y entonces muy feliz de poder empezar con él también y de aprender con él. Soy un jugador de equipo, soy un jugador de trabajo, de intentar hacer los que están a mi lado mejores. Entonces siento que voy a dar mucho trabajo, que voy a dar mucha alegría también todos los días para que podamos preparar los partidos y llegar a los partidos lo mejor posible. Y después siempre intento estar disponible en varias posiciones para intentar ahí ayudar al equipo. Soy un jugador que puede encajar en muchos lados y entonces estaré preparado para todo, para lo que el Real Madrid necesite. Y la verdad es que estoy muy feliz de estar aquí.
2: Bueno, hay básquetbol a nivel de liguilla y reclasificatorio y hay básquetbol también a nivel de sudamericano femenino.
4: Bueno, arranco por ahí. Ayer perdió Uruguay por 5, 6-8, 6-3 ante Paraguay en el debut del sudamericano. En el
3: femenino.
4: Sí, el que
2: iba ganando, se lo dieron vuelta Florencia Niski, la más destacada, ¿no?
4: Sí, se fueron al entretiempo ganando Uruguay por 1, 34-33 y después ya en el segundo tiempo, bueno, partido parejo y terminó perdiendo Uruguay. Hoy juega 5:30, ahora en un ratito contra Colombia.
2: Bien.
4: Eso en cuanto a al sudamericano que se está jugando en Zárate, ya en Argentina. Y bueno, y después, bueno, novedades acá del...
2: Hoy estocó el Murupán, que había sido suspendido por la humedad, esto en la liguilla de la Liga de Ascenso, y empieza el reclasificatorio con la Reborges y Voleibol Mundial, que jugarán en la noche de hoy. ¿Está?
4: Exactamente.
2: ¿Y por qué me decís exactamente y no tenía ni idea?
4: No importa.
2: ¿Qué pasó?
4: Acá una falla.
2: Destrabá esa mente. La mente, ¿sabes lo que me enseñó el profesor Galicia? La mente es inquieta. Nos vamos, vino Gustavo Pérez Berrueta.
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1: El Centro de Emergencias de Paysandú registra 27 personas afectadas por la creciente del río en Uruguay, de las cuales 18 son mayores de edad y 9 menores. De en total, 18 personas permanecen entonces alojadas en las carpas instaladas por el ejército, entre ellas 12 mayores y 6 menores. El canciller de la República, Mario Lubetkin, dijo que el gobierno uruguayo monitorea la situación del diferendo argentino-brasileño y descartó una posible mediación, reconociendo que tensiona las relaciones en el Mercosur.
2: Cualquier elemento de tensionamiento del Mercosur no ayudan para nada.

0: todo elemento de reducir el diálogo al diálogo que tiene que ser entre los presidentes. Yo creo que no ayuda, tensiona y no nos facilita en un momento tan importante del Mercosur. He escuchado también al presidente de Brasil. Nosotros estamos monitoreando todo de muy cerca. Obviamente no nos vamos a poder intermediar nada porque este es un diálogo entre brasileros y argentinos. Lo que sí está claro es que para nosotros tiene que bajar todo este elemento de tensiones, pensar en la lógica de Estado, pensar en la lógica de presidencia, porque el Mercosur está en un momento extraordinario en los acuerdos.
1: Qatar, uno de los mayores mediadores entre los frentes de conflicto de Medio Oriente, aseguró que los negociadores están logrando grandes avances para terminar la guerra entre Estados Unidos e Irán, pese a que Teherán negó que esté en conversaciones con Washington. Por otra parte, Doha culpó a Israel de retrasar la implementación del plan de paz para Gaza, afirmó Mayed al-Ansari, portavoz de la Cancillería de Qatar.
2: Lo que hemos visto en la escalada de los últimos días, atacar a civiles de esta manera, la caída de más de 30 mártires como resultado de estos ataques continuos, no es más que un intento de impedir la implementación de este plan y obstaculizar la llegada de soluciones pacíficas respecto al conflicto.
1: Cielo cubierto, con llovinas esporádicas, 14 grados, 4 décimas la temperatura, 88% el índice de humedad. 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El señor Mauro Imbría con la puesta al aire. Ya con nosotros, Efecto Mariposa. Daina, Caro, ¿cómo están?
3: Muy bien, precioso. Vamos a jugar esta tarde.
1: ¿Sí? Sí.
3: Al cine y a jugar.
1: Al cine y a jugar.
3: Ahí a jugar, juego de mesa. ¿Cuánto hace que no jugás un juego de mesa?
1: Hace bastante tiempo.
3: Bueno, te va a gustar. Vas a ver qué interesante.
1: Con ustedes, ellas.
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0: Muy buenas tardes para todo el mundo. ¿Cómo andan?
1: Buenas tardes. ¿Cómo le va?
0: Muy bien.
1: Bueno, acá. Me alegro.
0: Vi la Odisea, Mola, te cuento.
1: Sí, ya sé, ya estuvimos hablando. Ya sé, ahora
0: ¿dónde
1: sí.
0: ¿Dónde estoy?
1: Ahora sí, ahora me subiste a mí, pero.
0: Ahora, acá. ¿Esta soy yo?
1: ¿Esa sos vos?
0: Esta sos vos.
1: Bueno.
0: Perfecto.
1: Sí, sí, sí. Ya.
0: Ya estuvimos hablando algo.
1: Ya dimos cuenta de eso.
0: Ya estuvimos hablando algo. Algo vamos a preparar, porque bueno. Viene con un hype la película.
1: Ya casi preparamos todo.
0: Ya casi tenemos todo.
1: Ya casi tenemos todo.
0: Nos queda muy poquito.
1: Mucha emoción.
0: Muy poquito para hablar de la Odisea. La película de Nolan que viene llenándose.

0: Vayan a
1: No voy a ir a ver la adaptación de un libro. Voy a ver una película y después veré.
0: La verdad, vayan a verla. Una película que te tenga atrapada durante 3 horas, chao. Ya de por sí.
1: Pero aparte es cine con mayúsculas lo que ves, ¿no?
0: Bueno, justamente.
1: Digamos, cine con mayúsculas. Sí, sí. Ya hablaremos porque tenemos algunos peros también, por supuesto, ¿no?
0: Sí, bueno.
1: Algunos compartidos y otros no, pero bueno, veremos.
0: Sí, sí.
1: Pero es lindo igual para conversar, es lindo para ver algunas cosas muy simbólicas de nuestra cultura que vienen de ahí, muy simbólicas. Muchas de ellas que vienen de ahí y analizar un poco el recorrido de de esta película y
0: sentir que es una historia de aventuras. Totalmente. Una historia de aventuras muy bien narrada.
1: Me acordé de Harryhausen, me acordé de Jason y los Argonautas.
0: Yo te dije
1: un homenaje a Harryhausen, sus monstruos.
0: Yo la verdad que me sentí de vuelta, ya te lo dije el otro día, sentada en la matiné con mi hermano comiendo medialunas y mirando Furia de Titanes, te lo juro.
1: Sí, claro.
0: Me transportó a ese cine de aventuras que tan y realmente es tan disfrutable, disfrutable. Sí. Tenés miedo, sentís pasión, te emocionás, o sea, todas esas cosas que te pasan, ¿no?
1: Sí.
0: La verdad que vale la pena.
1: La verdad que sí. Bueno, muy bien, pero no es el día hoy. Vamos a agradecer a la gente de Planeta.
0: Gracias, Planeta.
1: Que nos mandó una cantidad de novedades para elegir. Bueno, elegimos alguna. En este caso nos acaban de mandar el libro Las historias de Aura Mimí de Ida Vitale.
0: Sí.
1: Aura Mimí.
0: Con las ilustraciones de
1: Daniel Heide.
0: Daniel Heide.
1: Divino. Es un paseo por esas cosas que a Ida Vitale le gustan tanto, como son las cuestiones vinculadas a la naturaleza.
0: Y después nos mandaron ABC, Animales Bien Contados, de Virginia Mórtola y Angelina Montero. Una edición de Baobab.
1: Rosada.
0: losada.
1: Toda rosada. Azul, verde.
0: No, la tapa es losada. Sí. Pero lo demás, bueno. Es básicamente el abecedario.
1: Muy
0: cada
1: bien.
0: Página es una letra del abecedario con,
1: con nombres curiosos de los animales.
0: Sí, con una historia de unas líneas. Bien para los más chiquitos.
1: Precioso.
0: De la A a la Z, la fauna desopilante que juega con las letras y las palabras.
1: Muy bien. Eso agradecemos y ahora con Mauro Imbriaco, que está allí del otro lado, arrancamos el programa de hoy.
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1: Título para hoy, amigos, La regla del juego, así en singular. Digo porque con el tiempo mucha gente le llama las reglas del juego y en este caso es La regla del juego y no es porque sí que tiene este nombre la película. Es una película francesa del año 1939 dirigida por Jean Renoir y cuenta la historia de un rico aristócrata que duda si abandonar a su amante para conservar el amor de su esposa, una mujer cortejada al mismo tiempo por su confidente Octavio, que es el propio Renoir.
0: Qué graciosa, genial. Nunca me lo imaginé así a Renoir.
1: Genial, genial, genial. Y un famoso aviador, que es como el galán del momento.
0: Medio papanatas.
1: Un poco papanatas.
0: Un poco papanatas.
1: Bueno, en el transcurso de una cacería de fin de semana en Sologne y de una fiesta en un castillo, las intrigas amorosas de señores y sirvientes se mezclarán, desembocando en un hecho inesperado. Eso dice Film Affinity en la reseña. Es una película que va directo al corazón de la crítica de la burguesía, de la alta burguesía francesa de la época, que además no le gustó verse representada en pantalla.
0: No, tuvo varios problemas la película de recepción y después de distribución y después se desapareció y después volvió a aparecer.
1: Sí.
0: Bueno, obviamente el año 39, un año muy complejo porque estaba a las puertas de la Segunda Guerra y bueno, eso también tuvo que ver. Pero quienes quieran volver a verlo van a ver que es una película que sentó las bases de ficciones que vimos mucho después.
1: Sí, claro.
0: Y que recogen esto de los de arriba y los de abajo, ¿no?
1: Claro, por ejemplo eso, y además técnicamente el tema de la profundidad de campo, o sea, vos estás viendo una escena acá y ves otra en el medio y otra en el fondo, cosas que están sucediendo simultáneamente. Es una locura, es como un vodevil muy loco, muy loco. A veces te cuesta seguir el vértigo de esos diálogos, pero es una película muy interesante para ver y que para muchos debería estar en el número uno de las mejores películas de la historia.
0: Sí.
1: Dicen que es el número uno, sin dudas, de la historia del cine francés. Y algunos hasta discrepan.

0: con que no esté por encima de Ciudadano Kane. Sí. Mira, con eso te digo todo.
1: Si no está primero, está segundo. Bueno, pero bueno, hay ahí esa situación.
0: Entre otras cosas, en esa época fue carísima.
1: Igual es muy entretenida.
0: Es muy entretenida.
1: Muy entretenida. Sí. La verdad que se pasa muy bien, muy buen rato mirándola. Es una película de prácticamente 2 horas, un poco menos,
0: 1:45.
1: Sí.
0: No sé si la copia que tenemos acá, porque hay varias duraciones. La copia que vimos nosotros.
1: Yo la vi en YouTube. Sí. Está un poco oscura, debo decir, porque yo la había visto en Cinemateca hace muchos años.
0: Yo la debo haber visto en televisión abierta en algún momento.
1: Voy a decir una cosa que no es spoiler, porque hay un crimen y no me acordaba de lo que pasa. Y entonces me terminé enganchando viéndola de vuelta. Pero se puede ver en YouTube.
0: Sí, en ese sitio oku.ru, que es un sitio ruso. ¿O la viste en YouTube con subtítulos?
1: No, la vi en el sitio ruso.
0: Ah,
1: está oscura.
0: Porque la que está en YouTube, la que yo encontré, no tiene subtítulos.
1: No tiene.
0: Entonces, claro, es complicado. Incluso para los que sabemos francés es complicado, porque es un francés...
1: Cerradito
0: y así, dale que va, muy rapidito.
1: Sí.
0: Bueno, en esa época fue la película francesa más cara. Su presupuesto original de 2.5 millones de francos se incrementó hasta más de 5 millones. De hecho, Renoir había hecho...
1: Cuando vas a arreglar el baño, ¿viste?
0: Sí, es lo que
1: pasa. El presupuesto primero es uno y después termina siendo el doble.
0: Sí, es lo que pasa. Renoir había hecho La Gran Ilusión, le había ido muy bien con La Gran Ilusión.
1: Todo el mundo esperaba, ¿no?
0: Y además, claro, y además le dio para ser su propia productora y encarar esta película y se fue fundió.
1: Todo el mundo esperaba la siguiente obra maestra de Jean Renoir y bueno, pasaron cosas. Creo que no ayudó en parte la temática, que fue un escozor, fue incómoda. Sí. También pasó el preámbulo, digamos, de la Segunda Guerra y después, cuando la guerra estuvo terminada... seguía siendo incómoda, no se querían ver reflejados ahí.
0: Fíjate que acá se estrenó, tenemos por ahí la fecha, pero
1: sí,
0: mucho más tarde.
1: 57
0: o más, me parece.
1: 59,
0: y es del 39. En Francia estuvo prohibida mucho tiempo y se volvió, le cortaron pedazos. En fin, pasó de todo, ya lo vamos a hablar porque le pasó
1: 52,
0: de todo a esta película.
1: 52.
0: En el 52 se estrenó en Uruguay, en la película del 39.
1: Estudio Auditorio.
0: Estudio Auditorio.
1: ¿Qué es Estudio Auditorio?
0: Un cine de la época...
1: Que no llegamos ni a escuchar hablar.
0: No, muy poco.
1: Bien,
0: muy
1: gracias.
0: Poco. Ya lo veremos.
1: Gracias sin estrenos por todo lo que nos das.
0: Por todo lo que nos das. Muy bien.
1: Bueno,
0: dijo Renoir, si no les gustó es porque no les gustó verse reflejados en la pantalla, o sea que él estaba contento igual.
1: Si no te gustó es porque te pica la palma de la mano.
0: Alguna prenda te duele.
1: Exactamente.
0: Bueno, vamos a hablar de la película con el queridísimo Pablo Ferré, docente de apreciación y análisis cinematográfico en su taller de cine, periodista, crítico, y fue hasta hace muy pocos días docente de la Escuela de Cine del Uruguay.
1: Se jubiló, Pablo.
0: Y de la ORC. Se nos jubiló.
1: Se nos jubiló.
0: Está dedicado a los talleres.
1: De estar feliz.
0: Suponemos que sí. Suponemos que sí. Así que será un placer reencontrarnos con él, que es un viejísimo amante del cine, no por edad, sino porque toda la vida se ha dedicado a eso.
1: Sí, exactamente. Bueno, vamos a dialogar, me corrijo, Daina ya dialogó ayer de tardecita con Alejandro Aguilera, responsable de Ludocracia, un club lúdico en Positos Libros que promueve y difunde el gusto por un gran hobby para estos tiempos como lo es los juegos de mesa, y hay que aplaudir que volvieron los juegos de mesa.
0: Sí. Con fuerza.
1: De unos años a esta parte han vuelto con mucha fuerza, y no solo los juegos de mesa clásicos y los que vienen, que son furor, que vienen de otras partes del mundo, sino hay una producción propia en Uruguay de juegos de mesa que es muy, muy interesante.
0: Sí, totalmente. Hay más de un club, pero este es pionero, tiene 8 años Ludocracia, y por ejemplo, ¿sabés que hay un juego donde podés jugar a preparar vinos?
1: ¿En serio?
0: Sí.
1: ¿De verdad? ¿Con líquido?
0: No, sin líquido. No es un juego químico.
1: Pucha madre.
0: Son juegos estratégicos. Pero tenés que cultivar, tenés que hacer las clases, tenés que hacer... Tratabas pensando... Bueno, vos podés jugarlo con un vinito al lado. Pero te quiero decir, aprendés a hacerlos.
1: Y qué genial.
0: Vas haciendo estrategias sobre cómo cultivar, qué cultivar, con qué mezclar, en fin. Bueno, ya lo vamos a saber cuando compartamos esta charla con Alejandro Aguilera sobre Ludocracia.
1: Muy bien.
0: Somos Jugando. El Museo Nacional de Artes Visuales inaugura una exposición que reúne a 72 artistas y 3 colectivos para explorar el juego como una dimensión sí. esencial de la creación artística. Ya no juego de mesa.
1: No. Es juego en general. Juegos en general, y hay una amplia gama de artistas que va a contar esta exposición, que quiero decir que tenemos relativamente poca información, porque esta muestra, como otras muestras, el lanzamiento, digamos, de las muestras del Museo Nacional de Artes Visuales se va a hacer mañana de tarde, estamos invitadas, Daina. Pero bueno, justo se dio la casualidad de que hoy tenemos un título que tiene que ver con juego, y la verdad que nos pareció que teníamos que comentar algo de esta muestra que inaugura mañana y que va a estar hasta febrero del 2027 en el Museo Nacional de Artes Visuales.
0: Muy bien, vamos a hablar un poco de las películas más caras de la historia. Esto tiene sus vueltas, porque no es lo mismo considerar las películas más caras teniendo el presupuesto neto de hoy y el de hace 50 años, claro, que considerar las relativas con respecto a la inflación y todo lo demás. Así que vamos a repasar un poco las películas más caras de la historia. Esta fue en su momento la más cara del momento, lejos, la regla de juego.
1: Muy bien. Bueno, y en la música vamos a acompañar con un poco de música la evolución del juego a lo largo de la historia.
0: Bien, con canciones para jugar también, ¿no, Beatriz? ¿Cómo anda Beatriz Belloni? Pero me parece perfecto. Los dos deditos para arriba. Muy bien. ¿Arrancamos?
1: Sí,
0: arrancamos. ¿Arrancamos, Mauro? La regla del juego.

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0: Bueno, dice acá Laura un mensaje que dice: anoche vi a Jean Renoir y su padre en una película que trata de justamente de su padre, del pintor impresionista, y Jean aparece cuando regresa de la guerra. La vio en Films and Arts. Mira, vale
1: qué,
0: la pena.
1: Mira,
0: no,
1: bien.
0: No sabía que no
1: buenísimo.
0: Sabía
1: buenísimo.
0: Después vamos a buscarle el título, porque no dice Laura cuál es el título, pero bueno, vamos a buscarlo.
1: Bueno, acá lo tenemos a Renoir haciendo un personaje central en esta película. La verdad que central, ese amigo.
0: Central total.
1: El amigote, ¿no?
0: Octavio.
1: Exactamente. Bueno, una película que tiene sus bemoles, que tiene su historia, además de lo que podemos ver en pantalla, tiene una historia que tiene que ver con, sobre todo con la política, de la que vamos a hablar con nuestro amigo Pablo Ferré, que está de los
0: felizmente jubilado.
1: Felizmente jubilado.
0: Bueno, capaz que no felizmente, pero yo creo que sí, porque le da mucho más tiempo para hacer sus talleres.
1: A mí me da envidia, te voy a decir. Hola, Pablo, ¿cómo estás?
2: ¿Cómo están? Ya me han hecho llegar los comentarios. No, por ahora digamos que vamos bien.
0: Claro, porque estás en plena actividad, pero no tenés el yugo de la docencia.
2: Y bueno, por lo menos, o sea, a ver, es decir, todo el mundo sabe que yo amo la docencia, ¿no? Pero, y se extraña también, atención.
0: Ah,
2: sí, claro. ¿No? Sobre todo se extraña a la gente, se extraña mucho los grupos, los estudiantes, ¿no? Algunas caras puntuales y aquello, ¿no? Pero no, digamos, es desprenderse, digamos, de las obligaciones de horario, de viaje, bueno, claro, qué sé yo, de esas cosas, ¿no?
1: Claro.
2: Hay que reinventarse un poco el tiempo, pero siempre hay algo para hacer y siempre está el cine de por medio, ¿no?
1: Siempre
2: por
1: está supuesto. El cine, por suerte. Vos ya venías con los talleres y vas a seguir con eso.
2: Sí, el taller sí, el taller va a seguir, y sí, eso sí. El resto de las actividades formales, digamos, en instituciones ya no.
1: Ya no. Bueno, damos más datos del taller para tenerlo, para refrescar ahí los datos para los que quieran anotarse en tus talleres. Pero, bárbaro. Bueno, yo quería preguntarte para arrancar, más de 30 años como crítico y docente, ¿vos tenés presente la primera vez que viste La Regla del Juego? Y además, si lo tenés, y en general, ¿qué lugar ocupa hoy en tu canon? Porque hay un debate sobre dónde debería estar esta película, ¿no?
2: Sí, mira, la primera parte de la pregunta, vi La Regla del Juego por primera vez en mi vida en Cinemateca Uruguaya, en sala, no me acuerdo ni nada, si fue en sala Cinemateca, fue en el complejo Cinemateca de Lorenzo Carnelli, ¿no?
1: Sí.
2: Ahora yo no recuerdo si fue en la sala 2, pero creo que no, creo que fue arriba, ¿no? En Cinemateca principal, digamos, ¿no?
0: En la sala principal.
2: Y ahí fue cuando la vi en una copia que en aquel momento no, la copia no estaba en muy buen estado, a mí me dejó perplejo la película, y con los años, pero unos cuantos años, de verla y de verla insistentemente hoy por hoy, y eso responde a la segunda parte de la pregunta, para mí es, en cierta forma, dicho de manera muy simple, yo creo que es una película, en algún sentido, que a mí, por lo menos como docente, me planteaba cuando la enseñaba rigurosamente todos los años y trataba de pasarla entera, más desafíos que Citizen Kane. O sea, es una película que yo he llegado a considerar con el tiempo más compleja en algún aspecto que Citizen Kane.
0: ¿En qué aspecto? ¿No? Técnicamente, a nivel de guión, ¿qué era lo que te planteaba como más desafíos que Citizen Kane, que es como la cumbre, ¿no? Cuando uno habla del cine clásico.
2: Sí, mirá, yo creo que a todos los niveles, porque lo que pasa es que la técnica de La Regla del Juego, ¿no? Abundancia de luz natural, plano secuencia, panorámicas, ¿no? O sea, paneos para los costados, ágil movimiento de cámara, pero sobre todo planteo de puesta en escena, ¿no?
1: Es una
2: técnica mucho menos. Sí, claro, exactamente, lo que en cine suele llamarse el blocking, ¿no? Es decir, el arte de mover a la gente y acompañar el movimiento de la gente con el movimiento de la cámara, digamos, ¿no? Es decir, en ese aspecto de la película tiene una complejidad extraordinaria, pero no parece que lo fuera, ¿no? Entonces siempre, como es sabido, ¿no? Como pasa un poco con Chaplin también, siempre lo más complejo es lo que parece más simple, ¿no?
0: Claro.
2: Y eso y todo el resto, ¿no? Es decir, toda la mirada que proyecta sobre la sociedad francesa del momento, bueno, qué sé yo, sabemos que se trata, hoy lo sabemos fehacientemente, ya lo supimos antes, es una película maldita, por ejemplo, ¿no? Que cuando uno dice esta película es una película maldita, la gente dice, no, pero ¿no? Porque la imagen que uno tiene de una película maldita es otra cosa que no tiene nada que ver con la amabilidad.
1: Con una comedia, ¿no?, fresca, digamos, ¿no?
2: Claro,
0: una comedia de enredos, porque claro, prácticamente parecería que estás viendo al principio una comedia de enredos con los de arriba, sí, con los de abajo, y con toda la idiosincrasia de mentiras y ocultamiento de esa clase social, sí, pero en definitiva después uno ve que allí hay otras cosas, ¿no? Que están, sí, en distintos niveles de digamos, de entre los diálogos, entre lo que qué quiere decir el director, hay distintas líneas que si uno se lo pone a ver, bueno, hay todo un fresco de la sociedad de la época que, sí, que además que está en el preámbulo de la Segunda Guerra, ¿no? Y eso no es menor tampoco.
2: Bueno, justamente ahí está el otro gran punto, ¿no? Porque, es decir, la regla del juego, Truffaut llamaba la regla del juego, como ustedes saben, la llamaba la reina de las películas, y yo creo que tenía toda la razón del mundo, es la reina de las películas, ¿no? Era una película que la Nouvelle Vague luego valoró enormemente, como valoró inmensamente también a Renoir, ¿no? Sí. Pero es una película que, viendo la mentalidad de los jóvenes, digamos, de la década del 50, ¿no?, que rechazaban aquella imagen tan formalizada de la Francia de la posguerra, digamos, ¿no? Una película que en el año 1939 le devolvió a la sociedad francesa un espejo en el que la sociedad francesa no quería verse. Y la película fue castigada por ello. Y fue castigada hasta la prácticamente destrucción, ¿no?
1: En principio empezaron por cortarle pedazos para ver si la bancaba, sí, la gente, pero no.
2: Sí, sí, no conformes con esto, la película tuvo que ser destruida al punto de que la copia que nosotros vemos, ¿no?, que está asequible ahora, es una película rescatada, digamos, es una película que fue rescatada y que incluso en el prólogo de la película hay un letrero que dice el autor de esta película dedica esta resurrección, sí, a la memoria de André Bazin. André Bazin, el crítico francés famoso que cultivó una gran amistad con Renoir y que ayudó a recuperar la película, pero a mí me interesa la parte de esa resurrección, porque la película estaba muerta.
0: Claro.
2: ¿No? O sea, era una película que estaba muerta porque la habían asesinado. Es decir, es una película que, dentro de todo esto que estamos hablando nosotros, ¿no?, de esa mirada crítica sobre la aristocracia ya extinguiéndose, digamos, una clase social que se está extinguiendo, hay una cosa que fue en lo que la película es implacable, en el doble sentido de la palabra. Primero, lo incanjeablemente humano de esas personas, de esos personajes, ¿no? Es decir, la película no dice, no condesciende a la sátira fácil de decir, yo me río de los aristócratas y con eso arreglamos todo, no. Esos aristócratas son extraordinariamente humanos, igual que el resto de nosotros.
1: Claro.
2: ¿Tá? Y eso no le gustó tampoco a los amigos de izquierda que tenía Renoir, ¿no?
1: Claro.
2: ¿Qué esperaban?
1: Claro.
2: Otra cosa. Esperaban,
0: incomodó
2: una película
0: a
2: sobre...
0: todos.
2: Claro, incomodó a todos. La clase subalterna que nosotros vemos en la película no es una clase subalterna con conciencia de clase. Es una clase subalterna que intenta parecerse a sus amos.
0: Sí,
1: claro.
0: ¿No? Y muy pícara, ¿no? Con mucha,
2: sí,
0: picardía.
2: Claro. Y ahí tenés, por ejemplo, el personaje famoso que uno no sabe qué hacer con él, no sabe si matarla, amarla o qué hacer con ella, Lisette. Sí.
1: Porque a mí es el mejor personaje de la película.
0: Es la asistenta de la marquesa.
1: Exactamente.
0: Va por donde para donde le conviene, en el momento que,
2: exacto,
0: le conviene, ¿no?
2: Exacto. Y además los diálogos de Lisette son una maravilla, sí, ¿no? Porque cuando le dicen que su marido se llama Schumacher, ¿no?
1: Sí.
2: Y ahí está la otra cuestión. ¿Cómo usa los apellidos alemanes? ¿Cómo usa la germanofilia, ¿no?
1: Sí.
2: De la cultura francesa de aquella época, ¿no? Cuando le dicen que Schumacher, su esposo, es un guardabosque, ¿no? Y dice, él está lejos de usted, y se dice que sin usted, le dice, ¿no?, la Genet, sí, el marqués de la Genet. Y dice, sin usted sus bosques no tienen poesía. Y él le dice, dejar a mi señora para ir con mi marido, y preferiría divorciarme.
1: Prefiero divorciarme.
2: Sí. Eso, sí, es fantástico. O sea, la felicidad de la mujer no está en estar con su marido, sino en ser la sirvienta de su ama,
0: claro,
2: ¿no? Es fabuloso.
0: Con las ventajas que conlleva eso para ella, ¿no? Ella siente,
2: sí,
0: que,
2: sí,
0: está,
2: sí,
0: más,
2: sí,
0: en su lugar ahí que con, al lado de su marido, obviamente.
2: Claro. Sí, obviamente, exactamente.
0: De conciencia de clase, nada.
1: El hecho, no, de, claro, que la protagonista sea austríaca de origen, la marquesa,
2: sí,
1: también,
2: sí,
1: te,
2: sí,
1: parece,
2: sí,
1: un dato, ¿no? de ese momento, sí, claro, político.
2: Y sí, sí, sí, yo lo he planteado eso, es más, le he preguntado a los grupos cuando hace sobre la regla de juego, ¿no? Que ya te digo prácticamente siempre, ¿no? ¿Cuál es la última austríaca que ustedes dónde terminó la cabeza de la última austríaca que ustedes conocen que estuvo en Francia, ¿no?
1: Claro.
0: Y eso Renoir, capaz que voy muy más allá, pero quiere decir que Renoir nos está diciendo que, no te digo que Francia fue colaboracionista, pero que fue un poco tibia.
2: Lo que pasa es que yo creo que en realidad la película anticipa lo que luego fue el colaboracionismo, ¿no? Es como si Renoir estuviera, es como si estuviera no lanzando una advertencia, porque Renoir, al incluirse él en la película, no olvidemos que él actúa, él es, como decían ustedes recién, él es Octave. Sí. Octave es el personaje que le dice al otro la famosa frase fetiche de todos los cinéfilos: todo el mundo tiene sus razones, ¿está? Sí. Esa sería una frase que habría que poner en un pizarrón en todas las escuelas de cine, y lo primero que hay que decirle a la gente cuando haga un curso de guión, ahora que están de moda estas cosas, es eso: todo el mundo tiene sus razones, ¿no?
1: Claro, los personajes tienen que ser tratados así.
2: Sí, pero además Renoir lo dice de manera, o sea, la frase completa es: ¿sabes qué es lo más terrible? Que todo el mundo tiene sus razones. Claro. O sea, al hablar de lo terrible, eso es precisamente lo que le da otra dimensión, ¿no? Entonces, en el clima de la preguerra, en el 39, ¿no? Hay un montón de cosas que, por ejemplo, la escena de la cacería y la escena de la danza macabra, ¿no? Como tomar dos escenas de película, la cacería, que tiene una sequedad, un laconismo y una cierta crueldad, ¿no? Con la cacería como deporte de la aristocracia, ¿no? Como deporte, claro, del matar por matar, ¿no?
1: Sí.
2: Del matar para divertirse, nada, sí, más, de matar a inocentes criaturas que están en el bosque, son los conejitos, ¿no? Los conejos y las aves, ¿no?
1: Que además la servidumbre se los pone, se los tira encima como para que los tengan a mano para dispararles, digamos, ¿no?
2: Sí, claro, porque ni siquiera es una cacería en toda regla, digamos, ¿no? Claro. Es una cacería motivada porque los tipos corren hasta un claro y los animales les disparan ahí, ¿no?
1: Claro.
2: Igual que en la Primera Guerra, y ahí vos te das cuenta también de las vivencias de Renoir en la Primera Guerra. Yo los estaba escuchando ahora. Creo que la película que ustedes dicen se llama Renoir. Creo, si yo no me equivoco, que se llama simplemente Renoir.
0: Bien.
2: Es una especie de biopic, ¿no? Que abarca los primeros años de la vida de Jean, ¿no?
1: Puede ser.
2: La que vio la oyente. Entonces, yo creo que la película anticipa el colaboracionismo. Yo creo que la película se la ve venir, como decimos nosotros.
0: Claro,
1: había
0: claro.
1: también un cierto antisemitismo, aparentemente. El actor protagonista judío no le gustó a mucha gente. Dice Roger sí. Ebert en una crítica, en una reseña que ha analizado esta película para arriba y para abajo, dice sí. que incluso hubo un espectador que intentó incendiar la sala prendiendo fuego al diario sí. que llevaba. O sea,
2: es
1: enorme el rechazo, ¿no?
2: Sí, no, fue, alcanzó proporciones colosales. La gente, cuando uno lo cuenta, no puede creer, porque además la ves ahora y dice, pero tanto lío se armó con esto. Bueno, o sea, ahí está el potencial terriblemente subversivo de esta película. Cuando la hizo Renoir confesó: yo no sabía qué hacer, si hacer una comedia o una tragedia, y al final hice lo que me salió.
1: Y bueno,
2: ¿no?
1: Es las
0: una
1: dos cosas.
0: Una tragicomedia.
2: Y exactamente, que eso era lo que él percibía en la Francia de aquel momento, porque esto del antisemitismo, por ejemplo, hay unos diálogos que son diálogos del cocinero, ¿no? Cuando el cocinero dice, sí, porque tal casa, no sé cuánto eran judíos, y vos decís, pa, por Dios. Es decir, había muchas cosas, ¿no? La germanofilia sí. era una, el antisemitismo era otra, el personaje del marido de Lisette, Schumacher, como dicen ellos, es alsaciano, dato no menor, ¿tá? Teniendo en cuenta la disputa famosa de Alsacia-Lorena, que estuvo en la base de la Primera Guerra Mundial y que quedó irresuelta históricamente después, ¿no?
0: Sí, sí.
1: Claro.
2: En un territorio contestado, en un territorio donde Francia lo reclamaba, pero donde los alsacianos son más alemanes que franceses, digamos, ¿no?
1: Claro.
2: Y bueno, Schumacher es de ahí. Es decir, hay una cantidad de cosas, y eso es donde ahí yo creo que está la complejidad de la película, que la película nos entronca a nosotros como espectadores como parte de una historia que es la historia del siglo XX, y de una cultura, y del origen de una cultura y de un país, ¿no? Digamos, nosotros no somos simplemente testigos de una clase hipócrita, ¿no? Se nos mete en las raíces de esa hipocresía, se nos hace ver la matriz de esa hipocresía.
0: Incluso Octavio, ¿no? en un momento le dice a la marquesa: tenés que entender que esta es una época en la que todo el mundo miente y hay que mentir, ¿no?
2: Sí.
0: Es una cosa así, le dice, y decís, bueno, ok,
1: seguro.
0: Te va ubicando,
1: que
0: digamos.
1: Son historias de infidelidades, relaciones con amantes, que todo el mundo sabe y todo el mundo conoce.
2: Sí.
1: Y todo el mundo tolera, salvo cuando salen a la luz, que empiezan a aparecer la famosa regla del juego, ¿no? Sí.
2: Claro.
1: El tipo, el amante, que ella está desesperada, se le confiesa su amor finalmente al tipo, sí, que está totalmente enamorado, sí, de ella. Sí. Dice, no, pero bueno, antes querida, tengo que hablar. No nos vamos a ir así, tengo que hablar con tu marido.
0: Querida, hay reglas.
1: Hay reglas.
0: Querida, hay reglas.
2: Claro.
1: Es maravilloso.
2: Y hay en el fondo una tragedia tremenda en esto, que es la tragedia del que verdaderamente dice lo que siente desde principio a fin de, sí, la película. O sea, él es decir, no quiero hacer,
1: no quiero pero te entendimos clarito.
2: Pero lamentablemente el que se embroma es el tipo que dice lo que siente, lo dice con franqueza, sí, y lo dice desde el principio de la película hasta el final, sí, de la película.
0: Sí, el más auténtico.
2: Porque ese nombre de mujer pronunciado, ¿no? Por esa, sí, persona que termina cayendo, digamos, sí, por eso. Sí. Es decir, eso a mí me resulta devastador.
0: Que ya, que ya nos lo anticipaba la escena de la casa también, ¿no?
2: Exactamente.
0: Sí. Está muy bueno ese sí, juego de espejos que hace sí, él en esas dos escenas. Y volviendo al tema de la técnica, una larga secuencia que me parece que hay que, para estudiar realmente, aunque uno no sea estudioso del tema, es el tema de la fiesta, ¿no?
1: Sí. Que empieza además con ese plano de la partitura del piano que dice la fiesta en la... ¿Cómo es que se llama el castillo?
0: La Cordillera.
1: No me acuerdo cómo que se llama el castillo.
2: La Colinière.
1: La fiesta en la Colinière. Y ahí arranca otra cosa totalmente distinta que...
0: Pero ahí decías, sí que está, parece que están bailando. Entran y salen.
1: Es increíble.
2: Ese movimiento de cámara, el movimiento de cámara que además va cubriendo todas las parejas y que desemboca en André Jurieu, que es el aviador, observando enojado a Christine, que es a quien él ama, ¿no? Coqueteando con otro tipo, y la cámara que parece que estuviera como una especie de resorte, que tuviera como un elástico y vuelve enseguida, invierte el movimiento.
1: Vos lo ves hoy, parece hecho con Steadicam.
0: Total.
2: Sí.
1: Para
2: sí,
1: nuestro ojo es como si tuvieran una Steadicam, cosa que no tenían claramente.
2: Y vos sabés que ese movimiento es homenajeado por Godard en Vivir su vida. Es decir, ese movimiento de tirar la cámara hasta la punta, mostrar una cosa, y después, como si la cámara tuviera real, como si hubiera llegado al límite de un resorte, la cámara, pum, vuelve para atrás y muestra otra vez otro camino, ¿no? Es decir, ese solo movimiento de cámara influyó a toda una generación.
1: Sí, claro. Yo hacía un esfuerzo, ayer cuando la revisité, hacía un esfuerzo de pensar, porque como vos decías, la ves hoy y decís, ¿por qué generó tanto lío, no? Y vos la ves hoy y decís, bueno, pero esa película, ¿por qué tiene tanto aplauso técnico? Y hay que ponerse en 1939 y ver esa escena que tiene mezcla de plano secuencia, de una cámara que va y viene, de la profundidad de campo, que ves hasta el último personaje que pasa por atrás de una puerta que está tres habitaciones atrás. Eso tiene que haber sido en su momento. Yo me imagino, hubiera querido estar en el 39 en una sala de cine para ver eso, el impacto que tiene que haber generado, ¿no?
2: Sí, y además la técnica, digamos, nunca es protagonista. La técnica es, digamos, es el gesto técnico que conduce a la narrativa, digamos, ¿no? Esto, por ejemplo, ya lo había dicho Bazaine en otra película, El crimen del señor Lange, ¿no? Le crime de Monsieur Lange, sí, o Monsieur Lange, donde también tenemos un movimiento de cámara que es un paneo circular que termina, empieza en un lado, se siente un tiro, y cuando el movimiento de cámara termina, ves que el tipo mató a uno, ¿está? Pero no ves el momento exacto del tiro porque lo sentís por el camino, digamos, ¿no?
1: Claro.
2: Del movimiento de cámara. Entonces, ese tipo de gesto de puesta en escena, ¿no? Como por ejemplo la escena en casa de Genevieve, ¿no? Que es la amante de la Gené.
1: Sí.
2: Que ella está con un kimono, ¿no? Significativamente, sí, agrego, ¿no? Entre paréntesis, ¿no? Está con un kimono y tiene unas esculturas orientalistas por ahí, ¿no?
1: Sí, una especie de Buda.
2: Y Renoir encuadra en plano cerrado, en plano medio cerrado, casi primer plano, las caras de los tipos al lado de las caras de las estatuas, ¿no? De las esculturas.
1: Sí.
2: Es decir, ese tipo de metáforas internas visuales que construye la película con extraordinaria facilidad, ¿no? Donde, por supuesto, no revela lo que eso significa, porque eso ya sabemos que no es lo que importa en el cine,
0: claro,
2: ¿no?
0: Claro.
2: Pero sí crea la puesta
0: en relación. No subraya nunca la película. No,
2: exactamente.
1: Va inoculando.
2: Exactamente.
0: Sí.
2: Exactamente.
1: ¿Qué opinás de la participación del propio Renoir como personaje y que sea ese personaje?
2: Y me parece fabuloso y me parece un signo de extraordinaria humildad, que es lo que todo el mundo señala en Renoir, ¿no? Todo el mundo señala que Renoir era, digamos, lo opuesto a un director soberbio o arrogante. En realidad sí lo era, ¿no? Como lo son todos los directores, pero digamos, una vez Renoir le comentó a alguien, dice, no hay nada que me guste más, dice, que pasar como a la disparada, ¿no? Así como que no quiere la cosa, pasar por al lado de un actor y escuchar que el tipo está murmurando a la otro, hoy le di una idea a Renoir y me la aceptó, ¿no? él dirigía sin dirigir, digamos, ¿no? Y yo creo que es un acto de una extraordinaria honestidad política, ética y artística, porque él se incluye ahí, en esa galería de personajes, es decir, hace lo opuesto, ¿no? Y perdón si hablo de algún director que a usted le gusta, pero hace lo opuesto de un tipo que para mí quiere ser Renoir y no le llega, para mí, a la altura de los tobillos, que es Robert Altman.
0: Ah, mira.
2: Robert Altman lo ha copiado.
1: Yo soy muy fan de Robert Altman.
2: Bueno, Robert Altman me cae muy mal. A mí me cae muy mal. Y una de las cosas que me cae mal es que él siempre es más inteligente que sus personajes. Siempre, ¿no? Renoir no. Renoir es parte de lo que muestra. Sí. Él se incluye, pero se incluye físicamente. O sea, no alcanza con decir, bueno, mirá, yo también... No. El tipo participa en la película y se asigna ese papel que él mismo luego termina definiendo como un parásito. Es decir, un tipo de garrón, sí, como decimos nosotros, de sus amigos ricos, ¿no? Y hay que ser muy valiente para hacer eso, digamos, ¿no?
1: Hay un parlamento al final de él con Christine, con la protagonista austríaca, donde parece que estuviera hablando, yo lo escuchaba después de saber que la película había tenido ese recibimiento en el 39 tan horrible, y parece que estuviera hablando de su propio fracaso, ¿no? Sí. Eso escuchás al personaje de Renoir y dice, usted está diciendo, esto me salió mal, me voy al horno.
0: Se adelantó todo.
2: Sí, y hay una escena bellísima y muy triste, donde Octave sale a lo que vendría a ser, digamos, la explanada de la Colinière, sí. y finge como que dirige una orquesta y queda paralizado, digamos, en el momento de dar la señal de largada, digamos, de la orquesta, y el tipo baja la cabeza tristemente, y vos te das cuenta que él alguna vez tuvo el sueño de ser un director de orquesta, pero no lo logró, no lo pudo hacer, no le dio el coraje, no lo hizo, ¿está? Sí. Entonces está frente a un hombre triste, un hombre frustrado, ¿no? Un hombre amargado.
1: De alguna manera además elige para sí un personaje que es como, no sé si omnisciente, pero es como el que tiene todos los tips de lo que está pasando en esa sociedad, en esa casa, conoce a todos del derecho y del revés.
0: El amigo de la protagonista,
1: y es medio amigote de todo el mundo, y va y negocia, y resuelve, y manda uno para un lado y otro para el otro. Y hay momentos en que eso es tan loco, que yo me momentos que no, tenía dificultades para entender quién era quién. Hay un momento, la primera noche que pasan en el castillo, cuando llegan ya es un caos, ¿no? Empiezan a llegar y todos gritan y todos hablan fuerte y todos como sobreactúan. Y después se van a acostar y vos decís, nunca termina de irse a las habitaciones esta gente, porque sale uno de un lado, entra del otro. Era como el camarote de los hermanos Marx.
2: Sí.
1: Una locura.
2: Sí.
0: Y hablando de la regla del juego, y de obviamente la película habla de esas reglas del juego que las distintas clases sociales tienen y cómo se mueven, pero también está la pasión del marqués por los muñecos.
1: Ay, sí, por las cosas mecánicas.
0: Los instrumentos musicales, ese órgano de vapor, ese calíope que aparece allí también, que también quiere, bueno, evidentemente el marqués es el que está en su juego, ¿no? Y creo que capaz que el que mejor lo entiende, ¿no? Yo me entretengo con esto, estoy en esta situación, bueno, quedo por un poco por fuera de lo que del drama, trato de salirme del drama, y esa pasión por los muñecos mecánicos es muy muy característica.
2: Sí, y tiene algo de racismo también, porque cuando él dice, hay un momento que Christine le pregunta, ¿qué es esto? Dice, es una negra exótica, efectivamente lo que dice es un plano de detalle de un muñequito, que es una muñequita, que es una de color negro, ¿no? Es una chica negra, digamos, ¿no? Que a la que él le da manija y suena, y Renoir la convierte en un personaje también, ¿no? Porque Renoir tiene una cosa que es convertir a los objetos en personajes, que es un don que no muchos tienen, ¿no? Sí. Recién estaba pensando en algo mientras ustedes, perdón, ¿no? Me estaba acordando de la vestimenta de Octave. Octave es el único que está vestido como un oficinista, ¿no?
1: Sí,
2: a los oyentes que vean la película, yo les pido que presten atención a eso, ¿no? Es el único que no está vestido, digamos, como aristócrata, anda con una gabardina, un saco, una corbata y un sombrero. O sea, es un tipo que podía ser un empleado público acá, ponele, ¿no? Una cosa así. Claro. En los años 30, ¿no? Denotando, digamos, su no pertenencia a esa clase, pero al mismo tiempo también la necesidad de vivir de esa clase, ¿no? Porque él vive de eso, ¿no?
0: Sí. Hay un juego con las vestimentas también.
1: Claro, hay una, el desenlace tiene el que desenlace ver el tema de la ropa.
0: Con la ropa,
2: sí. Y fíjate vos que en el cuadro, ¿no? O sea, el cuadro es fabuloso porque vos tenés una clase dominante frívola, una clase dominada que no se rebela contra la clase media, al contrario, pretende imitarla y parecerse a ella, ¿no? Hay una pequeña línea de diálogo donde Lisette sirve, están comiendo la mesa y te das cuenta de que Lisette es la doncella. Sí. O sea, no está por encima del resto. Y Lisette dice en perfecto inglés, if you please. Sí. Cuando le alcanza algo al otro, o sea, ella es una doncella entrenada en idiomas, es decir, claro, ¿no? Porque la gente no sabe eso por ahí, ¿no? Pero a las doncellas se las preparaba para por si la persona tenía que ir al exterior, al extranjero, un viaje, ¿no?
1: Sí, claro.
2: Es decir, Lisette es de alta gama, digamos, ¿no?
1: Totalmente, y lo prefiere así, y es además la confidente y la como asesora en amores de su señora.
2: En un juego donde no se sabe quién maneja a quién y donde la relación de manipulación, digamos, es recíproca, porque hay muchísimas cosas, ¿no? Digo, podríamos hablar todo el día de esto, ¿no? Semanas enteras, ¿no? Me acuerdo, Cristín, en una de las escenas cuando le pregunta por la maternidad, ¿no? Que le dice, ¿alguna vez quisiste ser madre? Y dice, ay, sí, dice, pero lo que pasa es que los hijos...
1: Hay que cuidar.
0: Dan mucho trabajo, sí.
2: Dan mucho trabajo, no sé qué, Entonces es cuando Lisette le dice, ¿sabe que conocía? Bueno, este otro personaje llamado Marceau, que es increíble, ¿no? Sí. Conocía un empleado nuevo que vino ahora, se llama Marceau, no sé qué, se llama Marceau. Ah, bueno, sí, tené cuidado porque tenés un marido, se llama Schumacher. Sí, y usted tenga cuidado, bueno, Andrés Jurie, buenas noches, señora, le dice.
1: Es muy bueno, muy bueno.
2: No, ese intercambio es fabuloso, porque es como decir, vos me dominás a mí, pero yo también, mirá que sé cosas de vos.
1: Sé
2: ¿no?
1: cosas tuyas, sí.
0: Lisette, me te vas ¿no? abundante.
1: Me encanta, Lisette.
2: Sí, una de las razones por la que yo creo que la película fue tan odiada fue esa, ¿no? Porque digamos, la película fue odiada a izquierda y a derecha, y eso también hay que decirlo.
1: Sí, ¿no? Claro.
0: Porque
1: claro.
0: No representaba la lucha de clases, además.
2: No, claro. Y los amigos del Frente Popular de Renoir, y Renoir lo dijo, yo perdí amigos con esta película. O sea, hubo gente que nunca más me habló después de esta película, ¿está? Y eran amigos míos de siempre, y me dijeron, ¿cómo pudiste hacer una cosa así? No te quiero ver más.
1: Pablo, esa historia maldita de la película, ¿tiene que ver con que en Uruguay se haya estrenado en el 52 una película del 39? ¿O era habitual?
2: No tengo datos exactos como para responderte por sí o por no, pero sospecho que sí. Sospecho que sí por un tema de distribución, porque hasta tanto la película no fuera recompuesta o reconstruida, no podía ser distribuida. Claro. Y en el 39 la distribución francesa ya estaba no bloqueada, la distribución francesa se bloqueó en los 40 por la guerra, ¿no? Claro. O sea, la distribución de películas francesas era estadounidense, como siempre, ¿no?
1: Claro.
2: Pero al entrar a Estados Unidos todavía no había entrado en guerra, pero Francia sí, entonces se impuso el bloqueo, que además los alemanes bloquearon las películas francesas, ¿no?
1: Claro.
2: Que ese fue otro elemento que se agregó. Entonces, si vos me lo preguntás, yo no tengo elementos objetivos para decirte sí o no, pero sospecho seriamente que sí.
0: Bien.
1: Pablo, ha sido como siempre un placer, nos quedaríamos horas hablando contigo de esta película, además sabemos que la usás mucho, por lo tanto estás muy familiarizado. Escuché a un crítico decir que era una película abierta, en el sentido de que la ves 20 veces y las 20 veces ves una película diferente,
2: no sé si
1: es eso, pero bueno, da para eso. Te agradecemos pila y contanos un poco los talleres para que la gente sepa a dónde dirigirse. ¿Estás en este momento en desarrollo alguno? ¿Estás inscribiendo gente? ¿Cómo es?
2: Mira, el que desee venir al taller, nosotros tenemos talleres de cine de Pablo Ferré. Estamos por Facebook, estamos por Instagram, o sea, la gente simplemente lo googlea, pone talleres de cine de Pablo Ferré, y allí tiene para entrar a las redes sociales y ponerse en contacto con nosotros. La que maneja eso, digamos, es mi esposa, que es la que está más familiarizada con el tema de redes sociales. Pero el taller recibe siempre gente porque siempre estamos programando cosas nuevas, estamos funcionando como una especie de tertulia abierta, digamos, ¿no? Porque al análisis se va sumando, digamos, una cantidad de cosas, ¿no? El taller ha crecido en ese aspecto, y bueno, y ahora que yo estoy en esta situación, vamos a ver si lo hacemos crecer un poco más también en
1: situación
2: esto,
1: de jubilado, ¿no? Está muy bien, perfecto, me parece bárbaro.
2: De hecho, ahora las películas, antes pero ahora se ven enteras, por ejemplo, ¿no?
1: Claro.
2: Se ven enteras en varias partes y se conversa en abundancia sobre eso, ¿no?
1: Qué bueno.
2: Para que la película quede bien vista, digamos, ¿no? Y bueno, estamos en eso, o sea que cualquiera que desee, digamos, venir y y bueno, y este, y participar de eso, este, no se necesitan conocimientos previos, este, bueno, puede hacerlo en el momento que lo desee.
1: Muchísimas gracias,
0: Pablo.
1: Así que para todo el que esté interesado en el cine, un abrazo grande, bueno, y buena vida, buena jubilación.
2: Bueno, muchas gracias, un abrazo grande para ustedes, y como siempre también es un placer siempre hablar con ustedes.
0: Gracias,
2: muchas
0: gracias, gracias, Pablo. La regla del juego, amigos, en Efecto Mariposa.
1: Con Pablo Ferré.
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0: Bueno, decíamos que esta película, La Regla del Juego, fue en su momento la película más cara jamás filmada, con un presupuesto que empezó con una cantidad y se duplicó.
1: Sí.
0: Y que significó la del hundimiento financiero de Renoir y su productora.
1: Pobre.
0: En fin, pobre. Bueno, pero el asunto de hablar de las películas más caras de la historia no es una ciencia exacta, porque es como te decía, no es lo mismo hablar de Titanic y compararlo con Ben-Hur, porque
1: la inflación.
0: Claro, los dólares en ese momento significaban una cosa, después significaron otra.
1: Claro.
0: En algunos casos se mide la taquilla y en otros casos se mide la taquilla y otras cosas, claro, como por ejemplo el gasto en promoción,
1: el merchandising,
0: o sea, se miden varias cosas. Pero bueno, vamos a ver.
1: A ver.
0: Obviamente que lo primero
1: cabeza
0: que aparece es Ben-Hur, la primera que se ganó la fama de carísima.
1: Sí, la más famosa por lo que fue el presupuesto, además de no sé cuántos años duró, es una cosa de locos.
0: Estamos hablando de la versión muda de 1925, estableció un récord de presupuesto que dicen duró más de 20 años el récord.
1: Claro.
0: Después, en los años 50 y principios de los 60, la televisión empezó a competir en audiencia al cine y los presupuestos se dispararon en respuesta a la competencia de la televisión. Dijeron, acá hay que poner platita para que la gente siga viniendo al cine.
1: ¿En qué época?
0: En los años 50 y 60. Es un proceso que llegó a un símbolo en 1963 con Cleopatra, también está siempre mencionada, que fue la película más taquillera del año y aún así no logró recuperar lo que costó estrenarla.
1: Claro.
0: O sea, fue carísima.
1: Carísima.
0: Esa también. Hay muchas historias de la producción que no terminaba nunca de generar ¿no? gastos y más y más y más.
1: La locura, Cleopatra.
0: ¿Cuál fue el salto siguiente? Lo dio la misma persona dos veces. En los años 90 se cruzaron dos umbrales simbólicos, los 100 y los 200 millones de dólares. Y los dos los cruzó James Cameron.
1: Claro, James Cameron siempre fue esos blockbusters impresionantes, ¿no?
0: Primero fue True Lies en 1994.
1: Mentiras verdaderas.
0: No la tenía como tan cara.
1: Bueno, lo que pasa es que si la ves, o sea, todo el desafío técnico de la película, evidentemente, es para los años 90 debe haber salido una fortuna.
0: Bueno, 100 millones
1: excelente
0: de dólares.
1: Mentira, verdad. Sí, excelente millones. Película de acción.
0: Ahí saltamos a 100 millones de dólares.
1: Sí.
0: ¿No? Y después Titanic, obviamente, que quedó como broma además, ¿no? Estás haciendo el Titanic cuando alguien estaba produciendo algo muy grande y no terminaba nunca que estaba haciendo el Titanic.
1: Claro.
0: En el año 97.
1: 200 millones de dólares. Sí.
0: 200. Desde entonces, que una superproducción de estudio cueste más de 100 millones dejó de ser noticia.
1: Claro.
0: Ya tenés que irte muy por arriba.
1: Claro, claro. Y vos, ahora estaba pensando cuando dijiste lo de que empezó a competir la televisión y la serie, ¿no?
0: Sí.
1: En los años 90, yo me acuerdo que por cada capítulo de Friends, cada uno de los protagonistas ganaba $1,000,000.
0: Claro.
1: Por capítulo.
0: Claro. Sí, bueno.
1: Por persona, por capítulo.
0: Claro.
1: Hacé la cuenta.
0: Hacé la cuenta de lo que salía hace, no sé, 8, 10 años, hacer un episodio de Juego de Tronos.
1: Claro.
0: Que era el equivalente
1: mucho más
0: a una
1: tiempo,
0: película,
1: ¿no?
0: Cara,
1: claro,
0: cada
1: sí,
0: episodio.
1: Sí, sí, sí,
0: sí, sí.
1: Era el presupuesto de todo el cine uruguayo del año.
0: Por supuesto, y más.
1: Y pasaba.
0: Y más.
1: Sí.
0: Bueno, hay un idioma, un dato del idioma que es interesante, que se las llama a estas películas las tentpole features, que son como las películas mástil. El tentpole es en una carpa de circo el mástil principal.
1: Ahí está.
0: Con esa recaudación sostenés al resto, es el palo central que sostiene la carpa.
1: Claro.
0: Entonces sostenés todas las otras producciones,
1: claro,
0: financieramente del catálogo de un estudio.
1: Que es lo mismo que hacen los actores y actrices.
0: Claro.
1: Tienen su tentpole, actúan en un blockbuster de esos que...
0: Seguro.
1: Y después esa plata la usan para producir, para hacer la película que quieren, ¿no?
0: Exactamente. Bueno, mira, ¿cuál es la más cara hoy? Acá hay algunas interferencias en la información. Según las cifras que recopila Wikipedia, reconocidas oficialmente o estimadas por especialistas de la industria, los estudios no las confirman del todo. En general, los estudios son reacios a decir cuánto costó cada película, ¿no?
1: Claro.
0: O sea que hay también un acceso a la información medio difícil. El podio nominal, es decir, sin ajustar por inflación, lo encabeza Piratas del Caribe en Mareas Misteriosas, no sé si se llama así, la del 2011.
1: No sé.
0: Con 410 millones y medio de dólares.
1: 10 millones y medio de dólares.
0: Dólares. Con 23 centavos. La siguen Vengadores, la era de Ultrón.
1: Sí, acá, Avengers, claro. Sí. Empiezan
0: los superhéroes.
1: Claro, sí, sí.
0: Esa llevó 365 millones. La otra, Avengers Endgame,
1: sí.
0: 356 millones.
1: Claro.
0: Y Avatar, El Sentido del Agua, estimada entre 350
1: la de ahora.
0: 400 millones.
1: Avatar,
0: de
1: la de
0: dólares.
1: Ahora.
0: Sí.
1: Bien.
0: Y aparece en el podio algo muy reciente que es Fast X,
1: no sé cuál
0: de 2023
1: es.
0: Con 340 millones de dólares.
1: No sé cuál
0: dólares.
1: Es Fast X.
0: A ver, si contamos las películas que se filmaron como una sola producción partida en dos entregas, el combo más caro de la historia es Avengers Infinity War y Endgame juntas. 672 millones de dólares Mira. Invertidos y casi 4.900 millones recaudados entre las dos.
1: Mira.
0: La segunda es la trilogía del Hobbit. ¿No?
1: Claro, bueno, esa claro. Esa está partida en tres, pero es una sola producción.
0: Sí. Ahora, todo el ranking cambia si uno ajusta por inflación.
1: Ah, no, perdón. Avatar, El Camino del Agua, es la segunda. La de ahora sí. Es Avatar, Fuego.
0: Ah, porque ya estamos en la tercera.
1: Sí, la del año pasado. Avatar, Fuego y Cenizas.
0: Bueno, todo esto cambia si ajustamos por inflación. Uh-huh. Titanic, que costó 200 millones en 1997, hoy valdría entre 320 y 400 millones. ¿No?
1: Claro.
0: Según a qué estimación le creamos. La Wikipedia, por ejemplo, da dos cifras distintas de ajuste para la misma película, porque tiene como dos, tiene muchas tablas la Wikipedia y es difícil de, claro, de contrastar. Esto dice bastante sobre lo poco exacta que es la ciencia de calcular la película más cara. Algo parecido pasa con Waterworld, por Dios.
1: Ay, Waterworld, pero mucho más atrás.
0: Una película del 95.
1: Claro,
0: quedó
1: sí,
0: en
1: sí.
0: La historia como sinónimo de descalabro presupuestario.
1: Claro.
0: Con sus 172 millones de dólares, Hong Kong, Cleopatra y sus 31 millones de 1963. Nada comparado con los blockbusters de hoy, pero una fortuna absoluta para la época. Yo me acuerdo, sí, de Waterworld. Además, cuando la vi, yo dije, qué disparate gastar esto en esta película.
1: Lo que pasa es que Waterworld fue el fracaso.
0: No se sostenía.
1: El fracaso. Porque estoy mirando ahora, me quedé colgada con Avatar porque yo tenía idea de que había sido un presupuesto muy caro. La tercera, la que se estrenó ahora,
0: sí.
1: Fire and Ash, que costó 400 millones de dólares.
0: Sí.
1: ¿Y sabes cuánto recaudó?
0: No.
1: 1.490
0: claro,
1: millones de dólares.
0: Seguro. No lo que pasó con Waterworld.
1: Bueno, por eso, más o menos, ahí está la diferencia.
0: Sí,
1: claro.
0: Más o menos, habría que ver, hacer una lista más científica y más ajustada, pero es difícil acceder a la información original y además hacer todos los cálculos.
1: Imposible.
0: Pero bueno, hay
1: pero
0: que
1: más o menos,
0: películas caras.
1: Ahí está, más o menos.
0: Caras
1: los tanques.
0: Historia, los tanques de la historia.
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3: La Sociedad de Fomento de 33 se manifestó en rechazo al proyecto de la represa de Casupá. Productores y vecinos afectados por la represa se movilizarán en la capital del país. La represa es una obra de infraestructura hídrica impulsada por OCE sobre el arroyo Casupá en Florida, con el fin de asegurar el abastecimiento de agua potable al área metropolitana. La presidenta del Instituto Uruguayo de Meteorología afirmó que el fenómeno climático del Niño se extenderá por un año y aseguró que hay eventos que no se van a poder pronosticar con demasiada antelación. El fenómeno del Niño se extiende por un año y tiene su pico máximo entre los meses de noviembre y diciembre. El Pacífico tropical, según explicó Madeleine Renom.
4: Lo vamos a enfrentar como digamos, hasta ahora, en los últimos cuatro eventos niños muy fuertes que hubo, 82-83, 97-98, 2015-2016 y 23-24. Y con esas herramientas tenemos la predictibilidad para tormentas convectivas muy intensas. Hay algunas cosas que no podemos precisar porque no tenemos esa información en altura, que es lo que pretende mejorar la adquisición de radares.
3: La policía de Brasil informó que realizó una operación contra 8 hombres sospechosos de planear en Telegram atentados contra los poderes públicos en Brasilia durante las elecciones de octubre, en las que el presidente Luis Inácio Lula da Silva busca un cuarto mandato. Autoridades informaron que se incautaron celulares, computadoras de los investigados en 5 estados, pero no se hallaron armas ni explosivos, ni hubo detenciones. Los sospechosos integraban 2 grupos públicos en la plataforma Telegram que compartían información sobre la planificación de atentados en Brasilia en el periodo electoral, detalló el secretario de Derechos Digitales del Ministerio de Justicia, Víctor Fernández. Lo que se investiga no se refiere meramente a opiniones, sino a la planificación de actos graves de violencia, precisó también. Tiempo fresco aquí en el sur y área metropolitana ha sido cubierto con neblina. La visibilidad reducida a 4 kilómetros, 93% el índice de humedad. 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El señor Mauro Imbriaco en la puesta al aire. Ahora continúa Efecto Mariposa.
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0: hablemos de juegos.
1: Hablemos de juegos.
0: Del juego, la evolución del juego a lo largo de la historia.
1: Es un artículo de Gemma Sáenz Rodríguez, de España, que es licenciada en actividad física del deporte, y Antonio Monroy, también de España, doctor europeo en la actividad física del deporte, bueno, profesores en la Universidad de Alcalá, en fin, saben mucho de esto, e historia en el juego.
0: Historia. Bueno, el juego, según ellos, es una de las manifestaciones más habituales en el ser humano desde su nacimiento, porque el niño, antes incluso de dar sus primeros pasos, tiende a buscar juegos rudimentarios que le producen una sensación de bienestar interno. Al ser un componente básico de la naturaleza humana, es comprensible que haya estado presente en el mundo desde las sociedades más primitivas.

Bueno, para estudiar esta evolución del juego y partiendo de la tesis de Huizinga, dicen los autores, de que el juego es anterior a cualquier cultura, el juego anterior a cualquier cultura, hay que remontarse a los primeros pobladores del planeta Tierra. Este autor, Huizinga, señala que ha habido un factor de competición lúdica más antiguo que la propia cultura, que impregna toda la vida a manera de un fermento cultural, dicen los autores, por lo que podemos decir que el juego fue parte integrante de la civilización en sus primeras fases. La civilización surge con el juego, y no como juego para no volver a separarse nunca más de él.

0: culturales cada vez más complejas, como el derecho, la moral, etcétera. Wow. ¿Cómo será esto? Sí. De este modo, el juego se convierte en una faceta muy importante, no solo por lo que conlleva de beneficio psíquico y físico para el ser humano, sino también por los cambios que poco a poco se dan en forma inconsciente y van generando en la sociedad. En esta etapa, sin embargo, algunos autores ponen en duda la existencia de un verdadero deporte, que entiende que es más propio del hombre evolucionado, como recoge Carl Diem en algunas de sus teorías. Me acuerdo que el año pasado había salido una investigación que contaba que había huellas de que, hablando de niños, ¿no?
1: Sí.
0: Los adultos no sé a qué jugaban en el paleolítico, pero hablando de niños, que había rastros de bolitas de barro o de arcilla que las tiraban, jugaban a tirarlas en las cuevas. Mirá, a tirarlas para arriba.
1: Una pelota y después, siempre.
0: Sí, y después otras como miniaturas de elementos de armas, ¿no? Para, ajá, cazar, pero en miniaturas que se suponía que las hacían los niños.
1: Mirá.
0: Sí.
1: Qué bárbaro. Juguetes para los más chiquitos, sí, en el paleolítico.

En el Paleolítico la presencia del juego se da por descontada por los antropólogos, ya que su naturaleza es inherente a los primates. El hombre del Paleolítico empieza a crear a través del juego una serie de manifestaciones culturales.

0: Bienvenido siempre, John. Aproximadamente 4.000 años antes de Cristo, dicen los autores, surgen los primeros juegos de estrategia con tableros, juegos de pelota evolucionados, como los de los mayas prehistóricos, ¿no? Que jugaban a la pelota, acordate de Apocalipto, cómo jugaban.
1: Sí, claro, sí, cómo no.
0: Bueno, la jabalina, con un carácter mixto de juego, entrenamiento, deporte y trabajo, y la equitación.
1: Claro, está bien.
0: Clases altas. Claro. En Babilonia aparece un juego parecido al actual boxeo, aunque el nacimiento en la época contemporánea está en la Inglaterra de los siglos XVII y XVIII. Esto está en Babilonia. Y se establecen diversos juegos en fiestas populares. Poco después, en Egipto, se practican juegos de 9 bolos y juegos de pelota. Y esto ocurre hacia el año 3000 antes de Cristo. Y una novedad importante en esta etapa, Carolina, uh-huh, es que se empieza a practicar el juego en terrenos específicos. Si nacen los estadios, digamos, o las canchas o lo que sea, o las pistas, ¿no? Hasta ese momento, la gente, en contraposición a otras culturas, que los practicaban en cualquier espacio, por lo general al aire libre. Acá empiezan a aparecer espacios específicos para deportes específicos.

0: aquí. Hay que destacar la aparición del juego en las dos grandes culturas clásicas. Y volvemos siempre a hablar de Grecia y Roma, ¿no?
1: Sí, claro.
0: En la Grecia antigua, el juego tenía una serie de funciones que se pueden resumir en contribuir al desarrollo físico, considerado de gran importancia para conseguir una educación completa, contribuir a la educación estética y moral de los ciudadanos. Estoy pensando en la prueba de Odiseo. Desde el momento uno de que estoy leyendo
1: es
0: esta,
1: genial,
0: ¿no? Que
1: es genial.
0: Absolutamente. Al tener que seguir una serie de normas de obligado cumplimiento, desarrollar también el espíritu creador y fomentar el espíritu competitivo. En los primeros años de la Grecia antigua se da más importancia a los valores de belleza, bondad y sabiduría. En una etapa posterior se empieza a fomentar un ideal más de belleza unida a la fuerza. Y así como los juegos van cediendo su papel protagónico a los deportes, que necesitarán dosis de ingenio a la par que de fuerza física.

0: Bueno, tenemos que ir a la pausa. Dicen los autores que la cosa se pone más linda en la Edad Media y Moderna, pero que es tanta la profusión de información ahí que hay que hacer otro estudio aparte. Así que quedará para otro día.
1: Bueno, hay que prestar atención. Acá tenemos un mensaje que nos dice que ama los juegos de mesa, que es una linda manera de divertirse.
0: Y lápiz juegos... y papel, ¿eh? Yo y ya me anoté dos de esta.
1: Bueno, así que esténse atentos a todos quienes les gustan los juegos de mesa.
0: Muy bien, en un ratito hablamos con Alejandro Aguilera, responsable de Ludocracia.
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0: La regla de juego es nuestro título de hoy y venimos del cine francés a los juegos de mesa. Esa cosa que parece que se había olvidado con tanta versión digital de juegos, ¿no? Parece que se había olvidado. Sin embargo, hace un tiempo que hay una especie de revival. Lo pudimos ver en la Montevideo Comic, lo pudimos ver gente que además de jugar juegos de mesa habitualmente, fabrica, los inventa, los crea. Y es un mundo apasionante, al menos para mí es apasionante. Nosotros en familia muchas veces jugamos juegos de mesa en grupo y nos divertimos muchísimo y recuperamos el contacto entre nosotros, digamos. Son ratos que uno pasa sin internet, sin celulares. Y tienen además una variedad muy grande ahí, hoy por hoy, una variedad muy grande de tipos de juegos, de intereses, y que abarcan todas las edades. La verdad es que es bien lindo y además es un objeto artísticamente muy lindo y muy interesante. Vamos a conversar sobre el juego en Uruguay, sobre uno de los clubes de juego que se llama Ludocracia y que la verdad nos ha encantado conocerlo. Para eso nosotros vamos a entrevistar a Alejandro, Alejandro Aguilera, que es el titular y responsable de Ludocracia. ¿Cómo estás, Alejandro? Bienvenido.
1: ¿Qué tal? Muchas gracias. Muy bien, muy bien.
0: En sociedad con la gente de Positos Libros, ¿verdad?
1: Por supuesto, por supuesto. La idea surge más que nada de Positos Libros.
0: Ah, bien.
1: Yo le fui llenando de contenidos con los juegos, pero la inquietud vino por ahí.
0: Pero porque, ¿de dónde venías vos? A ver, quien te escucha por primera vez, ¿cómo te presentás, cómo te definís y cómo llegás al interés por los juegos de mesa?
1: Bueno, el interés por los juegos es como algo medio, digamos, de toda la vida, si se quiere, que gracias al contacto con juegos modernos, que fue en los años 2005, 2006, por allí, que un amigo trajo de España, digamos que volvió mi interés, digamos que es algo que siempre estuvo allí, y tuvo ese revival, digamos, como vos decías, a partir de conocer sí. Estos juegos modernos.
0: Que ya no era el Monopoly, no era el Monopoly, no era el Ludo, claro. No era el juego de la Oca, eran otras cosas.
1: Exacto, exacto. Igual esas siempre plantan la semilla, ¿no? De
0: claro.
1: Los recuerdos, digamos, de la niñez con esas cosas y pasar lindo con amigos y con familia hacen que la semillita quede ahí, ¿no?
0: Sí.
1: Pero claro, después uno cuando crece varía los intereses, busca otras cosas y capaz que no encuentra justamente en esos juegos, digamos, de otra época, algo que le llame tanto la atención.
0: ¿Y a qué te dedicaste más allá de los juegos?
1: No, yo estudié arquitectura, me formé como arquitecto, aunque no me llegué a recibir, pero me dedico a cosas aledañas, a la generación de imágenes por computadora para promoción inmobiliaria, etc.
0: Bien. Bueno, a ver, contame esa aparición de juegos modernos. ¿A qué te referís con juegos modernos? ¿Cuáles eran y qué características?
1: Mira, yo cuando los conocí por primera vez no sabía ni que eran juegos modernos en sí, pero después, digamos que me empecé a meter en el tema, descubrí que cerca de los años 2000, por allí, hay como una especie de explosión de nuevos tipos de juegos. Si bien es algo que se viene dando desde hace mucho más tiempo en Europa especialmente, a partir del 2000 con la llegada, bueno, un poco antes incluso con la llegada de Catán, que fue un gran...
0: El Catán fue después de una explosión.
1: Exacto, exacto. El Catán es del año 96, pero cruza, digamos, el océano hacia Estados Unidos un poquito después y generó un gran interés que revivó, digamos, el interés de los juegos de mesa. Y bueno, y allí empezó a expandirse esta cultura de los juegos modernos, que se le llaman, que tienen, digamos, otros acercamientos al hobby, digamos, distintos a los juegos de antes. Hay mucho más cuidado en ellos, hay gente dedicada específicamente al diseño de estos juegos, etcétera. Y bueno, eso hace que obviamente tenga una calidad diferente.
0: Yo, uno de los últimos que he jugado es una pavada de simple, pero es muy divertido, que es el Contrarreloj. Muy divertido para jugar en familia y gran número de jugadores, es muy divertido. Es una simpleza total. Ustedes tienen juegos muy elaborados, con tableros, con fichas, con, en fin. Contanos, para empezar, ¿qué es exactamente Ludocracia?
1: Bueno, para empezar, digamos, mirá que tenemos juegos de todo tipo en Ludocracia, desde muy simples hasta bastante más complejos. Igual, justamente por las características del club, tampoco nos podemos ir al extremo de la complejidad, porque ese tipo de juegos a veces llevan mucho rato. En cuanto a Ludocracia en sí, es un club de gente que se reúne a jugar, donde yo oficio como de facilitador de la experiencia. El tema de los juegos de mesa tiene una barrera de entrada alta, digamos, la gente se encuentra con manuales, a veces cosas que digamos, le generan como una especie de rechazo de primera instancia.
0: Hay debates a veces sobre las reglas.
1: Bueno, sí, hay que ser bastante legalista, si se quiere, cuando se leen los reglamentos para entender bien cómo funcionan. Entonces yo allí, digamos, a la gente que pertenece al club, la gente que es miembro, yo lo que hago es funcionar como un facilitador. No solo desde el punto de vista que yo ya llevo todas las reglas procesadas para explicarlas paso a paso de forma didáctica, sino que también me encargo de que la jornada fluya, de que haya usted un buen ambiente, sintonía entre las personas, que cuando llegan allí muchas veces, no se conocen y se empiezan recién a conocer allí.
0: Bien, o sea, hay gente que va en grupo y hay gente que va sola.
1: Ya, yo te diría que el 99% de la gente que ha venido al club estos años ha venido sola.
0: No me digas.
1: Sí, sí.
0: Eso es una buena cosa, porque ahí se forman vínculos.
1: Por supuesto, mirá que una de las cosas que más me gusta, digamos, hoy en día, digamos, es la gente, digamos, con la que he compartido el club y eso, que los sigo en Instagram y eso, y veo cómo se han formado amistades, que hoy son gente que viaja junta, que hace un montón de actividades, claro. Y se conocieron gracias al club allí por compartir el interés por los juegos.
0: 8 años hace que están formando, en realidad sí. Tengo entendido que forman parte de las actividades culturales, los talleres de Positos Libros.
1: Correcto. Arrancamos en el 2018 exactamente, sí, estamos en 16, sí, exacto. 8 años ya.
0: 8 años. ¿Cómo ha sido? ¿Cómo fue empezar? Acordate de aquellas primeras veces y cómo lo ves ahora mirando para atrás.
1: Y bueno, la verdad, el inicio fue muy experimental. La idea surge porque mi hermano es escritor, mi hermano Gustavo Aguilera, él da un taller literario, así, parte de las actividades de Positos Libros, y en algunas ocasiones había llevado, para hacer, digamos, distintas dinámicas, algunos juegos míos. Y funcionaba muy bien, la gente se enganchaba, digamos, era algo una actividad que llamaba la atención. Y en función de eso, bueno, Leo se empieza a interesar, le pregunto a mi hermano de qué se trata todo esto, y él lo deriva conmigo, que yo, digamos, ya a esa altura yo tenía mucha experiencia en el tema juegos de hace mucho tiempo, simplemente por hobby personal. Y bueno, entre los dos le fuimos dando un poco forma a lo que queríamos hacer, y bueno, terminó transformándose en lo que hoy llamamos el club lúdico, que hoy, la verdad, vemos un montón de exponentes, pero cuando nosotros arrancamos no había nada parecido, me parece, así, en la vuelta.
0: Sí, es cierto. Y bueno, supongo que empezó con poca gente. Y ahora, ¿cuánta gente se junta uno de los días que se reúnen para jugar? Que ahora vamos a dar bien los detalles.
1: Claro, por un tema de cupos y también de forma en la que yo puedo manejar, digamos, las dinámicas, los grupos son máximo de 12 personas.
0: Bien.
1: Y en este momento los tres grupos están bastante bastante completos. El del sábado tiene algunos lugares libres todavía, pero normalmente se juntan 10, 12 personas para que te hagas una idea del volumen.
0: Claro, porque tampoco es un local muy grande. 10, 12 personas y se arman subgrupos, supongo, para jugar juegos que eligen en el momento.
1: Bueno, sí.
0: ¿O los proponés vos?
1: Generalmente los propongo yo, aunque siempre estoy abierto a lo que ellos tienen como inquietudes, ¿no? Pero también parte, digamos, de lo que yo les ofrezco como facilitador es una especie de curaduría, si se quiere, con propuestas. Generalmente armo jornadas que son temáticas, que ya voy introduciendo, además del juego en sí, conceptos sobre los juegos. Por ejemplo, hoy vamos a dar tal temático, la semana que viene tal otra, y entonces esos grupos, digamos, conforman aspectos que van aprendiendo mismo sobre la temática de los juegos.
0: Eso supongo que habrá unas categorías de juegos, dependiendo. Contame un poco cómo es esa curaduría. ¿Cuál puede ser un concepto y qué juegos responden a determinado concepto?
1: Es muy vasto el tema, la verdad. Y aparte hay muchas interpretaciones diferentes. Yo, digamos, todo lo que he aprendido, lo aprendí obviamente leyendo en internet sobre montones de foros y gente que se dedica al tema, y no hay como una valoración general, digamos. O sea, hay como distintas escuelas con respecto a cómo se clasifican los juegos de mesa. Yo justo este año me puse a hacer una clasificación propia, si se quiere, reuniendo, digamos, juegos por el tipo de experiencia que ofrecen, qué es lo que hace el jugador a la hora de enfrentarse al juego, qué es lo que lo motiva a hacer. Pero después tenés valoraciones distintas por ejemplo, las temáticas que tienen los juegos, ¿no? Qué mundo, digamos, te invita a meterte. A veces es un mundo fantástico, a veces de ciencia ficción, a veces basados en hechos históricos, tenés un montón de cosas. Y bueno, también por otro lado tenés lo que es un poco más técnico, que podrían ser los mecanismos de juego, la forma en la que los juegos trabajan, que si bien vos, digamos, cuando te enfrentás a él, no tenés por qué saber cómo es que funciona por dentro, digamos, el juego en sí, sí reúne ciertas características que hacen que atraigan más a un tipo de jugador u otro.
0: A ver, pero contame qué tipo de esas categorías de características, dame algún ejemplo. ¿De qué características
1: por ejemplo,
0: son?
1: Claro. Yo ahora justo lo que estaba proponiendo era una clasificación por lo que te decía, experiencias de juego. Entonces,
0: bien.
1: Por ejemplo, hay juegos que te motivan a especular con información que tenés delante. Hay otros juegos que son más imaginativos, que te proponen, digamos, justamente crear o imaginar aspectos, digamos, a partir de imágenes o cosas para poder transmitir información sobre el juego. Hay otros que son más matemáticos o lógicos. Hay otros que tienen más de toma de riesgo, por ejemplo, juegos como más de, entre comillas, porque acá obviamente no se maneja dinero, pero de hablar, digamos, de tratar de llegar a algo y ver si uno lo logra, ese tipo de cosas.
0: Ah, bien. Hay estrategias competitivas y estrategias colaborativas también.
1: Sí, dentro de los juegos hay como una rama grande de juegos colaborativos que muchas veces cuando la gente, digamos, recién empieza a conocer este mundito, le llama la atención porque los juegos más antiguos no tenían estas características, digamos, de ser colaborativos. Pero sí, hoy en día es una categoría de juegos bastante amplia donde todos los jugadores, digamos, juegan juntos para tratar de resolver un desafío que les plantea el juego en sí.
0: Claro. ¿A vos personalmente cuáles te gustan más? Porque yo tengo entendido que llevas en Instagram un balance de tu propio juego, cuántas partidas, cuántos juegos distintos, qué fue novedad. Acá en julio dice que fueron 55 partidas de 26 juegos. Wow, es bastante. Contanos,
1: bueno,
0: ¿por qué llevas este registro?
1: Mira, realmente lo arranqué como, digamos, como parte del hobby en sí, no tenía un propósito, y hoy en día me divierte mucho llevar esa estadística e ir compartiéndola con la gente en Instagram. Yo en el Instagram lo uso como una forma de difusión del hobby en general, no solo para hablar del club, sino que me encanta, digamos, tratar de llevar el juego de mesa a más gente, entonces siempre trato de ir mostrando cosas, qué es lo que el mundo del juego ofrece, etcétera. Y bueno, una de las cosas que me pareció divertida era como esa estadística acerca de los juegos que juego, etcétera.
0: Bien.
1: Yo tengo un gusto bastante amplio, así que, digamos, es difícil como definir una única categoría, pero me gustan los juegos que tienden a tener alguna estrategia más compleja para desarrollar a largo plazo, juegos que emulan, digamos, procesos de la vida real. Por ejemplo, uno de mis juegos favoritos es uno sobre elaboración de vinos.
0: Ay, ¿cómo se juega ese juego?
1: Ah, bueno, tiene su nivel de complejidad, digamos, pero es un juego ameno, es muy divertido, donde te invita, digamos, a ser parte del proceso de la transformación de la uva al vino y transformar esos vinos, a su vez, en productos que vos vendés para lograr la victoria, ¿no?
0: ¿Qué, con un tablero, dados, cartas?
1: Sí. Tableros y cartas, básicamente, y lo que llamamos acá trabajadores, que son pequeños peones que vos asignás a tareas para, digamos, hacer distintas partes
0: ¿cómo se llama ese?
1: Ese juego se llama Viticulture. Es un juego que ya tiene unos cuantos años y es uno de mis preferidos de mucho tiempo.
0: Qué lindo, me encantó la idea. Veo que los últimos que mencionaste está El Destino de la Comunidad. ¿De qué se trata este juego?
1: Bueno, ese es uno que descubrí recientemente, que es un juego justamente colaborativo, que no es un género que realmente yo curta mucho, pero a mí es así. Entonces me llevó a probarlo, y es un juego que está basado en El Señor de los Anillos. Más que nada en los libros de Tolkien, más allá que en las películas.
0: ¿Pero es tipo juego de rol o no?
1: No. Es un juego de mesa. La diferencia entre juego de rol y juego de mesa es más que nada el objetivo y la estructura, ¿no?
0: Claro.
1: Un juego de rol es un juego donde el objetivo es contar una historia, no hay ganadores, no hay perdedores, es simplemente ir elaborando y contando una historia entre todos, donde los ciertos jugadores se ponen en el rol de un personaje y llevan adelante las decisiones que ese personaje tendría en la historia, ¿no?
0: Claro, sí, ahí hace falta un maestro de juego, y suelen ser largos.
1: Suelen ser largos, aunque sí. Hoy en día mirá que tenés juegos de rol muy, muy variados, también de muchos tipos de experiencias distintas y ambientaciones. O sea, así como ha habido una evolución muy grande en el tema de los juegos de mesa en estos últimos años, en el juego de rol también, y hay propuestas dentro de ese rubro muy diferentes a las que uno generalmente asocia a primera instancia con el juego de rol.
0: Claro. Vos en la presentación del club describen ustedes el juego de mesa como algo que ejercita lo analítico, despierta la imaginación, pero sobre todo funciona como catalizador social. Contame si esto coincide con lo que ves semana a semana en los talleres y por qué.
1: Sí, totalmente. Creo que es su mayor, digamos, atributo de los juegos de mesa es eso. Vos sabés que yo lo veo incluso desde el inicio, cuando arrancamos con poquita gente, digamos, donde todos éramos desconocidos entre nosotros, digamos. Hoy en día yo ya tengo como cierta cancha, ya veo a la gente, digamos, venir y ya me puede hacer como un cierto perfil de jugador y me gusta tratar de potenciar eso, reunirlo con la gente, pero cuando arrancamos era todo nuevo para todos. Y teniendo el juego de mesa en el medio era mucho más fácil interactuar, llevar conversaciones, digamos. Por eso yo le llamo un catalizador social. El juego, digamos, en el centro facilita, digamos, la experiencia social, porque cuando vos te juntás con gente que no conocés, tenés que muchas veces, no sé, inventar un tema de charla, hay cosas que no sabés, digamos, hasta dónde ir o no. En el juego de mesa vos tenés las reglas bastante claras, y a partir de eso la interacción se da de forma natural y la gente se va conociendo poco a poco y lubrica, digamos, todo lo que es esa interacción.
0: ¿Por qué te parece, digo, es mi impresión, pero creo que es comprobable, que hay este renacer, este revival de los juegos de mesa en plena era de las pantallas? ¿Cómo ves este fenómeno acá y en el mundo? Porque supongo que estarás en contacto con otras partes del mundo donde también los juegos de mesa vuelven a ocupar un lugar de prestigio, un lugar importante.
1: Sí, mira, justo hablando del mundo, estaba viendo hace muy poquito, la semana pasada, estaba viendo la cobertura de la Gen Con, que es una convención en Estados Unidos enorme sobre juegos de mesa, centrada en juegos de mesa y juegos de rol también, y es impresionante la cantidad de gente que reúne, la cantidad de editoriales, digamos, creadoras de juegos de todas partes del mundo. Después hay otra feria aún más grande en la ciudad alemana de Essen. Es impresionante, o sea, sí, el juego de mesa es algo que está explotando hace un tiempo ya, en realidad viene creciendo cada vez más en Uruguay y en el mundo. En Uruguay, digamos, ya comenzó un poquito más tarde que en otras partes, pero hoy en día a mí me impresiona la cantidad de gente que me sigue en Instagram, digamos, que es gente justamente que está interesada en el tema, me sorprende día a día, así que sí, lo veo, es impresionante el crecimiento, y creo que se da en parte justamente como una contraposición a eso de las pantallas, ¿no? Vos necesitás algo, digamos, para apagar la computadora un rato, apagar el celular, dejarlo de lado y mirar gente cara a cara, ¿no? Sí. Y a veces es difícil encontrar la excusa, digamos, para eso. Viste que la pantalla es muy potente en cuanto a su atracción. Entonces necesitás a veces algo que te ayude a dejar eso de lado, y nada mejor que un jueguito de mesa adelante donde te pones enseguida a charlar con otros, a reírte, a compartir un momento y te olvidas del celular rápidamente.
0: Todos nosotros de niños alguna vez jugamos algún juego de mesa y dependiendo de las generaciones hubo distintos momentos. En mi caso, el momento de la televisión medio como que borró los juegos de mesa de la historia, pero yo recuerdo los apagones, que en otra época en este país eran muy frecuentes, y sí, los apagones te dejaban con las velas en la mesa y un juego de mesa, ya fuera cartas o juego de tablero. Y eran momentos,
1: yo lo viví también.
0: Claro, y eran momentos muy lindos de recuperar la interacción, de divertirse con cosas sencillas. Hoy por hoy hay, me parece, también un especial cuidado en el diseño y en la calidad, ¿es así?
1: Sí, sin duda. Justamente parte de esa explosión de los juegos de mesa se ha llevado a una profesionalización, ¿no?, de la gente que está detrás, y hoy en día hay gente que estudia diseño de juegos. Hay diseñadores de larga data que se dedican exclusivamente a la creación de estos juegos. Y cuando me refiero al diseño, no me refiero al objeto físico, que también tiene su parte, sino a la creación de las reglas, el concepto, qué es lo que hace el juego. Y detrás de eso hay desde matemática, psicología, un montón de aspectos que los creadores de estos juegos tienen que tener en cuenta para poder hacerlos, ¿no? O sea, tiene que cerrar matemáticamente el juego, tiene que funcionar, no puede, digamos, dejar cosas afuera, cosas que estén mal resueltas, tiene que preverse todos los escenarios posibles. Y otro factor súper importante, porque más allá de esas reglas matemáticas, está la experiencia, qué es lo que genera en la gente. Hay una parte, digamos, que se llama la teoría de juego, que justamente explica cuáles son las sensaciones que generan en las personas distintos estímulos que presentan los juegos, ¿no? Y cómo reaccionan en función de eso. Y todo eso está condensado en esa cajita a veces que vos ves con unos cartones y unos plásticos, pero mucho más allá de la producción, que también hoy en día están muy, muy cuidadas, está todo lo que es la elaboración conceptual del juego atrás.
0: Claro. Y en ese sentido, ¿Está todo inventado o vos ves que hay todavía mucho por delante? Me refiero a, el juego generalmente es una competencia, una carrera hacia una meta, sea como sea, si es elaborando vinos o conquistando territorios o acumulando puntos, no sé cómo decirlo, o resolviendo un dilema. Digamos que las cosas, los juegos varían sobre las mismas cosas siempre, sobre las mismas mecánicas, o vos ves que hay creación y hay tela para cortar todavía en cuanto a eso.
1: No, yo creo que hay mucha tela para cortar todavía. Todos los años, digamos, la cantidad de juegos que salen es enorme y obviamente no todos innovan, pero siempre encontrás alguno que propone alguna cosa nueva o diferente. A veces no solo la mecánica, sino en qué se basa el juego, la historia que propone detrás. Hay un montón de cosas que cada año ves que van probando y saliendo nuevas. Justamente también por esa profesionalización, ¿no? La gente que está detrás busca también, no solo, digamos, un producto que sea sólido, sino a veces también destacarse y ser algo distinto. Entonces, esa misma profesionalización crea esa necesidad de explorar cosas distintas.
0: De explorar cosas nuevas. Sí,
1: claro, pero aún así, cosas nuevas, digamos, las combinaciones de lo que hay ya dan un montón de productos muy, muy distintos.
0: Claro.
1: Hoy en día, yo te digo, salen, no sé, miles de juegos nuevos por año, y obviamente hay algo de repetición entre ellos, pero también encontrás muchas cosas distintas que vale la pena explorar.
0: ¿Cuál es un fenómeno parecido al Catán, pero posterior? ¿Qué vino a desplazar, si es que algo lo desplazó?
1: No, yo creo que Catán sigue teniendo su lugar. Es un juego que generalmente llama la atención a la gente y ya tiene un nombre, ¿no? Ya generó, digamos,
0: una
1: imagen cultural, exacto. Pero más allá de la marca en sí, es como que hoy en día la gente sabe, lo reconoce de nombre. Entonces, cuando alguien sabe que eso existe, es más fácil la entrada, en el sentido de que no te parece algo ajeno, no te parece algo raro o distinto. Decís, esto ya lo conocen, ya se nombra. Entonces, genera menos reticencias al acercarse. Viste que claro, al principio, cuando yo arranqué a jugar estos juegos, no había nadie que los jugara, muy poca gente los conocía, entonces siempre te veían como ¿qué es esto? Es medio raro.
0: Un freak.
1: Y encima, claro, y encima tengo que aprender cosas, genera ciertas reticencias. Hoy en día el Catán, digo que yo creo que ya rompió esa barrera, es un fenómeno más popular.
0: Se transformó más en un clásico, digamos.
1: Exactamente.
0: Como el Trivial, entonces, quizás, ¿no?
1: Bueno, claro, exacto. Y yo no te diría que hoy lo han destronado, porque justamente la variedad que hay hace que justamente haya como una pequeña cosa para cada quien. Capaz que cuesta más hoy en día que salga un mega hit como ese.
0: Claro.
1: Pero siempre dentro del mundo, digamos, dentro del hobby del juego de mesa, siempre empiezan, cada año tiene sus hits y sus nuevos exponentes, digamos, sí, que llaman la atención.
0: ¿Te parece que los nuevos creadores están teniendo en cuenta la competencia de la pantalla? Me refiero a lo que hablábamos sobre el diseño y sobre el estilo de juego, y sobre lo que proponen de la dinámica, sobre los universos que crean, sobre lo que tiene que hacer cada jugador. ¿Te parece que hay nuevos diseñadores que están teniendo en cuenta eso para competir?
1: Yo creo que sí. O sea, yo creo que la competencia ya existe desde la concepción misma. El juego de mesa es una competencia a eso. O mejor dicho, capaz que competencia no es la palabra.
0: Pero me refiero a adoptar conceptos para atraer a público que está vinculado directamente a la pantalla, adaptar conceptos al juego de mesa para que se sientan más afines y más propicios, más propensos a jugar.
1: Ah, bueno, sí, eso también. Hay montones de juegos que hoy en día incluso incorporan como parte del juego o aplicaciones o páginas web o elementos, digamos, que los transforman en algo casi híbrido entre una cosa y la otra, porque proponen a los jugadores estar juntos allí en la mesa, pero con algún dispositivo que hace alguna cosa,
0: claro,
1: o que narra una historia. Yo, como te decía, viste, como se va profesionalizando, los creadores van probando cosas nuevas, y sí, hay de todo.
0: ¿En tu casa cuántos juegos tenés?
1: Y en mi casa debo tener unos 200 por ahí, y wow, otros 200 prácticamente en el club, que también son míos, pero bueno, ya son parte de la ludoteca permanente del club.
0: ¿Y dedicas tiempo en la semana a jugar? ¿Vos?
1: Sí, sí,
0: aparte me encanta, de los talleres.
1: Sí, claro, yo ahí no juego, digamos, yo en el caso solo me dedico a moderar, digamos, a hacer el facilitador, pero sí, a mí me encanta y necesito jugar algo en la semana porque lo necesito, digamos, para poder desconectarme un poco.
0: Bien.
1: Y bueno, juego con amigos, juego con mi pareja, juego con mi hija, Trato de que en todos mis círculos, digamos, esté asociado al juego de mesa, porque me parece una actividad tan linda partir que...
0: Me imagino que los amigos dicen, vamos a lo de Ariel a jugar, ¿no?
1: Sí.
0: A lo de Alejandro, perdón. Vamos a lo de Alejandro a jugar.
1: Sí, ya tenemos juntadas específicas, digamos, de día y hora para juntarnos.
0: Para juntarse. ¿Cuántos años tiene tu hija?
1: Mi hija tiene 16.
0: 16.
1: Perdón, 15, cumple 16 el año que viene.
0: Bien. Eso quiero, te pregunto porque quiero saber... Obviamente que hay juegos para edades, más aptos para unas edades que para otras. Quiero saber cómo está compuesto el público que va al club en la semana, los martes, los viernes y los sábados.
1: Mirá, la verdad que el grupo es muy, muy variopinto, pero ponele que el más joven tendrá cerca de 20 años y la persona mayor debe tener cerca de 70.
0: Ah, mirá.
1: Así que imagínate, es muy, muy amplio.
0: Bárbaro. Y decime una cosa, funcionan en Positos Libros, los martes, los viernes y los sábados. ¿En qué horario?
1: Los martes y los viernes estamos de 6 a 8 de la noche, o sea, de 18 a 20, y los sábados de 16 a 18.
0: ¿Cómo se registra? Pregunto, esos grupos, por ejemplo, el grupo del martes, ¿ya está formado? ¿Van todos los martes los mismos? ¿Cómo es?
1: Sí, normalmente la gente que se anota viene mes a mes, aunque ¿viste? Hay variaciones, a veces hay una persona... deja de venir por razones X, laborales, trabajo, lo que sea, deja, y bueno, siempre se va mechando alguna persona nueva cuando se abre algún lugar. Así que va rotando, pero la gente que se ha copado con la propuesta sigue, digamos, se engancha y continúa.
0: Claro, se eligen un día y van ese día.
1: Sí, exacto.
0: ¿Cómo hace la gente que quiera anotarse si es que hay algún lugar en alguno de los días?
1: Y me tiene que contactar por Instagram, es lo mejor, que allí estoy siempre atento a despejar dudas, no solo sobre el club, sino sobre cualquier cosa que quieran saber sobre el juego, si me gusta ayudar a la gente con recomendaciones, etcétera, así que me pueden contactar por ahí, y ahí te doy toda la data de información. También puedes entrar a la página web ludocracia.com, donde ahí tengo un montón de información acerca del mundo de los juegos, reseñas sobre ellos, cómo funciona el club, etcétera.
0: Bueno, recomendame uno para los oyentes de Efecto Mariposa, que también es un grupo heterogéneo de personas, de distintas edades, con distintos intereses. ¿Qué me recomendás? ¿Uno o dos?
1: No es fácil porque justamente hay un mundo muy grande y hay como un juego para cada quien. Pero mira, hay un juego que salió este año, creo. Sí, este año acá, por lo menos en Uruguay, si bien ya tiene un tiempo en el exterior, que se llama Flip 7. Es un juego de cartas muy sencillo, muy que le va a gustar al timbero que todos tenemos dentro, me parece.
0: Ah, mirá.
1: ¿No? Que te engancha por ahí, donde es una pequeña carrera, a ver quién llega primero a 200 puntos, y tiene una forma de jugar similar al Blackjack, donde vos vas dando vuelta a cartas, tratando de sumar la mayor cantidad de puntos, pero si te pasas en un momento, quedás en cero, y tiene mucha picardía, es muy lindo, muy divertido y muy dinámico, y se puede jugar con grupos grandes, así que es un recomendado.
0: Flip 7. Son cartas del juego, no es para jugar con cartas de española, con baraja, no. Cartas
1: exacto,
0: del juego.
1: No. Es una baraja específica creada para ese juego.
0: Para ese juego, perfecto. Ese es uno. ¿Otro más?
1: Déjame pensar.
0: Te estoy pidiendo que elijas entre muchos, ya sé.
1: Sí, claro. Bueno, si querés algo más, un poco más estratégico, si se quiere, pero que funciona muy bien, incluso con niños de 8 o 9 años, por ejemplo, es un lindo juego para jugar en familia, que también ya hoy en día es un clásico, es Carcassonne. Es un juego que propone como una especie de creación de puzzle colectivo, en el sentido de que los jugadores van aportando una pieza a la vez a un puzzle que se va creando, pero es un juego competitivo, porque dependiendo de cómo colocas las piezas, vos vas ganando puntos, formando caminos, formando castillos, formando campos, etc.
0: ¡Qué lindo!
1: Es un juego muy divertido, que también está dentro de la categoría, junto con Catán, digamos, ahí, y algún otro más, como uno de los clásicos del género, que ya tiene muchísimos años y es reconocido a nivel mundial y siempre funciona muy bien.
0: ¿Cómo me dijiste se llama?
1: Carcassonne es el nombre de una ciudad en Francia en la cual, digamos, está basada el arte de juego, digamos.
0: Y para los que nos gustan los puzzles, también ideal. Vi el otro día un video en Instagram, no sé si es uruguayo, creo que sí. Es una chica que ofrece una carpeta gigante con folios para guardar los puzzles que no querés desarmar.
1: Demás.
0: O sea, si tiene folios de nylon... Entonces te aconseja que pegues el puzzle en algo y lo guardas ahí si querés volver a verlo, y siempre lo podés volver a desarmar. Es interesante.
1: También el otro día escuché sobre una propuesta de biblioteca de puzzles. Una gente que te alquila, digamos, puzzles para está muy buena la idea, porque realmente el puzzle vos lo armás y después, bueno,
0: ya está.
1: Que es el que sigue, ¿no?
0: Igual yo tengo, te voy a decir una cosa, yo tengo uno que es un mapa de los antiguos, el mapa del mundo de los antiguos, y la verdad es que lo he desarmado y armado varias veces, lo tengo afuera.
1: Ah, bueno, sí, sí, sí.
0: Pero claro. Sí, me encanta eso, acá en Uruguay.
1: Sí, sí, sí, son de acá, es un grupo de muchachas, creo. Lo vi el otro día también por Instagram, me enteré medio rebote y me pareció una propuesta muy linda y bella.
0: Fantástico. Alejandro, si pensaras en algo que le falta a Ludoteca, ¿qué quisieras que tuviera que no tiene hoy?
1: La mía en particular es
0: sí,
1: que...
0: más espacio.
1: Más espacio, exacto. Y particularmente más tiempo para mí para poder dedicarle más también,
0: claro.
1: Pero claro. Sí, eso sería, poder reunir más gente y llegar a más, y para eso se presta espacio y tiempo, pero después de eso, el resto se consigue de a poco.
0: Me imagino que será igual una linda experiencia evaluando estos 8 años, después que tuviste aquella idea y la gente de Depósitos Libros te acogió ahí, y me parece que debe ser una linda experiencia, ¿no? Para alguien que
1: la
0: gusta
1: que sí.
0: Y ama los juegos.
1: Espero que la gente se cope, y cualquier cosa yo digo, que me sigan, que me escriban, y bueno, si en algún momento tienen una oportunidad de sumarse y probar alguna jornada, estaría genial, porque realmente a mucha gente le ha cambiado un montón de cosas esto de sumarse al club. Es una actividad muy linda la del juego de mesa, y es una que yo promociono constantemente porque genera cosas maravillosas en la gente.
0: Y la socialización es bárbara. En este mundo es una cosa clave, me parece. Que la gente tenga oportunidades de conocer otras personas que disfrutan con lo mismo, eso es muy bueno. Una pregunta que me hacen, ¿es pago? ¿Tiene una cuota? ¿Cómo es?
1: Sí, funciona como un club donde vos pagás, digamos, la cuota, digamos, y con eso vos accedes a las, no solo a las reuniones, digamos, allí en el Positos Libros,
0: sí,
1: sino que también hay préstamo de juegos. Los juegos que tenemos allí en la ludoteca permanente, que le llamamos, que están en la web, vos te los podés llevar, digamos, siendo miembro del club, para tu casa, probarlos allá y, bueno.
0: Bien, es una cuota mensual.
1: Correcto.
0: Bien.
1: Pero te podés subir o bajar en cualquier momento del mes, no estás,
0: perfecto,
1: digamos, comprometido.
0: Muy bien. Bueno, aquellos que quieran interesarse pueden ver las redes de Ludocracia y ahí van a encontrar o se comunican con Alejandro y ven todo todo lo que puedan, lo que les pueda servir. ¿Dónde queda Positos Libros? Recordemos.
1: Avenida Brasil 2561.
0: Muy bien. Pero antes se ponen en contacto con Alejandro a través de las redes.
1: Sí,
0: de
1: sí.
0: Buscan Ludocracia, lo van a encontrar en Instagram enseguida. O la web, y ahí se ponen en contacto con Alejandro. Alejandro, muchísimas gracias por tu tiempo esta tarde, ¿eh?
1: Bueno, muchísimas gracias a ustedes por el contacto, y bueno, estamos a las órdenes cuando quieran saber algo o cualquier consulta sobre juegos de mesa, me consulto.
0: Muy bien, perfecto. Vamos a elegir alguno de estos que nos dijiste y vamos a ver si trabajamos con eso. Un abrazo,
1: genial.
0: Grande.
1: Bueno, abrazo y saludo para toda la vida.
0: Hasta luego. Amigos, Alejandro Aguilera en Efecto Mariposa, Ludocracia y el Club de Juegos.
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6: Bueno, un par de minutos nos quedan para comentarles una muestra que se va a inaugurar mañana miércoles a las 18 horas en el Museo Nacional de Artes Visuales y que va a estar en puesta, digamos, hasta el 28 de febrero del 2027. Y viene a cuento del programa de hoy porque la muestra se llama Somos Jugando. Es una apuesta del Museo Nacional de Artes Visuales en la Sala 2 y en la Sala 4. Y esto es porque la exposición reúne nada menos que a 72 artistas. Mirá. Y 3 colectivos para explorar el juego como una dimensión esencial de la creación artística. ¿Qué lugar ocupa el juego en el arte? ¿De qué manera los artistas crean reglas, inventan mundos posibles o transforman la realidad a través de la imaginación? Son algunas de las preguntas que plantea esta muestra que a través de distintas generaciones y lenguajes va a abarcar desde el siglo XIX al día de hoy. Es una muestra que abarca wow. desde el siglo XIX al día de hoy a través de el juego en sus múltiples representaciones.
0: Qué bueno.
6: La idea central es que el juego no es un mero pasatiempo, sino una forma de relacionarnos con el mundo, y desde esa perspectiva propone un recorrido por obras que dialogan con la experimentación, el humor, la invención, el movimiento. Está organizada en 6 núcleos que son creando cosas para jugar, representaciones visuales de juegos, esparcimientos y deportes, caricaturas y garabatos, las reglas del juego del arte y jugar a ser otro. Esas son, digamos, ejes. Sí, muy bueno. La exposición reúne juguetes, pinturas, esculturas, dibujos, objetos, instalaciones y audiovisuales. Las 3 curadoras, Roxana Fabius, la actual directora del Museo Nacional de Artes Visuales, María Eugenia Grau y María Eugenia Méndez, entienden esta exposición como una experiencia que permite construir sentido, explorar posibilidades y transformar la manera que habitamos el mundo. Y además de la exposición, que va a estar hasta febrero, hasta fin de año hay una propuesta de programas públicos que incluye distintas actividades que tienen que ver con esta muestra, en las que se encuentran 14 artistas en sus propias palabras, 2 artistas en palabras de otros, 2 maratónicas, que son varios artistas hablando de su obra, 2 talleres, una actividad en Tardes de Jardín y un campeonato de juego de cartas. Todo esto hasta fin de año.
0: ¡Qué
6: ¿no?
0: lindo! ¡Ah, me encanta! Nos vamos a tener que meter ahí en profundidad en algún momento.
6: Nos vamos a meter seguramente. No te puedo leer los 72 artistas, pero te quiero decir que, por ejemplo, están desde Carmelo de Arzadum hasta Pilar González, pasando por Pedro Figari, pasando por Magela Ferrero, por Dani Umpi, por Gustavo Fernández Cabrera, por Diego Massi. O sea,
0: sí, Petrona Viera, Santiago Tabela,
6: Laura Yastarán, Mate Gasore, imagínate, Ulises Beiso, Federico Arnó, o sea, hay de todo.
0: Qué linda idea,
6: de todo.
0: Me encanta.
6: Así que bueno, es una interesantísima actividad porque justamente hasta fin de año se va a poder participar en las distintas instancias con los propios artistas. Están todo el calendario está publicado en la página del Museo Nacional de Artes Visuales. Suponete que querés estar el día que está Diego Massi, bueno, martes 11 de agosto a las 18 horas. O querés estar cuando esté, no sé, la maratónica de Analía Sandleris, Marcelo Larrosa y Gustavo Fernández, el sábado 26 de septiembre a las 17 horas. Bueno, van buscando para ver qué tipo de actividades quieren y sobre todo ver la muestra que va a estar todo el año allí expuesta.
0: Se inaugura mañana.
6: Mañana se inaugura, estamos invitadas a la inauguración a las 18 horas.
0: A las 18 horas. Y además siempre vale la pena porque esta convocatoria te ayuda, te invita a ir al Museo Nacional de Artes Visuales y además de la muestra, de esta muestra en particular, siempre tenés todas otras cantidad de atractivos que tiene el museo, muestras permanentes.
6: El jardín.
0: Precioso.
6: Divino.
0: Muy bien. Nos vamos porque Beatriz nos está... Me
6: bueno,
0: voy a pegar con la linterna.
6: Que entre todo.
0: Y bueno, Beatriz, hacemos lo que podemos.
6: Nada, no pueden decir nada. Chao, hasta mañana.
0: Hasta mañana.
2: 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El director de Protección Social del Ministerio de Desarrollo Social, Daniel Gerard, se refirió al operativo activado por el Ministerio en el marco del trabajo con familias desalojadas de la residencia en Ciudad Vieja, en 25 de mayo, e Ituzaingó, aquí en el casco antiguo de Montevideo. Se priorizó, según explicó, la población en situación de mayor vulnerabilidad y se aseguró que nadie quedaría sin solución habitacional en lo inmediato. Se activaron coordinaciones ajustadas a cada situación familiar y se gestionó, según continuó explicando, una vivienda para 20 mujeres jefas de hogar con niños y niñas. Además, se aseguraron cupos de permanencia en centros del ministerio adaptados a las características de cada persona. El Banco de Previsión Social resolvió una rebaja generalizada de las tasas desde el 1 de agosto y nuevas líneas de préstamos a partir de noviembre de 2026. La presidenta del BPS, Gemina Pardo, explicó que en los préstamos, cuyos plazos van de los 6 a los 12 meses, la rebaja es de 2.25% porcentuales y entre 18 y 24 meses es de 2.75 puntos porcentuales. El BPS otorga unos 38.400 préstamos por mes.
7: El pedido mayor, digamos, que había hecho NASPU tiene que ver con un abaratamiento importante de lo que son los préstamos para prótesis dentales, audífonos, órtesis y prótesis, que pasa la tasa de un 19,5 al 12%, y esto impacta en el costo del préstamo, disminuirlo entre un 35 y un 37%. Para que se hagan una idea, nosotros de este tipo de préstamos tenemos unos 630 por mes, por lo cual va a haber bastantes beneficiarios de estos préstamos.
8: Presidenta, ¿cómo fue la votación al directorio? ¿Fue unánime?
7: No, fue 6 a 7.
8: ¿Quién votó contrario?
7: El director de las empresas.
8: ¿Y argumento?
7: Bueno, entiende que no es una política que deba aplicarse en el BPS, el de los préstamos.
2: En la escena internacional, las calles de Ceuta se han convertido en el lugar en el que muchos niños y niñas provenientes de Marruecos acampan. Las naves del denominado Tarajal sufren un nuevo episodio tétrico, como el de 2021, con jóvenes, adolescentes y menores abarrotados en las aceras sobre mantas. Algunas niñas confiesan tener miedo a pasar la noche, que solo una vez al día alguien les trae comida y apenas beben agua. De hecho, denuncian no estar recibiendo ningún tipo de atención y la incertidumbre de no saber si podrán quedarse en territorio español o tendrán que volver a su país. Allí en Marruecos no tienes nada que hacer, no hay oportunidades, dijo una a periodistas de Cadena Ser. Una de las pequeñas ha contado incluso su llegada a España nadando con un flotador y aletas gracias a un poco de dinero que pudo darle su madre. Una crisis humanitaria que deja imágenes como esta relatada y en las que todavía no hay un cálculo definitivo de cuántos menores se encuentran viviendo efectivamente en la calle desde su llegada a Ceuta. En cualquier caso, no tienen que ser expulsados cuando están no acompañados, pero de momento ni siquiera se sabe cuántos son. El tiempo continúa fresco aquí en el sur y área metropolitana, 13 grados, 9 décimas la temperatura, 91% el índice de humedad. 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

0: Buenas tardes, Uruguay.
1: Buenas tardes, uruguayos. Bienvenidos
0: a Radio Uruguay 1050 M94.7 FM.
1: Bueno, ¿cómo están viviendo la jornada? Es una jornada fresca aquí en la capital. Estamos hablando de 12 grados 5 décimas y en el norte más norte del país llega a 22 grados 8 décimas. El promedio del Uruguay es de unos 17 grados. Así que así estamos viviendo. Hay muy, muy poca visibilidad dado a estas nieblas y neblinas, menos de un kilómetro en la visibilidad, humedad del 100% y vientos de 17 kilómetros en la hora. Una jornada que se supone no va a cambiar demasiado en esta tarde-noche y que mañana probablemente podamos ver algún rayito de sol en una única jornada que antecede lo que será la vuelta de alguna lluvia para el jueves.
0: Perfecto.
1: El jueves está de estreno, Lorenzo.
0: El jueves estrenamos.
1: Vamos todos con paraguas, no importa. Todos vamos con
0: paraguas.
1: No
0: hay problema con el clima. Si el clima te afecta al espectáculo, estamos en problema.
1: La sala es una sala espectacular. Estamos hablando de la sala Hugo Balso, ¿verdad?
0: Sí.
1: ¿Cómo se llama el espectáculo?
0: El espectáculo se llama ¿Estás ahí?
1: ¿Estás ahí? Es un espectáculo que va a ir a qué hora.
0: Va a ir jueves, viernes, sí, sábado y domingo, los 4 días de corrido,
1: sí,
0: a las 20:30 horas.
1: Al domingo vas a estar con entrenamiento brutal.
0: Imagínate. ¿Sabes cuánto hace que no actúo 4 noches seguidas?
1: No, hace una eternidad.
0: No, me acuerdo que lo hacíamos,
1: sí,
0: hace un tiempo.
1: En otra época.
0: En otra época eso era, no sé si por lo menos 4 días, pero
1: a
0: viernes,
1: veces había
0: sábado y domingo.
1: Había una doble función a veces.
0: A veces se hacían dobles funciones, uh-huh, también. Pero actuar así de días, ya no más 2 días corridos, un montón.
1: Claro.
0: Puede
1: el
0: ser
1: lunes
0: que,
1: no sabrás qué hacer.
0: Puede ser que consiga un suplente ya para la segunda función. Que me encuentre agotado.
1: Ahí está.
0: Pero sin duda que va a ser una experiencia muy intensa, uh-huh, y preciosa, ¿no? Porque uno se mete en los bailes que puede meterse.
1: Claramente.
0: Y con todas las ganas.
1: Exactamente.
0: O sea,
1: buenísimo, entonces.
0: Bien buscado.
1: ¿Las entradas para ese espectáculo ya se pueden conseguir?
0: Se pueden conseguir en Ticantel.
1: Ajá.
0: Ya están para los 4 días. Este es un espectáculo que tiene esta particularidad de que va a estar en la sala Hugo Balso del Sodre.
1: Sí, que es una gran sala.
0: Es hermosa sala. Ayer fuimos por primera vez a ensayar ahí. Camarín con living.
1: Sí, es hermosa.
0: Sofá. Todo. No, yo me sentía, no sé.
1: Decís, no quiero entrar.
0: Mick Jagger, ¿viste? Camarines separados con tu nombre, baño, ducha, lugar para maquillarse, para descansar, ropero, como un departamentito.
1: Claro, claro, claro. Te apuran y cocinás ahí todo.
0: Mira, mínimamente. Esto está bueno decirlo porque más allá de mi experiencia, es el teatro de todos.
1: Claro, por supuesto.
0: Es del Sodre.
1: El Sodre.
0: Nos pertenece a todos.
1: Claramente.
0: Y está maravillosamente bien cuidado, mantenido y atendido.
1: Sí, sí,
0: ¿no?
1: Sí.
0: Porque
1: sí,
0: la gente, desde la persona que te abre la puerta o te atiende en boletería, hasta la gerencia, están a tu disposición,
1: sí,
0: prácticamente.
1: Sí, sí. Realmente es una sala muy linda y muy, sí, cómoda también. Fácil de llegar, fácil de todo, tenés muchos taxis en la puerta también. Luego, estoy hablando de facilidades a la hora de querer salir, ¿no?
0: Claro.
1: Sobre todo en estos tiempos que estamos hablando de esto, que de repente hace más frío, que de repente hay una lluvia, pero realmente es bien cómoda para llegar, cómodo con el tema de las entradas, no tenés demasiada excusa, así que entre

0: El jueves y el domingo te armás programa para ir a ver a Leo Lorenzo y
1: Karina Molinaro.
0: Son dos, la pareja, única pareja protagónica, ¿no? Estelar,
1: sí.
0: Como decían a veces en los créditos, sí, sí. Pareja estelar o protagonista estelar de este espectáculo que se estrena este jueves.
1: Hay un tercer protagonista.
0: ¿Qué nombre tiene?
1: Claudio.
0: Claudio.
1: No cobra.
0: ¿No tiene apellido?
1: ¿Es no,
0: solo Claudio?
1: No lo sabemos. No lo sabemos.
0: Ah, bueno. Está.
1: Pero hay un tercer personaje que es totalmente invisible.
0: Opa.
1: Y que es uno, tal vez uno de los desafíos más grandes que haya tenido que afrontar tanto Karina como yo, como artistas, como uh-huh. actores. Poder tener que trabajar con un personaje al que no ves.
0: Ahí está.
1: Y está contigo. Y te tenés que imaginar cómo está sentado, te tenés que imaginar cómo está parado, uh-huh. reaccionar a esos movimientos, imaginarte los tiempos de sus respuestas, imaginarte la expresión que pone y vos reaccionar a la expresión. Es decir, si nosotros no logramos engañarnos a nosotros mismos, difícilmente lo hagamos con el público. Uh-huh. Y para eso hubo que trabajar muchísimo, porque no solo el director nos tiene que dirigir a nosotros, sino que hay que dirigir a ese personaje.
0: Claro. La presencia de la no presencia.
1: Exacto.
0: Ahí está.
1: Exacto, y por eso digo, es un tercer protagonista de esa obra.
0: Es un dato, no tires mucho más, así vamos descubriendo cuando lleguemos.
1: No, estoy, por supuesto.
0: Te estás poniendo ahí.
1: Pero mirá que
0: con los recaudos.
1: Falta mucho más para descubrir.
0: Ah, bueno.
1: Aún diciéndote esto que te estoy diciendo,
0: claro.
1: A mí ya me diría, che,
0: mirá,
1: quiero ver eso.
0: Quiero ver si me sugestiona.
1: Ahí va. A ver si lo logran.
0: O a ver a dónde me lleva y qué se proponen con esto. Eso es bien interesante. ¿Está
1: aún
0: bien?
1: Así, no es lo más interesante.
0: Solo develamos eso, no hay mucho más por aquello de el término tan contemporáneo de spoilear, ¿no? Uh-huh. Que acá con sanamente y corresponde, no lo vamos a hacer, pero sí queríamos cursar la invitación porque hoy por hoy estamos en días en los cuales podemos armar un programa con tiempo y es bueno que ustedes tengan dentro de su cartelera personal un título más que se suma a lo que va a ser la propuesta cultural de este fin de semana. Así que Leonardo Lorenzo y Karina Molinari a escena el jueves de noche. Si llueve, no importa. Vamos con paraguas.
1: Nosotros ahora en instantes vamos a estar conversando sobre la educación emocional.
0: Ajá.
1: Tenemos un libro aquí sobre la mesa, Educación Emocional, la teoría y la práctica. Conversaremos con Carmen Albana. Ella es la coordinadora.
0: Exacto.
1: De este libro.
0: Sí, sí, sí.
1: Así que con ella estaremos averiguando de qué se trata sobre la educación emocional. Uno puede intuir, pero veremos más en profundidad.
0: Perfecto. También, y promediando las 18 horas, estaremos recibiendo a la ganadora del Festival de La Valleja, Minas y Abril, en la categoría solista de la guitarra de Chalar. Vamos a estar charlando con Alejandra Recova, que es la, cantautora, y Rodrigo Abella, que es el guitarrista. Así que ella es olimareña, ¿sí? Vocal coach olimareña. Rodrigo es integrante de la orquesta de guitarras de 33 y va a acompañar a Alejandra en la interpretación. Así que damos por sentado que los vamos a escuchar.
1: Perfecto.
0: Va a estar muy bueno eso.
1: Hacemos la primera pausa del programa.
0: Y ya volvemos.

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0: Seguimos en Buenas Tardes Uruguay, estamos recibiendo con muchísimo gusto a Carmen Albana. Ella es la coordinadora de este libro que tenemos sobre la mesa, Educación Emocional, de la teoría a la práctica. Bienvenida.
1: Muchas gracias.
0: Un placer.
2: Muchas bien, gracias. Albana, estás aquí en Montevideo, recién llegada, hace apenas unos días, por esta segunda edición de Movida Emocional, con una actividad principal que se va a desarrollar este próximo miércoles 5 de agosto. Contanos un poquito de toda esta historia.
1: Vale. Bueno, he venido al Uruguay porque tenemos este movimiento que le llamamos Movidas, porque la verdad que son todos movimientos. Y el objetivo de la misma, hay una serie de actividades que vamos a desarrollar. Entre ellas eran una serie de conferencias, la presentación del libro, un debate que pensábamos hacerlo debate, después cambió la dinámica por una respuesta a la ciudadanía en relación a la educación emocional, a la importancia de la misma, promocionando algunos cursos que también estamos haciendo de educación socioemocional. Y bueno, más o menos todo ronda en la misma temática.
2: Cuando decir estamos haciendo, ¿con quién?
1: Vale, yo formo parte de, bueno, por un lado formo parte de, bueno, de un grupo que se llama Bambú, que es un grupo de profesores, tanto nacionales como españoles, que lo que hacemos es dar formación en educación emocional. Y por otro lado, integro una comisión que apoya la ley de educación emocional.
2: Ahí está.
0: Cuando hablas de educación emocional, ¿qué es? ¿Y estamos hablando de educación formal en escuelas y liceos o estamos hablando de educación emocional para todo el mundo?
1: Claro, no, estamos hablando de educación emocional a nivel formal. La educación emocional es una acción educativa, es continua, es sistemática, que tiene por objetivo el desarrollo de las competencias socioemocionales como elemento indispensable del desarrollo integral. La educación emocional es preventiva de determinados comportamientos de riesgo, como lo son la violencia, la falta de respetos, el suicidio, la depresión, la ansiedad, las conductas autolesivas, todos los problemas de alimentación, pueden ser prevenidos en poblaciones sanas con la implementación de programas de actividades de educación socioemocional a través de profesores formados, materiales académicamente validados con rigor científico. Todas estas actividades se vienen haciendo desde los años 90, que es cuando comenzó el boom de las publicaciones académicas a nivel mundial. Hasta ahora nunca se había pensado en educar el aspecto emocional, o hasta la década de los 90 no se había pensado en educar el aspecto socioemocional de los alumnos. Habían proyectos o programas transversales, otros puntuales, sobre convivencia, sobre valores, pero nunca se había desarrollado de una manera científica, académica, la educación socioemocional, porque hasta este momento no era necesario o no se consideraba necesario. Hasta los años 90 lo importante era que los niños pudieran desarrollar aquellas asignaturas instrumentales que de alguna manera rankeaban a los centros educativos a través de las pruebas en lengua, en comprensión y en matemáticas. Luego se incluyó las ciencias. Hoy por hoy las investigaciones nos dicen que si un niño o un joven no está emocionalmente estable, es muy difícil que pueda aprender. Así como un niño con hambre no aprende, un niño preocupado, ansioso, triste o pensando qué puede estar pasando en casa, su cabecita ya no está por lo que tiene que estar. Es importante conocer el aspecto emocional, es importante conocernos. Una persona que no se conozca difícilmente sea feliz en la vida. Tomamos todas las decisiones que están alrededor nuestro, desde el simple hecho de comprarnos un coche, de tener una relación de pareja, de tener amigos, de todo atraviesa el mundo emocional de la persona. Entonces, es importante que conocernos, saber que tenemos estas emociones, que las emociones que tenemos tienen un nombre. A veces tú pasas por la calle o vas a la escuela y le preguntas a un niño cómo te encuentras, y él a veces, muchas veces, hace ese gesto de levantar los hombros, y yo qué sé, te dice, ¿no? Es este analfabetismo emocional que tenemos a veces las personas de no poner en palabras lo que sentimos. Entonces les enseñamos a los niños, desde los 3 añitos, a poner nombre a lo que estamos sintiendo. Primero, a desarrollar un lenguaje emocional. Una vez que ellos sepan poner nombre, inclusive Más allá de los niños, inclusive tenemos los adultos, sí. Que a veces el adulto le preguntas cómo estás y él te puede decir, y de aquella manera, y ya sabes. Es ese analfabetismo emocional, de esa imposibilidad de poner nombre a lo que sentimos.
2: ¿Es eso o la imposibilidad de declarar realmente al mundo lo que sentimos? Porque a veces uno no quiere expresar o que los otros se enteren de que uno, bueno, cómo se siente realmente uno, ¿no? Pienso en los adultos, uh-huh, y pienso también en los niños, porque viste que, Albana, que vos estás hablando de esa educación emocional y hablas también de puntos que son claves, ¿no? Vos decís, un niño que no come... Uh-huh. Es un niño que de repente no está prestando la atención, uh-huh, o que no es querido o que es maltratado. Entonces, de pronto ese niño esconde mucha cosa, uh-huh, y con ese levantar los hombros capaz que te dice mucho más.
1: Sí.
2: Que capaz que no es que no sepa qué decir, tiene miedo de decir. Uh-huh. Debe haber mucho que considerar, ¿no?
1: Sí, pues esto lo que estás diciendo tiene mucho que ver, mucha relación con lo que es el desarrollo del apego en la primera infancia, uh-huh, ¿no? Es cómo me reconozco a mí, cómo reconozco a mis padres. Uh-huh. A que cuando nosotros no enseñamos a poner nombres a las emociones, a lo que sentimos, o a validar simplemente lo que estamos sintiendo, después tenemos un joven o un adolescente que es incapaz de demostrar, ¿no? De decir cómo está, cómo se encuentra. Puede tener mucho reconocimiento por la figura paterna, pero poco reconocimiento de sí mismo, poco valor. Tú cuando un niño, por ejemplo, a veces se encuentran en estas instancias en que un niño dentro de una familia, dentro del contexto de una familia, a veces le gritamos porque no le salen los deberes o le llamamos de tonto o le decimos que a veces que no sirve para esto, para lo otro. El niño cuando crece dentro de esta dinámica, no es que el niño deje de quererte por lo que tú le dices, sino que deja de quererse a sí mismo. Entonces le estamos tocando la autoestima. Y bueno, este niño entra en un ambiente escolar y tenemos que intentar reconducir estos comportamientos. Los niños hacen, dicen lo que aprenden en su familia, que es la primera escuela que educa, es la familia. Uh-huh. Y las familias no están constituidas todas de la misma manera. Todas son válidas, pero no todas están constituidas. No. Hay familias que se relacionan a los gritos, hay otras que se relacionan pegando, hay otras que se relacionan con el silencio, con la escasez. Hay otras que dicen, bueno, yo ya le doy de comer, lo tengo limpio, le pago la luz, el agua, la calefacción, tiene comida, hago todo lo que puedo, ¿no? En este aspecto, intentando de alguna manera, en esto que os estoy diciendo, lo importante es el vínculo. En el vínculo surge el trauma, pero en el vínculo se cura el trauma también. Entonces, si nosotros, a través de profesores formados, logramos, que es lo que hacemos nosotros cuando venimos al país, o lo que hago yo cuando vengo al país, intentar visibilizar la importancia de la educación socioemocional, explicarle a los docentes cómo se desarrolla la educación socioemocional, que no es un añadido más a la educación, es algo indispensable del ser humano. En todos los países que se ha implementado, inclusive en algunos que ya es ley, como en las Islas Canarias, que es una comunidad autónoma que tiene unas características diferentes al resto de las comunidades autónomas de España, porque tiene mayor nivel de migración, ¿vale? Los inmigrantes tienen mayor nivel de afluencia, entonces esto genera muchas veces problemas de convivencia y descenso en la adquisición de los conocimientos. Entonces, hace unos 4 años se implementó como ley la educación emocional y hubo resistencia, claro, todo es resistencia, pero hoy por hoy están muy contentos porque han logrado bajar un 20% los problemas de comportamiento en las aulas, han aumentado los aprendizajes. Cuando un aula está emocionalmente estable, puede aprender.
0: ¿Cómo se pone en práctica en el año lectivo, en la semana, en el horario de clase?
1: Uh-huh. Bueno, primero es fundamental es estar formado, lo primero. ¿Vale? Una escuela, cuando vamos a pensar hipotéticamente que todos los docentes estén formados en habilidades socioemocionales, vamos a empezar con esta idea, ¿no? Si empezamos con esta idea imaginaria, lo que se hace es se calendariza. Entonces, tú puedes dar la educación emocional una vez al mes, una hora y media, puedes darla una hora y media cada 2 semanas o todos los jueves. Vale, eso lo decide el equipo docente de acuerdo a la organización que tienen establecida de acuerdo a las asignaturas. Puede darlo toda la escuela los jueves o puede darlo parte por la mañana o por la tarde. Por ejemplo, hay un caso real, que es la escuela pública 350, en la cual yo hice mi tesis doctoral. Entonces, ellos al principio empezaron así, una vez al mes estaban conmigo en la educación emocional, porque es una escuela que yo la estaba investigando. Entonces, yo capacitaba a los docentes aplicaban las actividades en el aula. Previamente a esto, en el mes de marzo, apliqué una evaluación para determinar el nivel de competencias socioemocionales que tenía toda la escuela en relación a 5 grandes habilidades, que eran cómo se encontraban estos niños en conciencia emocional, en regulación emocional, en autonomía emocional, que hablamos de autoestima dentro de la autonomía emocional, en habilidades sociales y en habilidades para la vida y el bienestar. Son 5 competencias, tenemos 10 meses de escolaridad, trabajamos una competencia cada 2 meses. Todos los viernes. Entonces, los niños tenían la conciencia emocional, tuvieron 8 clases de conciencia emocional durante 1 hora y media. Entonces, se calendariza, se ponen de acuerdo a los docentes. Cuando lo tienen, entonces, los docentes ya tienen los materiales para poder trabajar, ya tienen la formación y comenzamos a trabajar. Esa escuela estuvo, le apliqué varios cuestionarios, tanto a los docentes como a los alumnos. A los alumnos un cuestionario, como os dije, de evaluación de esas competencias. Comenzaron a trabajar durante 10 meses, ¿vale? Cada 2 meses se trabajaba una competencia. Y en noviembre, a finales de noviembre, principios de diciembre, volví a evaluar la escuela. Para empezar esta investigación, primero tuve que tener el visto bueno de los maestros. Entonces les pregunté a ellos, antes de comenzar la investigación, qué era lo que les preocupaba de la escuela. Cuando uno investiga, lo que quiere hacer es tener una porción de la realidad, incidir sobre ella para modificar las condiciones, ¿vale? Y buscar soluciones. Eso es, en toda investigación se hace eso, ¿no? Entonces, les pregunté qué era lo que les preocupaba y ellos me dicen, me preocupa la violencia que hay en la escuela, me preocupan ¿no? las faltas de respeto, los escupitajos, los empujones, los insultos que se daban en el ámbito escolar, tanto en el pasillo, a la hora del patio, a la hora de la entrada, a la hora de la salida. Entonces, el primer elemento era la violencia, el segundo elemento eran las inasistencias. Había niños que no iban a la escuela y les preocupaban porque cuando volvían a la escuela se tenían que reintegrar a la dinámica de la escuela y eran niños, claro, que no estaban con todo el otro conocimiento que tenían por debido uh-huh. a las ausencias. Sabemos que un niño que comienza a faltar, un niño que se ausenta de la escuela es un futuro desertor del sistema. Luego, otra de las cosas que les preocupaba era la tristeza de los niños. Estamos hablando de violencia, estamos hablando de asistencias, estamos hablando de tristeza que había en los niños y, en definitiva, les preocupaba todo lo que era el ambiente escolar de la escuela. Fijaros que en ningún momento me han dicho que lo que les preocupaban eran el nivel de conocimientos. Entonces yo recogí estos 4 grandes problemas, los transformé en variables de una investigación e intenté incidir en esas variables para tratar de modificarlas. ¿Vale? Entonces comencé a trabajar con esas variables, aplicando formación a los docentes, materiales a los alumnos, y comenzamos con un 76,13% de comportamientos violentos en la escuela. La escuela 350, para el oyente que está escuchando, se encuentra ubicada en San Martín y Casavalle, en pleno enclave del barrio Borro. Y simplemente decir barrio Borro a veces lo asociamos a la violencia, a la delincuencia, a determinados comportamientos que la sociedad y todo no quisiéramos tener. Es un barrio en el que yo nací también, o sea que yo me inclino por este barrio porque es un barrio que yo conozco muy bien. Entonces, dijo, vamos a ver si en este barrio, donde la violencia prácticamente está rozando casi el 100%, ¿no? el 80%, si esto funciona en este barrio, ha de funcionar en otros barrios. Empezamos con una escuela de máxima complejidad para ver si esto se podía replicar en otros ambientes. Empezamos con un 76,13, como os decía, de violencia. Bajamos en noviembre a un 13,7%. La violencia fue una de las variables que más drásticamente bajó en la escuela.
0: Cuando hablabas de violencia, un 76 a un 13, ¿en qué aspectos desapareció un 50%?
1: Vale. Las peleas, se pegaban, se escupían, se empujaban, se faltaban el respeto. Uh-huh. Los problemas que tenían fuera de la escuela los traían a la escuela y los intentaban resolver a la hora del patio o no resolver. Nosotros tenemos que entender que cuando hay faltas de respeto, hay problemas de violencia, están fallando las habilidades de convivencia. Tenemos que dar recursos para esto. Un problema en un aula es una oportunidad de aprendizaje. Vamos a ver qué es lo que está pasando, cómo podemos buscar los consensos para que esta situación no se siga llevando. Entonces aplicábamos programas de educación emocional, o sea, actividades que entonces la gente podrá decir que, bueno, qué tipo de actividades, ¿no? Por ahí. Uh-huh. Entonces son actividades que tienen una base totalmente pedagógica. Los docentes somos pedagogos, no somos psicólogos, no hacemos terapia. Lo que hacemos es aplicar actividades, como tú, por ejemplo, cuando enseñamos a leer, ¿vale? Con la misma metodología, ¿vale? Tenemos un método. Un método es como un paradigma que está respaldado. Existen muchos métodos y tanto, existen muchos. Nosotros tenemos uno que se llama Bambú, que lo hemos contextualizado para la realidad de Uruguay. Pero también existen otros métodos que también han dado resultados, como por ejemplo el de la Fundación Botín, el de la Universidad de Barcelona. Sé que hay en Argentina ya se están utilizando, hay provincias que tienen la ley de educación emocional y están utilizando otros métodos. Esto es como cuando, por ejemplo, tú decides enseñar a leer a un niño, te encuentras una diversidad de métodos. ¿Cómo enseño a leer? Pues tienes el método analítico sintético, el método de la palabra generalizadora, tienes la propuesta constructivista, el método global. Tú puedes utilizar una metodología porque sabes que esta metodología, siguiendo los pasos de esa metodología, obtienes un resultado. Entonces, nosotros aplicamos el modelo que hemos evaluado en la realidad uruguaya, que es el modelo Bambú. Y lo hemos aplicado en las aulas. Hemos intentado recoger estas 5 habilidades que os comentaba anteriormente y trabajar con materiales. Lo primero que hacemos es identificar que tenemos emociones y qué es lo que nos está pasando. Ponerle nombre. Poner nombre cuando estoy contento, cuando estoy triste. ¿Y cómo te encuentras? Y bueno, esto que estás sintiendo cuando las personas están alegres, están sonriendo, los ojos les cambian. Es alegría, ¿vale? Esta es la alegría. Entonces, una vez que cuando el niño es pequeñito, en 3, 4, 5, primero y segundo año, comenzamos con muchas actividades visuales, ¿no? Mostramos todas las caritas y trabajamos con 6 emociones básicas, la alegría, la tristeza, ¿vale? ¿Cómo trabajamos estas? Les damos, por ejemplo, una pinza, un palillo, sí. Un palillo, les regalamos un palillo al comienzo del curso, ellos lo individualizan, lo personifican, que es su palillo. Entonces, todos los días cuando vienen a la escuela, pues cogen su palillo y lo ponen en ¿cómo están? Ya he aprendido a saber cuando estoy triste, cuando estoy preocupado, cuando algo me da asco, cuando estoy alegre. Entonces cogen el palillo y lo ponen en la carita. De ahí está el profesor que está formado, que recoge lo que los niños han puesto, primer año de escuela, 5 añitos, aquellos niños que están tristes. Entonces, ¿qué tenemos? Una instancia de 5 o 10 minutos todos los días, por la mañana, y preguntamos, ¿por qué está triste? A ver, ¿alguien quiere contar? Esto nadie, no podemos obligar a nadie a contarlo, pero sí que podemos hablar. Ay, mira, he visto que Mario, que Juan o que Marta han puesto que están tristes. ¿Queréis contarlo? ¿Por qué estáis tristes? Me podéis decir. Generalmente los niños siempre tienden a hablar, ¿eh? Y si no tienden a hablar en la primera, segunda, tercera clase, en algún momento hablarán y les tenemos que respetar su tiempo. Y ellos comienzan a contar. Entonces, entre los niños se comienza a manejar un diálogo. Hoy estoy triste porque mi gatito está enfermo, por ejemplo, ¿no? Entonces, ahí comienza, como esto, como suceden otras situaciones. Estoy triste porque no he podido dormir, porque golpeaban la puerta toda la noche, entró la policía buscando a mi hermano. Bueno, situaciones que son, muchas veces, el diario vivir de muchos niños. Uh-huh. ¿Vale? Hay muchos niños que se duermen en el aula.
2: Claro, sí.
0: Ahora, y te pregunto, ese, por ejemplo, ese caso de extremo y muy cotidiano en algunas...
1: Sí, lamentablemente.
0: En algunos centros educativos... ¿qué pasa con los otros niños que de repente no están cercanos a una realidad así? ¿Cómo lo reciben los otros niños fuera de un marco no terapéutico? Vale. Me refiero, estamos acá en una reunión y uno dice, sí, bueno, no, estoy triste porque mi abuela se está muriendo. Y, uh-huh. ¿Cómo se dinamiza, se trabaja eso uh-huh. con el resto del grupo? Uh-huh. Si los padres quieren que sus hijos estén expuestos uh-huh. a las tristezas, o en el caso como el que acabas uh-huh. de decir. Uh-huh. Por eso, en tanto vos decís, no hay psicólogos.
1: No.
0: A ver, no son psicólogos.
1: Dentro de lo que es una institución escolar, un centro educativo, uh-huh. Si el centro educativo tiene un departamento de psicopedagogía o un grupo donde está la psicóloga, la profesora de dificultades de aprendizaje, ¿no? Generalmente en estos, yo por ejemplo estoy trabajando en un colegio desde hace 20 años en Barcelona y hay un equipo que está formado por 3 personas, uh-huh, una psicóloga y 2 profesoras especializadas en dificultades de aprendizaje, ¿vale? De inclusión. Entonces, son ellas las que dan, por ejemplo, la educación emocional, ¿vale? Uh-huh. Los profesores están formados y saben que cuando van a la clase, cómo se dinamiza. Generalmente, nosotros lo damos desde la normalidad total, ¿eh? Se trabaja la muerte desde la normalidad, el sufrimiento desde la normalidad, porque lo peor que hay es complejizar algo que es normal, ¿vale? Y ponerle un tinte emotivo a algo que es normal. Entonces, los padres, cuando están dentro de la escuela, cuando eligen una escuela para llevar a sus hijos, tú en la escuela tienes, ya sabes que en esta escuela dan inglés, educación física, educación emocional, uh-huh, ya los padres ya están enterados. Entonces, cuando se hacen las primeras reuniones de aula, las reuniones de padre, ahí se les explica cómo se trabaja, ¿vale? Se les explica cómo se está trabajando. Aquí no es violentar la intimidad de un niño, violentar los valores de los padres, no se trata de nada de esto, ¿eh? Esto, inclusive, los recursos que hay son cuentos que tú puedes tener y contar a tu hijo, a tu nieto. Son cuentos que los trabajamos desde un enfoque pedagógico. Entonces, ¿es necesario formarse? Claro. ¿Por qué? Porque si en un centro educativo la maestra no está formada, es que nadie puede dar lo que no tiene tampoco. Y entonces hay muchos profesores que dicen, es que yo no me animo a tocar, depende de qué temas, ¿vale? Por eso, si hay un equipo multidisciplinario, entre el equipo multidisciplinario se hace. Esto ya se está haciendo hace muchísimos años, ya te digo, desde los años 90, en muchas escuelas, centros educativos. Hablamos de Finlandia, por siempre ponemos el ejemplo de Finlandia. De Finlandia, de China, de Australia. En América Latina, por ejemplo, la OCDE, en el año 2021, analizó todos los sistemas educativos de 14 países de América Latina. A ver, dentro de los programas educativos de América Latina, a ver cuáles eran aquellos países que tenían prescripto trabajar con educación socioemocional. Si lo tenían prescripto y si estaban trabajando, porque a veces tú lo tienes en la norma, como en nuestro país. En la anterior administración hablábamos de un programa competencial. Habían 10 competencias que se tenían que establecer en el programa. 2 de ellas eran la competencia interpersonal y la intrapersonal. Estas 2 competencias que tenía el programa curricular por la LUC, estas 2 competencias hacen referencia al aspecto emocional. Tú las tenías dentro del programa. El tema está en que no había formación. Se establecieron en el año 2021 unas orientaciones psicopedagógicas y emocionales para trabajar con esto, pero solamente se dieron orientaciones. Profesores no estaban preparados para trabajar con esto. Es decir, al día de hoy, en Uruguay se da educación emocional a nivel académico. Tenemos el curso que hacemos con BAMU, que ahora comenzamos, hago spoiler, y empezamos ahora en agosto, a finales de agosto, un curso académico. Y luego tenemos cada año, sobre mayo, un posgrado por la Universidad de Montevideo.
2: Ahora, ¿la práctica en sí está permitida en los centros educativos?
1: Bueno, muchas escuelas lo están haciendo. Te digo, la escuela 350 funciona en clave emocional. Uh-huh. Ojalá de los que me estén escuchando, los docentes, se puedan acercar o me buscan a mí en Instagram, que es albana-sanz, y me buscan, que yo ahí cuelgo muchas de las cosas que estamos haciendo.
2: Claro, ¿y qué pasa entonces a nivel general en la educación con estos temas? ¿En qué queda esto? ¿Cómo vamos con ese proyecto?
1: Bueno, a nivel general, los profesores que están formados lo dan, los que no están formados no lo dan. Entonces, ¿qué ocurre? Que tú te puedes encontrar con una escuela, generalmente esto pasa en la escuela pública, porque los colegios, por ejemplo, que tienen formación, se forma todo el personal o se forma el equipo multidisciplinario y ya lo están dando. Hay escuelas, claro, que ya
2: no
1: están
2: dando.
1: No
2: hay como que pedir un permiso, sino que toman
1: no,
2: la decisión y lo
1: ya
2: hacen.
1: Ya lo están dando. Entonces, ¿qué ocurre con a dónde apuntamos nosotros? Nosotros apuntamos a que las escuelas, que no exista esta diferencia entre los que están formados reciben y los que no están formados no reciben. Porque al final siempre estamos como muy desequilibrados en algunas escuelas. Entonces, debido a todo esto y al auge que ha tenido hace 10 años, el año que viene va a ser 10 años que estamos trabajando, o sea, que yo vengo 10 años al Uruguay y que formamos y conformamos un gran grupo de personas en las cuales hay profesionales de todos los ámbitos que apoyan esta iniciativa. Y creamos un proyecto de ley, un anteproyecto de ley. Ese anteproyecto de ley, en la anterior administración, se transformó en un proyecto de ley, tuvo media sanción por Cámara de Senadores y no hubo tiempo en la anterior administración, fue defendido por la senadora Carmen Sanguinetti con el visto bueno de Codicen, no hubo tiempo, entonces el expediente se archivó. En esta nueva legislatura intentamos desarchivar eso, seguir ese expediente. Hemos desarchivado el expediente, pero aún no tenemos a ningún senador ni ningún diputado de la Cámara de Educación que recoja este proyecto, lo investigue, lo estudie, vea lo que pasa y lo haga suyo para poder defenderlo si lo considera oportuno. Me gustaría dejar claro que la educación emocional es una acción que tiene rigor académico. ¿Y qué les quiero decir que tiene rigor académico? Que tiene un paradigma, que tiene una metodología, que tiene una forma de evaluar, que tiene unos materiales. No es una idea que a un grupo de personas se les ha ocurrido y dijo, ah, mira qué bonita esta idea, la vamos a implementar y ya está. No, porque la educación, como ciencias de la educación que son, tenemos una metodología, es decir, estamos trabajando con personas en las cuales tenemos que tener muchísimo cuidado cómo trabajamos y lo que ponemos. Si a nivel de la Organización Mundial de la Salud, la UNICEF, la OCDE, el CASEL, la Universidad de Harvard, las universidades que tienen líneas de investigación abiertas en relación a la educación emocional, lo están aplicando, está dando resultados, ¿por qué no hacemos el intento en Uruguay? Si vimos que en Uruguay ya hay experiencias de que esto ha funcionado, una realidad tan, tan difícil como es el Barrio Borro, ¿por qué no replicamos este estudio a otros centros educativos, a otras áreas, teniendo en cuenta que hay escuelas y colegios que ya también lo están aplicando? Estamos esperando por algún político, ya te digo, que lo haga suyo, que nos diga, dame investigaciones, me quiero interiorizar. Porque lo que existe hasta el momento son opiniones, y está bien que estén en contra, me parece perfecto, porque cuando la gente está en contra es porque tiene otro material detrás, teórico, que te diga, mira, estoy en contra porque o yo investigué como doctora en educación o doctor en educación, o tengo esta investigación, o esta universidad dice esto, entonces quizás podamos confrontar, pero hasta el momento actual, yo llevo 5 años investigando esto. Y he recogido investigaciones de otras personas que ya tienen líneas abiertas de investigación. No hay, hasta el momento, proyectos o investigaciones que se hayan realizado con rigor académico. Rigor académico quiere decir que aplico cuestionarios validados, aplico materiales validados, formo a los docentes con materiales validados y con profesores que tengan títulos de máster, de doctores en educación. Que esto no haya dado resultado.
0: Albana, ¿qué es lo que va a pasar mañana?
1: Mañana vamos a estar en el anexo del Palacio Legislativo, uh-huh, a las 18:30 horas, respondiendo a la ciudadanía sobre qué es esto que estamos hablando. Entonces, ¿quiénes vienen? Va a venir la directora de la escuela donde hemos aplicado esta investigación para responder a la ciudadanía, ¿vale? Hemos enviado cuestionarios Google Form, o en el momento también se pueden hacer preguntas, para responder sobre cómo lo ha trabajado, qué ha pasado con los padres. Hoy por hoy los padres están yendo a la escuela a recibir también clases de educación emocional. La educación es la única actividad que puede transformar una sociedad. La educación transforma al ser humano, transforma la sociedad. Entonces va a estar esta directora de escuela, va a estar Roberto Balaguer, que es un psicólogo, que nos va a hablar sobre por qué son importantes las emociones, trabajar con las emociones en este siglo. ¿Qué pasa con el malestar docente, con el burnout, el síndrome de estar quemado? Después vendrá el ministro de Justicia, con el cual hemos corredactado la Ley de Educación Emocional, que nos va a hablar sobre una educación comparada. Él hizo una investigación sobre todos los países de América Latina que están utilizando propuestas de educación emocional. ¿Por qué es importante para el Uruguay esto? A nivel legal también, a nivel jurídico, ¿por qué es importante? Y luego, bueno, estaré yo respondiendo también.
0: ¿Cualquiera se puede acercar si está interesado en el tema?
1: A cualquiera se puede acercar. Y yo ya desde aquí los convoco, porque creo que cuando una persona está, a pesar de la lluvia, a pesar del cansancio, a pesar de, no sé si lloverá o no lloverá, pero a pesar del viento, cuando uno se hace presente, se compromete con la sociedad, se compromete con el futuro. Uh-huh. Al menos quiero saber de qué están hablando, de qué va todo esto, ¿sabes? Uh-huh. Puedes pensar a favor o en contra, no pasa nada, pero quizás te vayas con una idea diferente de lo que es. Claro. Uh-huh. ¿Por qué? Porque una cosa es una opinión que hay que ser respetada. Las opiniones se respetan, pero la evidencia científica está por encima de la opinión.
0: Albana, muchísimas gracias por estar con nosotros.
1: A vosotros.
0: Un placer.

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0: Bueno, a esta hora de la tarde tenemos el gusto de cumplir la promesa de compartir esta mesa hoy con Alejandra Recova, cantautora, intérprete, vocal coach olimareña, y también Rodrigo Abella, el guitarrista integrante de la Orquesta de Guitarras de 33. Ella ganó el Festival de Minas y Abril, también creo que ganó La Voz, me parece que se viene ganando todo. ¿Cómo están los dos?
1: ¿Cómo están? Un placer estar acá.
2: Buenas tardes. Bueno,
3: la penca del mundial, ¿ganaste?
2: te faltó.
0: ¿Cómo te fue? ¿Qué evaluación tuviste del espectáculo que se hizo en el entretiempo? Todos podíamos hablar contigo.
2: ¿Qué opinas del espectáculo del entretiempo?
1: No lo viste.
2: No lo vi.
0: Si hubiese en Uruguay, ella era una de las cantantes, seguramente. Bueno, recién llegados de 33, andan dando como una vueltita de prensa por acá.
1: Sí.
2: Sí, este, en esos planes.
1: En esos planes, llegamos hace nada, media hora.
3: Alejandra, ¿cuándo arrancaste, digamos, seriamente? Porque es profesional, amateur, eso lo va diciendo el tiempo, ¿no?
1: Sí, es cierto, es difícil ver un momento.
3: Exacto, pero ¿cuándo dijiste vos, bueno, esto es serio para mí, es algo importante para mí como persona, el canto? Cantarle a la gente, ¿no?
1: Cantarle a la gente.
3: No cantar en la ducha.
1: Tuve momentos, el primer momento fue como a mis 19, 20, por ahí. Después tuve un bache en el medio, pero siempre la idea estuvo ahí. Uh-huh. Tengo 31, así que sí, hace ya unos años. Por ejemplo, que estoy en el Festival del Olimar, que es lo que considero más, digamos, más serio, hace 11 años que estoy ahí. Y bueno, acompañada de buena gente y de buenos músicos.
0: Siempre que, pero en el festival, ¿participás, digamos, a nivel concurso o participás como cantante, para dar el show?
1: Sí, como cantante.
0: Ahí está.
2: ¿Concursaste en el Festival del Olimar?
1: Concursé en el Festival del Olimar.
2: Yo hago preguntas también, ¿eh?
1: No, está bien.
0: Pero te dejamos todo.
1: Un termito. Gané un termito. lo que me permitió entrar al Festival del Olimar fue... Nuestra Juventud Canta, ¿te acordás? Que se hacía antes. Era un concurso que se hacía ya en 33 y ese sí lo gané, y al año siguiente entré en el festival.
3: ¿Y cómo es concursar, ¿no? No, nosotros somos actores, se entrega un premio a fin de año, a principios de año, los premios Florencio, a lo que un grupo de críticos consideran los mejores espectáculos, etcétera. Pero en realidad nadie compite con nadie, ¿no? O sea,
0: todos los espectáculos son distintos y todos tienen su valor.
3: Y además, digo, vos vas a actuar hoy, ni siquiera pensás que si estás pensando. Pero, ¿cómo es cuando uno entra, verdad, y se anota en algo que es un concurso? De arte, además, ¿no? Porque, bueno, claro, un concurso de 100 metros llano, del que corre más rápido, está claro.
1: ¿Quién mide, vos decís?
3: Claro, digo, todos hacen exactamente lo mismo. En un concurso, ¿cómo se prepara uno? ¿Qué hay que tener en cuenta? Vos que estás medio ya ducha en esta línea.
0: De concursos estás.
1: Sí. Bueno, también te puedo decir el lado en el de hace poco más de 10 años atrás, que yo me presentaba a algún concurso y fallaba mucho. Hoy, con el diario del lunes, me doy cuenta la confianza. Uh-huh. Desde la persona, las personas que yo elegía para que me acompañaran en instrumentos o algo, hasta yo misma, ¿no? Porque yo sabía que cantaba bien, pero no tenía nada, ningún conocimiento de cómo funcionaba la voz. Pero después hubo todo un proceso, y hace 4 años que vengo estudiando la voz principalmente. Y eso me ha dado confianza, y entre otras cosas, ¿verdad? Me ha dado confianza. Y creo que vos, no es que vas a concursar para ganarle a nadie más. O sea, parece re cliché y re romántico decir eso, pero realmente, y viéndolo ahora que gané la guitarra de Chalar, recuerdo los sentimientos que tuve. Estaba engripada, la voz ronca.

0: A mí, nosotros hace años también atrás hicimos algo musical muy vago, ¿te acordás? En el cine. Ay.
1: No, sí, cuando era el rol de docente
0: Claro.
1: y vos de alumna, ¿o no?
0: Sí,
1: Algo
0: pero
1: así.
0: también surgió, y si hacemos,
1: Sí,
0: yo
1: el pueblo es chico,
0: recuerdo,
1: ¿no? La
0: claro.
1: ciudad de 30, como decía Rubén Lena, es un pueblo de campaña la ciudad de 33. Y bueno, y nos conocemos todas las personas, y los músicos mucho más todavía. Yo soy bastante mayor que Ale, pero bueno, desde que ella apareció en la escena musical y artística del pueblo, nos empezamos a conocer en la vuelta, y no nos había tocado emprender un camino medio en conjunto
0: Claro.
1: hasta hace 2 años,
0: Hasta hace, sí, 2 años, sí.
1: para el Festival del Olimar, para el show de Alejandra, que yo conformé la banda. Y bueno, y ahora andamos en esta búsqueda, trabajando algunas canciones juntos también,
0: Sí.
1: explorando también la parte creativa de qué puede surgir si trabajamos juntos como artistas los dos, compartiendo las canciones, las suyas o las mías.
0: Arreglándolas en conjunto
1: Y
0: también.
1: bueno, y
0: Claro.
1: después conociéndonos también desde la parte humana, que es súper importante cuando compartís muchas horas, viajes de acá para allá, el ego, que siempre es una cosa que en el arte siempre anda en la vuelta,
0: Sí.
1: también como si son compatibles o no, y bueno, y por ahora venimos bien.
0: Por ahora
1: Y
0: venimos
1: venimos acompañados por Martín también,
0: que está por ahí,
1: que es el percusionista, que está
0: que
1: afuera,
0: ya va a entrar porque
1: que también
0: hoy.
1: es un gran cantante y un gran conductor de radio.
0: Ah, sí, es cierto, es
1: Ay, nos
0: cierto.
1: va a hacer, no, vamos a hacerlo cantar Leo, porque nos van a dejar sin trabajo en cualquier momento, me parece. Bueno, muy ¿Cómo
0: bien.
1: trabajan el repertorio? Digo, hacen músicas, interpretaciones de otros artistas,
0: Sí.
1: están escribiendo, ¿cómo van
0: Un poco de
1: balanceando el repertorio?
0: todo entre de interpretaciones de otros artistas es lo que más nos resuena, ¿no? De tocar, lo que más nos llama. Proponemos, vamos, o sea, ahora por ahora no sé si has propuesto vos alguna de otro artista para esta etapa última, ¿no? Pero probablemente en cualquier momento surja y debemos a ver si va o no.
1: Perdón que te corto,
0: No,
1: Ale,
0: sí,
1: pero
0: decime.
1: una de las cosas que en este nuevo proyecto que llevamos, digamos, se armó para el Festival 2025 y tocamos en el 26 la misma banda. Y una de los emblemas de trabajo que me parece que funcionó bastante bien es ceder a Alejandra el rol de liderazgo, digamos, ¿no? Decir, bueno, te contratan a vos, el show es de Alejandra Recova. ¿Qué querés hacer, Ale? ¿Qué querés que hagamos nosotros? Y eso creo que a Ale le vino bien.
0: Y a ustedes los
1: Sí.
0: afloja.
1: Pero nosotros lo tenemos muy asumido, el
0: Okay.
1: resto de la banda, porque
0: Me dan para adelante, a mí
1: somos
0: me
1: medio
0: cuesta.
1: músicos sesionistas también, estamos acostumbrados a tocar y hacer lo que el artista quiere hacer. Y en el caso de Ale hicimos lo mismo. Bueno, ¿vos qué querés hacer? ¿Qué canciones querés hacer? ¿Cómo las querés arreglar? ¿Qué querés que hagamos cada uno en cada parte? Y funcionó muy bien. Entonces vamos a mantener esa forma de trabajo.
2: ¿Podemos escucharlos?
0: Sí, cómo no.
1: Bueno, como el programa, cuando entramos a la entrevista, estaba usando un tema de Ale, creo, ¿o no?
0: No.
1: Bueno, no, pero habíamos pensado hacer un tanguito.
0: Lo que ustedes quieran.
1: Un tango muy conocido y que en la guitarra hay algunos guiños a nuestro querido Pepe Guerra.
0: Ajá. Sí,
1: Este,
0: sí,
1: así
0: sí.
1: que vamos con Vieja Viola.

0: Muy bien.
1: Aplausos, ¿sabes? En control central están aplaudiendo, no sentimos los aplausos, pero bueno, están las manitos.
0: Hay una forma muy 33ina o Pepe Guerriana de borronear. Sí, sí, sí. ¿No?
2: Ese es bien, yo le decía al aire, eso es bien del Pepe Guerrero.
1: ¿Y sentís que condiciona a todos los músicos de la zona?
2: A mí sí, hay una forma de tocar la guitarra allá en el pueblo también, que tiene que ver con tocar con la mano derecha. Eso yo se lo conversaba a Ale también.
1: Ah, mirá.
2: Que viene un poco de la guitarra clásica, supongo, del Laucha Prieto, de la formación clásica, y que los guitarreros populares tocan con mano derecha.
0: ¿Sea zurdo o no?
2: No, me refiero un tema más rítmico, al manejo de la púa, ¿no? Que la guitarra de Amalia La Vega, de Gardel, de Zita Rosa, es guitarra con púa. Los guitarristas de Nasser, cuando sube tres guitarras, es guitarra con púa. Esa escuela, si bien...
0: Covelli,
2: claro.
0: Digo que no es porque no... pero toca mucho con púa.
2: Claro, es una escuela de toque con púa. Y allá en 33 la guitarra es... El candombe allá... Suena así porque se hace con mano derecha también, que es un candombe raro, pero está el candombe que hacía los de Lima, que no es lo mismo que el candombe que hace Nico Ibarburu con púa, que es otra forma de tocar.
0: Seguro.
2: Que está buenísima también, ¿no? No es que una que sea mejor que la otra, pero me parece que cuando hay pequeñas señas identitarias en un pueblo, sostenerlas de alguna manera, sin quedarse anclado ni abrazado a los años 60, ¿no? Pero sostener algunas cositas, el bordoneo del Pepe y de los guitarreros del pueblo allá también.
0: Que es clásico.
1: Sí. Claro, ay.
2: No, ese pegar con el dedo.
1: Si se va a escapar una cuerda. Sí.
3: Llamado
1: de atención.
2: El toque de la serranera también, que es un ritmo medio inventado por allá, por Lena y por intervención del Laucha, también es un. Se hace con mano derecha, no con púa no corre. Y bueno,
1: entonces la identidad está marcada ahí en eso.
2: Y pienso que sí.
1: ¿Y sentís que eso tiene que ver con el departamento o que en otras localidades o en otros departamentos pasa lo mismo con otros referentes? ¿O es muy particular de 33?
2: Es un poco, sería atrevido para hablar de qué pasa en Tacuarembó y en Durazno. Yo no ando tanto tampoco como para decir, no, en Tacuarembó pasa tal cosa,
1: sí,
2: ¿no?
1: Sí, sí.
2: Pero en 33... Y tampoco es una cuestión que se haga consciente de si vamos a tocar así o vamos a cantar así para reivindicar. Es la forma.
1: Asumido, ya está.
2: Vos escuchás un dúo de cantores de 33, pongo el ejemplo, Copla Alta, y en 33 han habido muchos dúos, y la forma de emisión de la voz es muy característica. Y vas a Rocha y los dúos cantan distinto, cantan mucho más parecido a los Sucará. Y las dos formas están buenísimas, pero se escucha un dúo de 33 y uno de Rocha y cantan distintos.
3: Es una identidad que tiene cada.
1: A diferencia contigo, que vos tenés una identidad absolutamente propia en tu voz.
3: Igual yo también siento que hay algunas cositas en el canto. Estaba y hace un tiempo lo vengo pensando y nunca lo verbalicé. Del Pepe. Hay ciertas cosas que yo escucho en mi cabeza cuando las estoy haciendo. Que me no sé, es algo raro que me pasa, que me imagino ciertos arrastres de y sostener y como que la voz un poco llorada, más allá de que él tenía esa voz grave, ¿verdad? Pero era esa melodía que él tenía con la voz, va un poco así, y hay veces que yo no sé, que lo he observado, digo, mirá, porque en el canto siempre se habla de los instrumentos, pero en la parte del canto, eso que decís vos del modo de cantar de allá también, el folclore, sí. Y todo es tal cual, está medio, no sé si es uno se cría escuchando así y de a poco se va acomodando todo, ¿no? Todo lo que tenemos acá,
1: sí,
3: se
1: sí,
3: va
1: sí,
3: acomodando,
1: sí. Claro.
3: A sonar parecido.
1: Uh-huh. Claro, claro.
3: O algo así, ¿no? No sé, no es que lo quieras hacer, es como decía Rodrigo, es algo que
1: ya está.
3: Sí.
1: Que se instaló.
0: Y a propósito del aparte del Festival del Olimar, se están presentando en otros festivales, porque sabemos, ¿no? Que dentro, Montevideo también, por cierto, ¿no? Pero cada departamento tiene dos, tres, cuatro fiestas al año que movilizan una gran cantidad de gente. Me ha tocado estar desde el Festival de la Cumbia en
1: Paysandú, ¿no?
0: ¿En Paysandú era?
1: Creo que, no sé.
2: Sí, en 33.
0: No,
2: en 33. El Festival de Olimar se hace una noche de música tropical.
0: Ah,
2: la noche
0: no,
2: de
0: en 33. Sí, en sí, sí, bueno, la Patria Gaucha dos veces, sí, digo, sí. En Fraivent, en Paysandú. ¿Hay un movimiento de festivales?
2: Está pasando algo con los festivales, ¿no?
3: Sí.
2: Que es un proceso cultural y de transformación que a algunos nos gustará más o menos, pero es una realidad. Y la música de raíz folclórica o popular está perdiendo mucho terreno respecto a otros géneros musicales.
0: Con la tropical.
2: Sí, y vos mirá el Festival de Charqueada, o el Salto de Agua, los que están cerquita,
0: sí, claro. 3,
2: ¿no? El de Varela, el de Lascano, que eran los que frecuentábamos los músicos de 33. Y la grilla cada vez menos, algún numerito folclórico ahí a medianoche, pero se están llenando las grillas, las programaciones de música tropical. Y bueno, pelearse con la realidad tiene poco sentido, ¿no? Es esa la realidad. Y bueno, generar espacios. Yo creo que la música popular de raíz folclórica va a ser cada vez más una música de nicho y de pequeños públicos. Ya no de festivales masivos. Creo que los espectáculos masivos de canto popular y de música folclórica estamos en presencia de los últimos exponentes. La Rana Carrero y la lista, bueno, Numa Moraes, o qué sé, pero no sé si va a haber una renovación de músicos de raíz folclórica masivos. Tengo
1: mis dudas.
2: ¿Y
1: eso lleva a no querer incursionar, digamos, en ese estilo por si no tenemos escenario?
3: No, en mi caso...
1: ¿O hay que seguir trabajando igual?
3: En mi caso, desde la parte, ponele, la parte creativa. Yo arranqué a componer otras cosas, bolero y eso. Y ahora últimamente me está pintando más, me está pegando más. No es que yo lo elija o digo, quiero hacer tal cosa. No, me está pegando más para el lado más folclórico.
1: Okay.
3: Y no... En mi caso sé que está difícil, pero la seguimos remando en realidad para buscar a ver el espacio. En algún momento va a pasar algo.
0: Uh-huh.
3: Que de repente quiero pensar que sí.
0: Los conjuntos de música tropical también tienen una gran competencia porque son un montón.
3: Sí,
0: son
3: sí.
0: Muchos.
3: Acá
0: y
3: no,
0: muchos
3: y
0: son de bandas grandes realmente que hay que sostener.
2: Y bien, la música tropical tradicional con vientos y con todo eso y con bandas grandes también van a perder terreno o tienen chance de perder terreno contra alguien que cante con una máquina al lado. Y
0: por supuesto.
2: Y lo que se llama la música urbana, que no requiere de tantos músicos en escena necesariamente. Y
3: sí, sin duda está cambiando todo cómo se dan las cosas. Pero con respecto a eso, por ejemplo, yo en este año arranqué con el tema de Minas y Abril. Eso me abrió las puertas al Festival de Minas y Abril, Festival del Olimar. Después,
2: Guitarra Negra,
3: que me avisaron, ¿no? Estábamos subiendo la camioneta y me avisaron, me llamaron para avisarme que queda dentro del programa. Y bueno, y el rumbo va por ahí, más allá de que se pueda alimentar de otras cosas, pero el rumbo va por ahí.
0: ¿Se te puede escuchar en una plataforma?
3: Ay, por ahora no. Hay algo en YouTube, está en Instagram, ajá. Tengo cosas que he subido, soy muy irresponsable con eso, pero estamos grabando.
1: Ponete las pilas entonces.
3: Sí, sí.
1: ¿Nosotros,
3: sí.
1: ¿Qué te parece, Leo? Sí, para despedirnos los escuchamos.
0: Por supuesto que sí. Decirles que Javier Lasval, Mauro Embriaco en la puesta al aire del programa, Bruno Ferreira en la producción general. Nos despedimos entonces con Alejandra Recoba y Guillermo Abella.
1: Hasta mañana. Que pasen bien.
2: ¿Bolero milonga? Un tema de Ale.
3: Sí, bueno.

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0: Buenas tardes para todos, bienvenidos a Noticias 5. Nuevamente un placer acompañarlos. ¿Cómo estás, Lore?
1: ¿Qué tal? Muy buenas tardes. Les damos la bienvenida a las noticias de esta jornada.
0: Y yo no sé, ¿abrimos la ventana?
1: Abrimos la ventana. Hoy un día complicado, acá en el sur, nublado, con mucha humedad. No tan frío, hay que decirlo.
0: Eso
1: todo,
0: es verdad.
1: Laura, así está atardeciendo en Montevideo, en esta mirada que tenemos al Río de la Plata. Temperatura, te digo cuánto hay acá en el sur, 12 grados. 14 en el este, 16 grados hay a esta hora en el oeste del país, está cubierto. Y en el norte está más lindo, 22 grados.
0: Sí.
1: Está nuboso también por allí.
0: Sí, vamos a estar hablando hoy con ustedes con respecto al fenómeno del Niño, porque habló la presidenta de Inumet, así que les vamos a estar contando un poco más de todos estos fenómenos que nos vienen advirtiendo, más allá de esto que aplica el dicho, ¿no? Lo que mata es la humedad. Pero vamos a la opinión técnica.
1: Exacto.
0: Con respecto a todos estos fenómenos que estamos viviendo en este invierno.
1: Muy baja visibilidad y en cuanto a la humedad, 97% es el índice a esta hora. En cuanto a las noticias de esta jornada, les contamos que el Banco de Previsión Social redujo la tasa de interés para préstamos sociales, entre otros anuncios que se hicieron en esta jornada y que les vamos a detallar en los próximos minutos.
0: Hubo acuerdos, anuncios, conflicto. Tenemos una noticia también de la aparición de un animal exótico, mucha cosa. Así que comenzamos con las cinco noticias clave.
2: Construyen acuerdo. El Zunca y la Cámara de la Construcción alcanzaron un preacuerdo que establece la reducción de la jornada laboral progresivamente, incrementos salariales sin pérdida de salario real y avances en mejoras sociales. El ministro de Trabajo, Juan Castillo, dijo que este convenio es una señal para el resto de los sectores de la economía. Baja de intereses. El Banco de Previsión Social aplicará una rebaja de 2,5% en la tasa de interés para los nuevos préstamos a pasivos. Además, se habilitará a partir del 1 de noviembre un préstamo para jubilados y pensionistas que perciben la jubilación mínima como único ingreso, con una rebaja de la tasa de interés de 5%. Exótico. Encontraron una cría de yacaré ovino junto a un contenedor de basura en el barrio La Unión, en Montevideo. El especímen fue rescatado luego del aviso de una vecina que lo encontró. Y ahora se espera la definición del Ministerio de Ambiente para determinar si se lo libera en su hábitat natural. Despedida. El futbolista de Nacional, Nicolás Lodeiro, anunció que se retira del fútbol a sus 37 años de edad. No finalizará la temporada con su club y ya hoy no participó del entrenamiento con los tricolores. Lodeiro jugó además en Ajax, Botafogo, Corinthians, Boca, Seattle, Orlando City, Houston Dynamo y en la selección uruguaya. Anuncio oficial. El Ministerio del Interior de España dio por cerrada la crisis migratoria en Ceuta y confirmó el retorno de 70.000 personas a Marruecos. Además, se recuperaron los cuerpos de 88 personas que murieron ahogadas al intentar cruzar a nado, mientras que en costas marroquíes aparecieron por lo menos 20 fallecidos.
0: Comenzamos a repasar nuestros móviles y a saludar a nuestros compañeros. Comenzamos con Juliana Perdomo, que se encuentra en Torre Ejecutiva. Bienvenida, Juli.
3: ¿Cómo estás, Laura? Muy buenas tardes para todos. En la tarde de hoy, las autoridades de gobierno y de la Caja de Profesionales se reunieron ante la decisión del Poder Ejecutivo de no cobrar los timbres profesionales para los registros médicos. Hay otra propuesta que está sobre la mesa que la deberá estudiar el presidente Yamandú Orsi. Así que en algunos minutos regresamos y les contamos todos los detalles.
0: Gracias, Juli. Vamos a saludar a Gustavo Guisulfo. Buenas tardes. Gustavo, ¿cómo estás?
4: ¿Cómo te va, Laura, Lorena? Las buenas noches para todos. Y para comentarles que, contrariamente a lo que ha trascendido en varios medios de prensa en los últimos días, el proyecto de reforma del Código del Proceso Penal que envió el Poder Ejecutivo al Parlamento todavía contiene una disposición que habilitaría la libertad anticipada para los represores condenados por delitos de lesa humanidad. Esto lo informaron integrantes de la Organización de Madres y Familiares de Detenidos Desaparecidos que hoy estuvieron en la comisión que analiza este proyecto. Y en tanto la bancada del Frente Amplio promete que hará lo posible por quitar esta disposición antes que el proyecto ingrese a la discusión del plenario.
1: Muchas gracias, Gustavo. Volvemos contigo en minutos nada más. Les contamos ahora que luego de 4 meses de negociación, el Sindicato de la Construcción y las cámaras que reúne a las empresas alcanzaron un preacuerdo que establece la reducción de la jornada laboral progresivamente, incrementos salariales sin pérdida de salario real y avances en mejoras sociales. La Asamblea de Trabajadores deberá ratificar este convenio que, en caso de ser aprobado, estará vigente hasta 2031.
5: Un preacuerdo que en definitiva, después de 4 meses sin convenio colectivo, nos permite este acuerdo o este convenio colectivo avanzar sobre en la dirección que nosotros pretendíamos, y que este acuerdo incorpora la reducción del tiempo de trabajo, que a lo largo del mismo vamos a estar llegando a las 40 horas sin la pérdida salarial. Consideramos que esto es un elemento importante, si bien es cierto que la plataforma era más extensa, pero que este elemento es relevante, no solamente desde el punto de vista económico, sino que es mejora las condiciones de vida y de salud del conjunto de los trabajadores, en la consideración de que está demostrado que nuestra industria tiene efectos en la salud significativos a lo largo de los años. Entonces, en este sentido, nuestra organización sindical ya viene de un periodo desde el año 2008, donde pasamos de 48 horas de trabajo a 44, y nos proponíamos, era nuestra pretensión, y en este convenio colectivo, a lo largo del mismo, poder llegar a las 40 horas de trabajo sin la pérdida salarial.
6: Nosotros tratamos de negociar y de ver cómo la industria podía digerir ese aumento de costos, y bueno, la manera fue también haciendo un acuerdo a 5 años, convenio por primera vez, de escalonar las horas y de ir tomando ciertas flexibilidades para ir poniendo, reorganizar el trabajo en función de eso. O sea, eso es lo medular del acuerdo, y la industria de la construcción está llamada a seguir innovando, invertir en tecnología y a complementar este tipo de situaciones con inversión que nos mejore la productividad, porque sin productividad no vamos a poder competir.
1: El ministro de Trabajo, Juan Castillo, expresó satisfacción por este preacuerdo alcanzado a nivel de la construcción y saludó la cultura negociadora de las partes. El jerarca indicó que este convenio es una señal para el resto de los sectores de la economía, aunque opinó que no existe un modelo único, dado que cada rama de actividad cuenta con sus particularidades.
7: Estado de satisfacción, que finalmente el producto de tantas semanas de movilización, tantas semanas de ámbitos de discusión, de debate, de contradicciones propias que se van generando en cualquier negociación colectiva, negociación entre partes, generaba distintos grados de preocupación y altibajo que nosotros estábamos trabajando, dándole seguimiento. Pero finalmente este es el resultado que tanto las cámaras de construcción, el sindicato, han llevado adelante, producto de tener una cultura de negociación, saber de que hay que debatir, que hay que discutir, que hay que tener determinado grado de flexibilidad, que hay que tener cintura. Y bueno, lo cierto es que después finalmente termina un producto que capaz que no están 100% todos conformes, capaz que alguna de las partes quería un poco más, pero este es finalmente producto de esa negociación, de esa discusión, y hay un preacuerdo que hay que por ahora alimentar, ¿no? No hay una cosa que se haga una fotocopia. Lo que ahora se acaba de acordar en la construcción es idénticamente aplicable a otra rama de la actividad. Eso ya sabemos que no existe. Cada sector, cada actividad tiene su particularidad. Pero lo cierto es que es una señal de cabezas abiertas, sentarse a discutir y que a pesar de tener diferencias se puedan plasmar en la búsqueda de consensos y acuerdos.
8: Desde la Cámara de Industrias aseguraron que reducir la jornada de trabajo en esa rama de actividad no es algo posible en el contexto actual del país. Y subrayaron que los altos niveles de conflictividad laboral perjudican la llegada de inversiones.
9: Yo creo que venimos de un año bastante conflictivo. Y eso es algo que el Uruguay tiene que cambiar. Sí o sí lo tiene que cambiar. No podemos seguir manteniendo este tipo de conflictos con tanta dureza, porque no es bueno para el país, no es bueno para la imagen del país y tampoco es bueno para lo que necesita el país. Nosotros estamos necesitando cada vez más inversiones para apuntar a un crecimiento sostenido del Uruguay. Y este tipo de acciones que uno ve con un grado de violencia y de muy poca negociación, creo que no son positivos. No es la imagen que nosotros queremos dar del Uruguay, ¿no?
10: ¿Están las condiciones dadas para reducir la jornada laboral?
9: En el sector industrial, bajo ningún punto de vista, hay condiciones para avanzar en esa línea.
10: ¿Y cómo toma justamente que el sindicato de este sector haya tomado la iniciativa de reducir la jornada?
9: Bueno, cada uno es libre de plantear lo que quiera, o sea, yo lo entiendo, entiendo cuál es su postura, entiendo cuál es su visión, entiendo cuál es su objetivo. Yo tengo que ser coherente con la realidad del sector, con los datos económicos de la actividad, del nivel de actividad de la industria, con los datos económicos del país, con la coyuntura que hoy está viviendo el mundo a nivel del comercio, qué está pasando, y con los problemas de competitividad que tiene el Uruguay. Entonces, siendo coherente con todo eso, no veo viable en el sector industrial avanzar en esa línea en este momento, ¿no?
10: ¿No se puede atar a la productividad?
9: Son cosas que van por camino independiente. Nosotros estamos obligados a mejorar la productividad, pero muchas veces la productividad avanza en todo el mundo, y eso avanza con inversiones que tenemos que hacer, y esas inversiones también hay que amortizarlas. Entonces, creo que ahí es mezclar un poquito el tema. Uruguay tiene que mejorar la productividad, pero eso no quiere decir que puedo dar más sueldo por menos hora.
1: Se los adelantábamos al inicio, el Banco de Previsión Social aplicará una rebaja de más del 2% en la tasa de interés para los nuevos préstamos a pasivos. A partir del 1 de noviembre se va a habilitar un préstamo para jubilados y pensionistas que cobran la jubilación mínima como único ingreso, con una rebaja de tasa de interés del 5%.
11: Gracias a una negociación que llevaron adelante nuestros técnicos con las administradoras de fondo de ahorro previsional, que son quienes fondean estos préstamos, logramos una rebaja generalizada de las tasas de los préstamos a pasivos, que bajan entre 2.25 y 2.75 puntos porcentuales a partir del 1 de agosto, para los préstamos nuevos, obviamente, no para las personas que todavía lo tienen vigente. Luego, a partir del 1 de noviembre y por 90 días, vamos a poner en marcha una nueva línea en plan piloto para los jubilados y pensionistas que perciben la jubilación mínima como único ingreso, que son los que acaban de percibir el aumento adicional. La idea sería que estos préstamos tienen una rebaja adicional de tasa de 5 puntos porcentuales, o sea, bajan más que el promedio. Y luego, en lo que tiene que ver con un pedido muy importante que había hecho la ONASPU y también los jubilados y pensionistas, respecto al tema de los préstamos que se dan para jubilados y pensionistas de órtesis, prótesis, prótesis dentales, audífonos, esos préstamos bajan significativamente más, la tasa pasa de 19,5 a 12%, esto implica una rebaja del costo del préstamo entre el 35 y el 37%. Para hacernos una idea de este tipo de préstamos, nosotros damos 630 por mes, por un total mensual también en promedio de unos 13.500.000 pesos.
8: El gobierno dejó sin efecto, a través de un decreto, la decisión que había tomado la Caja de Profesionales de cobrar un timbre a los actos médicos. Juliana Perdomo está en Torre Ejecutiva porque hoy hubo una importante reunión entre la Caja de Profesionales y las autoridades. Juli, ya nos adelantabas.
3: Sí, exacto, Laura, por este motivo hoy el prosecretario de Presidencia, Jorge Díaz, recibió al directorio de la Caja de Profesionales, encabezado por su presidente Andrés Pérez, ante la decisión que toma el gobierno de anular este decreto que empezaba a regir a partir del 1 de agosto y que implicaba el cobro de timbres profesionales por un costo de 170 pesos a todos los registros médicos, decisión que había votado el directorio para sostener la situación económico-financiera de la caja. Lo cierto es que no se llegó a un acuerdo con el gobierno y se resolvió anular este decreto. concreto, la Caja de Profesionales hoy llegó aquí para presentar una propuesta alternativa. Fue una reunión breve que no duró 60 minutos y el prosecretario Jorge Díaz se comprometió a estudiar esta propuesta, a enviársela al presidente Orsi y volver a contactarlos a la brevedad para seguir intercambiando. De todas maneras, lo que nos informó el directorio es que va a seguir adelante con la decisión que ya había tomado y comunicado días atrás de recurrir este decreto ante la justicia, porque ellos entienden que antes de tomar esta decisión del cobro de timbre profesional ya le habían presentado varias alternativas al gobierno y que ninguna de ellas fue tenida en cuenta. Lo que decía su presidente Andrés Pérez es que esta medida no va en contra de la política sanitaria del país, como ya ha mencionado la ministra de Salud Pública Cristina Lustenberg y otros actores de gobierno, porque Pérez entiende que de aplicarse este decreto quedarían exoneradas, por ejemplo, los adultos mayores de 60 años, embarazadas, las personas con discapacidad y también los menores de un año. Pero repasamos sus declaraciones.
12: Trajimos una propuesta nueva para plantear a ver qué posibilidades hay de encontrar el humo blanco en toda esta situación que estamos viviendo.
13: ¿Qué propuesta, si nos puede dar detalles?
12: Y está en relación, los detalles lo tiene el señor prosecretario, está en relación a lo que es realmente lo oneroso en la salud. Que lo oneroso en la salud es el IVA y las cápitas que tiene que pagar los copagos impuestos por el Ministerio de Salud Pública o que da posibilidades a las mutualistas y a los seguros de cobrar a los usuarios.
14: ¿Ustedes era esperable mediante que el gobierno mediante decreto anulara el timbre?
12: Sí. Sí, porque lo habían anunciado. Y como nosotros también anunciamos, nosotros lo vamos a recurrir. Y la situación real se sabía en el 2025 y se sigue haciendo lo mismo que se hizo hasta el 2025. Se plantearon opciones, no se tuvieron en cuenta. Se plantearon otras opciones y se están diciendo cosas que no son. Los pobres no van a pagar timbre. La Caja ya planteó de que, y es públicamente conocido, Salud Pública hace no paga timbre, Sanidad Policial no paga timbre, Sanidad Militar no paga timbre, BPS no paga timbre y policlínicas municipales no pagan timbre. La Caja pretende exonerar a señoras embarazadas, niños menores de un año, mayores de 65, personas con discapacidad, personas con algún tipo de comorbilidad, pacientes internados en CTI, cuidados intermedios y en sala. Todo eso está cuantificado por la Caja. El Poder Ejecutivo dice de que los pobres tendrían que correr con el gasto de la salud. Para nosotros no es así y no nos brindan números. Entonces lo que tenemos que sentarnos a conversar para cruzar números.
15: Y en caso de que se hubiese concretado esta iniciativa, ¿cuántos estiman ustedes que podrían entrar a las arcas de la Caja?
12: Y más o menos con todas esas excepciones, unos 40 millones de dólares anuales.
3: Bueno, y luego que las autoridades de la Caja se retiraron de Torre Ejecutiva, se reunieron con el directorio a pleno para comentarles el resultado de este encuentro, una propuesta que queda entonces a estudio del Poder Ejecutivo y veremos qué decisión toma el presidente de la República a pesar de esta decisión de la Caja de recurrir a la justicia. Mañana el presidente Orsi a la mañana va a estar inaugurando viviendas en el departamento de Salto, toda su jornada estará en el interior del país, porque en la tarde estará en el departamento de Paysandú, allí estará inaugurando obras de vialidad, así que no va a tener trabajo aquí en Torre Ejecutiva, y el día jueves, sí, temprano de la mañana, va a tener un encuentro con el líder de Cabildo Abierto, Guido Manini Ríos. Recordemos que dábamos cuenta de esta noticia en el marco de la rendición de cuentas, Manini Ríos que hizo una conferencia de prensa para presentar las propuestas que le va a traer aquí al mandatario, 6 propuestas que deberán ser contempladas o no en el marco de esta rendición de cuentas para poder negociar con Cabildo Abierto los votos que le falta al Frente Amplio. Recordemos que esta es la última semana de la rendición de cuentas donde se están recibiendo delegaciones. Mañana se recibe al Ministerio de Transporte, también al Ministerio de Ambiente. El día jueves queda el inciso de la ANEP y de Presidencia y el último día es el viernes donde se recibe al equipo económico encabezado por el Ministro de Economía, Gabriel Odone. Luego el fin de semana van a estar negociando los distintos partidos políticos porque ya está previsto que la semana próxima ya se comience a votar esta rendición de cuentas en la Comisión de Presupuesto y Hacienda para que luego la próxima semana, a partir del 17 de agosto hasta el 21, se vote en el plenario. Así que por aquí pasan las principales novedades desde Torre Ejecutiva.
1: Le agradecemos a Juliana y le damos la bienvenida a los deportes.
0: Diego Domínguez, Nico Pérez, ¿cómo andan?
1: Bienvenidos.
16: ¿Cómo andan? Lorena, ¿cómo estás?
0: Estamos muy bien.
17: ¿Todo muy bien?
0: Atentas.
16: Bueno, mejor... eso es importante, sí. Sí. Está bueno estar todos mirando el mismo canal, Canal 5, sintonizados, clarito.
17: Estamos sintonizados hasta la ropa hoy, así que bien.
1: Es verdad. Bueno. Está todo pensado acá.
16: Todo pensado. La vestuarista nos dejó todo pronto. Así que no te saques cartel vos que nos dejó todo. Arrancamos con fútbol, ¿le parece? Con este señor, Nicolás Lodeiro.
17: Hablando de pensados, y seguramente que la decisión que tomó Nicolás Lodeiro fue más que pensada y meditada, porque nada más ni nada menos que hoy comunicó su retiro del fútbol profesional, Nico.
16: Sí, que creo que fue la sorpresa porque fue a los Céspedes, retiró sus cosas y le dijo adiós al profesionalismo a sus 37 años. Con una carrera impresionante de Nicolás Lodeiro, que en realidad se formó en Nacional, porque a los 12 años llegó desde Paysandú a Nacional y después pasó por varios equipos, por el exterior desde el Ajax en Países Bajos, Botafogo, Corinthians, Boca Juniors, Seattle, Orlando City, Houston Dynamo y después otra vez en Nacional, con numerosas actuaciones en la selección uruguaya.
17: Sí, de hecho hace un año retornó Nicolás Lodeiro al fútbol de nuestro país. Él tenía en Houston Dynamo, que era su anterior equipo, una cláusula especial para que en caso de que lo llamara Nacional efectivamente pudiera rescindir su contrato en Estados Unidos y desembarcar en los tricolores. Así lo hizo. No pudo marcar goles, curiosamente, desde su regreso a Nacional, sí aportar asistencias y bueno, terminó despidiéndose en cancha en ese partido que Nacional le ganó 2-1 a Tigre en Argentina, que terminó dejándola fuera de la Copa Sudamericana. En definitiva, pasaron los días. Hoy por la mañana, como decía Nico, se lo comunicó al plantel antes del comienzo de la práctica de la jornada de este martes. Y bueno, Nicolás Lodeiro pone un punto final a una trayectoria internacional de muchísimo tiempo, donde, bueno, se destacan, además del pasaje por Nacional, lo que decía Nico, ese recordado pase al Ajax, que tanta polémica trajo en su momento, pero también hitos históricos desde el punto de vista deportivo, como fueron, bueno, las diferentes consagraciones con la selección de nuestro país.
16: Sí, 6 partidos en Mundiales, 8 en Copa América, 12 por eliminatorias, 25 amistosos. En total, 60 partidos vistiendo la camiseta celeste para Nicolás Lodeiro.
17: Sí, un Nicolás Lodeiro que hoy se despidió de manera formal a través de las redes oficiales de Nacional. En un anuncio extenso, el futbolista comunicó su decisión al público tricolor.
18: Me preparé y bueno, llegó el momento de retirarme del fútbol, de dejar atrás una parte hermosa, preciosa de mi vida, que me dio todo. Ustedes, que siempre estuvieron del día que llegué, me formaron como persona. A veces suena un poco que uno lo dice por decir, pero es tal cual. Llegué al club con los 12 años, de Paysandú. Duré, crecí, aprendí, caí, me levanté, me golpearon, me caí, yo qué sé, salí adelante, la peleé y bueno, gracias a esa formación que tuve acá mismo dentro del club y sobre todo acá mismo dentro del Parque Central. Me voy feliz porque Nacional me dio más de lo que me imaginé, más de lo que yo soñé. Por eso me voy feliz, es decir, una etapa que es difícil, no les voy a decir que no sea difícil, porque estás dejando algo atrás, pero que la verdad... me siento orgulloso con el camino que recorrí y es gracias a ustedes. Un abrazo grande y van a estar siempre presentes en mi corazón. Muchas gracias por todo.
17: Maxi Gómez, sanducero, al igual que Nicolás Lodeiro, también se expresó en las redes sociales agradeciéndole a su compañero, al igual que otros futbolistas de Nacional que también acompañaron la despedida del jugador con un mensaje. Lo otro importante a esta hora sobre Nacional es que ayer avanzó el tricolor por Gastón Martirena, el futbolista de Racing. Nacional envió una oferta de préstamo formal a la academia con una opción de compra contemplada por el 70% del pase del jugador. En paralelo también avanzando en la situación de Kiko Rivera, restan arreglar los detalles de la opción de compra, pero es un préstamo de $200,000 que Nacional ya pretende cerrar con el Bahía y con Gremio, que es el dueño del 60% del pase.
16: Y ayer se cerró el torneo intermedio con triunfo de Defensor Sporting sobre Cerro en el Francini 2-1. Vemos imágenes del último partido del intermedio hasta mañana, que se van a jugar las finales y que más adelante vamos a estar hablando de la final entre Peñarol y Wanderers, que será mañana a las 20 horas en el Centenario. Este partido comenzó ganando Cerro, que ahora vamos a ver, bueno, ahí el zorrito, está imponiendo respeto en el área rival.
17: Sí, ante Guille de los Santos. Veíamos el saludo también de dos hombres de fútbol, ¿no? En el arranque, Capucho, Mauricio Larrera, dos hombres que, además de entrenadores, suelen ser habituales espectadores en diferentes partidos del fútbol uruguayo. Y acá ambos fueron testigos de este gol de Jairo Amaro, la mala salida de Kevin Dawson que la deja regalada. Aprovecha muy bien el mediocampista para girar, perfilarse y terminar definiendo cruzado para el 1-0 del equipo visitante.
16: Y un minuto después, Rabuñal, que se incorporó al defensor en este torneo. Recordemos que el año pasado estuvo en Liverpool. Y acá marca desde afuera del área Martín Rabuñal con un buen remate, superando al Moni Razábal para poner el 1-1 y siguió de largo Defensor Sporting, que es el primer partido que gana con Mauricio Larriera como entrenador. Y este es el gol del Chinito Navarro, juvenil, que está en la selección uruguaya sub-20 que dirige Diego Forlán.
17: Es idéntico a Álvaro el Chino Navarro.
16: Muy parecido al papá, ¿no? Que estaba ahí mirándolo. De hecho, fue a festejar con él.
17: De hecho, juegan en la misma posición. El Chino Navarro era centrodelantero. Lautaro Navarro también lo es. Allí ganando la cuereada justamente contra el defensor de Cerro, que termina chocándose con el arquero. La definición para el 2-1 de Defensor, triunfo violeta en la última fecha de este intermedio. Y destaque a propósito de esto del entrenador Mauricio Larriera, quien valoró el rendimiento de su equipo en la segunda parte.
19: Partido durísimo, fue un partido duro, de hecho, por lo que propone Cerro, por su forma de encarar los partidos, muchas veces parados en lo que hoy se llama un bloque bajo, en su tercio defensivo y saliendo en transiciones, es un equipo que puede complicar, de hecho lo venía haciendo. Pero ganar el partido de esta manera, creo que dar vuelta al resultado, nuestra cancha, nos dimos una alegría. Yo quiero destacar, más que, bueno, ni hablar la entrega, que no se discute, lo que el equipo se calmó, intentó en el segundo tiempo. En un momento estábamos jugando apurado, no rápido, y bueno, entraron jugadores que nos dan esa pausa, que nos dan un juego interior muy interesante, y bueno, creo que lo terminamos ganando por esa insistencia de llegar por varias vías y no solamente a través de los centros.
20: La crisis migratoria en Ceuta se da por cerrada. Esto por parte del Ministerio del Interior de España, que confirma el retorno de 70.000 personas a Marruecos. Una reunión al más alto nivel europeo de ministros de Interior y Defensa consideró que es prioritario trabajar con terceros países para evitar situaciones similares.
21: El comisario europeo de Interior y Migraciones, Magnus Brunner, ha asegurado este martes que la Unión Europea ha superado la prueba tras la crisis migratoria de Ceuta, al controlar la situación y evitar movimientos hacia el resto del espacio Schengen. Aunque ha defendido que el episodio obliga a extraer las lecciones correctas y acelerar la aplicación de las nuevas políticas europeas en materia de fronteras y migración. Por su parte, el ministro español, Fernando Grande Marlaska, ha confirmado que la situación está bajo control. A partir de esa experiencia, han defendido que la prioridad pasa por aplicar plenamente el nuevo Pacto de Migración y Asilo y el Reglamento Europeo de Retornos como procedimientos fronterizos y devoluciones más ágiles, e incluye reforzar la cooperación con los países de origen. El responsable europeo ha atribuido además la magnitud de la crisis a la actuación de las redes de tráfico de migrantes y a campañas de desinformación difundidas a través de las redes sociales, al tiempo que ha evitado pronunciarse sobre un eventual papel de las autoridades marroquíes antes de la entrada masiva en Ceuta. El debate sobre la distribución de menores no acompañados y la presión migratoria sigue polarizando a la sociedad y a la política.
1: Bueno, vamos a ver cómo está el tránsito en Montevideo a esta hora. Vamos a ver cómo viene el movimiento. Mirá cómo se ve la humedad en las cámaras, ¿no? Sí. Cámaras del Centro de Gestión de Movilidad de la Intendencia Capitalina, como todos los días. Estamos viendo 18 de julio y Andes, y otra intersección de la principal avenida, 18 de julio y Joaquín Requena también. Además, avenida Italia y Francisco Simón y la Rambla y Barradas en el extremo este de la ciudad de Montevideo. Fluido el movimiento en esta jornada de martes.
20: Les informamos también que la Intendencia va a tener un punto de chequeo del sistema de retención infantil. Va a ser mañana miércoles desde las 7:30 a las 17:30. Es allí mismo, en las en Santiago de Chile y San José, donde podrán ir con el auto y con la sillita y ahí comprobar que esté todo en orden. También los van a ayudar a colocarlas correctamente y también saber si esa sillita es adecuada para la edad que tiene el niño. Así que pueden agendarse a través de la web, pero tiene un amplio horario de 7:30 a 17:30.
1: Sí, es muy importante todas esa información y sobre todo que estén bien sujetadas, ¿no? Sí. Los sistemas de retención, porque si no, podemos tener una muy buena sillita, pero si no está adecuadamente sujetada, bueno, puede terminar siendo también una mala noticia para alguna familia. Vamos ahora a compartir con ustedes, les reiteramos, les recordamos que se pueden comunicar con nosotros a través de WhatsApp al 091-353-3. 949.
20: Saludamos también a todos los que vienen siguiendo Noticias 5 a través de Radio Uruguay, 1050 AM, 94.7 FM. Es el momento de hacer una pausa. Los invitamos a seguir junto a nosotros. Viene más información y hacemos una puesta a punto.
1: Ya volvemos.
2: Construyen acuerdo. El Zunca y la Cámara de la Construcción alcanzaron un preacuerdo que establece la reducción de la jornada laboral progresivamente, incrementos salariales sin pérdida de salario real y avances en mejoras sociales. El ministro de Trabajo, Juan Castillo, dijo que este convenio es una señal para el resto de los sectores de la economía. Baja de intereses. El Banco de Previsión Social aplicará una rebaja de 2,5% en la tasa de interés para nuevos préstamos a pasivos. Además, se habilitará a partir del 1 de noviembre un préstamo para jubilados y pensionistas que perciben la jubilación mínima como único ingreso, con una rebaja de la tasa de interés de 5%. Exótico. Encontraron una cría de yacaré obrero junto a un contenedor de basura en el barrio La Unión, en Montevideo. El espécimen fue rescatado luego del aviso de una vecina que lo encontró. Y ahora se espera la definición del Ministerio de Ambiente para determinar si se lo libera en su hábitat natural. Despedida. El futbolista de Nacional, Nicolás Lodeiro, anunció que se retira del fútbol a sus 37 años de edad. No finalizará la temporada con su club y ya hoy no participó del entrenamiento con los tricolores. Lodeiro jugó además en Ajax, Botafogo, Corinthians, Boca, Seattle, Orlando City, Houston Dynamo y en la selección uruguaya. Anuncio oficial. El Ministerio del Interior de España dio por cerrada la crisis migratoria en Ceuta y confirmó el retorno de 70.000 personas a Marruecos. Además, se recuperaron los cuerpos de 88 personas que murieron ahogadas al intentar cruzar a nado, mientras que en costas marroquíes aparecieron por lo menos 20 fallecidos.
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3: Puede encontrarse en Paysandú, Arrocha, pero principalmente lo podemos ver en lo que es el norte del Río Negro. No es un animal que vamos a encontrar en Montevideo, ni mucho menos. Las teorías son varias, digo, puede ser de alguien que lo haya podido encontrar, como quien encuentra un pajarito y se lo quiso llevar, o por el simple hecho de, aunque sepa lo que era, de querer llevárselo con el fin de mascota. No podemos descartar que alguien lo haya podido capturar y haberlo vendido, incluso con el fin de mascota, digo, esas cosas pasan. Sí se trata de un caso de maltrato, es un animal que estaría brumando, no es un animal que... Es un animal que de por sí brumando es como que está hibernando de esta época del año, entonces estaba muy expuesto a las heladas, al frío, es un animal que estaría protegido. Incluso con este tamaño normalmente estaría con las madres están hasta los 2 años. Y el objetivo principal es poder reintroducirlo, liberarlo y cuanto antes mejor. Ahora lo que estamos haciendo, ya se le hicieron radiografías, se le estamos haciendo toda la evaluación clínica. Bueno, ahora lo tenemos con calor y demás, justamente para sacarlo de ese estado de hibernación y poder evaluar, ver que se alimente bien, que pase bien. Va a estar un par de días con nosotros acá, mientras terminamos la evaluación, después se va a ir para el Ternatus. Y allí lo van a mantener hasta que el ministerio disponga, el ministerio está avisado desde el momento uno. Y ellos son quienes van a disponer y decir, bueno, si se libera, dónde, cuándo, si queda un tiempo en rehabilitación esperando a ver que se la pueda valer en algún otro lugar, a veces se van para algún otro centro, o va a quedar en Altamato, eso lo dispone el ministerio.
4: Seguimos con otros temas. El Instituto Uruguayo de Meteorología instalará nuevos radares para mejorar la predicción de tormentas y otros fenómenos climáticos. Las autoridades del INUMET comparecieron ante el Parlamento por la rendición de cuentas.
5: Los responsables del INUMET detallaron, entre otros puntos, los planes del organismo para mejorar los servicios que prestan. Se informó de la instalación de radares en el interior del país para optimizar las predicciones.
6: Van a estar en Castellanos, en departamento Canelones, y en Yung, en departamento Río Negro. No cubren todo el país, sí, pero sí cubren la región. Bueno, toda la parte sur y sureste del país, una mayor población e ingreso de tormentas también convectivas importantes, y parte del litoral, que es donde las tormentas convectivas que vienen desde el este argentino, digamos, no se impactan. Si nos queda desprovisto el norte, el litoral norte, que es donde también eventos son bastante severos.
5: En la comisión también se abordó el fenómeno del Niño, caracterizado por abundantes precipitaciones a partir de septiembre en el territorio uruguayo.
6: Si bien en septiembre ya empieza a notarse, sobre todo en el norte del país, y bueno, algo ya lo estamos viendo, pero después a la escala todo país en las precipitaciones más noviembre, diciembre y luego abril del año que viene.
4: Seguimos con tema de presupuesto y la rendición de cuentas, las distintas delegaciones que van visitando allí. Ya estuvo Delar y este presupuesto asignado a la Universidad de la República no acompaña las demandas ocasionadas por el crecimiento. Esto lo aseguró también aquí en el programa Cinco Sentidos el rector Héctor Cancela.
7: El presupuesto queda muy atrás del crecimiento que se está dando, genera dificultades por varios lados y bueno, y nos genera también la necesidad de alguna forma de plantearle al país que esta es una inversión necesaria. Tiene un plan quinquenal, ¿verdad? Se elaboró a fines de 2024. Ese plan el año pasado en el presupuesto quinquenal tuvo una financiación muy

0: pequeña, como decías, del orden de menos del 5% de lo solicitado, pero hubo allí también algunas negociaciones y algunos acuerdos que todo lo referente a la masa salarial no se iba a discutir durante el 2026, iba a quedar en discusiones futuras. Por lo tanto, ahora la universidad de este año se está concentrando en otros problemas que son urgentes. Si bien el problema del salario en sí mismo lo sigue siendo, porque son los salarios más bajos de toda la educación, este año es un tema que está fuera de carpeta y nos estamos concentrando en otros aspectos, ¿verdad? En lo que son las becas, el desarrollo edilicio, la consolidación de cargos en sí mismo o el número de horas disponibles, el desarrollo en el interior, los aspectos edilicios, pero nos quedan otros pendientes a futuro y por eso efectivamente la propuesta que hacemos este año es de menos de 100 millones de dólares respecto a la que se había hecho el año pasado.
1: ¿Cuánto gana un docente?
0: Y bueno, estamos hablando que la mayor parte de las y los docentes de la universidad son grado 1 y 2 de 20 horas semanales y están ganando 23.000 pesos nominales en el caso de los grados 1. Y 25, 26 en el caso de...
1: Nominales.
2: Estamos hablando de unos 17 mil pesos.
0: En manos es menos, claro, menos de 20 mil pesos. Ese es el salario con el cual una persona que en general está recibida, está haciendo un posgrado y, por supuesto, da clases, investiga, hace un montón de tareas, con eso tiene que vivir, malvivir o, bueno, hacer lo que puede.
3: Y en otro orden, el Frente Amplio reunió este martes a su bancada de diputados para analizar la búsqueda de votos para lograr la aprobación de la rendición de cuentas. En tanto que desde la coalición republicana se manifestó que no hay legisladores dispuestos a acompañar el texto.
4: La Comisión de Presupuesto integrada con la de Hacienda recibe delegaciones, pero de manera simultánea, la bancada intercambia sobre la posible adhesión de Cabildo Abierto al proyecto de ley. Al momento no hay 50 votos para aprobar en general el proyecto. Algunos de los condicionamientos explicitados días atrás por Guido Manini y Ríos se hacen difíciles de cumplir, según el oficialismo, como por ejemplo, mantener incambiadas las contraprestaciones a la asistencia económica que reciben las familias más vulnerables.
5: Era una situación que sabíamos que se podía dar esta hipótesis de trabajo, pero seguimos trabajando para encontrar las mayorías necesarias, los efectos de poder luego introducirlos en el articulado. Que quede claro que si no hay votación general no podemos tratar los artículos y por lo tanto quedarían una cantidad de reivindicaciones que la sociedad necesita sin poder considerarse.
4: Desde la oposición se entiende inaceptable que el Frente Amplio apele a los votos de legisladores del interior del país en caso que fracase el intercambio con Cabildo Abierto. El diputado colorado Conrado Rodríguez dijo que un sondeo realizado en las últimas horas echa por tierra que desde la coalición republicana se vote en general el articulado.
6: No ha cambiado ninguna de las condiciones por las cuales nosotros dijimos públicamente que íbamos a votar en contra de la ley de rendición de cuentas en la votación general. Siempre dijimos que una vez que si se pasaba a la discusión particular, esto es artículo por artículo, que estábamos dispuestos sí a conversar sobre algunos organismos, a conversar sobre algunas de las prioridades incluso que había planteado el propio gobierno.
4: La Comisión de Presupuesto terminará el viernes de recibir delegaciones.
1: El INAU presentó hoy un plan para la desinternación de los niños de 0 a 3 años aquí en Montevideo, en el departamento de Canelones y el área metropolitana.
7: El proyecto busca erradicar la internación de niños y niñas de 0 a 3 años en residenciales, apostando a las familias de acogida y el fortalecimiento de los vínculos familiares para garantizar el derecho a crecer en un hogar. La directora del organismo, Claudia Romero, dijo que se trata de un día especial para el INAU, ya que este plan va en línea con los compromisos asumidos por la actual administración. En ese sentido, dijo que la residencia institucional tiene que ser la última opción, porque no es el mejor lugar para que viva ni crezca un niño. Y en caso de llegar a ese punto, debe ser por el menor tiempo posible.
8: Nosotros queremos erradicar la forma de vivir en una institución, en una residencia de 24 horas de los niños menores de 3 años. No es la situación mejor nacer y criarse en la institución. Nosotros sabemos que esta ventana de oportunidad en estos primeros años de vida establece formas de vincularnos, genera habilidades emocionales que perduran para toda la vida, más allá de la construcción de un sistema que nos va a permitir crecer y aprender. Y eso tiene que ver con la atención singular que recibe cada niño.
7: Romero dijo que los trámites burocráticos muchas veces conspiran contra el interés de los niños y aseguró que hay familias para recibir a los menores, pero reconoció que hay que convocar a más, así como... trabajar también con las familias de origen y con la posibilidad de la adopción.
8: Hoy, para este lanzamiento, hay 138 niños menores de 3 años y en Montevideo y Canelones, donde se lanza esta primera fase, hay 76. Necesitamos convocar a más familias amigas. Hoy lo decíamos, el amor se transforma. Nosotros tenemos la posibilidad, la hermosa oportunidad de poder transformar la vida de estos niños y también de las familias. No solo se trata de familias de amigas, hay otros destinos posibles. A veces trabajar en el fortalecimiento de los cuidados de las familias de origen tiene que ser una premisa fundamental. Hay familias de origen que están dispuestas a transitar este proceso de acompañamiento y aprender una forma de buen cuidado, y nosotros también vamos a ir a apoyar y a trabajar desde cercanía y desde la proximidad. Y también tenemos otro destino que pueden ser las familias adoptivas. Nos necesitamos todas y todas, evidentemente necesitamos familias amigas y familias de acogida, y necesitamos trabajar en institucionalidad y como Estado para fortalecer todas las políticas de cuidado.

0: Bueno, llegó el momento de la cultura y Fernando Tetes nos había prometido móvil.
1: Ay, sí, sí, ya lo veo ahí en su salsa. Está con... A ver, ¿con quién?
0: Buenas tardes.
2: ¿Cómo están? Un placer. Es como que estoy viviendo la tranquilidad después de la tormenta del sábado, porque el sábado fui a ver a Trotsky Vengarán a la sala del museo y ahora estoy en el lugar donde ensaya Trotsky Vengarán. Antes de arrancar con Trotsky, primero que nada, un saludo y un abrazo bien grande al queridísimo Negro Rada, una fuerza enorme y un saludo a lo que él llama la Lujumas Band, que son sus tres hijos, Lu, Julieta y Matías, y también para Patricia, así que un abrazo bien grande para el Negro Rada. Porque se viene el disco de Trotsky Vengarán el viernes, y nosotros tenemos ahí como un anticipo de la tapa del disco, y vamos a tirar un videíto y eso, pero como me mata la ansiedad antes de que salga el viernes, y que sea todo tipo multitudinario, y la gente golpee en la puerta de tu casa, Guille, me vine para que me cuentes qué se siente.
3: Y se siente la adrenalina de estar mostrando algo nuevo, si bien son canciones que fuimos editando desde el año pasado, creo que fue agosto, que empezamos a sacar como una canción por mes hasta fin de año, y este año sacamos otra nueva. Nosotros seguimos siendo una banda al estilo del siglo XX, donde hacemos discos, entonces nos parece que si bien te mostramos la mitad de la obra ya, o un poco más, falta que veas el disco entero. Y cómo funciona la globalidad. Y hay una inquietud, obviamente, de ver cómo se recibe, ver si alguien le da bola al disco, si son solo canciones, ese tipo de cosas.
2: Hay dos o tres cosas que son, me parece, muy llamativas. Una, el merchandising del disco, porque se llama videoclip. Y videoclub, quiero decir.
3: Sí, videoclub, y lo que hicimos fue... Es como que cada canción la tomamos como una película de un videoclub perdido, ¿no? Y nada, para hacer la comunicación y el arte de tapa y esas cosas... Terminamos produciendo estas tapas preciosas de películas perdidas en un videoclub. Esta es Jugados, que es una canción que salió el año pasado, preciosa. Y esta es la bomba que abre el disco, que se llama Mejor que Nunca.
2: Es un disco muy particular porque es el 14º de estudio, es un montón en 35 años, ¿no? De estudio sin contar otro, ¿no? Sí. Vivo, etcétera, etcétera. Pero además tiene a Michelle que es como el quinto Stone en Trotsky Vengarán. Sí. Como productor, y también a Mariano Martínez, ¿cómo se da esta cuestión de esta producción externa? Michelle no es tan externo, pero quiero decir, no de los cuatro fantásticos.
3: Lo que sucede con Michelle Illa está tocando con nosotros hace ya varios años, es un condimento importante para el show en vivo, y adquirió mucha fuerza dentro de la banda cuando tuvimos que hacer el repertorio acústico para desarrollar toda esa parte. Nosotros no lo incluimos adentro del núcleo de composición, pues un núcleo duro que viene desde hace...
2: Te recomiendo estar ahí.
3: Que viene hace 35 años y que es Hugo Llamarada, Cuico y yo, y el bajista, en este caso Grano, que es el que más se ha sostenido en el tiempo. Pero es una realidad, tenemos una manera de hacer las cosas que viene con nosotros desde antes que supiéramos tocar, y sin embargo seguimos haciéndolo así. Es como buscar la fórmula... de la pólvora cada vez que haces algo, probando todos los ingredientes que hay en el mundo, una cosa así. Pero bueno, por eso no, Michelle Illa no es parte del núcleo compositivo de Trotsky, pero precisábamos una ayuda y nos pareció que la manera, o sea, cuando te trabas en una decisión, en un codo que trae la canción, que se puede bifurcar para acá o para allá, que hay que tomar elecciones estéticas o compositivas, invitamos a Michelle. Sabíamos claramente hacia dónde queríamos ir, pero nos estaba faltando el último tramo. Entonces invitamos a Michelle, que nos ayudó a llegar a la otra orilla. Grabamos en Guanaclap, estudio Guanaclap, con Agustín Ferreira.
2: Con el borrego de la saga.
3: Exacto, y se lo mandamos a Álvaro Villagra, a Buenos Aires, al Abasto, que es el que mezcla nuestros discos hace muchísimos años. Y para la segunda parte, pero habíamos tomado un puñado de canciones que sabíamos a dónde iban, pero teníamos otro puñado de canciones que no sabíamos exactamente cómo abordarlas, porque hay canciones que se sacaron una guitarra acústica y de repente nos parecía que capaz que había que seguir con la guitarra acústica y no pasarlo por la máquina de Trotsky, o capaz que esto precisaba un color de este tipo, y en el camino Cuico y Grano se cruzaron con Mariano Martínez, ex Ataque 77, para celebrar el primer disco de Ataque 77 en un show el año pasado en Montevideo, y se hicieron como amiguetes así, después nos empezamos a acercar, diseñamos un show que vamos a hacer juntos el 31 de octubre en el Teatro de Verano, Los Éxitos de Ataque y el Repertorio Más Oscuro de Trotsky combinados en la
2: noche de los muertos.
3: La noche de los muertos, la noche más terrible del año le pusimos. Y de repente estábamos ahí y le propusimos si se animaba a trabajar con nosotros y se animó, y no solo se animó, sino que se plegó, hizo de productor de 6 canciones, perdón. Lo llamamos por una, si querés copate con 2, y cayó el estudio y se puso a revisar el motor de todas, los tuneos de se acopló muy bien, además de que conocimos una persona encantadora, con una manera de desenvolverse muy cercana y muy orgánica para nosotros, o sea, al mismo tiempo metió cuchillo profundo, bienvenido sea, hay varias cosas del sonido de Trotsky que mezcla ese punk con un poco de pop y con esos lugares comunes del rock and roll, pero que tienen que estar ordenados de una manera que parezcan originales, porque es una canción original y nueva. Y él, con su oficio, realmente identificó claramente las virtudes de cada composición y nos llevó a esas canciones hacia otro lugar.
2: Te pregunto así porque ya estamos ansiosos, ¿no? Y como para que la gente ya esté, vaya a reservar a la disquería de confianza. ¿Cuántas canciones? Y sale en vinilo, además.
3: Sí, son 11 canciones. Hay una que es un cover, que es ¿Por qué me hace llorar?, que es una canción de Juan Gabriel, el compositor mexicano, un compositor melódico romántico que creo que todas las bandas de rock and roll le han hecho un cover y no quisimos ser menos. Pero no, me pareció muy simpática la canción, le daba algo que le estaba faltando al disco, que era como un humor muy inocente, muy de borracho de fin de semana. No, nos pareció muy simpática, pegaba con Trotsky y le da un colorcito al disco. Y son 10 canciones originales más ese cover. Y sí, este viernes sale digital. Más adelante lo vamos a editar en vinilo, no puedo decir una fecha porque depende de plazos que no manejamos, pero va a ser el primer vinilo de Trotsky editado. O sea, sería como, para nosotros estamos un poco también excitaditos por eso, porque va a ser una manera clásica de presentar los discos de Trotsky, y por primera vez vamos a tener un vinilo, y bueno, vamos a ver si a la gente le gusta el formato, lo que sea. Las canciones, como siempre, están pensadas para rendir en vivo. Pero bueno, el trabajo de Mariano Martínez, el trabajo de Michelle y el trabajo de Álvaro Villagra en la mezcla y eso, hay un sonido, es Trotsky, pero hay un sonido distinto. O sea, hay arreglos de banjo, de ukelele, de acordeón.
2: Pará, porque me estás dando mucha curiosidad. La verdad que es un placer, Guille. Estamos en la cocina, además, y mucha ansiedad por la llegada del videoclub. Gracias, Dora, por recibirme acá.
3: Gracias, y quiero aprovechar para saludar también a Nero Rada y a toda su familia, y desearle lo mejor y un vamos arriba.
2: Antes de irnos de acá, les voy a proponer dos cosas, porque hoy estoy muy musical. Lo primero, hoy hace exactamente 25 años que Los Redondos tocaban por última vez, en el Chateau Carreras. Y hay alguien que no sé ni con qué filmó en esa época, que filmó todo el show y después se mezcló con la consola. Este es un pedacito nada más de hace 25 años lo que pasaba en Córdoba.
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0: estaba alguien filmó desde la tribuna y después se mezcló con la consola un pedacito de jijiji de Los Redondos de hace exactamente 25 años. Y ahora sí, un anticipo de EPA, también muy rock and rollero. Hoy vamos a tener una hermosa charla con Hilda Lizarazu. Hablando de ella, de cuando va a estar tocando ahora en la Cita Rosa, nos va a recordar momentos históricos con Charlie, y además ella sacó la foto icónica de la negra Poli de Sky y del Indio Solari, que después se transformó en la foto histórica de Los Redondos, porque fue salida sacada antes del primer disco, y ella era fotógrafa con 17 años de la revista Humor. De todo eso, esto es un anticipo.
1: En mi caso padecí, cuando era más joven, pero me gustó revelarlo finalmente, un cuestionamiento constante de cuando te va bien, de sentir que no te lo mereces. Viste, como, ¿por qué me pasa esto si yo no me lo merezco? Siempre fui una persona que buscó la libertad interior y en el arte también, hacer lo que sentía que en ese momento me parecía que estaba bien, y actualmente igual, ¿no? Me encanta ser parte de esta marea. Siento que en cierta forma, hace un par de años nomás, a partir de que las nuevas generaciones me dijeron vos sos una referenta, Lula Bertoldi, que viene y viraliza ese video en el que salgo con mi hija en brazos cantando con Charly García sus 50 años, o sea, ya pasaron 25 años de eso, me gusta ser un buen ejemplo, un referente de una mujer que con trabajo de hormiga, que le gusta el arte, le gusta la música y transmitir emociones, reflexiones, bellezas, poesía en a través de mi voz. La gente quiere escuchar a Charly García y tengo la suerte de haber sido validada por él en este sentido y por la gente. Entonces, a mí me cambió la vida. Yo se lo dije a él, porque me cambió el destino. Me siento afortunada por el destino y por el pasado, porque en ese momento Los Redondos creo que estaban en su primer disco. Yo tendría 17.
0: ¿Es el Bulb todavía?
1: Claro, 17, 18 años, estaba trabajando de fotógrafa, recién llegada, los Redondos no eran Los Redondos, eso fue en la casa de Poli Sky, y se convirtió en una foto icónica que nunca supe hasta que, no sé, hace 10 años alguien me llamó y me dijo, no, porque tu foto es icónica. Digo, ¿qué foto? ¿De qué me hablas?
2: Muchas gracias a Fernando por todo,
3: sí,
2: esto.
3: Y todos nos quedamos hoy a ver EPA para poder ver más de esta entrevista, que nos quedamos con muchas ganas.
2: Dicen 25 años como si nada, Lorena.
3: Y bueno, el tiempo pasa.
2: Parece que fue ayer, más o menos, que vivíamos toda esa época de Los Redondos, de Charly, de Hilda y también de Fabi Cantilo, otra contemporánea, voces del rock argentino. Le agradecemos, le decíamos a Fernando, y nos sumamos a los saludos a Rubén Rada, una pronta recuperación, y a toda su familia.
3: Como lo mandamos de aquí este abrazo. La pausa y enseguida volvemos.
4: Construyen acuerdo. El Zunca y la Cámara de la Construcción alcanzaron un preacuerdo que establece la reducción de la jornada laboral progresivamente, incrementos salariales sin pérdida de salario real y avances en mejoras sociales. El ministro de Trabajo, Juan Castillo, dijo que este convenio es una señal para el resto de los sectores de la economía. Baja de intereses. El Banco de Previsión Social aplicará una rebaja de 2,5% en la tasa de interés para los nuevos préstamos a pasivos. Además, se habilitará a partir del 1 de noviembre un préstamo para jubilados y pensionistas que perciben la jubilación mínima como único ingreso, con una rebaja de la tasa de interés de 5%. Exótico. Encontraron una cría de yacaré overo junto a un contenedor de basura en el barrio La Unión, en Montevideo. El espécimen fue rescatado luego del aviso de una vecina que lo encontró, y ahora se espera la definición del Ministerio de Ambiente para determinar si se lo libera en su hábitat natural. Despedida. El futbolista de Nacional, Nicolás Lodeiro, anunció que se retira del fútbol a sus 37 años de edad. No finalizará la temporada con su club y ya hoy no participó del entrenamiento con los tricolores. Lodeiro jugó además en Ajax, Botafogo, Corinthians, Boca, Seattle, Orlando City, Houston Dynamo y en la selección uruguaya. Anuncio oficial. El Ministerio del Interior de España dio por cerrada la crisis migratoria en Ceuta y confirmó el retorno de 70.000 personas a Marruecos. Además, se recuperaron los cuerpos de 88 personas que murieron ahogadas al intentar cruzar a nado, mientras que en costas marroquíes aparecieron por lo menos 20 fallecidos.
5: 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Años del Coro Nacional de Niños del Sodre.
6: Víctor Mederos, su director, nos habla sobre el pasaje del coro de niños al juvenil.
7: Pasan al juvenil cuando cambian la voz, o sea, cuando hacen la muda vocal. Los que ya están con nosotros en el coro de niños, que hacen pasaje natural y directo, se quedan un poquito más, hacemos que estabilicen un poquito el cambio de voz y ahí pasan al juvenil. Como es el mismo equipo que gestiona los dos, no hay mucho drama. Y en las audiciones, hacemos las audiciones juntos. Entonces, nada, si alguno viene con 13, 12 años, pero ya está en plena muda vocal, le recomendamos que arranque con el juvenil, aunque se haya presentado el otro por la edad. Y si es al revés también, hay casos que vienen con, yo qué sé, 15, 16 años y todavía la muda vocal está no estable.
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4: ¿Cómo les va? ¿Cómo les va?
5: Muy bien. ¿También? Muy bien, muy
4: bueno,
5: bien.
4: Ya hablamos hace un tiempo acerca de los costos que tiene para cada uno de nosotros los distintos sistemas de calefacción y demás. Ahora no voy a hablar ni de eso ni de tarifas, voy a hablar hacia adentro del sistema, en realidad. ¿Recuerdan ustedes que cuando hablamos de Producto Interno Bruto, generalmente hablamos por sectores del sector energía? Y cuánto pesa o cuánto incide para arriba o para abajo, de acuerdo con cuánto costoso es generar esa energía eléctrica a nuestro país. De eso vamos a hablar, nos vamos a basar en información del Observatorio de Energía y Desarrollo Sustentable de la Universidad Católica. Veamos la información que tenemos para compartir con ustedes acá, a propósito del mes de junio, en la placa que viene. Fue el segundo mes más frío en una década, según Inumet. Estos son datos de la Dirección de Meteorología, ¿verdad? Temperatura media y precipitaciones también por debajo de la media estuvieron. Con ese combo, entonces, la placa siguiente nos va a mostrar cuál ha sido el efecto. Eso pega como la demanda de energía ha sido muy fuerte y, por sobre todas las cosas, dadas esas condiciones del mes, por mayor consumo para calefaccionarnos. Entonces, con un junio muy frío y con mayor demanda para calefacción, 2% mayor este junio que el mismo mes del año que viene, nos encontramos con el siguiente panorama. Veamos la placa que viene y avancemos en esto. En la siguiente placa, por favor, acá tenemos, nos encontramos con, volvemos una placa para atrás, por favor, ¿sí? Con la energía de dónde viene generalmente para nuestro país, lo hemos hablado muchas veces, la energía renovable, que son más baratas, en junio representaron el 80%, 81%, hemos tenido muchos meses del 100%. Para muchos el 80% puede ser muy fuerte, para el Uruguay de hoy es poco. Entonces ahí hay un bache, una brecha que hay que llenarlo. Ahora sí la placa que viene, porque ese problema que nos genera la necesidad de cubrir ese espacio. Tuvimos menos lluvias, 28%, siempre comparando junio con junio del año anterior. Generación hidroeléctrica muy baja. Tuvimos menos vientos, un 30% por debajo del año anterior. Generación eólica al piso. Y también tuvimos menos sol, por tanto, baja generación solar. Este es ese 80% renovables al lado del 100% que tenemos generalmente a esta altura del año. Y entonces, bueno, hubo que recurrir a otras fuentes. Veamos la placa que viene. El despacho térmico, o sea, todo lo que se produce a través de combustibles fósiles, por ejemplo, Valle Ordóñez, ¿no? La terminal, la central, cubrió un 11% del total en este periodo, y eso es históricamente alto en los últimos tiempos. Nos habíamos desacostumbrado a tener que prender esa usina con tanta asiduidad. casi 100% de eso térmico fue consumo de gasoil. El gasoil, como sabemos, con precios al alza veníamos, ni que hablar lo que estamos viviendo. Ahí están los costos. Y el otro 10% son importaciones entre Argentina y Brasil, sobre todo Brasil en este caso, pagando más. ¿El resultado cuál es? Que el precio spot en el mercado del megawatt fue 4 veces mayor en junio que junio del año anterior. Todo esto indudablemente pega en los números de UTE, tiene que absorberlo. Esperamos que no haya ninguna variación de tarifas hasta el año que viene. Y uno se queda entonces con estas conclusiones. Tenemos un cambio de matriz, sí, que fue exitoso, indudablemente, pero aún hay una pata débil más allá de las renovables, y es de qué forma nos cubrimos cuando esas mantas nos quedan cortas, cuando hay poco sol, poco viento y poca generación hidroeléctrica. ¿Hacia dónde dirigir las futuras inversiones? Ahí está la clave, en definitiva. ¿De qué forma reforzamos para cubrirnos cuando nos encontramos con ese agujero de 10, 15, 20%? Por allí puede aparecer el gas natural, pueden aparecer otras posibilidades, pero cuando hablamos de inversiones para la generación de energía en el mundo de hoy, quizás no alcance solamente con las renovables, sino también tengamos que buscar la forma de cubrirnos con alguna tradicional, aunque algo menos contaminante, como puede ser el gas natural, para esa brecha que a veces en meses tan especiales como este junio se nos da.
5: Muchas gracias, Luis, por esta información. Nos vamos ahora en vivo con Gustavo Guisulfo. La Organización de Madres y Familiares manifestó sorpresa hoy martes por una disposición, un posible cambio al Código del Proceso Penal que habilitaría a tener libertad anticipada para quienes han sido procesados por delitos de la dictadura. Con más información está Gustavo, a quien le damos paso. Adelante.
6: Sí, gracias Lorena. Lo que estabas diciendo justamente lo que plantea, que resurge una nueva polémica en torno a lo que sería una eventual liberación anticipada de los criminales de la dictadura. Esto porque, contrariamente a lo que se había informado, el proyecto de ley de reforma del Código de Proceso Penal que envió el Poder Ejecutivo al Parlamento y que ya se está considerando en comisión, todavía conserva una disposición que habilitaría tal posibilidad. Hoy, ante la Comisión de Legislación y Códigos de la Cámara Alta, compareció una delegación de madres y familiares de detenidos desaparecidos que reclamó por este asunto y expresó, como bien decías tú, la sorpresa por esta disposición contenida en el proyecto derivado por el Poder Ejecutivo.
7: La integrante del colectivo, Elena Zaffaroni, explicó que fue la propia organización la que solicitó audiencia ante la Comisión de Constitución y Códigos del Senado. Según señaló, en el marco de la reforma del Código del Proceso Penal, el artículo 301 habilitaría la libertad anticipada para aquellos que cometieron delitos de lesa humanidad. En ese sentido, Zaffaroni contó que Madres y Familiares expresó frente a la comisión su rechazo ante esa posibilidad, recordando además el esfuerzo que insumió llevar a prisión a los represores de la dictadura.
8: Y están presos y nunca se arrepintieron, nunca dieron información, nunca dijeron dónde están los desaparecidos, por ejemplo, que es un delito permanente. Siguen cometiendo ese delito hoy al guardarse la información.
6: ¿Y cómo se explica entonces que el Poder Ejecutivo del Gobierno del Frente Amplio haya incluido esta normativa en la iniciativa legislativa?
8: No me lo explico. Eso se lo preguntamos a ellos. No nos explicamos por qué. Realmente es tremendo que lo hayan puesto. Este es un embate que se da siempre, porque así hemos tenido a lo largo de todos estos años distintos proyectos. Fue absolutamente inesperado para nosotros que el Frente lo presentara en un proyecto.
7: Por otra parte, Zaffaroni recordó que Madres y Familiares ya había hablado de este tema con el propio presidente de la República, Yamandú Orsi, y que este había propuesto retirar el artículo del proyecto.
8: Nosotros hablamos de esto cuando el presidente dijo de retirar el artículo, que no se puede retirar, ya lo habían presentado. Sí hablamos con los asesores de presidencia, con Díaz y con el equipo de abogados que lo trabajó, y planteamos lo mismo. Y el presidente propuso retirarlo, pero no se puede retirar. Está ahí y tienen que votarlo negativamente.
6: Y le planteábamos este tema a una de las integrantes de la Comisión de Legislación y Códigos la senadora Constanza Moreira, que coincidió con la Organización de Madres y Familiares en la incoherencia de esta situación con lo que respecta a la posición histórica del Frente Amplio en este sentido. Y también anticipaba Constanza Moreira que se están intentando lograr mecanismos para quitar esta disposición del articulado antes que ingrese a su discusión en la Cámara.
9: Nosotros le pedimos a familiares que nos acerque para no tirar el Instituto de las Libertades Anticipadas, que es muy importante mantener por la borda, ver de encontrar una redacción que efectivamente extirpe este numeral, que es el numeral H, pero permita mantener el Instituto de la Libertad Anticipada, que al igual que el Instituto de la Suspensión Condicional del Proceso, son institutos importantes en el proceso penal. O sea, que lo de familiares para el Frente Amplio ya está aceptado. El tema es encontrar la modificación normativa que saque esos delitos, pero permita la libertad anticipada en otros.
6: La senadora Moreira hacía estas declaraciones en el marco de lo que estamos asistiendo en este momento en el Centro Cultural de España, donde el ex legislador Frente Amplista Enrique Rubio está presentando su libro Cambio de Época, un ensayo sobre la geopolítica en el complejo panorama mundial que estamos viviendo y sobre todo planteando lo que son los desafíos para la izquierda en los años que vienen. La propia Constanza Moreira hablaba justamente de la obra de Rubio.
9: Es un gran libro, es una mezcla extraña de análisis académico, espíritu periodístico, enfoque político. Y yo entiendo, por lo que hablé con Enrique Rubio, que él quiere que sea un elemento para la formación política de militantes y nuevas generaciones de la izquierda uruguaya, y me parece que la formación política es bien importante. Y hace un largo recorrido en el cambio, en las relaciones internacionales, en nuestras discusiones sobre los modelos de desarrollo, desde el 92, digamos, de la caída del muro de Berlín hasta ahora. Y el libro tiene este enfoque de las relaciones internacionales, el enfoque sobre los modelos de desarrollo, el tema tecnológico que a Enrique siempre le preocupó, el tema de los desafíos del medio ambiente, economía, modelos de desarrollo sustentable. Eso ocupa páginas y páginas del libro. Y luego una reflexión sobre qué tenemos que poner en una estrategia de izquierda, en una utopía de izquierda, en estos tiempos que corren. Y lo que quiero decir es que, así como Enrique siempre ha sido, el libro es un libro crítico, pero es un libro esperanzado, es un libro que recoge esa frase maravillosa de Hobsbawm de aún creo que una alternativa al capitalismo es posible.
10: Se inauguró en el mercado agrícola una muestra de semblanzas de los detenidos desaparecidos durante la dictadura, nacidos en el mes de agosto.
7: El mercado agrícola de Montevideo le cedió un espacio a la organización Madres y Familiares, que inauguró su stand en el mes de mayo con una muestra fotográfica de las 30 marchas del silencio realizadas hasta ahora. A partir de ahí, y en los meses de junio y julio, el colectivo trabajó en esta nueva propuesta, que se basa en semblanzas de aquellos desaparecidos que cumplirían años en agosto. Gustavo Cabrera y Martina Molinari, ambos integrantes de Madres y Familiares, explicaron las principales características y motivaciones de la iniciativa.
11: Era un poco ese homenaje y bajar de la foto y hacer una semblanza, mínima semblanza aunque sea, de cada uno de ellos. Dónde nacieron, hijos de, padres de, hermanos, dónde trabajaban, qué estudiaban. ¿Por qué? Porque esto se trata de sensibilidad, de compromiso, de llamita encendida.
12: Creo que es un ejercicio que nos invita mucho a repensar nuevas formas de recordar a nuestros detenidos desaparecidos y que creo que cuando hacemos ese ejercicio nos damos cuenta que no son tan distintos a nosotros, que no tienen una proyección de un mañana o de un mundo mejor tan diferente al que nosotros proyectamos y en el que nosotros creemos. Entonces, ¿cómo no nos vamos a comprometer, cómo no vamos a pensar en nuevas formas de levantar esta bandera si en verdad son tan parecidos a nosotros, ¿no? Como pienso en eso y la verdad agradezco mucho la invitación y agradezco mucho estar acá y la verdad que me llena de orgullo.
13: Hay más novedades sobre el fútbol uruguayo y en particular un cambio en una de las direcciones técnicas. Hablamos de Danubio, que en este caso cesó a Leonardo Ramos y ya designó a su nuevo entrenador.
14: Eso sucedió tras el empate de Danubio Albion 2-2. Iba ganando 2-0 Danubio, lo empató Albion y ayer le dijeron a Leo Ramos que no iba a seguir al frente del equipo, además que había pasado por problemas de salud cardíacos en esta etapa que estuvo al frente de Danubio. Y Gustavo Matosa será el entrenador, pero ahora deja de ser el gerente deportivo.
13: Pasa de gerente deportivo a director del equipo principal. Entrenador de Danubio va a ser durante ese segundo semestre. Matosa, que entre otras cosas fue campeón con la franja en el año 2007, en aquel recordado campeonato que obtuvo el equipo de la Curva de Maroñas, y ahora va a volver a la dirección técnica del equipo, un cargo que ya había desempeñado de manera interina, que generó, bueno, algunos reproches de la Asociación de Entrenadores del Fútbol Uruguayo. En este caso va a estar como técnico principal, por lo menos de cara a lo que resta de este segundo semestre. Otro dato importante respecto a Albion, que fue rival de Danubio, ayer cerró su primera transferencia, su primera venta en la historia de un futbolista. Estamos hablando de Ezequiel Burdín, un joven de 21 años que se fue transferido a Defensa y Justicia por $800,000 y significa una venta importante para lo que es las arcas del pionero.
14: Y Danubio, en Danubio, Gustavo Matosas tendrá como ayudante técnico a Hernán Novik, que lo suma al cuerpo técnico, y en una situación totalmente distinta a la que contabas vos hoy de cómo le ha ido en otras ocasiones, porque ahora Danubio está peleando por la permanencia en la primera división.
13: Exactamente, Nico, allí vemos el empate, el 2-2 de Albion frente a Danubio, lo que fue el último partido de Leonardo Ramos como entrenador del equipo.
14: Y mañana se juega la final entre los ganadores de la Serie A y la Serie B del intermedio, entre Peñarol y Wanderers, a las 8 de la noche en el Estadio Centenario. Ahí vemos el último Peñarol y Wander. Por sorteo salió local Peñarol, pero esto en realidad no implica nada. No va a haber alargue en este partido porque ambos equipos acordaron eso, porque además la clausura comienza el fin de semana. En el caso de Wanderers está haciendo un gran campeonato, pero todavía peleando por la permanencia.
13: Sí, de hecho es la primera oportunidad que tendrá Wanderers. En realidad ya había participado también de otras instancias finales del intermedio, pero en este caso buscará su primera conquista de este certamen. Peñarol va por el segundo título del torneo intermedio porque ya lo había conseguido el año pasado cuando venció por penales a la final a Nacional. El equipo de Diego Aguirre no va a tener mañana en el 11, me confirmaban recién, a Brian Barbosa. Este juvenil va a salir del equipo, va a ser una de las modificaciones que va a realizar
14: el entrenador. Son deos de Udinese.
13: Sí, y de hecho Peñarol ya le puso precio. $4 millones es el monto que pretende Peñarol por la salida de este joven futbolista.
14: Matías de Armas será el árbitro central. Las entradas ya están a la venta en la tribuna Ámsterdam. Los socios de Peñarol le podrán acceder por $300, mientras que las generales tienen un precio de $450, la olímpica $500 y $700 respectivamente, y la tribuna América $700 y $950 para Peñarol. Wanderers irá a la tribuna América $300 y $450, $300 los socios, $450 las generales. Menores de 10 años ingresan gratis y se pueden adquirir a través de Auf Tickets o Red Pagos las entradas para mañana.
13: Sí, Nico, mientras vemos el último antecedente entre Bohemios y Aurinegros, recordamos que no va a haber público entonces en la tribuna Colombes. Matías de Armas, el árbitro designado para la final en el día de mañana. Y además, queremos saber más de Montevideo Wanderers, en este caso un equipo que viene siendo conducido técnicamente por el Chiche Corujo, quien estuvo previamente en Sportivo Villa Italia, pasó también por Oriental de La Paz y ahora está al frente de este equipo que es uno de los finalistas del torneo intermedio.
15: Matías Corujo asumió como entrenador de Montevideo Wanderers el 13 de diciembre del 2025. Objetivo, salir de la zona de descenso para el equipo bohemio. Wanderers en este campeonato le ganó 2-1 Nacional en el Parque Central y esta semana logró la clasificación a la final después del 2-0 frente a Torque. Tiene 35 puntos en la tabla anual, acumula un invicto de 7 partidos, 4 victorias y 3 empates. El 0-0 frente a Albion, el empate frente a Deportivo 1-1, 5-2 la victoria frente a Juventud, un empate a 0 contra Danubio y después 3 victorias, 2-0 a Progreso, 2-1 Nacional y 2-0 frente a Montevideo City Torque. Actualmente además se ubica por encima de los tres equipos que estarían perdiendo la categoría, Progreso, Cerro y Juventud de las Piedras. La baja más importante y confirmada de Wanderers es el Jonathan Urreta Vizcaya, que fue expulsado al Rayo, vio la tarjeta roja en el minuto 97 del partido.
10: Se conoció la nueva lista inteligente que va del 4 al 17 de agosto, donde se destaca el brócoli como producto principal.
16: Se publicó una nueva lista inteligente que se extiende hasta el próximo 17 de agosto. Se van a poder encontrar espinacas, lechugas, mandarinas, nabos, naranja, peras, zanahorias, zapallo, cabutia.
17: El destacado principal es el brócoli. Estamos en una época ideal para el consumo. Se consume normalmente hervido, pero va muy bien grillado a la parrilla. Bueno, envuelto en plomo va muy bien y bueno, en varias preparaciones es muy versátil. Y además no solo se consume, se puede preparar lo que es la parte verde, sino que todo el tallo y las hojas en preparaciones al horno queda muy bien y queda como tipo snack.
16: Se destaca la lechuga y la espinaca.
17: Estamos con dos productos también con muy buena oferta. En esta época hay que aprovecharlas porque las conseguimos con muy buena calidad principalmente y bueno, un calibre también bastante bueno, que en lo que es la parte estival, sobre todo enero, febrero, no está tan fácil de conseguir estos productos. Y bueno, es momento también ahora de aprovecharlos y se puede guardar bien de bien en lo que es la parte de en la espinaca. Se puede congelar sin problema 6-7 meses y sacándole todo lo que es el exceso de agua después de hervida, aguanta bien de bien. Después tenemos todo lo que es la parte de secos, como zapallo, el cabutián en particular en esta lista inteligente se destaca. Esta estación hay muy buena oferta y buenos precios relativamente accesibles.
16: Hay una muy buena oferta de cítricos.
17: En mandarina, bueno, se destaca lo que son las tipo habana, que es muy parecida a la criolla. Lo único que, a diferencia de la criolla, no tiene olor, pero sí es fácil de pelar y tiene semilla. La otra de las variedades que también las podemos encontrar, que no tiene semilla, o sea que se puede consumir la parte de niño sobre todo, es la tipo Führer. Se destaca por tener un color naranja intenso que destaca, resalta en lo que son las frutas. Después, bueno, en mandarina, en naranja, tenemos todo lo que es la oferta de naranja ombligo, que va muy bien en preparaciones como tortas y bueno, dulces así y otros, y jugos va muy bien. Y después, bueno, pera es otra de las frutas que también tenemos en esta lista inteligente y es momento también ahora de aprovecharlas antes que termine su potencial de conservación. Y bueno, la podemos seguir adquiriendo a muy buenos precios, pero ya la calidad ya se va desvaneciendo, ¿no?
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19: El dólar cotizó 39,05 a la compra, 41,45 a la venta. Dólar y Brow, 39,55, 40,95. Dólar interbancario billete, 40,256. Peso argentino, 0,02, 0,20. Real, 6,95, 8,65. Euro billete, 44,13, 48,99. Unidad indexada, 6,6324.
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0: Bueno, después del debate de por qué siempre está tan caro el morrón, vamos a... Compren brócoli, ya está. Vamos a ver cómo va a estar el tiempo en estos días. Si pudiéramos saltearnos, el domingo aparece el sol. Pero hay que pasar por todos estos días de lluvia. Cielo cubierto el jueves con, parecería, las precipitaciones más abundantes. Y ahí ustedes ven el mapa. Mañana miércoles, lluvia y tormenta en todo el país. La máxima para el norte es de 23 grados, 15 grados aquí en el sur, en el este 20 grados y 19 grados en el oeste. Las mínimas entre los 10 y los 14 grados. Vamos a avanzar en los gráficos, que seguramente mucho no van a cambiar. Exactamente, están iguales, las temperaturas un poquito distintas, pero siguen las máximas bastante altas. 21 grados para el norte, 15 grados aquí donde sentimos un poco más el frío con una mínima de 10, 19 grados en el este con mínima de 10 también, en el oeste 18 grados, la mínima será de 11, en el norte la mínima es de 12 grados. Y les decía, el jueves advierten también, vamos a ver cómo se va desarrollando la situación, pero que serían las precipitaciones más abundantes. Y el viernes sale el sol y se viene un fin de semana sin precipitaciones. Vamos a ver si eso finalmente se cumple. Vamos a ir una pequeña pausa. Se pueden comunicar, aprovechar a través del WhatsApp del 091-353-949. Hemos visto las imágenes terribles allí en la frontera entre Marruecos y España. La situación en Ceuta está controlada, no lo está. ¿Qué representa la crisis migratoria en Europa y en el mundo? Está Mauricio Rabuffetti ya pronto para informarnos con respecto a todo eso luego de la pausa. 5 noticias claves y venimos.
1: Construyen acuerdo. El Zunca y la Cámara de la Construcción alcanzaron un preacuerdo que establece la reducción de la jornada laboral progresivamente, incrementos salariales sin pérdida de salario real y avances en mejoras sociales. El ministro de Trabajo, Juan Castillo, dijo que este convenio es una señal para el resto de los sectores de la economía. Baja de intereses. El Banco de Previsión Social aplicará una rebaja de 2,5% en la tasa de interés para los nuevos préstamos a pasivos. Además, se habilitará a partir del 1 de noviembre un préstamo para jubilados y pensionistas que perciben la jubilación mínima como único ingreso, con una rebaja de la tasa de interés de 5%. Exótico. Encontraron una cría de yacaré obrero junto a un contenedor de basura en el barrio La Unión, en Montevideo. El espécimen fue rescatado luego del aviso de una vecina que lo encontró. Y ahora se espera la definición del Ministerio de Ambiente para determinar si se lo libera en su hábitat natural. Buscan alternativas. El INAU presentó este martes un plan para la desinternación de niños de 0 a 3 años en Montevideo, Canelones y el área metropolitana. La presidenta del instituto, Claudia Romero, dijo que se busca convocar a más familias amigas. Va para largo. La presidenta del Instituto Uruguayo de Meteorología, Madeleine Renom, dijo que el fenómeno del Niño se extenderá por un año y aseguró que hay eventos que no se van a poder pronosticar con demasiada antelación. La jerarca también informó que habrá nuevos radares meteorológicos en Canelones y Río Negro.
2: Dentro de instantes, continuamos compartiendo

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0: Seguimos adelante con más noticias 5 y le damos la bienvenida a Mauricio Rabuffetti. ¿Cómo andas?
1: Buenas noches, ¿cómo andan?
0: Muy bien.
1: Alígame.
0: Bueno, nos proponés
2: en coro te contesta.
0: Sí, abordar el tema, bueno, de esta, no me gusta usar la palabra invasión, ¿no? Para esta este aluvión de inmigrantes de Marruecos al enclave español de Ceuta allí. Para entender un poco qué es lo que está pasando.
1: Viste que España dio por cerrado el tema, dio por cerrado el asunto. La verdad que está lejos de estar cerrado porque es un conflicto, ahora lo vamos a ver, que tiene un problema, que tuvo conflictos en el medio y un conflicto latente que tiene más de medio siglo, ¿no? Entonces, está bien, la palabra invasión no cabe, pero lo que ocurrió verdaderamente fue que el volumen de personas que entró en Ceuta, que es un pedacito de territorio africano, pero que forma parte de España, al igual que Melilla, se vio absolutamente invadida, ahí sí, por una cantidad de gente que entendió que era su oportunidad para salir de su país, para migrar. Las razones son diversas, depende de la fuente que uno escuche, también lo vamos a ver en los próximos minutos. Pero lo cierto es que ingresaron más de 70.000 personas a un lugar donde viven 86, 85, 86.

0: todo entrar, mayoritariamente varones jóvenes. Mucha gente se tiró al agua para tratar de pasar a nado y la mayoría de los que murieron, de hecho, el 100% de los que murieron, murieron ahogados, ¿no? Los 88 que vos mencionabas hoy, Laura, hay cifras aún mayores, depende de la fuente, por supuesto, hay cifras menores. Marruecos es una fuente menor. Murió mucha gente tratando de entrar a nado, mucha gente pasando por encima de las rocas, con la idea de que con lo opuesto iban a poder eventualmente ingresar al continente, cosa que no es posible, porque se precisa presentar un pasaporte y seguir los controles que la Unión Europea exige, por lo tanto no iban a poder pasar, no iban a poder tomar el ferry que va de un lado al otro.
1: Sí, esa es la primera pregunta, Mauri. ¿Cómo sucede esto? Que vos ya nos vas a contar que tuvo antecedentes, no es la primera vez, pero ¿por qué se da esta situación? En eso que vos decías, verlos corriendo con lo opuesto, ¿no?
0: Sí, corriendo con lo opuesto, hay los orígenes de esta crisis... decíamos, vienen de hace 50 años y tienen que ver con la descolonización, con la salida de las potencias colonizadoras de tierras que ocupaban. De hecho, vamos a ir directamente al primer mapa que tenemos preparado para ustedes, porque para entender la zona, ¿no?
1: Sí.
0: Estamos hablando del norte de África, Marruecos, que limita con Argelia. Y, por supuesto, ahí tenemos a Ceuta, ese puntito rojo que ustedes ven, y España, muy cerquita, con el mar Mediterráneo. Y ustedes ven una parte que está pintada de rojo en el mapa, que es el Sahara Occidental. Lo que ocurre, y hubo antecedentes en el año 2021, es que España tuvo un acercamiento con Argelia reciente, ¿no? Estamos hablando de un acercamiento que ocurrió hace algunas semanas. Y que molestó a Marruecos porque hay una rivalidad que tiene que ver con el Sahara Occidental. Argelia es el sostén del Frente Polisario, que a muchos les sonará porque forman parte de los fundadores de lo que en sigla se conoce como la RAST, la República Árabe Saharaui, siempre lo pronuncio mal, democrática. Viene de Sahara, por lo tanto. Nosotros la reconocimos en el año 2005, durante el primer gobierno de Tabaré Vázquez. Uruguay reconoció a esa república, es uno de los 80 países que la reconocen como un Estado independiente. Pero, ¿qué es lo que pasa con esta república saharaui? Ahí lo dije bien. Es que está dividido en dos partes. Si vamos al mapa siguiente, está dividido en dos partes. Una que es controlada por Marruecos, siempre y cuando consideremos que es una república, ¿no? Naciones Unidas no la considera así, lo considera como un territorio no autónomo en descolonización, es decir, todavía no se resolvió la descolonización, que debía resolverse a mediados de los 70 cuando España se retiró a través de un referéndum, no se hizo. El Frente Polisario se enfrenta con Marruecos y Mauritania, Mauritania se retira su demanda sobre este territorio, pero permanece el enfrentamiento desde entonces entre el Frente Polisario y Marruecos, con un cese del fuego en el año 91, logrado por la ONU. ¿Por qué este mapa, que está en francés y le pedimos disculpas, pero fue lo más claro que encontramos para poder mostrarles? ¿Por qué este mapa importante? Porque ustedes ven, lo que está enrayado es lo que controla Marruecos, 80% de ese pequeño territorio que tiene enorme riqueza mineral en fosfatos y enorme riqueza ictícola. Tiene un nivel de riqueza pesquera muy importante. Lo que le quedó al Frente Polisario con apoyo de Argelia, los saharauis, están en esa zona que ustedes ven ahí arriba, en Tinduf, en Argelia, viven en pleno desierto. Lo que les quedó es más desierto, porque hay un muro de arena, literalmente, que divide esa zona. Y este conflicto, entonces, tiene a Marruecos proponiendo una solución que es autonomía para el Sahara Occidental. España cambió de posición, ¿no? España, que fue la potencia colonizadora, que se fue sin organizar el referéndum, cambió de posición en el 2022 durante el gobierno de Pedro Sánchez. Lo que termina ocurriendo es que se pelea con Argelia. Ahora que España se amiga con Argelia, porque España ahora sí plantea que la solución marroquí de la autonomía es la que ellos ven como más plausible, se pelea con Argelia, ahora se amiga con Argelia, Marruecos afloja los controles migratorios y pasan estas cosas. Porque 70.000 personas no pasan de la noche a la mañana. No pasan porque haya

0: un rumor de que se abrió la frontera. No pasan porque alguien dice que cambió una normativa en España por la cual no se puede devolver a inmigrantes. No, no pasa por eso. Pasa porque se aflojan los controles migratorios y por lo tanto 70.000 personas entran en un lugar donde viven 80. Y eso generó esta crisis en Ceuta, que se solucionó rápidamente en términos temporales, pero de forma muy trágica. Porque si hablamos de un balance de prácticamente 90 personas que perdieron la vida por un rumor, es bastante duro de imaginar.
1: Duele ver la desesperación de la gente, ¿no? En busca de un futuro. Esto ha generado también malestar a la interna de Europa.
0: Enorme.
1: Justamente, bueno, en este puzzle que venís intentando armar, ¿qué rol juega la interrelación entre la Unión Europea?
0: Es bien complejo el asunto, y yo quería decir esto de que nosotros reconocimos a esta república porque de alguna manera tuvimos una forma de ver el derecho a la autodeterminación de este pueblo originario del Sahara. En Europa la cosa se complicó, y se complicó mucho esencialmente por una reacción, yo diría intempestiva, de la primera ministra italiana, Giorgia Meloni, que amenazó con cerrar lo que se conoce como el espacio Schengen de libre circulación en Europa. La verdad es que es algo que sorprendió a muchísimos que conocen de qué se trata el espacio Schengen, porque justamente Ceuta y Melilla tienen un estado, una situación excepcional, por la cual no hay libre circulación específicamente, ¿no? Está el tema de los pasaportes. Entonces, decir que se iba a cerrar el espacio Schengen, no se puede cerrar el espacio Schengen. Los españoles que quisieran ir a Italia iban a poder hacerlo. Entonces, esto generó mucho malestar entre Italia y España. El apoyo de Dinamarca, por eso está ahí la cara de la primera ministra danesa, Frederiksen, el apoyo de Dinamarca, lo que dijo Italia primero, justamente generó una situación de tensión fuerte en Europa que hoy trataron de solucionar poniendo paño frío. Lo cierto es que para Pedro Sánchez fue una crisis con sus aliados europeos en un momento en el que España es un país que va un poquito a contracorriente de lo que pasa en Europa. Recordemos que Europa tuvo un viraje hacia gobiernos muy conservadores, hacia gobiernos de derecha o de extrema derecha, que son esencialmente contrarios a la migración. España tiene tomó un camino un poquito diferente, de mayor laxitud, y por supuesto está enfrentado por esto a muchos países europeos. Obviamente, como decíamos, paños fríos, se da por cerrada la crisis. Es una crisis que está lejos de estar cerrada. Lo que queda claro es que Marruecos tiene una capacidad de incidencia sobre lo que pasa en Ceuta, en este territorio español, que es enorme. Lo demostró en 2021 cuando entraron 10.000 personas, y queda demostrado ahora con el ingreso de estas más de 70.000.
2: ¿Y cómo resolver esta crisis también, no, Mauricio? ¿Cómo se resuelve una crisis de este tipo y de esta magnitud? Teniendo en cuenta, como decías, que también Meloni es responsable del ingreso de Italia como país, del ingreso de muchísimos migrantes, lo es otro punto en Grecia, porque en realidad escapa a los gobiernos y a los países, y tiene que ver con el movimiento de las personas desplazadas de su lugar, ¿no?
0: Por supuesto, porque la migración es un fenómeno mundial, y no, en este caso le tocó a España esta expectativa que se generó, pero a Italia le pasa, a Grecia le pasa a Reino Unido. Hemos hablado muchísimas veces de fenómenos de barcos que se hunden, son cientos si no miles de personas que año a año pierden la vida en este tipo de intentos, ¿no?, de salir de una situación de violencia, de pobreza, de desesperación, ¿no? Esa es la realidad de la migración. También lo es en nuestro continente, con la migración que va desde Centroamérica o de Venezuela o de Colombia o donde, hacia el norte, ¿no? Eso es algo que es así, es un fenómeno. No en vano hay estudios todos los años sobre lo que pasa con la migración. ¿Cómo se soluciona? Bueno, la solución inicial, que era la de un referéndum en donde participaran quienes formaban parte del Sahara Occidental cuando se retira España, no se dio a mediados de los 70 y no se va a dar probablemente porque Marruecos está controlando, como decíamos, 80% de ese territorio. La mayor parte de las naciones que reconocen a la República Saharaui, lo que plantean es que se realice ese referéndum. La gran pregunta es, ¿quiénes pueden votar? Porque muchos de quienes hoy viven allí son marroquíes. Porque una de las estrategias que utilizó el Reino de Marruecos fue enviar a decenas de miles de personas, también una vez que se retiró España, a poblar la parte que es habitable de este pedacito de tierra que está en disputa. Referéndum lejos de que se, de que ocurra. La realidad es que hay una aproximación nueva entre España y Argelia que tiene que ver con un interés energético de España, porque España tuvo que cambiar de proveedores también en medio de la guerra en Ucrania, como muchos países europeos, y Argelia produce gas, y por lo tanto hay un interés económico allí. España, que además, repito, cambió la postura con respecto al Sahara Occidental, y el intríngulis básicamente creció. ¿Qué es lo que va a pasar a futuro? No se sabe. Si se producirán nuevamente situaciones como las que vimos, perfectamente puede ocurrir. Ocurrió hace 5 años, ocurrió ahora, se saldan siempre con un saldo muy trágico, como todas las historias que tienen que ver con la desesperación de la gente por migrar.
1: Va a seguir dando que hablar esta situación. Muchas gracias, Mauricio.
0: A ustedes.
1: Seguimos con otras informaciones del ámbito internacional, porque Guatemala se encuentra en estado de emergencia tras el incremento de la actividad del volcán de fuego. Desde ayer el fenómeno registra fuertes explosiones, emisiones de lava y columnas de ceniza que alcanzaron una altura superior a los 6.000 metros.
3: Las autoridades de Protección Civil de Guatemala evacuaron este martes a al menos 2 aldeas por un aumento en las erupciones del volcán de fuego, ubicado en el centro del país centroamericano. La Coordinadora Nacional para la Reducción de Desastres detalló que las aldeas evacuadas en Guatemala son El Porvenir y Las Lejitas, que se encuentran en las faldas del volcán y tienen algo más de 100 habitantes entre las dos. Las columnas de gas y ceniza alcanzan los 6.000 metros sobre el nivel del mar y las corrientes de flujos de descienden por las diferentes barrancas que tiene el cono. Las autoridades esperan que en las próximas 24 a 72 horas descienda la intensidad de las erupciones, al igual que la dispersión de la ceniza volcánica, que hasta el momento ha recorrido hasta 130 kilómetros de distancia en dirección al oeste del territorio guatemalteco. Junto al Pacaya y al Santiaguito, el de Fuego es uno de los volcanes más activos de los 32 que tiene Guatemala. La última erupción significativa del coloso se registró el 9 de marzo de 2025 y la más mortal fue el 3 de junio de 2018, con un saldo de 202 muertos y al menos 222 desaparecidos, además de miles de dólares en pérdidas materiales.
2: La policía desalojó hoy un edificio en Ciudad Vieja donde vivían de forma irregular más de 30 familias con unos 15 niños en total.
4: A la decisión judicial de desalojo del edificio, ubicado en 25 de mayo y 33, se llega tras un proceso judicial iniciado en 2019 por un consorcio que reúne a los 8 dueños de los distintos apartamentos, quienes denunciaban que desde hace años no podían acceder a sus propiedades que estaban ocupadas. En el edificio vivían de forma irregular más de 30 familias, algunas de ellas migrantes, con unos 15 niños en total. Luego del trabajo durante toda la jornada, el Ministerio de Desarrollo Social anunció que logró darle una solución habitacional provisoria a todas las familias involucradas.
5: El balance podríamos decir que en cierta medida es positivo porque todas las personas van a tener su respuesta. En algunos casos, para los casos de mujeres con niños y niñas a cargo, estamos abriendo hoy una casa específica para recibir a estos núcleos y también sus pertenencias. Atrás tenemos la camioneta con justo este caso. Otras mujeres, algunas también gestando, van a ir a vales habitacionales. Otras personas que estaban solas, sin gurises a cargo, sin muchas pertenencias, han ido a centro a refugios 24 horas, que saben que tenemos el sistema en 24 horas. Y hay personas que lo que necesitaron es un apoyo logístico para la mudanza. Bueno, también fuimos prestando ese servicio. La mayoría de las personas tienen trabajo, la mayoría de las familias las conocíamos. Nosotros a poquitas cuadras de acá tenemos el centro de referencia de migrantes. Algunas de estas personas vienen de ese colectivo, ya teníamos también un trabajo previo. Son trabajadoras y trabajadores que, bueno, que no han podido costear alquileres y que tenían acá su respuesta de emergencia habitacional.
6: ¿De cuántas personas estamos hablando? ¿Cuántos de ellos menores de edad?
5: Unos 35 núcleos aproximadamente, muchos eran personas solas y, bueno, niños y niñas, en torno a 15 niños.
1: En Las Piedras se realizó un operativo de tránsito en el cruce ferroviario de 18 de mayo, donde varios vehículos y peatones no respetan las señalizaciones. En ese lugar falleció un hombre en un accidente en las últimas horas. Compartimos el informe de Emilio Rodríguez.
7: Un intenso operativo de tránsito se realizó en el cruce ferroviario de 18 de mayo en la ciudad de Las Piedras, donde varios vehículos y personas de a pie no respetan las señalizaciones, tanto del propio tránsito vehicular, sino también del cruce de vías del ferrocarril central.
8: Es fundamental el respeto a las señales de tránsito. Siempre digo, de lo único que no tenemos señales es con la imprudencia. Bueno, para eso es que nosotros queremos generar conciencia de que en este punto, si las barreras están bajas, el tránsito se tiene que detener y los peatones no tienen que realizar el cruce.
7: Días atrás, un hombre falleció cuando intentó cruzar las vías con todas las señalizaciones funcionando y fue atropellado por un convoy que se dirigía al norte del país.
9: Yo vi cuando el muchacho cruzaba para este lado y no estaba terminando de cruzar, no le dio tiempo a él a terminar de cruzar que lo agarró el tren.
10: ¿Las barreras estaban bajas?
9: Estaban bajas, tenía la campana, tenía todo.
10: ¿No se respeta la señalización?
9: No se respeta.
10: Eso es culpa también de la gente, ¿no?
9: Sí, un poco también. Es decir, es un tema muy difícil también porque cuando viene el tren del centro hacia afuera, 200 kilómetros viene. Porque viene vacío, Cuando viene del interior, de afuera, hacia el centro, que viene cargado, viene. Pero ojo, ellos también a dos cuadras ya vienen tocando bocina.
11: Es todo el peligro, el complicado, el tránsito de los autos, el tren.
10: Obvio que a los chicos hay que acompañarlos.
11: Sí, sí, siempre, no nos puede dejar solo, siempre llevarlos de la mano y todo, porque si no, te lo llevan puesto.
8: La señalización sonora, lumínica y física, como es la barrera, funcionan en perfectas condiciones. Y esperar esos dos minutitos a que el tren pase, transite, y la vida es muy linda para disfrutarlo.
1: Bueno, si sorprendería si compartimos las cifras de siniestros fatales vinculados a cruces ferroviarios, no solo ahora de tránsito, sino anteriormente también, por esa costumbre que tenemos de no respetar las señales de tránsito, sobre todo en los cruces ferroviarios.
2: Y pensar que no va a venir el tren.
1: Sí, exacto.
2: Y ahora tienen que recordar que toda esta situación ha cambiado. Nos tenemos que ir, Lore.
1: Los invitamos a quedarse en la pantalla de Canal 5. Se viene EPA a continuación con esa preciosa entrevista a Hilda Lizarazo.
2: Todos invitados, que pasen bien.
12: Construyen acuerdo. El Zunca y la Cámara de la Construcción alcanzaron un preacuerdo que establece la reducción de la jornada laboral progresivamente, incrementos salariales sin pérdida de salario real y avances en mejoras sociales. El ministro de Trabajo, Juan Castillo, dijo que este convenio es una señal para el resto de los sectores de la economía. Baja de intereses. El Banco de Previsión Social aplicará una rebaja de 2,5% en la tasa interés para los nuevos préstamos a pasivos. Además, se habilitará a partir del 1 de noviembre un préstamo para jubilados y pensionistas que perciben la jubilación mínima como único ingreso, con una rebaja de la tasa de interés de 5%. Exótico. Encontraron una cría de yacaré overo junto a un contenedor de basura en el barrio La Unión, en Montevideo. El espécimen fue rescatado luego del aviso de una vecina que lo encontró. Y ahora se espera la definición del Ministerio de Ambiente para determinar si se lo libera en su hábitat natural. Buscan alternativas. El INAU presentó este martes un plan para la desinternación de niños de 0 a 3 años en Montevideo, Canelones y el área metropolitana. La presidenta del instituto, Claudia Romero, dijo que se busca convocar a más familias amigas. Va para largo. La presidenta del Instituto Uruguayo de Meteorología, Madeleine Renom, dijo que el fenómeno del Niño se extenderá por un año y aseguró que hay eventos que no se van a poder pronosticar con demasiada antelación. La jerarca también informó que habrá nuevos radares meteorológicos en Canales y Río Negro.
13: 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Diez años del Coro Nacional de Niños del Sodre.
14: Víctor Mederos, su director, nos habla sobre el pasaje del coro de niños al juvenil.
15: Pasan al juvenil cuando cambian la voz, o sea, cuando hacen la muda vocal los que ya están con nosotros en el Coro de Niños, que hacen pasaje natural y directo, se quedan un poquito más, hacemos que estabilicen un poquito el cambio de voz y ahí pasan al juvenil. Como es el mismo equipo que gestiona los dos, no hay mucho drama. Y en las audiciones, hacemos las audiciones juntos. Entonces, nada, si alguno viene con 13, 12 años, pero ya está en plena muda vocal, le recomendamos que arranque con el juvenil, aunque se haya presentado el otro por la edad. Y si es al revés también, hay casos que vienen con, yo qué sé, 15, 16 años y todavía la muda vocal está no estable.
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¿Cómo están? Entraron a Espíritu Libre. Tenemos conversaciones y nos encanta decir que con gente interesante, disruptiva, quizás diferente y quizás para algunos puede ser dislocada, descocada, no lo sabemos. Alguien puede decir es gente variopinta y otros pueden decir son inspiradoras. La verdad es que siempre la experiencia es singular y lo que para algunos es desconocido, para otros es una realidad incuestionable. Todo depende siempre de tu propia vivencia. A nosotros nos encanta decir que creamos este espacio, y este espacio, Bruno, lo creamos ahora y en la noche, para que ustedes decidan. Espíritu Libre, con ustedes.

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0: Vamos a compartir, Pablo, ¿te parece Código Enigma también en Espíritu Libre, que está creciendo?
1: Por supuesto, sí, la verdad que un gustazo otra semana poder acompañarte a ti.
0: No, así que... la verdad que muy buenas historias y nos pone también contentos que también tu podcast y tus videos y la página sigue creciendo, porque le das un toque especial en la investigación, ¿no?
1: Bueno, muchas gracias. Es una experiencia nueva para mí, ¿no? Viniendo claro. De la ciencia también es como volcarme a otra faceta.
0: Algo nuevo.
1: Que me gusta un montón.
0: Totalmente.
1: Y va creciendo, pasito a paso va creciendo.
0: Y bueno, justo nos traes hoy a alguien, estoy viendo el libro, que no vive, digamos que físicamente, sin el recuerdo de mucha gente. Y yo tengo el recuerdo de haberlo entrevistado, de haber ido a su parroquia, a la parroquia Belén, no como un creyente que va a una parroquia, sino a entrevistarlo, esa es la verdad, ¿no? Y por temas que muy pocos se animaban a hablar, que era el tema de exorcismo, ¿no?
1: Exacto, Gustavo. La columna del día de hoy la titulamos El exorcista de Malvín, que es el nombre de un librillo que se publicó en los años 90, la editorial del diario La República. Porque seguramente de lo más recordado del padre Lizaga fue su rol como exorcista en la Iglesia Católica.
0: Sí.
1: Que sí, evidentemente tú tuviste oportunidad de entrevistarlo. Yo escuché más de una entrevista en Caras y Máscaras. De hecho, trajimos algún pequeño fragmento de archivo que vamos a compartir hoy con la audiencia para que quienes no lo hayan conocido conozcan su impronta, su manera de expresarse también. Muy coloquial, por cierto.
0: Muy, sí, sí.
1: Muy coloquial.
0: Muy. Y bueno, ¿y cómo se animó a entrar en un mundo que es muy difícil, ¿no?
1: Donde muy pocas personas se animaban a hablar de estos temas. Quizás hoy hay más apertura que en los años 90, que en los 2000 incluso, pero muchísimo más. Tenemos como fuente para preparar la columna de hoy, El exorcista de Malvín, es un libro que es una desgrabación de una entrevista que le hace un periodista del diario La República, Luis Alberto Brenner, en los 90, y luego un libro autobiográfico que sacó el propio Lizaga en el año 2001, que se llama Memorias de un cura. Que habla de todo, obviamente, ¿sí? No solo del tema de exorcismo, sino de todos sus viajes por el mundo, la verdad que...
0: Su vida
1: personal, desde, bueno, cómo se vuelca a la iglesia, cómo lo cambió eso, también su vida familiar, sus experiencias en este sentido de lo que vamos a hablar hoy, pero a mí me sorprendió la gran apertura mental, que es lo que vamos a... de viajar por el mundo y de conocer otras culturas y otras religiones incluso también, que es de lo que vamos a hablar un poquito hoy.
0: Bien. Bueno, ¿y qué te basa? ¿Su niñez, juventud, ya su parte de trabajo como el cura de la parroquia Belén, como se lo conocía, ¿no?
1: Vamos a tocar un poquitito de su biografía para conocer su perfil y después nos vamos directamente a su rol como exorcista, su palabra, sus testimonios de una persona que atendió decenas de casos. Y también a ponernos un poquito en contexto, la imagen que nos llega hoy del exorcista, del rol de un exorcista, está muy fuertemente ligada a la película de 1973, El exorcista. Y hasta el día de hoy prende todavía. Elizaga decía que la película tiene mucho de verdad, tiene mucho de ficción también, pero sin duda ayudó a visualizar algo que seguía muy vigente y sigue hasta el día de hoy muy vigente también. También la revista Postdata, la recordada revista Postdata en los años 90, dedicó una investigación muy exhaustiva, que nosotros la trajimos hoy, la tomamos como referencia, donde entrevistó, estamos hablando de los años 90, varios sacerdotes, incluyendo a Lizaga, y todos coincidían en lo mismo. El exorcista en Uruguay es el padre Lizaga.
0: Claro,
1: Sus propios colegas, digamos, era lo que decían.
0: Sí.
1: En su definición más tradicional, el código de la iglesia en el que se habla del derecho canónico, dice que el exorcismo es una práctica que remite al cristianismo originario, estamos leyendo aquí, es un procedimiento por el cual se expulsa una entidad demoníaca del cuerpo de una persona. Es decir, el derecho reconoce la existencia del mal, reconoce la existencia de demonios, lógicamente. Pero vamos a ver también en estos minutos que no hay una definición unánime de lo que es un exorcismo, de lo que es una posesión u otras prácticas parecidas que tienen que ver con retirar esas entidades. Si tuviéramos que remontarnos al origen de la práctica de exorcismo, tendríamos que irnos al siglo XI, al año 1231, cuando el Papa Gregorio IX por primera vez instaura la pena de muerte por el delito que se conoce como herejía. Y a partir de entonces se procedieron a realizar cientos de miles de ejecuciones, cientos de miles de personas, la mayoría de ellas mujeres, fueron ejecutadas por herejía. Fue un capítulo muy oscuro que incluso después dio lugar, poco después, a la Santa Inquisición, que es como el tribunal que formaliza estos juicios, que se extiende hasta el siglo XIX, no hasta hace tanto tiempo. Sobre todo en España se mantiene hasta el siglo XIX. una práctica y un capítulo realmente muy complejo para la Iglesia. Pero allí se instaura, entre otras cosas, esta figura de la posesión y el ritual del exorcismo también. La Iglesia Católica, decíamos, se rige por el derecho canónico, y también nos llega al día de hoy, en cuanto a materia de exorcismo, la historia que está documentada, Elizaga lo habla en su libro, de que el propio Papa Juan Pablo II, estamos hablando de los años 80, también realizó un exorcismo en el Vaticano, que está documentado en libros, personas que estuvieron presentes, incluyendo el padre Gabriel Amort, muy conocido también informalmente como el exorcista del Papa,
0: claro,
1: de quien se hizo una película hace unos pocos años con ese título.
0: Sí.
1: Formalmente se documentó uno, pero hay quienes dicen que en realidad realizó otros dos en los años 90, incluso hasta el 2000, el Papa Juan Pablo II. ¿Quién puede realizar un exorcismo? En realidad un obispo puede hacerlo, o en su defecto un sacerdote expresamente designado por el obispo. Es decir, no es cualquier cura, no es cualquier sacerdote. Y en eso nos vamos a ir directamente a la normativa de nuestro país. Hasta los años 60 nosotros teníamos, en la Iglesia Católica, hasta donde pudimos investigar, una orden menor de exorcismo que se dedicaba a capacitar a sacerdotes en esta práctica.
0: ¿Hasta qué año?
1: Hasta los años 60.
0: ¿Mira?
1: Pero justamente a mediados de los 60, el Papa Juan XXIII retiró las órdenes de exorcistas a nivel mundial, en una nueva filosofía de la Iglesia Católica que decía que el rol de la Iglesia, en el entendido del Papa, no era el de enfrentar el mal, sino el de transformar a las personas con la palabra del Evangelio. Un rol más sutil, más tibio, si se quiere. Y esto afectó a muchos países, sobre todo en América Latina, porque a partir de entonces Uruguay quedó como acéfalo, podríamos decir, sin un rumbo claro. Ya no había órdenes de exorcismos. Y de hecho, en una de las entrevistas que hace la revista Postdata, que está muy buena, entrevistan a un joven sacerdote que no se quiso identificar, que había, como sacerdote, llevaba muy pocos años de ejercicio, se encuentra frente a uno de estos casos de supuesta posesión y reconoce haber tenido mucho miedo al enfrentarlo. Un ritual que duró muchas horas, que lo desgastó mucho. Y durante el proceso reconocía que en Uruguay no había quien lo hubiera capacitado formalmente. O sea, faltaba y hasta el día de hoy seguía faltando. Estábamos y seguimos estando, hasta donde pudimos investigar, en una situación de desamparo, a excepción de ciertas figuras que aparecen, como el padre Elizaga, de quien vamos a hablar ahora. Dos libros tomamos como referencia, decíamos, más esta entrevista. Elizaga nació en Montevideo en 1929 y durante muchísimos años estuvo al frente, como tú decías, de la parroquia de Belén, en Malvin Norte, a quien hoy, hasta el día de hoy, lo recuerdan con muchísimo cariño. Fue profesor de sociología, viajó por buena parte del mundo, conoció otras culturas. Tomo algunos pasajes del libro. Estrechó la mano de Kennedy en Estados Unidos, visitó el memorial de Auschwitz en Polonia, antiguo campo de concentración. Fue muy ávido por conocer intereses y las motivaciones que mueven a otras religiones además del catolicismo. Eso no es muy común. Incluso dialogaba con líderes espirituales, le gustaba entrevistarse. Se entrevistó con personas con estigmas, se interesó por ejemplo por conocer el origen y las prácticas de los cultos afrobrasileños, que la investigación de Postdata de los 90 toma como punto de partida ese cambio que se empieza a dar, no solamente del culto afrobrasileño, sino de la llegada de iglesias neoevangélicas también, que como que ponen o trastabillan a la Iglesia Católica tradicional. Y Elizaga hasta escribió ensayos sobre otras religiones. Fue investigador y especialista en temas de esoterismo, ocultismo, satanismo y fenómenos paranormales. E incluso llegó a participar en congresos en el exterior sobre algunos de estos temas. Pero siempre en contacto con la ciencia, con la medicina, con la psiquiatría y la psicología. No hay que ser experto en teología, en teosofía o en catolicismo para darse cuenta que no fue un sacerdote común y corriente.
0: Claro.
1: Fue una persona muy particular. Y me alegro que tú hayas tenido la oportunidad de poder entrevistarlo en más de una ocasión. Y de las pocas personas, como decíamos, que hablaban abiertamente del tema. También una cosa que me llegó mucho del libro de Elizaga, del libro autobiográfico, que de repente no lo hubiera imaginado yo por no estar en contacto con el sacerdocio, el catolicismo, es el contacto permanente con la muerte, decía él. Ya sea en lo que es el cuidado de enfermos, en lo que es su propia familia, allegados, permanentemente en contacto con la muerte, que eso también lo cambió muchísimo y lo influyó mucho en él. Si te parece, lo que yo te propongo, les propongo a ti y a la audiencia, es escuchar un pequeñísimo fragmento de un minuto de la palabra de Elizaga, de una entrevista de archivo del programa Caras y Máscaras, para que la audiencia también pueda conocer cómo se expresa y cómo a través de un caso particular nos introduce a este mundo del exorcismo.
2: Era una chica ya mayor. La chica tendría 28 años más o menos. Y recuerdo que entonces yo le dije a un psiquiatra amigo, que era el doctor Piquerés, y el doctor Piquerés estuvo conversando con ella. Y cuando yo entonces llamo al psiquiatra antes de entrar, y el doctor Píqueres me dice, alguna cosa yo como psiquiatra la podría explicar, pero hay cosas en esta chica que no me cierran como psiquiatra. Entonces dije, entonces yo voy a acercarme a ver qué pasa. Entonces yo digo, buenas noches, ¿qué tal? La chica me mira así, me dice, no, yo de aquí me voy. Enseguida, porque siempre hay un rechazo, aclaro, siempre hay un rechazo al sacerdote, a la cruz, a todo lo que sea religioso. La persona que está oprimida por el mal, como una de las características, tiene un rechazo hacia lo religioso, ¿no? Sin motivo, un rechazo así visceral.
1: Muy elocuente en su forma de expresar, muy directo, sí, muy franco, sí, sí, también, impactante también en su testimonio. Cuando a él se le preguntaba por su rol como exorcista, él reconocía que en realidad era exorcista de hecho, pero no por derecho. Él decía, se había ganado el título de exorcista, entre comillas, por su formación y su experiencia adquirida en el exterior, no en Uruguay. Pero a nivel de Uruguay, ningún obispo lo designó como exorcista formalmente, ni a nadie, ni a ningún sacerdote, porque estábamos en ese contexto que decíamos de los años 60 para acá, en donde quedamos como un poco sin un marco formal para poder continuar con estas prácticas. Pero como decíamos en la entrevista que leíamos, donde a varios sacerdotes se les preguntaba en materia de exorcismo de Uruguay, todos coincidían en lo mismo. El exorcista de Uruguay, estamos leyendo aquí, es el padre Lizaga. Todos decían exactamente lo mismo, todos coincidían. Es la referencia, o fue la referencia, sin lugar a dudas. Y en el encare de Lizaga, que era como muy lógico, muy pragmático, él decía, no todo es posesión, no todo es exorcismo. No cualquier caso que viene o cualquier persona que llegaba a su parroquia de Belén era necesariamente un caso de posesión demoníaca. Lo primero y lo más importante es, decía él, poder discernir y estar siempre en contacto con la medicina, estar en contacto con la psicología, la psiquiatría. Es muy particular el hecho de que en muchas ocasiones personas que venían a consultarlo, él los derivaba con psicólogos o psiquiatras. Pero en otros casos, personal de la salud lo derivaba a él también.
0: A él, claro, sabía eso.
1: Estaban en permanente comunicación, que de algo de eso vamos a hablar en un poquito también. Él cuenta un caso de un fenómeno paranormal que me pareció muy elocuente a mí. En una ocasión lo llamaron de una casa, de un domicilio donde estaban ocurriendo cosas, objetos que se caían al piso, en fin, que se movían solos. Elizaga va y entrevista a todos los miembros de la familia, padre, madre y sobre todo a la hija, que era una chica adolescente. Y luego de la investigación que hace, concluye que allí no había ningún caso de posesión demoníaca, ningún demonio involucrado, ninguna posesión, ni tampoco ninguna necesidad de exorcismo, sino que la chica, a quien recientemente le habían comunicado que era adoptada, estaba sufriendo una crisis emocional. Y como investigador paranormal que era, él decía que ciertas crisis emocionales, sobre todo en la edad de la adolescencia, pueden dar lugar en el entorno a fenómenos paranormales también. Eso me resulta muy interesante, y a mí en lo personal me recuerda muchísimo que este tema lo hablaba el profesor Alberto Roca, por ejemplo, en sus columnas de Caras y Máscaras. En la adolescencia hay una etapa muy particular de una explosión psíquica, digamos, donde pueden darse estos fenómenos, según los investigadores entendidos. Elizaga también decía, hay que diferenciar opresión de posesión. La opresión, que es un poco más frecuente, es como una presencia sutil del mal en una persona, y él ponía como ejemplo aquellas personas que se animan a jugar los llamados juegos prohibidos, por ejemplo, como la Ouija y otros más, que después experimentan ciertos procesos, ciertas vivencias a las que se llama opresión. Diferente de la verdadera posesión, que es una entidad, o sería supuesta una entidad, que toma un control total y completo de la persona, sobre la conciencia de la persona. Él habla, por ejemplo, incluso en una misa, en plena misa, una chica que se pone de pie en medio de un ataque y empieza a insultarlo, y es retirada por cuatro hombres porque no podían con ella, por el estado en el que se encontraba, hacia otra habitación de la capilla, donde luego de un rato inician un proceso, un ritual de exorcismo. Te invito, Gustavo, a escuchar un nuevo fragmento donde también continúa hablando del mismo caso y nos acerca un poquito más a lo que sería la sintomatología, como podríamos llamarlo, de una persona en estado de posesión.
2: A mí me ha pasado varias veces que, por ejemplo, llego yo, me traen la persona y me mira y se va a sentar en el lugar más alejado a mí, en medio de sus familiares, pero en el sitio más alejado, ¿no? Yo cuando le dije, sosténgala, porque se quiso ir la muchacha. Digo, y había dos o tres señoras conmigo, así que yo traté, porque yo siempre suelen tener una fuerza un poco desproporcionada también. No es la fuerza natural. Escupen, dan puñetazos o golpean las cosas. Entonces, yo le digo, agárrenla, Entonces la agarran así y la sostienen y la e inclinan un poco hacia el suelo. Entonces la sostenían fuertemente allí, agarrada allí. Entonces me acerco yo y les digo, fulana, ¿qué te pasa? Entonces la persona, con los ojos así como con odio, me dice, cura maldito, te odio. Déjala, que ella me pertenece. Ella es mía. Hablaba en tercera persona.
1: Muy elocuente también, continúa siendo muy, muy, muy directo en el testimonio. Entre estos síntomas supuestos de exorcismo, en el proceso también del ritual, Elizaga dice que es un proceso violento en realidad, el ritual del exorcismo, que puede extenderse por varias horas, que incluye oraciones de liberación. Y lo que sí siempre menciona es que al final del proceso, cuando en determinado momento termina, hay un cambio radical en el aspecto de la persona, que es instantáneo. Es una cosa que llama muchísimo la atención, en la mirada, en el rostro, y una sensación de alivio y una desorientación de cómo llegaron ahí. Es lo que experimentan todas las personas. ¿Qué dice la psiquiatría? ¿Qué dice la medicina de estos casos? Que también estuvimos leyendo al respecto. Para la psiquiatría, lo que en religión se conoce como posesión es lo que se llama un estado alterado de la conciencia, pero que va más allá del rito religioso. La psiquiatría acepta que en determinados rituales religiosos puede haber estados de alteración de conciencia, pero son esperables dentro del rito.
0: Claro.
1: El tema es cuando fuera de ese contexto, fuera de una iglesia, en domicilio, fuera completamente, continúan ocurriendo estos estados. Ahora, hay varios profesionales que reconocen que una combinación de un enfoque médico y uno religioso puede tener más efecto en el tratamiento de ciertas patologías que solamente el enfoque médico. Y ahí es donde está la fe de la persona, o en definitiva lo que llamamos el poder de la mente, dependiendo de dónde nos paremos también, que puede realmente tener un efecto. O sea, la medicina también tiene o busca una explicación racional. Y aquí es donde decíamos que mutuamente, tanto Elizaga como profesionales de la salud, se derivaban casos de manera más frecuente. ¿Qué ocurre hoy en día en nuestro país? Elizaga, hay que recordar, falleció en el año 2017, ya hace casi 10 años, y lo seguimos recordando al día de hoy por su obra, por toda su obra carismática, pero también en esta materia. Consultamos a algunos especialistas al día de hoy buscando saber si existen referentes en nuestro país, como en su momento lo fue Elizaga. Y entre ellos hablábamos con el investigador paranormal y demonólogo Gustavo Farías, y él que conoció en persona y trató a Elizaga, y él nos decía que Elizaga en vida trató de formar a otros sacerdotes, pero no tuvo éxito en definitiva. No cualquier sacerdote está dispuesto a entrar en estos caminos, por así decirlo. Y también conversábamos con la médium investigadora paranormal Cristina Blumenfeld, que ya la hemos mencionado en alguna columna anterior, directora del Centro de Investigación Parapsicológica en Montevideo. Y es interesante porque ella nos decía que no es especialista en la iglesia, obviamente ella no puede hablar en nombre de la iglesia, pero sí, hablando en nombre de su área de actuación y de su instituto, tiene una visión bastante más amplia y general de lo que es una posesión, un exorcismo. Ella nos decía, una posesión no necesariamente tiene que implicar una entidad demoníaca y no necesariamente tiene que ocurrir en una persona. Puede tratarse de cualquier entidad ocupando cualquier lugar físico, una casa, por ejemplo. Y si uno se para desde esa perspectiva, nos decía Blumenfeld, desde esa óptica, el Centro de Investigación Parapsicológica atiende casos de exorcismo y posesión, entre comillas, casi a nivel semanal, en una frecuencia muy, muy amplia. No hay consenso también en el encare, en el enfoque. Diría yo que me he puesto a pensar, a investigar. En Uruguay quizás no tenemos a alguien como fue el padre Elizaga, pero en Argentina se encuentra el obispo Manuel Acuña, que creo recordar que tú también has tenido oportunidad.
0: Sí, me costó mucho, pero porque él ya no estaba en la Argentina, estaba en Europa, generó una escuela de estudios de exorcismo y es muy singular su comunicación, muy directa, muy hasta muy cruda, te diría.
1: Sí,
0: ¿no?
1: En parte me hace acordar a la a figura Elizaga, de Elizaga, sí, Elizaga sí, capaz más diplomático, si sí, se quiere, sí, en comparación con sí. Acuña,
0: exacto.
1: Pero es una figura a nivel referente, a nivel de Argentina, ni sí. Que hablar. En fin, el enigma queda abierto.
0: Bien.
1: Si estamos hablando de entidades que están más allá de nuestro plano, o estamos hablando del poder de la mente, o una combinación de ambas, no lo sabemos.
0: Bien.
1: Pero queda el recuerdo del padre Elizaga.
0: Muchas gracias, Pablo. Y recuerden que también no solo pueden volver a escuchar esta columna, sino que pueden seguir a Pablo Toriño por Código Enigma.
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0: Gracias.

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0: Bueno, el Tridente se va a presentar este jueves.
1: Sí.
0: Justamente es el nuevo libro de Antonio Ladra. La verdad, Antonio, vamos a hablar lo que podamos en una nota, pero cada capítulo podría ser una nota en sí misma, porque si uno dice, bueno, la Torre de Trump en Punta del Este, es una nota, daría para desarrollar mucho. Ni que hablar el tema Betito Suárez, Marcet, las bocas de pasta base, los comportamientos, cómo han ido cambiando. Y estoy apenas deslizando algunas palabras, pero todo está en el libro, ¿no?
1: Sí.
0: Le pusiste el Tridente porque hay 13 ahí que son capitales, ¿no?
1: Bueno, porque viste que encontré muchos tridentes, que
0: sí,
1: funcionan
0: varios
1: tridentes. El principal es, o el llamador, digamos, es que los tres principales narcotraficantes en estos últimos 10 años, vamos a ponerle, acá en Uruguay, con proyección además
0: internacional,
1: ya lo vemos con Marcet, pero sí. Es Marcet, es Luis Fernando Fernández Alvín y el Betito Suárez. Cada uno con su rol específico dentro de ese tridente. Cada uno cumple un rol específico. Marcet es el hombre que ya sabemos que es el broker, digamos, el que hacía los negocios, el que tenía los contactos internacionales, que hacía los negocios. Fernández Alvín es quien se encargaba de la logística y del acopio de la mercadería ilícita. El caso de Punta Espinillo es lo más claro que hay, cuando encontraron allí 2 toneladas de cocaína, que era de Marcet, pero que estaba acopiada allí para ser enviada hacia Europa, vía África seguramente. Y Betito Suárez lo que le aporta es la mano de obra, digamos, la custodia de esa mercadería, en ese transporte y todo eso. Bueno, entonces ellos tres forman ese tridente.
0: Sí, sí.
1: Pero después hay otros tridentes,
0: sí.
1: El que tú nombrás, las 13,
0: bueno,
1: que es, ya deviene en un análisis más sociocultural, diríamos, o sociológico del asunto, ¿no? Porque cuando yo estaba hablando con uno de estos educadores que andan en los barrios, que tienen contacto con los gurises en los barrios más desfavorecidos, o sea, los barrios más esqueléticos que tenemos nosotros, esqueléticos en el sentido de que el Estado no llega o llega tarde y mal, o llega rengo, o no puede ingresar, o sea, con todas las dificultades que hay, y que habla también con los maestros, los docentes que están allí en la zona, que dan clases con las enormes dificultades en las que viven, donde tienen que darle la primera clase a un niño, tienen que decirle cuando escuchan un balazo se tiran al suelo, es decir, eso es así, en barrios que están a 20 minutos de la Torre Ejecutiva, ¿no? No es que están en el otro lado y después de una cordillera o cosas por el estilo, no están acá. Entonces cuando yo le pregunté a este educador, le digo, al final que me contó toda una cantidad de cosas y que yo las vi también, porque yo estaba con él en territorio, y le digo, ¿cuál es el futuro de estos? ¿Cuál es el futuro de estos gurises, de estos muchachos, de estos chiquilines, de estos niños? Y me dice, las 13. Yo me quedé como, digo, ¿y qué son las 13? Y entonces ahí me desgrana, ¿no? Las 13 dice cárcel, cuneta o Cristo. Como la cosa que el destino de ellos, ¿no? Es decir, como quien se toma, está en la parada del ómnibus y dice, me tomo un ómnibus con destino a la cárcel. Y otro se toma el ómnibus con destino a la cuneta y otro sale para otro lado y va al destino Cristo. Que después, él me lo ejemplificaba el Cristo con las iglesias claro, pentecostales, sí. La iglesia católica también, que ha tenido que retirarse porque la fuerza de la iglesia pentecostal es muy fuerte en todo eso. Pero también puede ser, y eso me lo dijo Juan Miguel Petit, que él no conocía esa acepción, esa frase, me dijo, sí, está bien, dice, el Cristo puede ser una novia también. Puede ser alguien que le dé sentido a la vida del muchacho, puede ser alguna cosa. Entonces, digo, no es estrictamente la religión, sino, por más que tiene un peso importante el tema de la religión, porque es la forma que ven de salvarse de alguna manera, algunos, no todos, porque otros fatalmente quedan en la cuneta. U otros van a la cárcel, y en la cárcel ahí cambia el destino de ellos porque aprenden, empiezan a perfeccionarse, ¿no? El caso más notorio es el de Marcet.
0: Bueno, en tu libro está, ¿no? Sí, aprende sí.
1: Aprende de maestros, pero también del otro lado, sí, tuvo maestros enfrente, pero también él era una esponja. Y sí, aprendió, quiso saber. Hay otros que no, porque si nosotros tenemos hoy 17.000 presos, si los 17.000 aprendieran como Marcet, estaríamos en el horno, claro, ¿no? Claro. O sea, son elegidos, son muy pocos. Marcet es una persona muy inteligente, que se formó, que en la aparte él mismo lo dijo, ¿no?
0: Sí, sí.
1: Y a mí me dijo un operador carcelario que lo conoció a Marcet cuando ingresó a la cárcel, porque además ingresa siendo muy joven. Fíjate que Marcet hoy tiene 33 años. Increíble. ¿Te das cuenta? 33 años. Sí. ¿Vos recordás qué es lo que hacías cuando tenías 33 años? Claro. ¿No? Y decís, bueno, está hace tiempo, ¿no? Pero como es pero digamos, es un tipo que está hoy allí, preso, y que tuvo en jaque al Paraguay, Bolivia, yo qué sé, por ahí, Estados Unidos le puso 2 millones de dólares de recompensa, ¿no? A ver, no quiere decir que uno vaya a seguir esa cosa maravillosa, ¿no? Claro. Pero como es pero lo que quiero decir es, cuando él ingresa por primera vez a la cárcel, que era por un cargamento de cocaína, cuando él era un auxiliar, un perro, como se le llama en la jerga, de Papacho Viveros Cartes, y de ahí viene la vinculación que tiene
0: con Paraguay,
1: con Cartes. Como me dijo el operador carcelario, me dijo, el Seba cuando entró acá era un pancho.
0: Claro.
1: Pancho significa un muchacho que no pasa nada. Y él empezó a aprender, y el que le dio cobertura, el que lo defendió, porque estuvo amenazado de muerte, hubo muchos episodios así que lo tuvo a él como personaje importante, o